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0: Amigos de Radio Mitre, el placer de saludarlos aquí en La Docta, en Córdoba. Octavos de final de la Copa Argentina. Y hasta aquí llegó Radio Mitre. Vélez Boca, Boca Vélez. En una noche especial cordobesa con Fernet para vivir este enorme partido de octavos de final con una cabecera repleta, la que está a mi izquierda, que es la cabecera de los hinchas de Boca, una cabecera con poco público. A mi derecha es la gente de Vélez, pero esto no hace favorito a uno o a otro por la cantidad de público. Esto hace que tengamos un partido interesantísimo con eliminación directa en una instancia interesante de este torneo, buscando la clasificación a la Copa Libertadores de América, a obtener este campeonato y también posicionarse de cara al campeonato local. Boca con muchas bajas. Habrá que ver cómo suplanta Delgado, cómo suplanta a este juvenil Aranda, a Flores. En algún momento se me ocurrió decir, parece que a Flores le encontraron la vuelta. Y por supuesto, se me vino la andanada de pelotudos de Twitter encima, como diciéndome, pero ¿cómo vas a decir esto si estamos en la puerta de Messi? Bueno, mire que yo con Riquelme no comparto ni siquiera un vaso de agua en el desierto. Pero creo que Riquelme ayer dio a entender también que en esta aparición extraordinaria de Flores podrían al chico haberle encontrado la vuelta. Por eso hoy el Vasco Arrobarrena opta por Villa, por Merentiel y por cuatro volantes. A Casíbar, que es un 9 más. Paredes, Del Monte y Velasco un poco más suelto. Marcelo Espina con esta gran concurrencia, con la inminencia de la salida de los equipos a la cancha, con un marco extraordinario aquí en La Docta. Estamos para Boca, estamos para Vélez, estamos en los octavos de final de la Copa Argentina. Radio Mitre en Córdoba. Hola, Marce, bienvenido.
1: Sobre todo el de Boca, ¿no? Que todo el pertenece lo terminó completando el conjunto de Arrobarrena. Compañero de Vélez, aquí a Córdoba.
0: Lo acomodamos aquí a Marcelo. Un minutito. Ya lo acomodamos a Marce aquí, el cable del micrófono. Hola, Coli. Hola, Coliqui.
2: Hola, Gaby, compañero. Buenas noches para todos. Rapidito, porque Boca tiene 4 cambios con respecto a los 11 titulares que vienen de ganarle de manera agónica e injusta a Lanús el día viernes en el fondo recuperado de la lesión. Lozano adentro por Gorosito. También vuelve como titular Paredes, afuera Rey Domenech. Belmonte será el reemplazante del lesionado en la jornada de ayer, Delgado. Y arriba la noticia del día, juega Villa, algo que lo adelantamos anoche, pero el que sale es el pibe Flores y no Velasco. El Geneise con Montero en la portería, en el fondo Lozano, Di Lolo, Herrera y Blanco. La mitad de la

0: para el capitán Paredes y Toto Belmonte como enganche. Velasco arriba, Merentiali Villa.
1: Bien, señor, magnífico. Ahora sí, Marcelito, micrófono acomodado. Marce, bienvenido, Espina.
2: Hola, Gaby, sí, bueno, sé un poquito la conexión. No, te decía, un partido trascendental para los dos, porque, como bien decías en un momento, esto te puede llevar una Copa Libertadores, y son tan solo tres partidos, ganando los cuartos, la semi, y después ganar la final. O sea que, tanto Vélez como Boca, Boca como Vélez, solo necesitan tres partidos para ya acomodarse en la Copa Libertadores del próximo año, dejando de lado la tabla anual, la clasificación en los grupos, la posibilidad de jugar la liguilla, los playoffs final, que, bueno, todo eso demanda un estrés, muchos más partidos para jugar. Por eso los dos entrenadores ponen lo mejor que tienen a disposición. Recordemos que estuvimos en el Ducó hace no mucho atrás y vivimos un muy lindo partido, intenso, de mucha dinámica, situación de gol, en donde Vélez en un rato del primer tiempo fue mejor, creo que fue mejor hasta 10 más o menos posteriores al golazo de Valdés, que hoy lo va a extrañar Vélez, no tengo ninguna duda, y después en el último tramo del primer tiempo y en todo el segundo tiempo el conjunto arena creo que fue mejor y que mereció ganar el partido, pero es un partido decisivo porque es a un solo partido, y estos partidos, Gaby, acordate cómo fue el 4-3 que terminó dando vuelta a Vélez a Boca hace no mucho tiempo atrás.
1: Bien, señor, magnífico, suman los equipos, se vienen a la cancha, señor, viene Boca, señor, viene Vélez, los árbitros de naranja encabezando la hilera, Sebastián Zunino del Yeso, Pablo González, José Carreras en el VAR, con campera blanca Vélez, es una campera italiana, de equipo italiano, Boca con una campera por encima. Mirá lo importante que será el partido para Vélez, que hoy viene Ronaldo Martínez y lo tira a la cancha en el debut. El saludo de Gustavo, Guillermo y el Vasco, las ironías, las sonrisas. Ahora sí, señores, en el Mario Alberto Kempes, aquí en el viejo Chateau, señores, a la cancha Vélez, a la cancha Boca. Los equipos irrumpen en el campo de juego con esta formación de Vélez, Coli.
0: En el arco con la 1, Tomás Marchioni, en el fondo en línea de 4, 4 que valga la redundancia para Joaquín García, 32, Thiago Silvero, 16, Lisandro Magallán, número 3, para Elías Gómez, el capitán. En la mitad de la cancha, los volantes de contención, 8, Lucas Robertone, 29 para Rodrigo Aliendo, con la 11 y por la derecha, Matías Pellegrini, con la 17 y por la izquierda, Alex Perón, con la 22 el enganche, Manuel Lanzini, casaca 77 para el que debuta, para el refuerzo, para el paraguayo Ronaldo Martínez.
1: Bien, señor, magnífico. Hola, Benvenu. Hola, Ale, en la zona baja.
3: Hola, Gabriel, ¿cómo te va? Muy buenas noches, gusto de saludarte. Es así, con dos cambios, como decíamos recién, y fundamentalmente con Ronaldo Martínez, el jugador que precisamente trajo Vélez de Talleres hace dos días y hoy debuta en el equipo de Guillermo Barros Schelotto.
1: Señores, por Radio Mitre estamos en el fútbol más escuchado de la Argentina. Chaposa para los fotógrafos, Boca con su camiseta que estrenó durante la semana, mejor dicho, que presentó, sí, Coli, ¿no?
0: El día jueves de la semana pasada, el día anterior al partido contra Lanús.
1: ¿Cuántos hinchas de Boca están aquí en el estadio, Coli, aproximadamente? ¿Cuántos tickets?
0: Algo más de 30.000, 35.000 hinchas.
1: ¿Qué parcialidad, Ale, de Vélez tenemos? Un poco menos, ¿no?
3: Sí, mucho menos, entre 3.000 y 4.000 hinchas de Vélez.
1: La camiseta negra de Vélez, linda camiseta de Vélez, ¿eh? Muy linda camiseta de Vélez, todo de negro Vélez, con una B chiquitita, finita, con los colores tradicionales, se despliega una bandera enorme en la cabecera de Boca. Hay una gran expectativa. Alejandro Lichetti de los estudios centrales de Radio Mitre. Juega Boca, juega Vélez. Son los octavos de final de la Copa Argentina. Y en el otro lado espera Racing. Hola, Ale.
4: Hola, Gabriel. El gran abrazo a todos los fanáticos del fútbol. En esta noche de Copa Argentina en el Super Mitre Deportivo, ya en los cuartos de final, Atlético Tucumán jugará con Independiente Rivadavia. Estudiantes lo hará con Platense, Riestra con Banfield, y Racing espera por Boca o Vélez, con B Nacional, con League Cup de la CONCACAF, hubo Copa Italia, hay Copa Brasil, hubo Copa Alemania y Brasileirao. Un montón de información para brindarte mientras relatás Boca Vélez en la Copa Argentina, Gabriel.
5: Ya estaremos repasando absolutamente todo, por supuesto, Lichetti. Repasame de corrido Boca, titulares y suplentes. Vamos, Coli.
0: Montero en el arco, en el fondo Lozano, Di Lolo, Herrera, Blanco. Le mete a la cancha Casiba, Paredes, Belmonte. Como enganche Velasco. Arriba Menetín y Villa. Los alternativos: Rey, Gorosito, Figal, Pellegrino, Satas, Rey, Domenech, Alarcón, Palacio, Zenón, Flores, Romero y Valencia afuera del banco. El arquero García, el pibe Bianco y el delantero Jiménez.
5: Con Alejandro Benvenú repasamos titulares y suplentes de Vélez. Rapidito y al toque, Ale.
3: Marchori, García, Silvero, Magallanes y Gómez, Aliendro, Robertone, Pellegrini, Lanzini, Verón. Y el debut de Ronaldo Martínez en el banco de suplentes. Esperan Sanguinetti, Pereira, Mamana, Cristaldo, Escobar, Baeza, Godoy, Feller, Aguirre, Policela, Arias y Piola. Se quedó afuera del banco de suplentes Álvaro Buzo.
5: Bien, señores, capitanes en la mitad de la cancha. Paredes por el lado de Boca con el árbitro. Y por el lado de Vélez, Elías Gómez, ¿no? Lateral izquierdo.
3: Lateral izquierdo, Elías Gómez, el capitán de Vélez.
5: Bien, bien. Camiseta nueva para Boca. Pantalones blancos, medias blancas, todo de negro. Vélez, linda camiseta de Vélez, en el estreno de camiseta para este partido de Copa Argentina. Repasamos las autoridades, Coli, los pitos.
0: Claro que sí, el árbitro Sebastián Zunino, asistente 1 Maximiliano del Yeso, línea 2 Pablo González, cuarto árbitro para Álvaro Carranza, en el VAR José Carreras, asistente de VAR Mariana de Almeida.
5: Aunque es Copa Argentina, ya en esta instancia tenemos VAR, ¿no, muchachos? Sí.
0: Desde los octavos de finales.
5: Bien, perfecto. Los asistentes trabajando con las redes de los arcos. Boca ya posicionado, Vélez lo propio. Insisto, espera Racing. Pasó por esta misma zona, por este mismo cuadro, a Belgrano, ¿no? Hace un par de semanas, Lichetti.
4: Sí, efectivamente. Y el ganador de Racing, Boca o Vélez, jugará con Riestra o Banfield en las semifinales.
5: Bueno, parecería casi como que empezamos a tener una definición avanzada de esta Copa Argentina, donde solamente quedan Racing y Boca de los equipos denominados grandes, Alejandro, ¿no?
4: Sí, efectivamente. Y la otra semifinal, Gaby, Atlético Tucumán o Independiente Rivadavia con Estudiantes Platense. Una gran Copa Argentina en el final.
5: Me parece a mí que de este tridente de equipos y de estos partidos está el campeón de la Copa Argentina. Entre Vélez, Boca y entre el ganador de este partido y Racing, está el ganador de la Copa Argentina, me parece. Aparece el muñeco, rápido, llevando la pelota en la mitad de la cancha. El lindo muñequito y personaje. Le entrega la pelota a Merentiel para que rápido arranque el partido.
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5: Se va a poner en marcha el juego aquí por Radio Mitre, en la radio más escuchada de la Argentina. Alienta a los hinchas de Vélez ese puñado que no colmaron la cabecera con la bandera de la pandilla. Va a mover Boca, va a atacar para el lado de su gente, va a mover Merentiel. Sebastián Zunino, el árbitro de naranja, va a dar la orden. De blanco Boca, de negro Vélez. Otro partido más de Copa Argentina, se demora, ¿no? Algo pasa todavía, no le dieron la orden, me parece, de Peñú. A Zunino para que arranque, ¿no?
3: No, están esperando precisamente que la televisión habilite que comience el encuentro. Por ahora el árbitro espera, pero no hay nada que contemple la demora, por lo menos dentro del campo de juego, Gabriel.
5: Guillermo parado.
3: Exactamente, Guillermo está parado justo adelante del banco de suplentes, a 2 metros de la línea de cal.
5: Sentado el Vasco, el Oca Liendro. ¡Vamos! ¡Dale! ¡Arrancá, Zunino! Algo le dice a Ronaldo Martínez, señores. Alienta al público de Boca, se hace escuchar. Octavo de final de Copa Argentina en marcha. Tocó Merentiel, Merentiel para Paredes. Paredes viene atrás para Di Lolo. Di Lolo con la pelota aquí en Córdoba por Radio Mitre. Entrega la pelota para Jagger y Herrera. Toca Jagger. Jagger para Di Lolo, da en el loco a Ronaldo Martínez. La tiene Jagger, Jagger por afuera, entrega para Blanco. Blanco a la mitad de la cancha para Villa. Villa se apoya atrás en Blanco. Presiona en la salida Pellegrini, primeros instantes del partido. Vuelve atrás para Paredes. No está Delgado, desgarrado, ¿no, Coli?
0: desgarrado en la práctica de ayer, insólito.
5: La pelota abierta por derecha, la tiene Lozano, uno de los que vuelve Lozano, ¿no? Recuperado.
0: Recuperado, segunda lesión desde que llegó a Boca.
5: A Dilolo, Dilolo atrás para Paredes, mete la cola entre los centrales, sale con Jagger. Se ganó la titularidad en esa posición Jagger. Jagger la tira por el costado izquierdo para Blanco, lo barren a Blanco. Cierra bien parado Joaquín García. La manda lateral, lateral para Boca. Lo hace rápido para Villa. A Villa lo cortaron. Lo saca Pellegrini, Pellegrini a la mitad de la cancha. Largo pelotazo. Arriba el debutante. Ronaldo Martínez quería, gana Jagger. Queda la pelota en el medio. Lo viene, quiere Miller. La viene a buscar Ronaldo. Presiona y gana Dilolo. Va a la mitad de la cancha. Se pica en el arranque el partido. Se juega rápido. Primer minuto de partido. 0-0 estamos.
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5: La pelota viene por el medio, domina Dilolo, Dilolo con el balón, sale Dilolo, Dilolo abierto por derecha con Lozano, Lozano, ya no lo tiene a Flores por ese sector. Ese gran tante que tantas veces le dijimos con Espina, que era interesantísimo. Toca para Jagger, Jagger con la pelota otra vez al medio, dejando de primera para Paredes, Paredes con el balón, sale Paredes aquí abajo, por afuera para Villa, encara Villa, viene como un izquierdo, va Villa mano a mano, le gana García, córner, rebota la pelota Joaquín García, córner, en el mano a mano de Villa, tiro de esquina para Boca, primero dos minutos de partido.
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5: Como arrancó el Vasquito, Casa Robarrina.
0: Contento con una camisa negra.
5: Como arrancó el Messi.
3: Todo tranquilo por ahora, mira el partido sin dar indicaciones.
5: La Paredes con el córner, lindo arranque, lindo clima. Un cuartito más de punto de ambiente, me encantaría, Luquitas, aquí en la cabina. Va a venir el córner, va Paredes. Lo buscan a Casíbar, está Dilolo, también está Jagger. Va a venir el tiro de esquina. Busca, busca, señores de cabeza. 0-0 está el partido, indicaciones que da el árbitro Sebastián Zunino. Se va a pegar Paredes, va a venir el córner. Viene contra el área, el córner, primer palo, la termina sacando Pellegrini. Con un pelotazo a la mitad de la cancha, la viene a buscar Villa. Villa retrocede, toca atrás Villa, Villa entregando la pelota para Lozano, Lozano para Villa. Villa a la mitad de la cancha, toca para Lozano, maneja la pelota a Boca. En el comienzo del partido estamos 0-0.
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5: La pelota viene larga para que corra Casíbar. Corre Casíbar, pero no llega. Pierde la pelota rápido Vélez en la mitad de la cancha. Está jugando mejor Boca, Está jugando mejor Boca. La presión de Boca en el comienzo del partido le está dando resultado al equipo de Arruabarrena.
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5: Mira, Paredes, Paredes para Dilolo. Cruza la mitad de la cancha, Dilolo. La tira larga, Dilolo, corre Velasco. Viene Velasco, no sale el arquero, le marcaba el pase Magallán. Le marcaba el pase Magallán. Pero se quedó con la pelota el arquero, salió tarde, pero Marchiori se queda con la pelota, sale con Elías Gómez. Elías Gómez toca la mitad de la cancha, la pelota de Vélez ahora con Lanzini. Retrocede Lanzini, este es un mal síntoma para Vélez. Que Lanzini tiene que volver atrás de la mitad de la cancha para hacerse de la pelota. Vuelve atrás con su número 5. La tiene Robertone, Robertone con Aliendro. Sale por el costado izquierdo, lo presionan en la salida Elías Gómez. Parece haber arrancado dormido el partido Vélez. Que no reacciona, el que sí reacciona abajo es Barros Esqueloto, ¿no?
3: Así es, Gabriel, está de un lado hacia el otro y le está pidiendo atención a la defensa.
5: Sale Magallán, Magallán afuera, a la izquierda otra vez para Elías Gómez. La tira largo Elías Gómez, la pelota viene abierta para izquierda. Se viene Alex Verón, hasta el fondo Verón, va a ganar el córner, la pelota no salió. La recupera Verón, la aguanta, la deja salir, lateral de Vélez. Lateral de Vélez, pegado el banderín del córner, la mandó Dilolo afuera. El lateral para Vélez. Que sale de la modorra Espina del comienzo del partido, Marce.
2: Hay un buen arranque de Boca en el partido. Como que arrancó pasivo Vélez. Esta fue la primera aproximación del equipo de los mellizos.
5: Lateral de Díaz Gómez. La va a tirar larga contra el área. Viene Díaz Gómez, largo arriba Ronaldo. Termina ganando. De cabeza Dilolo, después complementa Velasco. Velasco lo busca Merentiel, la pelota no llega a Merentiel, pero corrige y la viene a buscar. Otra vez Velasco, Velasco perdió. Sale jugando por el costado izquierdo con la pelota. Elías Gómez la perdió y se viene la contra de Boca. Reclaman una falta, dice que no el árbitro. Se apoyan atrás en Dilolo, Dilolo en la media luna entrega. Otra vez para que domine la salida. Facundo Herrera, Jagger. Otra vez al medio. A Casíbar, a Casíbar apurado, la manda fuera lateral. Quiere aparecer en el partido Vélez. presionando en la mitad de la cancha, lo sorprendió Boca, le quitó la pelota y le ganó la mitad de la cancha, Marce.
2: Es cierto, con los tres volantes, con Velasco sobre la derecha, Villa sobre la izquierda, pensé que iban a jugar cambiado, los dos equipos con similitudes en el parado de los jugadores.
5: A los atrás de Guillermo, dando indicaciones, anticipa y gana Paredes, viene a buscar con Robertone, arriba Robertone, choca con Paredes, que ha sentido, que ha sentido Paredes, acusando un golpe en el rostro, en el choque con Robertone. Le ha tirado la media luna, toca a la altura de la sien izquierda, saltó, para mí chocaron la cabeza, Coli,
7: Cabeza con cabeza.
5: Sí, para mí fue un choque de cabezas, la peor parte se la llevó Paredes, que queda sentido y tirado en el círculo central.
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5: Una pechera roja para el Vasco Arrobarrena, para diferenciar los negros, ¿no? Sí. El negro de la campera del Vasco con el negro de la camiseta, por ejemplo, de ese lado de Joaquín García y Pellegrini, ¿no?
7: Claro, tiene una campera negra, cómoda de utilizar, pero se parecen los colores de la camiseta de Vélez.
5: Bueno, Zunino, por las dudas, cobró tiro libre para Boca, digo, ¿no? Para arrancar parejito. ¿Me explican por qué cobró Zunino tiro libre para Boca, Colique? Usted que ayer estaba diablado con el tema de los arbitrajes.
7: Sí, bien cobrado porque le cabecea la cabeza a Paredes.
5: Pero, bueno, le cabecea la cabeza a Paredes.
7: Claro, Paredes gana la cabeza y lo cabecean, le hacen falta.
5: Bueno. Hay salida de meta para Vélez. 7 minutos, Marcelo Espina dice por Radio Mitre.
2: Bueno, el partido arranca, había arrancado mejor Boca, el partido es parejo, recién estamos en casi 7 minutos del partido. Todavía no agarra dominio uno de los dos de manera constante.
5: La pelota la saca Villa, Villa toca al medio, sale a Casibar con la pelota, mayor dominio de Boca, la tira larga Casibar, no se conecta, lo buscaron largo a Merentiel, la pelota va a salir del fondo, salida de meta para Vélez, lo va a tomar su arquero Marchiori.
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5: ¿Qué hace Guillermo abajo? Bepeñú.
3: Guillermo se da vuelta, lo mira a su hermano, le consulta cosas, por ahí le pide a Lanzini que se haga cargo de la pelota.
5: Contame, ¿qué está haciendo abajo Coli, el técnico de Boca?
7: Brazos cruzados, con la pechera, le gustó el inicio, no tanto ahora este tramo.
5: Largo pelotazo, arriba de cabeza, devuelve Blanco, se la cede a Lanzini, se viene Lanzini por el medio, viene Rolando Martínez, este Lanzini, Lanzini por la derecha, entrega para Pellegrini, Pellegrini con el balón, se apoya atrás, al pecho de Robertone, se viene Robertone, Robertone por el medio, toca corto Robertone para Aliendro, Lex River, se viene Aliendro, Aliendro con la pelota, ataca Vélez, equilibró el partido, me parece Vélez ahora, en 8 minutos ya no es tanto el dominio de Boca como en el comienzo. Viene para Joaquín García, se junta con Pellegrini, toca para Lanzini, Lanzini quiere tirar un túnel, cierra bien Blanco, pero le queda otra vez a Lanzini en la puerta del área, viene Lanzini, Lanzini apoyándose atrás con Magallán, Magallán a la izquierda para que se venga Elías Gómez, córner, rebota la pelota en Blanco, es córner, estilo de esquina ahora de la izquierda para Vélez.
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5: Ahora es Vélez el que quiere, Marce.
2: Sí, Vélez el que quiere, que no sale jugando, Gaby. Juega largo para los puntas y apoya con Lanzini.
5: A Lanzini con el córner. Arco donde están los hinchas de Vélez con el partido 9-0-0.
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5: Por estaba una pelota, Lanzini la fue a sacar. Va a venir el córner de Lanzini. Busca Vélez de cabeza, viene el centro, arriba. ¡Fuera! Ronaldo Martínez ganó de cabeza solo. Claro, tuvo que tirar el cuerpo atrás porque venía pasado el córner. Igual le terminó ganando Jagger. Le ganó Facundo Herrera, arriba el cabezazo, se fue arriba del travesaño. Llegó Vélez, por lo menos un estado de alerta a Boca, Marcelo.
2: Sí, es una de las principales virtudes que tiene el exfutbolista de Platense y de Talleres. A pesar de ser diminuto, va muy bien arriba. Se alejó de Jagger, de Herrera, y metió el cabezazo que se le fue por arriba.
5: Ojo que Jagger se complicó, Balanzini lo presiona junto con Ronaldo Martínez. La pelota se termina yendo por raya final, saque de meta para Boca. Ahora parecería ser el momento de Vélez en el partido, Pina.
2: Sí, sí, porque lo está empezando a presionar un poquitito y porque como no sale jugando Gaby, le tira la pelota rápido de los puntas y pasa a jugar el partido a campo de Boca.
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5: Bueno, y esto, a los 10 minutos, se para el partido, Alejandro,
4: sí,
5: para que haya un aplauso y un reconocimiento a Lionel Messi. Esto va a pasar en la fecha por el anuncio y el retiro de Messi. ¡No me empeñó!
3: Sí es, la gente aplaude casi toda de pie. Por supuesto, por Lionel Messi, todo con mucho respeto. El árbitro empezó a aplaudir y la gente lo acompañó, el estadio de pie aplaudiendo a Lionel Messi, la gran figura de nuestro país.
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5: Hasta el árbitro del partido, Sebastián Zunino, aplaudió los 10 minutos. Recordemos, para Gude prevenido, Lionel Messi anunció el retiro de la selección argentina de fútbol. La pelota viene a la mitad de la cancha, arriba Liendro, devuelve de cabeza, gana Blanco, Blanco la tira a la mitad de la cancha, quiere Villa, Villa se junta con Merentiel, devuelve de cabeza a Magallán, queda la pelota dividida por el medio, intentaba Lazzini, limpia Ronaldo Martínez, que no anduvo tan bien en Talleres como estuvo en Platense, ¿no, Espina?
2: Sí, bastante menos rindió, bueno, por eso Talleres lo termina cediendo rápidamente en poco tiempo.
5: La pelota viene larga, abierta por izquierda. ¿Qué va a hacer el técnico de Talleres, Pipiñú? Usted que maneja aquí la zona.
3: Omar de Felipe ya es el nuevo director técnico de Talleres. Hoy dirigió la primera práctica Omar de Felipe en el predio de la T.
5: Sale Dinolo, Dinolo, pelotazo largo en el fondo de Jagger Herrera. Queda la pelota atrás, se equivocaron, ¿eh? Se la tiraron corta al arquero, se equivocó en la salida Silvero. Silvero se la dejó corta en la salida Marchiori y lo fue a presionar Merentiel. Casi se regala Vélez. Para mí se relajó Silvero. Le dio el pase atrás sin ver el espejo retrovisor. Y sale Vélez ahora con Pellegrini. Va Pellegrini, Pellegrini para Ronaldo. La tiene Martínez, Martínez para Pellegrini. Ataca Vélez, 0-0 el partido. La pone una encortada por derecha para Joaquín García. Va hasta el fondo, lo desacomoda Blanco con el cuerpo y afuera. Hay arco, hay salida de meta para Boca. Cometen muchos errores, están imprecisos, barra nerviosos los dos, Marcelo.
2: Sí, Silvero recién, no solo que se confió, sino que nunca miró hacia atrás, que estaba Merentiel a punto de presionarlo a su arquero.
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7: Quedó preocupado recién por cómo retrocedió el equipo y también le preguntaban a Paredes cómo estaba. El propio jugador de Vélez, Robertone, le preguntó a Paredes cómo estaba tras el duelo de cabezazos.
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5: A correr con Acacíbar, se viene Acacíbar. Acacíbar abrió por la izquierda para Villa. Se viene Villa, Villa, cara de afuera para adentro. En cara Villa, otra vez a la media luna, va a sacar el remate, lo sacó, hay un desvío. Reclamaban una mano, la saca Joaquín García. Solo pedía levantando la mano Merentiel. Merentiel venía por la derecha como una tromba, Pina.
2: Sí, sí. Boca trata de ser veloz de mitad de cancha hacia adelante. No tiene tanta elaboración. Bueno, la ausencia de Aranda, la ausencia de Delgado, lo lleva a jugar un partido más directo.
5: Se viene Lozano, va Lozano. Lindo centro Lozano, salió el arquero con la puña. Devuelve con los puños, la saca Rolando, la deja corta, se viene la contra con Lazzini, ahora la tiró por un lado, ganó por el otro, a mitad de camino quedó Dinolo, era Lozano el que tenía que volver de atrás, le queda Lazzini, recuperó una pelota brava, sale por afuera con Elías Gómez, toca para Lazzini, Lazzini por el medio para Robertone, Robertone para Lazzini, para Robertone, para Lazzini, en la mitad de la cancha, mueve la pelota, Vélez en 15-0-0.
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5: A correr por la derecha, se viene Pellegrini encara por el medio, ataca Vélez, sigue Pellegrini, falta de Paredes, cerquita del área, le dice que no al árbitro, le jura por él, por su esposa, por su madre, su padre y por sus hijos y hasta por Messi que no lo tocó, pero Sebastián Zunino marcó la falta, tiro libre, Espina, peligroso para Vélez, le deja el pie, le pisa, le peine. Correctamente cobrado por el árbitro el tiro libre para el Fortín, Marce.
2: Sí, porque además ya lo había gambeteado a Paredes Pellegrini, le apagó hacia afuera, se le fue hacia adentro. El cruce del pie izquierdo del volante de Boca lo termina pisando el número 11 de Vélez. Es una linda ubicación, me parece un poco lejos. Bastante parecida a la del gol de Valdés en el estadio de Huracán.
5: Es que va a ir a buscar de cabeza Magallán con un vendaje en una de sus manos, azul. Busca Vélez el primero. Defiende Boca, recién ganó en el área. Ronaldo Martínez le ganó a Jagger Herrera. Vamos a ver qué pasa con este tiro libre. ¡Fue remate al arco! ¡Afuera! ¡Afuera! Volaba contra el palo izquierdo Montero. El remate de Lanzina queriendo sorprender al palo del arquero. Voló, vio la parte exterior de la red. Algunos hinchas de Vélez atrás del arco dijeron demencia y gritaron gol. La pelota movió los peolines de la red. Bueno, lo tuvo Vélez, se salvó Boca, Marcelo.
2: Bueno, pero recién te decía, en una posición bastante similar, algo más lejos de lo que fue el gol de Valdés. El gol de Valdés fue calcado, bueno, unos centímetros más adentro, porque la pelota entró acá, pasó cerquita del palo izquierdo de Montero.
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5: Somos Radio Mitre, somos el fútbol más escuchado en la Argentina, aquí en Córdoba. 16 minutos, Vélez 0, octavo de final, Copa Argentina, Boca 0.
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5: ¿Cómo están los mellizos abajo? ¿Cómo está Guillermo Bepeñú?
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5: Chaleco con el 6 en la espalda para el Vasco Arrobarrena. ¿Qué hace el bajito? Ya me contás. La saca Jagger. Jagger la dejó corta. Le queda Lanzini. Lanzini por afuera para Pellegrini. Pellegrini con la pelota. Este es el tándem que quiere explotar Vélez. El de la izquierda con Lanzini y con Pellegrini. Pelota por el medio. Se juntaron Aliendro con Robertone. Se viene Robertone. Caroba contra el área. La perdió con Belmonte. La recupera Velasco. Toca Velasco al medio para Casillas. Mal parado Vélez. Se viene la contra de Boca. Viene Villa. Pica Berentiel. Va Villa. Limpito. Le quitaron abajo. Corría mucha gente de Vélez, se metió en un embudo Villa. Cuando lo tenía abierto a Berentiel, perdió la pelota. ¡Sale Vélez, Marce!
2: El partido sigue siendo parejo. Se distribuyen un poco la posesión de la pelota. Lanzini está jugando a los costados de Paredes y a veces el volante de Boca no lo encuentra.
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5: Estipula el Vasco, ¿no, señor?
7: Sí, no le gusta ahora cómo está el equipo. Recién se asustó tras el tiro libre de Lanzini. Si le hacían ese nuevo gol a Montero, casi que debía irse del país.
5: Che, qué frío que está haciendo aquí en Córdoba, ¿eh?
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5: Va Velasco, Velasco recuperó la pelota, la meta adentro. Para que vaya Casillas, cierra Silvero. Y tiene que salir Marchioni. Se queda con la pelota, encontró un huequito Boca. Por ese quiso lastimar, pero en esta sí Silvero estuvo atento y Marchioni metió el córner, Marcelo.
2: Boca elabora mucho menos que en situaciones anteriores, con Delgado, con Aranda, con Paredes. Bueno, hoy es más vertical, es más directo, porque los de arriba son directos.
5: Octavos de final, Copa Argentina. Por ahora estamos empatados. Sale Herrera mal, erró Jagger. Le queda Lanzini, Lanzini la pone cortada, cierra Lozano justo cuando hacía la diagonal Verón y se iba para el gol. Lozano lo salvó a Boca de una diagonal de Verón que podía romper. Y ahora va Berentiel y se viene Boca. Va Berentiel, el que falló fue Aliendro. Tocó a la izquierda para Villa, viene Villa. También está Velasco por dentro del área. La tiene Villa, Villa centro. Casi Marenopsa y no valía igual. Estaba adelantado, saque de meta. Llegó primero Vélez, después llegó Boca. Los dos empiezan a mostrarse las cartas. Señor Marcelo Fina, Radio Mitre.
2: Sí, el partido pasa muy rápido por la mitad de la cancha, Gaby, porque los dos equipos enseguida hacen correr a los delanteros y por momentos el partido, como en este tramito, se hace largo. Los dos quedan extendidos.
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4: Brasil,
5: sí.
4: Pendiente de la fecha 4, Flamengo, goles de Carrascal y Paquetá. Le ganó 2-0 a Mirasol. Se puso a un punto con 51 del puntero Palmeiras.
5: Dame algo abajo, Pepeñú, del lado de Vélez.
3: En el caso de Guillermo, le pide fundamentalmente a Pellegrini y a Verón que jueguen a las espaldas de Blanco y Lozano.
5: Bracitos cruzados para el Vasco, ¿no? Quietito el Vasco, brazos cruzados.
7: Sí, pero recién le dijo de todo a Villa porque entraba solo por la derecha Lozano y estaba de frente Villa, el mejor delantero del fútbol argentino, según Riquelme.
5: Lateral para Pellegrini, no, dice el árbitro. Para, hacelo por la derecha. Protesta Guillermo, se pone en duda el árbitro. Para mí, termina siendo para Vélez porque el último a tocar la Villa con la rodilla. El árbitro y se saca el blanco. No, no, ahora que lo haga el negro. Claro, el blanco de Boca, el negro de Vélez. por la indumentaria que están utilizando. Va Pellegrini, Pellegrini por afuera. Entregó la pelota para Lanzini, Lanzini para Ronaldo. Rolando atrás para el remate de Aliendro. Rebota la Casíbar. Queda la pelota otra vez en Robertone. Robertone por afuera. La cambió toda a la derecha para Pellegrini. Está en el vértice del área. Lindo centro. Pasado al segundo palo. No llegó Ronaldo Martínez. Arco. Salida de meta para Boca de Marino desprolija. Inquietó y llegó Vélez, que despliega en su cabecera un escudo enorme. Velezano con sus colores tradicionales, Marcelo.
2: Sí, los dos equipos son desprolijos cuando atacan, pero atacan rápido. La parecería que la idea es llegar lo más rápido posible al arco contrario. A veces se pierde fluidez.
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5: Presiona Verón y gana. El que protesta es Belmonte. La pelota es de Bel. Le quitó la pelota a Bel esa Boca, me parece. Sale Silvero. Chapura Silvero. La tira larga, nadie. Pero me parece que en ese trámite de la mitad de la cancha y de ese equilibrio que hablábamos, Marcelo, sí, le termina quitando la pelota a Bel esa Boca ahora, en este momento del partido.
2: Sí, porque Velasco juega muy sobre la derecha y cuando juega Aranda, que juega sobre la izquierda, se mete a jugar, se mete como un volante más y eso Boca hoy no lo tiene.
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5: Se nota la falta de Aranda, ¿no? Porque ese pase para unir el mediocampo, como este caso Casíbar con Merentiel, Aranda lo hacía mucho más fácil. Corta otra vez a Casíbar, toca para Merentiel, Merentiel para Villa. Cierra bien parado Silvero, que se afirmó, toca Silvero, Silvero por el medio, anticipa y corta Paredes, se viene Paredes, Paredes, pase cortada, entregó para Merentiel, está el primero, viene, tapó el arquero, queda el rebote en la puerta del área, Belmonte, Casíbar, y al córner lo perdió Boca, una salida y un error grosero de Vélez en defensa, está distraído Vélez, salió mal del fondo, regaló la pelota en la puerta del área, cayéndose en el piso Belmonte, tapó el arquero. Después le termina quedando Casíbar, saca el remate, termina rebotando para mí en Magallán y se va al córner de Espina, lo perdió Boca.
2: Dos malas salidas de Vélez de manera consecutiva, y en las dos roba Paredes. En la primera la roba y después se pierde y en la segunda termina con el remate de Ascasíbar, en donde Velasco había quedado prácticamente mano a mano con el arquero.
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5: A Paredes con el córner. Es esquina para Boca, viene Paredes, Jagger, Pellegrini, devuelve de cabeza, queda la pelota a la puerta del área, la mete adentro, Villa, la termina sacando, como puede por derecha Joaquín García, rebota en Villa, se va fuera, laterales por derecha para Vélez con el partido 0-0.
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5: Se viene una jornada extraordinaria, después me van a pasar seguramente de producción. 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El plato fuerte será Vélez Independiente y Central, perdón, será River. El sábado tenemos Vélez Estudiantes, partidazo. Tenemos Boca Mendoza el sábado también. El domingo tenemos el clásico rosarino, River Central y después River frente a Independiente de Mendoza. Hay varios platos fuertes que estaremos viviendo, entre otras cosas, por Radio Mitre. Aparte de estos octavos de final de la Copa Argentina aquí en Córdoba, están empatando Boca y Vélez 0-0. La pelota viene por izquierda para Elías Gómez, va mano a mano con Velasco. Hace frenar Velasco, lo agarra de la camiseta, presiona Velasco, falta. Se enoja Merentiel. Revolea el puño, tiro libre para Vélez.
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5: Póstame algo abajo del Vasco, Coli.
7: Y ahora le gustó un poquito cómo colaboró en defensa Velasco. Fíjate, ahora le está pidiendo también que baje un poco a Villa, que sea un volante.
5: 24, Silvero, Silvero, Pellegrini, gana Villa. Villa para Casimir. Ahí queda mal parado Vélez. Ahí queda mal parado Vélez, pero Boca no está fino, Espina.
2: No, Boca lo que no hace es elaborar, Gaby. Y Vélez tampoco, ¿eh? Enseguida sale corriendo para adelante.
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5: La pelota viene por el medio, cortada para Verón. Lo buscaba Pellegrini, ahora se fue para la izquierda. Corta Velasco. Velasco atrás para Lozano. Lozano toca al medio. De primera para Belmonte. Belmonte que le dio el gol contra Lanús el otro día, se le fue al lateral. El jugador de Boca, el árbitro, dice que es lateral, por el costado izquierdo para Vélez, 25. Estamos 0-0 aquí en la Doca.
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5: Lateral que viene contra el área de Boca. La pelota la viene a buscar Verón. Verón tocando al medio para Aliendro. Aliendro de primera para Thiago Silvero. Me gusta mucho este primer marcador central que tiene Vélez. Silvero con la pelota, abierto por derecha Silvero. Entrega para Joaquín. La tiene Joaquín García. Joaquín García con la pelota, se apoya otra vez atrás para Lanzini. Lanzini de primera al medio para Aliendro. Aliendro con Magallán. La tiene Lisandro Magallán. Final de Madrid, Magallán. Partido de ida. Estuvo presente frente a River. La pelota la tiene Lanzini. Lanzini en la mitad de la cancha. No sale Boca. Y como Boca no sale, Vélez la tiene y la aguanta en la mitad de la cancha, Marcelo.
2: Sí, Boca le planta 5 en la mitad de la cancha, con Velasco en la derecha, con Villa en la izquierda y los tres volantes cerrando los caminos interiores de Vélez. Por eso Vélez la tiene de un lado al otro.
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5: A Velasco, Velasco para Casiva, rebote para Velasco. Velasco por afuera para Villa. Ataca Villa, se viene contra el área, ataca a Boca. Pelota para Velasco, Velasco la media luna, pegó. Tapó el arquero Marchiori. Tapó el arquero Marchiori en el medio del arco, el remate de Velasco. Lo encontró bien parado Marchiori y se quedó con la pelota sin dar rebote, Fina.
2: Sí, esta fue buena, una recuperación en la mitad de la cancha, una salida rápida con Villa y después vino el remate de Velasco que no apareció por la derecha, pero sí se incrustó por el medio para terminar finalizando la jugada.
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5: Ahora responde Vélez, la tiene Aliendro, Aliendro toca al medio para Robertone, Robertone. Aquí a la derecha entregó para Joaquín García. Joaquín García al centro para Rolando Martínez. Saca Dilolo, Dilolo para Villa, Villa por el medio para Casiva. A Casiva lo encuentra Berentiel, está muy solo Berentiel. Hace el rodeo, gira, campo de Boca. Domina Berentiel, 27 minutos, estamos 0-0.
6: 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Me gusta Argentina, me gusta Quilmes, me gusta el sabor del encuentro.
5: Sale Dilolo, te lo aplaude el público de Boca. La tiene Dilolo, Dilolo con la pelota, se acerca Tomás Belmonte al círculo central. Ahí sí se la dan. La tiene Belmonte, Belmonte con la pelota, ataca Boca. El bajo Rabarrena le pide que abra la cancha. Y ahora se viene Blanco, Blanco lo tiene cortito a Villa. Toca Villa, Villa para Blanco, no, amaga. Toca otra vez atrás para Belmonte, Belmonte con la pelota. Medio puntito a mi micrófono, chicos, por favor. Entrega otra vez para Paredes. Paredes con la pelota, va Dilolo. Dilolo con el balón, ataca Dilolo. Dilolo se viene contra el área, 0-0 está el partido. La cucharió para que vaya Velasco. Corre Velasco, a ver si llega, no llegó. Así llegó, dice en línea, córner. Dice el asistente que fue córner. Pablo González marca tiro de esquina. Es para Boca por la derecha.
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5: Para mí se había ido toda, ¿eh? Cuando la toca Magallán, para mí la pelota ya había salido toda. Pero el árbitro dio córner.
7: Ahí claro. Le van a comunicar.
5: Y claro.
2: Re.
5: Claro. Y mirá que yo estoy aquí en la cabina lejísimos, ¿eh?
2: No, en la reiteración en el monitor se nota claramente que se le había ido.
5: Corrigen. Recordemos que esto es reglamentariamente, después del Mundial, un córner mal concedido se puede corregir, Marcelo, no un córner no otorgado, ¿no?
2: Exactamente. Si en el fútbol argentino se mantiene, Gaby, en la Premier esto no se cobra, ¿eh?
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5: Bueno, se equilibró Espina, se quedó acá el partido. Esperá, que Paredes se entregó de primera para Casiva, para Casiva, para Villa. Viene Villa como win izquierdo. En cara Villa la tiró larga, le ganó Joaquín García. Va hasta el fondo, lindo centro, punto del penal y con el pecho. Cuando se pasaba Velasco Magallán, la hizo rebotar en el pecho. Y la pelota fue de Marchiori, Marce.
2: Sí, Boca tiene una mayor tendencia a buscar a Villa sobre la izquierda por el tema de su velocidad para atacar a Joaquín García como lo hizo en esta oportunidad. Replegó bien, retrocedió bien Vélez de manera ordenada y le faltó gente a Boca dentro del área.
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5: 0-0, estamos en media hora, que hay Coli abajo.
7: El Vasco está dando muchas indicaciones. Le pide un poquito más de acción a Velasco.
5: Que hay Bepeñú abajo.
3: Y ya no le pide a Joaquín García que suba y que se junte con Pellegrini.
5: La pelota viene por derecha, sale jugando. Uy, cómo se equivocó. Qué preciso está Vélez, ¿eh? Qué mal está Vélez con la pelota. Con paso un metro. Joaquín García se la regaló a la contra Boca, se viene Lozano. Lozano ataca contra el área, toca Lozano. Lozano se apoya atrás, entrega para Belmonte. Belmonte al círculo central. Atrás viene para Jagger. La tiene Herrera, Herrera para Paredes, Paredes con el balón. Toca Paredes, Paredes por el medio para el Toto Belmonte. Se viene Belmonte. Belmonte la tira abierta aquí a la izquierda para Villas. Sacó de cabeza la pelota media García. Le queda otra vez a Villa Canchoma para afuera, para adentro. Centro de Villa, de cabeza. Termina devolviendo la pelota. El jugador de Vélez tiene que salir. Marchiori, quedó la pelota adentro. Le queda Villa, pero había salido, dice el Viña. Había salido, dice el Viña. Cuántas indecisiones de Vélez, Cuántos líos tiene Vélez con la pelota, con la marca, con la confianza. Está raro Vélez, Marcelo.
2: Sí, no está bien, la pelota no le llega a Lanzini y ahí prácticamente se diluye todo lo que pueda generar el ataque el equipo de los mellizos. Y además está pasivo, porque recién había muchos adentro del área, pero nadie marcaba.
5: Che, qué frío está haciendo hoy aquí en Córdoba,
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5: Se viene Ronaldo, va Martínez, se choca con Pellegrini y le pega de afuera un tirito a la mano del arquero. Aunque fue el piso Álvaro Montero. Abajo se quedó con la pelota.
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5: El sábado estamos para Gimnasia de Mendoza, Boca, San Lorenzo, Talleres. Con nuevo técnico, San Lorenzo, me pregunto. Se viene Joaquín García, entregó la media luna para Pellegrini. Pellegrini para Joaquín García. Abierto por el costado derecho, está Pellegrini. Se la dieron mal. Joaquín García vuelve a errar en el pase. Ahora la recupera, enmienda su propio error. Toca para Liendro, Liendro para Robertone. Robertone picada al área, va rodando, saca Jagger. Cerró justo. Jagger entregando a la izquierda para Blanco. Y ahora lo presiona en la salida Verón. La manda fuera por el costado, cambió de punta Verón, ¿no? Se vino para este lado, para el lado de la cabina, Marce.
2: Sí, se cruzó un poquitito para jugar por este costado, pero creo que es una jugada aislada porque Guillermo no modifica la estructura del equipo. Ahora la tuvo un poquito más Vélez, pero le faltó peligrosidad.
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5: Va Lozano, Lozano desborda al fondo, centro, córner o lateral. Para mí córner. Para mí rebotó en Alex Verón, se va al córner. El tiro de esquina, señores, para Boca este sí en 33.
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5: A Velasco con el córner para Boca. De frente a su gente que busca el primero.
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5: Octavos de final de la Copa Argentina. Por ahora penales. Empata Boca, viene 0-0 en Radio Mitre. Aquí en el Mario Alberto Kempe. Viene Velasco, Velasco. Dijeron que no jugués. Había lío en el área entre Dinolo, Belmonte y algunos agarrones.
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5: Vuelve la pelota a la derecha para que Jute. Velasco, el córner para Boca, lo hizo corto. Para Villa, Villa va al fondo, centro con Roca. De cabeza Jagger, el arquero. El arquero, increíble. Para mí fue Jagger, Herrero Belmonte. Increíble reacción de Marchiori. El centro de Villa con mucha roca. ¿Quién ganó? ¿O fue contra?
7: En contra.
5: ¿O fue Elías Gómez? Fue Elías Gómez que casi mete un golazo en contra. Tremenda reacción de Marchiori al córner. Increíble tapado del arquero de su propio compañero. Casi gol en contra, pero era un verdadero golazo córner.
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5: Va a venir el córner, segundo consecutivo para Boca. Viene Velasco, Velasco, segundo palo, Casiba lo bajó. Punto del penal, pelota bollando y a correr. La saca Robertone, Robertone la contra. Y se viene Vélez, pelota aquí a la derecha, viene Robertone. Robertone con la pelota. Defiende Boca con pocos hombres. Domina Robertone, viene Rolando Martínez. Hizo una de más, falta de Casíbar. Falta de... ¡Ah, no! Ah, sí, primero dijo no, después dijo sí. Tiro libre, le dice Robertone en el piso. No le ibas a cobrar, ¿no? Te ibas a hacer el Loki. Lindo partido. Le protesta Nadaza. Era falta. Es tiro libre para Vélez. pero qué atajada de Marchiori evitando el gol de su propio compañero, Pina.
2: Fue la jugada más peligrosa en el partido. Claro, la respuesta de Marchiori es más significativa, Gaby, porque el cabezazo es más sorpresivo porque es de un compañero de Elías Gómez que casi la clava en el ángulo.
5: Hay tiro libre para Vélez. Con el partido 0-0 se lo perdió Boca clarita, pero de un jugador de Vélez.
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5: Pasa rápido el primer tiempo, es entretenido, quedan 10. Estamos 0-0.
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5: Va a pegar Elías Gómez. Busca Vélez el primero. Se defiende todo Boca ahora. Pasó Elías Gómez. Viene Lanzini con el centro, pasado el segundo palo, ganó Magallán, la pelota queda en el área, la saca Álvaro Montero, pero se le agacharon. Le hicieron caballito Montero al piso, es tiro libre, salida para Boca, minuto 36, gol y abajo, ¿qué hay?
7: Y el Vasco por momento está satisfecho con el rendimiento de su equipo, pero no le gusta cómo retrocede. Recién los gritos fue justamente para Ascasíbar, para que estuviera atento a la cobertura.
5: Se levanta los hinchas de Boca ahora, Coli, ¿no?
7: Sí, alentando un poquito el bajo rendimiento del equipo en los últimos minutos.
5: Tranquilidad en la cabecera de Vélez y Guillermo inquieto. ¡Dame Peñú!
3: Muy inquieto Guillermo, fundamentalmente por la pelota parada, y también le pedía a Lanzini que se haga cargo del juego.
5: Se viene Velasco para Villa, Villa para Blanco, pasó por la espalda, va hasta el fondo, mete el centro, cierre de Joaquín García, otra vez córner. Empieza a abrir la cancha Boca y empieza a llegar Marcelo, córner que corresponde a Boca. Empieza a abrir la cancha y a lastimar, Espina.
2: Sí, y empieza a ser peligroso Villa, que se aleja de Joaquín García para poder recibir la pelota con ventaja, o el espacio o al pie, recién al pie.
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5: A Blanco, con el córner de zurda, vino el centro, arriba de cabeza, la sacó Magallán. Metió la cabeza entre medio los jugadores de Boca. Queda el balón para Merentiel, mano a mano, se le va cuando quiso enganchar dentro del área Ronaldo Martínez. El último a tocarla con la punta del botín, Merentiel. Es salida de meta en el fondo que corresponde a Vélez Arfiel. La más clara fueron de Boca. Aquella de Belmonte y Ascasíbar, que terminó salvando Marchiori. Y ese cabezazo, después del centro de Villa de Elías Gómez, debería tener algún gol y sería para Boca el partido, ¿no, Marcelo?
2: Sí. Si tenemos un gol, Gaby, hacer un partido único, que alguien se tiene que quedar con el resultado a favor y pasar de fase, el partido se va a abrir y va a ser electrizante. En el 0-0 se controlan un poquito más.
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5: Bien Nacional. Mucho pelotazo, Vélez. No puede tener la pelota. La domina Ascasíbar. Ascasíbar tocando para Paredes de espalda, Merentiel. Recibe Merentiel. Va a recuperar Lanzini. Lanzini de primera para Ronaldo. Martínez para Lanzini. Lanzini abrió la derecha. Bien abierto por aquí está Pellegrini. Pellegrini con la pelota. Se apoya atrás en Lanzini. Lanzini va a meter el centro. Llegó Ascasíbar. Recuperó y ganó la pelota. Y va a salir jugando Paredes con el balón. Media luna del área de Boca. Sí, dame.
4: Pendiente de la fecha 21 con goles de Castillo y Albertengo. 15 del segundo. Colegiales le gana 2-0 a Midland.
5: 38, quedan 7. Qué frío aquí en Córdoba.
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5: Va Dilolo, Lozano abierto por derecha. Toca Lozano para Belmonte. Vas atrás para Paredes.
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5: Boca 0, Vélez 0, pelota para Villa. Corra Magallán, cierra en el fondo Joaquín García. La revienta con un puntazo Silvero. Otro que me gusta, pero está dubitativo. Al medio para Lanzini, anticipa Jagger. No hay falta, le queda Ascasíbar. Ascasíbar, Velasco, Ascasíbar, Villa por izquierda. Todo por izquierda, juega Boca y ataca con el partido 0-0. A la media luna del área se viene Velasco, cayó, pide falta, piletazo. Para mí, piletazo, que la gente de Boca pide infracción. A correr con Pellegrini ahora, cierra Blanco. Atrás para su arquero la tiene Álvaro Montero.
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5: Se desespera Guillermo, le pide al equipo a Pina que salga, ¿no?
2: Que se adelante un poquitito, sí. Y la pelota no le llega a Lanzini a cuentagotas. Y no se utilizó la derecha de Boca para atacar ni la izquierda de Vélez para atacar.
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5: Salió Silviero y arriesgó. La viene buscando al Cine. Mete al dietro. Lucha en la mitad de la cancha con Ascasíbar. recupera Paredes, la pide Berentiel, toca para Belmonte, sale con Velasco, es rápida esta salida de Boca, se equivocó Velasco, la tiró atrás y se pasó Lozano y con un taco la termina recuperando Verón. Verón entrega atrás una salida que tenía Boca rápida y la terminó desdibujando en una buena contra Geneise, que no se animó a ir vertical, Marcelo.
8: Sí, a veces así hay imperfecciones, y estas imperfecciones, lo que puede llegar a ser una jugada de peligro, termina en la nada.
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5: 40 minutos, mueve la pelota Vélez. Estamos 0 a 0. Guillermo da órdenes. Robarrena acomoda. Muy parejo el partido. Presiona Blanco. Gana Blanco. Falta de Pellegrini. Amarilla para el 11. Primer amonestado en Vélez. ¡No!
3: Así es, Gabriel. Primer amonestado en Vélez. El 11, Matías Pellegrini.
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5: Quiere jugar Vélez, pero no puede. No puede. Quiere tener la pelota Vélez. Tampoco puede, Pina.
8: No puede. La pelota no pasa por ninguno de los tres volantes porque Robertoni y Aliendro tampoco entran en juego. Entonces, en un momento lo dijiste, juega mucho largo.
5: Sí, yo creo que Robertoni y Aliendro están más preocupados en posicionarse delante de los centrales y recuperar que en jugar. Por eso queda Lanzini tan solo, Espina.
8: Sí, puede ser, pero tampoco tienen mucho que marcar porque es Belmonte y hasta Sibar no son creativos, también son batalladores.
5: Sale Jagger. Jagger entrega para Dinolo, Dinolo para Velasco, Velasco para afuera para Lozano, tres cuartos de campo. Del lado de Vélez ataca Boca. Viene atrás para Dinolo, 41 y medio, Dinolo para Jagger. La tiene Herrera, Facundo Herrera con la pelota a la izquierda. Para Paredes, Paredes se planta a la mitad de la cancha. Mucha gente de Vélez en su campo. Yo creo que Vélez va a jugar un partido a una pelota, Marcelo.
8: Sí, puede ser, a esperar, contragolpear, salir y acertar.
5: A una pelota, le queda Velasco. Velasco la pone cortada, viene Velasco, está el primero, uno que se perdió. Toto Belmonte, la gol abajo del arco, se lo perdió. Boca hace méritos suficientes para estar arriba en el partido. Le movieron la pelota a Vélez, lo sacaron del área. La vino a buscar Velasco, Velasco cortada para Blanco. Blanco al medio, el arquero en el piso revolcándose, gateando. Era gol de Belmonte, la tiró afuera. Increíble gol, perdió Boca, Marcelo.
8: Increíble, increíble. La secuencia más larga de Boca en el partido en cuanto a la posición y la paciencia. Gran pase vertical de Paredes. Habilitación extraordinaria de Velasco. Y después que tenían para poder definirse, la terminan sirviendo a Velasco mano a mano. Con todo el arco a disposición, la tiró por arriba.
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5: Ahora responde Vélez. Se viene por el costado izquierdo. Está lindo el partido. Valió la pena venir a Córdoba. Viene a presionar y a ganar Pellegrini. Pasa al fondo, centro atrás. De media vuelta. Arriba del travesaño. De borde fue de Verón. La agarró Pellegrini. La tiró arriba del travesaño. Fuera. Algo le cuestiona a Blanco. Me parece en el retroceso. Acá Sibar, ahora respondió Vélez, no fue tan clara, pero llegó Marcelo.
8: Sí, porque hacía rato que Vélez no se aproximaba a Montero. Creo que desde el tiro libre de Lanzini hace un largo tiempo atrás.
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5: Se va la primera parte. Aquí en el Mario Alberto Kempes, en el Chateau. Empata Boca y Vélez 0 a 0, octavo de final de la Copa Argentina. Del otro lado espera Racing.
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5: Viene Jagger, viene Herrera, toca atrás y se apoya en Álvaro Montero.
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5: Sale Dinolo, Dinolo, largo, abierto por derecha, se viene Berentiel. Va contra la raza, ganó Berentiel. Es buena para Boca, llega con mucha gente. Berentiel la pone cortada para Casíbar. Se cruzó y ganó Joaquín García, pero la tiene que sacar de punta. Y la sacó, pero después se equivoca con el pase Elías Gómez. La hace rebotar en Velasco. Lateral de Vélez en 44. Toca para Robertone. Robertone va al piso, barre Velasco. La manda fuera al lateral. Se sonrojan las manos los hinchas de Boca aplaudiendo. Lateral por el costado izquierdo para Vélez en la mitad de la cancha, 44-0-0.
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5: Somos Mitre, son partidos de finales adelantados. Vélez Boca, después espera Racing. Son los equipos más importante del fútbol argentino. La pelota viene cortada contra el área, va Pellegrini de mano a mano, lo cierra bien Blanco. Rebotó en Pellegrini, es arco, no es córner. No, no es córner, es arco. Es salida de meta para Boca.
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5: Cuando aparece un poquito Lanzini, aparece un poquito Vélez, Espina.
2: Sí, porque ese puede ser el más claro de todos. Lo que pasa que creo que tocó 4 pelotas en el partido y así es muy poco para él y es muy poco para Vélez.
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5: Ya está fresquita la noche aquí en Córdoba. Menos mal que Espina me dijo, llévate un saquito, anhelo.
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5: Uno más, Coli, no.
7: Sí, hasta el minuto 46.
5: La última y se termina. La pelota viene para Villa. Hay un despeje malo de Joaquín García. Viene a cerrar Silvero para evitar el córner. Se la dejaron a Villa. Le queda Berentiel. Tiene el gol. Berentiel adentro. Se cruza justo para mandar la pelota al córner. El jugador de Vélez. Tiro de esquina. Ah, Vélez se quiere hacer un gol. Vélez se quiere hacer un gol. Es increíble. Los errores groseros que comete el equipo de Gustavo Guillermo Marce. No hace sí. Blanco el córner para Villa, cortito. Villa al fondo, centro, viene pasado. No baja Belmonte, punto del penal. Se cae a Casillas.

0: Balancini, Lanzini al medio, se terminó la primera parte. Se terminó. Boca pidiendo que se venía la contra del Xeneize. Pero me quedé con el cagadón ahora otra vez de Joaquín García. Yo te digo una cosa, entre Joaquín García y Thiago Silvero, dos muy buenos jugadores, hacen lo posible para que Boca pueda hacer el gol. Y Boca lo dilapida, señores. Lo terminó Sebastián Zunino. Se fue la primera parte aquí en la Docta. Están empatando Vélez y Boca 0-0 en los octavos de final de la Copa Argentina. Por ahora, por ahora solamente, por ahora tenemos penales.
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2: Los jugadores de Boca, primero el Vasco Arrabarrena tratándole de levantar el ánimo a Toto Belmonte, que erró un penal en movimiento pero prácticamente sin arquero. Bueno, le tratan de levantar el ánimo al número 8 de Boca, el Xeneize, que no tiene amonestados, y pensando en el segundo tiempo los alternativos: Bray, Gorosito, Figal, Pellegrino, Satas, Rey, Domenech, Alarcón, Palacios, Zenón, Flores, Romero y Valencia.
3: Los jugadores de Vélez se van retirando hacia el vestuario. Guillermo le pide tranquilidad y los alienta. Hay un solo amonestado en el conjunto velezano, Matías Pellegrini, y esperan para ingresar en el segundo tiempo Sanguinetti, Pereira, Mamana, Cristaldo, Escobar, Baeza, Godoy, Feller, Aguirre, Policela, Arias y Piola.
4: Bueno, un primer tiempo en donde Boca, sin ninguna duda, que fue mejor que Vélez. Arrancó el partido con algunas dudas, algo parejo. Quizás un primer tiempo sin tanta elaboración. Después entraremos en el detalle, en el análisis del primer tiempo, por qué ni Vélez ni Boca tuvieron tanta elaboración. Pero sí, las veces que Boca fue para adelante, que fue vertical, punzante, más por las características de sus jugadores, generó las mejores situaciones de gol. Que este partido no lo está ganando por Bacchiori, porque tapó una o dos pelotas importantes, y sobre todo por la impericia de Boca en los pies, sobre todo de Belmonte, que tuvo la más clara en el partido, en un pase que Blanco pudo haber definido, pero creo que la jugada le pedía el pase para Belmonte, que lo dejó prácticamente solo. Abrió mucho el pie, la tiró lejos, abierta del palo izquierdo de Marchiori. Por eso Boca no lo está ganando. Hizo los méritos, debió haberse ido al descanso con esta una victoria transitoria. El partido está 0-0, Vélez tiene que dar más, porque así como está jugando el partido, al conjunto de Guillermo no le va a alcanzar.
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0: Bien. Benvenu, arrancamos muy rápido la transmisión, por ahí Lichetti también lo tiene. ¿Es cierto lo de Icardi a Belgrano, que el Galatasaray lo estaría prestando a Belgrano para una temporada, Benvenu?
3: Vos sabés que lo estoy averiguando, Gabriel, pero a mí me habían dicho desde Belgrano que no iban a incorporar ningún jugador más, pero lo estoy chequeando con los dirigentes. Cualquier cosa te aviso durante la transmisión.
0: Bueno, porque está muy fuerte Lichetti, instalada esta noticia aquí en Córdoba sobre la llegada de Icardi a Belgrano de Córdoba, ¿no? Sería
6: bueno,
0: un bombazo.
6: Estaba queriendo tener una nueva conversación con la Lazio. Tuvo una, no le gustó lo que le ofrecieron, porque la Lazio no está en Champions. Prometieron tener una nueva y queda a la espera, eso seguramente es ese llamado del equipo romano, para ver si se concreta o no lo de Icardi. Bueno, lo del otro tema se encargarán las versiones de hacerlos, Gaby.
0: Señores, una tanda por Mitre, ya volvemos. Estamos aquí en Córdoba con Bemeñú, con Kolinsky, con Marcelo Espina, para este partidazo de octavos de final de la Copa Argentina, donde Boca y Vélez por ahora empatan 0-0.

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2: Señores, volvemos aquí al Mario Alberto Kempes. Estamos en este estadio mundialista, extraordinario, repleto, salvo la cabecera donde están los hinchas de Vélez, viviendo un interesante primer tiempo que Vélez y Boca por los octavos de final de la Copa Argentina en Radio Mitre están empatando 0-0. Ya se sienten los nervios del segundo tiempo y Megatone.net también se siente algo. 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
2: No hay goles, estuvo más cerca Boca, sí. Las posibilidades más claras, estuvo Boca, sí. El partido fue más dominio de Boca. Mi, por Radio Mitre, lo explica, lo analiza y lo comenta. Este Boca 0, Vélez 0, el señor Marcelo Espina.
4: Bueno, ya hice un pantallazo de lo que pasó en el primer tiempo, quién debiera estar ganando el partido por los méritos y por las situaciones de gol que fueron de Boca. Vélez tuvo una que fue un tiro libre muy similar al de Valdés en el Ducó para el 1-0 de Vélez, muy similar. Lanzini intentó la misma para tratar de sorprender a Montero. Creo que en esta no lo sorprendía porque Montero llegaba, pero la pelota pasó cerquita del palo izquierdo. Quiero comenzar con dos ausencias, la de Aranda por un lado y la de Valdés por el otro. Porque la ausencia de Aranda en Boca está claro que se siente. Quizás Boca tiene más cantidad como para poder resolver la ausencia de Aranda. Velasco, Zenón, Villa, características diferentes, zurdos, el caso de Zenón, pero está claro que Aranda estaba en un muy buen momento, el juvenil de Boca, que desde que se metió en el equipo no salió más. Pero también Vélez lo está sintiendo la ausencia de Valdés. Este futbolista pausado, quizás de tranco lento, pero de muy buena toma de decisiones, que maneja los tiempos del equipo a la perfección, que cuando tiene que acelerar o meter un pase en velocidad la pone, cuando tiene que jugar hacia atrás lo hace, cuando tiene que tocar corto también. Entonces creo que los dos equipos, dentro de las características de su plantel, porque Boca tiene más que Vélez en cantidad y en calidad, pero dentro de las características los dos sienten las ausencias de estos dos jugadores. ¿Por qué remarco estas ausencias? Porque a Boca y a Vélez hoy lo que le faltó quizás fue un poco más de elaboración. Porque Vélez en la mitad de la cancha tiene a Robertone y a Liendro, dos batalladores de buena técnica, pero batalladores que hoy no estuvieron muy, muy participativos. Y por delante de ellos a Lanzini, que tiene una característica de ser un 10 o una segunda punta, de ir hacia adelante y no de tanto toque. Y la pelota pasó poco por el 10. Y además pasó poco por los laterales, porque los dos laterales de Vélez no se han proyectado. Y del lado de Boca, ante la ausencia de Aranda, está Paredes, que claro, la saca limpia desde atrás, pero la segunda parte del juego, en la cual interviene poco por un tema posicional, le está faltando el otro eslabón. Porque ni Azcacíbar ni Belmonte son generadores de juego. Son más de ida y vuelta. Azcacíbar es más de llegar. Hoy Belmonte llegó, como suele llegar Azcacíbar. De hecho, en una jugada llegan los dos, porque Belmonte no puede patear, se resbala, se la termina dejando a Azcacíbar y la tira afuera. Pero también le ha faltado algo de juego. En los últimos 10 minutos del primer tiempo, Velasco salió de la derecha y se fue al medio a jugar en una posición de enganche. Y ahí empezó a entrar en la participación. De hecho, él es uno de los proveedores de la mejor jugada de Boca en el partido. Mejor jugada de Boca porque la tuvo bastante, porque la movió de un lado para el otro, porque encontró ese pase que siempre encuentra Paredes, que pocos los ven en el fútbol argentino. Lo encontró a Velasco. Velasco giró, perfiló y enseguida, con otro pase vertical, lo dejó casi mano a mano a Blanco con el arquero. ¿Pero qué hizo Blanco? Inteligentemente, en lugar de definir, se la dio a Belmonte, porque estaba más solo que Blanco, y Belmonte la tiró afuera. Fue la más clara del partido, al margen del cabezazo hacia su propio arco del lateral izquierdo de Elías Gómez, que lo sorprendió a Marchiori y la mandó al córner. Y las intervenciones esporádicas pero importantes de Villa por la izquierda, porque Boca tampoco soltó tanto a los laterales, porque Lozano estuvo más contenido y porque Blanco pasó dos veces, en una generó el córner y en otra generó la situación de gol, pero que no lo hizo con la frecuencia que suele hacerlo. Creo que los que tienen que mejorar en el segundo tiempo es Vélez, me parece. Porque Boca, manteniendo la tendencia del juego que tuvo, va a estar más cerca de ganarlo el partido. Vélez tendrá que mejorar un poquitito. No dividir tanto la pelota, no saltar a los volantes por arriba, que la pelota pase por Aliendro y por Robertone para que después lo puedan encontrar a Lanzini, porque si la pelota va por arriba, Lanzini se siente incómodo en el partido. Y Boca, si vuelve a utilizarlo a Velasco en esa especie de enganche y no tan arrinconado sobre el sector derecho, me parece que Boca puede encontrar lo que encontró en los últimos minutos, 15 del primer tiempo, en donde lo jugó mejor, generó las mejores situaciones de gol y debió estar ganando este primer tiempo por 1-0.
2: Señores, por Radio Mitre, lo comentó, lo explicó y lo analizó el señor Marcelo Espina.
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2: Bueno, regresa Vélez, ya estaba Boca. No veo cambios por lo pronto en Boca, que lo tengo más claro hace un rato aquí en el campo de juego, Coli, ¿no?
5: No hay cambios en el Xeneize, por lo menos no se vio en la mini entrada en calor previo al segundo tiempo, sin amonestados el Xeneize. Los suplentes, pensando en el tramo final del partido, Bray, Gorosito, Figal, Pellegrino, Satas, Rey, Domenech, Alarcón, Palacios, Zenón, Flores, Romero y Valencia.
2: A simple vista tampoco hay cambios en Vélez, ¿no, Benveñú?
6: No hay cambios en Vélez, Gabriel, y te confirmo, desde Belgrano me dicen que no han hecho ninguna gestión por Mauro Icardi, no les interesa.
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2: Los suplentes de Vélez, sale a mano, los tenés.
6: Sanguinetti, Pereira, Mamana, Cristaldo, Escobar, Baena, Godoy, Feller, Aguirre, Policela, Arias y Piola.
2: A dar la orden Zunino, se va a poner en marcha el partido. Vélez y Marchiori con la espalda a su gente, Boca y Montero con la espalda a su gente, da la orden, vuelve Vélez. El segundo tiempo ya está en marcha, octavo de final de Copa Argentina. Si seguimos con igualdad, esto se define por penales. Espera Racing, que ya eliminó Belgrano, hablando del pirata cordobés, que viene con una racha bastante adversa. Primer pelotazo largo que viene por el costado derecho para Pellegrini, corre, no llega, se va por la raya final, salida de meta que va a tomar Álvaro Montero en el comienzo del segundo tiempo.
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2: Vasco dejó la pechera roja y se puso una campera deportiva de Boca, ¿no?
5: Sí, es una campera genés, un azul.
2: Sale mal Montero, lo manda fuera por el costado, lateral de Vélez. Arranque impreciso, Espina, el segundo tiempo.
4: Sí, impreciso, pelotazos largos, como había comenzado el primer tiempo.
2: Lateral largo, la quiere bajar con el pecho ni con la mano. Ronaldo Martínez puede evitar que la pelota se vaya afuera. Fríos, dormidos, con poca ganas de jugar, arrancaron Vélez y Boca el segundo tiempo.
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7: ¿Alemania?
2: Sí, vamos.
7: Se completó la primera ronda de la Copa de Alemania. Osnabrück le ganaba 1-0 al Bayern Múnich, pero se enojaron Kane, Bishop y Olise. Bayern Múnich le ganó 4-1 al equipo de la Bundesliga 2.
2: El que se enoja es Villa, domina Villa, Villa la cambia toda a la derecha, agacha la cabeza y corre Lozano. La bajó con la cabeza, dominó con la derecha. Va Lozano al fondo, lindo centro, Villa está, rebotó su compañero. Queda para Velasco, está otra vez, rebota. La pelota es Maga, ya lo pierde Boca. Lo pierde Boca, que fue livianito a buscar una pelota en el área. Tuvo la posibilidad de abrir el partido y lo perdió. Llegó livianito, Boca, arrancó Villa. Me parece que es lo mejor Villa, Espina. En el ataque aquí se equivocó, lo que le queda a Rolando, va Martínez. Tiene que cortar Di Lolo, cuántas imprecisiones, Marce.
4: Pero Boca le llega, ¿eh? Le llega claro. Se lamenta Villa, o se lamentaba Villa recién, porque abrió bien el pie, pero con temor terminó pateando.
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5: No lo puede creer, es una máquina de errar goles, Boca, ¿eh?
2: Y el que no puede más de bronca es Gustavo Guillermo. Abajo, Dembe.
6: Sí, se enojan y muchísimo le piden atención y que presionen.
2: Centro que viene el área, otra vez de Vélez. Un taco, un rebote, córner. Otra vez Elías Gómez contra su propio arco. Lo buscaban a Casíbar. Fue a cerrar Elías Gómez de marcador central. Le pegó la pelota en la punta del botín, lo dejó contra pierna Marchiori. Se fue al córner, tiro de esquina que corresponde a Boca, que va que viene ya.
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2: La cara de preocupación de los mellizos lo dice todo. Va a venir el córner blanco, desde la izquierda viene el córner, arriba. La termina sacando Rolando Martínez, la sacaron del área. Hay un golpe de cabeza, pero deja seguir el árbitro. Había sido Casiva con Elías Gómez. Le queda la pelota atrás para que domine Lozano. Lozano la tira larga, que abierta para Casíbar. Devuelve Díaz Gómez. Viene Di Lolo. Di Lolo la baja por derecha. La tiene Velasco. A Velasco en el mano a mano. La punta del botín de Robertone. La manda lateral por derecha. El ataque para Boca, Pina.
4: Bueno, Boca sigue con esta vocación ofensiva del primer tiempo. Más cerca de Marchiori y más lejos cada vez de Montero.
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2: Presiona Casíbar, toca para paredes con la pelota, viene Boca, por afuera Villa, después de Blanco, se viene Villa, encara Joaquín García, mano a mano, le va a pegar de afuera, lo trabaron justo, lo cerró Pellegrini, es el único amonestado que tenemos en Vélez Arfield, ¿no, Bembe?
6: Sí, el único amonestado de Vélez y del partido.
2: Por Boca no tenemos ninguno, Coli.
5: No, no hay amonestados en el Genese.
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2: Dilolo, Dilolo, Lozano, Lozano, se le va afuera. Por el costado lo venía persiguiendo Alex Verón. Ahí dice Lozano, mirá que me empujó, El árbitro dice, jugá con las manos lateral por izquierda, que corresponde a Vélez. 4 minutos y medio, Espina, del segundo tiempo, seguimos 0-0.
4: Sí, le está costando a Vélez recuperar la pelota, por eso juega de mitad de cancha hacia atrás y como no recupera, no puede jugar.
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2: A Lanzini, arranca por el medio. Toca Lanzini, Lanzini para Verón. Verón se apoya a Robertone. Robertone para Liendro. Domina Liendro. Se arma Vélez en la salida del fondo por intermedio de Thiago Silvero. Silvero con la pelota. Amaga volver atrás. Prefiere salir adelante. Lo marca Merentiel, tira un pelotazo Silvero, la regala, le queda Blanco, ya sale Boca rápido, por el medio con Paredes, domina Paredes, Paredes va a la mitad de la cancha, 5 minutos, segundo tiempo, 0-0, sale con Di Lolo, Di Lolo vuelve hasta la mitad de la cancha, lo presiona Ronaldo Martínez, abrió a la derecha para Lozano, se viene Lozano, Lozano toca al medio, lo agarró contra pie a Velasco, No se entendieron, por eso Vélez recupera con Magallán. Magallán la tira larga, va a pedir una falta al piso Ronaldo Martínez. Dice el árbitro que no hay nada. El Vasco con las manos para abajo dice tranquilo, tranquilo. Del fondo sale Boca.
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2: Da la sensación que Vélez se saca la pelota encima, no quiere jugar, Marcelo.
4: Sí, como, no sé, como que está temeroso, no está seguro. La pelota se la tiran rápido a Rolando Martínez, pero le salta a Lanzini y eso no le sirve.
2: Acá sí va, Villa, Blanco. Blanco hace la diagonal de izquierda al medio. Toca Blanco para Paredes, se viene Paredes, tres dedos, la mete contra el área. La pelota acá sí va, buena para Valentín, para mí estaba en offside, gol de Boca. Pero estaba en offside, Valentín. Cuando la toca el jugador de Boca, Valentín en offside. Cuando el pelotazo parte de Paredes, me parece que Merentiel estaba bien habilitado. Pero cuando la toca el jugador de Boca, queda como uno o dos metros adelantado sin ningún tipo de discusión, Marcelo.
4: Sí, no hay ninguna duda, porque en el camino, yo no sé si la intención de Paredes era buscar a Ascacíbar o buscar a Merentiel, pero en el camino le aparece a Ascacíbar y cuando la toca está tremendamente habilitado, fuera de juego.
2: Me parece que los tres dedos era para pegarle abriéndolo a Merentiel, ¿no?
4: Pues me parece, pero se le metió en el camino Ascacíbar.
2: Claro, la pelota la viene a buscar Ascacíbar, pierde Ascacíbar. Bueno, esta llegada de Boca, este el gol, con posición adelantada, también marca, está mejor Boca que Vélez, gana un lateral Villa, en la mitad de la cancha, es todo de Boca, ¿eh? No equilibra el partido Vélez, es todo de Boca, 6 minutos. Seguimos 0-0 por ahora.
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2: Dame medio puntito de ambiente más, que gritan los hinchas de Boca. La pelota viene atrás para Montero. Pero poquitín, en el medio. Ese puntito, medio punto, la tiene Montero. Toca para Dinolo con Montero, ahí está bien. Sale por el medio, toca para Velasco de primera para Lozano, domina Lozano, ataca Boca. 0-0 está el partido. ¿Qué hace el Vasco? Abajo, Coli.
5: Y el Vasco está que todavía se lamenta. Las chances desperdiciadas, pero le gusta el rendimiento de su equipo en este segundo tiempo.
2: Enloquecido, Chapita, abajo, ¿no?
6: Enloquecido, Gustavo, en este caso le está dando indicaciones a los jugadores que presionen, que marquen, que estén atentos. Y mandó a calentar a 6 jugadores.
2: Tú sabes que Gustavo por la campera, ¿no?
6: Está de negro Guillermo y Gustavo está de azul.
2: Yo sabés que pensé que Guillermo se había puesto la campera igual que el hermano. Dije, qué quilombo. Pero bueno, usted sabe, por eso está ahí abajo. La pelota la viene a buscar y domina Marchiori abriendo por derecha. La pelota la venía a buscar, pero la pierde muy rápido la pelota Vélez. Hay una falta en la mitad de la cancha. Daliendro que se queda recriminando al jugador de Boca. Viene Villa para Blanco. A ver, una tarjeta amarilla para Daliendro, me parece. Amonestado el jugador de Vélez, con razón. Aliendro se levanta los pantalones, le recrimina a Paredes. Y era de tarjeta amarilla, Marcelo, no hay ningún tipo de dudas.
4: Sí, para mí era de tarjeta porque se barrió abajo fuerte, lo arrastró a Paredes. Guillermo va a tener que tocar el equipo. Le falta un volante para recuperar y un volante para jugar, porque está con una dificultad enorme.
2: Aliendro es el segundo, ¿no?
6: Sí, señor, el segundo amonestado en Vélez, el primero Pellegrini, el segundo Aliendro.
2: Aliendro le sigue hablando a Sebastián Zunino, también le habla Paredes. Insisto, no entiendo cuál es el reproche, porque para mí es de tarjeta amarilla y no hay ningún tipo de discusión, ¿eh? No hay ningún tipo de discusión. Le abre los brazos.
4: Sí, no sé qué le está, por qué protesta tanto Aliendro.
2: ¿Sí? Paredes algo le dice a Pellegrini. La pelota mientras tanto la tiene Jager Herrera. Sale con Dinolo, mejor Boca. 9 minutos y medio. Esta segunda parte aquí en Córdoba. La pelota la tiene Velasco, va Velasco. Lo traba, gana Belón al piso, le queda Lanzini. Anticipa y gana Belmonte. Mejor Boca, no entra el partido Vélez. Le queda Paredes por afuera para Villa. Villa con la pelota, se la diagonal, mete el centro. Termina rebotando Pellegrini, le pega Paredes, un nuevo rebote y córner. Tiro de esquina para Boca, se viene Boca, ¿eh? Se viene Boca, no reacciona Vélez. 10 minutos del segundo tiempo, Robert Tone mandó la pelota a la esquina.
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2: Es el momento de Boca en el partido. Va a buscar con Jager Herrera, va a buscar con Dinolo. También va Ascacíbar. Va a venir el córner de Lautaro Blanco. Se defiende Vélez. También espera Merentiel. Viene el centro. Marchiori no sale. Viene el segundo palo. Lo bajó Merentiel. Marchiori sin problemas. Se quedó con la pelota el arquero de Vélez. Pero va a tener que hacer algo Gustavo Guillermo.
4: Sí.
2: Van a tener que mover la estantería porque se les cae, Marcelo.
4: Sí, porque no pueden contener. Todavía no es claro Boca en el ataque, pero está ahí. Está cerquita.
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7: Brasil.
2: Dale.
7: Cuarto de final, vuelta de la Copa de Brasil con Santiago Sosa, Spinelli, con Colidio en el banco de los suplentes. Vasco da Gama empata 0-0 con victoria. Primer tiempo.
2: Ya va a haber tiempo por partido porque tenemos hasta la 1 de la mañana. Pero Copa Sudamericana para Boca, semana que viene, Colí.
5: El martes que viene en la Bombonera, 21:30 horas ante San Pablo.
2: Se viene Lozano con la pelota. ¿Recupera alguno de los lesionados? Boca no.
5: En principio no.
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2: Sale Jagger para Villa, patina Villa, igual ganó la cuerda. Entregó de primera para Blanco, va hasta el fondo Blanco, va a meter el centro, lo cierra bien Joaquín García. Después con un sombrerito lo dejó desparramado Villa en el piso. Pisa la pelota Pellegrini atrás. Sale Silvero con la pelota, Silvero para Magallán. Lo salen a presionar a Magallán. La tira Magallán abierto para el costado izquierdo. Arranca Vélez con esta pelota. Por la izquierda con Robertone. Se viene Robertone por afuera para Alex Verón. Verón ataca el área de Boca. Viene Verón. Verón por la izquierda, gana la cuerda. Se queda sin ángulo Verón y la va a terminar perdiendo. La perdió con Leandro Lozano. Gana Lozano dentro. Juega con Paredes de primera para Casíbar. A Casíbar con... Mirá el espacio que hay, Casíbar ganó el espacio. Entregó para Villa por el medio Merentiel. La tiene Villa para Merentiel. No, sigue él, le va a pegar afuera. Villa pegó, arriba afuera, a la popular de Vélez. Pero cuánto espacio quedó cuando Vélez salió. Dejó el hueco, pero el hueco fue enorme, Marcelo.
4: Sí, porque fueron cinco en ataque, no respaldaron los cuatro atrás y quedaron los cuatro y Robertón en el retroceso. Mucho campo libre para Boca, fundamentalmente para Villa, que después se quedó sin pase, por eso remató y se fue por arriba.
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2: Salió mal Magallán, la regaló a Paredes para Casíbar, para Villa. Tiene la pelota atrás para Blanco. Blanco de izquierda a derecha, la cambió para Velasco. Velasco la mata, va del mano a mano Velasco. Lo cerró muy bien Elías Gómez. Y ahora se viene la contra, viene a ver. María Gómez, pica por afuera Lanzini, prefiere tocar al medio. La pelota viene para Verón para Lanzini. Se desespera el Vasco Arrobarrena, porque por el segundo palo va Rolando Martínez. Viene el centro, tiene que salir el arquero Montero. Montero, atento Montero, quedó mal parado Boca y ahora queda mal parado Vélez. Queda mal parado Vélez. La contra es de Boca, la tiene Belmonte para Casíbar, para Villa. Va por el medio Merentiel, viene Villa. Villa mano a mano con Joaquín García, está en el área para Merentiel para Villa. La devolución es larga, igual el peligro existe, le pega a Villa de afuera, no amaga. Engancha Villa, la pide Merentiel, no se la dio, giró a la derecha. Para Velasco, estaba Villa del otro lado, viene el centro a Belmonte de cabeza. Termina sacando Silvero, la pelota la viene a buscar por atrás Merentiel con la pelota, 13 minutos del segundo tiempo y Boca va, quiere el primero. Se equivoca Merentiel, traba de frente, vuelve a ganar. Va contra la media luna, la pone cortada, va Casíbar. Marchiori abajo, Espina se quedó con la pelota.
4: Sí, Vélez cuando va en ataque queda tan extendido, tan largo, que después en el regreso tardan mucho en ubicarse los volantes. Por eso Boca esto lo aprovecha. Creo que a Boca también le conviene que Vélez lo ataque, porque después se queda con menos gente para defender.
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2: Y ahora va a verle la tira Lanzini, Robertone, lo marca Velasco, lo agarra del hombro. Deja seguir el árbitro porque le queda a Díaz Gómez. Viene otorgada la ley de la ventaja. Toca Lanzini para Verón. A ver qué hace Verón por izquierda. Hasta el fondo, mete el centro. Lanzini no llega, la saca Di Lolo. Donde está el Vasco Arrobarrena, lateral para Vélez. Lateral para Vélez en 15, en segundo tiempo, que quiere salir y quiere equilibrar el partido el Fortín.
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2: Estamos en Córdoba, en la Docta, en el barrio Alberto Kempe, para Boca 0, Vélez 0.
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2: Viene a buscar atrás Silvero, domina Silvero con la pelota. Entrega atrás para Magallán aquí a la izquierda. Para Elías Gómez, escucharé a Elías Gómez. Toca para Lanzini para Elías Gómez. Hay un rebote en una mano. Claro, la reclama todo Vélez, la mano. la marca el árbitro Sebastián Zunino. Se va a venir un cambio en Vélez, creo, porque Guillermo está hablando con un futbolista dentro del banco, ¿no, Benmeñú?
6: Dylan Godoy se va a venir al campo de juego.
2: Se va a venir el primer cambio en Boca. Hay un jugador que me parece que está, creo que es Lozano, ¿no?
8: Va a entrar Valencia. Ya te retiro quien se retira. Merentiel, si Merentiel, te parece, presentamos el cambio.
2: Sí, presentame el cambio, dale.
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8: El primero en Boca, cansado, afuera con la 16. Miguel Merentiel, adentro con la 13. El ecuatoriano Ener Valencia.
2: Preguntaba permanentemente el Vasco Arrobarrena. ¿Estás bien? ¿Estás bien? ¿Estás bien? Me parece, ¿no?
8: Sí, sí. Y me parece que Paredes fue el que dio la indicación para que se haga el cambio.
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2: Bueno, y presentame el cambio, Meli, vamos.
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6: Ingresa con la camiseta número 15, Dylan Godoy, se retira con la 17, Alex Verón.
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7: Binacional.
2: Bueno, Dylan Godoy a la cancha, no está el chileno, que entró la otra vez frente a River y lo hizo también Marcelo
4: Valdés.
2: Veremos cómo se acomoda, ¿no, Valdés? Que vos recién hablabas.
4: Sí, sí,
2: en no, alguna parte del partido,
4: muy sensible,
2: ¿no?,
4: para Vélez. Sí, sí, sí.
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2: Valencia por Merentiel. A ver ese cambio en ataque, cómo le funciona a Boca también. Pero para mí hay cansancio o alguna dolencia de Merentiel. Lo veía el Vasco permanentemente preguntándole si estaba bien algún jugador y me parece que era Merentiel con el pulgar arriba. Coli.
8: Sí, sí, y me parece que Paredes hacía indicaciones para con el banco como para
2: decir, sacalo ya.
8: Hagan el cambio, claro, porque si no se rompe.
2: La tiene Lozano, Lozano. Entregó para Velasco, va Velasco al fondo, siento la mano del arquero Marchiori. Marchiori se queda con la pelota. Bueno, frenó el envión de Boca Vélez por lo menos, Marcelo.
4: Sí, hace unos 4 o 5 minutos que Vélez maneja un poquito más la pelota. Con el ingreso de Godoy, es un 9 por un extremo, a Godoy lo mandó a jugar sobre la izquierda.
2: La perdió Lanzini, le queda Casíbar, a Casíbar por afuera para Villa. Ataca Boca, 17, viene Villa, de afuera para adentro, saca el remate, termina rebotando el balón en Thiago Silvero. Cuando se levantan los hinchas de Boca, aquí en la Boca, 18 minutos, 0 a 0, lateral de Boca. Por ahora en los octavos de finales, espera Racing, tenemos penales, pero falta un montón.
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2: Lateral de Blanco, Blanco para la Perla Negra, falta a Humano, le cobraron mano a la Perla Negra. Ah, no, era Villa, perdón. Lo veía de espalda tan lejos, era Villa. Se enoja ahora con el árbitro, estaba sobre la media luna, Pantera Negra. Pantera Negra, Valencia. No, Coli.
8: Sí, la verdad que vamos a ver si se lo nota un poquito más fino, porque en los últimos partidos...
2: Un gatito por ahora la Pantera, ¿no?
8: Ay, ay, ay.
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2: Jagger salta y gana, le queda la pelota a Velasco. Otra vez parece Boca querer dominar el partido. Toca el medio para Belmonte, Belmonte para Jagger. La tiene Facundo Herrera, alias Jagger. Entrega para Dinolo. Se levanta el público de Boca, 0 a 0 estamos, aquí en la Docta. Le queda Paredes, Paredes la cambió toda a la izquierda para Villa, muy largo el pase. Se levanta el pulgar Villa, rebotó en las carteles de la estática lateral de 4. Corresponde a Vélez con el partido 0 a 0, casi 20, Espina.
4: Sí, yo te decía cuando terminó el primer tiempo que se había cerrado a jugar los últimos minutos Velasco, una especie de enganche, ahora en el segundo tiempo poco de eso.
2: Ya está haciendo frío, pasa la hora y en Córdoba hace frío.
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2: El partido pasa rápido, el tiempo también. Y no hay goles, nos acercamos a los penales.
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2: La pelota en la salida la viene a buscar Marchiori. Marchiori entregando al medio para Magallán. Magallán a la mitad de la cancha para Robertone. Domina Robertone. Lo agarra Valencia del hombro. Sigue Robertone. Segundo rodeo que tiene que apoyar atrás en Aliendro. Aliendro y Pellegrini los únicos dos amonestados que tiene el partido y son de Vélez. Sale Lanzini, Lanzini toca para Robertone, Robertone bien abierto por la derecha, lo ve Joaquín García, se viene García mano a mano con Villa, encara para adentro García, se suma Casiban a la marca, toca para Robertone, marca bien Boca en la mitad de la cancha, Marcelo,
4: Sí, marca bien porque ocupa todo el ancho de la cancha con el retroceso de Villa y de Velasco.
2: Atrás para Magallán, sale Vélez y esto a Boca le gusta, porque después si sale de contra, aprovecha los espacios, viene para Díaz Gómez, va hasta el fondo como una torre, sale arriba. Álvaro Montero se queda con la pelota y va a salir rápido el arquero de Boca.
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2: ¿Qué hace el Vasco? Un poco más inquieto, y a medida que pasan los minutos, Coli.
8: Claro que sí, le gustó los primeros minutos, ya no tanto esta parte del segundo tiempo.
2: ¿Qué hacen los mellizos? Bimbe.
6: En este caso le pide al equipo que sea más corto, que no dejen espacios, y el chileno Valdés tiene para 10 días más de recuperación por su desgarro en el solio izquierdo.
2: Sale Jagger, va Herrera, Herrera. Toca para Paredes, Paredes por la mitad de la cancha, Paredes para Villa. Se junta por el medio Boca, Villa aquí a la derecha, entrega para Lozano. Se viene Lozano, está la Pantera Negra, está Valencia. Está la Pantera Negra en el punto del penal, está Valencia. Que reemplazó a Merentiel, la tiene Paredes, que la pase. Está el gol de Velasco. Afuera, afuera pegó cruzado Velasco, un pase magnífico de Paredes. De número 10 lo habilitó a la derecha, haciendo la diagonal. Era gol de Velasco, quedó en el mano a mano. Partió absolutamente habilitado, le pegó cruzado afuera. Clarísima de Boca, lo perdió Marcelo.
4: Fue la más clara de Boca en este segundo tiempo, en una circulación de pelota. Lo que pasa es que Paredes te mete estos pases que desorienta a los rivales y hasta sorprende a sus propios compañeros. Lo dejó casi mano a mano con el arquero, ángulo cerrado. El remate cruzado con el empeine de Velasco se fue pegadita al palo derecho.
2: Y ahora se viene a Casiban y Boca va, La tiene Casiban abierto, Villa. Por el medio viene Pantera Negra. Por el medio viene Pantera Negra. Se mete en offside. Por eso Villa no se la da. Por la espalda le pasa a Blanco. Viene Villa. Villa maga ni por afuera ni por adentro. Hacia Blanco. Blanco otra vez. A ver, desborda mano a mano con Joaquín García. Mete el centro. Viene bombeado. Arriba. La termina sacando con el pecho Dylan Godoy. Viene la contra para Vélez. Infracción. Sí, señor. La falta en la mitad de la cancha. Fue de Belmonte. Tiro libre para Vélez contra Lanzini. Respira, se acomoda y sale el Fortín.
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2: Se lamentó el Vasco, ¿no?
8: Y claro que sí, la jugada fue muy buena. Mitad gol hubiese sido de Paredes, pero claro, falta jerarquía, está Velasco.
2: Me parece que Vélez mueve el banco de nuevo, ¿no? Venme.
6: Así es, me parece que es Feller el que se viene a la cancha.
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2: Sale Magallán, Magallán con la pelota. Pantera Negra, Valencia marca. La deja cortita. Por el medio para Robertone, viene Robertone. Robertone la tira larga, pelota contra el área, la bajó Pellegrini. Le queda Rolando Martínez. La paló de volea. Con el pie derecho la tiró arriba del travesaño, fuera. Ahora llegó Vélez, no con tanto peligro como lo hace Boca. El remate se fue desviado, saque de meta para Cheneyce, Marce.
4: Sí, y la primera que tuvo Rolando Martínez en el partido, porque prácticamente no la tocó. Ahora Vélez no se apresuró con la circulación de la pelota. O sea, el desprendimiento fue bueno, la calzó en el borde del área, la tiró por arriba, la tenía controlada Montero.
2: Se viene Velasco, responde Boca. Va Velasco, Velasco, toca para Casiban, Casiban para Villa. Sin tocar la pelota, dio el pase, toca Villa, Villa, Velasco, Villa, mano a mano. Esta Villa se le terminó la cancha, bien por Joaquín García en esta. Lo acorroló y le cerró el ángulo. Se viene Pellegrini, falta. Falta de Velasco, arriba, Paredes protesta. Le vuela la mano. Como el chaqueño para Vecino. Tiro libre para Vélez. Que en la mitad de la cancha lo pelea, lo lucha, lo equilibra. Y Boca que tiene la más clara, se espina.
4: Sí, a Boca lo que le falta es el último toque, la última toma de decisión, una mejor elección en la última pelota. Pero está bien Boca, le falta hacer el gol.
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2: Presentame el cambio que con la 18 para Vélez se viene Escobar.
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6: Finalmente los mellizos se inclinaron por el 18, Simán Escobar, para que ingrese en lugar del 77, el debutante Ronaldo Martínez.
2: Bueno, llegó, debutó. Y rindió lo que pudo, Marcelo, sí, ¿no? Poco. Los apuros de los equipos suelen pasar estas cosas, ¿no?
4: Sí, no termina siendo beneficioso para la mayoría de los jugadores.
2: Casi termina pasando como en el barrio, cuando falta uno para el picón y te dice, che, claro, ¿querés jugar? Y le empezás así, rojo, rojo, vení, zurdo, zurdo.
4: ¿Qué pasa por la esquina?
2: Tirá.
3: Rosita.
2: Ni se conoce, claro. La pelota la tiene por el medio, Paredes, sale Paredes, Paredes, entregando a la derecha para Lozano, va Lozano, cruza al medio, hace la diagonal de la derecha al medio, entregó para Velasco, Velasco para Casíbar, quedó contra pierna Casíbar, termina sacando la pelota, en el fondo Lía Gómez la perdió, se viene Boca, la tiene la Pantera, Valencia, tardó una eternidad Valencia, lo que tardó Valencia en la media luna y a correr va Robertone, se vuelve loco el Vasco. Boca no retrocede, la tiene Lanzini, Lanzini para Escobar, no, va Lanzini, Lanzini para Robertone, por la derecha no viene nadie, por eso Robertone tuvo que retroceder, no venía nadie, recién llegó Joaquín García, entrega la pelota para Escobar, no viene Escobar, Escobar por el medio, maneja la pelota Vélez, 0-0 está el partido, 25, queda 20.
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2: Tardó la Pantera, Marcelito,
4: Sí, Ener Valencia se tiene que acostumbrar a tocar y descargar rápido, porque en el fútbol argentino, que no se juega bien, pero que te comen físicamente.
8: Cambio de apodo,
2: La tiene Lía Gómez, un taco de Escobar, hace la diagonal, se viene contra el área Pellegrini, Pellegrini con Di Lolo, lo compromete a Di Lolo, que la va a terminar sacando finalmente, ganó Di Lolo y se ganó los aplausos de la gente de Boca que estaba acá. Velasco tiene un túnel y sale contra la raya, bien por Velasco, pura gambeta, jugador de Velasco, si esto es gol de Boca es un golazo, le queda la pelota por el medio Casíbar, esto puede ser gol de Boca, la tiene Casíbar, Casíbar para Blanco, sube gente en ataque, Blanco pegó, rebotó. La pelota en la marca de Thiago Silvero. ¡Qué jugada hizo Velasco! Le queda la pelota a Paredes. No pasa el peligro. Ataca Boca. Va Paredes. Paredes por afuera para Villa. Va como win izquierdo. Viene Villa mano a mano con Joaquín García. Centro al área de cabeza Silvero. Acorralado Vélez en esta. Le queda Lozano. Encara el Toto Belmonte. La perdió y a correr. A correr la contra. A correr la contra. La tiene la Cine. La Cine con la pelota. Falta. Deja seguir el árbitro. Cobra la segunda de Belmonte. Cobra la segunda de Belmonte. Zunino. En un sentido Lanzini, tiro libre para Vélez. Se empieza a armar el partido y entra en dramatismo, Marce.
4: Sí, se empieza a armar y se empieza a romper el partido, sobre todo en la mitad de la cancha. Qué linda jugada había hecho Velasco recién sobre la derecha y cómo se demoró después a Casíbar en el final de la jugada.
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2: Robertone larga para Escobar, gana Jagger. Arriba ganó Jagger cuando intentaba también Pellegrini, la devuelve Villa. Villa la tira a la mitad de la cancha para afuera, no se quedó adentro, lateral para Vélez, tres cuartos de campo por derecha. Lo va a tomar Aliendro con el partido 0-0.
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2: La gente aplaude porque lo ve pararse a Flores, ¿no?
8: Se viene Flores, el pibe nacido en Becar.
2: ¿Qué número tiene Flores?
8: 19.
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2: Veremos si será Villa, uno de los candidatos a salir, otra amarilla más en el aire, y una nueva amarilla más para un hombre de Vélez, no. Pepe. Bueno, lo perdía Benveñú, me parece que lo amonestaron. A Escobar. No, a Godoy. Lo amonestaron a Dylan Godoy.
6: Godoy, Gaby, discúlpame. ¿Qué? Godoy, el tercer amonestado en Vélez, Aliendro Pellegrini y Godoy.
2: Bien. Se va Villa, presentame el cambio.
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8: Afuera Villa, uno que podría patear penales en caso de que vayamos a esa definición. Adentro con la 19, Leonel Flores.
2: Cambió la dupla de ataque, Marcelo, arroba Rena.
4: Cambió dos de los tres. Probablemente lo lleve a Velasco sobre la izquierda, que es lo donde mejor se encuentre. Y veremos si Flores se queda por derecha o se va para el otro lado.
2: Desborda y gana Flores, a ver en la primera corner. Corner, tiro de esquina. Flores reclama córner, se lo dan, tiro de esquina para Boca, en la primera de Flores por izquierda, en el mano a mano le pisó la pelota Joaquín García, tiro de esquina para el Genel, se va Blanco.
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2: Se levantan los hinchas de Boca, dame medio puntito más de ambiente, pero medio nada más. Le va a pegar, bueno, medio, Le va a pegar Blanco. Blanco con el tiro de esquina. Bájame. Viene Blanco con el córner. Marchiori no salió. De cabeza la Pantera Negra. Valencia. Ojo con Marchiori. Salió, quedó a mitad de camino. Cabeció arriba del travesaño. Valencia amagó a salir. La pelota le pasó por encima del cuerpo a Marcelo. Tuvo el gol Boca. Se lo perdió de cabeza, ¿verdad? Llegó Valencia también forzado y cabeció arriba del travesaño, Marce.
4: Sí, un mal cálculo del arquero porque quedó a mitad de camino y encima la pelota le termina quedando pasado. En el segundo palo llegó Valencia, no llegó tan cómodo.
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2: Está algo bajo. De Guillermo Barros es que no tome Peñú.
6: Bueno, en este momento los mellizos hablan con Insúa, están preocupados y piensan en cambios.
2: A Pellegrini. Bueno, tocó al medio para Escobar, se viene Escobar enganchó, tocó a la puerta del área. Descargaron a la derecha para Lanzini, está extenuado el pase de Godoy. Parece que ya no puede más Lanzini. Si se queda en cancha es esto que decía Coli, ¿no? Probablemente para patear algún penal, si es que llegamos a los penales a falta de 15, Marcelo.
4: Quedan 15, sí. Y además participó poco Lanzini. Yo creo que a Lanzini no le acomodó cómo jugó Vélez el partido.
2: ¿Qué te debo, Alejandro?
7: El gol de Benjamín Domínguez, el ex Gimnasia, primero en Italia. Sassuolo pasó por penales 4-3 con Frosinone después de empatar 1-1 a octavo de final.
2: Somos Radio Mitre, octavo de final, Copa Argentina aquí en Córdoba. En el Mario Alberto Kempes, en el Chateau. Por ahora Vélez y Boca empatan 0-0.
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2: ¿Quién está en el piso? Ascacíbar, ¿no? Que recibió falta de aliendro.
8: Sí, Ascacíbar cayó muy mal, además.
2: Habla el Vasco con Diego Marquich.
8: Sí, con Marquich. Están analizando. Le queda una sola ventana, pero tres cambios más.
2: Que cierren la ventana, que hace frío aquí en Córdoba.
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2: Pasa rápido el partido. 32, quedan 13. Por ahora tenemos penales. Empata Boca Vélez en octavo. 0-0.
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2: Quiere Flores, traba de frente. Y saca la pelota Silvero. Viene a la mitad de la cancha. Mete Lanzini, Lanzini para Silvero. Silvero con la pelota, que mete hasta la mitad de la cancha. Se mete en un embudo. Falta Silvero. Falta Silvero de atrás, la falta de Paredes, tiro libre para Vélez.
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2: Como que bajó el ritmo el partido para acelerar en el final, Espina.
4: Sí, parecería como que se empiezan a notar los primeros síntomas de cansancio. Por eso la pelota ahora se la están prestando, Gaby.
2: Tiro libre, largo de Silvero, la baja Pellegrini. Entrega Pellegrini atrás para Aliendro, Pellegrini hace la diagonal. Llegaba Montero, bueno, una indecisión de Boca porque cubría Blanco y Jagger. Herrera no quiso problema, la mandó fuera por el costado lateral de Vélez frente al área de Boca por derecha.
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2: Hablan Gustavo, Guillermo, Insúa. Se va a venir algún cambio en Vélez. La viene a buscar Godoy en el mano a mano, ganó Herrera. La tira Jagger a la mitad de la cancha, recupera otra vez Silvero contra el área, la baja de cabeza Godoy por afuera para Pellegrini, va Pellegrini con Blanco bien abierto, entrega atrás, apoya al Aliendro, se viene Aliendro a la puerta del área, a ver cómo termina Vélez esta jugada, domina Godoy, le queda otra vez a Lanzini por la derecha, largo el pase, igual estaba en offside, Pellegrini saque de meta para Boca, 34. Nos quedan 11 para el final, seguimos 0-0.
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2: Sale Jagger, la tira a dividir. Flojito lo de Valencia, ¿no? Lento.
8: El perezoso.
2: Perezoso.
8: Babosa.
2: No demasiado activo, Marcelo.
4: No, todavía no. Yo creo que necesita también un poco más de tiempo, de continuidad, tener más minutos. De a poco se los va dando el Vasco.
2: Escobar, Lanzini. Salió con Escobar. Toca la puerta del área, la tiene Lanzini. Ataca Vélez. Contra la media luna, lo marca Belmonte. Toca para Robertone. Pegó de afuera Robertone. Desviado. Desviado el remate de Robertone. Probó de afuera casi con un calambre en la pierna derecha. Se fue muy lejos, muy abierto el remate, pero intentó Robertone salida de meta para Boca, Marce.
4: Sí, la primera que se desprende Robertone en el partido. Recién te decía, se empiezan a notar los primeros síntomas de cansancio. Por eso casi parecía que se había calambrado el volante de Vélez.
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2: Se levantan los hinchas de Boca, se viene Casimar Velasco. Va contra el arco de enfrente donde están los de Boca. Por afuera se viene Flores en cara. Va a pegarle el diagonal, Flores la agarró muy abajo, la tiró muy arriba. Haciendo la diagonal, Flores se lamenta. Se van a venir dos cambios en Vélez, uno es Feller, me parece. No alcanzo a ver
6: y el quién otro es el otro. Juan Cruz Policela, el 37, y Feller.
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2: Aire fresco, el 37, me dijiste que es.
6: Cruz Policela va a ingresar con la camiseta número 37, con la 48, Luca Feller, se va Lanzini y Robertone.
2: Bueno, vamos de a uno, presentame el primer cambio.
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6: Ingresa con la camiseta número 48, Luca Feller, se retira con la 22, Lanzini.
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6: Ingresa con la camiseta 37, Juan Cruz Policela, se retira con la 8, Robertone.
2: Bueno, saca dos experimentados,
4: sí.
2: Le da aire fresco. Y se pierde probablemente uno de dos pateadores de penales si es que llegamos a los penales, Marcelo.
4: Sí, y se queda con mucho chico para patear también, porque tanto Feller como Policela son dos pibes que recién están haciendo sus primeros pasos.
2: Pero ya se le notaba el cansancio.
4: Sí, se notaba.
2: Solo Lanzini, también a Robertone cuando pateó el arco. Pelota que viene al área de Boca, viene la pelota, Moyato la tiene Godoy, mano a mano, ¡está! ¡Lo agarraron! ¡Tapó la pelota el arquero Montero! ¡Tapó la pelota el arquero Montero! Vino la pelota larga por el medio para Godoy. Godoy se la llevó primero con el pecho, después trastabilló. No tuvo Godoy el gol. Primero una mala salida de Jagger Herrera. Después se durmió Boca en la marca. Y casi Vélez lo sorprende, Marcelo.
4: Sí, porque Jagger se equivoca en la salida, Herrera. Blanco pensó que la pelota se iba a ir por el lateral. No se fue. Y ahí vino la problemática. Estuvo bien Montero.
2: La pelota viene por el medio. La domina, la tiene Policela. Toca otra vez a la mitad de la cancha. A ver si está más fresco Vélez ahora. La pelota viene para Elías Gómez. Quedan 8 para el final. Van 37, casi 38. Elías Gómez por afuera. Entrega para Escobar. Escobar va mano a mano con Lozano. Se levanta los hinchas de Boca. Toca de primera. Corta Di Lolo. Pero después se equivoca. Se molestaron con Velasco. Le queda Elías Gómez. Quiso tirar el centro, pero no había ningún compañero dentro del área. La tiene Gómez. Gómez de primera, entrega para Pellegrino, va Escobar enganchó contra el área, por afuera, por adentro, Escobar va al fondo, mete el centro, muy pasado, se pasaron todos, ni siquiera llegó Joaquín García por el segundo palo, pero el 38 se animó Vélez, Marcelo.
4: Sí, lo está terminando mejor Vélez que Boca el partido, y yo creo, Gaby, que está relacionado a la pierna fresca que puso Guillermo en este tramo del partido. Boca está cansado, ¿eh?
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2: Arroba Rina, nervioso, gesticulando permanentemente, Coli.
8: Sí, se va a venir Zenón.
2: Pellegrini atrás, entrega para Feller. Feller con la pelota. Toca Feller para Aliendro. Por el costado derecho para Joaquín García. Tiene la pelota Vélez, 39 minutos el partido, 0-0.
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2: Si Zenón y alguien más que está agachado.
8: Palacios.
2: Viene Feller toca de primero, la devolución de Pellegrini es mala. Claro, el número 7, ¿no?
8: Sí, señor, el chileno.
2: La pelota otra vez atrás, la limpia Lozano para Di Lolo. Di Lolo sale por el medio con Paredes. 40 minutos. 0-0 estamos, por ahora tenemos penales aquí en Córdoba para definir quién pasa a cuartos de final. Esperando Racing del otro lado que eliminó a Belgrano. Mientras tanto se viene Flores adentro, la saca Feller. Reclaman una mano, pero quiso sacar la mano. Correcto el árbitro del partido. Queda para Pellegrini. La tira larga y a correr por la derecha. La viene a buscar Godoy. Godoy viene a Jagger, la marca. Uy, dura falta de Jagger abajo. Barrió Jagger, tiro libre y amarilla. Es el primero en Boca, Jagger, ¿no?
8: El primer amonestado del partido para el Xeneize. El número 42, Jagger, Facundo Herrera.
2: Boca lento, cansado. Y con estos cambios de Guillermo, un poco más fresco, pero con mucho pibe Vélez. Así se termina el partido, Pina.
4: Sí, y abierto en la mitad de la cancha. Por eso enseguida miró al banco de suplentes y ahora va a hacer dos cambios el Vasco, porque necesita que el partido lo termine corriendo. Y una falta de Herrera fea sobre un costado.
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2: Bueno, se viene Palacio, ¿después de cuánto, no? Vuelve Palacio, eso ya había entrado.
8: Había jugado, había vuelto, pero duró poco y nada, ¿no? En el comienzo, en los partidos,
4: justamente con Sarmiento, Copa Argentina, un poquito.
2: 41, tiro libre para Vélez, para Pellegrini, va a buscar Vélez de cabeza, va Silvero, va Magallán. Va a venir al punto del penal, le va a pegar Pellegrini. Viene el centro de Pellegrini al área, arriba de cabeza, saltaron todos, la saca Belmonte. La saca Belmonte cuando la pelota quedaba picando en el área y arremetía. Policela la mandó Belmonte al fuera lateral para Vélez frente al área de Boca.
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2: Lo va a tomar el lateral de Díaz Gómez, tirar un bombazo contra el área, Pero antes el cambio, presentame el primero que se va Velasco.
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8: Afuera Alan Velasco, adentro con la 21 Kevin Zenón.
2: Se viene Zenón, se va Velasco, se viene Palacios, presentame el segundo, vamos.
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8: Adentro con la 7, entonces Palacios. Recordemos que jugó en cancha de Newell's ante Sarmiento Junín por Copa Argentina. Ya te confirmo porque no veo quién se fue.
2: Lateral.
8: Paredes.
2: Paredes, Paredes lo sacó extenuadísimo, me parece.
8: Raro igual, ¿eh?
2: Elías Gómez con el lateral, ya estoy. La saca Di Lolo de cabeza, la viene a buscar Palacio. Lo mueve con el cuerpo, Elías Gómez.
8: Acá se iba, por eso. No lo había visto. Ahora, si hay penales en tres minutos, es raro sacarlo. Es muy, el primer penal.
2: Muy raro, Marcelo. Esto quiso Marco, ¿no?
4: Rarísimo la salida de Paredes.
2: Salvo que Paredes tenga algo.
4: Salvo que tenga algo, sí.
2: Lateral de Díaz Gómez al área, queda apoyando la

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1: 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Dramático final aquí en Córdoba. Por ahora tenemos penales. Está empatando Boca con Vélez 0-0. Arriba de cabeza la termina devolviendo a media Silvero. Silvero le deja el pase a Blanco. Ataca a Blanco. Se viene por la izquierda. Blanco toca la puerta del área para Casíbar. Casíbar perdió. La saca otra vez por el medio Silvero. Sale la contra rápida de Vélez a correr. Falta, ¿no? Que se levante, dice el árbitro. Gana Jagger. Jagger entrega por el medio para Casíbar. Casíbar por afuera para Flores. Se viene Flores. Un minuto y medio para el final. En cara Flores. Van en mano a mano. La saca Pellegrini. Pellegrini la manda fuera por el costado, levanta el pulgar, lateral de Boca, 44.
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1: Viene el chileno Palacios, el chileno atrás para Di Lolo. Di Lolo para Palacios, campo de Vélez que ahora se defiende. La abrieron a la izquierda para Flores, domina Flores, la bajó con la ingle. Encara Flores, Flores va contra el área, toca para Palacios. Palacios con la pelota, entrega para Flores cerca del área de Vélez. Flores mete un centro muy bombeado, arriba Díaz Gómez. La termina sacando de cabeza, queda por el medio para Escobar. Quiere armar la contra y a correr. Se viene Pellegrini, Pellegrini se la llevó con la cabeza. Va para el gol, mano a mano Pellegrini. Al medio lo tiene Fener, está a penal. Penal para Vélez. Penal para Vélez de Montero. Contra el número 18 Escobar, penal para Vélez. Amarilla para Montero. Penal para Vélez, quedó mal parado Boca. Una contra tremendo de Pellegrini. Se extenuó, se cansó. Cuando no le dieron las piernas, como Diego Canigia contra Brasil en el 90, le dio el pase a Escobar. Escobar enganchó, iba a ser gol. Y lo derribó el arquero. Penal para Vélez. De Diego al Cani, fue gol del Cani. De Pellegrini a Escobar. Veremos si será gol de Vélez, Espina.
2: Una contra fulminante le metió Vélez, con pierna fresca en el ataque, porque Escobar recién había ingresado. Boca que se volcó en ataque, quedó mal parado en la mitad de la cancha. La pelota para Pellegrini, que ganó en velocidad, pero después la hizo fantástico el delantero de Vélez, porque podría haber pateado al arco Gaby Pellegrini. Tenía tres hombres, dos precisamente, que lo cerraban desde el piso. Se la entregó a Escobar, podía haber definido, le enganchó ante la salida del arquero de Boca, se lo llevó puesto Montero y el penal para Vélez.
1: Penal para Vélez, ¿qué va? Godoy. Parece que es Godoy, ¿no?
3: Sí, Dylan Godoy.
1: A Godoy, con el penal. Godoy con Montero. Penal para Vélez. Minuto 46. Todavía no adicionó el árbitro. Le va a pegar Godoy. Lo agarra Belmonte. Cuatro más creo que dieron. Le va a pegar Godoy. Cuenta regresiva. Larga carrera. Hasta la mitad de la media luna. De frente la gente de Boca. Hay penal para Vélez. Le va a pegar Dylan Godoy. Un zurdo a manos en jarra. Muy concentrado Godoy. Entró en el segundo tiempo. 3-2-1. ¡Palo! ¡Palo! ¡Palo! ¡Se salvó Boca! ¡Palo! ¡Se salvó Boca! Para un lado Montero. La pelota al palo. ¡Milagro para Boca, Espina!
2: Bueno, respiró Boca, respiró el Vasco Arruabarrena, respiraron todos porque si Godoy hubiese convertido, esto estaba prácticamente liquidado. El repiqueteo. Montero que se tiró hacia la izquierda de su palo, la pelota se estrelló en el otro, se lo perdió Vélez, bueno, la más clara que tuvo, no lo pueden creer en Liniers.
1: Un dios aparte Boca, el otro día lo tuvo para perder con Lanús, en la jugada siguiente lo ganó y aquí sobre el final el palo evita Colli. Que Boca quede eliminado.
4: Y sí, por ahora evitó el papelón. Ahora era fácil porque el arquero otra vez se tiró con mucha anticipación.
1: Se levanta el público de Boca. 47 de 49. Largo pelotazo para Valencia. No gana Valencia. Queda la pelota por el medio. La tiene Pellegrini. El pase malo, se le va afuera. A Policela. No lo puede creer Gustavo Guillermo. No lo pueden creer. El penal de Godoy dio en el palo. ¡De milagro está con vida Boca!
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1: Viene Valencia, Valencia pisa la pelota. La domina, casi la pierde, le queda Pellegrini. Va Vélez, está más entero que Boca. Se viene Pellegrini, Pellegrini con el balón, la va a perder, la perdió. la recupera Belmonte, mete en la mitad de

0: cancha Rapa, el jugador de Vélez, que la hace rebotar con una caxima de extenuado. Lateral para el Fortín, mitad de cancha, sector derecho. Erró un penal, Milan Godoy dio en el palo.
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0: Los cambios de Guillermo le cambiaron el partido a Boca y a Vélez, Marcelo. Que sí. Sale de contra ahora, aguanta. La tiene Flores, va Flores, la última por ahí. Esta es por ahí la última, viene Flores, ataca Boca, la viene a buscar el chileno Palacios, toca el chileno Palacios, otra vez para Flores, Flores con la pelota, la tiró larga y la perdió, perdón, Malespina.
2: No, te iba a decir que sí, le dieron resultado porque lo que necesitaba Vélez era correrlo el partido y Boca estaba cansado y lo empezó a correr y fue mejor en el tramo final.
0: Se viene Elías Gómez, puede ser la última, la tira larga, la devuelve Jäger. La devuelve Jäger, Herrera termina acorralado Boca, con Vélez cerrando un penal, un centro que viene al área, la va a terminar sacando por afuera Blanco, lo terminó el árbitro, lo terminó, señores, Sebastián Zunino, de buen arbitraje, se terminaron los octavos de final de la Copa Argentina y nos vamos a los penales, lo tuvo Vélez sobre el final, dio en el palo el penal de Lina Godoy, señores, se terminó el partido. Le protestan a Zunino, no sé qué. Lo cierto es que aquí en Córdoba y por Radio Mitre, atento Racing, se define quién va a cuartos. Si va Boca, si va Vélez y las definiciones por penales.
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4: Se juntan los hombres de Boca protestándole no sé qué cosa a Zunino. Insólitamente, los cambios del Vasco Arruabarrena empeoró el equipo. Fue lo peor de Boca y sacó al que pateó el primer penal en Chile a Paredes. El que pateó el segundo penal en Chile a Merentiel. Y Villa, que normalmente mete los penales, y en este estadio se lo metió a River. Inentendibles los cambios del Vasco. Y además, ahora se vienen los penales, lo cual me parece a mí que a Boca le falta jerarquía.
5: Los compañeros de Dylan Godoy van a saludarlo, apoyarlo, alentarlo. Se juntan todos los futbolistas. Marchiori está hablando con el entrenador de arquero y se preparan para los penales.
2: Bueno, termina siendo un partido que creo que en líneas generales termina siendo justo, porque al final fue como un tiempo para cada uno. Porque Boca en el segundo tiempo no tuvo la misma intensidad ni la dinámica. Yo creo que lo de Boca fue de más a menos. Sintió el cansancio, se notó el cansancio. De hecho, hasta hacía 7 minutos atrás, al Vasco le quedaban 3 modificaciones y una sola ventana. Yo no sé cuánto confía el Vasco en los suplentes, porque si no, nos hubiese devorado tanto. Y Vélez, con los cambios, con el ingreso de más chicos y con la salida de experimentados, como el caso de Roventone y el caso de Lanzini, pero con los chicos, con mucha actitud, con mucha determinación, con un buen estado físico, lo terminó arrinconando y casi se lo ganan en el final con el penal que termina malogrando el chico Godoy.
0: Bueno, señores, se vienen los penales aquí en Córdoba. Boca, que viene derecho en las últimas fechas con los penales. Ha pasado así en la Copa Sudamericana, ¿no, Coli?
4: Sí, es cierto, pero bueno, aquella vez patearon, ya te dije. Por ejemplo, bueno, Aranda fue el que erró, pero pateó el primer penal. Paredes, que no está, no se entiende su salida. Merentiel había sido el segundo penal. Figal el tercero, Aranda que había errado. Y el quinto Blanco, que está ahora en el sorteo como capitán con Elías Gómez, seguramente va a patear.
6: Además, Gaby ganó 12 series en la Copa Argentina de penales Boca. Perdió solamente 2. Vélez ganó 1 y perdió 7 en Copa Argentina en serie de penales.
0: Va Blanco, capitán de Boca. Elías Gómez se va al arco. Otra vez se saludan Guillermo y el Vasco. Van al arco donde erró Godoy, me parece. Van al banco donde erró Godoy. Gana el sorteo Boca. Y me parece que arranca Boca, ¿eh? Me parece que arranca Boca. Se pone la pelota Blanco abajo del brazo. Señores, va a arrancar la definición por penales entre Boca. Van al arco de los hinchas de Boca, ¿eh? Van al arco de los hinchas de Boca y arranca pateando Boca en esta definición por penales. Y creo que el primero es Blanco.
4: Sí, el primero, el capitán, el que agarró la pelota.
0: Va Blanco. Ha quedado como capitán. Tiene la gente de fondo. Es en el mismo arco. ¿Cómo es Marchiori atajando penales? Es bueno este, ¿no? Tiene algunos penales atajados Marchiori.
6: Sí, es bueno. Es mejor que el de Boca. Tiene más antecedentes y mejores.
0: Está hablando el árbitro con los arqueros. Le habla a Marchiori. Le habla a Montero. Arranca Boca con Blanco. Recordemos que sobre el final, Dylan Godoy tuvo la posibilidad de eliminar a Boca y su penal explotó en el palo. Y ahora arranca la definición por penales. Arranca un zurdo, va Blanco. El primero con los hinchas de Boca de fondo. Pone el machetito abajo del cartel de publicidad. Marchiori alienta a los hinchas de Boca, que se hicieron oír más fuerte que los de Vélez. Llegaron en mayor número aquí a la Docta. Señores, arranca la serie. Va Blanco, que se ha quedado con la cinta de capitán. Boca Vélez se define por penales. Algo le dice Sebastián Zunino sobre la posición de la pelota. Ahora sí, parece que estamos listos. Salta, toca el travesaño Marchiori. Va Blanco. Le dice que no, algo Marchiori. Le marca el árbitro. El árbitro le dice no, para. Que no me invadan en la mitad de la cancha. El arquero no puede estar allá. Me parece que estaba Montero allá. Que venga para este lado. Ahí viene Montero. Bueno. Ahora sí, reacomoda Blanco. Después de tanto protocolo, ahora arranca la definición por penales entre Boca Vélez. Larga carrera de Blanco, va de zurda. Primer penal para Boca en la serie. Viene Blanco. ¡Gol! Gol de Boca, Blanco. Fuerte. Al medio. Se fue a la izquierda, Marchiori. Gana Boca 1-0.
2: Bueno, fuerte. Como lo había pateado en Rancagua, esa vez fue contra la izquierda. Ahora clavó seguridad.
0: Y viene Elías Gómez, el otro capitán, ¿no?
5: El capitán de Vélez, Elías Gómez.
0: Duelo de capitanes. Y otro zurdo, Elías Gómez con Montero. Bueno, se conoce, ¿no? Los jugadores de Vélez conocen a Montero. Primer penal para Vélez. Va Elías Gómez con Montero. Gana Boca 1-0, gol de Blanco. Elías Gómez, primer penal para Vélez. Al árbitro no le gusta la posición de la pelota. Algo le dicen a láser en la cara de Elías Gómez. Hay un láser en la cara de Elías Gómez. La pregunta es por qué Elías Gómez no pateó el penal en el partido, ¿no? Y lo mandaron al pibe Dylan Godoy. Hay penal para Vélez en la definición por penal. Va Elías Gómez con el primero. Ya convirtió Blanco. Va Elías Gómez de zurda. Llega la pelota Elías Gómez. ¡Tapó Montero! ¡Tapó Montero! ¡Tapó Montero! ¡Tapó Montero! Al palo derecho tapó Montero, livianito Elías Gómez. Muy anunciado, voló a la derecha, tapó Montero, Pina.
2: Bueno, abrió el pie, ¿no? Yo pensé que le iba a meter fuerte balinazo como lo hizo Blanco. Adivinó Montero, lo que pasa es que es enorme Montero. Hay que ajustarlo mucho el remate para que no te la saque.
0: Muy anunciado.
2: Sí.
0: Muy mal pateado. Por eso no pateó Elías Gómez. Va Belmonte, no, Zenón. Zenón. Va Zenón. Era Boca 1-0. Erró Gómez. Pensar que Vélez tuvo una posibilidad en el partido y la perdió. Le va a pegar Zenón, otro zurdo. Hasta ahora tres zurdos. Blanco adentro, Gómez atacó Montero y ahora va Zenón. Corta carrera. Salta Marchiori. Va Zenón de zurda. ¡Gol! Gol de Boca, Zenón. A la izquierda, Marchiori a la derecha. Buena diferencia de Boca, gana 2-0 la serie.
2: Sí, no era un penal sencillo para Zenón porque es algo discutido para el público de Boca, pero la responsabilidad la asumió el jugador de Ceneice. El arquero se fue para un lado, la pelota para el otro.
0: Me parece que va Joaquín García, ¿no?
5: El 4, Joaquín García.
0: Primer derecho lateral, por la derecha, lo que no gritó el Vasco Arrobarrena. Agrandado Montero. Va Joaquín García. Obligado casi a convertir recto a la pelota, ¿eh? recto la pelota, no se tuerce, va Joaquín García, gol de Vélez, gol de Vélez, Joaquín García, Montero a la izquierda, la pelota a la derecha, Vélez sigue en serie, 2-1 ahora.
2: Bueno, aseguró, ¿no? Cruzado el arquero, hasta ahora se está tirando a pie abierto, porque le adivinó a Elías Gómez pie abierto, ahora intentó pie abierto, pero la pelota fue cruzada.
0: Bueno, y ahora en Boca se viene la Pantera Negra, va a Valencia.
4: Así es.
0: A Valencia por su primer gol en Boca. Va a Valencia, un experimentado bateador de penales. Blanco adentro, Zenón adentro. Va a Valencia, corta carrera. El derecho a Valencia. ¡Tapó el arquero! ¡Tapó Marchiori abajo en la ratonera! ¡Tapó Marchiori abajo en la ratonera! Corta carrera, la quiso acomodar contra el palo, voló y tapó Marchiori. Ahora tiene la posibilidad Vélez de empatar. Atajadón de Marchiori a la ratonera de la Pantera Negra, Valencia Pina.
2: Sí, tres pasos de carrera para el ecuatoriano. Creo que se lo anunció demasiado. Adivinó Marchiori fuerte el manotazo abajo contra el palo derecho.
0: Bueno, erró Valencia, erró Elías Gómez. Ahora el penal para Vélez. ¡Viene el zurdazo! ¡Gol de Vélez! Y ahora la serie empatada 2-2. Igual a Vélez con Escobar, Espina.
2: Bueno, el remate de Escobar también tenía presión. Tercer penal, el tercero siempre hay que convertirlo. Además, para igualar la serie, el zurdazo del joven repiqueteó, se frenó, el arquero se desplayó para un lado, la pelota entró en el ángulo del otro.
0: Flores ahora, no.
4: El pibe va a Flores.
0: A Flores, que le da un beso a la pelota. Blanco adentro, Zenón adentro. Valencia atajó Marchiori. Muy recto a la pelota, Flores. Se mueve y salta Marchiori. 2-2 estamos, arranca la cuarta serie. Se tuerce ahora Flores, pie derecho, repiquetea Flores. ¡Gol! ¡Gol! De Boca, Flores, a la derecha, Marchiori para la izquierda, arriba Boca ahora, 3-2, Espina.
2: Sí, los arqueros han adivinado poco, de hecho las dos veces que adivinaron atajaron, después se fueron para el lado contrario, buen remate del chico Flores contra el palo derecho, el arquero se fue para el otro lado, está obligado a convertir Vélez.
0: ¿Quién viene?
5: Aliendro, el 29.
0: Aliendro, para el penal, lo tengo Aliendro en alguna definición por penales, pateando la tierra. Y entrando por el medio, Elías Gómez cerró, García adentro, Escobar adentro, Aliendro para empatar o darle la chance a Boca. Le va a pegar Aliendro, un derecho, toma carrera hasta la media luna. Aliendro con el penal, gana Boca 3-2. ¡Aliendro! ¡Gol de Vélez! ¡Gol de Vélez, Aliendro! Le acomodó contra el palo derecho, casi que se queda parado Montero. La serie 3-3 ahora.
2: Bueno, me recordaba ese penal que entró mordido, casi a la tierra le dio en el recto, ahora se fue contra la derecha, pensó lo mismo el arquero. Bueno, vamos al quinto ahora.
0: Quinto y último penal para la serie.
4: Va Palacios, y el arquero de Boca no solo que se tira antes, sino que ahora empezó a adelantarse. Si llega a atajar uno más, me parece que se adelanta.
0: Va Palacios, otro extranjero, erró Valencia, extranjero, blanco adentro, Zenón adentro. Valencia no, Flores sí, Palacios, recto a la pelota hasta la media luna. Se mueve Marchiori, quinto penal, 3-3 la serie, va Palacios, se tuerce, viene Palacios, llega repiqueteando, golazo, golazo Palacios, rasante contra el palo, se tiró bárbaro Marchiori, pero no llegó, lo gana Boca 4-3.
2: Bueno, está acostumbrado a patear penales porque en Colo-Colo lo hacía mucho, tiene mucha categoría con esto de la pelota parada, mirá que el arquero se tiró para el mismo lado y no alcanzó a llegar.
0: Bueno, match point. ¿Quién va para Vélez ahora?
5: Silvero.
0: Va al central, Silvero. Con la responsabilidad de convertir. Va Silvero. Gómez no, García sí, Escobar sí, Aliendro sí. Silvero. Un láser que lo molesta. El árbitro dice no, no, no, no. Esta misma ceremonia le costó el penal a Gómez. Montero, se acerca el árbitro, va Silvero, el pibe, el marcador central, corta carrera, cierra o ataca Montero, pasa Boca, se convierte Vamos a serie de a uno. Va Silvero. Tapó Montero, pasó Boca. Tapó Montero, pasó Boca. Tapó Montero, pasó Boca por penales. Tapó Montero, pasó Boca por penales. Pasó Boca por penales, lo salvó Montero. Le atacó el penal a Silvero. Lo que era de Vélez sobre el final del partido. Boca que anda derecho con los penales. Zafa y pasa una instancia más. Señores, erró Silvero, erró Elías Gómez, García Escobar y Aliendro. Los tres de Boca, Blanco, Zenón, Flores, Palacios, le atacaron a Valencia. Señores, se viene Boca Racing. Se viene Racing Boca. La sonrisa de Montero. La sonrisa de los hinchas de Boca. Boca va por la Copa Argentina. Boca cuartos. Boca 4-3. Se lo atacaron a Silvero Espina.
2: Bueno, se fue sobre el palo derecho el arquero. Muy parecido al que le había atajado a García, sobre la derecha, un poquito arriba, perdón, a Elías Gómez, arriba, sobre la derecha. Este era un pateador derecho, el otro había sido un pateador zurdo. Bueno, al igual que en Rancagua, Montero se quedó con los penales, Boca que lo terminó sufriendo en el final del partido, tuvo que ir a la instancia de la ejecución de los cinco, y en el quinto, el arquero de Boca, ex arquero de Vélez, le permite a Boca pasar a la semi y enfrentar, a los cuartos, perdón, y enfrentar a Racing.
4: Gaby.
0: Sí.
4: Déjame dudar sobre el pie en la línea del arquero Montero. Déjame dudar, viste que yo te lo dije antes de que patearan, que se venía adelantando. Yo creo que está bien convalidado. Ahora, si vamos a hilar fino, déjame dudar, Gaby, sobre ese pie.
0: Bueno, festeja Boca. Es una locura. Ahora el Mario Alberto Kempes, pasó Boca. La bronca del piberío de Vélez. No, lo tuvo Vélez. En el minuto 45, el penal de Dylan Godoy, que no tuvo ni la fortaleza para ir a patear los penales en la definición. Todos lo acompañan a él, zafó Boca. Una pregunta, creo, para el Vasco Rabarrena. Sin duda será por qué lo sacó a Paredes, ¿no?
2: No, para mí Gaby pidió el cambio por algo. No puede ser, no. Faltando 3 minutos, no. Si vos me decís que lo sacó faltando 15, 20 para no... exigirlo porque se viene un partido del torneo, porque se viene la Sudamericana, te entendería. A 3 minutos me da las, a mí particularmente pidió el cambio por algo.
0: Señores, ha pasado Boca, sigue Boca en la Copa Argentina, eliminado por penales a Vélez. Otra vez Boca, la suerte del final, ¿no? El otro día con Lanús sobre la hora tuvo el gol en Granate, lo erró, de contra Boca ganó el partido. Y hoy en el minuto 45 del segundo tiempo, un penal de Dylan Godoy. Aparte lo desparramó a Montero en el penal.
2: Sí, sí, sí.
0: Porque Montero se fue para el otro lado, se tiró antes lejísimos. La pelota entraba cómoda y terminó dando en la base del palo. Digo, algo que parecía el acabose de Boca en la Copa Argentina, lo sigue teniendo con vida, Marcelo.
2: Sí, es cierto, porque era la última jugada del partido, la última jugada peligrosa, una contra letal de Pellegrini que la hizo, la verdad, realmente muy bien. Pero bueno, a veces uno cuando erran los chicos dice, ¿por qué no patean los más grandes? ¿No? Pero bueno, debería haber alguna indicación o estaría dentro de los posibles pateadores y terminó pegando en el palo.
0: El cheque para los muchachos de Boca, festeja Boca la victoria. Bueno, se enfrenta a Racing ahora, Alejandro, ese es el dato, ¿no?
6: Sí, efectivamente, y Riestra estará con Banfield, quienes ganen cada uno de estos partidos serán semifinalistas. Atlético Tucumán, Independiente Rivadavia y Estudiantes Platense, quienes ganen serán semifinalistas de esta Copa Argentina. Boca ganó 13, entonces, con este de las tandas de penales en esta Copa, y perdió 2. En cambio, Vélez ganó solo 1 y con esta perdió 8.
0: Bueno, parece que va a hablar Montero, el arquero de Boca.
6: Sí, sí.
0: Dale, dame a Montero, a ver.
7: Dale, en segundo tiempo el resultado debería ser haber sido otro en los 90 minutos y se llegó a esta instancia.
8: Sí, pienso que tuvimos bastantes situaciones para convertir. Ellos tuvieron la situación más clara al minuto 90 con la situación del penalti. Era arriesgarse a lo que pasó porque nos metieron un gol. Entonces ahí quemamos la última bala.
7: ¿Cómo fue esa jugada del penal? tuviste que salir rápido, viste que se venía Vélez y tuviste que salir a cortar.
8: Sí, una jugada donde tiene toda la ventaja el jugador de ellos. Son decisiones que tú tomas. En mi cabeza está que no nos hagan en la primera intención el gol y, como te dije, quemar el último cartucho en caso tal que haya sido penalti. Afortunadamente salió así. Pero bueno, esos son errores igual que no pueden estar cometiéndose. Y pues nada, afortunadamente salimos victoriosos.
7: ¿Ese palo le dio vida a Boca?
8: Sí, seguro. Pero más allá de vida, pienso que jugamos un muy buen partido con un muy buen rival. Estuvo parejo en todo momento y creamos buenas situaciones también, hermano.
7: Si bien no es lo ideal llegar a los penales, ¿te sirve para la confianza vos? Que tal vez en algún momento, o los primeros partidos, un poco cuestionado estuviste, pero vas ganando confianza, cada vez mejor te sentís.
8: Eso para mí es relativo, hermano. Nosotros tenemos que actuar cuando se presentan las situaciones. Pues a veces sale, a veces no. Y nuestro trabajo tenemos que seguir mejorando, trabajando y preparándonos para que todo esto pase. Cuando pasa tienes que estar listo y es lo que se refleja ahí.
7: Gracias, Álvaro.
8: Vale, hermano.
0: Bueno, Montero, que en el último tiempo, después de no haber tenido un buen arranque, Marcelo, se empieza, no sé si a consolidar, pero sí a traer satisfacciones en el arco de Boca, siendo fundamental en algunas atajadas, y por ejemplo hoy en la definición por penales, Espina.
2: Sí, Gaby, en líneas generales, Montero, cuando estuvo bajo los perlos, incluso en los primeros partidos, no tuvo problema bajo los palos. Las dificultades se le presentaron en un par de salidas y en un par de dudas en las salidas, en querer salir a descolgar en algún córner, algún tiro libre. Bueno, el gol de Valdés puede haber tenido un poco de injerencia en el partido frente a Vélez, casualmente. Pero creo que las situaciones que él estuvo abajo los palos, bueno, el otro día evitó la victoria de Lanús, acordate, en la última jugada previo al gol de Boca. Y bueno, en Rancagua fue figura, hoy termina siendo figura atajando los penales. Yo creo que es un arquero que a Boca le va a terminar rindiendo porque es un buen arquero. Lo que pasa que, bueno, también el cambio es grande de un equipo a otro.
0: Zafó Boca, pasó por penales. Si apagaste la radio cuando Lilian Godoy va a patear el penal, pegó en el palo y después por penales pasó Boca. Habla que terminó con la cinta de capitán y que pateó el primer penal de Boca, Lautaro Blanco. A ver, ¿qué dice el lateral izquierdo de Boca?
9: Sí, no, obvio, creo que sí. Nada, como dije recién, iba a quedar todo en la nada con el penal de ellos si lo convertían ahí en lo último. Tuvimos suerte de nuestro lado con ese palo. Y nada, después creo que el trámite del partido, tuvimos las situaciones más claras, por ello también dominaron un poco la pelota, pero nada, creo que el equipo lo supo sacar adelante los penales con Álvaro, que se hizo grande, y nada, los que pateamos seguro, así que contento.
7: ¿Qué cambió de ese primer tiempo donde Boca no podía tener la pelota y Vélez manejaba, al segundo donde Boca fue protagonista y tuvo las chances más claras del partido?
9: No, bueno, creo que en el segundo tiempo pudimos corregir en el entretiempo con lo que nos dijo el entrenador, ahí hablando un poco entre nosotros, y nada, creo que el segundo tiempo merecimos haber hecho algún gol, tanto en el primero también, por más que Vélez haya controlado un poco. Pero nada, contento.
7: ¿Cuán importante es para ustedes también tener un jugador que de a poco se va fortaleciendo, ¿no? Que es Álvaro Montero, ya había tapado uno con O'Higgins, hoy vuelve a ser figura?
9: No, importantísimo. Como dije recién, nosotros confiamos a muerte en él. Es un arquero mundial, a varios partidos que tuvo atajadas clave y nada. Hoy, como O'Higgins se hizo grande, nos dio la ventaja de dos penales, que es muchísimo. Y nada, contento con él.
7: Bueno, tenés efectividad muy alta en los penales. Son cuatro en Boca, metiste los cuatro. La realidad, por supuesto, marca que no es lo ideal, pero ¿te sentís cómodo en esa faceta también?
9: No, no sé si cómodo, como dijiste. Me hubiese gustado ganarlo en los 90, pero nada. Cuando vamos a la tanda, siempre me gusta estar a disposición, que el técnico decía, y nada, por suerte salió bien.
7: Gracias, Lautaro.
0: Bueno, ahí estaba Lautaro Blanco. Se empiezan a ir los hinchas de Vélez, que son menos. De los hinchas de Boca no se mueve ninguno. Ha sido victoria Xeneize por penales. 4-3 en la definición por penales que a Boca propone en un cuarto de final frente a Racing. Un partido, Marcelo, bastante esperado. Y hasta me animaría a decir casi una final adelantada, Marce, ¿no?
2: Sí, la de hoy también podría considerarse dentro de lo que es Copa Argentina, ¿no? Una final con anticipación y bueno, la que se viene también, ¿no? Porque son dos equipos grandes que vienen de enfrentarse hace poquito también. Bueno, pero va a ser un lindo partido porque Racing no está bien en el campeonato y daría la sensación que a Racing la esperanza de poder meterse en Copa Libertadores para la próxima temporada está muy focalizada en la Copa Argentina, Gaby. Pero bueno, todo, para eso todavía falta. Hoy Boca consiguió una buena victoria. Tuvo buenas situaciones de gol en el primer tiempo. Tuvo una clarísima en el segundo tiempo, el remate cruzado de Velasco que se fue mordiendo el palo derecho de Marchiori. Y Vélez mejoró en los últimos 15, que yo lo vinculo mucho a los cambios y al estado físico. Boca me parece que en los últimos minutos lo sintió el partido.
0: Se quedan los futbolistas de Boca haciendo un regenerativo, los que jugaron pocos minutos y los que estuvieron en el banco de suplentes moviéndose en el campo de juego, ¿no, Coli?
4: Sí, se mueven los jugadores de Boca, los que tuvieron muy poquitos minutos. Zenón, entre ellos están Zenón, Palacios, los dos que metieron los penales. Bueno, hay un tema de discusión sobre los dos penales que atajó. Yo no tengo dudas que el primero no se adelantó y en el segundo tengo alguna duda si no hay algún centímetro el botín fuera de la línea. En la última imagen que vi, en una de las imágenes que muestran ya por los celulares, da la impresión de que no, pero es polémica la última.
0: Blanco convirtió, Zenón convirtió, Valencia. Le atajaron el penal a Valencia. Este va a ser un tema...
4: El perezoso.
0: Sin duda de discusión. Flores convirtió, Palacios convirtió. Los cuatro penales de Boca. Elías Gómez. Lo atajó Montero. García adentro, Escobar adentro. Aliendro adentro. Y Silvero, como dijo muy bien Marcelo Espina, casi un penal calcado al de Gómez. Se lo terminaron atajando. Y Boca está en los cuartos de final de esta Copa Argentina. Ahora, yo quiero abrir el teléfono porque nos queda largo todavía. Casi una hora y media, hasta la una vamos. Quiero abrir el teléfono, quiero regalar una camiseta de Boca. Riquelme dijo, tenemos buen plantel, no hay lugar para nada más. Esto generó una polémica entre el Vasco Arrobarrena y el presidente de Boca, porque el Vasco Arrobarrena está pidiendo un marcador central y me parece que algo más también, Coli. Pero en este contexto, me contaron que Riquelme pidió una nota en Teis Sports.
4: Sí.
0: Un canal que es sponsor de Boca, ¿no? Los nuevos dueños son DirecTV. Pidió una nota amena para marcarle la cancha al Vasco Arrobarrena y para decir que el plantel está completo y no hay lugar para nada más.
4: Sí, tendencioso. Fue... Los dardos fueron muy tendenciosos para con el técnico de Boca, de Juan Román Riquelme. Le marcó la cancha como diciendo, ya venimos trayendo muchos refuerzos. Y el Vasco me pidió un arquero, le traje al mejor, a Montero. Traje el 4 que quería, que también es el mejor que jugaba en la Argentina. Y además le traje a un 9 mundialista y al mejor delantero del fútbol argentino, que es Villa.
0: ¿Qué pidió el Vasco? ¿Pidió un marcador central, un primer marcador central y qué más?
4: El Vasco pidió jerarquía, le gusta el pibe de Argentinos Álvarez, no quiere poner más plata Juan Román Riquelme, porque además dijo, si cada vez que se lesiona uno traemos, después vamos a tener 4 números 4, vamos a tener 4 centrales y todo así. Entonces ya dio a entender que no va a traer porque el plantel es muy largo. Y a todo esto, al enumerar todo lo que trajo y que era lo mejor que había disponible en el mercado, le da a entender, yo ya hice mi trabajo. Ahora, si no ganamos, la culpa es del entrenador.
0: Ahora, ¿qué más? Digo, ¿qué más pidió el Vasco aparte de ese marcador central que no le quiere traer Riquelme?
4: Bueno, el Vasco no dio nombres. Yo lo que sí te digo que... al defensor de Argentinos Juniors, a Francisco Álvarez, lo quiso. Sí. En su momento también, con respecto a los arqueros, él pidió a Rulli, no pidió a Montero. Bueno, Montero está rindiendo, era lo mejor, me parece que había, por lo menos en el fútbol argentino. Lo que pasa es que Rulli salía lo mismo que lo que salía, por ejemplo, Montero. Primero dijo Riquelme que era muy caro, o por lo menos eso dio a entender por parte de la dirigencia de Boca. Y cuando fueron a los números... salía 3,5 millones de euros, en este caso, Rulli. Es decir, pasándolo en dólares, 4 millones, que es lo que terminó saliendo Montero, por ejemplo.
0: Yo creo, Marcelo, analizando un poco, después vamos a entrar en el comentario, un poco más de discusión, es si Boca puede recuperar a Valencia, nadie pone en tela de juicio a Valencia con su jerarquía y su categoría. Ahora, lo veo muy lento, y en esta etapa de definición... donde solamente vas a jugar con Merentiel. Que Merentiel, si bien hace goles, no es el lugar donde más cómodo esté. Si te va a dar, Marcelo, ¿no? Porque fue arriesgada la llegada de Valencia. Yo la festejé
10: A mí me encantó, pero evidentemente Valencia va a tardar un tiempo. No sé si de aquí a fin de año se pondrá tono o a ritmo de jugar en la primera de Boca, Marce.
2: Yo creo que lo que necesita Gaby es ritmo de partido, jugar más partidos para ir encontrando la puesta a punto física y futbolística. Física me parece que la debe tener, porque si ya le empezaron a dar minutos es porque está. Pero bueno, Boca empieza a jugar muy seguido ahora, porque ahora va a jugar el día sábado, va a jugar el martes, va a jugar el viernes frente a Central Córdoba de Santiago del Estero. Después tendrá que jugar la vuelta de Copa Sudamericana. Entonces, dentro de esto que va a tener que rotar en algún momento el Vasco, yo creo que ahí va a tener los minutos que él necesita. Yo, respecto de las incorporaciones, al margen de lo que pueda pedir o no el Vasco, yo lo encuentro al Vasco, ¿no? Lo encuentro dubitativo en hacer ingresar a algunos del banco, porque hoy se veía que el equipo estaba cansado y al final, cuando ya quedaban 5 minutos, ahí lo terminó tirando a la cancha a Palacios. ¿Y quién fue el último que entró? Que ahora no recuerdo. Entró Zenón. Palacios Zenón. Y Zenón. Pero como que lo veo que él está seguro con los 11 que entraron hoy, más Delgado, obviamente, que no está, bueno, más Aranda, que no, ahora no va a estar más, pero me parece que tiene como en la cabeza un grupito reducido de 14, 15, y al resto los tiene porque lo tiene que llevar al banco, pero bueno, Pellegrini si está bien está, Figal si está bien está, Ayrton Costa, pero en el medio de la cancha me parece que no le depositan confianza a algunos.
4: Sí, bueno, y un dato no menor.
10: Ahí está, ahí me acordé. No solo pidió el primer marcador central, sino un reemplazante o alguien que le pueda hacer la función, porque Riquelme quiere potenciar a Velasco, y Velasco no sabemos si va a poder hacer el trabajo de Aranda, pero pidió un jugador para reemplazar a Aranda, Coli.
4: Claro que sí, pero además, no solo que le dé juego al equipo, también quisiera alguien que tenga experiencia en la mitad de la cancha, porque si no tiene muchos chicos que lo están salvando al Vasco, pero principalmente a Boca, y me parece a mí que al presidente Riquelme. Pero un tema que no es menor, un jugador que ha jugado poco, pero que es un recambio dentro de lo que tiene el Vasco, es Zenón, y Boca lo quiere vender al fútbol mexicano. Entonces se quedaría con menos jugadores aún Boca.
10: Aquí me dice José Gabriel Carvajal, está bien convalidado el último penal. Montero tiene parte del pie sobre la línea, si es así. Acá no tenemos monitor, no hemos visto las imágenes. Esto es lo que dice el reglamento. Claro, si apenas tiene un poquitito, esto como la pelota
2: suficiente.
10: En el cuarto de círculo del córner. Vieron que los jugadores, un gajito termina tocando el cuarto de círculo, y vale que el cordón esté tocando la línea, ya es válido. Me dice José Gabriel, o sobre la línea, y no es todo el pie, alcanza con una parte del pie perfecto. En definitiva, el pie de cualquier futbolista es más largo que el ancho de la raya. Si está un pedacito tocando, está bien convalidado. Sí. Igual, más allá de un pasito adelantado o no, estuvo muy mal pateado el penal por Thiago Silvero, ¿no? Silvero, junto a Elías Gómez, patearon muy mal sus penales. Por eso también tuvo la facilidad de atajar a Montero y quedarse con esta clasificación de Boca, Marcelo.
2: Sí, por supuesto, sí. La gran chance Vélez la tuvo en el penal del partido, Dylan Godoy, digamos. Dylan claro, Godoy. Ahí tuvo la gran chance. Después, bueno, hay un poco de estudio, hay un poco de personalidad, de carácter y hasta un poquito también de fortunas en algunos casos, porque fortuna, que la pelota pegue en el palo como pegó en los 90, Gaby. Y también tiene que tener suerte que pegue en el palo cuando el arquero está desparramado por el otro lado.
10: Sin duda. Y hoy a Boca también parte de la suerte lo está acompañando.
6: Y Gaby se habría resentido del isquiotibial izquierdo, Paredes, por eso le ha pedido el cambio a su entrenador.
2: Sí, algo pasó, de eso no hay duda.
6: La misma lesión que había sufrido ante Platense.
10: Lo apuraron a Paredes,
4: sí. Sí, se sabía que lo habían apurado. Y ahora habrá que ver cuán graves es, porque lo perdés posiblemente para los partidos de Copa Sudamericana. Hay que esperar, sobre todo el primero, que es dentro de 6 días, y después habrá que ver qué pasa para la revancha. Y ya próximamente también tenés el partido, puede ser en fecha FIFA, contra Racing, que Boca no lo quiere jugar, ahora que ya pasó se puede decir, no quiere jugar en fecha FIFA porque podría perder algunos jugadores, sumado que quiere recuperar algunos de los lesionados que tiene.
10: Bueno, yo quiero abrir el teléfono 11-3-003-0790, el teléfono de Radio Mitre. Vamos a regalar una camiseta de Boca, gentileza de Sportline, esta la nueva, la que utilizó Boca hoy aquí en Córdoba en este partido. Riquelme dice que tiene un gran plantel, que no hace falta incorporar. El Vasco Robarrena dice, hay que incorporar, necesito más. Hay que incorporar en este plantel de Boca, o está bien así. 11-3-0-0-3-0-7-90, el teléfono de Radio Mitre. Regalamos una camiseta de Boca, esta de hoy, la que jugó el Genese hoy, gentileza de nuestros amigos de Sportline. Es fácil la pregunta, porque estás en el auto, estás en casa, seguiste la transmisión por Radio Mitre. 11-3-0-0-3-0-7-90, la pregunta del millón es, Riquelme dice, hay plantel, no hay que incorporar. El Vasco dice, me falta un primer marcador central, ni Dilolo ni Figal me funcionan, necesito a alguien que me reemplace a Aranda, porque Velasco no funciona. ¿Qué es lo que tiene que hacer Boca? ¿De qué lado estás vos, chabón? De Radio Mitre. 11-3-0-0-3-0-7-90. En la noche aquí en Córdoba, donde Boca pasó por penales 4-3 frente a Vélez, que tuvo la posibilidad de eliminarlo en el minuto 45 del segundo tiempo con un penal de Dylan Godoy que desparramó a Montero, pero que la pelota dio en el palo y se fue.
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10: Bueno, recordemos que el primer tiempo y el partido terminó 0-0, que tuvo Dylan Godoy la posibilidad de eliminar a Boca, minuto 45 del segundo tiempo, con un penal, clarito penal, que le cometió Montero a Escobar, y que el propio Godoy lo estrelló en el palo. Después la definición por penales para Boca, convirtieron Blanco, Zenón, a Valencia se lo atajó Marchiori, Flores y Palacios, a Gómez se lo atajó Montero, García convirtió, Escobar convirtió, Aliendro convirtió y Silvero el último se lo atajó Montero. Por eso Boca 4-3 se queda con la llave y pasa a cuartos de final con Racing por la Copa Argentina.
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10: Bueno, atento Boca con el tema Paredes, lo decía Alejandro Lischetti, sí. Que puede ser que se haya resentido de la lesión que lo marginó de un par de partidos al capitán de Boca. ¿Qué tenés así en caliente, Coli, respecto a Paredes, que es la noticia del momento ahora?
4: Y bueno, vos fíjate que es difícil ahora porque todavía no salió nadie del vestuario. Sí, lo que se maneja extraoficialmente, que se habría resentido. Todavía no tenemos un panorama más claro como para dar a entender qué lesión precisa tiene, y sobre todo pensando porque el plantel mañana entrena aquí en Córdoba y después viaja para Mendoza, si Paredes tendrá que regresar a rumbo a Buenos Aires.
10: Van a estar complicados los vuelos. Yo no sé cómo vamos a hacer para volver. Está complicado los vuelos. Hay un paro anunciado, un paro aeroportuario de 48 horas, donde el gobierno creo que intimó a ATE para que preste el 75% de los servicios, pero me parece que va a estar complicado, Alejandro, ¿no? Sí. Creo que es así, ¿no?
6: Jueves y viernes es, pero bueno, se resienten los vuelos de allí en adelante. Sí. Jueves
10: en burro,
6: y viernes.
10: En burro voy a
6: el paro preparado.
10: Bueno, muy bien. Perfecto, me llamaste, Ale, por algo, ¿no?
6: Bueno, no, es un detalle que marca la estadística, Gaby. Arruabarrena elimina a Guillermo Barros Echelotto en las dos oportunidades que se enfrentaron como entrenadores por Copa Argentina. Son detalles que están llegando. Boca, cuando le ganó en el 2015, 2-0 a Lanús y hoy. O sea que el Vasco lo elimina dos veces a Guillermo en Copa Argentina en cancha, 11 años.
4: En San Juan fue, en el Estadio Bicentenario San Juan, ganó 2-0.
6: Ahí está.
4: Gol de Lodeiro de penal y uno de Tevez.
6: Ahí está, muy bien.
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0: ¿Quién va para Vélez ahora?
5: Silvero.
0: Va al central Silvero. Con la responsabilidad de convertir. Va Silvero. Come no, García sí, Escobar sí, Aliendro sí. Silvero. Un láser que lo molesta. El árbitro dice no, no, no, no. Esta misma ceremonia le costó el penal a Gómez. Montero. Se acerca el árbitro, va Silvero, el pibe. El marcador central, corta carrera, cierra o ataca Montero, pasa Boca, se convierte, vamos a serie de a uno, va Silvero, tapó Montero, pasó Boca, tapó Montero, pasó Boca, tapó Montero, pasó Boca por penales, tapó Montero, pasó Boca por penales, pasó Boca por penales, lo salvó Montero, le atacó el penal a Silvero. Lo que era de Vélez sobre el final del partido. Boca que anda derecho con los penales. Zafa y pasa una instancia más. Señores, erró Silvero, erró Elías Gómez, García Escobar y Aliendro. Los tres de Boca, Blanco, Zenón, Flores, Palacios, le atacaron a Valencia. Señores, se viene Boca Racing. Se viene Racing Boca. La sonrisa de Montero. La sonrisa de los hinchas de Boca. Boca va por la Copa Argentina. Boca cuartos. Boca 4-3. Se lo atacaron a Silvero Espina. Bien, bien, señores. Empiezan a ir los hinchas de Boca. Repito el teléfono, me viene una tanda.
6: Bueno.
0: Quiero el comentario de Espina en un ratito. Quiero después escuchar a Guillermo y escuchar también al Vasco Arrobarrena. 11-3-003-0790 y una camiseta de Boca, la nueva, la que utilizó hoy Boca para la victoria frente a Vélez por penales 4-3. Recién escuchábamos el último que atajó Montero a Silvero. Tiene que incorporar Boca. Riquelme dice, tengo plantel completo, no hay lugar para más. El Vasco dice, me falta un marcador central, me falta una Aranda. Y ahí se empieza a desatar la polémica. 11-3-003-0790. Hay una camiseta de Boca. Preguntamos, ¿qué es lo que tiene que hacer Boca? ¿Contratar o no? ¿Riquelme o el Vasco? Tanta, señores, por Mitre. Y a la vuelta comenta Espina. Porque Boca pasó por penales. Porque Boca está en los cuartos de final de la Copa Argentina y espera Racing.

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2: Buenas noches, habla Daniel. El marcador central que se podría incorporar podría ser Nahuel Pérez. Creo que el Vasco lo había pedido. Por la camiseta de Boca, anhelo, gracias.
3: Gabriel. Para mí es un mensaje para el presidente, por lo que dijo antes del partido, que había traído refuerzos de jerarquía y todo eso. Bueno, le puso todos los refuerzos que él trajo y sacó a Paredes para no exponerlo. Me parece muy bien para no exponer al capitán. Lo dejó con todos los refuerzos que supuestamente Riquelme dijo que son de jerarquía. Y bueno, pasó por penales, cagando. Pero para mí es un mensaje para el presidente, por lo que dijo.
4: Trabajar y no lo quieres saber.
5: Hola Gaby, te habla Gabriel 421. Quiero participar por la camiseta de Boca. Bueno, avanzando paso a paso. Un abrazo.
6: Hola, soy Darío. Creo que no hay que comprar más jugadores. 844 es mi terminación de documento. Un abrazo, buenísima la transmisión.
7: Sí, sin duda, Boquita necesita un reemplazo para Aranda. Que se deje de pavear Riquelme y que busque un jugador. Gracias, Gaby. Gracias por la buena transmisión, como siempre.
8: Señores, volvemos. Seguimos aquí en Córdoba. Ya se va el público de Boca en su gran mayoría. Está abierto el teléfono 1130030790. Bueno, se plantea una disyuntiva en Boca. Paredes, ahora me va a contar Richetti, pero Riquelme dice no quiero nada más. Arruabarrena dice quiero un poco más. Necesito un marcador central, no lo convence Figal, no lo convence Dinolo y quiero un reemplazante de Aranda. Y ayer una nota a pedido de Riquelme le marca la cancha al Vasco Arruabarrena. Regalamos esta camiseta de Boca que Boca utilizó hoy, gentileza de Portline, 1130030790. ¿Tiene que incorporar Boca, sí o no? Alejandro, sí. Contame algo más de Paredes, que es el tema de este momento en Boca.
9: Bueno, hay una imagen que no se vio en la transmisión oficial, con la cámara en el banco de los suplentes de Boca cuando el capitán sale y se encuentra sentado con mucho hielo sobre la lesión que lo aqueja desde hace un rato. Y se pone la campera de Boca, ingresa al estadio con un colaborador y le explica con un movimiento de esa pierna cómo es que se le produjo esa dolencia. Como salió del campo de juego, a mí me parece mínimamente Mendoza no está en condiciones de jugar. Pero hay preocupación y él entró con dificultades en su pierna izquierda, rengueando, no mucho, pero con ostensible molestia.
8: Bueno, ¿tenés algo más oficial vos en la zona de vestuario, Coli?
10: Sí, sé que, bueno, cuando terminó el partido lo hemos visto que ingresó al campo de juego a saludar a sus compañeros con una bolsa de hielo que le apretaba en la parte posterior de su pierna izquierda. Evidentemente algo tiene, habría que ver la gravedad de la lesión. Como dice también el Lischetti, para Mendoza yo no creo ni siquiera viaje. Yo me lo imagino más volviendo rumbo a Buenos Aires y después habrá que hacerles estudios, porque en Boca cada vez que se hacen un estudio, como es el caso de Delgado, terminan desgarrados y son bajas por algunos partidos. Así que, bueno, es una alarma importante. Por lo pronto Boca festeja que zafó, porque no solo ganó por penales y avanzó, sino que estaba un penal y a centímetros con el penal de Godoy para quedar eliminado, y ahora Boca se encuentra en cuarto de finales con la tranquilidad, pero sabiendo que lo que viene es durísimo. Le faltan jugadores e insisto, ojo que si no, no se vaya el fútbol mexicano. Boca y Riquelme lo quieren vender, lo quieren hacer plata, pero el Vasco necesita jugadores. Zenón tiene pocos minutos con el Vasco, pero es una carta permanente de recambio en los últimos minutos.
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8: Era de Vélez. En el minuto 45, Dylan Godoy el penal dio en el palo, Boca zafó. Y fue por penales para Boca. Con Blanco convirtiendo, Zenón convirtiendo, Flores convirtiendo, Palacios convirtiendo, aunque le atajaron a Valencia. García convirtió para Vélez, Escobar convirtió para Vélez, Aliendro convirtió para Vélez y Montero le atajó a Gómez y a Silvero en dos penales casi calcados. Boca pasó por penales 4-3 aquí en Córdoba. Boca sigue en la Copa Argentina. Boca sigue vivo en todos los torneos. En los cuatro torneos, Boca sigue vivo. Copa Argentina, Boca sigue vivo en la Sudamericana, Boca sigue vivo en la tabla general para ser campeón y Boca sigue vivo para salir campeón en los playoffs en esta parte del campeonato. Tiene cuatro títulos, los cuatro los tiene abiertos. ¿Alcanzará por Radio Mitre esta victoria y este análisis de Boca? Lo comenta, lo explica y lo analiza el señor Marcelo Espina.
12: Bueno, antes del partido hablábamos de la importancia, de lo crucial que era el partido, porque, claro, son los octavos de final, ya había alguien que estaba esperando en los cuartos, pero claro, es un certamen en donde con pocos partidos uno se puede asegurar más de 3 millones de dólares, porque es asegurarse la participación de la Copa Libertadores del 2027, entonces es un partido de suma importancia. Porque uno no sabe qué le va a deparar en el futuro respecto a...

de Boca a la Sudamericana, Vélez no compite internacionalmente, entonces Vélez está mejor en el grupo y está mejor en la tabla general que Boca, pero bueno, todavía el camino es largo, quedan partidos, pero era un partido importante por eliminación directa, porque además son dos equipos que se pueden ganar mutuamente, de hecho Boca le ganó hace poquito y ahora empataron, y Boca comenzó mejor el partido que Vélez, con dudas, con imprecisiones. Vélez no hizo un buen primer tiempo, el conjunto de Guillermo, no hizo un buen primer tiempo, bueno, ya lo hemos hablado en el descanso, no lo hizo bueno porque la pelota la dividió mucho, no lo hizo bueno porque la pelota pasó por arriba de los volantes y no por abajo para que la pelota pudiera llegar a Lanzini, no hizo un buen primer tiempo porque no adelantó a los laterales, de hecho a los laterales no los adelantó prácticamente nunca, porque me parece que estuvieron más pendientes de marcar a Villa, después a Flores, a Velasco, después a Zenón, que de proyectarse en este duelo futbolístico, pero también que generalmente se da un duelo psicológico, quién va y quién viene, a ver si yo voy y vos me perseguís. Bueno, en este duelo psicológico me parece que los laterales de Vélez no se proyectaron mucho, y Boca comenzando el partido bien, pero después entró en un tramo del partido en donde no pasaba mucho. Boca, ya lo hemos hablado también, sin la presencia de Delgado, que es la rueda de auxilio que tiene siempre Paredes, y sobre todo sin la presencia de Aranda, que es el que junta las líneas, la línea de los defensivos con la línea de ataque, Boca tampoco tuvo tanta elaboración, porque tiene tres volantes que son de unas características más o menos, más de marca o defensivos que de pisar el área rival, o de hacer jugar más de pisar el área rival, porque Acacíbar pisa el área rival. Entonces, claro, careció de juego, y la idea era que en el primer tiempo, sobre todo, la pelota le llegara a Villa, que encaró un par de veces, tampoco lo soltó mucho a los dos laterales, y en un momento del primer tiempo era Velasco el que se enganchó y ahí entró a jugar un poquito. Y Boca en el primer tiempo tuvo las mejores situaciones, pero no desde el juego, sino desde las situaciones propiamente dichas. Bueno, casi el autogol de Elías Gómez, una de Velasco que no se acomodó bien y se la terminó dando a Escacíbar, y la más clara de todas fue la de Velasco, mano a mano con el arquero, que fue una muy buena jugada, un muy buen pase de Paredes, un muy buen pase de Velasco, un muy buen pase de Blanco y una muy mala definición de Belmonte, que la tiró afuera. El segundo tiempo, como que de a poquito, como que se fue desinflando el partido. Boca siguió más o menos como queriendo intentar, pero creo que el cansancio empezó a repercutir en el conjunto de Arruabarrena. La más clara también viene después de una muy buena elaboración, paciencia en la circulación y un pase sensacional de Paredes, estos pases rectos, punzantes, que te clavan en el corazón, fuertes, que la pelota tiene que pasar fuerte, porque si no pasa fuerte entre los volantes rivales no llega, y Velasco, que hizo un muy buen control, un remate cruzado que mordió, lamió el palo derecho de Marchiori. Y después de esa jugada fue donde Guillermo metió mano en el equipo, porque lo sacó a Robertone, porque lo sacó a Lanzini, porque puso pierna fresca, puso mucho más chicos, pero los chicos le dieron algo más de dinámica, y yo creo que Boca sintió el cansancio, y ahí Boca se empezó a quedar en el partido. Se demoraba el Vasco en mover la mitad de la cancha, porque la mitad de la cancha la tenía que mover rápido para tratar de igualar, por lo menos en el aspecto físico, porque en el aspecto futbolístico el partido ya estaba igualado, pero que se demoró, por eso yo un poco como que siento que el Vasco todavía a algunos jugadores no como que ya no le tienen confianza. Alarcón lo tiene en el banco, pero no lo pone. Entonces recurre siempre a lo mismo, ¿no? Me parece a mí que a Zenón le quiere dar confianza,
pero todavía como que le está faltando un poco más, y entonces se demoró hasta que tuvo que recurrir a Palacios y a Zenón en el final para poder refrescar un poquito ahí y equipararle a un Vélez que ya en los últimos 10, 15 minutos estuvo mejor, pero no lo complicaba, pero estaba mejor porque le llegaba mejor, porque ya no lo dejaba sincronizar a Boca, y vino la jugada del penal, en una jugada donde Boca quedó recontra mal parado porque Pellegrini

0: parte en su propio campo, mano a mano con los defensores de Boca, después lo trataron de alcanzar, pero en el momento que lo alcanzan dos, descargó bien, vino la falta de Montero y el penal que lo termina errando Vélez, porque si convertía lo terminaba ganando, porque fue la última jugada del partido. Después vino la serie de los penales. Boca fue un poquitito mejor que en los 90, fue un poquitito mejor que Vélez. Un poquitito, pero un poquitito, porque las mejores situaciones las tuvo en el primer tiempo, tuvo una Velasco en el segundo, tuvo una Vélez que fue la opción del penal y después no pasó mucho. Un partido que en líneas generales fue parejo, pero en situaciones de gol Boca estuvo un poquito mejor que Vélez, no mucho más. Esperaba algo más de Vélez, esperaba algo más porque nos había dado buenas sensaciones en el Ducó cuando jugaron, en un buen tramo del partido. Me parece que no sé si no se atrevió, pero no desde la planificación, sino desde el atrevimiento de los jugadores de ir, porque Guillermo plantea todos los partidos igual, de la misma manera, algún matiz en la mitad de la cancha, pero en general plantea los partidos de la misma manera, pero a veces es el jugador el que se tiene que imponer adentro de la cancha y decir, vamos a ganar este partido, y lo noté como dubitativo a Vélez. Y me parece que eso lo terminó pagando caro. Lo terminó pagando tan caro que en la definición que pudo ganar el partido en los 90 lo terminó errando, y después eso le terminó pasando la cuenta, y un Montero que en los penales es muy alto, y si uno no ajusta bien el remate, e incluso los dos penales que ataja, los ataja de la mitad para arriba, porque a mano cambiada, viene bastante arriba, mete el manotazo el colombiano y terminó dándole la clasificación a Boca, una clasificación que tanto para Boca como para Vélez era muy importante, y como decía recién Gaby, Boca todavía está en las cuatro instancias, se le viene una seguidilla de partidos importantes, porque en el torneo todavía no está del todo bien, necesita ganar, enfrenta a un rival que es una de las revelaciones del año como Gimnasia de Mendoza, y sin las bajas de las que tiene, y ahora si pasó algo con Paredes, que seguramente lo van a tener entre algodones hasta los partidos contra San Pablo, no es un dato menor, porque lo que mejor había hecho Boca desde la llegada del Vasco era la mitad de la cancha, con Paredes, Delgado, Ascacíbar y Aranda, y puede que de esos cuatro, tres no los tenga, más la inserción de Flores, pero Flores está en otro sector de la cancha, en donde se gesta en la sala de máquinas, donde se trabaja el partido y donde mejor se pueda elaborar. Boca puede llegar a tener la ausencia de tres de los cuatro, y no es un dato a tener así sin consideración, hay que tenerle prestarle mucha atención. Lo importante para Boca que pasó, que tendrá un rival ya designado, que es Racing, y que está a tres partidos de poder consagrarse campeón de esta Copa Argentina y que le permita estar nuevamente en la Copa Libertadores, que ya sabemos lo que pasó este año.
1: Señoras y señores, por Radio Mitre lo comentó, esta victoria de Boca por penales frente a Vélez en los octavos de final de esta Copa Argentina, el señor Marcelo Espina.
2: Bien. Guillermo, escuchamos a Guillermo.
1: Dale, dame a Guillermo Barros, que lo tomamos.
3: A través del juego, y creo que sería un partido muy parejo.
4: ¿Te da orgullo este equipo? Digo, por estos chicos que dan la cara en un momento complicado, donde vos les has por lo menos enseñado, o por lo menos tratás de trasladarle, ser protagonista más, con lo que tienen, ¿no?
3: Sí, eso lo reconozco, se los dije cuando terminó el partido, cuando terminaron los penales también. Pero, viste, todo esfuerzo y todo trabajo merece terminar con un título, y queríamos llegar hasta la final y nos quedamos fuera errando el penal y después fallando los penales, pero bueno, pero sí hay un reconocimiento en el esfuerzo y en la intención de cada uno de los jugadores, es muy grande.
5: ¿Cómo es difícil analizar después de lo que pasó en respecto al arbitraje, pero qué queda, digamos, si vos observás que el último penal está adelantado y se termina de esa manera, ¿qué es lo que te queda? ¿Cómo te vas? Porque yo sé que no querés hacer énfasis tal vez en el arbitraje y demás, pero hay una sensación tal vez de, no sé, de injusticia, o no sé, digamos, decime vos.
3: No, creo que el árbitro hoy dirigió muy bien. Nosotros quizás describimos la situación de lo que pasó el sábado pasado, después del partido, y el árbitro dirigió bien, y si hubo algún error, no fue justamente del árbitro. Vos me decís que se adelantó el arquero, nosotros no vimos la jugada de nuevo no es el error del árbitro. Igualmente, ya está, no podemos hacer nada contra lo que pasó. Sí, decir que el árbitro dirigió muy bien los 90 minutos.
6: Guillermo, quedan pocos días y ya vuelven a jugar. Dos días, no sé. Entiendo que el charter también que pediste para volver rápido es por esto, ¿no? Para tener un poco de descanso.
3: Sí, ahora vamos a volver a la villa, nos quedamos ahí, entramos mañana a la mañana y descansamos todo después a la tarde y entramos el viernes para jugar el sábado a la noche. Vale decir y reconocer que se privilegió al equipo que va a jugar la Copa Libertadores el miércoles, que es Estudiantes, y no tenemos queja contra eso. Tenemos un día, Estudiantes jugó el lunes, creo, y nosotros jugamos hoy a la noche, pero no será una excusa el resultado del sábado esta situación.
6: Esto que marcaste del título, la última por mi parte, que claramente se nota, ¿no?, en la personalidad que tenés vos como profesional, como jugador también lo has tenido, y ahora como entrenador, que más allá de este invicto, de que son tres partidos que apenas perdió Vélez, vos tenés una bronca terrible, te estás yendo enojadísimo.
3: No enojado no, pero frustrado quizás la palabra. Creo que el equipo lo había hecho muy bien en los 90, Boca también, era injusto para el que le tocara quedar afuera. Los dos habían tratado, intentado y luchado para pasar. Y nos tocó afuera, entonces sentimos la frustración nosotros.
5: Muchas veces se habla en estos últimos partidos también, porque les tocó jugar con River, otra vez con Boca y demás, de la diferencia tal vez de... No sé si decir de jerarquía, pero de plantilla en general, de plantel en general, con mucha más experiencia tal vez y demás. ¿Crees que en base a ese partido que se dio, Vélez tácticamente... ¿de alguna manera estuvo mejor que Boca teniendo en cuenta los intérpretes en sí?
3: Habría que analizarlo más minuciosamente. Creo que en definitiva fue parejo. Pero es verdad, nosotros terminamos el partido con Godoy, que tiene 19 años, con Feller, que tiene 18, con Policera, que tiene 17, Escobar, que tiene 17, con Silvero, que tiene 19.
6: Godoy, 20.
3: Sí, mucha juventud, pero también se entrenan y se preparan como un profesional y tienen la fuerza de la juventud, y el sábado seguramente van a jugar muchos de ellos, porque el plantel está lleno de jugadores jóvenes. Pero estamos contentos con el trabajo que estamos haciendo, el trabajo que tenemos que llevar adelante con los jóvenes.
5: ¿Creen que tienen una cabeza distinta a los jóvenes? Porque en proyección pueden llegar a generar una carrera realmente muy fuerte, sea lo que sea en el futuro, ¿no? Pero teniendo en cuenta que se enfrentan a jugadores como Paredes, a Valencia, etcétera, etcétera. ¿Cómo los ves mentalmente tus jugadores?
3: No, muy bien. Comparados con los de experiencia del otro equipo. No, muy bien, igual. Igualaron todo. La táctica, el físico, el fútbol, la experiencia, lo igualaron. Creo que quizá Boca puede tener experiencia. Nosotros tenemos la fuerza de la juventud. Ponele, no sé. Pero creo que el partido fue parejo y con muchos jugadores jóvenes, que hoy Policera, el segundo partido, había jugado con...
6: Defensa.
3: Con defensa 3 minutos. Sí.
7: Guille, te hago la última de mi parte. Te cambio totalmente. Te fue Messi de la selección argentina. ¿Alguna reflexión? Creo que no te preguntaron todavía.
3: No, ya hablaron todos. Además, no tengo nada nuevo que decir. Lo que dijeron todos, poner que lo digo yo. Es lo mismo. Sí. No, pará. Vale aclarar, Fabián, vení.
8: Sí.
3: Dijeron que había habido una discusión con Fabián en el último partido con Riestra. No pasó nada. Uno describe la situación que le tocó vivir y punto, nada más. Sigue todo bien con...
2: Queda aclarado entonces. Bueno, así pasaba entonces la palabra de Guillermo Borges Schelotto con Berlanga al final, porque hubo algún cortocircuito tras el partido contra Riestra, algunas declaraciones de que a Vélez quizá le faltaba peso en la AFA, por eso ahora vino Guillermo, lo trajo aquí en el final de la conferencia, muy tranquilo Guillermo Schelotto, a pesar del dolor por la eliminación, se dieron un abrazo y dijo que son cosas de fútbol, que no fue tan grave lo que pasó, así que todo arreglado por Vélez.
0: Bueno, quedó conforme con la producción del equipo, dijo que, bueno, que fue un partido parejo, para mí un poquitito, yo les dije recién en el comentario, un poquitito más en cuanto a situaciones de gol Boca, porque sí las tuvo, no muchas más, pero las tuvo, lo que pasa es que la más clara de todas es el penal, pero bueno, sí, creo que se había ilusionado con esto de que Vélez pudiera ser... que pudiera ser campeón o por lo menos llegar a la final de este certamen, porque, claro, eliminar a Boca obviamente que es un escollo complicado, pero bueno, después también se venían otros partidos, pero...
2: Marce,
0: ¿sí?
2: Si te parece, te interrumpo porque está hablando Lautaro Blanco, ¿lo escuchamos?
0: Buenísimo.
9: Un gran trabajo a la basura y nada, por suerte tuvo la suerte de nuestro lado y nada, lo pudimos definir en los penales.
10: ¿Esto qué demuestra? Porque con Lanús no se jugó tan bien, hoy se sufrió, pero pese a todas las circunstancias como se están dando estos últimos dos partidos, se gana. ¿Es bueno también acostumbrarse a ganar en ese contexto?
9: Obvio, siempre ganar es bueno, corregir sobre la victoria es más llevadero y nada, contento con la victoria por el pase, con el pase a cuartos.
11: Lauti, Boca suele atacar mucho por tu sector, por el sector izquierdo, lo tenés adelante casi siempre a Sebastián Villa. ¿Se sienten cómodos en el ataque ahí cuando él te deja pasar la pelota?
9: Sí, obvio, con Seba desde que vino nos fuimos conociendo, cada vez que nos tocó jugar juntos hablamos mucho de movimiento, nos entendemos bien, creo que se forma un buen tándem y nada, esperemos seguir así.
10: El arquero estudia a los rivales, a los pateadores, vos te tocó abrir la serie, ¿estudias también al arquero?
9: No, la verdad que no, como te dije. Teníamos, por más que habíamos practicado algo, estábamos muy con la cabeza en ganarlo en los 90. Pero bueno, no, la verdad que no, trato de patear, elegir un lado y patear seguro.
10: ¿Álvaro les dijo algo? ¿Les prometió atajar un par?
9: No, la verdad que no, pero confiamos mucho en él, ellos sí trabajan mucho con los arqueros y nada, la verdad que le teníamos mucha fe.
12: ¿Estás mentalizado en soportar todos los partidos? ¿Jugás siempre?
9: Me gusta, me siento bien, por suerte no aparece nada raro, no quiero ni nombrarlo, pero me siento bien.
10: ¿Hay una fórmula?
9: Me recupero bien y me gusta estar siempre a disposición.
10: ¿Hay una fórmula? Porque sos el único titular del ciclo del Vasco.
9: No, entrenamiento, recuperación, con todo el trabajo de los chicos del oficio, los nutricionistas, todo eso ayuda a la recuperación.
13: ¿Pudieron hablar con Lea Paredes, que sintió una molestia? En los últimos minutos tuvo que salir. Imagino para ustedes no tenerlo en la tanda de penales también habrá sido un efecto importante, ¿no?
9: No, la verdad que salió, estuvo ahí con hielo, no profundizamos en el tema, no hablamos mucho, estábamos contentos en el vestuario. Obvio, sí, es una para más que nada para los penales una bajadura, pero por suerte el equipo dio la cara y lo sacó adelante.
14: ¿Cómo vivieron los penales? Porque la gente lo vivió muy eufórica. ¿Cómo lo pudieron vivir ustedes de adentro ante la necesidad de avanzar?
9: La verdad, más que nada los pateadores tratamos... Porque si no, por ahí nos iba a costar. La gente siempre lo vive así, sabemos que contamos con el apoyo de ellos. Pero la verdad se nos notó muy tranquilo, muy convencido. Confianza.
11: La última semana se habló mucho del arbitraje. Hoy, ¿cómo lo vieron? Porque también hubo una situación de Aliendro donde se reclamó una tarjeta roja a Paredes. ¿Ustedes cómo lo vieron dentro del campo?
9: No, la verdad, de nuestra parte del árbitro no nos gusta hablar, no queremos ni analizar si tuvo un buen partido, un gran partido. Ustedes lo sabrán, lo analizarán ustedes.
11: Aliendro Paredes.
9: No, te soy sincero, la verdad no la volví a ver tampoco, así que no sé, los árbitros, como le digo, lo analizarán ustedes, nosotros pensamos en jugar y en pasar, nada más.
15: ¿No te sientes que van de menor a mayor y que estos partidos son los que necesitaba ganar en el grupo?
9: Sí, sentimos que venimos haciendo un gran trabajo, que el equipo, salvo partidos puntuales, juega bien. Obviamente, como dije, ganar siempre ayuda a corregir errores sobre la victoria siempre es mejor y nada, sentimos que vamos creciendo y nos fortaleciendo como equipo.
16: Psicológico es importante este triunfo, sobre todo por lo que venía jugando Boca y para afianzar aún más el grupo con una victoria y un paso importante.
9: Sí, obvio, como dije, la victoria, el pase a cuarto afianza mucho el equipo, la confianza para todos los partidos que vienen, para todos los torneos que estamos jugando, ¿no?
10: Gracias.
2: La palabra de Lautaro Blanco mientras aguardamos por poder escuchar al Vasco Arruabarrena.
0: Bueno, se quería ir Lautaro Blanco, lo agarraban a medida que daba un pasito para poder irse. Habló un poquito de la combinación con Villa, que se van entendiendo bien. Hay que entenderse también cuando tenés uno por adelante, un extremo por adelante, que también es lineal como lo suele ser él, porque él es lineal, entonces hay que entender a veces por dónde hay que pasar, si pasar por adentro o pasar por afuera cuando se va al ataque. Un poco eso, otro poco el tema de los penales, cómo se fueron sintiendo, y que bueno, nada, esperemos qué es lo que, a ver qué pasa con lo de Paredes, porque están circulando algunas imágenes con el hielo en la cara posterior de su muslo izquierdo, pero se lo ve caminando con normalidad, entonces a lo mejor es algo que se terminó contracturando. No creo, por la importancia de lo que es el partido de Sudamericana, no creo que se lo arriesgue el día sábado a la tarde en Mendoza frente a Gimnasia de Mendoza, pero bueno, habrá que ver cómo se lo termina evaluando un futbolista. Mientras Blanco estaba hablando, los que jugaron todos los partidos o de titular o a veces ingresando un rato en el segundo tiempo, pero todos los partidos desde que llegó el Vasco es él, es Merentiel y creo que es el otro, es Ascasíver. Son los tres futbolistas que se han mantenido siempre jugando. Bueno, él y Ascasíver. Ascasíver creo que no jugó el primer partido del Vasco de titular y después jugó todo de titular.
2: Sí. Por ahí es uno de los jugadores que también está jugando mucho. No tiene mucho más recambio. La lesión de Delgado me parece que lo empieza a obligar al Vasco Arruebarrena a seguir poniendo a los mismos jugadores, porque no tiene mucho más volante, que es algo de lo que había pedido el Vasco. Ahora lo de Paredes, la lesión de Milton Delgado. Así que hay que estar atento. La cuestión que para el propio entrenador sabe que en lo que son copas, que son mata-mata, va a poner todo lo mejor que tiene. Y lo que es el torneo argentino, que te da algo más de chance, porque después tenés los playoffs, aunque la tabla anual también te da un título y hoy Boca está 5 puntos por debajo, ahí seguramente vendrá la rotación, en este caso contra Gimnasia de Mendoza el día sábado y el próximo viernes en la Bombonera ante Central Córdoba. Pero en un ratito entonces lo vamos a escuchar al Vasco y me parece que va a tocar todo este panorama.
17: Va Palacios, otro extranjero, erró Valencia, extranjero, Blanco adentro, Zenón adentro, Valencia no, Flores sí, Palacios, recto a la pelota hasta la media luna, se mueve Marchiori, quinto penal, 3-3 la serie, va Palacios, se tuerce, viene Palacios, llega repiqueteando, golazo, golazo Palacios, rasante contra el palo, se tiró bárbaro Marchiori, pero no llegó. Lo gana Boca 4-3. ¿Quién va para Vélez ahora?
18: Silvero.
17: Va al central Silvero. Con la responsabilidad de convertir. Va Silvero. Come no, García sí, Escobar sí, Aliendro sí. Silvero. Un láser que lo molesta. El árbitro dice no. Esta misma ceremonia le costó el penal a Gómez. Montero. Se acerca el árbitro, va Silvero, el pibe, el marcador central, corta carrera, cierra o ataca Montero, pasa Boca, se convierte, vamos a serie de a uno, va Silvero, tapó Montero, pasó Boca, tapó Montero, pasó Boca, tapó Montero, pasó Boca.
19: Hola, buenas noches, Anhelo y equipo, bueno, para mí hace falta un reforcito más. Yo para mí soy del lado de Arruebarrena, del Vasco. Mis tres números de documento es 467 y soy Juan Carlos de Ramos Mejía. Muchas gracias y bueno, siempre los felicito por el programa. Los escucho toda la noche. Gracias.
20: Hola chicos, no pude ver el partido. Estaba trabajando. Participo por la camiseta Lucas 305.
21: Buenas noches Radio Mitre, Anhelo. Pablo, tiene razón el Vasco. Figal, por favor, ya está. ¿Cuántos años? No se defensó nunca. Velasco ya lleva 1 año y medio, tampoco. Tienen que traer a alguien. Tienen que traer a alguien que, como dice el Vasco. Y no los caprichitos de Riquelme. Este no es con los caprichos que use la plata que hizo en el fútbol. No trae jugadores que tengan buen presente, categoría. Volvé, Tano Gelisi, por favor.
22: Buenas noches, Anhelo. Te habla Miguel. Pura contra. Letal, pero no era el pájaro Caringia, no era Ramón Díaz, era un delantero común silvestre, contra 3 de Boca, corriendo todos los 3 juntos. No tiene un marcador central veloz para responder estos ataques. Gracias, buenas noches.
23: Hola, ¿qué tal? Mi nombre es Jorge, soy de Matadero. Y yo pienso que sí, ahora le daría la razón al técnico, porque bueno, estamos jugando 3 campeonatos y no hace falta jugadores. Y si quedamos afuera, lamentablemente no vamos a tener que dar la razón a Riquelme. No vaya a pasar como nuestro primo que tiene un equipo de 90 millones y están jugando solo campeonato. O sea que para mí sí hay que comprar y hay que darle la sede, la razón al técnico. El número de documento termina 242.
1: Hola Gabriel, buenas noches, terminaciones 623. Bueno, quiero participar por la camiseta y la verdad que le hace falta algunos cambios más, pero bueno, es Riquelme el que nos viene.

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2: Tratamos de escuchar alguna respuesta,
3: dale,
2: del Vasco Arruabarrena.
3: Dale, Coli, el Vasco.
2: A ver, vamos. Lo escuchamos.
4: Hubiese preferido que Boca gane el partido, pero si se disfruta un poquito más la manera. Gracias.
5: No, se sufre. Aparte, del otro lado está Guillermo, Gustavo, y después empiezan las cargadas, pero se sufre. Me gustaría ganar los partidos, pero bueno, también entendemos que está esta posibilidad. Vamos pasando y ya este partido que es historia, ya ahora tenemos que pensar en el próximo. No tenemos tiempo. Tengo que evaluar a todos los chicos, tratar de poner lo mejor. Sabemos que después, a los 3-4 días, tenemos San Pablo, así que, como siempre he dicho, yo necesito todo el grupo. Y creo que me van respondiendo de a poco. Esperemos que los resultados, obviamente, son los que mandan. Puede tener un gran grupo, pero si no ganamos o quedamos fuera, es San Pedro. A mí esto, el ir a la provincia, a ver el hincha de Boca que no tiene la oportunidad de estar con los jugadores, bueno, esto de llegar a los hoteles y ir a saludar, creo que le viene bien. Sabemos que el hincha de Boca sale de cualquier lado y estamos agradecidos por el apoyo. Hoy vieron lo que es el campo de juego. La verdad que es una copa que a nosotros, bueno, siempre han visto que ya hace 10 años atrás ponía lo mejor y acá pongo lo mejor porque te da prestigio y ahora te da también muchas chances de Copa Libertadores, etcétera, y es un título y nosotros queremos tratar de llegar a la final y poder ganarla. Para eso todavía nos falta mucho tiempo y ahora el próximo rival es Racing, esperemos que sea después de la fecha FIFA, así descansamos todos.
2: La palabra del Vasco Arruabarrena, bueno, yo creo que lo que decía hace un ratito yo, me parece que me lo repitió en este caso el Vasco Arruabarrena, que lo que es copas, ya sea Copa Argentina y más aún Copa Sudamericana, va a poner lo mejor de lo mejor, todo lo que tiene. Lo que es torneo local, que te da algo más de tiempo y que de última tenés los playoffs, ahí me parece que es donde va a tratar de cuidar a algunos jugadores.
6: Sí, es cierto, porque además el torneo te da este changüí, como le podemos decir, de perder algún partido y después meterse entre los ocho. No hay que meterse primero, la verdad que no, de hecho los resultados que se han producido en los últimos campeonatos respecto de quién terminó siendo campeón, no terminó siendo primero en el grupo, entonces me parece que eso les permite a los equipos que juegan Copa hacer lo que está haciendo el Vasco. Quiere ganar, obviamente, como todos quieren ganar, y va a necesitar de todo el plantel, como lo acaba de decir. El tema que se le fueron cayendo jugadores, porque al principio, con la necesidad de buscar un equipo titular base, porque obviamente era como prueba y error, desde su llegada jugó mucho, trataba de buscar un equipo base, no dio tantos descansos, y ahí empezaron a producirse algunas lesiones que han ido mermando el funcionar del equipo, como le sucedió ahora con Delgadito, como le había sucedido con Paredes anteriormente, como le pasó también con Pellegrini en el partido frente a Platense, en la cancha de Platense, bueno, y de a poco se van cayendo soldados. Cuando se juega tan seguido, esto pasa, pero bueno, veremos cómo está Paredes para el sábado. No creo, la verdad, sinceramente, no, por lo que dijo, no creo que lo arriesgue el sábado, pensando en los dos duelos con San Pablo, que ya el grado de dificultad obviamente aumenta.
2: Sí, mañana se va a definir. Boca se queda aquí en Córdoba, va a ser noche aquí, se quedan en un hotel bastante alejado del centro de la ciudad, mañana entrena y ya estará viajando mañana mismo rumbo a Mendoza para jugar el sábado 16:30 ante Gimnasia Mendoza, que viene con 5 triunfos en 7 partidos en el campeonato, está segundo de instituto, y después el próximo día martes el partido es además a las 16:30 horas, es decir que te quita algunas horas de descanso, no podés dormir la siesta, y seguramente vos, Marcelo, también entenderás más que uno que a veces hasta dormir una siesta es permitirte descansar un poquito más, ¿no?
6: Sí, es clave, sí. Es determinante. Juega martes, juega sábado, juega martes, juega viernes.
2: Viernes,
6: se adelanta. Central Córdoba de Santiago del Estero y juega martes después la vuelta de la Copa.
2: Y después, el domingo 20 de septiembre, 14:45 en el nuevo gasómetro ante San Lorenzo Almagro. Y después viene la fecha FIFA.
6: La fecha FIFA.
2: Que ahí es donde quizás se podría jugar el partido contra Racing de los cuartos finales. Y el Vasco lo escuchaste recién. No quiere jugar porque puede perder algunos jugadores y quiere recuperar algunos lesionados y descansar un poco.
3: Está viralizada la foto, mientras ustedes estaban hablando, lo escuchaba con mucha atención. Está viralizada la foto del último penal, el que patea Silvero, que Kolinsky, Jonathan Kolinsky, nuestro compañero, nos abría la polémica. En las redes sociales lo único que se ve es esa foto. Según quién la publica, está adelantado o no Montero, ¿no? Si la publican del Mundo River, Montero está adelantado. Si la postean del Mundo Boca, Montero tiene un pedacito del pie, el talón, pisando la línea. Digo, es una polémica, una jugada muy finita. No sé si ustedes las alcanzaron a ver, Coli.
6: Sí.
3: Marcelito, digo, según quién la postea, es muy fina, ¿no? Muy fina.
2: Los dos.
6: Es finita y hay...
2: Sí, vos, no, vos,
6: quiero decir
2: vos.
6: Que además que muchas veces cuando uno tiene el pie levantado, el talón está arriba de la línea, pero no está apoyado en la línea, ¿no? Pero sí está arriba de la línea y eso forma parte de la línea, digamos, ¿no?
3: Claro,
6: no necesariamente tiene que estar pegada.
3: Claro. Sí, ¿qué decías, Colí?
2: Los dos penales previos yo vi que se adelantó, al margen de que fueron goles... se adelantó Montero, y lo había dicho yo antes de que patee el quinto penal el jugador de Vélez, que se venía adelantando Montero inconscientemente, y por eso también no, si bien los jugadores de Boca fueron a festejar rápido con Montero, yo veía que Junino no daba por terminada la serie, porque estaban revisando la jugada, es muy fina, como vos decís, en algunos cuadros parece que tiene el pie levantado, pero en la dirección de la línea Montero, y como vos decís, el Mundo Boca hace la captura que cuando va a rematar el jugador de Vélez, tiene el talón apoyado en la línea. Es fina, yo creo que esta, según quien lo quiera ver, puede verle polémica. Me parece que no es para tanto, lo dijo Guillermo también. Pero bueno, a mí me llamó la atención y lo dije apenas se ejecutó el penal.
3: Recordemos, para algún desprevenido, que hay VAR, que hubo VAR de los octavos de final del VAR, esto se podía haber revisado, se podría haber vuelto atrás. Yo estoy con Coli, me parece que es tan fina la jugada que no se haya cobrado nada. Ni José Carrera sin el VAR, ni Sebastián Zunino, ni el asistente número 2 Pablo González, ni Del Yeso, que era el 1, a mí me parece lo correcto. 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
3: Bueno, Coli, para ir repasando, ya voy a ir con los arbitrajes de este fin de semana que los tiene a mano Alejandro Lichetti. Insisto, un fin de semana que se viene a puro fútbol por Radio Mitre, porque tendremos enormes partidos. El sábado, en primer turno, como les comentábamos, vamos a estar con Gimnasia de Mendoza Boca, después San Lorenzo Talleres, Estudiantes Vélez, un partidazo que hablaba Guillermo Barros Esqueloto de este charter que los lleva a la Villa Olímpica. El domingo estaré de temprano con Central Newell's, el clásico Central Córdoba de Santiago del Estero, con este increíble lo que hicieron con Independiente, ¿no? Empezaron a vender jugadores como locos. Se va esta dirigencia de Independiente, creo que lo vendieron a Ábalos, lo vendieron a lo Mónaco y alguien más también, ¿no?
6: Gutiérrez.
3: Una cosa
8: Gutiérrez, el chileno.
3: Increíble. Increíble, sí. La séptima fecha del campeonato, después River Independiente, y cerramos con Racing Atlético Tucumán, esta jornada de 4 partidos. Boca de aquí mañana va a Mendoza, digamos, entrena aquí en Córdoba y después se va a Mendoza directamente.
2: Sí, se va mañana mismo a Mendoza, pero antes va a entrenar aquí, repito, el partido es el sábado 16:30 horas, y después se le viene ya el día martes a las 21:30 horas en la Bombonera el duelo ante San Pablo. Y repito también, va a rotar este sábado y va a rotar ante Central Córdoba de Santiago del Estero en la Bombonera el viernes próximo a las 21:30 horas.
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3: Bueno, Alejandro, ya quedaron designados los árbitros. Podemos repasar día, horario, la fecha que se viene del fútbol argentino. Si querés, podemos arrancar. ¿Cómo continúa la Copa Argentina? Después nos metemos en la fecha del campeonato, la octava, ¿te parece?
8: Bueno, cómo no. ¿Vos? Así continúa la Copa Argentina para los cuartos de final. Atlético Tucumán, Independiente Rivadavia, Estudiantes Platense. Los ganadores serán quienes se enfrenten en la semifinal. Igual que Racing Boca y Riestra Banfield. Quienes ganen estos partidos serán semifinalistas de la Copa Argentina. Y con el fútbol grande, precisamente en nuestro país, que va a arrancar el viernes, 16:45 en Río Cuarto, Estudiantes Sarmiento. El arbitraje será de Brian Ferreira. A las 19 del viernes, Belgrano Huracán con Luis Lobo Medina. Mismo horario en Vicente López para Platense Deportivo Riestra. Vamos al sábado, 13:30, Aldo Civi Banfield. El arbitraje de Sebastián Martínez. 14:30, Gimnasia Tigre con Daniel Zamora. El árbitro de Gimnasia Mendocino, Boca, 16:30. Del sábado será Darío Herrera en el VAR Silvio Truco. A las 19, San Lorenzo Talleres, Fernando Echenique. 21:15, Vélez en Liniers Estudiantes con Pablo Dóvalo. El domingo, 14:45, el clásico rosarino en Arroyito, Central Newell's, Yael Falcón Pérez. A las 17 del próximo domingo jugarán Lanús, Defensa y Justicia. Estará allí Andrés Merlos. 17, Central Córdoba Independiente con Andrés Gariano. River Independiente Rivadavia, Nicolás Ramírez en el Monumental. 19:15, Hernán Mastrangelo será el VAR. 21:30, cerrando el gran domingo del Super Mitre Deportivo, Racing Atlético Tucumán con Pablo Echavarría. El lunes, 19 horas, Barraca Central Argentino Junior, Leandro Reis-Hilfer, y concluye la fecha el lunes 21:15 en Santa Fe, Unión Instituto, con Nicolás La Molina.
3: Va Palacios, otro extranjero, erró Valencia, extranjero, blanco adentro, Cerón adentro, Valencia no, Flores sí, Palacios, recto a la pelota hasta la media luna, se vuelve Marchiori, quinto penal, 3-3 la serie. Va Palacio, se tuerce, viene Palacio, llega repiqueteando, golazo, golazo Palacios, rasante contra el palo, se tiró bárbaro Marchiori, pero no llegó, lo gana Boca 4-3. ¿Quién va para Vélez ahora?
9: Silvero.
3: Va al central Silvero, con la responsabilidad de convertir, va Silvero, come no, García sí, Escobar sí, Aliendro sí. Silvero, un láser que lo molesta. El árbitro dice no. Esta misma ceremonia le costó el penal a Gómez. Montero se acerca al árbitro, va Silvero, el pibe.
9: el marcador central, corta carrera, cierra o ataca Montero, pasa Boca, se convierte, vamos a serie de a uno, va Silvero, tapó Montero, pasó Boca, tapó Montero, pasó Boca, tapó Montero, pasó.

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1: Noche, mi nombre es Iván, mi número es 342, quería participar por la camiseta. No necesitamos más que reforzar el medio porque me parece que ahí vamos a tener problemas y lo que es adelante, hoy teníamos que haberlo ganado en el primer tiempo, así que es cuestión de racha, es cuestión de puntería. Creo que en ese sentido Vélez lo manejó mucho mejor que Boca el partido, no es tanto de Boca lo que hace, sino lo que hizo Vélez hoy, que hizo un muy buen partido.
2: Hola, habla Eduardo de Loma del Mirador. Creo que Arruabarrena tendría que tener lo que pide. Como siempre, las decisiones de Riquelme son siempre en contra del progreso del equipo de Boca. Así que bueno, esa es mi opinión. Me encantaría la camiseta. Mis últimos tres números son 650.
3: Buenas noches, Gaby. Acá contento por la victoria de Boquita. Para mí tiene razón el Vasco. Necesitamos los refuerzos que está pidiendo. Acá voy viajando para el lado de Chomalate. Voy escuchando, escuché el partidito, está lindo. Participo con la camiseta, soy Mario con el 764.
4: Hola Gaby, hola muchachos, Santiago 263 para participar por la camiseta. Yo creo que ya no hay que comprar más jugadores, ya está. Aparte en el mercado no creo que haya mucho más y mejor a lo que ya tenemos. Hay que seguir apostando a las inferiores y subir a los chicos de la reserva, de las inferiores. Un abrazo.
5: Hola Nelo. Habla Quique de Balvanera. Mirá, si el Vasco pide un refuerzo porque lo necesita, yo creo que sabe más que Riquelme. Pero reemplazar a Aranda va a ser difícil. No creo que quiera gastar plata para conseguir un jugador que lo pueda reemplazar.
6: Hola, Anhelo, buenas noches. Habla Claudio de Paternal, los últimos tres números de documento, 716. Nada, Boca no tiene que traer nada, se tiene que ir Riquelme. Me hartó Riquelme. Si tiene que ir Riquelme, ya. Gracias, buenas noches.
7: Hola Radio Mitre, hola Gabriel, querido, ¿cómo estás? Soy Ariel. Yo soy Team Vasco, a full. Para mí Boca tiene que traer un central de jerarquía como Aranda. Riquelme, que se vaya con el plantel ese que quiere completo, que se vaya a Narnia. Hoy Vélez nos dio un pantallazo que hay que ordenar bien atrás porque sufrimos un montón. Hay que bancarlo al Vasco. Así que mis últimos tres son 2-7-3 y esperemos que gane la camiseta. Un abrazo, equipo.
3: Hola, buenas noches, Anhelo. Buenas noches, equipo. Daniel, quiero participar por la camiseta. Mi número es 704 y con respecto a lo que pide el Vasco, si quiere sacar campeón, tráigalo lo que pide el Vasco. Vamos, vamos, Vasco, vamos, Boquita. O si no, de última, que Riquelme se vaya.
8: Honestamente, yo creo que no habría que traerle refuerzos al Vasco porque considero que este es el momento para que muestre sus habilidades como entrenador y haga funcionar lo que tiene. Y la verdad es que yo considero de que lo que tiene es suficiente para afrontar el torneo y las copas, que son pocos partidos, y no es la Libertadores, así que en esta no le doy la razón.
9: Buenas noches chicos, excelente transmisión le doy. Participando ahí por la remera, sí, tenemos que enfocarnos en algún refuerzo más, quedan muchos partidos por delante, gracias a Dios Boca va ganando, así que necesitamos un recambio para no matar a los pibes, para que descansen los más grandes, y esto es Boca y hay que seguir apostando de que vamos a seguir adelante en todas las competencias por igual. Saludos.
10: Bueno, recta final de la transmisión aquí en el Mario Alberto Kempes. Ya nos pide la gente de la organización, gracias como siempre a Leandro Viviani, a toda la gente de Copa Argentina que nos ha atendido también en este estadio mundialista. Hemos quedado totalmente oscuras y en soledad con Marcelito Espina, con Alejandro Benvenú, con Kolinsky, como para ir cerrando la transmisión. Coli, a ver, para repasar en tu última salida, ¿cómo son las próximas horas de Boca y situación de Paredes en este momento?
11: Mañana entrena Boca, hace primero noche aquí en Córdoba, entrena en Córdoba y posteriormente viajan a rumbo a Mendoza para jugar el día sábado 16:30 horas ante Gimnasia con un equipo como mínimo mixto, y me animaría a decir bastante alternativo. Muchos de los que hoy ni siquiera quizás tuvieron minutos pueden ser titular en Mendoza en un partido tremendo ante Gimnasia. Lo de Paredes se va a definir en las próximas horas. Tiene olor a que como mínimo no juega contra Gimnasia, y yo imagino que mañana mismo podría estar retornando a Buenos Aires, pero vamos a esperar cómo transcurren las próximas horas. Todavía no hay un parte médico, el jugador tampoco hizo declaraciones al respecto, así que no se sabe bien el grado de la lesión o no que tiene Paredes, o como mínimo la contractura, que a esta altura es lo que tenemos que decir que tiene el capitán de Boca. Y otro tema, en Copa Argentina 15 definiciones de penales en su historia para Boca, de las cuales ganó 13, perdió en el 2019 ante Almagro en La Plata, el equipo estaba en la B, y en el 2022 en San Juan ante Patronato en las semifinales. Ese Patronato termina ganando la Copa, pero ese mismo año también desciende a la Primera Nacional.
12: Bueno, muy bien, Coli. Abrazo grande. Nos reencontramos en cualquier momento.
11: Así será.
12: Chau, querido Ale Benveñú. Chau, querido Marcelito Espina. Abrazo grande para todos. Alejandro Lichetti, los que te queda vos a mano.
13: Bueno, 5 líneas en 30 segundos de un posteo que hizo Vareiro.
12: Dale.
13: Paso para dar mi versión y opinión de todo lo que me pasó. Vengo luchando hace más de 3 meses con lesiones que nunca tuve en mi carrera, y hoy me sacan de las canchas, el cual es donde más quiero estar. Primero luché contra una rotura casi total del tendón del aductor, y faltando días para volver, apareció una hernia discal que hasta hoy en día no tiene explicación. Tampoco las busco más. Peleé, sufrí, entrené con muchas molestias por más de un mes para estar con mis compañeros lo antes posible y de poder disfrutar el vestir esta camiseta tan linda y representarlo. Lastimosamente no se pudo. Fui a la última opción, que fue la cirugía, y ahora me planteo una buena recuperación con amor de los míos y ustedes. Y bueno, y continúa, pero lo más importante, este descargo que hizo en su Instagram. Bueno, hoy es jueves, lo hizo ayer miércoles, tipo 14 horas, Gabriel.
12: Bueno, muy bien, Alejandro, abrazo grande, el cariño. Buenas. Con Ariel González en la producción. Aquí estuvo en la parte técnica Luquita. Gracias, Lucas Siciliano, como siempre, cuando venimos aquí a Córdoba, ¿no? Claramente, el Mono Schaefer en la locución comercial, que ya va a cerrar. Nosotros empezamos a despedir. En algún momento, cuando salgan los vuelos, nos vamos a reencontrar en Buenos Aires, qué sé yo, mañana, el viernes, el sábado, en algún momento volveremos, ¿eh? Nos enteramos de este paro cuando veníamos aquí al estadio. Esperemos que mañana, a todos aquellos que somos laburantes, la gente de ATE, que también entiendo que es laburante y protesta por sus derechos, que sus derechos no invadan los míos, ¿no? O toda la gente que tenemos que volver a trabajar a Buenos Aires. Ojalá que mañana ese 75% que por reglamento, por en realidad por ser un trabajo esencial, así fue denominado en la nueva ley laboral, podamos volver a Buenos Aires para poder estar con ustedes allí, ¿eh? Señores, nos vamos. Ha ganado Boca por penales 4-3. Lo tuvo para perder en un penal sobre el final de Dylan Godoy, pegó en el palo, Boca se salvó y después perdió por penales 4-3. Mañana estaremos a las 9 de la noche, creo que a las 9 de la noche, Alejandro, también es la, no, conferencia nacional, de prensa, sí, cadena nacional del
13: sobre
12: presidente
13: el tema Miguel, ¿no? Malvinas. No trascendió los parámetros del presidente, pero es mañana a las 21.
12: En el comienzo,
13: hoy a las 21.
12: En el comienzo de lo que queda del día. Señores, nos vamos, cierra el señor Caramelo Schaefer, gracias a Marcelito Birmacher, que nos ha permitido estar en su horario. Mañana volverá con su horario habitual. Se viene Juan Carlos del Misier. Nosotros nos vamos, dejamos Córdoba con la victoria de Boca, que se enfrenta a Racing en los cuartos de final de la Copa Argentina después de esta victoria por penales. Que tengan ustedes buenas noches, que descansen. ¡Chau!
14: 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Los esperamos mañana desde las 21 para vivir lo que queda del día con Gabriel Anhelo y equipo por la radio más escuchada de la Argentina. Tengan todos ustedes muy buenas noches.
0: Versión en guitarras del himno nacional argentino por Jorge Alvarado.

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2: Cielo parcialmente nublado en Buenos Aires, 19 grados 6 décimos la temperatura. 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Milei advirtió sobre las elecciones. En su discurso de cierre del encuentro Vientos de Cambio, organizado por la Fundación Libertad y Progreso, ratificó su política económica. Afirmó, si no ganamos, es porque como sociedad estamos decidiendo suicidarnos.
3: Esta vez ustedes van a tener las ideas de la libertad, las ideas del progreso, las ideas de la prosperidad. Del otro lado van a tener el modelo decadente. Y esta vez no solo les vamos a tirar las ideas por la cabeza, sino que además le vamos a tirar los datos. Si no ganamos, es porque como sociedad estamos decidiendo suicidarnos.
2: Caputo respondió a las críticas de la UIA. El ministro de Economía aseguró que defiende los intereses de todos los argentinos.
4: Creo que el camino en el que estamos es el correcto. Estamos en un proceso de reconversión y, por supuesto, en ese proceso cada uno defiende sus intereses. El mío como ministro es defender el interés de todos los argentinos, no el de algunos, el de alguien en particular. Entonces, entiendo perfectamente todo, pero como dije, nosotros vamos por lo que es moralmente justo.
2: Antes, un dirigente de Fabril, allegado a Sergio Massa, criticó con dureza a Luis Caputo. Guillermo Moretti, durante los festejos por el Día de la Industria, cuestionó las medidas oficiales y advirtió sobre el cierre de empresas. Estamos manejados por un trader que no sabe lo que es un torno, afirmó el vicepresidente de la UIA.
5: Lo que voy notando es que esta gente, primero, no conoce el país, segundo, no conoce lo que es una industria, no tiene idea lo que es una industria. Estamos manejados por Rivadavia 2, ¿no? Por un endeudador, un trader que no sabe lo que es un torno. Sí, debe saber mucho de finanzas, porque fíjate, en su finanza

0: La Argentina en ese año la endeuda. ¿Por qué no usará lo mismo que usa para él, para nuestro país?
1: Martín Rapalini, en tanto, se diferenció de los dichos de Guillermo Moretti. El titular de la Unión Industrial aclaró que no los representa.
2: Mira, Paulino, lo que yo te tengo para decir es que nosotros en la Unión Industrial Argentina, el día de ayer, yo presenté el discurso que iba a dar hoy y hubo un consenso unánime de que era la forma y el contenido que teníamos que transmitirle a la sociedad y a nuestros socios. En el caso de Guillermo Moretti, está hablando en términos personales o de la entidad la cual él forma parte, que es de Santa Fe, pero no está hablando por la Unión Industrial Argentina. Eso lo quiero aclarar.
3: Correcto.
2: A mí me llama también la atención porque la Unión Industrial de Santa Fe hizo un comunicado hace pocos días hablando también pidiendo respeto. Entonces me llama la atención que una entidad que pide respeto después tiene este tipo de exabruptos. Pero bueno.
1: La AFA prepara un homenaje nacional para Lionel Messi. Todos los partidos del próximo fin de semana se detendrán para reconocer al capitán tras su despedida de la selección. La medida alcanza a todas las categorías y disciplinas masculinas y femeninas organizadas por la AFA. El homenaje se realiza en encuentros de fútbol, futsal y fútbol playa de todo el país. Los partidos se interrumpirán a los 10 minutos del primer tiempo para brindar un minuto completo de aplausos.
4: Tiempo.
1: Se indica para hoy jueves 3 de septiembre en Capital Federal una temperatura mínima estimada en 14 grados, la máxima en 19, tormentas durante esta madrugada y en la mañana, luego cielo parcialmente nublado. 19 grados 6 décimos la temperatura, 69% la humedad.
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¿Qué tal? Buen día, muy buen jueves. Todo un personaje en la música de Guadalajara, en la zona de Jalisco, en México. Músico, productor, cantante indie, con alternativas de algunas bandas musicales. No supo del éxito en otras capitales latinas, pero hoy despierta a través de una aproximación con El Vuelo del Pez, con Únicos, con Memoria Futuro. Fue nominado a premios Grammy Latinos, un álbum en vivo, al aire, que conocíamos allá entre el año 19, 20. Pero es interesante, en cuanto al jueguito de las emociones, compartir este rato con este pedacito de mi corazón, Siddhartha. Muy bien, señores, es jueves, aquí estamos. Me quedo hasta las 5 de la noche a la mañana en Mitre, siempre.

habrá pasado en ese momento, en ese instante? Primero cuando supo, cuando la noticia comenzó a dar vueltas y vueltas y vueltas, en aquel comunicado de la AFA oficializando la manera de homenajearlo, a dos días de haber anunciado su retiro de formar parte de la selección argentina. Hago referencia a Lionel Messi. La AFA había anunciado y había dispuesto que los partidos se detuvieran a los 10 minutos. Y de repente un aplauso sentido. Se pensó en el próximo fin de semana, la próxima fecha. Pero la emoción ganó a la emoción. La emoción no esperó y el primer gran tributo tuvo momentos hace poco en el duelo de Boca Vélez, Vélez Boca, que los chicos del Super Mitre seguían adelante desde Córdoba por la Copa Argentina. Ese epicentro del primer reconocimiento adelantado en el Kempes. Un cronómetro marcando 10 minutos, primera etapa. El árbitro, el señor Zunino, que para el partido, la voz del estadio, que invita a homenajearlo, a aplaudir. La gente levantando sus manos, chocando sus palmas, el grito de Messi. De repente, atronador, emocionante. Los jugadores ahí observando, contemplando. Un comunicado de la AFA dando cuenta que el sentido reconocimiento terminaría abarcando la próxima jornada de todas las categorías, disciplinas, abarcando 11 futsal, fútbol playa también, en todo. Bríndele un aplauso a Messi. La magnitud pudo más. No tan solo en Córdoba. En simultáneo a lo que iba ocurriendo en ese partido, se llevó adelante también en otro, entre Racing e Independiente, un clásico en Avellaneda, cancha de Alvear, octavos de final, Copa Argentina Femenina de Futsal. Ahí también. Que vuelen los aplausos, el reconocimiento unánime, que ya late por cada rincón del país. Y por supuesto, cuando transcurran las próximas jornadas, se irá replicando con mucha fuerza en todas las canchas. Ojalá en el brillo del sol, en la pasión de un sábado, de un domingo, en todo lo que significa el fútbol, estará ese reconocimiento para Messi. Particularmente, esos aplausos por su trayectoria en la selección, en aquellos estadios que cuenten con pantallas, deberán, previo al comienzo de los encuentros, difundir el video institucional de la asociación. Me llevo a pensar cómo será una noche más en su vida, en su tiempo, desprendiéndose, soltando, despojándose de sentimientos, de momentos, de recuerdos. ¿Cuántas fotos cruzarán por la cabeza de Messi? Por aquellos amigos que escribirán, por aquellos que le dirán aplausos, estoy viendo el partido, estás viendo, lo habrá visto, probablemente, vaya a saber. Todo lo demás será consigna de mi imaginación, como probablemente pueda que le ocurra a usted también. Que vayan los aplausos, dando cuenta de todo eso. El presidente Milei viaja a Chile. Lo hará aproximadamente muy temprano, alrededor, está previsto, de las 7 de la mañana. Después de su arribo, irá al centro de eventos San Carlos de Apoquindo. Milei va a exponer alrededor de las 9:30 de la mañana en el Foro Madrid. Es un encuentro que lo organiza el partido español Vox y la Fundación Disenso. Un discurso que tendrá lugar apenas horas después
de que Milei haga su presentación en el evento de la Fundación Libertad y Progreso, ¿sí?, que hace unas horas reunió a funcionarios nacionales, a economistas, a figuras de la derecha regional también. Cuando concluya su participación en el Foro Madrid en Santiago de Chile, todo continuará con una audiencia privada junto a la subsecretaria de Estado para la diplomacia pública de los Estados Unidos, Sarah Rogers, que también va a participar en esa cumbre. Es una funcionaria del gobierno de Trump. Dijo que su presencia en el foro responde a la importancia que tiene para Estados Unidos poder colaborar con los gobiernos de Kast, presidente de Chile, Milei, presidente de Argentina, a las que denominó las prioridades estadounidenses para el hemisferio occidental. Bueno, esta audiencia privada entre el mandatario chileno, la secretaria Rogers, horas previas por la expectativa que va generando la cadena nacional que brindará luego, por este jueves, hora 21, abordando el tema de la causa Malvinas, días después de que el presidente Donald Trump abriera la puerta para revisar la postura de Estados Unidos sobre Malvinas. Consultado sobre si Washington reconsidera esa postura, el mandatario dijo: siempre la reviso. Es así con todas las posiciones. Esa es solo una de muchas. Cuando termine la reunión de Milei con Rogers, el presidente argentino va a mantener una reunión bilateral con el presidente de Chile, José Antonio Kast. Esto será Palacio de la Moneda, pleno mediodía, a las 12. Una zona muy bonita de Santiago. Reinante el sol. Y allí va a concluir la visita a Chile del presidente Milei. Está previsto que regrese aproximadamente a las 13:30 y aquí en Buenos Aires aproximadamente 2 horas después. E inmediatamente comenzará a darle algunos detalles finales, algunos cambios y después la grabación correspondiente de la cadena nacional que, reitero, se emitirá a las 9 de la noche. Algunas de aquellas declaraciones, las expectativas, mucho no ha trascendido, pero por supuesto, días después de la declaración de Trump en el Salón Oval, por supuesto que se esperan algunos anuncios o por lo menos la mirada que Argentina tendrá al respecto. Iremos conociendo más detalles al transcurrir de estas horas. Bueno, hay una alerta amarilla importante, significativa, que vamos observando en algunas zonas del mapa de nuestra República. Ayer había comenzado todo con temperaturas entre 13 y 14 grados, niebla densa recortando la visibilidad, generando demoras en los accesos, y después nos encontramos con casi 24 grados de temperatura en la tarde de ayer. Se van aguardando chaparrones, tormentas aisladas. Hace un rato nada más, un chaparrón sorprendía humedeciendo veredas y asfalto de Porteñidad. Un frente frío que avanza se consolida notablemente allá en el sur del país, parte de la Patagonia. 24,4 bajo cero va a Semarambio ayer. ¿Qué quiero decir con esto? Un estimativo de otra ola polar que estaría llegando fin de semana, particularmente domingo, lunes, mínimas muy bajas. Hay un porcentaje en la probabilidad de chaparrones y tormentas que alcanza ya un 60, un 70%. Lluvias residuales, un cielo de abundante nubosidad,
y se ubican entre 20, 30, 50 milímetros la intensidad de la lluvia al caer. En algunos sectores puede llover un poco más, no se descarta granizo también. Vamos a ver qué ocurre. Nivel amarillo, correspondiente a fenómenos meteorológicos, con capacidad de atención. Puede haber daños. La actividad cotidiana que puede interrumpirse de acuerdo a ese reflejo. Y después, la llegada del viento para rotar al sur. ¿Vamos a tener sol? Sí. Hoy, jueves, nos vamos a encontrar con algunos rayitos de sol. Un costo de esa mejora muy térmico, una mínima entre 13 y 14 grados, una máxima que puede alcanzar los 19. Comienza a descender. Después nos vamos a encontrar con aire ya estable, más seco, una jornada con un toque de sol y después mínimas más gélidas. Sábado y domingo, esa es la masa de aire frío. Entonces va a protagonizar otra irrupción fría sobre la región. Fin de semana, el lunes, con mínimas muy bajas. Puede alcanzar 2 grados, 3 el lunes. Máximas que no van a superar los 14 grados y vamos a tener sensación térmica, particularmente por esos días. Entre algunos de los temas que vamos a ir desarrollando, hoy es el día del ferretero. Vamos a contar algunas anécdotas. Algunos instantes de algunos protagonistas desde su ferretería y desde alguna película, ¿por qué no? Vamos a recordar a un tiempo significativo en la radio y la televisión para una mujer con una voz que por ahí pergeñaba una historia, un operador que, a manera de ser testigo en alguna grabación, le pedía: levanta un poquito la voz, Paloma. Una mujer con estilo, con palabras, amante del jazz, que se retiraba de una de las mesas en aquel estudio de la radio espléndida entonces, en la década del 70, iba hasta el piano y tocaba. Programas de la radio de entonces para homenajearla a Blackie. Y voy a contar una anécdota a título personal. Sepan disculparme. Pero eso pasará después. Con algunas historias de vida y particularmente la televisión, momentos creativos. Se viene la moneda de Donald Trump con su rostro. Oficialmente monedas de un dólar. Esto lo confirmó anoche la Casa de Moneda de los Estados Unidos. ¿Será el motivo? Los 250 años... de Donald Trump, no. 250 años de los Estados Unidos. Para poder obtener, conseguir una de esas monedas, los valores será 1,55 a 2,44 dólares por unidad. Disponibles en rollos de 25 monedas y bolsas de 100. Límite de compra, 2 por persona, por día hábil. Piezas con aspecto dorado, no está el baño de oro real. Composición principalmente cobre, 6% de zinc, 3,5% de manganeso, 2% de níquel. Y en el anverso de la moneda aparece el rostro de Donald Trump. Y hay algunas inscripciones por allí. Liberty, In God We Trust, 1776-2026. En ese reverso se puede observar el sello presidencial, un águila con una rama de olivo y un haz de flechas. Bueno, algunas de las características que van mostrando diferentes diarios del mundo por esta hora. Pero quiero completar el informe meteorológico, si no, ¿dónde estoy? 17,4 la temperatura. Estemos atentos del próximo chaparrón.
70% la humedad, está bajando la presión, 1.007 hectopascales, pero ya sopla viento del sur, 10 kilómetros en la hora. Se reduce la visibilidad en algunos sectores a 7 kilómetros. Pronóstico de tormentas fuertes. Cuando vamos de a poquito, ganando lo profundo de la madrugada. Después el sol, en el toque del mediodía a la tarde, una máxima de 19, y el viernes, muy brillante, luminoso, una máxima de 17 grados. Todo lo demás, ya lo dije. Verónica Rossetti Marcelonelli, técnicamente impecables como siempre. Señores, me quedo hasta las 5. Vamos de la noche a la mañana en Mitre, siempre.

0: Hoy está cumpliendo años una notable intérprete, artista, crooner, ligada a la música, una excelente pianista argentina como Graciela Arenas. Y la expectativa de su próxima presentación, que me lo ha contado hace pocas horas, en un encuentro sublime entre dos notables cantantes de la historia, como Ella Fitzgerald y Mercedes Sosa. La tengo en línea del teléfono por ahí, a ver si me puedo comunicar con ella. Observo que está o con ganas de escribirme o en una de esas escuchando Mitre por esta hora. Bueno, ahí creo un anticipo de lo que será su presentación. Me ha contado en Clásica y Moderna, ¿sí? Hoy, 8:30 de la noche, estará presentando, celebrando su día, Ella Fitzgerald, Mercedes Sosa. Un abrazo musical de aquellos, sin dudas, ¿no? Pero hay algo muy interesante, que si Verónica lo tiene por allí, lo vamos a escuchar, cómo ella le da paso a esa presentación de dos notables, a partir de su voz y en ese escenario, en ese sentido de su voz, Graciela Arenas dice así.
1: Érase un día en la eternidad, en un lugar del infinito, en que dos mujeres inmensas decidieron conocerse, Ella Fitzgerald y Mercedes Sosa. Aunque provenían de lugares muy diferentes, una del hemisferio norte y otra del hemisferio sur, tenían tanto en común. Cada una llevaba dentro de sí un instrumento privilegiado que permitió que le dieran vida a algunas de las más bellas canciones del género que cada una cultivaba, el jazz y el folclore. También tenían en común que habían transitado el más profundo dolor, pero a pesar de ello, supieron seguir adelante y alcanzar la gloria de ser amadas, admiradas, reverenciadas en el mundo entero.

0: A ver si está por ahí. Feliz cumpleaños, Graciela. Sí, que sea un excelente día. ¿Cómo estás?
1: Muchas gracias. Pero
0: no, por favor.
1: De empezar el año de esta manera. Qué privilegio.
0: Excelente.
1: Ah, bueno.
0: Acá tenemos ganas de cantar el feliz cumple y asociar esta alegría. Dije,
1: qué
0: probablemente, con
1: gracias.
0: Tantos mensajes, con tanta gente que te sigue, con tantos saludos que tendrás, se olvidó del conductor de la radio que tenía ganas de saludarla. Pero bueno, dije, lo haremos más tarde. No. ¿Cómo estás? ¿Cómo va?
1: Contenta, contenta por todo esto que estoy viviendo, que sí, realmente
0: merecido.
1: Un sueño hecho realidad, esto que recién estabas anunciando.
0: No, y totalmente, porque me parece que hay que seguir rescatando el esfuerzo, la tenacidad, tu capacitación, tu docencia interior de tanto tiempo, de la vida con la música, con tu renglón pasional, espiritual siempre, y además el rescate, como lo has hecho con virtuosos de la música a lo largo de los años. Es todo un desafío. Ella Fitzgerald, Mercedes Sosa. ¿Cómo llega la idea, Graciela? ¿Y por qué ellas dos?
1: Ay, sí, esa es la palabra. Es un desafío enorme que por momentos me parecía más que un desafío, una locura.
0: Mira.
1: Porque son mis dos mayores referentes en la música, pero son como muy opuestas, por decir así, ¿no? O sea, son dos géneros, el jazz y el folclore, que por momentos me ha sido difícil incluirlos juntos, ¿no? En un mismo escenario. Y un día, especialmente porque vino a través de este pianista que me acompaña, que lo quiero mencionar, que es Pablo Hiner.
0: Ajá.
1: Que ha sido maestro mío en la Escuela de Música de Avellaneda. Yo fui ahí a estudiar piano folclore. Mira vos, me iba de Tortuguitas, donde trabajo, en un colegio bilingüe, me iba a Avellaneda, 2 horas de viaje, de ida y de vuelta.
0: Me imagino.
1: Porque, yo quería tocar una zamba en el piano y cantarla. Eso era como mi gran objetivo. Después de haber hecho toda una serie de homenajes a esos hombres que cantan y tocan el piano, este fue el primer disco que hice, The Men I Love.
0: Sí.
1: Digamos, artistas como Ray Charles, Billy Joel, Freddie Mercury, Tom Jobim mismo. Pero después de eso, decía, pero yo ahora quiero poder tocar una zamba en el piano y cantarla.
0: ¿Qué te cruzaban?
1: Entonces,
0: ¿por qué? Algunas era un referente de música, ¿por qué? Porque es lo que se escuchaba de niña, porque te había atrapado en tus estudios musicales, la zamba,
1: porque,
0: una zamba.
1: Sí,
0: ¿qué te gustaba escuchar?
1: Tuve la suerte
0: ¿Ariel?
1: De que
0: muchísimo.
1: Yo tuve la suerte de que en mi familia materna, paterna, había mucha cultura, mucha música y convivían pacíficamente Beethoven con Atahualpa, con Louis Armstrong, con los Beatles, con Aznavour, todos convivían pacíficamente.
0: Claro.
1: Eso fue lo que yo bebí de chica.
0: Claro.
1: Y los chalchaleros, los Ábalos. Cuando conocí el folclore con el piano de los Ábalos y de Ariel Ramírez, eso era para mí lo más bello del mundo. Mi tía, Evangelina Arenas, ella tocaba folclore en el piano y era profesora de danzas folclóricas.
0: Bien, bien.
1: Entonces tenía ese referente permanente. Yo de muy chica aprendí a bailar folclore y de muy chica canté con la guitarra Alfonsina y el Mar. Creo que es la canción que más he cantado en mi vida.
0: Sí, sí. Ahora,
1: claro,
0: ¿qué
1: que
0: situación?
1: Después llegó otra cosa, llegó toda la vertiente en inglés.
0: Claro.
1: Y entonces ahí se amplió, pero se complicó el tema de los repertorios.
0: Qué interesante lo que vas contando. Estamos charlando con Graciela Arenas, hoy particularmente en el día de su cumpleaños. Pero tomando aquella referencia familiar, asocio una niña así, como sorprendida, pero disfrutando aquellos sonidos. ¿Quién era una tía abuela? ¿Quién dijiste? ¿Tu familiar, tu abuela? ¿Quién era la que tocaba el piano?
1: Mi tía directa. Mi mamá tocaba Beethoven y tocaba Chopin. Y ahí vino otra de mis locuras. Mi formación en la música es clásica. Al día de hoy
0: ahora
1: estoy estudiando piano clásico.
0: Ahí está. Pero le pregunto ya a una mujer tan ligada a la música, siendo además una exponente musical, una profesora, una docente de la música también, ¿qué era aquello que te provocaba cuando escuchabas a aquella tía tocar una samba, a diferencia de mamá, que abordaba otro ritmo y otros compases?
1: Claro. Bueno,
0: ¿qué pasaba con la
1: samba,
0: ese repiqueteo?
1: Era una pasión total, pero realmente lo recuerdo, una samba como agitando pañuelos en manos de mi tía, que amaba a los hermanos Ábalos. Y yo ya desde entonces decía, yo esto lo tengo que poder tocar, pero era muy difícil. Hay un obstáculo que yo tenía que atravesar. Ya era difícil tocar el piano y cantar.
0: Sí, lo
1: pero
0: hemos
1: bueno,
0: hablado a eso.
1: Era
0: porque
1: cuestión
0: no son
1: de
0: muchos.
1: Ponerme a estudiar.
0: A mí me sorprendía en una época, cuando adolescente, aquello de sentarse al piano y poder esbozar, contar y después cantar. ¿Cómo poder coordinar todo aquello? Que me ha parecido una tarea ímproba, muy interesante, y que vos llevas muy bien adelante. Como grandes cultores de la música pueden hacerlo. Pero me he quedado en ese, creo, juego muy particular de la música folclórica. Y ahora, en esa travesía, poder unir a Ella Fitzgerald y a Mercedes Sosa. ¿Cuáles fueron las canciones de Mercedes, más allá de Alfonsina y El Mar? Porque también tuvo ese paseo interesante por raíces folclóricas de diferentes zonas de la geografía nuestra, porque ha tocado otros ritmos, ¿no?
1: Pero ha hecho tantas maravillas, Mercedes Sosa, y cómo nos ha representado en el mundo entero.
0: Claro.
1: O sea, su trayectoria es extraordinaria. Y lo que a mí siempre realmente me apasionó es su voz, el manejo de ese instrumento extraordinario. Es algo que yo menciono justamente, ¿no? Y comparo a Mercedes Sosa y a Ella Fitzgerald y las uno en ciertas cosas. Por ejemplo, que, como decía antes, ambas tenían este instrumento privilegiado que les permitió darle vida a canciones de las más hermosas del género de que cada una de ellas cultivaba.
0: El jazz, con una gran personalidad, claro, con una gran personalidad. Mercedes no iba a grabar, primero, lo que le impusieran, y segundo, cuando no lo disfrutaba en un pasaje previo que le hiciera la canción. Que le preguntara a quién cómo venían los tonos, cuando repasaba la letra, le prestaba mucha atención a ese texto. Supo contármelo en algunas notas aquí en la radio, hace muchos años.
1: Qué lindo recuerdo.
0: Sí, para mí siempre es majestuoso interior recordarla, por aquella anécdota de encontrarnos en las trasnoches, allá por las 2:00, 2:00 de la madrugada, en la esquina de Pueyrredón y Santa Fe. Yo terminaba mi programa de esa hora. Ella solía venir de alguna casa, de algún amigo, de algún evento. Entonces venía despacio y decía, Mercedes, hola, ¿cómo estás? Bajaba. ¿Por qué? Porque ahí estaba el kiosco abierto toda la noche. ¿Te acordás? Los kioscos de diarios, revistas, toda la madrugada, por Redón y Santa Fe. Entonces ella estacionaba a un costadito su auto, bajaba allí y ya le estaba esperando el diariero, el kiosquero de ahí, le preparaba el diario, el juego. Es, esta no la voy a leer porque me voy a dormir, pero la llevo igual. En una de esas me sacan el cuero. Se llevaba alguna revista que había de alguna actualidad, algo que había llegado. Dice, pero quedábamos un rato charlando. Y hacía un repaso del porqué de la letra. Sí, yo cuando refiero a esas circunstancias digo, ese pedacito de geografía donde uno puede habitar en la vida con una persona, con un personaje, o vivir hechos insólitos. Acontece ahí, en un instante de la vida, y se lo lleva el tiempo, el recuerdo, y tengo felizmente la posibilidad de un micrófono y charlar contigo en este tu día tan particular para contárselo a la audiencia también. Pero, a ver, escuchemos un poquito a Graciela Arenas con este homenaje a Mercedes Sosa.

0: Es todo un desafío, Graciela. Digo por los tonos, porque interpretar, en este caso, una samba, con ese estilo y con esa particular manera de llegar a esas alturas, ¿no? Me da esa
1: Ay,
0: sensación.
1: sí, y en ese caso, en esa grabación, tocando el piano también, ¿no?
0: Claro, ahí está, de lo que hablábamos,
1: Y eso
0: precisamente.
1: lo hice en Estudios Guión, donde Mercedes Sosa hizo su maravilla Cantora 1 y Cantora 2.
0: Excelente, tengo
1: Y era
0: tantos
1: maravilloso
0: recuerdos.
1: pensar que Mercedes Sosa había estado ahí en esos mismos lugares.
0: ¿Cuántos consagrados de la música? Recuerdo que en
1: Ah.
0: una época, claro, venía uno de los integrantes de aquellos sonidos de Alan Parsons Project, músicos y técnicos internacionales, cuando venían a constatar aquella primera consola de 36 canales hace una buena cantidad de
1: Ah.
0: tiempo, que era todo un logro, era todo un
1: Ay.
0: anticipo, claro.
1: Qué maravilla.
0: Que eran los virtuosos donde consagrados del mundo llegaban allí. Y uno se va nutriendo de imágenes. Recuerdo un día con muchísimo frío, Diango esperándolo al polaco Goyeneche para grabar ahí algunos tangos en
1: Ah.
0: ese estudio. Pero tiritaba
1: Mira.
0: Diango. Pues no sé si va a venir o no va a venir, no sé qué. Y eran como las 8 y pico de la mañana. Estaba un poco demorado el polaco, pero llegó, finalmente llegó después. Bueno, en fin,
1: Ah, qué
0: hoy vas a
1: hermoso.
0: cantar, sí, hay tantas anécdotas, hoy vas a cantar en Callao 892, en Clásica y Moderna. ¿A qué hora?
1: A las 20:30.
0: Ahí vas a estar acompañada en el piano de Pablo Giner, me
1: Pablo
0: dijiste.
1: Giner, sí, Pablo
0: Sí, Pablo
1: Giner,
0: Giner.
1: un
0: Sí.
1: maestro en el
0: Bien.
1: folclore y en el jazz. O sea, yo lo conocí a él, como mencioné antes, como mi maestro de piano folclore, y mucho más tarde resulta que
0: Sí.
1: en un momento lo escucho ca tocar jazz y me dijo cuánto le gustaba y cuánto había estudiado, y me sorprendió tanto que ahí empezó esta idea. Acá
0: Sí.
1: estaba el eslabón que me faltaba, el músico que
0: Bien.
1: pudiera hacer ambos repertorios.
0: ¿Qué te ocurre
1: Y lo
0: ahí
1: hicimos.
0: cuando, sí, pero qué te ocurre ahí cuando hay, a ver, una especie de liberación? Porque Pablo te acompaña, toca el piano y en este caso te abocas a cantar. Entonces es
1: Sí.
0: como que ahí hay una zona tuya un poco más liberada. Estás entregada a interpretar, ¿no? A cantar. ¿De ahí qué
1: Sí.
0: pasa?
1: Sí, eso es tal cual. Y tengo como un poquito más de libertad en cuanto a la expresión, especialmente en cuanto a la posibilidad de mirar al público. Porque cuando
0: Ahí
1: yo
0: va.
1: estoy cantando y tocando el piano, en un lugar, por ejemplo, como Clásica y Moderna, que tiene el piano de cola ahí en el medio, yo al público no lo miro, digamos. Lo cual también me da como una cierta protección, porque es el piano y yo y el público que está como a mi derecha.
0: Sí,
1: Pero
0: sí,
1: en
0: sí,
1: el
0: sí, sí.
1: caso en que esté como mañana, como hoy, en unas horas, Pablo Giner al piano, yo estoy mirando al público y eso me da un contacto y una comunicación realmente únicas con el piano, con el público.
0: Pienso en el desafío, lo que le ocurre al artista, en este caso a una mujer, un crooner, que está ahí frente a ese público, que tiene ese costado íntimo, como en aquella época y aquella.

0: que prevalecieron, y en los 80. Ahora no da una cosita y no hay alguna mariposa ventajera en cuanto a la rivalidad, aquello que interfiere entre quien está ahí a pocos centímetros tuyo y está prestándote tanta atención, o con el paso de los años y la experiencia se supera, queda atrás.
1: A mí me encanta esa cercanía con el público, que de hecho en Clásica se da. Mirá. Creo que es lo que más me gusta. Yo siempre digo, Clásica es mi lugar en el mundo, porque se da esta intimidad con el público, este clima que creamos juntos. Yo siempre digo que somos los que estamos en escena y los que están en el público, todos co-creando una velada única e irrepetible. Siempre digo eso.
0: ¿Vos sabés que a Roy Orbison, un notable en aquellos años 80, vos sabés que tenía que cantar con los anteojos oscuros, gafas oscuras, y con el tiempo él lo había manifestado, más allá de sus desgracias familiares, sus situaciones personales, de una vida triste que tuvo en su paso por el mundo, Roy. Él en un momento manifestó: más allá de mis desgracias y mis ojos inflamados, va también aquella sensación de resguardo que tengo. La timidez me lleva a ponerme los anteojos. Es como que tomo una distancia del público en los recitales. Es como aquel, supo decir, que levanta un poco más la guitarra y ya la desafía desde su pecho para poder tocar y no tener tan cerca esas miradas y el público. Son ocurrencias, son situaciones, ¿no? Y estados
1: es tal
0: de
1: cual.
0: Ánimo.
1: Sí, es para tal cada cual. Artista. Sí, sí. Y yo, al salir del lugar piano donde tantas veces estoy y estar simplemente enfrentando al público, ahí también tuve que superar un montón de timidez. Porque ahí es como que uno está ahí en carne viva. Así que sí, esas también fueron cosas para superar, pero con un final feliz.
0: Bien, felizmente. A ver, por aquí tengo el hombre que amo. Aquí está Jorge Navarro acompañándote, ¿puede ser?
1: Sí, eso fue tan histórico. También ahí en Estudios Guión.
0: Ajá.
1: Yo lo había conocido durante muchísimas veces que fuimos con mi amado Luis, íbamos a ver a la banda Elástica, ¿te acuerdas de la banda Elástica? Fuimos como más de 10 veces, porque éramos fanáticos de la banda Elástica, y siempre los saludábamos.
0: ¿Quién estaba? Ernesto Acher ahí.
1: Acher fue uno de los fundadores.
0: Claro.
1: Sí, Jorge Navarro. Músicos extraordinarios.
0: Por favor, claro.
1: Y nos habíamos hecho fanas de ellos, y entonces siempre el programa decía: los músicos saludarán en el atrio, no me olvido más de eso. Muy gracioso. Sí. Los músicos saludarán en el atrio. Y entonces saludábamos, y un día yo me animé a darle un cassette, mirá de qué año te estoy hablando, con una grabación que yo había hecho de los Beatles, con mucha timidez. Y se la di a Jorge Navarro. ¿Y podés creer que me llamó a mi casa?
0: Genial.
1: Para decirme que le había gustado. Entonces ahí entablamos una suerte de vínculo muy amoroso. Y un día dije: ay, ¿y si le digo a Jorge Navarro de venir a tocar el piano para hacer El Hombre Que Amo, The Man I Love, como cierre de este disco que yo había llamado The Men I Love, los hombres que amo, estos hombres del piano y la voz?
0: Sí.
1: Y vos sabés que otra vez me dijo que sí, Jorge Navarro. Fue tan simple y fluyó tanto que me acuerdo por teléfono que él me dijo: dale, sí, The Men I Love, ¿en qué tono lo haces? Y digo: en fa, listo, suficiente, eso fue suficiente.
0: Y creo
1: que a los
0: así,
1: dos días apareció Jorge Navarro. Me acuerdo que estaba con jogging muy de entrecasa y eso me encantó. Y salió en toma uno. Esa grabación salió en toma uno. Hicimos otra y quedó la primera.
0: Excelente. A ver, un poquito. Graciela Arena.

Celebra un rato de este día en su cumpleaños y esta noche cantará y tocará bajo algún chaparrón en clásica y moderna. Está en Mitre, siempre.

0: Gracias, Maestro Navarro.
1: Excelente.
2: Ay,
1: qué fraseo. Pero qué buena versión. Y escucharte a vos, Graciela, qué linda versión. Es excelente. Esta canción va a cumplir el próximo 1 de diciembre 102 años de haberse publicado. Y estaba repasando que fíjate que una de las primeras interpretaciones fue la del cuarteto de Benny Goodman. Carnegie Hall, año 38. Pero escuchá, Benny Goodman, clarinete. G. Krupa, batería. Teddy Wilson, el piano. Y Lionel Hampton, en vibráfono. Fue la presentación.
2: Claro, pero
1: era impactante aquellas interpretaciones. Y en el Carnegie del 38, con cuatro nombres. Y además, formaba parte de un histórico concierto de jazz e interpretada por uno de los primeros grupos integrados en aquella mixtura que se daba de blancos y negros para compartir un escenario. Estados Unidos de la década del 30, estamos hablando del año 38. ¿Qué quiero leer con esto? Cuánto la música, ¿no? Cuánto ha permitido a pesar, y cuánto posibilitó a pesar también, de todas esas disputas, esas distancias, que Estados Unidos lo vivió, y tanto también, y mucho, significativo. Es un tributo y es un himno, ¿no? Creo, en tu repertorio. ¿Lo vas a hacer esta noche?
2: Sí, sí. Es más, esta versión de The Man I Love a Pablo Hiner le gustó tanto que un día, de sorpresa, me dijo, mira lo que tengo acá, y me muestra así una partitura, y resulta que era la transcripción de lo que hizo Jorge Navarro para tocarlo él, Pablo, en el piano.
1: Ah, bien.
2: Mirá. O sea que él, rindiendo un tributo al gran Jorge Navarro, se tomó este trabajo de transcribir la parte. Y la verdad que lo recreamos muy similar. Me sorprendió gratamente, Pablo, con esto.
1: Muy bien.
2: Sí, sí, sí, una hermosa versión.
1: Bueno, me parece que va siendo tiempo permitirte que descanses. Vas a tener un día muy particular, más allá de celebrar tu día y tu cumpleaños, porque hay la expectativa y mucho más allá por las 8:30 de la noche en Clásica y Moderna con tu presentación. Después, sí, en la actividad y el día, un poquito bajará la tensión, pero yo no creo. Cuando al paso de los minutos y las horas, sabes que hay gente que va a ir a escucharte, a aplaudirte, a celebrar tu día, pero además creo que vas a seguir celebrando tu profesión y tu manera de comunicar, que es a través de la música. Y me parece que lo vas a pasar muy bien.
2: Gracias, gracias, gracias.
1: No, por favor.
2: Hermoso escuchar tus palabras siempre.
1: Pasalo lindo, te mando un beso grandote, feliz día, y gracias, como siempre te digo, gracias por tu amistad, porque yo te admiraba en silencio y difundía tus canciones, y vos lo sabes. Chao, Graciela.
2: Gracias a vos, Juan Carlos, querido.
1: No, por favor, y feliz cumple.
2: Bueno, chau, muchísimas gracias.
1: Chao, un beso grandote. Chao, chao. Por allí pinta la madrugada. De a ratos el chaparrón, dijo Alberto, el taxista, el que va por la avenida Cabildo a esta hora. Ay, ay, ay, es que está titilando el amarillo y no pasa el verde. ¿Qué le ha pasado? ¿Qué le ha pasado? Por aquí estamos. De la noche a la mañana, paraguas en mano, que vas a convertirte en qué, en Jean Kelly, en Fred Astaire, ¿qué querés ser? Estamos en Mitre, siempre.

0: Las 2:23. 3. Hoy es 3 de septiembre. Mira, alguien por allí, Verónica, hola.
1: Hola, Juan Carlos, buenas noches. Hoy es el día del submarinista. Recordamos en particular a los 44 tripulantes del Ara San Juan y a todos los que dentro de la Armada ejercen esta profesión y cuidan nuestros mares. Bueno, te mando un abrazo y te sigo escuchando. Soy Silvia de Quilmes.
0: Sin duda, vaya el recuerdo y la emoción y aquel homenaje en el Ara San Juan. Cada 3 de septiembre, como dijo nuestra amiga, el día del submarinista argentino. La llegada de los primeros submarinos de la Armada a la base naval Mar del Plata era el año 1933. Fueron el Ara Santa Fe, el Ara Salta, el Ara Santiago del Estero, conocidos como los Tarantinos. ¿Y por qué? Porque fueron construidos en el astillero Franco Tosti de Taranto, Italia. Así se los conoció, aquellos que llegaban a la base naval Mar del Plata, los Tarantinos. Aquellas unidades habían zarpado a Buenos Aires el 26 de enero de 1933. Estaba al mando el capitán de fragata Ramón Poch. Navegaban con tripulación argentina más de 7.000 millas, casi sin escalas. ¿Cuánto duró? 40 días. El primero en arribar a aquella base naval en Mar del Plata fue el Ara Santa Fe. Y después, el 3 de septiembre del año 33, llegaban las otras dos formaciones, el Ara Salta y el Ara Santiago del Estero. Bueno, esta fecha reconoce aquel comienzo de la historia del comando de la Fuerza de Submarinos, el Día del Submarinista Argentino. ¿Qué más está por allí, Verónica? Hola.
2: Buenas noches, Juan Carlos. Aquí en Palermo, truena. Qué lindo escucharte toda la noche. La música y esta noche que truena y llueve. Fantástico. Bea de Palermo.
0: Bueno, muchas gracias, Bea. En Palermo están los truenos, está la lluvia. Y por aquí, por Mansilla y Ecuador, está la luna. Tiene un problema de salud, Lionel Richie. Mi amigo Hugo me contó que encontrándose allá por el mes de junio en Chicago, en los Estados Unidos, camina por una de las zonas y observa que en una marquesina estaba la promoción de su show nocturno. Él estaba en otros menesteres, en otra actividad, en otra gente, pero vino por la curiosidad, porque hace unos días, demorando un café, hablábamos de Lionel Richie. Tiene 77 años, permanece internado en la unidad de cuidados intensivos de un hospital en St. Louis, en Missouri. Bueno, le han hecho todo tipo de estudios. ¿Habrá algún tipo de afección cardíaca? ¿Qué estará pasando con su salud? Fue sometido en las últimas horas a diferentes pruebas que tienen que ver con el estudio y el cuidado de su corazón. Probablemente en este jueves se le diera el alta, pero no se han conocido más detalles. Tuvo dificultades para completar un concierto en San Luis el pasado sábado. Está de gira, está haciendo algunas presentaciones y necesitó sentarse para poder seguir cantando en un momento del show. Tenía cansancio, ¿no? Y estaba ahí All Night Long, una de las canciones más esperadas en sus presentaciones. Los médicos consideraron que una probable causa del malestar pudo ser deshidratación, mucho calor. En ese ambiente, en el lugar donde estaba, un poco lo tenso, la situación nerviosa, la actuación, vaya a saber. Y las giras habían comenzado hace un tiempo y él, en algún momento de las presentaciones, lo manifestó, ¿no? Lionel Richie, cuánto de aquel sentido de identidad para un cantante con tanto éxito en los 70, en los 80. Él fue integrante de Commodores, aquel grupo de identidad de la serie Motown, con algunas canciones que no olvidaremos. Easy, por ejemplo, fácil. Después produjo el corte para el recordado Kenny Rogers, Lady, que estuvo en Billboard Hot 100 de Estados Unidos. Después fue grabando a dúo con Diana Ross, 81, 82. Ese año, caminito al 83, asomaba aquel Can't Slow Down, que fue sin dudas característico. No puedo bajar el ritmo, ese vinilo que nos conmovía, que lo hemos recordado y mucho los viernes con 80, con sus éxitos. Es precisamente aquella identidad que tuviera con canciones inolvidables. ¿De verdad, Verónica? A ver un poquito de ahí. Lionel Richie. Aquel que tuvo que ver con el sencillo benéfico del año 85 de USA for Africa, ¿se acuerdan? Todos los buscaba, los armaba.

Eran aquellos anteojos oscuros, importantes, Carey. Es que no veía bien. Solía decirlo en alguno de sus programas que sonaban en la radio de mi casa, especialmente en horarios vespertinos. Cuando un libro busca contar la vida de alguien, va en datos, en fuentes, en documentos, se investiga, se quiere tenerla precisa, especialmente porque allí quedará documentado a futuro sobre la investigación hecha en función de un tema o de un personaje. El derrotero de un protagonista. Lo podemos insertar en una época. Aquellos encuentros, vínculos, transformaciones de aquella persona. Y por ahí hay un toque de una pincelada muy pequeña, que se convertirían en detalles muy sutiles en la habilidad y especialmente en el sentido de imaginación para permitirle al lector aquello que quiere deslizar con sus frases. Hace un tiempo, la periodista Inde Pomeraniec nos brindaba, a manera de un repaso, un domingo al mediodía, un tiempo de Blackie, aquella voz insumisa, como la definió, repasando sobre la biografía de Paloma Efrón. Palabras, acciones, que fue además un tiempo de una generación para conformar circunstancias desde la radio, escuchar determinada música con algunos invitados y, por qué no, algunos artículos. Uno puede imaginar aquella situación de poder contarle a un joven en la actualidad de qué puede tratar aquello que uno aborda sobre un personaje. ¿Vos sabés que hubo una época en la que no había pantallas? Ni celulares, ni compu. Por ahí un televisor, pero no era para todos. Y por ahí esa cara da una mueca de desconcierto. Y alguna vez uno puede imaginar ese pequeño diálogo establecido con un adolescente, con un joven. ¿Sabías que esto a vos te puede resultar natural? Mujeres en los medios que hablan, periodistas, reportajes que llevan adelante, desafíos, columnas, pararse frente a una cámara a esbozar o frente a un micrófono, conduciendo, dirigiendo emisiones. Pero hace unas décadas era bastante raro. Uno regresa a ese toque de un libro que es particularmente algo así como un viaje, sin dar vuelta a la esquina, pero repasando la vida de un personaje, mujer, y especialmente en una época, en los 60 y en los 70 también. Paloma había nacido en Basavilbaso, en Entre Ríos, en 1912. Muere en Buenos Aires en 1977, hace 49 años. Aquellos decisivos toques históricos culturales, familias migrantes que en apenas una generación se iban integrando al tejido social, del día a día, la expansión de la cultura masiva, el sistema de medios, la llegada de la televisión. Blackie, una voz insumisa, como ese libro que nos demoró un tiempo, de la periodista Inde Pomeraniec, donde va recreando su infancia en Lucianville, una colonia entrerriana de inmigrantes judíos, la enorme influencia de Yedidio Efrón, el papá, aquella nena a futuro, Blackie. Egresado de la Escuela Normal de Maestros Rurales Alberdi, un hombre muy convencido de esa capacidad
de emancipar la educación como la pertenencia a un país que lo recibió, y la progresiva transformación de Paloma en Blackie, y esa fascinación por el blues, y un buen día la llegada a esa incipiente televisión. Y era notable la capacidad de trabajo, la creatividad, una marca, un formato que se iba creando allí. No había tanta previa. Aquella efervescencia del centro de la gran ciudad entre los años 40, 50, la irrupción de un star system criollo, adorado en las pantallas del cine, en las revistas dedicadas al espectáculo, el sonido de su voz y alguna cortina sensual y alguna voz para sorprender desde la radio. La relación de Paloma y Carlos Olivari, un emblema de la bohemia de aquel tiempo. El modo en que una mujer, con talento, con rigor, se dedicaba a trabajar, a construir su mito, y fue esperando su propio final. El de Blackie es un caso. El de su

0: contemporánea, Victoria Ocampo. Mi lema es, solo de rodillas ante la inteligencia. Era el lema de su padre. Que Blackie terminó haciendo lo suyo. Y habla de una época, un legado, para ir repasando grandes momentos y grandes épocas. Un día, allá entre el año 74, 75, se apersonó un productor en aquella radio LT9 de la ciudad de Santa Fe, donde llevaba adelante mis primeros pasos. Entre presentaciones, comentarios, la música, él me sugiere, ¿por qué no hablaba y le grababa? Porque él tenía a su cargo también un contacto en ese programa de Blackie, algo, una referencia a un lugar de mi ciudad que a mí me interesara contar, manifestar. Y yo comencé a grabar en aquel cassette y después fue a un texto de puño y letra sobre el Puente Colgante. Un monumento icónico en la vida de la capital santafesina, por la vida de los habitantes. A la vera de la laguna Setúbal, como una gran previa y un gran escenario para esperar tanta gente que recurre en diferentes horas del día a su paso por la costanera de la ciudad. Y lo envié y me encontré con un llamado y después una selección de 7, 8, 10 trabajos, no recuerdo, de otros jóvenes. Y a mí me sorprendía, aquel año 75, aquella charla en ese estudio de Radio Splendid, en la calle Arenales. Lo recuerdo con qué unción aquel jovencito que llegaba porque la estaba esperando Blackie, nada más y nada menos, que para su programa de radio. Y hablaba con jóvenes del interior y entre ellos, entre esa multitud de soñadores y de tanta juventud, uno se encontraba allí. Y fue fantástica porque no hubo tantas preguntas, pero eran decisivas y contundentes a la manera de ella de hablar. ¿Y por qué el Puente Colgante? No lo olvido. Entonces fue a su piano y canturrió un poquito de paisano santafesino, nacido en los pajonales, y jugó un poquito con esa realidad, y por supuesto que asoció su Basavilbaso, su Entre Ríos ahí a la vera del camino, y la hermandad por un río que no separa, que une un poco más a determinadas geografías de nuestra Argentina. Por eso la quise recordar hoy a Blackie, con toda aquella unción de una notable profesional, porque se moría un 3 de septiembre, precisamente un 3. Historias de esta hora, ¿no? ¿Qué pasará?
1: Más vale que no tengas que elegir entre el olvido y la memoria.

Y un buen día se dejó llevar por el sol, por el viento. Puede alguna de tantas historias parecerse o ser extraída de una película. No. Gina tiene 25 años. Y ayer por la tarde leía que decidió un buen día dejar atrás la vida en Buenos Aires. Dijo basta. Cambio, basta con todo esto, ya está. A emprender otro camino, otra realidad, otro tiempo en la vida. Apostar por otra forma de vida. Y se mudó a la Patagonia. Con otra mirada, una forma muy particular de acercarse a lo cotidiano, poder contarlo también. Y me enteré porque ha registrado en las redes cada etapa de este cambio. Y no pasó mucho tiempo que comenzó a construir una comunidad que ha seguido de cerca esa aventura. Ella es creadora de contenido, es editora, edita videos y una presencia en las redes que comenzó a crecer y a crecer durante los últimos años. Hoy, por lo que supe, ha reunido casi 160.000 suscriptores en YouTube. Tiene más de 30.000 seguidores en Instagram. Y va contando parte de esa experiencia. Hay una idea que resume la nueva etapa. Nomad in Progress, a través de videos, de viajes, de imágenes, de reflexiones. Es cambiar la vida. Y descubre, por ejemplo, dificultades que aparecen cuando una persona decide empezar otra vez, de la noche a la mañana, a cambiar. Una posibilidad de dedicarse a la creación de contenido, que no fue, porque sí. Ella tuvo un vínculo con las cámaras, con la edición, que siempre la atrapó en su juventud. Manifestaba que entre los 13 y 14 años había aprendido a editar. Y comenzó a subir a YouTube videos. Y era por diversión. Y poco a poco ese canal empezó a crecer y crecía con tantas imágenes y videos que enviaba y alcanzó más de 180.000 suscriptores. Videos que también le fueron generando algunos ingresos. Pero ella no pensaba, por lo que supe a través de lo que ha contado en esa nota, convertirse en una youtuber. Una tensión que comenzó a incomodarla. Hasta le superaba por momentos el temor que la gente pudiera reconocerla. A mí simplemente me divertía ese hecho de poder crear. Mucha tensión con un efecto contrario en su vida, entonces se cansó y decidió abandonar el canal. Dijo no. Pero aquella experiencia le ha permitido descubrir que podía convertir otra pasión en una manera de trabajar. Terminó su colegio, abrió su propia productora y comenzó a trabajar como filmmaker durante un par de años. Y todo aquello aprendido, conocido, le sirvió para dar el salto a otros trabajos. Pasó el tiempo y decidió darle una chance a la creación de contenido. Es como un regresar. Pero sin muchas expectativas de volver a tener aquel éxito que la sorprendía. ¿Mis videos tendrán repercusión? Era su gran pregunta. Y comenzó a darse otra oportunidad. Gina cuenta que antes de cambiar su vida, tenía una rutina que podría parecer hasta ideal cuando la relata. Trabajaba de manera remota para una empresa de los Estados Unidos. Entonces tenía horarios flexibles, buenos ingresos y la posibilidad de organizar sus días con libertad. Era una vida tranquila que me hacía bien. Tenía un trabajo remoto, era cómodo, trabajaba desde donde se planteara el tema, donde yo lo presentara, donde me gustaba más. No había tanta exigencia.
Había que editar videos de contenido generado por algunos usuarios, y para alguien con algún tiempo de experiencia en producción audiovisual, era una actividad sencilla. Empezó a sentir que su trabajo cotidiano ya no era un desafío, y lo hacía de manera automática, en modo piloto. Empezó a convertirse lentamente aquella comodidad en una limitación. Por lo que fue contando, sentía que dejaba de utilizar capacidades de haber desarrollado durante años, y esto hacía que postergara la posibilidad de crear proyectos propios. Y eso me mataba porque sentía que no crecía, que había muchos talentos que daba vueltas, que yo ya no usaba. Y si uno no los activa en el modo creativo, aquello que le ocurre el día a día, te limitas y caes como el formato de un azulejo, es un cuadrado perfecto, permanentemente, y uno termina perdiendo aquella dimensión. Se había independizado de su familia, de sus padres, ya a los 19 años, había pedido un préstamo por el 2022, quería pagar sus estudios, mantenerse, y entonces aquel trabajo de aquella compañía le permitía obtener algunos ingresos y comenzaba a pagar deudas y a ahorrar. Pero había un deseo y otro desafío: cambiar. Y un buen día todo cambió. ¿Por qué? Porque le dijeron que no trabajaba más y la despidieron. Y fue el empujón. Y lejos de vivirlo como un golpe, sintió que aquello podía ser eso, el empujón que necesitaba para animarse a hacer algo que a lo mejor por una decisión propia lo hubiese dejado de lado, lo hubiese postergado. Y me di cuenta que en aquel momento me estaba sacando un peso de encima, porque yo ya sentía estar en otra cosa. Yo sentí que me sacaban un peso de encima, y lo tomé como una señal de que había algo que me llevaba a cambiar. Es como que Dios decidió por mí ese momento, ese instante. Yo sé grabar, sé editar, sé producir contenido. Bueno, me voy a ofrecer, voy a golpear una puerta, voy a decir, ¿me pueden escuchar 5 minutos? Yo puedo combinar estas herramientas con otras inquietudes. Y no podía quedarse atrapada tan solo en la planificación y utilizarla como una forma de postergar el comienzo. Bueno, pensó, un objetivo, viajar, registrar la experiencia, encontrar una manera de convertir ese proceso en un trabajo posterior. Y había que probar, y era invertir tiempo, energía en algo, pero algo mío. Y un buen día cambió. Ella ya conocía el sur argentino, había ido con su familia un verano hace unos años, se había enamorado totalmente, era un paraíso. Ese sol, esos paisajes del sur, esa brisa. Había que completar una etapa distinta, y quería hacerlo en un lugar que recordaba, y comenzó en Bariloche, y se quedó un buen tiempo. Gina sabía que dejar una vida estable implicaba asumir riesgos. Pero lo peor era quedarse con la duda. No quería llegar a los 70, 80 preguntándose qué hubiese pasado. Me estaba acostumbrando a una vida que no quería, y me abría una posibilidad de otras gentes, de otro lugar. Una nueva vida que te traía otra libertad. Siempre es poder volver a empezar. Lo peor era volver a donde estaba y donde un día quise ir, me dijo. Y ahí está, soltando sus fotos, sus tardes soleadas, y filmando y enviando en las redes su trabajo y golpeando una puertita, aquel cielo luminoso, diáfano, que la contempla como ella en un atardecer
por ahora de Bariloche, donde la Patagonia se ha convertido en el escenario de una vida que va escribiendo en las redes día a día sin apuros. Hay imaginación, hay tiempo y hay un cambio. Es como una especie de volantazo. Un título que valió la atención de mi parte y poder contártelo en este ratito sobre la vida de ella. Se llama Gina Ciccone, que tiene 25 años y se mudó a la Patagonia porque le pasó que la echaron de su trabajo de la noche a la mañana. Y así va. Historias que nos suceden, que nos ocurren, ¿no? Andamos en Mitre, siempre.

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¿Cuál hubiese sido la canción, pensábamos, entre Verónica y Marcelo recién? Es el camino Lennon. Ay, ay, ay. ¿Y pero por qué? Porque hay alguna noticia sobre ese apellido y esa familia. Y porque hubiese sido el abuelo John Lennon. Uno de sus hijos, Sean Ono Lennon, su pareja Charlotte, dieron a luz a un muchachito que ha llegado a este mundo. Y John Lennon tendría 86 años y un solo nieto recién nacido, porque su hijo mayor, Julian Lennon, aquel que nació de la unión con Cynthia Lennon, no ha procreado. Su hijo menor, Sean Ono Lennon, que tuvo con Yoko Ono, anunció hace pocas horas que fue papá junto a su pareja, Charlotte Kemp. Hemos creado un pequeño ser humano. Se llama Aurelius. Thank you, firma después. Lo ha escrito en sus perfiles de redes. Hay una foto de la familia ampliada. Aurelius, el primer nieto de Yoko Ono, John Lennon. Y ha publicado otra foto de Charlotte junto al bebé, seguida de una exclamación: Baby Mama. Sean Lennon y Charlotte Kemp se conocieron en la edición 2025 de Coachella, aquel tiempo de un festival, zona VIP. Comenzaron una relación sentimental 2 años después, ya por 2007. Sean pensó que ella era muy joven. Ella tenía 17 años, él 29. Fueron amigos. Pasó un tiempo, algo más de un año. Salían, pero no de una manera tan constante. Había un corte tradicional porque había cartas, supo contar ella. Y así fue hasta el año 2007. Formalizaron y se formó una sólida relación creativa, personal. Lo llevó a fundar a él un grupo, The Ghost of a Saber-Tooth Tiger. Sean Lennon es el destinatario de Beautiful Boy, aquella canción de aquel disco, Doble Fantasía, del año 80, que fue el último disco que graba en su vida John Lennon. Y se daba a conocer días antes de haber sido asesinado, aquel diciembre de 1980. Es una canción emotiva donde John Lennon reflexiona sobre la paternidad. Imagina cómo puede ir creciendo un hijo. Y por supuesto que era un camino a la posteridad, aunque no menciona un hecho así. Toma en lo inherente a ese hijo la proximidad de los años que llegarán. Pero aquí la historia completa otra etapa realmente muy feliz. Sean Ono Lennon y su pareja Charlotte trajeron un bebé al mundo, a Aurelius. Y John, el abuelo, hoy tendría 86 años.

Las 3:08 minutos, hoy es el día del ferretero. Vaya la jornada, ese homenaje a trabajadores con tantas historias. 1905, Asociación de Ferreterías, Pinturerías, Bazares de la República Argentina. Un organismo con el objetivo de unir a aquellos que abrazan esta tarea, no solo por asegurar sus derechos, sino también por establecer, unificar criterios para la mejora de todo ese servicio. En 1933 adquieren su primera sede, acá en la ciudad de Buenos Aires. Después se fueron instalando en Ramos Mejía, en Rosario, en Santa Fe Capital, en Córdoba Capital, en Mendoza, en Mar del Plata, en San Juan. ¿Qué hace un ferretero? Y provee una amplia variedad de materiales, elementos para la construcción, para reparación en la casa, para la limpieza, la fumigación, la electricidad, mantenimiento, elementos, me falta esto, lo otro. Pero es clave quien trabaja allí, porque tiene que conocer cada producto que comercializa. Trabajadores que te brindan una solución. Problema doméstico, esperá que voy y le pido a ver si tiene algo más chiquitito que te pitutito que te vayas a ver. ¿Cómo puedo planificar? La ferretería es un lugar que muchas veces se presta para aquel juego de humorada, ¿no? Algunos chistes en la ocasión de esa profesión. Por ejemplo, un señor entra a una ferretería y pregunta, ¿qué tiene de bueno para las ratas? Queso, le dice el ferretero mirándolo. O aquel hombre que entra a la ferretería y pregunta, ¿tiene clavos? El ferretero toma su tiempo, gira la cabeza y dice, no tengo. ¿Y pintura? Le dice el cliente. Tampoco. ¿Y un serrucho?

0: No, no tenemos nada. Bueno, entonces, ¿por qué no cierra? Le dice el hombre. Porque no tengo candado, boludo. Ya el clima que genera en circunstancia. ¿Eh? Entra un señor en la ferretería, pregunta, ¿tiene serruchos? Y dice el ferretero, no. Generalmente no levantan mucho la mirada, están con sus anteojos atentos, contando, repasando, haciendo cuentas. ¿Y cierras? Y le dice el ferretero, 8:05, me quedan como 2 horas acá, boludo. Bueno, entonces hay que buscar el cosito del coso, el coso donde va el cosito, que más o menos la sucesión de un ferretero, sin dudas. Inmediatamente vino por mi cabeza aquella película de coproducción española-argentina, protagonizada por Ricardo Darín, por Muriel Santana, escrita por Sebastián Borestein, que conocíamos hace una buena cantidad de años, allá por 2011, 2012... ¿Se acuerdan de un cuento chino? Darín, ese malhumorado ferretero argentino que tiene un contacto frío con ese mundo que lo rodea. Y va con una vida gris que por momentos marca una monotonía notable. Duerme siempre a la misma hora. Pasa el día coleccionando noticias insólitas del mundo que recorta de los diarios. Va contando tornillos que compra para poder comprobar la cantidad. Pega una vuelta en el cementerio, visita a sus padres. Viene Mari a visitarlo. Muriel Santana es una muchacha dulce que vive en el campo, que en silencio está enamorada de él. Hubo algo, una relación allá, en el tiempo, quedó atrás. Y un día Roberto se encuentra con Jun. Roberto es Darín, que acaba de ser asaltado, arrojado desde un taxi. Y Jun, que solo habla su idioma materno, tiene una dirección escrita en el brazo. Roberto no entiende nada de chino, pero lo va a acompañar, lo va a asistir, lo va a ayudar, lo lleva en el auto hacia ese destino que está anotado. Y cuando van en el viaje, el chino, ¿qué pasa? Vomita. Y entonces Roberto abre la puerta, lo echa a la calle. Se va a su casa, no puede, pero ¿para qué me pare? ¿Para qué lo ayude? ¿Para qué? Está en la casa y nota que hay una tormenta, una lluvia, y siente como una culpa adentro. Entonces, bajo esa lluvia va hasta el auto y lo va a buscar. Y lo levanta, está tirado bajo la lluvia, faltaba un diario para taparlo. Va por esa dirección y se entera que la propiedad perteneció a un tío de Jun, pero que la había vendido hace un tiempo. ¿Y dónde está este señor? Le preguntaba. No, nosotros compramos este lugar, pero no conocemos a nadie. Entonces lo lleva a la comisaría, al chino, donde pretenden encerrar en una celda. Y el oficial lo trata mal, y Roberto discute con el oficial, hasta que en un momento hay un golpe y se lo lleva Jun. Y dice, bueno, vení, quédate en mi casa. Toda una mala onda había. Y después van a la embajada de China, le toman los datos. Desde la embajada le prometen encontrar al tío, pero dice, no, acá no se puede quedar. Roberto no sabía cómo sacárselo. Y se quería deshacer del chino. Y dice, que se quede acá. Y si él, usted le entiende, pero yo no le entiendo, no sé lo que diga. Que se quede acá. Entonces se le ocurre a Roberto, bueno, vamos, lo llevan en el auto, lo llevan al barrio chino. Y Jun pregunta sobre su tío a la gente de ahí. Le hablaba ese idioma. Don Roberto lo dejaba, él no entendía nada. Roberto lo toma por 7 días como un ayudante. Venite conmigo. Entonces vas a hacer esta tarea, vas a limpiar, vas a sacar la basura ahí. Mira, toda esta zona. Pasó una semana y la embajada le notifica que encontraron a ese señor que buscaba, al tío. Que van a venir al otro día a buscarlo. Y aquella noche, María, aquella historia lejana de amor, se queda a comer. y piden comida china para despedirlo a él. Y cuando llega el muchacho con el pedido que hicieron, se dan cuenta que es chino, como él. Entonces le dice Roberto, ¿puedo entender lo que te dice? Bueno, hacé de intérprete. Nosotros le decimos esto a Jun y vos contanos qué es lo... Y le comenta que no tiene ni familia ni trabajo y que ha llegado a la Argentina por un tío. Y después encuentran una familia de chinos. Y el jefe de la familia hace que un hombre ciego baje de la camioneta para reconocer a Jun y le toca el rostro, le pasa la mano. Pero termina diciendo que no, Jun no es sobrino. No, y Jun dice, no, él no es mi tío. Entonces vamos a la embajada, dice Roberto. Pero aquel señor que los había atendido muy amablemente ya no está. Y entonces se pone nervioso Roberto, que no le costaba mucho. Acá me atienden mal y enfrenta a los empleados y lo terminan echando. Entonces piensa Roberto, ¿qué hago con este chino? Bueno, entonces va a tener que levantarse temprano y limpiar la pieza que está ocupando. Y un buen día saca la basura y termina rompiendo un mueble donde Roberto guardaba recuerdos de su mamá. Y se enojó y Roberto se pone molesto y lo sube a un taxi que lo para y le dice al taxista que lo deje en el barrio chino, que va a entender todo. Y ese día, precisamente Mari vuelve a la casa de Roberto para darle a Jun algunas fotos que se habían tomado juntos en un paseo. Y Roberto le dice, no, ya no está más acá, se fue. Uy, qué lástima, dice, porque tenía alguien que lo ayudara. Y me parece que había afecto. Roberto se queda pensando y sale a buscarlo otra vez. Y va a buscar a Jun, pero lo intercepta la policía que lo había agredido y lo obliga a ir a un descampado donde le golpea. Y Roberto no entiende nada, ¿por qué me llevan a esta situación? Y Jun interviene y lo salva a Roberto. Y ahí fueron tantas historias, pero particularmente, no voy a spoilear toda la película, hay momentos, hay escenas donde podemos asociar este día del ferretero con aquella actividad que Roberto, en el personaje de Ricardo Darín, lleva adelante de una manera fantástica en aquella película Un cuento chino. ¿Está por ahí, Marcelo?
1: Muy bien. 100 gramos de clavo largo sin cabeza. ¿Algo más?
2: Nada más.
1: 5 pesos.
2: Perdón, ¿cómo sabe?
1: ¿Cómo sé qué?
2: Que son 100 gramos.
1: Tienes razón, me equivoqué. Son 5 pesos. ¿Cómo sé que son 100 gramos, pedazo de pelotudo? Porque siempre le pongo de más. ¿Cómo sé que sos un pelotudo? Porque tenés cara de pelotudo.
2: Buenas.
1: Buenas.
2: ¿Bisagras para el botiquín del baño tiene?
1: ¿Qué tamaño?
2: Chicas.
1: ¿Algo más?
2: Ah, pero doradas, ¿no tiene?
1: No, no tengo. Pero van adentro del botiquín, no creo que se vean.
2: No, pero cuando yo abro la puerta las veo. Soy maniático con la estética.
1: Claro.
2: Una ferretería más grande por acá, ¿conoce? Quiero decir que tenga de todo.
1: No, no conozco.
2: 150 gramos de arandelas Glover, ¿tiene?
1: Tomátilas. ¿No me escuchaste, pelotudo? Tomátilas. Estoy harto de los estúpidos como vos que solo existen para cagarme la vida. ¡Tomátelas! ¡Pelotudo de mierda!
0: ¡Qué momento! Aquella escena colosal. Un cuento chino en la película. Darín el ferretero. Hoy andamos en el día de ellos. De la

0: ¡Qué sinfonía y qué recuerdo para el maestro Alberto Garralda! Ese mensaje a la ciudad, esperando el próximo chaparrón, historias de la trasnoche y ese fragor que puede dar a entender tanta poesía, tantos personajes, particularmente hoy un 3 de septiembre, en el Día del Ferretero. ¿Hay alguien por allí, Marcelo? Hola.
1: Buen día, Mitre, ¿cómo le va? Acá escuchando, un saludo para todos los ferreteros, principalmente al ferretero más famoso de la Argentina, que llegó a dominar el mundo del fútbol, don Julio Grondona, el famoso Todo Pasa, José Luis de Corrientes, acá haciendo Uber para sobrevivir. Un abrazo para todos.
0: Bueno, un cariño, un saludo. Sí, con una marcada habilidad en ese tiempo del fútbol, marcó toda una época, aquella inscripción de la famosa frase en su anillo, ¿no? Independencia al 500 en el barrio de Sarandí, la ferretería de la zona. Y ahí hay un cartel, inauguración 1923, Lombardi y Grondona, materiales para la construcción, artículos para el hogar. Parece que ahí se creó medio Sarandí. Pues, fue el nacimiento de ese imperio familiar. Julio Grondona nació en 1931 y comenzaba su vida de negocios, de comercios. Fiaban y arreglaban a largo plazo. Y eran muy queridos en la zona, en el barrio. Te presto ahora y me lo devolvés cuando puedas. Era un poco aquella frase y aquel estilo de quien después administró la AFA y transmitía todo ese negocio familiar al escritorio del poder. Y ese control de la ferretería de Grondona que fue pasando con los años y funcionaba así. Su esposa Nélida atendiendo el local desde aquel tiempo de noviazgo. Y aquella época como un imperio, y aquella identidad del fútbol, de la atracción obligada, el hito turístico. Peguemos una vuelta por la ferretería de don Julio en Sarandí. ¿De qué va la historia? Se puede fiar con la plena confianza de la palabra, anotar en un cuaderno negro la deuda del vecino. Los empleados son todos de aquí, de Sarandí. El negocio hizo el barrio y le dio empleo a sus hijos. Piden de todo, hay de todo. Como en aquel libro, Todo Pasa, que lo escribió el periodista Hernán Castillo, que siempre nos atrapó en la curiosidad, la búsqueda y la investigación. Marcelo, miremos el reloj, ya las 3:26.

0: Mar del Plata con abundante nubosidad, 11.2 la temperatura, está baja la presión, 1.003 hectopascales, viento del oeste, 20 kilómetros en la hora. Se esperan tormentas, chaparrones en las próximas horas en La Feliz. Ciudades de la costa atlántica también afectadas, 14 grados la máxima. Seguirán las lluvias. Mañana viernes, solazo de Mar del Plata al mediodía, chaparrones en la noche y el sábado, un día flaco y gris. Mucha lluvia, una mínima de 6, pero una máxima de 9. Frío, cambio en la temperatura, una mínima de 3 grados el domingo en Mar del Plata, una máxima de 10, comenzando la otra semana en septiembre, con una mínima, por ejemplo, el martes, de 0 o 1 grado bajo cero, y una máxima de 12. Mucho frío en la costa atlántica por allí. A esta hora, sobre Buenos Aires, 15.2. Se espera algún chaparrón. Vamos al diario, Marcelo. Tenemos títulos en la portada de Clarín. Los industriales piden más ayuda y Caputo les dice, saben que tienen que cambiar. La UIA quiere que le reconozcan su rol y que baje el costo argentino. Milei, si no ganamos en 2027... como sociedad elegimos suicidarnos. Es la foto más impactante. Boca dominó, pasó un susto y clasificó por penales. Ahí está la imagen, la gran atajada del colombiano Montero. Penal decisivo y le dio el pase a Boca en Córdoba. Crece el escándalo con los árbitros. Lanús pide sacar a Beligoy. Nicolás Russo, el presidente del club, dijo que el director de arbitraje, Federico Beligoy, cumplió un ciclo. Furioso, Russo llamó el sábado a Chiqui Tapia, el titular de la AFA, por la decisión de Germán Delfino, quien en el VAR no convocó al árbitro a revisar la tarjeta amarilla de Flores por su patada a Marcic. No solo no lo pararon a Delfino, sino que lo mandaron a dirigir Arabia. Explotaba Russo. Una polémica más que se va acumulando en el torneo clausura. Nicaragua prohíbe a los opositores competir en las elecciones. El parlamento, dominado por el oficialismo del dictador Daniel Ortega, aprobó una reforma constitucional que veta a figuras disidentes consideradas como traidores a la patria, entre ellos los novelistas Sergio Ramírez y Gioconda Belli. La enmienda es una de las últimas medidas aplicadas por la autocracia para alejar a la disidencia de la posibilidad de gobernar. Por un paro en los aeropuertos intiman a ATE a cubrir el 75% de los vuelos. Después vamos a ampliar este tema. Un juez recién promovido por Máiquez archivó la causa de las valijas. Lo hizo el magistrado Pablo Yadarola, que acaba de ser promovido a la Cámara Federal porteña. Un tribunal estratégico porque decide sobre causas de corrupción como Libra, Andis. Yadarola archivó la causa que investigaba el ingreso al país de 10 valijas sin controles aduaneros en el Aeroparque Metropolitano a bordo de un avión privado del empresario Leonardo Scaturici, marzo 2025. Barras contra sus jugadores. En Uruguay, Barras de Danubio invadieron la cancha en pleno partido. Los sacaron a patadas y a golpes. Donald Trump ya tiene su moneda. Por los 250 años de Estados Unidos, la cara del presidente está en una emisión especial de la del dólar. Las 3:31. Títulos en la portada de Clarín.
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0: Nos van quedando algunos temas. Circunstancias de la hora, la madrugada, septiembre, un jueves 3. El numerito es el 3. La foto es en blanco y negro. Era así, Silvina, de la noche a la mañana.

0: nos cruza esa mirada, particularmente por esta hora, por la actividad de muchos y muchas amigas, por el sueño profundo, por aquellas historias que pueden ir precisamente de la noche a la mañana, en Mitre siempre. ¿Alguien por allí, Verónica? Hola.
1: Hola, Juan Carlos, buen día. Te quería agradecer que las otras noches, entre sueños, escuché al maestro Aníbal Berraute y que iba a estar en la biblioteca Café, ahí en Marcelo T, y fue una noche hermosa, así que me enteré gracias a vos, así que te agradezco la noche hermosa que pasamos con mi mujer. Y también la otra noche, entre sueños, pasaste un tema hermoso, Golondrinas, de lo cual hay una versión también muy linda que hizo una chica armenia, Aline, con León Gieco. Un abrazo.
0: Qué interesante. Y además me pone muy bien que hayas estado con tu mujer en un espectáculo muy digno de Aníbal Berraute. Andaba así un poco contrariado con el tiempo, con los vuelos y las presentaciones. Había un poco de confusión en cuanto al día, me lo supo contar él. Pero bien, porque tu emisión también me da un poco más de tranquilidad, que estuvo en ese show que lo ha preparado con tanto esmero como siempre el genial músico argentino Aníbal Berraute. Ya volverá pronto por la Argentina. Hay mucho por seguir contando y buscando. A ver, miremos el reloj, las 3:37.
2: Todas las madrugadas, pasadas las 3, nos acompaña un personaje único. 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
0: Puede venir muy bien, por sus mohines, su sonrisa, por su historia. Y porque era un 3 de septiembre que vino al mundo, Chabuca Granda. La incuestionable, de la noche a la mañana.

Por una vereda viene cabalgando José Antonio, decía, ¿no? Se viene desde Barranco a ver la flor de Amancaes. En una estrofa exaltaba su peronismo. La flor de Amancaes del Perú. Aquel tiempo de esa garúa de una época donde probablemente entre junio y julio florece el Amancay. Apenas por pocos días donde se puede apreciar esa flor. Y José Antonio, que muy bien lo pintaba, era un elegante señor que allá por la medianía del siglo XX criaba algunos caballos convertidos en criollos. Fueron detalles. Chabuca, la nacida en Apurímac, el 3 de septiembre del 20. Su papá, que fue el destinatario de aquel famoso vals. ¿Lo tiene en cuenta? Sí, la fina estampa. Era ese ingeniero en minería. La niña era la chiquitina y la familia se muda a Lima. Y llegaban después de algunas tragedias familiares, incluyendo el incendio de la casa. En el barrio del Barranco transcurre gran parte de su infancia. Está María Isabel, de buenos modales, de formación católica, una personalidad persistente, ideas claras y, por ejemplo, aquella época donde se escriben canciones eternas, con carácter y con decisión, sin duda. Chabuca Granda. Hoy es incuestionable de la noche a la mañana.

supo contar alguna vez. Yo tenía que hacer algo con mi alma, con la cabeza, con mis manos, con mi tiempo. Descubrí un día que las mujeres podíamos hacer una canción popular. Había escuchado a una compositora venezolana, Connie Méndez, invalorable, contaba y le cantaba la geografía de su país, y así comencé. En esa época, allá por 1952-53, las señoras que nos divorciábamos teníamos que recluirnos mucho en la casa. Entonces, cuando nos invitaban de protocolo a una cena, íbamos por el final de la mesa, y era otra historia, ¿no? Era como ese puente de los suspiros para contar otra historia. Chabuca Granda, la incuestionable.

Yo no alcancé a hacer folclore, dijo. Apenas canción popular y alguna jubilaría también. He contado cosas, aquellas que me han llamado la atención. Y el amor siempre se lo dejé a los poetas. De aquellas historias y por esas canciones tan populares. Recordando a la flor del Perú, Chabuca Granda. Incuestionable, de la noche a la mañana.

La flor de la canela, fina estampa, el puente de los suspiros, amarraditos. Chabuca Granda, hoy la incuestionable, de la noche a la mañana.

0: 3:52.
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0: Llueve sobre Buenos Aires, se reduce la visibilidad en algunos sectores a 7 kilómetros. Ha bajado la presión, 1.007 hectopascales, humedad 72%, 15.2 la temperatura. Sopla viento del sur a 9 kilómetros en la hora. Una máxima de 19 grados, tiempo inestable en el amanecer, la búsqueda del sol cruzando el mediodía. El frío se estima que estaría llegando ya en el final del viernes, sábado, con una mínima que puede ubicarse entre 6 y 7 grados. El domingo más frío, con abundante nubosidad, una máxima de 13 y un lunes que traerá una sensación térmica probablemente entre 3 y 4 grados y una máxima de 14 grados. Algunos de los temas del deporte, hay preocupación por Paredes. Salió al final del partido, lo pateó el penal. El capitán de Boca no pudo participar en la tanda. Sale por una molestia en el isquiotibial. Veremos los estudios que pueden dar como respuesta. Manejó la pelota, ordenó el equipo, dejó dos pases de gol que pudieron haber cambiado la historia. Allá por los 82 minutos llegó ese momento que ningún hincha de Boca pretendía. Pide el cambio, una molestia, no pudo aguantar hasta el final y ha generado preocupación. Vamos a ver qué pasa. Ya Paredes había forzado su regreso frente a Lanús después de aquella lesión. Reconoció que había acelerado los tiempos de recuperación. Parece que la lesión y los médicos le habían sugerido que requeriría un par de días más. Pero era importante para mí estar, dijo. Boca necesitaba que él... Bueno, ahora la pelota queda del lado de los médicos. Y ahí van a determinar qué tiene Paredes y cuánto tiempo puede llegar a demandar la recuperación. Pensando en los cuartos de final, Copa Sudamericana ante San Pablo. Esto va a ocurrir dentro de 10 días. En 6 llegaremos a las 4. Verónica, vamos al diario. Tenemos títulos en la portada de La Nación. El título más destacado, la UIA criticó el modelo y el gobierno pidió que la industria se reconvierta. Caputo también reclamó más inversión. Milei contra los que vivían del subsidio. Los aliados piden cambios y se traba el superrigi. El ministro avisa, tenemos mucha munición. Un campeón agredido en el subte. Indignación y debate. Esto ocurrió en la línea B del subte. Generó fuerte indignación, muestras de solidaridad, algún debate. La víctima fue Lucas Benítez, un patinador artístico que integra el seleccionado argentino de esa disciplina. Fue 5 veces campeón nacional. Realizaba una demostración en un vagón del subte para recaudar fondos y en un momento un pasajero, evidente propósito de hacerlo tropezar, le puso 2 veces la traba con su pie y provocó la caída. La escena está grabada. Ha promovido fuertes reacciones en las redes sociales. Domina la indignación ante un acto de chocante hostilidad, pero también ha surgido un debate sobre el peligro que puedan representar este tipo de prácticas en el interior del transporte público. La temperatura del planeta llega a un límite peligroso. Cada fracción de grado costará vidas. Esto lo dijo el secretario general de la ONU. Un presidente que dicta clases de abucheo, describe Luciano Román, su artículo. Mataron a una compañera y creen que fue por un juego, en Corrientes. Hay 2 adolescentes bajo sospecha por el crimen. Investigan la influencia de los juegos en red. Un título más, La buena fortuna de Milei, escribe Carlos Pañi. Luisana Lopilato se pone en la piel de una mujer de la calle. Se estrena hoy Pepita la Pistolera, la película que la actriz produjo y protagonizó con dirección de Lucía Puenzo, un personaje polémico. 357 títulos en la portada de La Nación.
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0: Caminito de otra hora. De a ratos la lluvia y otra canción que va

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Aquella marca de identidad de Gustavo Cuchill de Guizamón, la serenata del 900. La Sole y Zoe Gotuso juntas. Y una marca de identidad para un grupo coral, ¿con qué arreglos? Manhattan Transfer, la sal de la vida, para alcanzar juntos las 4:03.

Estamos comenzando otra hora, 4:05, 15:02 la temperatura, de a ratos el chaparrón. Será una jornada con tiempo inestable hasta encontrar el mediodía. Y después algún rayito de sol, buscando la tarde de este jueves 3 de septiembre 2026. Está baja la presión, 1.007 hectopascales, viento del sur soplando a 8 kilómetros.

de nublado. El viernes más luminoso será para encontrar una máxima de 17. Después, nubes en la tarde, noche, pero fresquito el sábado. Una mínima entre 6 y 7 grados y una máxima de 14. Alguna de las actividades previstas para hoy, el presidente Milei tiene previsto su viaje a Chile. Aproximadamente a las 7 de la mañana se anticipa que estará la nave despegando desde Buenos Aires, irá al centro de eventos San Carlos de Apoquindo, va a exponer alrededor de las 9:30 de la mañana en el Foro Madrid, un encuentro organizado por el partido español Vox. Y después, cuando termina su participación, continuará una audiencia privada junto a la subsecretaria de Estado para la Diplomacia Pública de Estados Unidos, Sarah Rogers, que también participa en esa cumbre anterior. Es una funcionaria del gobierno de Trump. Y todo se va a dar en medio de mucha expectativa porque tiene prevista una cadena nacional el presidente alrededor de la hora 21, ¿sí? En la noche de este jueves, donde abordará el tema Malvinas, apenas 3 días, un poco menos, de que el presidente de Estados Unidos abriera la puerta a revisar la postura de Estados Unidos sobre Malvinas. Termina la reunión con Rogers y el presidente argentino tiene previsto mantener una reunión bilateral con el presidente de Chile, José Antonio Kast. El Palacio de la Moneda, esto está previsto a la hora 12. Particularmente en ese encuentro se abordarán esos temas, previstos también en agenda, y allá por las 13:30 pegará la vuelta a la Argentina, estará arribando aproximadamente las 15:30, se volcarán algunos detalles, cierre y grabación del discurso, que se verá y se escuchará luego, reitero, a la hora 21 por cadena nacional. Las 4:08, Verónica, sigamos buscando diarios. Tengo títulos por aquí en la portada de Diario Popular. El título más destacado, una volada espectacular. Boca festejó con un Montero héroe. El arquero Xeneize se hizo gigante en los penales. El equipo de Arruabarrena terminó eliminando a Vélez para clasificar cuartos de final de Copa Argentina, donde va a tener que enfrentar a Racing. El Fortín erró un penal en los 90 y en la tanda de definición se lució el golero colombiano. Más del 50% de la población es de clase baja. Maltrato animal en Temperley, indignación por un alumno que pisó la cabeza a una gata. En la costa un lobo marino murió después de recibir un disparo y agonizar varios días. San Lorenzo, Insúa, pica en punta para volver a ser DT. Negociaciones para definir al sucesor de Pipo Gorosito. Nicolás Russo, el presidente de Lanús, caliente con el nivel de los árbitros. Pide cambios urgentes. Después de su retiro de la selección, homenajes a Messi en todas las categorías. Leo volvió a los entrenamientos con el Inter Miami. Va a jugar el próximo sábado. Otro título, salario mínimo. Fijan subas escalonadas hasta abril. Industria, fuerte cruce entre la UIA y el gobierno. Crece la inseguridad. Más robos y homicidios sacuden Mar del Plata. Una audiencia que fue suspendida. Piti Álvarez se descompensó en medio del juicio y estuvo hospitalizado. Las 4:10, títulos en la portada de Diario Popular.

4:13 minutos. Bueno, lo destacan las portadas de los diarios. Un momento muy especial que sufre un joven campeón de patín que buscaba recaudar fondos para poder participar de una competencia. ¿Qué pasó? Hubo una agresión en el subte, en un vagón. Un patinador del seleccionado argentino, vagón de la línea B del subte. Él hacía, por lo que se ha viralizado una imagen que un pasajero filma en ese momento, él hacía una demostración artística. Buscaba juntar dinero y un pasajero lo observa. Él va, viene, desarrolla su paso. No está vacío el vagón. Hay mucha gente sentada, mucha gente de pie. En un recoveco y en un juego él desafiaba. Iba y venía. En vez de estar aquel cantante donde habitualmente en los viajes podemos encontrar o un vendedor o alguien que toca un instrumento, este señor demostraba, este joven, su desafío con el patín, ¿sí? Y el pasajero le pone el pie, ese pasajero estaba sentado, lo observa, de acuerdo a la imagen viralizada, lo ve pasar, él va hacia el recorrido, va hasta el vagón final, vuelve, llega ahí, vuelve a retomar y ahí le manda el pie. Le pone el pie en el camino, el propósito de hacerlo tropezar y que se caiga. Hay un testigo con ese celular que filma. Y cuando se difunde en las redes, es que genera reacciones. Solidaridad con el patinador, indignación por la actitud. Lucas, 36 años, 5 veces campeón nacional de patín artístico, trabaja en el subte desde los 16 años. Este es un dato que La Nación lo coloca hoy en el análisis de la información. Genera su ingreso principal, busca pagar los viajes, inscripciones a los torneos, los repuestos de las ruedas del patín, que debe cambiar cada 3 meses por el desgaste propio que sufre en la actividad. Bueno, había una performance en la línea B. Dice que la realiza casi todos los días. Y uno de los pasajeros le pone su pie en el camino un par de veces y logra que trastabilla y casi que se va cayendo, patines que se rompieron y ahora tiene que comprar un nuevo par. Otros pasajeros vieron la secuencia, fueron a enfrentar al agresor y uno de ellos comparte el video en redes sociales. Final feliz. Aguante la gente que no mira para un costado ante estas mierdas disfrazadas de personas, dice un usuario en su comentario. Bueno, el patinador dio cuenta de eso. Ese día una persona, nada empática, me termina poniendo el pie 2 veces, dice él charlando con un periodista. Suele pasar que me ponen el pie sin querer, me caigo para atrás, pero esta vez fue con intención. Es en ese momento cuando me caigo hacia adelante, con esa frenada que pego en la desesperación, el patín se parte. Benítez contó que no recibe ayuda del Estado, que sufre un angioma, un tumor visible, benigno en la cara, que le termina reduciendo la visión en el ojo izquierdo. Tengo un certificado por esta condición clínica. Yo no compito en la categoría de personas con discapacidad. Y ahora tiene otra dificultad. La caída le rompió la plancha de las ruedas de sus patines y para comprar un par nuevo necesita 3.700.000 pesos. Es un elemento bastante caro. Me está costando esa cifra, tengo que comprarme unos nuevos. Bueno, Benítez intenta juntar este monto. Quiere seguir compitiendo mediante una colecta. Entrena con patines prestados, pero dice, no es lo mismo. La gente me quiere, me defiende. Explicó que se sostiene gracias a eso. Hay gente que nos ayuda mucho. Yo vivo de esto. Es un deporte caro, requiere tiempo. Hay que viajar, competir, hay muchos factores. No hice la denuncia, no. ¿Para qué perder pólvora en Chimango?, le dice al periodista.
pero sí pidió ayuda a través del alias patin.subte. También en sus redes, @lucasbenitez.patin. Si recuperara esos patines, dice que en octubre que viene va a competir en un torneo nacional en Rosario y en San Lorenzo. Tanto que en enero y en febrero del año que viene estaría viajando, por lo que se supo, para llevar otros espectáculos a peatonales de ciudades de la costa atlántica. Así que se pegaron una vueltita por Gesell, por Pinamar, por alguna playa, y lo van a encontrar, ¿sí?, al muchacho. Un episodio amplificado en las redes, algún canal de televisión lo volcó dentro de su noticiario, y ha predominado la indignación. Lo consideran muchos un acto de salvajismo que pudo haber tenido incluso consecuencias más dramáticas. Hubo una fuerte respuesta solidaria, gente que va a colaborar, ¿no? Y algunos, el peligro que se puede producir al practicar patinaje artístico dentro de una formación del subte. Y proponen un debate sobre eventuales recaudos que debería adoptar, en este caso, el viajante, cuando se presenta esto. Por ejemplo, hay un video en el que quedó registrada la escena. No parece ofrecer dudas sobre lo intencional en la actitud del pasajero poniéndole el pie mientras pasa el patinador. Ay, ay, ay, ay. Esto fue la línea B del subte. 4:20. Sí, señor. Lo ponemos en marcha el jueves. Hoy lleve el paraguas, por favor. Y después del mediodía, el sol, bienvenido. Septiembre que va. Como nosotros, en Mitre, siempre.

El señor Vito Rocco Farinola. Sí, sí, el conocidísimo Big Damon, que por ahí tocaba la guitarra. Su mamá le enseña a tocar el piano, porque ella era profesora de piano. ¿Qué escuchaban en la casa de Vito? A Sinatra. Y él, el pibe, crecía con aquella sonoridad, aquella entonación. Y el papá lo manda a tomar clases de canto. Y un día el padre, accidente de trabajo, se complica el tema y Vito tiene que ir a buscar trabajo. Y es ascensorista en un teatro de Manhattan. Y así, en un momento, en la tarde, abre la puerta, se queda en el ascensor, ingresan otras personas y él le dice: ¿usted es Perry Como? Entonces Damone le dice: ¡uy, qué gusto! Un piso más y me deja, le dijo Perry Como. Pero me permite un minutito, le pedí a la gente en el interior que él se demoraba un instante. Quiero que me escuche, ¿cómo canto? Quiero que, es mi oportunidad, permítamelo. Perry Como se reía. Entonces le dice: bueno, cierre la puerta, que la gente haga su viaje y yo lo escucho cantar. Y lo sorprendió a Perry Como, tanto que lo recomienda, ¿sí?, a Gloom Dodgers, que daba en un programa de televisión la posibilidad a aquellos que pudieran ir a presentarse, a cantar. Bueno, y ahí se le dio. Y allá por el año 47 firmó un contrato con Mercury Records. La tenía clarísima. Después condujo un programa en la radio. En la noche de los sábados, Tengo tu serenata. Era una manera de encontrar aquella identidad y especialmente avanzar. Participaba en películas, pero me parece que esa isla fantástica de sintonía, de música, de su canto, quedó muy marcada, colocando la voz para entonar la música de una película que siempre recordaremos: Cary Grant, Deborah Kerr, aquel elegante playboy, y ella, una bella cantante en un club nocturno, que se conocen cuando viajan en un transatlántico y surge el romance. Y un buen día será un pacto de abandonar el barco y encontrarse en el Empire State en un plazo de 6 meses. Y a ver, en el desafío, si nos encontramos, ¿en qué estamos los dos? ¿Hay un sentimiento igual uno por el otro? ¿O todo será algo para recordar? Vaya. Oh, el señor Big Damon, Don Vito, aquel de la banda sonora de aquella película con aquel nombre que decía...

0: Begin the Begin, o algo para recordar, Dick Damon, de la noche a la mañana, 4:30 minutos.
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15.2, la temperatura, fresquito el amanecer, viento del sur soplando a 8 kilómetros en la hora, 71% la humedad, no ha aumentado mucho el porcentaje. El cielo está cubierto, de a ratos, en el transcurrir de la madrugada, nos sorprendía un chaparrón. No lo descartemos en las próximas horas, aunque el pronóstico anticipa, cruzando el mediodía, un comienzo de la tarde entre nubes y sol. Una máxima de 19 grados. Anoche el sorteo del Kini tradicional acumula 1.491 millones de pesos. 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Hoy tenemos la segunda rueda del Abierto de los Estados Unidos en tenis internacional. Estarán los muchachos jugando allá por las 12:30 aproximadamente, en pleno mediodía. Después vamos a ir sumando la característica de aquellos que van a competir. Tenía toda la data por aquí, a ver. Bueno, después lo vamos a completar a los nombres que van participando. Tengo un argentino por ahí anotadito, ¿eh? Bueno, ya voy a completar. ¿Qué más tenemos? Tenemos Real Sociedad Celta por la Liga de España y por la Copa de Brasil. A las 6 de la tarde tenemos Gremio versus Internacional, cuartos de final para seguir avanzando. Bueno, Verónica, a las 4:34, en 26 minutos, llega Horacio Caride. Vamos a tener un día por delante, mucha información. Ahora, en lo inmediato, repasamos títulos en la portada de Clarín.

4.35, el título más destacado en Clarín. Los industriales piden más ayuda y Caputo les dice, saben que tienen que cambiar. La UIA quiere que le reconozcan su rol y que baje el costo argentino. Milei, si no ganamos en 2027, como sociedad, elegimos suicidarnos. Es la foto de una tajada impactante. El penal decisivo, gran atajada del colombiano Montero para darle el pase a Boca en Córdoba. Boca dominó, pasó un susto y clasificó por penales. Crece el escándalo con los árbitros. Lanús pide sacar a Beligoy. Nicolás Russo, el presidente del club, dijo que el director del arbitraje, Federico Beligoy, cumplió un ciclo. Furioso, Russo lo llamó el sábado a Chiqui Tapia, titular de la AFA, por la decisión de Germán Delfino, quien en el VAR no convocó al árbitro para que revise la tarjeta amarilla de Flores por su patada a Marsich. No solo no lo pararon a Delfino, sino que lo mandaron a dirigir a Arabia, dijo Russo. Una polémica más que se acumula en el Clausura. Nicaragua prohíbe a los opositores competir en las elecciones. El Parlamento, dominado por el oficialismo del dictador Daniel Ortega, aprobó una reforma constitucional que veta a figuras disidentes consideradas como traidores a la patria, entre ellos los novelistas Sergio Ramírez y Gioconda Belli. Por un paro en los aeropuertos, intiman a ATE a cubrir el 75% de los vuelos. La medida rige hoy y mañana, de 9 a 12 y de 18 a 21 en todo el país. Afecta el control terrestre y sanidad aeronáutica, bomberos, fiscalización del sistema aéreo. El Ministerio de Capital Humano intimó a la Asociación de Trabajadores del Estado a que garanticen el 75% de los vuelos durante el paro, ya que la actividad es un servicio esencial. Un título allá en lo alto, Barras contra sus jugadores. En Uruguay, Barras de Danubio invadieron la cancha en pleno partido. Los sacaron a golpes. Trump ya tiene su moneda. Por los 250 años de Estados Unidos, la cara del presidente está en una emisión especial de la del dólar. 4.38. Títulos en la portada de Clarín.

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1: Asociamos aquella canción, You Are Beautiful, sin duda. El muchacho estuvo en la guerra de Kosovo en el 99.

No quedó aquel recuerdo de tanto éxito como repasábamos cuando dije You are beautiful. Sí, como no se van a acordar. Bajo la OTAN estuvo y participó en la guerra de Kosovo en 1999. Después, en el año 2004, el lanzamiento de aquel álbum Back to Midland con aquel sencillo. Y este regreso para James Blunt. El Taste Like Summer sabe a verano. Es lo nuevo de la noche a la mañana.

0: 44.
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0: 5 menos cuarto, llueve en Buenos Aires. En tanto, el cielo está despejado en Córdoba, gran parte del centro del país, 17 grados de temperatura, pero avanza frente del sur que trae viento de esa zona. Está soplando por Córdoba y alrededores a 28 kilómetros en la hora. Hoy, una jornada con 21 grados de máxima por Córdoba, soleada Córdoba, 20 la máxima para mañana y un poquito más fresco. El acontecer del sábado, el domingo, parte del lunes, con mínimas frías. Por ejemplo, el domingo 5 grados de mínima, el lunes 4 grados para Córdoba. Despertando por aquí, bueno, de a ratos, un chaparrón, 14.3. La temperatura, 80% la humedad, mucha precaución al conducir, se reduce la visibilidad en algunos sectores. La noticia surgió hace pocas horas. Cassandra Wilson, una notable cantante de jazz, ganadora de 2 premios Grammy, muere en las últimas horas. Se supo que Wilson, rodeada de su familia y amigos, dejó este mundo. Tenía 70 años. Bueno, es repasar unas obras magníficas. Estuvo trabajando junto a Miles Davis, la música de él. Por ejemplo, cuando gana premios Grammy, destaca el jurado el de mejor interpretación vocal de jazz. Fue admirada por aquella capacidad de poder transformar canciones conocidas en interpretaciones íntimas, muy personales. Tenía una voz grave, un buen juego con ese sonido del bajo, ¿sí? Fue a lo mejor, me parece, ¿no?, una cantante personal, un estilo que marcó una diferencia con el jazz al paso de los años. Escuchemos un par de minutos, a ver, Verónica, por ahí, y el oyente puede evocar y recordar a quién fue en vida Cassandra Wilson.
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0: recuerdo para Cassandra Wilson, que ha muerto hace pocas horas, notable cantante de jazz. Bueno, ténganlo en cuenta, paro en aeropuertos. Intiman a ATE a cubrir 75% de los vuelos. La medida rige hoy, mañana, de 9 a 12, de 18 a 21. Ministerio de Capital Humano intimando a ATE a que garantice 75% de los vuelos durante el paro que la entidad gremial ha anunciado en las próximas horas. Recordemos que la medida de fuerza incluye paralización de la actividad, asambleas, protestas en dos franjas horarias y estaría afectando el funcionamiento de 27 aeropuertos por todo el país. Pero ténganlo en cuenta, con algunos inconvenientes, se van a desarrollar hoy y mañana de 9 a 12 y de 18 a 21. 4:51.
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4:53, 7 minutos para que siga Horacio Caride. Tenemos un día por delante, mucha información. Justo coronaba la edición del álbum número 20 en su carrera, América. Se da a conocer en los finales del 91, pero era prólogo para que al año siguiente, en 1992, se lograran aquellos 500 años del descubrimiento. La gran fiesta fue Santo Domingo, República Dominicana. Buen álbum, buena producción de José Luis Gil, José Luis Perales, América. Es un recuerdo y esta canción que va de la noche a la mañana.

El álbum se llamó América, 500 años del descubrimiento. Un homenaje a aquel estilo Perales en un gran momento, No te vayas nunca. Y todo un recuerdo de la noche a la mañana.

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2: Y con Chino, Nacho y Elena Ross, buscamos las 5 de la mañana.

0: 5 de la mañana, Horacio Caride.
1: ¿Qué tal? Buen día. Estamos un poquito con la llovizna y molesta, ¿no? Desde el comienzo, un día que va a ser lluvioso, ya anunciado.
0: Un ratito. Sí, después va a venir el sol, ¿eh? Hoy va a venir.
1: Ah, bueno, ¿a qué hora me prometes?
0: Sí, y cruzando el mediodía, por ahí, la tarde, un ratito.
1: Trataré de estar bajo el techo hasta el mediodía, te voy a hacer caso, ¿eh?
0: Sí, no, más o menos va a tener lluvia, pero no tanto. Cuidado en algunas zonas, en la provincia donde se anticipa, ¿sí? Fuerte lluvia, pero no se descarta la posibilidad de algún granizo, alguna piedrita.
1: Cuidado con eso entonces.
0: Sí, bien, claro, hay que tener cuidado.
1: Con el coche hay que tener cuidado también cuando dejas estacionado en algunos barrios que pasan. Sí. A estas horas de la madrugada siempre tenemos un choque de algún descontrolado que juega a los autitos chocadores y choca todo lo que ve por delante.
0: Claro, ¿en qué condiciones están? Después salen la prueba de alcoholemia y le dio 1.80, 2.10.
1: Ah, y el tipo que se despierta y dice, voy al auto, voy al trabajo, y se lo encuentra todo
0: chocado.
1: Se hace una mala sangre, pobre, ¿no?
0: Por favor, no para menos. Sí. Obviamente, qué arranque del día.
1: El otro día bueno, vi un dislate. Yo iba en un auto de transporte
0: de una
1: de las empresas, de la aplicación.
0: Sí, de entonces, una aplicación.
1: Un motociclista de Libre lo para al que iba manejando en el auto que me llevó y le dice, loco, criminal, estás llevando un pasajero, no debes tener seguro y estás usando el celular. Es cierto, él
0: iba hablando por celular.
1: No hablando, viendo mensajes, que cosa que también es incorrecta, pero que hace el 80% de los que manejan en la ciudad de Buenos Aires. Lo loco que me pareció esta observación, las formas no estaban bien, el contenido era correcto, es que lo dice un representante, por ahí él es alguien que es absolutamente excluyente lo que voy a decir, pero lo hace un representante de los mayores irresponsables hoy, por diferentes motivos que están en el tránsito, los motociclistas. Los motociclistas sobre todo que están en este tipo de laburos, ¿no?
0: No, precisamente como para responderle, ¿no? Pues me venía a criticar.
1: Claro, y es lo que me comentaba después el tipo que me reconoció que había estado mal viendo los mensajes del celular. Pero bueno, es la pelea de la jungla de todos los días. Hoy estamos esperando la cadena nacional del presidente. Vamos a ver con qué anuncio. Porque para usar una cadena nacional, lo dijimos antes con otros gobiernos y lo decimos ahora. Hay que ser muy meticuloso, tiene que ser muy
0: anuncio,
1: importante.
0: ¿No?
1: Sí. Y no se tiene que manipular a la opinión pública, ¿no? Con un tema que está en el acervo, se te diría, cuasi existencial de los argentinos, el tema Malvinas, ¿no? El tema Malvinas es horizontal, la mayoría de los argentinos lo siente como propio, hay una sensibilidad especial. Tuvo un reflujo importante en el Mundial con el tema de la bandera, trapo, que exhibieron jugadores cuando derrotamos a los ingleses. Volvió la soberanía, ¿no? Al tope de lo que son las exigencias de una ciudadanía. Pero bueno, hay que hacerlo con inteligencia, hay que hacerlo con precisión. Hay que ver qué va a anunciar. Algunos dicen poquito que se filtró, que tendrá que ver con algunos avances que ve el gobierno. Pero esto viene con un trampolín, recordemos, de los dichos de Donald Trump, ¿no? Que tiene sus propios objetivos políticos, que no necesariamente es que Argentina recupere las Malvinas. Son dos cosas diferentes.
0: Bueno, un poco lo decíamos ayer en este encuentro que tenemos, Horacio. ¿Seguirá en su cabeza el paso de las semanas? ¿O se olvidará Trump como tanto tema que tiene?
1: Sí, porque no fue una declaración muy cortita, concreta, no da para eufemismos. Dijo, revisaremos la posición que tenemos de alianza con Gran Bretaña y el tema Malvinas. Pero bueno, tiene que ver también, hay que contextualizar las noticias, que hay una fuerte pelea por el gasto militar en la OTAN y donde Gran Bretaña además no quiere plegarse sistemáticamente a los ataques contra Irán. Todo eso contiene el paquete de lo que dijo
0: Trump. Bien.
1: Porque si no, nos quedamos en que están enamorados de la Argentina, no quiere ayudar para siempre y no sé,
0: qué bueno,
1: el gusto de ser argentino. Bueno. Hay todavía mucho rebote de lo que fue el divorcio, muy claro, transparentado en una reunión que vaciaron los del staff del gobierno nacional en el Día de la Industria, y donde el 2 de la industria, viste que el 1 y el 2 en todos los estamentos de Argentina están peleados, ¿no? El 2 de la industria...
0: Es habitual,
1: en el campo, en la industria, en todos lados, en la presidencia y la vicepresidencia, ni hablar. Pero bueno, el 2 de la industria, que después lo vamos a estar comentando, lo mandó a conocer un torno a Caputo, ¿no? Vos no sabés lo que es un torno.
0: ¿Pero qué le quiso decir? ¿De mandar un torno por la industria o lo mandó al dentista? Nunca se sabe.
1: Andás a ver hasta altura. Pero bueno, no se inmutó Don Caputo y dijo, nosotros no vamos a ir más a este tipo de reuniones que piden subsidios, ayudas especiales del Estado. Eso se terminó, se tienen que reconvertir y si no, afuera. Esta es la historia.
0: Bueno, anoche apareció en el estadio de Guadalajara, en el Arena de Guadalajara, en México, Tini Stoessel. Volvió a los escenarios. Había muchos argentinos ahí, está haciendo su gira futura, donde parece que se han quedado papá y compañía, no sé qué, 43 palos verdes, porque está
1: papá
0: todo
1: cobrado.
0: Papá y mamá
1: eso. Están diciendo que no le hicieron nada a la hija. ¿Ellos están separados?
0: Parece que sí, sí, parece que sí.
1: Pero bueno, la mamá lo defendió, el papá de Tini.
0: Sí, totalmente. Y siempre dijo desde el primer momento que es un gran padre. Bueno, dejó afuera dos canciones que tenía una fuerte carga personal y le envía un mensaje especial a quien será su futuro esposo, Rodrigo de Paul, que estaba en el estadio, en un lateral, pero esquivaba un poquito, cámara, luces, el seguidor, No hizo alusión directa, pero cantó, asomó y soltó, estoy más firme que nunca.
1: Bueno, vamos a ver en qué termina la auditoría, que recordemos que no es un hecho judicial, claro, pero sí es un hecho impactante. Porque que pide revisar las cuentas que hasta aquí manejado el papá, es fuertísimo. Algunos dicen que no sé si la palabra le llenó la cabeza, pero tuvo mucha influencia en esta decisión de Paul. De Paul,
0: y seguramente.
1: Decirle, fíjate ahora que vamos a hacer matrimonio pronto, ¿qué hicieron con tu plata, no?
0: Hagamos un inventario. Esta muchacha tiene más plata que de Paul,
1: Sí, por supuesto.

0: No más romper la ilusión del amor, no me digas que él está por el éxito y el dinero, porque las dos forman una pareja divina. No,
1: no, totalmente. Prevalece el amor, ¿qué importa la plata, Horacio?
0: Por favor.
1: Totalmente. Por favor. Bueno, te iba a invitar a tomar un café, pero lo conozco al mozo, así que se lo vamos a mangar.
0: ¿Ah, sí?
1: No te haga problema.
0: ¡Ey, Pedro!
1: Es una historia fantástica. Chao, Horacio, te vamos a escuchar. Chao, querido. Buen jueves. Y... nos vamos.
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1: Verónica Rossetti, Marcelo Nelly. Técnicamente, como siempre, impecables.
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1: La seguimos mañana. Minutos después de la una de la madrugada, estaremos de la noche a la mañana. En Mitre, siempre lleve paraguas. Hasta mañana.

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1: Ah, sí, con llovina, de a poquito. Hay modorra, es mitad de semana. Todos los días cuestan y hoy no va a ser una la excepción. Pero vamos a poner energía. Estás en Mitre y nos empezamos a despertar.
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1: ¿Por qué no me preguntó nada de Boca del Misión en el pase? Ah, ¿de penal no vale? Boca pasó de penales, casi lo pierde, rozando el minuto 90 cuando le dan un penal legítimo a Vélez, pero pegan el palo. Y después el arquero de Boca, que cometió un penal sonso, se transformó en héroe.

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1: Fuertes declaraciones del presidente Milei anoche diciendo que si no lo votan a él, va a ser una catástrofe y un suicidio colectivo. El populismo no se le gana haciendo populismo, fue otra afirmación de Milei.
2: Siempre para los que vendrán, distintas generaciones se vuelven
1: a... Y se va para Chile ahora, y está el roce que hubo por Magallanes y la declaración de un alto mando militar argentino. Va a tratar de poner las cosas así, ¿no? En remojo.
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1: Pero ardiendo está la relación de los industriales con el gobierno. En el Día de la Industria ayer se vació de contenido oficialista, no fue ninguno del staff del gabinete, y al ministro de Economía, Caputo, lo mandó el 2 de la UIA a conocer a un torno.

lo googleó, vio, lo googleó Caputo, dijo el torno, a ver, ¿qué será? ¿Un industrial? ¿Será un nuevo funcionario del gobierno? 5 y 10 en la República Argentina, jueves 3 de septiembre del 2026, hay muchísimo material para informar y estamos junto a vos en un día que va a estar lluvioso, dicen, hasta la tarde. ¿Nos acompañás? Y ahora con música. Hay un Sabina en un día que comienza algo melancólico.

Seguimos con Joaco ahí, Sabina en Mitre. Y por un paro de aeropuertos, te voy contando, va a ser un día complicadísimo allí en Aeroparque, en otros aeropuertos nacionales, porque hay un paro de ATE. El gobierno dijo se debe cumplir el servicio en un 75%. Veremos.

0: Lo que moja es la calle, Fabiano Actis. Buen día. Llueve y llueve y llueve despacito, pero llueve y molesta.
1: Moja, molesta y resbaladizo en este momento el asfalto en todo Buenos Aires. En algunos lugares todavía está lloviznando, en otros no. Y tendremos una máxima de 19 grados hoy. 14.3 ahora la temperatura, 80% la humedad, viento sur a 10 kilómetros por hora, visibilidad reducida a 8. En un ratito actualizamos porque todavía tenemos el registro de las...
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2: Estaba reflexionando, ¿no?, sobre nuevas declaraciones del presidente Milei, que estuvo en un foro llamado Vientos de Cambio, organizado por la Fundación Libertad y Progreso. Esta definición que ahora vamos a escuchar, cortita y al pie, pero fuertísima, diciendo que o lo votan a él o es un suicidio colectivo. Qué triste una democracia que esté en estos parámetros vistos por el presidente Milei. Lo bueno es que exista una competencia electoral bien concebida y que el que venga deje lo que supongamos esté bien de este modelo y mejore y tenga una cara también integradora y más humana en algo que el gobierno sigue al pie de puntillas lo que había prometido, sin rectificar nada en el camino. Y en esto volvió a chocar también con el sector industrial, muy golpeado por un tema del que el crecimiento no es parejo. Y el propio Caputo lo admite esto, ¿no? Que tienen que quedar algunos afuera si no se reconvierten. Las 5 y 15 vamos a escuchar entonces esta la declaración política de anoche, que es la más fuerte de estas últimas horas.
3: Si no ganamos es porque como sociedad estamos decidiendo suicidarnos.
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2: Bueno, Milei dijo que no es peronista, no hace falta que lo aclare, y que los periodistas son basuras con micrófono. Y hablando de la caída de la pobreza y los números oficiales, señalaba lo siguiente.
4: Y los chicos pobres pasaron del 70% al 42%. La verdad es que la foto todavía sigue siendo mala, pero la película es la mejor película de la historia. ¿Ustedes se imaginan lo que estarían diciendo si estos logros en materia social hubiera hecho el peronismo? Hoy por lo menos el 50% de las calles de Argentina llevaría mi nombre. Pero claro, no soy peronista.
2: Esperemos, ¿no? Porque a veces los nombres vienen después y ni hablar si llegara a conocer la palabra reelección. ¿Qué es lo que busca el presidente? Los industriales en tantos piden más ayuda y Caputo les dice, ¿saben qué? Tienen que reconvertirse, tienen que cambiar, y a estos foros nosotros no vamos a volver si nos tiran la manga. La UIAP quiere que le reconozcan su rol y que baje el costo argentino. Y ahí, Fabiano, hay otra vez un dislate entre uno y dos de un estamento, en este caso empresario, representativo de la sociedad. Sí. Como ha pasado en la institucional, como pasan tantas cosas, como pasa en el campo, que ahora el miércoles defino una elección. El número uno es más moderado y el dos lo mandó a conocer un torno a Caputo. Y entonces, debido a esto, hubo aclaraciones posteriores de quien fue el anfitrión y que esperaba que fuera el presidente, diciendo lo que dijo el 2 de la UIA no nos representa. Pero sí le dijo cosas al gobierno con un tono más moderado, pero clarito. Las 5:17, todo esto en un ratito. Volvemos. ¿Con qué temperatura ahora?
5: Ahora 14 grados 3, la humedad del 80%, viento del sur a 10 kilómetros. Visibilidad 8 kilómetros, reducida por la llovizna.
2: Dale, dale, ya está saliendo, primerísimo arranque. A las 6 llega Eduardo Feynman, alguien tiene que decirlo.
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1: Nos despertamos de a poquito, son las 5:18, sigue lloviendo en la ciudad de Buenos Aires, después vamos a estar con las provincias que se van despertando. En todo el país estás en Mitre. Como plantea Clarín, el mensaje de la UIA, moderado, no tan moderado, fue clarito hacia Milei. La industria está poniendo el hombro, hay que terminar con las agresiones. El titular de la entidad, Martín Rapalini, pidió un puente entre la industria anterior y la que se quiere ver para el futuro. Dijo que la industria fue uno de los pilares del proceso de desinflación. Y los números duros, ¿no?, de esta reunión que tuvo el festejo, entre comillas, del Día de la Industria, en este contexto, donde desde agosto del 2023 la industria perdió 90.000 puestos de trabajo. El 2 de la industria, lo mencionamos ahora con el apellido Moretti, lo mandó a Caputo a conocer un torno.
2: Lo que voy notando es que esta gente no, primero no conoce el país, segundo no conoce lo que es una industria. No tiene idea lo que es una industria. Estamos manejados por Rivadavia 2, ¿no? Por un endeudador, un trader que no sabe lo que es un torno. Sí, debe saber mucho de finanzas, porque fíjate, en sus finanzas personales aumentan un año un 37% en dólares. Y a la Argentina en ese año la endeuda. ¿Por qué no usará lo
1: ¿Cómo mismo? Fue recibido esto por el ministro de Economía Caputo, que viene de un foro internacional? El Frente Empresario en el acto de Milei vació de funcionarios y creen que van a insistir con esta idea de que cada vez que vean que un sector les pide algo, no van a ir. Según Caputo, los empresarios entienden que deben cambiar, reconvertirse, y esto agregó.
3: La realidad es que dentro de 2 años también va a haber gente que no va a llegar a fin de mes, y en Estados Unidos hay gente que no llega a fin de mes, y esto no es un proceso que vos vas a cambiar 100 años en uno. Entonces, en algún punto, yo tengo que mostrar, yo tengo que como ministro lograr que esa gente que no llega a fin de mes sea cada vez menos. Y eso claramente se está logrando. Si vos ves, el nivel de pobreza bajó a la mitad. Y sin embargo no se hace reconocimiento de algo que es fundamental. Entonces digo, de vuelta, yo no puedo hacer magia.
1: Mientras aguardamos la cadena nacional, ¿no? ¿A qué hora está? Ya me decís el horario de la cadena nacional, con precisión, por favor, ahí de la cadena nacional de Milei, esta noche, que va a hablar del tema Malvinas. Lo vamos a escuchar ahora al titular de la Unión Industrial Argentina, Rapalini, que se separó de la visión más dura que tuvo el 2 de la industria con, mandarlo a conocer un torno a Caputo.
4: Mira, Paulino, lo que yo te tengo para decir es que nosotros en la Unión Industrial Argentina, el día de ayer, yo presenté el discurso que iba a dar hoy y hubo un consenso unánime de que era la forma y el contenido que teníamos que transmitirle a la sociedad y a nuestros socios. En el caso de Guillermo Moretti, está hablando en términos personales o de la entidad la cual él forma parte.
1: Pero insisto, de todos modos, el titular, con mejores modales, como corresponde también, y suavemente dijo cosas que el gobierno debería escuchar. 5:22, ¿a qué hora es la cadena nacional?
5: A las 9 de la noche, grabada seguramente.
1: Sí, ahí. Siempre es el modelo de grabada. Ya estuvo preparando el discurso en el día de ayer, nos informó Rodrigo Jorge como acreditado de la Casa de Gobierno. Donde los periodistas siguen sin encontrar lo que le sacaron de los cajones, ¿no? Lo que alguien le afanó de los cajones. El gobierno después tuiteó, es un sachet de leche, es esto, lo otro, no importa lo que fuera, digamos. La seguridad de todo punto de vista de los que trabajan ahí tiene que estar garantizada. Decíamos que es un asunto muy sensible para los argentinos, cadena nacional, no se conoce nada, se filtraron algunas perspectivas, puede ser que ese día que hubo algunos avances en materia diplomática, y también puede ser que se pidan algunas sanciones por exploraciones y acciones en el Atlántico Sur, que la Cancillería, ahora con este empoderamiento que le dan los dichos de Donald Trump, podría estar más atenta. Las 5:23, esperando esa cadena nacional, esperemos que se digan cosas importantes y que se aclaren por qué se pidió una cadena nacional, por qué. Tiene, por supuesto, el derecho de hacerlo, pero ya digamos que hay varias en el camino para saber que institucionalmente, cuando se pide una cadena nacional, tiene que haber una cuestión de muchísimo peso en lo que se va a anunciar. Las 5:23, ¿cómo viene el día, Fabiano?
5: Tenemos una máxima de 19 grados en la jornada de hoy en Buenos Aires. Estuvo lloviendo en la madrugada, todavía caen algunas gotas, está húmedo. Buenos Aires.
1: Pelota, ¿qué es eso?
5: Son efectos.
1: Saltó de la cama el pibe.
5: Efectos. 14.3 en Buenos Aires, 80 el porcentaje de humedad.
1: Claro, y tenemos que son efectos de la traviesa Vero, porque si no la gente va a decir, ah, flor de tormenta. No, está lloviendo despacito, pero molesta igual, ¿no?
5: Se generan realidades.
1: Sí, las veo, muchas realidades. Es la IA, echémosle la culpa. Las 5 y 23, ya volvemos.
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4: Después tenemos la frasecita del día, acompañada de una linda canción italiana, ¿sí?
5: Sí, claro, y actual, y uno que viene pronto a Buenos Aires.
4: Bueno, en un ratito, dale, Fabiano, ahora, ¿cómo se va despertando la gente? ¿Con qué temperatura? ¿Con qué sensaciones? ¿Servicio meteorológico? Todo, dale.
5: 14.3 en Buenos Aires, humedad de 80%, una máxima de 19 grados, recorriendo un poquito provincias, Córdoba, la capital cordobesa, con viento, hay alerta por viento en Córdoba y en otros lugares alrededor. 16.4 ahora la temperatura, cielo despejado, 50% de humedad, una Córdoba que va despidiendo a Boca.
4: Boca ganó por penales, igual, ¿eh? No empiecen las cosas deportivas, penales. Arquero de Boca...
5: ¿Te gustó el colombiano?
4: No, a ver, ¿no? Lo divido en dos situaciones.
5: Sí.
4: Si Boca perdía, era toda culpa del colombiano, porque
5: obvio,
4: el penal era evitable. Había dos defensas.
5: El que hizo.
4: Claro. Está bien.
5: Que cometió una falta.
4: Sí, sí, pero apliquémosle a la gente si no había el partido, que terminó tarde. Había dos defensores de Boca que todavía podían hacer algo y estaban tratando de amurallar el arco.
5: Sí.
4: No podés salirle a cometer un penal. El de Vélez después tuvo la
5: poca fortuna. Y salió más allá del punto del penal.
4: Pero claro, tapalo de alguna manera, tenés un cuerpo enorme, tapalo, pero no vayas a la pierna para hacer un penal. Fue un penal sonso, evitable, y después el de Vélez la quiso asegurar tanto que se le fue el palo.
5: Esa,
4: si esa pelota entraba, se acababa Boca en la Copa Argentina. ¿Era injusto? Sí, porque Boca había sido más en los 90, pero el fútbol es así y tuvo fortuna Boca. Entonces llega la serie de los penales y ahí sí se transforma en héroe.
5: La del haber. La del debe primero.
4: Es un tipo largo, está acostumbrado, se ve que es un buen atajador de penales, pero insisto, en los 90 minutos todavía no da la talla de arquero para mí de Boca. Después vamos a estar hablando de esto y de todo lo que le espera ahora a Boca, a River, de Michelis, que hizo declaraciones, parece que extrañan los hinchas de River, y algunos hinchas de River te diría que lo extrañan a él también y le piden que vuelva. ¿Te acuerdas de un momento televisivo que fue increíble? Cuando va el doctor Pierri, está en el caso de Ángeles, la chica que viola y mata a un portero, un encargado de edificios, si prefieren que se diga así, Mangieri. ¿Y qué pasa? En un programa donde lo estaban tratando bien al doctor Pierre, qué sé yo, va con el hijo.
5: Sí.
4: Y el hijo dice, porque el Pierre dice, bueno, nuestro defendido no tiene nada que ver, pero papá, mató a Ángeles,
6: que está pasando el peor momento de su vida.
4: Pero boludo, mató a Ángeles. No, no le dijo papá, le dijo boludo. Ese chico creció. Hoy tiene 19 años y sigue la carrera de su padre, con el cual creo que no se habla. Tuvo ahí otra película, fue esa, que hoy la mamá de este chico, y este chico lo considera ahora el padre real, se emparentó con el que era ex socio, Marcelo Bendini, de Pierri. Entonces, bueno, es para una serie pronto de Netflix todo esto. Pero a Fernanda Iglesias hizo una nota que le envío porque yo también lo hubiera querido hacer. ¿Qué pasa? ¿Qué piensa este chico de cuando se ve de chiquito diciendo eso y lo que le sucedió a toda la familia, ¿no? Lo había escuchado realmente en la mesa familiar y el papá le manipulaba la realidad. Bueno, un poco dice que no, que lo escuchaba por televisión y repetía lo que veía en televisión. Pero este fue un testimonio de un chico, el hijo de Pierre, que hoy tiene 19 años y sigue abogacía.
7: Yo no tenía que estar ahí, la verdad. Mis hijos me llevaron con la condición de que no diga nada, de que me porte bien.
8: Y terminé diciendo lo que había escuchado.
9: ¿Dónde lo habías escuchado?
7: Lo había escuchado, me acuerdo, en los canales de casa y recuerdo haberlo escuchado a Feynman. En ese momento no sabía quién era Feynman, pero recuerdo la imagen de verlo a él.
10: ¿Quién sería el autor del homicidio de Ángeles? Debajo de la uña había pedazos de piel del cuerpo de Mangieri, del portero.
9: No es que tenías inside information información de tu casa.
7: No, para nada, nunca, no está ni armado ni nada. Yo nunca escuché a Miguel hablar en casa, siempre fue bastante profesional en eso, sino bueno, uno de los chicos escuchan y ahí se la reflejaba la inocencia de un nene. Mi hija me preguntó el por qué lo había dicho y yo lo dije, escuché por la tele y bueno.
9: Después él renunció y se arrepintió y bueno, una vez que se supo todo, él dio un paso al costado, ¿eso te pareció bien?
7: Y él estaba trabajando con Marcelo Biondi, hoy en día esposo de mi mamá, como que estaba todo encaminado para que... Viste, Mangieri no vaya a la cárcel, me acuerdo. Estaba siendo muy acusado el padrastro de Ángeles, creo. Y bueno, después de eso, como que a Marce y a Miguel les cambié la estrategia totalmente, porque ya había quedado muy expuesto todo, la gente también, viste.
4: Él dice de alguna manera que esta frase que, entre comillas, inocentemente, o el niño siempre dice la verdad o se cree que dice la verdad, dijo en televisión cuando son y media, cambió totalmente la estrategia y significó después la condena. Bueno, pero había más que evidencia que un dicho de un niño, ¿no? Se encontró rastros en las uñas de la víctima, lo que dijo en la televisión en su momento nuestro compañero Eduardo Feyman, que estará con ustedes a las 6 de la mañana. Y recordemos además que tuvo una condena como corresponde, ¿no? Firme y lapidaria. Prisión perpetua, esto fue el 15 de julio de 2015 por el Tribunal Oral Criminal número 9. Las 5:30, enseguida volvemos.
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2: Ahí está ya todo el equipo de Eduardo preparándose para la semana. Buen día ahí a Leandro Bonsante. ¿Eh? ¿Qué le pasó? ¿Tiene un apósito ahí? ¿Un cortecito, algo? ¿Eh? ¿Todo bien? ¿Todo bien? Sí, bien, bien. Con todo lo que viene del deporte. Porque hay una cuestión de una declaración fuertísima hoy del presidente Lanús. Lo vamos a invitar después a Miguel que haga una reflexión. Se sintieron choreados el otro día, y lo dijimos, sí, por Boca, por mi Boca, porque debieron expulsar al Pendex cuando le hace esa infracción fuertísima y le salvaron la vida. ¿Quién es el que está en la tormenta? Federico Beligoy, que dice el presidente de Lanús en declaraciones que se desmarca de Tapia. Él fue un factotum para que Tapia siga en la AFA. Ha cumplido un ciclo, ¿no? Y es crítico del VAR y dice que muchos se tienen que ir. Recordemos que Flores, la edición de Champions, ya debutante hace rato en la primera de Boca, que ayer entró un poco y ejecutó muy bien el penal ante el momento decisivo de Vélez, que le ganamos y pasamos a una instancia donde ahora enfrentaremos a Racing, debió ser expulsado el otro día frente a Lanús. Así que estas declaraciones tienen un peso específico, pero también hablan de una realidad, ¿no? Se va Messi, hay una nueva identificación que viene, un nuevo modelo de la selección argentina, ¿seguirá o no Scaloni? ¿Y qué pasará con el Chiqui Tapia? 5:32. ¿Y la frase es?
3: La frase es, la palabra, en realidad es prezzo. Prezzo.
2: Que no es preso.
3: Y no es preso.
2: ¿Qué es?
3: Es precio.
2: Ah.
3: El amor no tiene precio. El amor es nono prezzo. Giovanotti con su canción Tutto l'amore che ho. Giovanotti que va a estar en el Coliseo.
2: Bueno, hoy va a pagar un alto precio la gente que vaya a los aeropuertos porque puede haber demoras, puede haber alguna incidencia de vuelos paralizados. Es por todo el reclamo de ATE. El gobierno ha instado, a partir de la reforma laboral sancionada en el Congreso, que se garantice el 75% de los vuelos durante el paro, ya que la actividad es, consideran, un servicio esencial. Habrá dificultades, malas caras. Bueno, tomárselo con la mayor calma posible. Esto está planificado desde las últimas horas. Ayer ya se había anunciado, así que seguramente la gente que tiene vuelo, esto no es para conformarse, pero ya estará debidamente notificada. Y veremos, porque tiene dos segmentos horarios. Empieza el primer tramo de las dos horas primero de paro a las 9, de 9 a 11. Y después hay otro fragmento a la tarde que ya te lo vamos a decir. A las 5:33 ahí ya está dispuesta a informarnos en un ratito Mercedes Ninzi desde el móvil. 5:34.

día en lo internacional o regional, Estados Unidos amplía su presencia petrolera en Venezuela con la firma de un multimillonario acuerdo. Todos están viendo que las elecciones pueden esperar, pero el petróleo no. Alejandro Betancourt, el elegido de la Casa Blanca para este negocio, es un empresario venezolano de 46 años, pero muy controversial, como intermediario de esta cuestión multimillonaria donde Estados Unidos se está quedando con el petróleo de Venezuela. Betancourt, que sigue investigado por lavado de miles de millones de dólares en Suiza y en España, es uno de los impulsores de este nuevo paso en el régimen de transición larga, porque las elecciones no están a la vista. 5:34.

0: ratito volvemos, ¿eh? Un día por delante, a las 6 llega Eduardo Feynman, alguien tiene que decirlo, estás en Mitre.
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0: delegación del Vaticano estuvo en Luján, en Claypole, en la Basílica León XIV, dará una de las tres misas que oficiará en el país, y en el Cotolengo Don Orione aparece como un lugar muy probable de otra de las actividades. También está confirmado que una cárcel seguro habrá, veremos cuál es, la que se va a trasladar. Los tiempos inmediatos parece que no dan y podría ser entonces ahí, ¿no es cierto?
1: ¿De Devoto?
0: Claro.
1: ¿De Devoto?
0: La cárcel Devoto es la que más suena por estas horas.
1: También hoy se van.
0: Hoy se van. No le vimos las caras, ¿no? No le vimos las caras.
1: Y no los perfil han, muy no cuidado. Los han identificado.
0: No son conocidos.
1: Gente de segundo orden, no son cardenales. Y
0: mirá si estuviste en la panadería, Miguel, buen día, con alguno de estos cardenales, y no te diste cuenta, ahí en Lanús.
2: Son espíritus. Buen día para todos, 5:37, el dentista. No, esto fue ya. Bueno.
0: ¿Pediste la bola de fraile en la panadería?
2: ¿El suspiro de monja?
0: ¿O suspiro de monja?
2: Sí, claro.
0: El nombre siempre. No,
2: a mí siempre me gustó por el nombre, digamos. ¿Es bola de fraile, maestro? Es bola de fraile. Ay, no, suspiro de monja. No, es bola de fraile, no hinchemos la pelota. Sí,
1: sí, sí. Y vigilantes también. Pero
2: vigilante, bueno, ¿cuántos vigilantes?
0: Sí, sí, sí. Son riquísimos los vigilantes. Es riquísimo.
2: Sí, me encantan los vigilantes.
0: Sí, sí, sí.
2: Con
0: sí,
2: esa no, crema, con esa.
0: No,
2: con
0: sin esa crema. Crema. Sin crema mejor.
2: Pero,
0: voy al dentista, pará.
1: Tortitas negras.
0: ¿Cómo estás con esta declaración del presidente de Lanús?
2: Son declaraciones que políticas, el Tano Russo no va a romper con la AFA. Es un aliado al Chiquitapia.
0: Está enojadísimo con esa expulsión que debió ser, ¿no?
2: Sí, está enojado, Lanús reclama eso. Como lo dijimos el otro día, si la roja estaba bien, si esa amarilla estaba bien, el árbitro Dóvalo no me gusta como árbitro, no incidió en el resultado del partido. Creo que Delfino, que estaba en el VAR, tendría que haberlo llamado, no lo llamó.
0: Bueno, ese es el punto.
2: Dio explicaciones rarísimas.
0: El árbitro Delfino por ahí no pudo ver la brutal infracción.
2: Es que no la vio.
0: Bueno, si no la vio.
2: Pero el juez de línea sí la vio.
0: Tiene que llamar el VAR.
2: Pero bueno, Lanús está enojado por eso, porque además la injusticia consideró que, porque es lo que se vio en la cancha, que fue superior, destiróse en los caños, y después sobre el final ese gol. Pero bueno,
0: distinto lo de ayer, no lo de Boca, porque Boca podría haber perdido tranquilamente el penal sonso que hace el arquero de Boca casi en el minuto 90, y que los jovencitos de Vélez, le falta todavía curtirse, son todos muy jóvenes, pega en el palo. Ahí al mellizo le dijeron, tendrías que haber puesto al penal al más experto, no al menos experto.
2: Lo que pasa es que ya estaban afuera de la cancha los expertos.
0: Claro,
2: y ponele Elías Gómez, que es un experto, erró su penal en la tanda.
0: Igual lo tiró bien, pegó en el palo, pudo haber sido gol.
2: Este chico Godoy es uno de los de las promesas que tiene Vélez. A ver, igualmente te digo, Montero fue el ídolo, el héroe, ¿no?
0: ¿Por qué?
2: Ponele que no le haya hecho penal. Ponele. El tipo hacía lo que vos decías. No le hacía penal.
0: Sí.
2: ¿Qué pasaba?
0: Nada, había dos jugadores defensores de Boca.
2: No, el arco tiene 7 metros por 3.
0: No, pero querido, pero para salir, arquero, yo también he jugado al arco, querido Miguel.
2: Sí. Eras el gordito del arco.
0: No, juego bien al arco también. Vos tenés que tapar hábilmente todos los flancos de la pelota antes de ir a los pies, si no sabés que te van a cobrar penal. Es indudable, vos tenés que evitar ese penal, porque era además, no lo podía recuperar Boca, no había mañana, era el minuto 90. O sea, todo observador futbolero me va a entender, el penal era evitable. Entonces, de una torpeza se transforma después en héroe, porque evidentemente es un buen atajador de penales, pero no da seguridad en Boca en los 90.
2: Boca tiene que aprovechar el viento de cola que tiene, que la suerte existe. Boca tuvo suerte. Bueno, sí tuvo suerte. Sí. Pero hay que. En el fútbol también existe la suerte y hay que aprovecharla. Este viento de cola. El partido pasado
0: se puede acabar.
2: El partido pasado se tuvo 3 tiros en los caños, ahora un tiro en el caño en el penal en la última jugada.
0: Sí, porque tiene la pelota, posesión, juega lindo, como están diciendo muchos observadores del mundo futbolístico. Qué bien, que hay mejoría Boca, pero no es letal como debe ser Boca en el área para definir todas las oportunidades que tiene. Pero escuchemos entonces a un Guillermo Barros Schelotto, que es un clásico. Siempre, siempre, siempre se va a quejar de los arbitrajes. Muchas veces tiene razón, otras no tanto. Yo creo que el árbitro no estuvo tan mal o estuvo bastante bien en el día de ayer con respecto a dos arbitrajes. Guillermo Barros Schelotto.
3: Bueno, creo que el árbitro dirigió muy bien. Nosotros quizás describimos la situación de lo que pasó el sábado pasado, después del partido, y el árbitro dirigió bien. Si hubo algún error, no fue justamente del árbitro. Vos me decís que se adelantó el arquero, nosotros no vimos la jugada. De nuevo, no es el error del árbitro, Igualmente, ya está, no podemos hacer nada contra lo que pasó. Sí, decir que el árbitro dirigió muy bien los 90 minutos.
0: Bueno, esta estuvo ahí...
2: Muy fina. Auto fino. Muy fino el tema del adelantamiento del arquero. Yo, es demasiado fino. Y yo, la verdad que ese penal, el segundo que termina de definir la clasificación de Boca, Silvero. Yo lo vi, no sé, créanme muchachos, que yo lo vi más o menos 30 veces anoche. Y es muy finito ver si se adelantó o no se adelantó.
0: Para mí no estaba adelantado, es lo que se permite, medio pasito, algo así. ¿Qué querés? Que esté clavadísimo en la línea. Después está lo reglamentario, como el otro día decíamos, el penal que repiten a River. Sí, estuvo bien repetido, pero la tenés que mirar de una manera, si no matas el fútbol, como hizo Recito Pagani, ¿no? 5:42, ¿dato del tiempo?
4: En Buenos Aires, 14:1, la temperatura, la humedad del 80%, máxima 19 grados, con tormentas aisladas para la mañana.

0: Lo reiteramos, el paro en aeropuertos se intima a ATE a cubrir el 75% de los vuelos. De 9 a 11 es el primer, a 12, el primer segmento de paro. Y el otro es de 18 a 21. Así que estar atentos. De 9 a 12 y 18 a 21. Entre los argumentos del gobierno, citó a la reforma laboral para que esté cumplimiento como servicio esencial y se cubra el 75% de los vuelos. ¿Decías?
1: Día 3 y día 4. Mañana tenemos algo, si no hay arreglo, ¿no?
0: O conciliación obligatoria. Porque al mes del 75% de los vuelos, hay que ver si el gobierno podría haber decretado una conciliación obligatoria. Pero veremos y seguiremos este tema de cerca con Mercedes, que ya está apostada en el lugar. Las 5 y 43.
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1: Lo reiteramos hoy, Cadena Nacional, una nueva Cadena Nacional del presidente Milei, las 21, tema Malvinas. Y está todo en un secretismo muy absoluto en lo que puede llegar a anunciar, pero se cree que hay algunos avances en materia diplomática y algunos cuestionamientos en materia de explotación en la zona de Atlántico Sur. Ahora empoderado por las palabras de Trump, ¿no? Haciéndole un guiño a la Argentina, pero en un contexto internacional donde las pretensiones de número uno de la Casa Blanca no pasan solamente o exclusivamente por darle una manito a la Argentina. Estamos más cerca, dijo Kirchner. Se mostró optimista, aunque no quiso volcar diferentes datos, si es que los tiene, ¿no? Porque a veces están tan encriptados que capaz que ni el canciller conoce lo que va a decir el presidente Miguel. Karina y algunos más. Santiago Caputo, Miguel, alguien que está medianamente desplazado, no del todo, pero perdió algunos puestos claves de gente suya en el gobierno. Ahora está recuperando el volumen, por ejemplo, en el PAMI, donde hay una fuerte pelea interna. Había tuiteado anteanoche algo muy sugerente respecto a Malvinas, ¿no?
2: Exactamente, sí, ya dando un anticipo, ¿no? Se había anticipado, si bien se sabía lo de la Cadena Nacional, había dado una señal y un fuerte apoyo a este reclamo de soberanía, que bueno, vamos a ver qué dice, claro, el presidente esta noche.
1: Las palabras más o menos de ese tuit fueron: Gran Bretaña es el pasado, Argentina es el futuro, y en la alianza con Estados Unidos. Esto que dijo, palabras más, palabras menos, Santiago Caputo, que nos imaginamos, más allá de la pelea con Karina, que algo habrá puesto de su pizca en los argumentos y en el discurso hoy del presidente Milei en Cadena Nacional a partir de las 21:05:46. Y hablando de Donald Trump, ningún apuro para las elecciones en Venezuela, la transición puede seguir y lo que no puede esperar, por supuesto, es el negocio petrolero. Esto dijo Trump.
3: No creo que estén listos. Esto es muy nuevo. Lo sacamos de una dictadura. Nos llevamos bien con el gobierno. Delcy, como sabes, está haciendo muy buen trabajo, muy respetado. Queremos eso, las elecciones. Delcy lo quiere, pero no están listos todavía. Pero tuviste una dictadura desagradable y poderosa en Venezuela. No van a estar listos para esto todavía. Pronto esperaremos hacerlo, pronto.
1: Qué declaraciones que también comentará Leandro en el programa de Eduardo, que ya va a estar con ustedes a las 6 de la mañana, la de Michelli, ¿no? Se siente querido por los hinchas de River, dice que recibe muchos mensajes, claro. Sí, todo bien. Lo que vino después, te digo, a De Michelli lo deja muy parado.
2: Bueno, por supuesto. Qué suerte, me encanta tener razón. Me encanta.
1: Tienes razón.
2: Me encanta tener razón, porque yo vengo a los gritos pelados desde que echaron a De Michelis, diciendo no lo tenían que haber echado a De Michelis, aunque algunos resultados no funcionan. Déjenlo, no tendría que haber aceptado Gallardo, no tendría que haber aceptado Coudet. Había que dejarlo a De Michelis, que cumpla su ciclo, que termine su contrato y después ver.
1: Vino esta debacle. Claro, ahora está en el fútbol alemán, en Leipzig, volvió al fútbol alemán, va a jugar Eurocopa, va a jugar los principales torneos, así que por ahora se siente tranquilo, volviendo a la vidriera internacional. Y en Leipzig, hablando de eso, la localidad alemana, hoy es noticia internacional porque ha culpado el gobierno alemán el ataque de drones de hace algunas semanas atrás al gobierno ruso. Así que es otra materia que seguramente Dillon, en el resumen internacional, en un rato va a dar. 5:48.
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1: Y el presidente, una evidencia de que va a dejar grabado el mensaje es que se va a Chile en las próximas horas. ¿Va a qué? A tratar de limar asperezas, además que va a participar de esos foros que él participa de las derechas con el gobierno chileno. ¿A propósito de qué, Miguel? Uh-huh. Acordate del alto jefe militar de la Fuerza Aérea que habló del estrecho de Magallanes, ¿no es cierto?
2: Exactamente, sobre reforzar la seguridad ahí, lo cual es altamente un derecho argentino. El mismo derecho que tiene Chile del otro lado de llenar de militares frente a Ushuaia, porque hay que verlo, multiplica por 10 la cantidad de militares frente a Ushuaia, lo que tiene Chile. Así que...
1: Pero nunca debió decirlo. Es un tipo que tiene que estar subordinado al poder político, se excedió en eso. Y además hay un acuerdo firmado durante el gobierno de Fossini y posteriormente por otros gobiernos, que esa parte del estrecho le da los derechos, aunque no nos guste en estos momentos, a Chile. Y Antonio Kast se reunirá con Javier Milei para que además eliminen un decreto dictado en el gobierno de Alberto Fernández en ese sentido. Kast y el estrecho de Magallanes, tema de agenda, lo escuchamos.
4: Los tratados internacionales establecen muy bien la soberanía de Chile sobre el estrecho de Magallanes, y eso está clarísimo. Ahí no hay ninguna duda de quién tiene el control y la soberanía sobre el estrecho de Magallanes. El día de mañana tendremos una reunión con el presidente Milei, como hemos tenido otras anteriores, donde hablaremos de distintos temas.
1: Y este tema va a estar, se refería ayer, al mañana que es hoy. Y ya que es hoy, nos despertamos.
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1: Y a veces lo hacemos nosotros complicado, como siempre decimos, ¿no, Fabiano? Pero claro, la complicación es que está con la llovina y la persistencia de la lluvia, ¿hasta cuándo?
5: Hasta la jornada de hoy, siempre a la tarde puede ser el corte de la lluvia, durante la mañana tendremos agua y después el cielo parcialmente nublado. Lo que viene después, en los días subsiguientes, es el frío.
1: Que vamos a tener fin de semana baja. Viene con frío, ¿no?
5: El domingo 5 grados de mínima, con cielo nublado. Pero mañana viernes tendremos 17 de máxima, todavía agradable, con cielo despejado a parcialmente nublado. El sábado ya empieza a bajar la temperatura, 8 de mínima y 14 de máxima.
1: Los socios de José Luis Manzano ya manejan las estaciones Shell. Mercuria Energy Group controla 894 bocas de expendio, la refinería de Oxxo, aeroplantas y terminales.
0: Nadie piensa abandonar.
1: Otra empresaria y del sector lácteo, Mastellone, perdió 4.791 millones de pesos antes de pasar a manos de Arcor y Danone. La dueña de la Serenísima cerró el primer semestre con una baja real del 6.7% de sus ingresos, golpeada, dicen, por el retroceso del mercado interno.
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1: Ocurrió en un subte. El tipo, que es campeón de patinaje artístico, se gana la vida como los artistas populares a la gorra. Te puede gustar más o menos a veces colaborar, pero siempre hay que respetar esa necesidad. Y además, si te está haciendo una devolución para cambiarte la cara, a veces larga que uno tiene para ir al trabajo, bienvenido sea. A mí, esos artistas, algunos me emocionan, otros son más o menos, no importa. Cada uno sabrá cómo poder ayudarlos. Distinto es el que te quiere afanar la cartera en el servicio público. Pero este hombre, además de que tendría que estar ponderado por ayuda del Estado, está sobreviviendo, pero no además para el mango de su heladera, sino para poder seguir compitiendo. ¿Qué es lo que pasó? Recibió una agresión realmente absurda, condenable, cuando estaba haciendo su exhibición, él le puso el pie para que tropezara, y fue a propósito. La demás gente se dio cuenta y escrachó al gracioso, entre comillas, en las redes sociales. El joven es campeón de patín y buscaba recaudar fondos para participar de una competencia. Hay fuertes reacciones. Se llama Lucas Benítez, tiene 36 años. Fue 5 veces campeón nacional de patín artístico y trabaja en el subte desde los 16 años. Para ayudarlo ya voy a dar, ¿no? Porque él en los propios viajes lo cita, pero voy a decir además que tiene una complicación en su estado de salud, que es un tumor en la cara que le está impidiendo la visión para realizar la práctica. Por todo esto, ¿no? Hay que ayudarlo. Alias patín.subte en sus redes o @lucasbenitez.patin.
0: Lo que

0: Jorge Macri dijo que el monumento a los españoles podría ser sede de los dos eventos del Papa y no descartó la visita a la cárcel de Devoto.
1: En principio yo diría que lo más seguro es que tengamos un gran evento en el Monumento de los Españoles. Se está evaluando si ese sitio además es sede de dos eventos, un día y al día siguiente, un evento general y al día siguiente el de jóvenes, o si el de jóvenes va a ocurrir en otro lugar. Eso es más o menos. No, hay una voluntad de, en general, los Santos Padres visitan alguna cárcel y hay una voluntad de visitar probablemente la cárcel de Devoto.
0: 5, casi 55, vamos al momento Verdún.
2: Hoy es el Día del Ferretero. La fecha conmemora la fundación de la Asociación de Ferreterías, Pinturerías y Bazares de la República Argentina en el año 1905. La jornada reconoce el trabajo de los comerciantes que asesoran a los vecinos sobre construcción, industria y reparaciones del hogar. Destaca la habilidad única del ferretero para entender qué pieza o herramienta busca el cliente, incluso cuando éste no sabe el nombre exacto. ¿Me das un coso? Ese que se parece a un cosito, el que sirve para ponerse en un coso. Ni grande ni chico, es un coso que se inserta en otro coso. Y para homenajear a nuestros queridos ferreteros, en un rato vamos a escuchar un fragmento de Un Cuento Chino, la divertida película que relata la historia de Roberto, interpretado por Ricardo Darín, el ferretero que conoce a un chino y de pronto cae una vaca.

0: escuchamos?
1: Ahora en el encierre lo vamos a escuchar.
0: Mire, planificado por capítulo. No, me quedé con ganas de escucharlo.
1: Ya lo escuchamos, en 2 minutos.
0: Inmediatamente, en 3. Inmediatamente me vino la película a la cabeza, porque es inolvidable esa actuación de Darín. Claro. Dame el coso, dame este. Y se vuelve loco porque me vendiste algo que no tenía tantas piezas. Entonces Darín saca de... Mira, 1, 2, 3, 4.
1: Le contó exactamente los 100
0: los clavitos, no sé qué eran.
1: Si no viste Un cuento chino, es una buena oportunidad para verlo.
0: Sin duda.
1: Y si lo viste, el fragmento que vamos a escuchar dentro de un ratito nada más te va a recordar.
0: Ahí cuando ya acariciamos el inicio de Eduardo Feynman, 5:57.

0: Vamos de vuelta, ¿no?, a la frase del día política, esa cortita, Vero, que es, si no ganamos el 2027, dijo Milei por su reelección, la sociedad elige suicidarse.
1: Si no ganamos, es porque como sociedad estamos decidiendo suicidarnos.
0: En la justicia las cosas van aceitadas al tono que quería el gobierno. El juez recién promovido por Maíquez archivó la causa Valijas. No esperó ni dos, ni tres, ni cuatro días. Lo hizo el magistrado Pablo Yadarola, que acaba de ser promovido a la Cámara Federal porteña, un tribunal estratégico porque decide sobre las causas también de Libra y Andis. Yadarola archivó la causa que investigaba el ingreso al país, ¿se acuerdan?, de 10 valijas sin controles aduaneros en Aeroparque Metropolitano a bordo de un avión privado del empresario Leonardo Scaturice, ¿no?, que después se agarró y la terminó de hacer mierda la empresa low cost de aeronavegación. Las 5 y 58, datos del tiempo.
2: 13 grados la temperatura en Buenos Aires, 80 el porcentaje de humedad, la máxima será de 19 grados.
0: Ahora Boca pasó y le espera Racing en la Copa Argentina.
3: Exactamente.
0: Atención Bonelli, ¿eh?
3: Atención Bonelli. Muchos dicen, yo no estaría tan seguro, que ahí está el campeón.
0: Como Copa. Viene Racing, no creo. Boca todavía puede ser, qué sé yo. Los partidos esos igual son diferentes a cómo vienen en general la tendencia en el campeonato. Y ahora sí nos vamos yendo y con ese espacio final.
3: Antes de irnos quisiera hacer una esquela parroquial. El mundo de Lanús está triste porque se ha muerto Tito, el librero de Lanús. Sí, el librero más famoso de Lanús, donde todos los chicos de múltiples generaciones han ido a su librería o sus padres han ido. Y entonces, ¿quién no fue a la librería de Tito en Lanús? Entonces le mandamos un beso grande a la familia.
0: Un abrazo a la familia. Hablando de librerías y libros, recibí Inteligencia Artificial y Políticas Públicas en América Latina de Maximiliano Campos Ríos, que estaremos comentando en los próximos días. Y ahora sí, dale. Eduardo Feynman, pero antes...
4: Bermúdez, escúchame, liberame un calabozo, así metemos a este oriental hasta que el juzgado se notifique.
5: Perdón, ¿por qué un calabozo?
4: Porque esto es una comisaría, no es un centro de refugiados.
5: El muchacho está perdido, no es un delincuente, ¿por qué lo va a meter en un calabozo?
4: Yo no tengo por qué darle explicaciones ni a usted ni a nadie.
5: Sí, usted me tiene que dar explicaciones porque es un servidor público. El muchacho está perdido, no es un delincuente, ¿por qué lo va a meter en un calabozo? Si lo va a hacer, por lo menos dígame, ¿por qué?
4: Porque se me canta el culo.
5: ¿Cómo me rompe las pelotas que un coso con un uniforme me falte el respeto a mí?
4: ¿Cómo dijiste? Pedime disculpas. ¿Vos querés pasar la noche acá adentro? ¿Vos también? Te dije que me pidas disculpas. Pedime disculpas, cara de pija.
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Buenas, buenas, ¿cómo andan? Dos minutitos pasan de las 6 de la mañana y aquí estamos, día jueves 3 de septiembre, jueves bisagra, metemos aceite, dale.

0: encontramos, claro está, de lunes a viernes, como siempre decimos, para recordarlo, para que te sigas sumando, para que sumes a otros aquí a Aire de Noticias y enriquezcamos juntos este programa. Soy Sofi Gainza, para mí es un placer estar aquí, un gustazo, y a mi lado Tincho Domínguez Viere. Buen día, Tinchito, ¿cómo estás?
1: Buen día, Sofi, buen día para todos, buen jueves, ya estamos ahí asomándonos al fin de semana.
0: Cual sol que amanece,
1: todavía no amanece. Estaba viendo el Servicio Meteorológico,
0: no, todavía no.
1: Falta para las 7:50.
0: Pero fíjate,
1: que va a ser.
0: Tincho, se va corriendo el reloj, ¿viste?
1: Ya se va corriendo el reloj, ya en cualquier momento vamos a tener ese 6:50, 6:40, en el que por lo menos con nosotros en Aire de Noticias van a estar recibiendo el solcito. Por ahora, largo y tendido, falta para que empiecen a vislumbrarse los primeros rayitos de sol. Pero lo que se vislumbra es el fin de semana.
0: Claro que sí, claro que sí. Estamos en este jueves bisagra. ¿Cómo anda mi querido Juanpi Montalbini?
2: Hola, ¿cómo están?
0: Pero muy, muy bien. Acá, mira, 7:50 dice que es cuando va a salir el sol, Tincho.
1: Sí.
0: 7:50. Bueno, todavía queda un trecho, pero aquí estamos. Con todo, sí, con toda la información, buena música y lo mejor de nosotros, títulos centrales.
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0: Está cerrado el paso a Chile nuevamente, enseguida estar ampliando, pero por lo menos en el día de hoy no va a estar habilitado.
1: Mucho movimiento a nivel nacional con el discurso del presidente Javier Milei, con un mensaje en clave electoral. Dijo que si no ganan es porque como sociedad estamos decidiendo suicidarnos.
0: Y decíamos que ayer era el Día de la Industria, fue un día en clave donde justamente el presidente Javier Milei no estuvo presente. Martín Rapalini salió con los tapones de punta, dijo que la economía no puede medirse solamente por la evolución de la inflación.
1: Y el propio ministro de Economía, Luis Toto Caputo, contradijo a la UIA y dijo que la mayoría de los empresarios cree que tiene que haber un cambio de modelo.
0: Exactamente, y a nivel internacional, bueno, se espera la visita de Javier Milei a Chile y hay que decirlo, José Antonio Kast, bueno, reafirmó la soberanía sobre el Estrecho de Magallanes, uno de los temas sensibles de los últimos días.
1: Exactamente, y también quien se mueve es Estados Unidos, porque tras el acuerdo petrolero con Venezuela, Trump dijo que el país aún no está listo para las elecciones, pero esperan que sean pronto.
0: Y hablamos también del Medio Oriente, porque Trump reitera que Estados Unidos tiene un control casi total del Estrecho de Hormuz.
1: Y el Estrecho Trump podría ser.
0: Qué horror.
1: Llamado...
0: No horror, pero qué bárbaro. ¿Cómo vamos rebautizando?
1: Bueno,
0: lo digo por Trump, viste que va rebautizando.
1: Fue una sugerencia de Donald Trump en el medio del escándalo con Medio Oriente. El presidente norteamericano trató de rebautizar el Estrecho de Hormuz con su nombre.
0: Y superó los $95 el Brent, así que también esto es importante en términos económicos a nivel mundial. Resumen económico y financiero, como todos los días, también vamos a compartir aquí en Aire de Noticias.
1: Exactamente, vamos a estar charlando también de algunas noticias aquí en la provincia de Mendoza, porque judiciales hicieron un reclamo salarial e instalaron carpas en el piso de tribunales donde funciona la corte. Esto fue en el día de ayer, así que vamos a estar ampliando también sobre esta noticia.
0: Y también la carta abierta que han emitido desde la CCTIS, de la cámara que nuclea justamente a los locales del centro de aquí de la ciudad de Mendoza. Vamos a estar reclamando, pasando en limpio los reclamos justamente de medidas urgentes en el contexto también que fue ayer, reiteramos, el día de la industria.
1: Resumen deportivo, vamos a estar charlando de los movimientos. Ayer solo hubo un partido, pero ¿qué partido?
0: ¡Qué partido!
1: Sí, Boca Vélez, que en el tiempo reglamentario, bueno, dejó algo que desear, 0-0, pero que se vivió mucha adrenalina en la tanda de penales, terminó pasando Boca, así que vamos a estar ampliando sobre este partido.
0: También vamos a estar hablando de este hecho que tuvo lugar en el día de ayer, que lo contábamos, donde nuevamente el alcohol al volante se cobra una víctima fatal.
1: Aquí en la provincia de Mendoza, allanamientos, tiros y un kiosquito de droga que dejó 500 dosis de cocaína secuestrada, así que tema candente que vamos a estar charlando en la jornada del día de hoy.
0: Prohibido que la semidesnudez provocativa. ¿Dónde? En la Valle. Enseguida les contamos.
1: Mendoza además es la primera ley con ley de ciberseguridad aquí en el país, en la República Argentina. Es una norma anti-hacker que vamos a estar contando aquí en Aire de Noticias.
0: También vamos a hablar de nuevo control unificado entre Mendoza

0: viendo su competencia en la causa contra las petroleras en el tema Malvinas. Vamos a ver qué pasa.
1: Así que también vamos a estar charlando del Super Rigi, que quedó trabado por cambios que reclaman los aliados.
0: Tema sensible, morosidad, diputados opositores eludieron una maniobra de La Libertad Avanza y confirmaron el llamado a sesión.
1: Y vamos a estar charlando también de la visita del Papa León a la Argentina, más específicamente en Córdoba, por el lugar exacto donde sería la misa.
0: Y tenemos novedades en causas judiciales resonantes. Hay ahí un ex funcionario de la AFIP condenado por pedir coimas, nada más y nada menos, entre otras cosas. Tenemos trending topic, tenemos de todo, Tincho.
1: Causa Arzada también, esa está linda para lo menos, si no chuma de acá de
0: para seguir de cerca.
1: Para que nos van escuchando, bueno, claro, vamos a estar charlando un poquito de todo, fútbol también, tenemos tenis,
0: se viene el duelo argentino.
1: Sí, tenemos ahí en vísperas todas las novedades y el vivo a vivo de el US Open que se está jugando todavía.
0: Abrimos la ventana, dale.
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0: Estamos esperando el dato actualizado, como siempre reiteramos a esta hora, porque en minutos nada más ya se carga por parte del Servicio Meteorológico Nacional. Pero para tener una idea, hace 3 horas atrás el registro térmico se movía en 11 grados 9 décimas, o sea, rozaba los 12 grados. Humedad 62%, la presión 920.5 hectopascales y una brisa ya del sur a 6 kilómetros por hora después de lo que fue ayer este viento sonda latente que, por ejemplo, en Malargüe y Potrerillos llevó a la suspensión de clases. Aquí en el Gran Mendoza en algunas horas se sintió alguna ráfaga que decía sonda, estoy por acá, sí, sépanlo, pero no pasó a mayores, afortunadamente. ¿Cómo venimos con el tema ANSES, Tincho?
1: Bueno, Sofía, a partir del 8 de septiembre comenzará a cobrarse aquellas jubilaciones y pensiones que no superen el haber mínimo. Recordemos que ya están canceladas todas las jubilaciones y pensiones correspondientes al mes pasado.
0: Recordemos que, y reiteramos, que el paso a Chile hoy no va a estar habilitado justamente por las condiciones climatológicas. Las autoridades así lo informaron en el día de ayer, por el tema de las nevadas. Así que para ningún tipo de vehículos está habilitado en el día de hoy, al menos en el día de hoy, el paso a Chile, el Sistema Integrado Cristo Redentor. Ayer, concretamente, el túnel fue cerrado a las 18 horas de nuestro país, 17 horas del lado chileno, pero obviamente siempre se bajan las barreras en Uspallata un tiempo antes. Del lado argentino fue a las 16 horas y del lado chileno, en Guardia Vieja, a las 15 horas. Así es que ya desde ayer a la tarde se cortó la circulación. Vamos a ver y esperemos se reactive pronto, si es que así lo permite justamente el pronóstico. 10 minutos pasan de las 6 de la mañana y ¿sabes qué? Tenemos mucho aceite para que la bisagra funcione bien en este jueves.
1: A ver.
0: Y hay un par de entradas.
1: Qué bueno,
0: ¿eh?
1: Claro,
0: sí, claro.
1: Bueno, recuerden que para poder participar de este par de entradas que tienen tiempo de participar hasta las 6:55, tienen que mandarnos nombre, apellido y número de documento completo al número de la radio 2615-88-1003, número donde también se pueden formar parte de los temas de la mesa a través de un mensajito por escrito, un audio de hasta 30 segundos, pero recuerden que para participar tienen que venir los datos completos allí al número de la radio por escrito.
0: Exactamente, hacemos una tanda cortita, no te muevas.
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0: Buen día, equipo de primera. Sofi, Tincho, Juanpi, excelente jornada. Participo, dice Raúl, por las entradas. Lindo día. Y nos manda nombre, apellido y DNI como corresponde. Alfredo también nos manda sus datos para participar por este par de entradas para Cinema Center. También Wally, que ahí nos mandó un audio, enseguida lo vamos a estar compartiendo. Buenos días a todos. Quiero participar por las entradas, nos dice Matías. Estás participando, Matías. Acá nos dice Vero. Hola, chicos, que tengan un hermoso jueves bisagra. Y nos manda un flyer muy hermoso donde dice: el secreto al levantarnos en la mañana es decidir que el día será especial y luchar para que eso, para que esa magia suceda. Claro está, me encanta ver siempre los flyers que nos mandás. Muchísimas gracias. Acá nos dice Orlando: buenos días, me gustaría participar por las entradas. Y nos manda todos los datos, Tincho, así que está participando por las entradas, ¿eh?
1: Exactamente, recuerden que para participar nos tienen que mandar nombre, apellido y número documento completo al 2615-881003. Allí nos mandan esos datitos y están participando por este par de entradas para Cinema Center, que chusmeteando la cartelera.
0: Eso te iba a decir, porque aparte tenemos recambio de cartelera.
1: Hay recambio de cartelera, exactamente. Bueno, tenés la que se está llevando todos los premios, que es para los más pequeños y para los más grandes también.
0: Sí.
1: Coyote versus Acme.
0: Claro, sí,
1: quienes
0: sí,
1: las
0: sí.
1: quieren mandar a disfrutar. Zona Cero, Maya y los Osos, Pepita la Pistolera.
0: Maya está en la...
1: Exactamente, mira. 2D Castellano, Terminator 2, El Juicio Final, Sala Gran Cru, un reestreno. También en la Noche del Demonio, Paw Patrol, Spider-Man y la Odisea y John Narciso se mantienen en cartelera, así que hay una gran variedad de películas para los más pequeños, para los que quieren ver un reestreno y para los que quieren ir a ver aquellas películas taquilleras como la Odisea y Spider-Man, que se mantienen allí en cartelera.
0: Hola, Sofi, Tincho, buen día. Hoy me súper desvelé. Así tenía los ojos a las 3:30 y nos mandan los emoticones que tenés ojos súper abiertos. Qué bien me vendría las entradas, dice Liliana, que también nos manda todos sus datos. Y tenemos el audio de Wally y lo escuchamos, a ver.
2: Buen día, Sofi, Tichito, Juanpi, buen día, hermoso jueves bisagra, sin frío, sin viento. A meterle aceite o cerveza, de todo caso, para lubricar mejor. Voy por las entradas también.
0: Pero muy bien, Wally. Acá también Ricardo nos está escribiendo, que dice: participo por las entradas. Muy bien, Ricardo. Acordate, Ricardo, ahí nos mandó nombre, apellido y DNI. Nos mandó todos los datos, así que está también participando. Está linda la mañana, sí, agradable. A ver, 9 grados, 2 décimas. Ese es el dato a esta hora, ya el dato actualizado. La humedad 71%, presión 920.4 hectopascales. Y hay una brisa del sudeste, tal vez eso es lo que hace sentir, Wally, que tengas un poquito más de frío, que viene a 4 kilómetros por hora, leve, pero bueno, se hace sentir. Y la máxima treparía a 19 grados. Ya se fue el viento sonda.
1: Ya se fue.
0: Ya
1: el
0: se
1: viento.
0: Fue.
1: Sí, y agárrate el domingo.
0: Agárrate el domingo. Bueno, 10 grados de máxima el domingo. Ayer, bueno, ayer decíamos menos, ¿o no?
1: Ayer decíamos 7.
0: ¿Viste algo?
1: Y 3 de mínima.
0: Y bueno, la mínima sigue en 3 para el domingo. El sábado estaría en 5, pero vamos a ir en descenso. Hoy tenemos 19 máxima, mañana 18, sábado 12 y el domingo 10. Así que bueno, a ir disfrutando el día a día y seguramente esta primavera que quiere decir presente, pero bueno, el invierno está ahí todavía luchando. Seguimos avanzando, pero recuerden, dato importantísimo, lo reiteramos, está cerrado, está inhabilitado en el día de hoy por nevadas precisamente el Sistema Integrado Cristo Redentor. Esto es información oficial, así es que al menos por el día de hoy, y vamos a ver hasta cuándo, está inhabilitado, al igual que el paso Pehuenche. Ponemos primera, hablamos del presidente Javier Milei, que ayer, justamente como lo habíamos anticipado, iba a participar de un evento, que es el evento Vientos de Cambio, y allí brindó un discurso en clave electoral, donde básicamente respaldó el modelo económico que él viene encarando, y dejó una frase polémica, la escuchamos.
3: Esta vez ustedes van a tener las ideas de la libertad, las ideas del progreso, las ideas de la prosperidad. Del otro lado van a tener el modelo decadente. Y esta vez no solo les vamos a tirar las ideas por la cabeza, sino que además le vamos a tirar los datos. Si no ganamos, es porque como sociedad estamos decidiendo suicidarnos. Ahora, todo lo que estaba a mi alcance y de mi equipo lo estamos haciendo.
0: Un presidente que no estuvo, al igual que el año pasado, en el evento del Día de la Industria, lo habíamos anticipado, fue el segundo año que no estuvo, estuvo recién en el 2024, donde también fue bastante polémico con sus declaraciones en el marco del Día de la Industria, y bueno, obviamente hubo críticas del otro lado.
1: Sí, porque además no estuvo ni el propio ministro Luis Toto Caputo, no. Y hubo aparentemente desde la interna de la Casa Rosada decían que había una orden por parte del presidente Javier Milei de que ningún ministro asistiera allí a la celebración que se hizo por el Día de la Industria en la planta farmacéutica de los laboratorios ELEA, en Los Polvorines. Fue un clima atravesado por el diagnóstico crítico sobre la recesión y la tensión al gobierno nacional, y el propio Martín Rapalini centró su discurso en la necesidad urgente de construir un puente entre la economía del pasado y un esquema competitivo, así que lo escuchamos.
0: Escuchamos a Rapalini, dale.
4: Somos casi el 20% de la economía, el 20% del empleo, que cuando lo multiplicamos con todo el indirecto es muy probable que lleguemos al 35-40 y casi el 30% de la recaudación. Realmente es un sector que tiene un gran peso y uno lo puede ver a lo largo y a lo ancho del país, sobre todo en el interior de la Argentina, es muy importante.
0: Bueno, y frente a esto, el ministro Luis Toto Caputo salió también al cruce, dice que no puede hacer magia, que la mayoría de los empresarios cree que tiene que haber un cambio de modelo, por más que sea difícil. Básicamente le respondió a lo que son las máximas autoridades de la Unión Industrial Argentina, que fue obviamente criticado también por no entender la lógica de la actividad. Escuchamos lo que decía Caputo.
5: La industria, en esos 11 años, lejos de fortalecerse, cayó casi 10 puntos. Entonces, no hay ningún dato que soporte eso, y vuelvo a insistir, como ministro de Economía, yo tengo que tener empatía con todos los argentinos y hacer lo que es moralmente justo. Y la verdad, que los argentinos tengan que estar pagando bienes de menor calidad a 2, 3, 4, 5, 10 veces su valor, me parece realmente inmoral e injusto.
0: Y por otro lado, decíamos al presidente Javier Milei que sigue moviéndose.
1: Exactamente, porque en la agenda internacional incluso está la visita a Chile, pero en la previa surge este comentario del propio José Antonio Kast, porque reafirmó la soberanía sobre el Estrecho de Magallanes. Fue Kast quien se refirió a la polémica que generaron las declaraciones del jefe del Estado Mayor General de la Fuerza Aérea Argentina, sí, Gustavo Javier Valverde, sobre el territorio patagónico, y en el día de hoy recibirá a Javier Milei en Santiago en el marco del Foro de Madrid.
0: Y nos quedamos en el plano internacional porque luego del acuerdo petrolero con Venezuela, Trump dijo que el país aún no está listo para las elecciones, pero que espero que sean pronto. Así es que se pausó allí el tema electoral.
1: Y quien respondió fue Delcy Rodríguez, que agradeció a Donald Trump por el acuerdo petrolero y dijo que traerá bienestar a Venezuela y a los Estados Unidos.
0: Y Trump sigue dando la nota porque dijo que Estados Unidos tiene un control casi total del Estrecho de Hormuz y además añade que le da igual si Irán firma o no un acuerdo.
1: Te equivocaste, Sofi. No es Estrecho Hormuz, es Estrecho de Trump.
0: Es que parece que ahora podría cambiarse.
1: Exactamente. El propio Donald Trump propone rebautizar con su nombre el Estrecho de Hormuz. Fue el gobernante norteamericano que ha ordenado cambiar los nombres del Golfo de México y al lago de Ontario. Insinuó que lo dijo en broma, pero entre broma y broma, bueno, la verdad se asoma. Así que un Donald Trump que se muestra allí bastante picante con respecto al conflicto.
0: Bueno, y hay que decirlo, que en medio de toda esta escalada, el Brent superó los $95, justamente luego de que comenzaran nuevamente, que lo venimos contando, los bombardeos entre Estados Unidos e Irán, por eso hablamos de que se recrudece el conflicto, y el Brent obviamente lo hace sentir con esto, con que sube. Por otro lado, venimos a Argentina, resumen económico y financiero.
1: El dólar mayorista cayó, aunque se mantuvo arriba de los 1.510 pesos y el mercado anticipa mayores presiones.
0: Los ADR treparon hasta 5%, en tanto el riesgo país volvió a ceder hasta los 500 puntos.
1: El Banco Central no logra acelerar el ritmo de las compras, pero las reservas se consolidan por arriba de los $50 mil millones.
0: Y un dato que sale del relevamiento de la Fundación Hieral es que el empleo formal lleva 12 meses en baja, la caída más prolongada en 15 años.
1: Y recordemos que también fue noticia en el día de ayer, el gobierno fijó por decreto el salario mínimo y será de 437.000 pesos a abril del 2027. Tras fracasar la negociación con el Consejo del Salario, el propio Milei definió la nueva suba mediante una resolución.
0: Estamos hablando de que el salario mínimo acumula una caída real del 40,5% desde noviembre del 2023, para tenerlo en cuenta. Y hablando de salarios judiciales, acá en Mendoza instalaron carpas en el piso de tribunales donde funciona la Corte, justamente en reclamo de mejores condiciones.
1: Y aquí en la provincia de Mendoza también hablamos de la carta abierta de las pymes que reclamaron medidas urgentes para sostener el comercio y el empleo. Fue la CECITIS y la FEM que enviaron una carta abierta a toda la clase política y solicitaron medidas para la crítica situación del comercio, las pymes y el empleo en la provincia.
0: Mientras tanto se empieza a mover el grupo Benedetti, sí, lo tienen obviamente, ¿no? Está desembarcando en el predio del Hiperlibertad. Recordemos las góndolas vacías que contábamos que cerraba el Hiperlibertad. Bueno, justamente es grupo Benedetti quien va a desembarcar, quien prepara una nueva propuesta comercial, esta empresa mendocina que va a desarrollar en principio un nuevo formato comercial minorista y mayorista en Godoy Cruz, así que vamos a ver cómo se da eso, pero interesante este movimiento que se da en términos de negocios. 6.25, y sí, ¿nos metemos con todo?
1: Nos metemos con todo en el resumen deportivo, porque en la jornada del día de ayer hubo un solo plato de entretenimiento futbolístico, pero un plato fuerte, porque jugó Vélez contra Boca por la Copa Argentina, un partido que en los minutos reglamentarios dejó algo que desear, un 0-0, pero que se vivió mucha adrenalina en la tanda de penales y finalmente Boca fue quien accedió a la siguiente ronda y que ahora enfrentará a Racing.
0: Y un Vélez que fue menos que Boca, hay que decirlo, y que además tuvo un penal. Un penal, sí, que lo atajó justamente el arquero Bostero. ¿Qué está pasando? Y bueno, tenía una chance Vélez. Cuando se le dio, no la aprovechó, fueron a penales y chao. Afuera.
1: Afuera Vélez, ya está. Bueno, es la Copa Argentina, no le importa
0: claro,
1: nada. Y la Copa Argentina,
0: no, que ¿cómo que no? Nah, sí, sí. Sí importa, los hinchas sí. Aparte Boca tiene que ganar o ganar.
1: Si River no la juega, es aburrido.
0: Ah, claro.
1: Es como la sudamericana. ¿A quién le importa la sudamericana?
0: Habló el gallina. Boca siempre está obligado a ganar. Yo no lo digo, lo dijo Darío Franco.
1: Y si la gana Boca, una copita más.
0: Bueno, el entrenador de Gimnasia y Esgrima justamente está palpitando el choque de Gimnasia ante el Ceneice y dijo eso que acabo de decir, que siempre está obligado a ganar Boca.
1: Exactamente, y ahora también vamos a hablar de lo que va a suceder de cara a lo que va a ser el partido de Gimnasia contra Boca y en el marco de las fechas durante el fin de semana, porque se le hará un homenaje a Lionel Messi tras la confirmación, sí, de su retiro a la selección argentina. Serán todos los partidos del fútbol argentino durante esta fecha donde se le llevará a cabo un minuto de aplauso en honor al 10 de la selección argentina, quien ya anunció su retiro y que lo vamos a estar extrañando mucho.
0: Bueno, y hablas también ahora, yo creo, con tristeza, porque Matías Galarza se va.
1: No,
0: Galarza
1: Fonda. Con alegría, gracias.
0: Bueno, se va. El mediocampista.
1: Jugó en Paraguay, era Luca Modric. Jugó en,
0: ¿en River?
1: Jugó en River.
0: ¿Quién era?
1: No sé.
0: Era Galarza Fonda.
1: No, era Cabenagui con 100 kilos.
0: No, seas así. Bueno, el mediocampista.
1: Acabado.
0: Bueno, regresa a la MLS, así que se va de River Plate. Chau, chau, adiós.
1: Exactamente, va a jugar con Messi en el, exacto, Inter de Miami. Y Enzo Fernández reveló el número de camiseta que utilizará en el Manchester City. Es el número 13, que él explicó que es con la que debutó en la selección argentina y que por eso le trae muchos buenos recuerdos y que va a utilizarle y va a repetir el mismo dorsal a día. Así que Enzo Fernández con la 13 en el City.
0: Che, qué tremendo esto que sucedió con Mbappé. Un intento de secuestro, un plan de secuestro donde hay un joven de 18 años imputado.
1: Igual que Juanpi, estoy re preocupado, pobrecito Kylian.
0: No sean malos. Es muy preocupante es la situación, hablando en serio.
1: Es terrible.
0: Es tremendo. Una banda que planeaba secuestrarlo.
1: Además, si se hubiera concretado, ese hubiera sido el problema. La noticia que hubiera recorrido el mundo. Bueno, finalmente las autoridades trabajaron de anticipado y claro, lograron dar con esta banda.
0: Y hablamos de hoy, reitero, un chico de 18 años, que era la cabeza de esta banda. 6.28, y este es el dato y el tema que queremos compartir con vos.
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0: Bueno, los contábamos en el día de ayer, hay paro en los aeropuertos del país, pero el gobierno nacional ha intimado a ATE a que garantice el 75% de los servicios.
1: Exactamente, de acuerdo con lo que informó el Ministerio de Capital Humano, la Secretaría de Trabajo, Empleo y Seguridad Social le solicitó a la agrupación gremial que garanticen las prestaciones mínimas de los servicios correspondientes al ámbito de la ANAC.
0: Estamos hablando de un paro de 48 horas que comienza hoy y que está convocado justamente en más de 27 aeropuertos de Argentina.
1: Y la cobertura cobertura mínima de la que habla el Ministerio de Capital Humano es que no puede ser inferior al 75% uh-huh. de la prestación normal. La navegación aérea nacional está encuadrada dentro de esa categoría, así que lo que esperan desde el gobierno es que la medida no surge efecto. Recordemos que iba a ser hoy y mañana, de 9 a 12 y de 18 a 21, cuando iban a estar parando los vuelos y trayendo complicaciones a lo largo y ancho de toda la República
0: Argentina. En esas franjas horarias que mencionás están los paros, las movilizaciones y las asambleas, así que a tenerlo presente. Nos cuentan cualquier novedad que tengan al respecto, bienvenida sea. Acá Wally nos dice sin frío, decía, claro, no era que era la mañana fría, sino sin frío. Gracias Wally, porque dice que no se había escuchado bien en el audio, es sin frío, claro, porque estamos con 9 grados 2 décimas, una mañana hermosa. Y cuántos mensajes, qué lindo. Acá nos dicen, hola Sofi y equipo, buen día, que tengan un excelente día y participo por las entradas, dice Claudia. Un abrazo grande para todos, gracias Claudia. José también dice, muy lindo el programa y nos manda todos los datos. Acá Noelia también nos saluda, dice, hola chicos, muy buenos días. Me gustaría hacer hincapié en la limpieza de las acequias. En la cuarta sección hay muchísimas hojas. Desconozco cuál es el motivo, pero se ha dejado mucho muy descuidada la limpieza de la ciudad. Y además nos manda un cariño y los datos, todos los datos nos manda para participar de este sorteo. Perfecto. Por un par de entradas para Cinema Center. Tincho.
1: Exactamente, recuerden que nos tienen que mandar nombre, apellido y número de documento completo al 2615-881003.
0: Tenemos más mensajitos, enseguida los leemos, los compartimos.
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0: 6:30 de la mañana.
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0: Sofi, Tincho, Benemérito, Juanpi, la limpieza deja mucho que desear, no tan solo en ciudad, sino en todo lo que sea alrededor. La empresa responsable pasea mucho en camioneta, pero cero limpieza. Pero ojo, no tan solo la responsabilidad es de la empresa, sino también de la patrona, que sale todos los días a la mañana a barrer las veredas y tira toda la mugre en la acequia. Y no lo digo a por boca de jarro, sino porque lo veo todos los días, al igual que la señora que baldea hasta la calle. No sé, quizás espera que en algún momento crezca pasto en el asfalto, dice Enrique. Bueno, se suma al mensaje que recién recibíamos, que reclamaban por el tema de la limpieza en algunas zonas de la ciudad de Mendoza. Y Enrique, que es de Guaymallén, también lo hace extensivo a otras zonas. Acá nos dicen, hola, buen día, ¿cómo están? Sofi, Tincho, que tengan un hermoso día jueves. Gracias, igualmente. Y quiero participar, nos dice Cristina, por las entradas para Cinema Center, y nos manda todos los datos como corresponde, Tincho.
1: Exactamente, recuerden, para participar tienen hasta las 6:55 y nos tienen que mandar tres datitos. Nombre, apellido y número de documento completo al 2615-88103, es el número de la radio. Número donde también pueden formar parte de los temas de la mesa con el mensajito por escrito, uno de hasta 30 segundos, pero para participar de este par de entradas, los datitos por escrito, y ya están participando para ir a ver alguna de las pelis que están en cartelera en Cinema Center, que recién las chumeteamos y están buenísimas para ir a disfrutar con los más pequeños y con los más grandes.
0: Totalmente. Miguel también se suma, nos dice, buen día, chicos, por el par de entradas. Claro que sí, todos van por el par de entradas, me parece bárbaro. Acá también Juan Ignacio, feliz jueves también, dice, buen día, por el par de entradas. Acá nos dice, buen día, los quiero, dice Karina, y nos manda también sus datos. Buen día, chicos, Sofi, Martín, que sea un hermoso día para ustedes y todos los oyentes, nos dice Mirta. Besotes nos manda Mirta, gracias. Uh-huh. Igualmente Mirta, que también pone todos sus datos. Acá nos dicen, buenos días, Sofi, Tincho, soy Barbie, participo, y nos manda también todos sus datos como corresponde. Acá también nos dicen, acá lo encontré, Margarita nos pone, feliz día, buen día, quiero participar, y estás participando, Margarita, del mismo modo que Alejandra, que nos pone, hola Sofi, Tincho, soy María Alejandra, espero que tengan una excelente jornada y a escuchar esta noche al mentiroso del presidente. Ayer en el día de la industria ni apareció. Bueno, recién contábamos toda la situación que se dio en el día de la industria, los reclamos, la respuesta de Caputo y también lo que decía el presidente Javier Milei en otro evento, en Vientos del Cambio, en otro evento, sin asistir al día de la industria. Nos vamos al tránsito con Luis Jofre.
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0: Buen día, querido Luis Jofre. ¿Cómo estamos en este jueves bisagra 3 de septiembre?
3: Buen día, Sofía. Muy bien. Le decía a Juanpi recién que ha pasado, por lo menos para mí, rápido la semana,
0: Sofía. Muy bien, bueno, en buena hora que así sea. En buena hora que pase volando la semana, pero disfrutándola también, ¿eh? Porque sí, cuando también pasa demasiado rápido, viste, tampoco uno no lo disfruta.
3: Claro, no, hemos disfrutado, hemos disfrutado. Y cada mañanita que ha estado linda en cuanto a temperatura, como ahora también, te digo, Sofía, está bastante linda.
0: Está linda la mañana, 9 grados 2 décimas, de hecho un oyente nos decía que no hacía frío, y es verdad, uh-huh. Está muy agradable. Wally nos decía eso al inicio del programa, hay una brisa del sudoeste a 4 kilómetros por hora, la humedad está linda, 71%, no es ni alta, uh-huh, ni baja, después de lo que fue el paso del viento sonda, sobre todo en algunas zonas, uh-huh. Y la máxima para hoy 19 grados, está bien, ¿eh?
3: Sí, no, también,
0: está bien. Sí, compramos.
3: Le transfiero al área privada.
0: Le paso el CBU. Bueno, ¿y cómo estamos con el tema del tránsito, querido Luis?
3: Bueno, Sofi, vamos a destacar dos datos que tienen que ver con semáforos que están fuera de servicio. Paso de los Andes y Vicente Gil, atención allí, sin luces en ese cruce, precaución, porque, bueno, Paso de los Andes es un sector también principal de ingreso en la zona sur, quinta sección, y en el microcentro, la intersección de Avenida Godoy Cruz y calle 9 de Julio, intermitente en este caso, así que pedimos ahí precaución, teniendo en cuenta que por ambas arterias, tanto 9 de Julio del Sur como por Avenida Godoy Cruz, en ambas manos, circulan varias líneas de colectivos, así que tener en cuenta el dato a partir de ahora 7:30, que bueno, tenemos ya el incremento en esa zona. Uh-huh. Bueno, por el momento, a esta hora de la mañana, Sofi, está muy tranquilo en lo que es casa de gobierno, la zona norte de Alameda también con buena circulación. Zona del Parque San Martín, tránsito normal por Embrio Civil y buenas condiciones viaducto para que la gente que de a poco está cruzando el nudo vial hacia la capital de Mendoza. Recordar para hoy también los cortes que tienen que ver con las tareas de la empresa Aizán en la zona de calle Irigoyen. Recordemos que está cerrado el tránsito entre Roque San Espeña y Avenida San Martín, es un corte total de tránsito en ese punto. Y también el tramo de calle Brasil permanece cerrado al tránsito entre San Juan y San Martín. Esto también origina el desvío de 9 de julio a la altura de Cerú. Se permite en esa cuadra, por 9 de julio entre Cerú y Irigoyen, el ingreso a los frentistas, como lo indica allí la cartelería. No tenemos datos de incidentes viales. Como siempre pedimos a esta hora de la mañana transitar con mucho cuidado, evitar el uso del celular, controlar el tema de velocidades, justamente, bueno, a partir también de la hora 7, que es cuando se incrementa la marcha vehicular hacia la capital de Mendoza.
0: Muy bien, bueno, completísimo como siempre, a tener precaución y a disfrutar este jueves bisagra, querido Luis.
3: Exactamente, hermoso, jueves bisagra, estamos con una patita llegando al viernes.
0: Tal cual, a disfrutar, que tengas un hermoso día.
3: Igualmente, Sofi, gran abrazo, buena jornada, hasta luego.
0: Muchísimas gracias, allí escuchábamos a Luis Cofré con todo el informe del tránsito.
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0: Reiteramos el dato importantísimo, hoy no está habilitado el Sistema Integrado Cristo Redentor, de hecho la información oficial a esta hora de la mañana indica que hay leves precipitaciones de nieve en este momento y que durante la mañana de hoy jueves las autoridades de ambos países van a evaluar la transitabilidad segura teniendo en cuenta que se esperan nevadas nuevamente a partir de las 16 horas. Así que vamos a ver cuándo se puede rehabilitar el Sistema Integrado Cristo Redentor, pero hoy está cerrado, al igual que el Pehuenche, pero bueno, expectativas como siempre para ver si, si esto no se extiende mucho más en el tiempo, ¿no, Tincho? Porque bueno, venimos de 34 días, después una semana y una ventana y ahora otra vez el cierre con este tema de las nevadas que se están dando en alta montaña.
1: Por ahora estoy chequeando el Snow Forecast, sí, que es el que marca la precipitación nívea en los distintos sectores, en los distintos complejos de esquí, entre ellos los Penitentes y el Portillo, sí. Y aparece leves centímetros, 1 o 2 centímetros para la jornada del día de hoy de precipitación nívea, es decir, alguna nevisca que eso pueda interrumpir sobre todo el tránsito seguro por la ruta 7, así que vamos a estar ampliando también con cómo viene el pronóstico allí en alta montaña.
0: Nos siguen llegando mensajitos porque todavía hay tiempo para que participen del sorteo por el par de entradas para Cinema Center, pero también otros temas. Acá nos dicen, buen día chicos, el tema los sin hogar. He visto cómo se le ha regalado ropa y ellos no toman una que otra ropa que vayan a utilizar, sino que se llevan todas las bolsas y luego lo que no usan lo tiran en cualquier lado. O sea, les das la mano y te toman el brazo, hay que reorganizar la entrega de vestimenta porque quizás si se arrime a alguien que verdaderamente necesite esas prendas, ya no tenga algo, dice el oyente, para él, y nos manda fotos de donde ha visto justamente prendas de vestir arrojadas. Bueno, un tema a rever y desde ya sensible porque hablamos de personas en situación de calle. Feliz día jueves, Sofi, Tincho, quiero participar por las entradas, nos dice Ignacio, que nos manda un GIF con una taza de café. Acá Juana, que se suma, buen día, Sofi, Tincho, buen jueves, y también puso todos sus datos. Acá también nos dice Karina, buenos días chicos, dejo mis datos para participar del sorteo, gracias por la compañía de todas las mañanas y nos pone una sonrisa, un emoticón con una sonrisa. Acá también nos dice, buen día Sofi, acá trabajando en la panadería, tu panadería, dice Karina, y nos manda saludos Karina, Mara, Rocío, Hernán y Mati. Bueno, nos están escuchando, así que un beso grande para todos ellos, y acabo de ver en la conversación que nos ha escrito antes, otros días, la foto de la factura de las medialunas. acá Juan P. dice que él no las vio a la foto. No, ya te la voy a mostrar la foto. De 8:30 a 13 recorro todo lo que es ciudad hasta Cacheuta, Potrerillos, El Plumerillo. O sea, es moneda corriente en todo Mendoza, lamentablemente, la dejadez del mantenimiento de lugares públicos, acá nos terrible. Dicen. Importante porque aparte se nos viene el super niño y si bien se están haciendo tareas, hay que tener muchísima precaución porque, bueno, va a poner a prueba muchas cuestiones.
1: Y
0: ¿eh?
1: El estado de las rutas, los saludes, los aluviones, en los distintos sectores donde hay civilizaciones, los cauces.
0: Claro.
1: Bueno, se viene también que el dique Potrerito esté preparado para aumentar niveles de agua. Uh-huh. Bueno, son muchas las cosas que uno que tiene que tener en cuenta cuando ve esto y ve el pronóstico del super niño que es aparentemente viene con todo.
0: Exactamente. Buenas, envío datos por el concurso, dice Horacio. Hermosa mañana, ¿verdad? Claro, lo dice porque es de Boca, Horacio, y nos manda que un GIF con la camiseta de Boca. Hola, quiero participar, también dice Alejandra. Rosana también nos dice, buenos días, chicos, buena jornada para todos. Mitre y Godecruz de Guaymallén, un choque entre una camioneta y un auto. Bien. Precaución, nos dice Rosana. Reiteramos la info, gracias, Rosana. En calle Mitre y Godecruz de Guaymallén, Chapachén, choque entre una camioneta y un auto, información que nos están brindando desde la calle nuestra querida oyente Rosana. Acá Daniel, que también se suma, buen día chicos, buen jueves. Con el tema de la ropa, Sofi, es un problema, porque yo también he visto que tira la ropa y a veces se las dona a gente que no la necesita. Lo he visto camino al trabajo, que tengan linda jornada, nos dice Danilo. Gracias, Danilo. Tema entonces a tener más que en cuenta. Voy cerrando y para después retomamos porque tenemos muchísimos temas para abordar. Mariela dice, le ponen toda la onda, alegra la mañana, quiero participar por las entradas. Nos dice, estás participando, Mariela. Acá también nos mandan stickers. Sofi, quiero participar. María Alejandra nos dice. También Jorge. También Néstor se suma. Leo alguno más. Acá también nos dicen Cecilia, buen jueves. Y acá tenía un mensaje un poco más extenso, acá lo encontré. Quería decirles o comunicarles a Tránsito que la calle Julián Barraquero, que los autos que circulan de este a oeste podrían hacerlo al revés, o sea, desde calle San Martín hasta Rioja y subir por Morón, y así se puede bajar por Barraquero hasta la Costanera. Eso descongestionaría más el tránsito, que se dificulta por las obras que así se están haciendo. Muchas gracias, Cristina. Mm-hmm. Bueno, dato interesante también a tomar en cuenta por parte de las autoridades, de quienes circulan usualmente por determinadas zonas y siempre que hablamos de obras y por ende de cortes. Avanzamos, hablamos de siniestros viales y del alcohol al volante que se cobró en el día de ayer una víctima. Estamos hablando de este conductor en estado de ebriedad que superaba los 2,60 gramos de alcohol por litro de sangre y atropelló y mató a un peatón en 25 de mayo, Rodeo del Medio.
1: Exactamente, hablamos también de policiales porque hubo allanamientos, tiros y un kiosquito de droga con muchas dosis de cocaína secuestradas. La medida de la policía se desarrolló a la tarde del día de ayer en el campo Papa de Godoy Cruz.
0: Y por otro lado, esta ordenanza en la base prohíbe la semidesnudez provocativa. Aclararon justamente desde el Consejo Deliberante de esa comuna que no es una ordenanza nueva, por el contrario, es vieja. Y dijeron bien qué es lo que se aprobó. Escuchamos.
4: Nosotros hemos aprobado en el 2026 es una modificación que se incorpore el inciso G en el artículo 8 de la ordenanza, que quedan comprendidos los regímenes, ¿no?, de comercio, la idea de patios de eventos al aire libre. Pero ¿qué es lo que es importante aclarar? Esta ordenanza es vieja y tenía especificaciones de desnudez y semidesnudez. Eso no ha sido aprobado ahora. Fue aprobado hace 15 años atrás. Lo que ahora se aprobó fue la modificación en donde se incorpora un nuevo rubro para que los emprendedores, comerciantes de la Valle puedan estar habilitados de manera segura y el municipio pueda controlar de manera segura, entre comillas, esta nueva actividad que viene sucediendo y que ahora que se viene el verano más va a suceder.
0: ¿Seguimos hablando de ordenanzas o normativas?
1: Exactamente, porque Mendoza es la primera provincia con ley de ciberseguridad del país. La Cámara de Diputados aprobó el proyecto del Poder Ejecutivo que crea una ley de ciberseguridad para proteger al Estado provincial.
0: Nuevo control unificado entre Mendoza y San Juan sobre Ruta 40. 10 empresas ofertaron.
1: El gobierno definió qué obras le pedirá Javier Milei para que incluya en el presupuesto 2027. A días de la presentación del proyecto nacional, la provincia busca garantizar fondos para obras viales y de saneamiento.
0: Y pasó por Mendoza y por primero Mendoza, aquí en Radio Mitre, Dan Lacunza, sí, porque se lanzó a la carrera presidencial 2027 y decía lo siguiente.
5: La inflación bajó de 200 a 30 anual, o sea, no está resuelto, todavía sigue siendo 6 veces la internacional, pero es el 10% de lo que era. Y el dólar, que tanto nos afecta, bueno, uno es más o menos previsible. O sea, lo que no está sucediendo es que aumente la inversión, el empleo y el salario. Sí creo que la gente se ha cansado de los gritos, por eso digo, la gente no está polarizada, ¿no? Dicen, Boca o River o Independiente, Rivadavia, o Gimnasia de Mendoza, digamos, cree que hay espacio para otros equipos, para otras propuestas.
0: Para otras propuestas, decía.
1: Exactamente, seguimos avanzando con los temas y la agenda porque Luis Petri se metió en la agenda económica y reclamó bajar impuestos para atraer inversiones. Fue el propio diputado nacional que tuvo una charla con el economista y analista financiero Claudio Zuccovicchi. Fue en el Hotel Sheraton en el marco de un ciclo de charlas que está realizando en el que ya invitó a Carlos Ticio, quien es el presidente del INB, y también con Pablo Lacoste, un historiador, y en este marco se metió de cara en una charla sobre todo para charlar del rumbo económico de la provincia de Mendoza de cara al 2027.
0: Y seguimos hablando de la lucha antigranizo porque la provincia está ofreciendo, como lo contábamos ayer, dos aeronaves, pero además mantendría la radarización. El tema es que San Rafael reclama recursos para operar el sistema, en tanto Alvear busca avanzar. Recordemos que son los dos departamentos que recibirían estas dos aeronaves. Así es que hay condiciones y todavía se sigue hablando el tema.
1: El ministro de Desregulación del Estado, Federico Sturzenegger, defendió la desregulación del vino mendocino, dijo que tienen que dejar libre a los productores. Fue el propio ministro de Javier Milei que sostuvo que el INB controlaba todo y habló también sobre la morosidad en Argentina.
0: Saltamos al plano nacional porque el presidente Javier Milei hoy habla en cadena y parece que entre lo que se ha conocido, que es poco, buscaría sancionar a empresas que desarrollen actividades en Malvinas sin autorización.
1: Y hablamos de Malvinas porque la justicia define su competencia en la causa contra las petroleras. Es una jueza que pidió a la fiscalía que se pronuncie sobre la competencia para intervenir en la causa que busca frenar proyectos petroleros en Malvinas.
0: Y el gobierno nacional se encontró con algunas trabas en el Senado porque el Super Rigi quedó justamente con algunos obstáculos por cambios que reclaman los aliados. Concretamente, exigen cambios de último momento y frenaron el dictamen.
1: Y hablamos de morosidad, tema candente en la República Argentina porque diputados opositores eludieron maniobra libertaria y rectificaron el llamado a la sesión. La Libertad Avanza propuso un cronograma que extendía el tratamiento de los proyectos de endeudamiento y emergencia para discapacidad hasta el mes de octubre.
0: Recién hablábamos y los oyentes traían a colación el tema de la limpieza, de la dejadez de ciertas zonas o espacios públicos. Bueno, fíjate todo lo que se está haciendo por el tema del Super Niño. Uh-huh. Y acá, en una localidad de la Patagonia, justamente están exigiendo un plan de evacuación por el riesgo de un aluvión como el de Nepal.
1: Nosotros lo charlamos.
0: Lo hablamos, ¿te acordás, Tincho?
1: Exactamente, porque la parte de la frontera entre Argentina y Chile, más hacia el sur, que hay muchos glaciares,
0: sí.
1: Bueno, están a una elevada altura sobre el nivel del mar, y en ese sentido, bueno, está el riesgo de que suceda un aluvión como este.
0: Bueno, esto es un pedido del Consejo Deliberante de El Chaltén, así que tema que lo ponemos sobre la mesa.
1: Y el tema que ponemos sobre la mesa es el del Papa León XIV, porque visitará Córdoba, y ya está el lugar exacto, es la opción más cercana para los mendocinos en caso de asistir a uno de los encuentros masivos. La agenda será para el día 10 de noviembre y el lugar escogido para la Santa Misa será allí la provincia de Córdoba, en el predio de Fábrica Argentina de Aviones FADEA.
0: Toquecito judicial: a nivel nacional se entregó un exfuncionario de la AFIP que fue condenado a 4 años de prisión por pedir coimas. Estamos hablando del exdirector de la regional Salta, Rafael Resnick Brenner, que finalmente quedó detenido.
1: Y el mendocino imputado en la causa Arsat declaró un pago de 23 millones de pesos a la ex de Facundo Leal. Hablamos de Gerardo Boschín, uno de los mendocinos imputados en la causa Arsat, que actualizó su declaración jurada.
0: 6:51, Tincho, buceamos en las redes.
1: Buceamos por las redes sociales porque esto se hizo viral.
0: Sí.
1: Es el campeón argentino de patín que quiso hacer un acorio en un subte y una persona lo hizo caer. Es Lucas Benítez, que suele hacer esa performance en los subtes. Es campeón argentino de...
0: Sí.
1: Es como un arte callejero, pero a su vez es campeón argentino de patín.
0: Sí.
1: Y una persona que aparentemente se lo cruzó por estar andando allí en el subte en Buenos Aires, bueno, le puso la pata y hizo que se tropezara 2 veces hasta que la gente propia del subte, que quieras o no, estaba disfrutando el show, o era una interpretación callejera que, bueno, que traía a risas y que hacía más llevadero el viaje. Bueno, esa misma gente enfrentó a este hombre y casi se van a las manos y se hizo viral porque la gente ahora filma todo y bueno, quedó allí a la vista cómo la gente pudo defender al campeón argentino.
0: Tremendo, tremendo el viral, si quieren lo pueden buscar, pero yo me veo algo más emotivo.
1: A ver,
0: me veo algo más lindo, más emotivo. Porque, a ver, la emoción de ella, la verdad que a mí también me emociona. Todos sus nietos la sorprendieron.
6: ¿Cómo está?
0: Ahí está. Y la reacción que tuvo se volvió viral.
6: Estamos haciendo una sorpresa a mi abuela. Nos juntamos como en años, todos los primos, todos los nietos, y ya me quedan a uno de sorpresa.
7: ¿Llegué muy tarde?
6: No.
7: ¿Está bien?
6: Pero está precioso.
1: Lo lindo es que le van cayendo de
0: a uno. Le van cayendo de a uno, como diciendo, bueno, viene eso, de casualidad.
1: Sí, de casualidad.
0: Y en realidad no, estaba todo planificado y van cayendo, cayendo, cayendo. Y la nona no lo puede creer.
1: Qué lindo.
0: Me encanta.
6: Tiene el yo soy yo, güey.
0: Soy yo, güey. Bueno, sí, el video, pero verdaderamente vale la pena tomarse un ratito cuando uno quiere ver esto, ¿no? El amor familiar.
1: Sí.
0: Y cómo uno le puede alegrar la vida eso a un familiar o a un no familiar con una visita.
1: Con una simple visita.
0: Tal cual.
1: Bueno, y lo que visitaron, tuvieron la oportunidad de visitar en La Puna, ir a pasear, sí. Disfrutar de un ambiente natural. Bueno, se encontraron con un espectáculo que es un grupo de flamencos,
0: sí.
1: Que estaban realizando la danza nupcial, algo que es muy raro verla.
0: Ya.
1: Exactamente. Y pudieron estos turistas, este es el ruido que hacen
0: el sonido,
1: los flamencos.
0: Claro.
1: es importante también destacarlo porque uno a veces, por lo menos en mi caso, yo nunca escuché un flamenco y me sorprendió los ruidos que hacen. Y bueno,
0: Juanpi también está resorprendido.
1: Bueno, y hacen estos ruidos de flamenco que hicieron esta performance de danza nupcial, que es muy raro verlo también a ojos del turista. Si no estás en un documental o lo ves por la tele, bueno, estos turistas pudieron captar este momento y también se hicieron virales en las redes sociales.
0: Hay muchísimos mensajitos y le agradecemos a todos los que se están sumando. Ya compartimos, le metemos pata con la segunda vueltita a nivel internacional porque el ICE o ICE en Estados Unidos, ¿no?, dio detalles sobre la detención del presunto asesino de la modelo argentina, Agostina Jalabert, tema que hemos comentado en algún momento. Y obviamente había un comunicado formal en las últimas horas que por eso lo traemos a colación sobre la situación de Juan Manuel Reverter, que es el presunto femicida.
1: Bueno, y también recapturaron en Chile un peligroso reo que se había fugado de la cárcel y planeaba matar a un alcalde. Es el Indio Juan, así lo apodaban, que cumplía presidio perpetuo por femicidio y estuvo 6 meses prófugo.
0: Por otro lado, esto es importante, escucha, Nueva York va a prohibir el uso de inteligencia artificial en las escuelas primarias e intermedias, una medida que alcanza a alrededor de 600.000 alumnos y que prohíbe las pantallas individuales, entre otras cosas.
1: En la famosa Junior High y Mid High.
0: Exactamente.
1: Son las escuelas. Que va a afectar. Y también hablamos de alarma en Cuba, porque aseguran que Raúl Castro está gravemente enfermo y que recibe asistencia médica. Es la versión difundida a partir de una fuente confidencial en La Habana que trascendió y lo postea el propio New York Times.
0: Última vueltita a nivel deportivo, Tomás Echeverry en el US Open se impuso, pasó a tercera ronda y también Navone también pasó y va a haber un duelo argentino justamente ante Echeverry en el US Open, así que allí están los argentinos dándonos que hablar.
1: Exactamente, y también hubieron cambios en la formación de Alpine, porque vamos a hablar de Colapinto en el inicio de la acción en Monza, en el GP de Italia. Bueno, Paul Aaron, se ocupará la butaca de Pierre Gasly y le darán el auto de Gasly a Colapinto, así que Colapinto va a salir a probar un nuevo auto con nuevas mejoras, así que bueno, mucha expectativa de cara a lo que va a ser el fin de semana.
0: Y expectativa acá en Mendoza también con los Pumas. Con el test match,
1: bueno.
0: Lindo, el día sábado, ¿eh?
1: El día sábado, exactamente. Y también, bueno, se espera que ya están entrenando. Va a haber gran presencia de mendocinos en el plantel de los Pumas, a su vez de la gran presencia de todos los clubes que vienen de rugby, de San Juan, Mendoza, San Luis, que va y promete estar hasta su máxima capacidad allí en el Estadio Malvinas Argentinas.
0: Muchísimas gracias a María Lorena, a Daniel, que dice también, se sufrió, ¿no?, por Boca. Dice, vamos Boca. Acá Patricia, también.
1: Se robó, quiero decir, se sufrió.
0: Lilian también, que dice participo por el par de entradas que ya cerró ahora el sorteo. También Julieta, que nos escribió. También Diego, que nos mandó saludos y también se escribió para el sorteo. Sandra, que también nos saludó. Acá también, sí, Marcelo. Acá también Lorena, otra Lorena, que también nos saluda. Natalia, voy nombrando a todos rápidamente. Mariela, bueno, muchísimas gracias. Acá también nos dicen gracias por estar, nos dice Yolanda saliendo al trabajo. Dice, esos flamencos parecen la correa de distribución, dice Jorge, que también se suma para participar.
1: Literal.
0: Acá también nos dejan los datos y nos saludan. Buen día también nos dicen, Pablo también se suma. Bueno, muchísimas gracias a todos, cerramos el sorteo y desde ya enseguida les decimos quién se lleva este par de entradas para Cinema Center. Ahora, títulos centrales.
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0: Reiteramos, el paso a Chile está cerrado, está inhabilitado en el día de hoy, al menos por toda la jornada.
1: El mensaje de Milei en clave electoral en su discurso en el día de ayer dijo que si no ganan es porque como sociedad estamos decidiendo suicidarnos.
0: En el día de la industria, Martín Rapalini aseguró que la economía no puede medirse solamente por la evolución de la inflación.
1: Y Luis Toto Caputo respondió y contradijo a la UEA, dijo que la mayoría de empresarios cree que tener un cambio de modelo por más que sea fácil.
0: Antes de encontrarse con Milei, Kast en Chile confirmó la soberanía sobre el estrecho de Magallanes.
1: Y tras el acuerdo petrolero con Venezuela, Donald Trump dijo que el país aún no está listo para las elecciones, pero esperan que sean pronto.
0: El Brent superó los $95 luego de que se reanudaran los ataques entre Estados Unidos e Irán.
1: Y el dólar naturista cayó, aunque se mantuvo arriba de los 1.510 pesos.
0: Y en Mendoza, las pymes reclaman medidas urgentes para sostener el comercio y el empleo.
1: Boca Juniors pasó en la Copa Argentina tras vencer en la tanda de penales a Vélez. Ahora se enfrentará a Racing.
0: El gobierno nacional intimó a ATE a que garantice el 75% de los servicios. Estamos hablando del paro en aeropuertos que ya está rigiendo.
1: Atropello mató a un hombre y se escapó en Maipú. Tenía un alto dosaje de alcohol.
0: Hablamos del control unificado entre Mendoza y San Juan sobre Ruta 40. 10 empresas han ofertado.
1: El gobierno definió las obras que le pedirá a Javier Milei para que incluya en el presupuesto 2027.
0: Y sigue la negociación por la lucha antigranizo entre el gobierno provincial, San Rafael y Alvear.
1: Cadena nacional, Milei buscaría sancionar a empresas que desarrollen actividades en Malvinas sin autorización hoy desde las 21 horas.
0: Diputados ratificaron el llamado a sesión. Estamos hablando a nivel nacional de morosidad.
1: Se entregó un exfuncionario de la FIC que fue condenado a 4 años de prisión por pedir coimas.
0: Y cerramos con que se trabó el Super Rigi para el Senado Nacional justamente por cambios que reclaman los aliados al gobierno. 6:59 y les decimos quién se lleva el par de entradas para Cinema Center, que ya tiene nombre y es una mujer. Y se llama Noelia Paola Soria, DNI terminado en 900. Felicitaciones, Noelia, y gracias a todos los que se sumaron aquí a Radio Mitre Mendoza. Mañana a las 6 te esperamos nuevamente aquí.
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1: Las 7 de la mañana.
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0: Hola, hola, hola, hola, hola, hola, hola, muy buenos días, bienvenidos a Primero Mendoza. Sí, arrancamos con todo tempranito, 7 de la mañana, 3 minutitos, aquí estamos, bueno, para llevar toda la información y el análisis de lo que pasa, lo que pasó, lo que viene, las expectativas, las perspectivas de lo que puede ocurrir en esta bendita Argentina. Lo vamos a estar compartiendo aquí en el programa, así que quédense con nosotros. Desde ya, gracias por estar prendidos de tan temprano. Bueno, aquí estamos con todo el equipo, por cierto, en esta jornada donde de a poquito se va sintiendo un poquito más frío.
1: Sí, sí, Sofi, coincidimos. De a poquito, sí.
0: Claudita, de a poco, vamos, después del sonda. Ahí, que en la, sí, en la, bueno, tarde, no, noche.
2: Igual yo esperaba una mañana, sí, más fría, que quieren que,
0: sí,
2: les diga.
0: Sí, pero sí, poco,
1: está, está menos, está menos.
2: Sí, el, está benévola la mañana.
3: No, yo lo veo.
0: ¿Cómo va, Carlitos? ¿Bien?
3: ¿Cómo le va, preciosas?
1: Pero muy bien,
2: muy
1: gracias.
2: Bien.
0: Todo bien, Carlitos.
3: Yo la noto linda, hoy hermosa, hasta tengo un
0: poco
3: de
0: calor,
3: me parece que me abrigaron demasiado.
0: Ajá.
3: Me viste a mi señora.
0: Claro, dije, claro. Te prepararon por demás.
3: Me prepararon demasiado, para mi gusto será por eso, pero claro. Sí, está un poquitito de. Lo que pasa es que empieza una tendencia vertical.
1: Claro.
3: Fuerte en caída, sí. Que hoy va a estar más o menos, mañana un poquito peor.
0: Y el sábado.
3: Y el sábado y el domingo no vamos a morir. Y yo tengo compromisos.
0: Sí, sí,
1: bueno,
0: señor.
1: Hay que ir abrigado a los compromisos entonces. Sí, sí, hay que ir.
3: 5 grados el domingo.
0: Bueno, ahí Pedro, bueno, lo adelantaba, posiblemente sí. Sea el sábado, o sea, que a cuidarse bien todo el fin de semana, ¿no?
3: Sí. No voy a salir, pero el domingo tengo un,
0: quizá,
3: un almuerzo.
0: Quizás le vamos a preguntar a Pedro, mejora, se optimiza.
1: Tal vez,
0: un poquito
1: tal vez
0: el
1: la
0: clima
1: máxima,
0: para el domingo.
1: Claro, tal vez la máxima, bueno, sube un poquitito, sí, más.
3: ¿Cuándo? ¿Cuándo?
1: Y el fin de semana tal vez no es tan agresivo.
3: Porque
1: como
3: 5 grados de máxima,
1: sí, es bravo.
3: No, a mí me parece que Pablito, sí, que le tenemos que pedir al Pedrito que nos ayude.
0: Ay,
3: no.
2: Bueno,
3: no,
2: pero de última te quedas en casa disfrutando.
0: Ah, bueno, hay compromiso.
3: Bueno, tengo un compromiso.
2: Bueno, abrigate bien entonces, Carlos.
0: Por eso lo están preparando.
1: Claro, te puedes poner bonito, pero abrigado.
0: Por eso lo están preparando. Lo vienen
2: preparando. ¿Usás gorrito de lana, Carlos? ¿Usás gorro de lana o no?
3: Sí, pero me quedó horrible.
2: Bueno, no importa.
0: Bueno, pero hay que protegerse. Bueno, de todas maneras, vamos a preguntar a Pedro, ya nos decía ayer que el domingo va a estar mejor, el sábado se adelanta un poquito el tema de la temperatura, veremos si hoy también se mantiene y se sostiene esta situación, ¿no? Lo que sí sigue, bueno, ahí con complicaciones es el paso internacional Cristo Redentor, quedó cerrado ayer, hoy incluso también va a estar bajo estas condiciones, así que bueno, vamos a, sí, ver cómo continúa hacia el fin de semana, si ahí repunta nuevamente la situación, pues se hablaba en un momento del 4 de septiembre donde mejoraban las condiciones,
1: bueno,
0: ya posiblemente
1: ahora estaban diciendo, optimiza, ahora, a esta, ¿no?, hora tempranito, que las autoridades van a estar evaluando durante la mañana la situación, pero que a las 4 de la tarde,
0: claro,
1: está previsto que vuelva a nevar. Bueno, o sea que hoy seguro
2: no
1: habrá.
0: Hoy está difícil, sí, por sí. Eso se especulaba en este 4 de
1: por
0: septiembre
1: 4.
0: A partir de mañana, a ver si ahí se repunta todo, ¿no? Vamos a estar atentos también a eso en esta jornada donde, bueno, el foco está puesto en la realidad de los hogares, los reclamos económicos de varios sectores, entre ellos la industria, lo veíamos ayer lo que pasaba, ¿no?, en el Día de la Industria. Y bajo todo este escenario, ayer el presidente Javier Milei sale nuevamente a defender el modelo, del rumbo de la gestión, y de alguna manera, al menos en esta jornada, se va a estar centrando en lo que es la causa Malvinas, ¿sí?, tras los dichos del presidente de los Estados Unidos, Donald Trump, de esta posible revisión de la posición de ese país en relación con el apoyo a Gran Bretaña en el conflicto por la soberanía de las islas. Veremos, ¿no? Hay cautela, incertidumbre, pero también escepticismo sobre un impacto real de esta situación, ¿no? Milei, ahora esta noche esta cadena nacional, la veníamos anticipando, estamos poniendo también un poquito la atención a esto, vamos a ver qué dice el presidente. Por ahora reina el hermetismo y alguna cuestión ahí con posibles sanciones y demás empresas que desarrollen algún tipo de actividad ahí en la zona, pero bueno, hay que esperar a ver qué es lo que anuncia Milei, que dice que es muy fuerte todo lo que ha pasado en las últimas jornadas. Bueno, seguimos de cerca también en esta jornada, no nos tenemos que olvidar esta medida de fuerza en el sector aerocomercial, ya lo vamos a estar desarrollando porque el gobierno ha intimado a garantizar al menos el 75% de los servicios, ¿no?, tras este anuncio de paro en aeropuertos de todo el país. Bueno, le vamos a contar muchísima información, todas las novedades policiales, judiciales y demás, así que quédense con nosotros, arrancamos en este jueves Primero Mendoza.
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0: Muy buenos días, Luis Jofre, ¿cómo estás?
5: Muy bien, Pablo, buenos días, gusto de saludarte en esta mañana. Bueno, mañana tranquila en cuanto al tránsito a esta hora, zona de Paso de los Andes Mariano Moreno. Vemos que en este sector todavía no hay mayores contratiempos para ingresar a la zona de Quinta Sección. Atención los conductores que van por Paso de los Andes, cruce con calle Vicente Gil.

0: por tareas de conexión domiciliaria que hace en este caso la empresa AISAM. Advertimos también a los conductores recordando que la zona sur, en este caso calle Irigoyen, mantiene el corte de tránsito entre Roque San Espeña y Avenida San Martín, y destacar también que la zona de Belgrano y San Juan se mantiene hasta ahora el corte total para quienes ingresan desde Godoycruz a la ciudad de Mendoza. Viaducto hasta ahora, Pablo, está con buena circulación, un poco más de incremento tiene sí el acceso este, a la altura de lo que es Puente de Calle Alberdi, incremento que se va produciendo justamente en ese sector, y Alén Costanera sí ya tiene demoras tanto del lado de Guaymallén por calle Reconquista, ingresando en este caso Alén hacia la zona de calle Salta. Recordamos también para este día el jueves la reducción de calzada que hay sobre el tramo de calle Rioja entre La Valle y Catamarca, queda solamente un carril en ese sector para el tránsito de los colectivos que van por Rioja hacia el sur. Microcentro, panorama muy tranquilo a esta hora de la mañana, todo lo que es el sector de Plaza Independencia y también de Plaza España. Como cada mañana, Metro Tranvía está circulando normalmente por la zona de calle Belgrano y por lo menos ahora en este momento no tenemos datos de incidentes viales en la capital. Siempre pedimos a esta hora, siempre como decimos, Pablo, medidas de circulación, porque bueno, estamos entrando en el horario pico que tiene de movimiento vehicular la capital de Mendoza.
1: Tal cual, pues se va complicando un poquito, así que a prestar atención y a circular con muchísimo cuidado. Gracias, Luis, la seguimos después, dale.
0: Con mucho gusto, Pablo, gran abrazo, hasta luego, que estén muy bien.
1: Chau, chau.
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1: Bueno, le trasladamos, ¿no?, las dudas a nuestro compañero, a Pedro Massa. Lo saludamos. Pedro, ¿cómo va?
4: Muy bien, Pablo. El gusto de saludarte. Muy buen jueves para vos y para todos ahí.
1: Bueno, aquí estamos. Pedro, contanos cómo viene esta jornada después de lo que ha sido el paso del sonda.
4: Mira, por lo que hemos podido seguir, el viento sonda como tal no se manifestó. En ciudad sí el efecto del ascenso de temperatura. Pero, a ver, yo estoy a 1.500 kilómetros de distancia, vos me dirás si hubo algún tipo de afectación con Rafa o algo por el estilo.
1: No fue de intensidad, está claro, pero sí en algunos sectores se percibió un poquito más en el tema del viento, ¿no? Por ahí en el sur también hubo suspensión de clases ahí en Malargüe, pero bueno, aquí en la ciudad la verdad que era un poco lo que vos decías, Pedro, si llegaba a haber algún tipo de presencia iba a ser muy leve, no tan notoria, y fue tal cual, con la temperatura se percibió, ¿no?
4: Sí, ahí sí, el efecto de calentamiento, esperábamos un día cálido, despejado, sí. Creo que se comportó de esa manera y ahora estamos en la situación postfrontal.
1: Bien.
4: Lo que viene ahora tiene que ver con un aumento de nubosidad que ya está presente, Pablo, y que probablemente afecte no a la ciudad de Mendoza. La ciudad de Mendoza va a tener una jornada de tiempo. Si lo comparamos con el día de ayer, bueno, también, pero con una temperatura sensiblemente inferior. Bien. Lo que fueron casi 30 o un poquitito más de 30 en la tarde del día de ayer, hoy va a quedar por debajo de los 20 grados. Ese va a ser el cambio. Y se va a notar con la máxima del día de hoy y con la mínima de mañana. Esto confirma lo que charlamos en el día de ayer, es lo mismo. Ahora, en la zona del Valle de Uco, en la zona de Precordillera, ahí el panorama es distinto, vemos mucha nubosidad acumulada y eso podría estar generando algún tipo de precipitación durante el día de hoy.
1: Perfecto. Bueno, y si pensamos hacia el fin de semana, Pedro, ¿cómo sigue la situación pensando en el sábado y el domingo cuando hablábamos de este descenso marcado de temperatura?
4: Y ahí me parece que va a estar la parte más crítica del nuevo descenso de temperatura. Esto se va a empezar a percibir a partir de la noche del viernes y se va a consolidar como un escenario bien, bien invernal. Estamos en invierno todavía, pero bueno, llama la atención que sea en septiembre, ¿no? Entre el sábado y el domingo, con viento del sector sur, con mucho gris y la probabilidad para nosotros, para acá, para lo que es ciudad, de ocasionales lloviznas, ocasionales. Bien. Algo, nada, no para destacar, pero Valle de Uco, Villas Precordilleranas, parte de San Rafael, Malargüe, ahí puede haber una nubosidad más espesa, más compacta y con mayor probabilidad de generar precipitaciones un poco más importantes.
1: Bien, queda claro.

0: ¿Temperaturas del sábado y del domingo para ir teniéndolas en cuenta?
1: Por debajo de los 10. Yo creo que la tarde, la hora de la máxima del sábado y del domingo nos va a encontrar con valores de entre 6 y 7 grados.
0: Perfecto, Pedro, solo para cerrar y para dejarlo en claro, sigue cerrado el Paso Cristo Redentor, vemos si está la posibilidad de que se abra para mañana. ¿Cómo ves el escenario hacia el fin de...?
1: Yo creo que esta situación que estamos describiendo puede afectar con aumento de nubosidad, pero del lado de la cordillera oriental. No sé si las autoridades de Chile van a considerar que eso puede afectar el paso hacia Chile o desde Chile para Argentina, pero del lado argentino, la cordillera oriental va a tener una situación de tiempo inestable en la trepada, ¿no? En la ruta 7. No sé si va a alcanzar eso para cerrar el paso.
0: Bien, quedamos atentos a lo que pase entonces hacia el fin de. Gracias, Pedro, la seguimos mañana.
1: Hasta mañana, Pablo. Gracias a vos.
0: Chao, chao.
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0: 7 de la mañana, 18 minutitos. Gracias a todos los oyentes por los mensajitos, por dejar ahí el contacto también y consultarnos, ¿no? Distintas situaciones y además exponernos, bueno, aquellas situaciones donde están transitando alguna particularidad, ¿no? Así que gracias a todos, pues lo vamos a ir compartiendo aquí a lo largo de la mañana. Gracias a Pablo, a Carolina, bueno, también acá a Matías, a Roberto. Bueno, son varios mensajitos que van llegando, así que gracias a todos. Vamos a recordar las vías de comunicación y además decirles que hay...
1: Hay premio, que lo vamos a compartir. Alguien se lo va a llevar, obviamente. Con eso lo vamos a compartir. Dale. Seguro, pero vamos a compartir el concurso enseguida. 2615-881003. Recuerden el número de WhatsApp de Radio Mitre Mendoza si quieren enviar un audio. 20, 30 segundos nos vienen súper bárbaro, uh-huh, porque podemos inmediatamente compartirlos al aire. Y recuerden que también estamos en redes donde vamos compartiendo mucha información, datos, los títulos destacados que nos dejan los entrevistados. @ Radio Mitre MZA es la manera que nos pueden encontrar. Estamos en X, Twitter, Facebook y también en Instagram.
0: Buenísimo, esperamos sus mensajes. Ahora vamos al contacto con nuestro compañero móvil en vivo, Matías Gómez. Nos trae más información del tránsito, recorridos y demás. A esta hora, Mati, ¿cómo va?
2: ¿Qué tal, Pablo? Buen día para todos. Bueno, comienzo de jueves, movidito en el ingreso a la ciudad por el nudo vial, bastante movimiento, mucho flujo vehicular pasando la terminal de ómnibus si uno va por el acceso este, ténganlo en cuenta para planificar el ingreso. También lo que es Bandera de los Andes y Alberdi, sin semáforos, como ya venimos diciendo desde hace un tiempo, por las obras que se están realizando en esta intersección. Circulen con precaución, está bastante cargada Bandera de los Andes, Pablo, también para que tengan en cuenta. La zona no está oscura, está iluminada, a diferencia de otras mañanas, y ya que estamos en el departamento de Guaymallén, repasamos lo que sucedió hace instantes, muy tempranito, cerca de las 6 de la mañana, hubo un choque en la intersección de calle Mitre y Godoy Cruz de Guaymallén, el carril Godoy Cruz, una 4x4, una camioneta y un automóvil justo en el medio de la calzada. Ya en este momento estaban trabajando con Tránsito de Guaymallén para retirar todo. Habían quedado algunos plásticos sobre la calzada, pero ya el flujo del tránsito es normal. Pero bueno, hasta hace un ratito estaba bastante complicado. Zona de aeropuerto del departamento de Las Heras. Hay muchos autos estacionados afuera, sobre la banquina sería, alrededor del aeropuerto. Así que ya vamos a estar investigando cómo vienen. Capaz son personas con las esperas y demoras que están programadas. Seguramente tendremos esa información a lo largo de la mañana por el tema del paro. Les recuerdo también, así que circular con precaución porque hay autos sobre la calzada. Les recuerdo también del departamento de Godoy Cruz, han anunciado que hay mantenimiento en distintos puntos para circular con precaución por trabajos que se van a realizar desde la municipalidad de la ciudad de Godoy Cruz. Pintura vial van a estar realizando el Sargento Cabral, trabajarán sobre Corones y Ochavas, distintos puntos del departamento, también con lomadas, por lo que habrán camiones y operarios en distintas zonas, como Arizu, desde Beltrán a San Martín, y obras civiles también, Parque Menotti Pescarmona, van a estar trabajando también desde la municipalidad, al igual que Sarmiento y Azul, van a hacer un empalme de agua. Bueno, todo esto es lo que hace a distintas obras del departamento, y para cerrar, en las banquinas van a trabajar en calle Esloveria y Tehuajó. Los principales accesos, como el acceso sur o el acceso este, recuerden que hay modificaciones en algunos puntos por las obras que se están realizando. Acceso este desde Tirazo hacia el este, ya hay una importante reducción de calzada y mucho polvo en el aire. Tiene que ver también con que tienen que pasar por las colectoras y mojar, porque hay partes todavía con mucha tierra. Bueno, a esta hora mucho polvo, dicen algunos oyentes. Y desde Quintana, estamos hablando de acceso sur, desde Quintana hacia el sur también hay una reducción importante de calzada. Están conviviendo los que van tanto para el sur como para el norte. Así que precaución y tener esto en cuenta para programar los viajes. Y la sensación térmica, Pablo, bastante fresco. Okay. Pero bueno, con una camperita se le
0: va
2: bien.
0: Bueno, se va sintiendo, ¿no? Esta baja de temperatura va a ser progresiva. Y nos decía Pedro hacia el fin de semana, ahí sí a prepararse, Mati, ¿no? Por debajo de los 10 grados.
2: A no guardar la campera.
0: No. No, a tenerla ahí lista. No guardarla, claramente. Veremos cómo.
2: No guardarla.
0: Veremos qué pasa mañana también, en la mañana, a ver si ahí también se siente un poco más, ¿no? Este descenso.
2: Una boina habrá que usar.
0: Sí, boina, gorrito. Carlitos decía que no, que mucho no le gusta el gorrito, pero bueno, de lana, pero está.
1: Cuando
0: está
1: hace frío, ni por.
3: Está bueno lo de la boina que tiró Mati. Estilo, ahí con estilo. Muy bien.
0: Peaky Blinder, ahí está.
3: Ahí está, me gustó.
0: Mati, la seguimos enseguida, gracias.
2: Hasta luego.
0: Hasta luego.
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0: 7:27, jornada interesante, Carlitos, en materia de agenda política.
1: Jornada interesante, por supuesto. Ayer fue un día muy picante, por así decirlo, con un discurso en una Fundación Libertad del presidente Milei, en el cual de alguna manera dijo que si no lo elegían a él, estamos sonados. En una forma, hablando tarde, mal y pronto, pero dijeron, si ustedes se quieren suicidar, sí, elijan
0: exacto,
1: a otro.
0: Exacto.
1: Y después hizo algunos planteos sobre el gobierno de Macri, sobre y las tradicionales diatribas contra sus tradicionales enemigos. Uh-huh. Y por otro lado, hubo la reunión de la Unión Industrial Argentina, donde tanto su vicepresidente, Martín Rapalini, como su vicepresidente, Guillermo Moretti, tuvieron expresiones muy críticas con respecto al gobierno y en particular al ministro de Economía, Luis Caputo, que le respondió de determinada manera. Bueno, después hubo distintas cosas. Está costando mucho sacar algunas leyes en tal como el gobierno pide en el Senado. Patricia Bullrich dijo que habrá que replantear algunas cosas o no sacarlas. Y sigue el ritmo y la vida política normal, mientras que en Mendoza, por supuesto, las internas siguen creciendo y los candidatos cada día generan un hecho nuevo que nosotros en Clima Político damos la crónica de los mismos.
0: Bien, ya lo vamos a estar contando, se siguen viendo movimientos, fotos y demás, así que ya vamos a estar allí contándoles en qué anda cada uno de estos dirigentes y posibles candidatos allí a la gobernación. Bueno, y también lo que pasa en las intendencias, claro está. 7:28, Sofi nos suma información de último momento vinculado a lo judicial. Caso resonante también, ¿no? Estamos
2: muy
0: hablando.
2: Muy resonante. Sí. El de Hugo Rodríguez, el sommelier. Okay. Sommelier que recordemos, en mayo del 2024, uh-huh, hace dos años, más de dos años, en el acceso sur en Godoy Cruz, atropellaba y mataba a dos oficiales, a Leonardo Ezequiel Alarcón Quiroga y al preventor Santiago David Velázquez Guevara. ¿Por qué los atropellaba? Porque estaba en estado de ebriedad, 2,68 gramos de alcohol por litro de sangre, los oficiales estaban justamente ordenando el tránsito, los atropella, los mata. ¿Cuál es la novedad? Recordarán, la última instancia que quedaba era la de la defensa, es decir, la del abogado Pablo Casabán, que defiende a Hugo Martín Cáceres Rodríguez, de apelar a la máxima instancia para justamente tratar de cambiar la calificación y evitar que vaya a la causa a juicio, porque esto es lo que ya se había resuelto. Finalmente, la máxima instancia le dijo, no, tiene que ir a juicio y con esa calificación. Homicidio bien, simple con doble eventual arriesga hasta 50 años de prisión, que falta ahora la fecha del debate.
0: Bueno, queda todavía esa espera. Esperamos, ¿no? Valga la redundancia, de que no haya más tipo de presentación de artilugio de nada, dilación de nada, ¿no?
2: Posibilidad de ningún tipo de recurso por presentarse. Ya está todo resuelto, falta la fecha del debate.
0: Esperamos entonces la fecha. La familia es algo que está reclamando hace tiempo, con todo el dolor. Exactamente. La familia de ambas personas fallecidas, ¿no?
2: Sí.
0: Bueno, demandando justamente el inicio inminente del debate. Bueno, quedamos atentos a eso y otras novedades enseguida las desarrollamos. Claudita nos cuenta qué pasa en el mundo a esta hora.
3: Bueno, cortito, la tensión en Medio Oriente que sigue en este caso porque Kuwait estuvo interceptando ataques del régimen iraní con misiles y drones. El otro dato es que Estados Unidos sigue en la escalada en el Caribe, interceptando embarcaciones. En las últimas horas la novedad es que hubo un nuevo hundimiento de una embarcación. También lo del fenómeno del Niño. La ONU advierte que va a durar hasta febrero y que va a ser muy fuerte el super niño, ¿no? Uh-huh. Como se lo ha calificado para esta temporada. Y el dato interesante que en la campaña en Brasil, Lula recibió a Leonardo DiCaprio, recordemos que él es ambientalista, estuvieron reunidos más de 40 minutos y estuvieron hablando de medio ambiente, de derechos indígenas, fue en el Palacio de Plan Alto, y hablaron de una iniciativa que tiene Brasil, que es muy interesante, que son los fondos Bosques Tropicales para Siempre, que son fondos que se destinan a países que preservan los bosques. Uh-huh. Y es el origen es Brasil, y DiCaprio estuvo destacando esta iniciativa que ha llevado adelante. Si bien es un fondo global, la iniciativa pertenece al vecino país. Parte de lo que ha sucedido en el mundo en las últimas horas.
0: Bien, quedamos atentos, por supuesto, a eso. Y ya les contamos en qué andan estas figuras del espectáculo, porque, bueno, queremos contarles qué pasa con Lali, qué pasa con Tini. ¿Se casa? ¿No se casa? Bueno,
3: Lali se casa. Es así.
0: Se casa, no sabemos qué va a pasar con Tini, que anda con shows por México y demás, pero le aparecen algunas situaciones ahí medio.
2: Bueno, por lo pronto la relación con De Paul parece que está todo bien, porque bueno, sí, en las redes De Paul estás cada vez mejor, okay. Bueno, con otras
3: cada
2: palabras.
3: Más linda, cada vez más.
0: Todo, salió gente de Emilia Mernes también con un comunicado ahí a aclarar algún episodio. Dios mío. Bueno, si ya les contamos, ahí Claudita tiene toda la info.
3: ¿Quién es Emilia Mernes? ¿Alguien me puede pasar el dato?
0: Ya volvemos con más.
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0: Hora 7, 32 minutos en toda la República Argentina. La temperatura actual en Mendoza, 9 grados, 8 décimas, la humedad del 89%. Javier Milei volvió a polarizar el escenario electoral y advirtió sobre las consecuencias de una derrota. El presidente aseguró que está haciendo todo lo que está a su alcance para sostener el rumbo del gobierno.
1: Esta vez ustedes van a tener las ideas de la libertad, las ideas del progreso, las ideas de la prosperidad. Del otro lado van a tener el modelo decadente. Y esta vez no solo les vamos a tirar las ideas por la cabeza, sino que además le vamos a tirar los datos. Si no ganamos, es porque como sociedad estamos decidiendo suicidarnos. Ahora, todo lo que estaba a mi alcance y de mi equipo lo estamos haciendo.
0: Además, Milei defendió la evolución de los salarios y cuestionó las mediciones sobre el mercado laboral.
1: Abiertas para la formalización. Entonces, una de las cosas que dicen es, no, bueno, pero los salarios no crecen. Es mentira eso. Si yo tomo el salario real del sector privado formal, podría decir que está empatado. Y si miro los del sector público, ¿están bajando? ¿Acaso eso no era algo que estábamos buscando? Pero la parte deshonesta es que están dejando la mitad del mercado laboral afuera. Y que cuando ustedes toman el sector informal, los salarios del sector informal están literalmente volando. Le han ganado a la inflación más de 60%.
0: Choque entre dos autos genera complicaciones en Guaymallén. El siniestro ocurrió en la intersección de Godoy Cruz y Mitre. Se recomienda circular con precaución por la zona mientras se normaliza el tránsito. Boca eliminó a Vélez por penales y avanzó a los cuartos de final de la Copa Argentina. Tras igualar 0-0 en el estadio Mario Alberto Kempes, el Xeneize se impuso 4-3 en la definición desde los 12 pasos. Álvaro Montero fue la figura al contener dos remates y ahora el equipo de Rodolfo Arruabarrena se medirá con Racing en la próxima instancia. Viento en calma, cielo parcialmente nublado en todo el Gran Mendoza y la máxima para el día de hoy 19 grados.
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0: 7:36. Gracias a los oyentes por los mensajes. Y además, bueno, se van sumando a poquito para participar del concurso. Claudita, y lo contamos, tenemos premio en esta
1: jornada. Tenemos premio, así es que nos tienen que dejar sus datos, nombre. Sí, tenemos premio.
0: Qué lindo premio,
1: por supuesto. Hoy, escuchen esto, se va un vino Gran Sombrero. Uh-huh. Así que, sí. Nos tienen que dejar
0: Carlitos,
1: sus datos,
0: un gran sombrero.
1: Nombre,
0: bien
1: apellido.
0: Espectacular, la verdad.
1: Sí. Nombre, apellido, DNI completo.
0: Para
1: al
0: el fin 26. De semana, sí.
1: Sí, recuerden. A ver.
0: Ahí está.
1: 261.
2: Tenemos a Valerio, que tenemos al juez Valerio.
3: Claro, que
2: tiene
3: siempre
2: un sombrero
3: anda con
2: permanente.
3: Una colección.
1: El gran sombrero, recuerden el vino que se va ahora, 2615-881003. Nos dejan sus datos y están participando.
0: Buenísimo, ahí están llegando algunos mensajes. Nos van dejando también alguna situación que se está observando en zonas que recién hablaba el Matías, ¿no? Cómo está allí el acceso norte, lo que pasa en el aeropuerto. Nos dice Pablo aquí, bueno, los autos mal estacionados son autos también de aplicación. Ahí en la zona del aeropuerto, para prestar atención, que a veces se complica un poquito el tránsito. Y bueno, vamos a ir justamente con nuestro compañero, con Matías Gómez, que se encuentra en la aerostación provincial por este paro, por esta medida de fuerza, a ver si finalmente se cumple algunos de los requerimientos, ¿no?, y reclamos del gobierno de que se preste al menos el 75% del servicio, ¿no?, con este paro, esta medida de fuerza de los gremios de la aviación. Mati, te escuchamos.
4: Bueno, sí, está paralizado todo lo que tiene que ver con ANAC y bueno, desde ATE, aquí en Mendoza, no se han manifestado en cuanto a que vayan a hacer alguna medida de fuerza en la provincia. Uh-huh. Pero lo que sí se puede ver, y por lo menos nosotros que estamos acá en el aeropuerto, ya el Plumerillo, es que algunos vuelos que corresponden a este horario del paro, recordemos que van a parar desde las 9 hasta las 12 y después desde las 18 hasta las 21, ya hay algunas afectaciones. No afecta a todos los vuelos en general, pero por ejemplo, tenemos uno cancelado que es a las 10:09, que va desde Mendoza a Aeroparque, una de las partidas, y uno que está demorado que sale desde Mendoza a las 13:55, que no sería el horario del paro, que va a Neuquén en la de Aerolíneas Argentinas. Hay un movimiento bastante estable en el movimiento hasta ahora, mucha gente mirando el monitor para ver si va a afectarles o no lo que tiene que ver con la salida de los vuelos. Los arribos están algunos también cancelados en esta llegada. Por ejemplo, tenemos uno que es de las 9:24 que viene desde Ezeiza. Bueno, ese está cancelado, no ha salido directamente, que es un JetSmart. Y un demorado a las 13:15 debería llegar, es de Aerolíneas Argentinas. Pero en general no hay una gran demora. Vamos a consultarlo, por ejemplo, a alguna de las personas que están subiendo. ¿Cómo le va? Buen día. Estamos en vivo para Radio Meter Cortito. Lo acompaño subiendo, si quiere. ¿Usted a dónde viaja?
5: A Salta.
4: Bien.
5: A tener líneas.
4: ¿En qué horario?
5: 9:55, por ahora dice horario.
4: Por ahora dice horario, bueno, y no le han manifestado que podría haber algún cambio, nada, todo normal.
5: No, por ahora no nos han dicho nada. Si le hicimos todo ahí, no nos dijeron nada.
4: Gracias. A ver, uno más, Pablo. Allá sí. Vamos a bajar la escalera. Señor, ¿cómo le va? Estamos vivos para Radio Mitra. ¿Dónde viaja?
6: Salta.
4: También, va con el señor.
6: Estamos con todo junto.
4: Bueno, entonces sin problemas por ahora, viajan 9:55, se le da en orden.
6: Hasta ahora,
4: gracias. Bueno, Pablo, ¿viste algunos de los comentarios que hemos escuchado aquí de los testimonios de algunos de los usuarios de las aerolíneas, pasajeros? ¿Estaría todo funcionando sin problemas? En la mayoría, recordamos que había uno cancelado en un rato que es de JetSmart, pero fuera de eso, todos los vuelos en horarios y el movimiento bastante normal aquí en el aeropuerto. Un dato para sumar,
0: sí.
4: Afuera, y lo decíamos en la anterior salida, sí hay bastantes autos estacionados en la banquina. Uno va llegando por la ruta 40, llegando al aeropuerto, y a mano derecha en la banquina hay bastantes autos estacionados, así que la precaución siempre es buena resaltar.
0: Seguro, nos lo marcaba también algún oyente, ¿no? Esta situación ahí de un poco de dificultad para ingresar, un poco de caos de tránsito allí en el ingreso al aeropuerto, así que bueno, también para prestar atención, sobre todo aquellos que van circulando por el acceso. Gracias, Mati, ya enseguida volvemos. Lo que sí, para estar atento, Mati, pues sumamos una novedad de un episodio que se habría dado en el aeropuerto para también poder indagar un poquito más y tener más información. Ahí enseguida volvemos con Mati, pero Sofi nos suma esta situación de un pasajero.
3: Es un pasajero de Mendoza, oriundo de la provincia de Mendoza, que llegó a destino desde Panamá y fue esta madrugada y aparentemente se descompensó. Estamos confirmando la información con fuentes autorizadas justamente y siguiendo el caso, pero aparentemente se descompensó y perdió la vida. Reitero, estamos indagando esta información y esperando la confirmación, pero esto sucedió esta madrugada en el avión que llegó de Panamá precisamente alrededor de la 1:30 de la mañana. Así es que estamos siguiendo este dato que ha generado preocupación. Aparentemente los pasajeros que acompañaban trataron justamente de reanimarlo y demás sin éxito, pero enseguida ampliamos la información.
0: Ahí ampliamos, pero bueno, damos esta información que ocurrió plena madrugada en el regreso de este vuelo y este pasajero mendocino que bueno, se descompensó, y vamos a estar allí atentos a la información que va surgiendo al respecto. 7:41, hacemos nueva tanda, ahí volvemos con más, no se vayan.
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1: Bueno, 7 de la mañana, 46 minutitos, sumamos info importante, Clau, a esta hora. Dale.
2: Bueno, repasamos el sistema integrado Cristo Redentor, cerrado. Bueno, uh-huh. Lo repasaban ustedes también cuando arrancabas sí. El programa, Pablo, Pehuenche cerrado. Repasamos que se están registrando leves precipitaciones de nieve en estos momentos y que las autoridades van a estar reuniéndose para evaluar la transitabilidad segura. Van a estar haciendo el análisis correspondiente, teniendo en cuenta que se esperan nevadas nuevamente en horas de la tarde, a las 4 de la tarde, como también repasaba también Sofi, ¿no?
1: Sí.
2: Así es que, bueno, veremos si finalmente se decide la apertura en las próximas horas. Repasamos vuelos a esta hora de la mañana. Recordemos, hay una medida de fuerza. La información es que se debe garantizar el 75% del servicio. Nosotros estamos repasando en tiempo real lo que está sucediendo en Aeropuertos Argentina. Que es quien brinda los datos, y hasta ahora la única novedad es una demora de un vuelo que debía llegar a las 8. Recordemos que los horarios son diferentes, ¿no?, en las asambleas, pero eso también puede modificar cómo se van dando los otros vuelos, porque las aerolíneas deciden hacer algunos cambios. Vuelo de las 8:05, perdón, llegará con media hora de retraso nada más. Sí hay una cancelación del arribo del vuelo 3072 desde Ezeiza, que está cancelado, debía llegar a las 9:24, y hay una demora de un vuelo que debía arribar a las 13:15 y lo hará pasada a las 14:30. Estas son las novedades que hay en cuanto a arribos, y en cuanto a partidas, la información indica que hay una demora también en un vuelo que debía arribar temprano al mediodía, lo hará, que debía partir pasado el mediodía temprano y lo hará finalmente en la siesta 15:10. Estamos hablando del vuelo 14:30 de Aerolíneas Argentinas. Y si hay una cancelación más temprano a las 10 de la mañana del vuelo 3073 que debía despegar con destino a Aeroparque, no lo hará porque ha sido cancelado. Estas son las novedades. Si hay alguna otra más, la pueden consultar, por supuesto, en tiempo real en aeropuertosargentina.com. Adelantamos lo que va a ser el calendario de ANSES de acuerdo a lo que ya se ha conocido, mes de septiembre. Recuerden que el calendario arranca el martes 8 de septiembre para jubilados y pensionados que cobran la mínima con documentos terminados en cero, también pensiones no contributivas 0 y 1, y prestaciones como AUH y asignaciones familiares, también documentos terminados en cero. Vamos a ir repasando, por supuesto, todos los días esto, el anticipo de cuando arranca el calendario de ANSES. Me quedo con algunos datos, me voy al sur, a San Rafael, el viernes de 8:30 a 12. El equipo municipal va a estar brindando asesoramiento y ayuda a los vecinos para regularizar trámites en la delegación distrital de Rama Caída. ¿Qué tipo de trámites? Rentas y catastro. ¿Sí? La gente de esas áreas del municipio va a estar llegando para hacer consultas, asesoramiento y regularizaciones. Recuerden, viernes 4 de septiembre de 8:30 a 12 en el distrito de Rama Caída. Me quedo también con Hoy Cruz y con la jornada abierta sobre Huerta Primavera-Verano. Esto va a ser el 10 de septiembre de 10 a 12 horas en el Polo Ambiental de Güemes 520. Es una actividad abierta para todo público, deben inscribirse, y la idea es sumarse a un encuentro para aprender a cultivar alimentos, conocer técnicas de siembra de temporada y preparar la tierra para esta nueva etapa del año. Y también recuerden que se están realizando las inscripciones para los talleres móviles tecnológicos Godolab por los barrios. Esto va a ser del 9 de septiembre al 21 de octubre. Son talleres gratuitos de programación robótica, arte y tecnologías, y se pueden inscribir en la página del municipio. En las redes está el link para poder inscribirse. Estamos hablando de Instagram, de Twitter o X, donde van a encontrar la información, y además van a encontrar el link para poder inscribirse. Y cerramos la información de servicios, como siempre, con el sorteo nocturno. Quiniela de Mendoza, primer premio número 9.536 y nacional 3.383.
1: Perfecto. Vamos a ver acá el significado de los sueños y números para los juegos. El 36, la castaña, ¿sí?
2: Bien.
1: Y el 83, dijiste, Claudita.
2: Así es.
1: El mal tiempo. ¿Sí? Okay. Ahí está entonces. Bueno, la es lo que se viene, y el mal tiempo. Estamos transitando ahí, incluso bueno, con una baja de la temperatura, así que la vamos a estar viendo acá hacia el fin de semana, ¿no? Para tenerlo bien presente, no guarden la campera, como decía recién Mati, en el móvil, porque sábado y domingo vamos a estar por debajo de los 10 grados, ¿no? Vuelve ahí a marcar presencia aparte del invierno mientras esperamos la primavera. Todavía falta. Estamos en septiembre, pero nos queda un tranco por recorrer. Bueno, agradecemos a todos por los mensajes. Claudito, tenemos allí, bueno, muchos que se están anotando para el concurso. Se va este vino del Gran Sombrero.
2: Así es, se va el vino del Gran Sombrero. Tienen que dejarnos sus datos, nombre, apellido, DNI completo por escrito al WhatsApp de Radio Mitre Mendoza y están participando.
1: Bien, bueno, seguimos de cerca todo lo que está pasando en la zona del aeropuerto. Enseguida les vamos a estar contando con este episodio, incluso que se dio, que adelantaba Sofi, con esta persona que se descompensó mientras llegaba, arribaba a la provincia de un viaje procedente de Panamá. Enseguida vamos a dar más datos. Y sí, sumo esto, es un mensaje interesante que nos deja un oyente, María del Carmen, que nos dice, con todo lo que se está trabajando, plan de contingencia y demás para evitar, ¿no?, algún tipo de situación compleja por el fenómeno El Niño, lo que se viene en los meses de octubre, noviembre, sobre todo. Bueno, nos dice acá claramente, limpiaron recientemente el canal Papagayo, que estaba lleno de basura, y lo dejaron hermoso. A un paréntesis, a los 3 días de vuelta tuvieron que volver a limpiar, ¿no?, porque se había vuelto a acumular basura por falta ahí de colaboración incluso de los vecinos. Dice el oyente, sin embargo, desde hace 2 años diariamente paso por las calles de esos barrios y no he visto jamás un contenedor de basura. Muy pocas casas tienen un canasto de basura en la puerta. Nuevamente están acumulándose residuos en los bordes del canal. Si no colocan contenedores en esas calles, en un par de meses tendremos el canal tapado de basura nuevamente. Un saludo que nos deja allí el oyente María del Carmen. Gracias a ella y a todos que se están sumando también para participar del concurso. Vamos a la tanda, ahí volvemos con más.
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0: 7 de la mañana, 58 minutitos. Gracias a los oyentes por los mensajitos que están dejando. Nos dice acá uno, los políticos en vez de estar haciendo rosas o cosas para candidatearse, deberían estar en la iglesia pidiendo perdón por el daño ocasionado al pueblo, sobre todo los morosos por necesidad. La juventud que está morosa en sus deudas, piensan que esta gente que gobierna porque ustedes los votaron, no cometan mismo error, por favor. Bueno, ahí está el mensajito del oyente, vinculado a uno de los temas que ha generado mayor debate, ¿no? Y está en la deliberación pública, lo está pasando con la morosidad y la realidad de los hogares que no llegan a fin de mes. Ya vamos a estar contándole lo que dijo el presidente, también el ministro Caputo. Pues se sigue encendiendo, ¿no?, la controversia y a la espera también de alguna medida. Hay algunas voces internas dentro del gobierno que están propiciando algún tipo de respuesta. Incluso lo hemos contado con Carlitos, Bullrich y demás. Pero bueno, vamos a ver hasta dónde se puede llegar. E iniciativas de la oposición que aprovecha el momento para ver si puede sacar alguna iniciativa, algún proyecto. Pero la realidad está a la vista, ¿no? Lo que está pasando también con esta situación de morosidad y deuda en los hogares. Incluso la propia iglesia salió a expedirse al respecto. Bueno, agradecemos. Ahí los mensajitos siguen llegando. Claudia, recordamos, nos preguntan por el concurso, así que lo volvemos a decir. Dale.
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0: Perfecto. Acá nos deja un mensaje Carolina que dice: argentinos ante una difícil elección, suicidio o politicidio, ¿no? En relación a lo que decía el presidente en la jornada de ayer, ¿no? Hay preocupación también sobre toda la situación de la dirigencia en nuestro país y la falta de respuesta, ¿no?, frente a una ciudadanía que está demandando, ¿no?, situaciones concretas en materia de bolsillo. Bueno, 7:59, gracias a todos. Y ahí Sofi nos suma una información importante. Tiene que ver con un accidente de tránsito, una tragedia que vivimos la semana pasada aquí en pleno centro. Hay un llamado a la solidaridad de la familia de una víctima.
2: Exactamente. De hecho, esta semana contábamos la novedad de que el imputado debe presentarse en la justicia. Fue liberado bajo fianza luego de pagar 6 millones de pesos y está acusado Héctor Barroso de homicidio culposo agravado. Estamos hablando, sí, del choque que tuvo lugar en Perú y Colón del centro mendocino. La familia de Luciana Báez, la víctima fatal, recordemos que ella iba en un auto de una plataforma, ella sale despedida, muere en el acto y su quien iba con ella, y otro chico, su novio, su amigo, es quien termina internado. La familia de Luciana está pidiendo recuperar el teléfono celular. Fíjate vos, parece que en el siniestro se perdió el celular de la joven, desapareció el día del accidente y la familia quiere recuperarlo y ha generado un flyer y está difundiendo un flyer solicitando la colaboración de quienes puedan aportar información sobre el paradero del celular o lo hayan encontrado ese día al dispositivo. Y bueno, obviamente dejan un número de teléfono, lo decimos porque está en un flyer, claro, 261-263-0364, reitero, 261-263-0364, cualquier cosa igualmente nos consultan, pero están pidiendo esto, poder dar con el teléfono de la chica que murió.
0: Qué triste, ¿no? Qué encima triste. Esto, que alguien lo sacó del lugar
2: se
0: de
2: lo
0: la
2: llevó,
0: con, sí, tragedia, ¿no? Se lo llevó, sí,
2: claro. Vas a saber por qué lo sacó, ¿no? Sí, pero sí, lo sacó del lugar.
1: ¿Cuántas posibilidades tiene de que sea un robo?
0: Exactamente. Bueno.
1: Es muchas, ¿no? Porque obvio, sucede cuando obvio, hay...
2: Totalmente. ¿Cuántas veces lo hemos contado?
0: Fue un robo. Sí, fue un robo.
2: Totalmente. Bueno, así que por eso lo ponemos y cualquier cosa nos consultan y pasamos el teléfono.
0: Bien, ahí estamos. Vamos a las noticias. Llega Mitre Informa primero.
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6: 2 minutitos, han pasado las 8 de la mañana en toda la República Argentina. La temperatura actual en Mendoza, 9 grados 8 décimas, la humedad del 69%. Javier Milei vuelve de Chile y grabará la cadena nacional sobre Malvinas que se emitirá esta noche. El presidente regresará tras una visita express a Santiago, donde mantendrá actividades con José Antonio Kast y entre las 16 y las 17 registrará el mensaje en Casa Rosada. La transmisión será a las 21 y el gobierno mantiene hermetismo sobre su contenido. Paro en aeropuertos, hay vuelos cancelados y demorados en Mendoza. La medida de fuerza de ATE se cumple este jueves y viernes de 9 a 12 y de 18 a 21, con impacto también en el Plumerillo. El gobierno intimó al gremio a garantizar al menos el 75% de los servicios por tratarse de una actividad esencial. Un pasajero murió durante un vuelo que viajaba de Panamá a Mendoza. La víctima, un hombre de 73 años oriundo de Las Heras, se descompensó a bordo antes de aterrizar en el aeropuerto Francisco Gabrieli. Ampliaremos. Nación anunció un plan de salud mental para escuelas de Mendoza y sorprendió a la Dirección General de Escuelas. El Ministerio de Capital Humano incluyó a la provincia entre las primeras 5 jurisdicciones donde se aplicará la estrategia federal en adolescencia, orientada a detectar y acompañar problemáticas emocionales en el ámbito educativo. Mendoza sancionó la primera ley de ciberseguridad provincial del país. La norma crea un marco integral para proteger sistemas, datos e infraestructura digital crítica del Estado frente a ataques informáticos. Entre otras medidas, prevé un comité estratégico, un centro de monitoreo permanente, un equipo de respuesta ante incidentes y un registro provincial de amenazas.
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6: Nabone volvió a dar el golpe en el US Open y habrá duelo de argentinos ante Tommy Echeverry. Después de eliminar a Djokovic, el bonaerense ahora derrotó a Matteo Berrettini y avanzó a la tercera ronda. En la próxima instancia se medirá con Tomás Echeverry, quien superó al británico Fearnley y aseguró presencia nacional en la tercera ronda del US Open. Ahora el viento se encuentra en calma, el cielo parcialmente nublado en todo el Gran Mendoza y la máxima para el día de hoy, 19 grados.
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0: Bueno, 5 minutitos nos separan de las 8 de la mañana. Momento de la reflexión. Carlitos Larrosa nos trae su editorial con este título: Milei y la industria, enemigos íntimos.
1: Me hace recordar esto de Milei de decretar a la industria nacional como una industria absolutamente inútil, subsidiada, llena de gente como chatarrín, como dice de Pablo Roca, y enfrentado totalmente con la industria en general como concepto. Me hace acordar muchísimo a lo que en el año 2008 hizo el presidente Néstor Kirchner, en aquel entonces presidente, mandato cumplido, y estaba a cargo de la presidencia su esposa Cristina Fernández de Kirchner. Entre ambos le declararon la guerra al agro, al campo. El campo era el enemigo en su concepto. El campo era una cuestión que tenía que subsidiar a la industria, porque si no era el enemigo. Ahora estamos al revés. Ahora la industria es lo subsidiado y por lo tanto es el enemigo. Son conceptos absolutamente esquemáticos e impropios de gente inteligente y de una política inteligente. La industria ha sido subsidiada en la Argentina, la industria tuvo muchas ventajas, algunas incorrectas, hubo proteccionismo, hubo corporativismo, nadie lo puede negar, pero tampoco nadie puede negar que esos temas son vicios que hay que eliminar, no una actividad fundamental hoy en la Argentina y en el mundo. El mundo en todos lados, particularmente en China y Estados Unidos, están luchando para ver quién es más industrial. A Trump lo votaron para que reindustrialice a Estados Unidos. Quería hacer grande a América, decía. Era una forma de decir, tenemos que volver a poner la fábrica en nuestros lugares y sacarla de China. Esa es la realidad concreta. La industria es algo muy importante y el presidente no la puede condenar por definición y como entidad en sí misma, como actividad en sí misma. Se puede discutir lo que tiene de erróneo, pero no se puede discutir a la industria como concepto, y más en un país como este que necesita un desarrollo acelerado y pronto. Espero que esto se piense, porque este combate que ha puesto al gobierno de un lado y a la industria del otro como enemigos íntimos es incorrecto, como generalizar con el periodismo o generalizar contra los economistas liberales que no piensan como él. No se puede generalizar, se pueden hacer críticas parciales o particulares o focalizadas, pero no críticas generales a instituciones o profesiones en general, porque no es correcto, porque no es serio. Yo pido sinceramente que el gobierno nacional replantee su posición ante la industria, porque la Argentina necesita una industria, no la que tuvimos durante los años anteriores, pero sí necesita revitalizarse industrialmente. Ese es el objetivo.
0: Bien, Carlitos, interesante, ¿no? Vamos a ver cómo sigue todo este debate, esta discusión y lo que se viene en los próximos días. 8 de la mañana, 8 minutos. Vamos a ir al contacto con el móvil. Está nuestro compañero Matías Gómez desde el aeropuerto ampliándonos información de esta situación que se dio en la madrugada con un pasajero que llegaba.

0: confirmada del deceso de este pasajero de 70 años que había emprendido este viaje desde Panamá hacia Mendoza en un vuelo directo. Vamos a contar un poco la crónica de cómo fue. Tenemos ahí la confirmación ya de que sí, fue el deceso. A las 3:30 p.m. salió desde Panamá cruzando el Pacífico. Una hora más tarde de la salida fue cuando una mujer que iba a bordo de la aeronave dice que una persona se había descompensado, un pasajero que iba al lado de esta mujer. El pasajero, como decíamos recién, de 70 años, se descompensó y murió en el instante, pero durante media hora, 40 minutos, seis personas, en estas seis, de estos seis, dos profesionales de la salud, una enfermera y un médico empezaron a realizarle RCP. Durante 40 minutos se le empezó a realizar RCP en esta, mientras el hombre estaba sentado, estaba en el asiento 23A de el vuelo 420 de la aerolínea Copa uh-huh. Airlines. Se le empezó a realizar esta maniobra de RCP para tratar de reanimarlo. En este momento fue, y seguimos contando la crónica, cuando el piloto de la aeronave dice por el autoparlante que iban a desviarse a Colombia para un vuelo de un aterrizaje de emergencia. En este momento empieza a hacerse el desvío y durante unos 20, 25 minutos que empezó a hacerse el desvío, vuelve a hablar el piloto por el autoparlante y dice, ya no se puede hacer nada, esto lo citamos textualmente como fue, ya está confirmado el deceso del pasajero. Seguimos el vuelo a Mendoza, y aquí es donde se pone el acento en esta historia, porque estaban, como te decía recién, a una hora, es un vuelo que dura seis.
1: Claro.
0: Tuvieron que viajar todos los pasajeros, Pablo, con esta persona, el occiso, esta persona muerta, durante cinco horas. Lo taparon con una frazada para taparle la cabeza, le pusieron el cinturón, despejaron a los pasajeros que estaban al lado de este hombre. Y durante cinco horas, a esta aeronave con 280 pasajeros tuvo que viajar hasta Mendoza con esta persona fallecida en la aeronave. Acá, bueno, obviamente hay un poco de revuelo a la llegada. Cuando llegó 0:30, hubo bastante revuelo. La gente quería bajar y le dijeron que no podían bajar. Y ya para finalizar, Pablo, te cuento que estuvieron en esa llegada que estaba programada para las 0:30, llegó el horario, pero hasta que pudieron bajar los pasajeros pasó una hora porque tuvo que subir la policía aeroportuaria, policía de investigación y demás para hacer la revisación y dar con la coincidencia de que sí, que había muerto. Así que después de haber bajado este viaje que se volvió, la verdad, catastrófico en cuanto a tremendo. Esto, porque tuvieron que viajar cinco horas con el oxígeno ahí en el adentro de la aeronave. Así que imagínense ustedes lo que puede haber pasado por esas 280 personas que viajaban en este vuelo de Copa Airlines.
1: Tremendo, clarísimo, Mati, muy gráfico toda la situación. Bueno, ha sido muy complejo y difícil, ¿no? Ese vuelo, sin duda. Bueno, quedamos atentos, entendemos que se utilizó el protocolo, ¿no?, para este tipo de casos cuando no había mucho por hacer. Mati, gracias, volvemos enseguida. Cualquier novedad, si surge del caso, nos avisas, dale.
0: Así será, Pablo, estén enseguida.
1: Hasta luego, 8 de la mañana, 12 minutitos. Hacemos nueva tanda, ahí volvemos con más, no se vayan.
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0: 8 de la mañana, 16 minutitos. Gracias a los oyentes por los mensajes. Recordamos ahí el concurso, se pueden seguir anotando.
1: Bueno, repasamos, tenemos un vino Gran Sombrero y nos tienen que dejar sus datos para participar, que son nombre, apellido, DNI completo, por escrito a nuestro WhatsApp, y el número es el 261-588-1003.
0: Bien, acá nos dejan mensajitos los oyentes. Muy buenos días. El presidente dijo que si él no gana las próximas elecciones es porque como sociedad estamos decidiendo suicidarnos, ¿no? El presidente vive en Argentina, lee diarios, ve noticias, no se ha enterado que millones de argentinos están endeudados o no llegan a fin de mes, o es cínico, o vive en otra dimensión. ¿Cómo vamos a elegir a alguien que no reconoce el problema de la generalidad, aunque la oposición está completamente perdida? Buena jornada. Aquí un mensajito también que se suma de otro oyente. Gracias, y así también van llegando varios para participar del concurso hasta las 10 de la mañana. Por supuesto, hay tiempo de participar. 10 y cuarto decimos quién se lleva este premio. Llegan más mensajitos, enseguida los leemos. Y sí, vamos al contacto nuevamente con el móvil porque está nuestro compañero Matías Gómez con estas limpiezas que se van haciendo de canales, de cauces y demás. Esperemos que entre todos tomemos más conciencia de lo que puede venirse con el Super Niño. Mati, te escuchamos.
2: Así es, Pablo. Y surge también la concientización acerca de los residuos sólidos urbanos y qué es lo que pasa. Bueno, una nueva limpieza que se va a realizar en el día de hoy a las 9 de la mañana en el Sanjón de los Ciruelos. Esto ya es departamento de La Sierra, será en Olascuaga y Vallofet, Ingeniero Vallofet, justo ahí en esta intersección, donde a las 9 van a estar desde Hidráulica y también desde el departamento de La Sierra. Participarán en esta limpieza que ya vienen haciéndola con continuidad en estos días. Si uno pasaba ayer, por ejemplo, a la siesta, antes de que se alargara un poco el viento sonda, estaban ya trabajando las máquinas retroexcavadoras y también lo hacían algunos camiones cargando, sobre todo lo que te decían en inicio del móvil, residuos sólidos urbanos. Poco hay de ramas, poco hay de barro, sino que se trata de muchísima basura. Así es algo que ya venimos repasando desde que se empieza a hablar, ¿no?, de todo lo que tiene que ver con el Super Niño. Ya limpiaron el canal Papagayos, ya lo hicieron en intersecciones importantes como Independencia y Ruta 40. Bueno, ahora es el turno, entre otros, porque se viene haciendo en toda la provincia, de hacer ahora este cauce aluvional que depende, es la continuación del Papagayos que viene desde la Oeste hacia el Este y desemboca en el cacique Guaymallén del Sanjón de los Ciruelos. Así que seguiremos esto muy de cerca y seguramente en un próximo móvil estaremos analizando y ya con las voces de los protagonistas cómo siguen las tareas de limpieza en estos lugares, puntos claves que se vienen para que el agua fluya cuando ya sabemos que se viene un Super Niño con un pronóstico importante.
0: Bueno, fundamental, Mati, lo vamos viendo, lo hemos venido reportando, lo que está pasando en distintas zonas, organismos públicos, provinciales, pero también municipales, esto de empezar a limpiar y reclamo, lo vamos viendo también, ¿no?, en los mensajes de los oyentes, el reclamo de ciertas zonas donde se necesita que haya presencia allí de distintos organismos, ¿no?, para poder contrarrestar esta situación que se avecina. Así que, bueno, entre todos, ¿no?, como decimos, la conciencia a la hora de dónde arrojar los residuos, pero también que se vea las cuadrillas y el personal trabajando para hacer la limpieza correspondiente. Queda mucho camino por recorrer todavía.
2: Mucho.
0: ¿No?
2: Sí. Y sobre todo el camino de la concientización, porque duda. Lo repito, Pablo, y haremos mucho hincapié en esto, ¿no? La basura es 95% confirmado residuos sólidos urbanos.
0: Bueno, y lo que dicen los especialistas, ¿no? Un mes aproximadamente como para hacer tareas importantes, porque después pueden empezar a darse estos fenómenos, ¿no?, con lluvias y eventos extremos, ¿no?
2: Así es, Pablo, hay que empezar desde ahora y mantenerlo.
0: Quedamos atentos, enseguida volvemos con vos.
2: Hasta luego.
0: 8 de la mañana, 20 minutos. Sumamos información, tiene que ver con la industria alimenticia. Claudia nos trae datos interesantes.
1: Y exactamente, porque los números no son muy buenos. Se han derrumbado la venta de productos lácteos. Sí. ¿Quién es el que da el dato? La líder en este rubro, que es ni más ni menos que la empresa Mastelone. Cerró el primer semestre del 2026 con una pérdida de 4.791 millones de pesos y una caída real del 6,7% en sus ingresos. ¿Qué es lo que dice el informe que ha presentado en la Bolsa de Comercio? Es el balance presentado por parte de la empresa, que la contracción estuvo explicada fundamentalmente por el mercado argentino. Las ventas locales bajaron 807.199 millones desde ese número a 723.996 millones, que dicen que la disminución real en dinero fue del 10,3% y compensan con el mercado externo, que crecieron 10,5%. 1%. Son los estados financieros que corresponden al primer semestre del 2026 y lo que dicen es que de alguna manera muestran una radiografía bastante clara de cómo hay una caída real de la venta de los productos en este año. Una situación que ellos vienen arrastrando del año anterior, lo que sí está claro es que la exportación de sus productos compensa la, en números, ¿no? En los números económicos, la caída del mercado interno, de las ventas en el mercado interno. Es otra radiografía un poco de lo que sucede, ¿no?
0: Está bien, pero lo ponemos sobre la mesa para conocer un poquito más en detalle lo que está pasando en este sector específico, ¿no? De la industria alimenticia y la industria en general, ¿no? Que está pasando por un momento bastante complejo con pedidos expresos y directos al gobierno nacional. Vamos a estar atentos a ver si llega alguna respuesta ante estos reclamos, algo que también vamos a estar siguiendo a lo largo del programa. 8.22, Sofi nos suma novedades, que ayer adelantábamos algo vinculado al caso Alan Vilouta.
3: Sí, venimos contando los recursos de casación que ya se están presentando, lo decíamos al inicio de la semana, ya fue la familia Vilouta la que presentó el recurso de casación, fue la Fiscalía de Homicidios la que presentó el recurso de casación. Se espera que en las próximas horas se reúna nuevamente la familia de Alan Vilouta con el procurador de la Corte, con Alejandro Goulet. Están en la coordinación de un nuevo encuentro, luego de que reiteramos aquel fallo que terminó con el sobreseimiento de Alejandro Verdenelli, que era el conductor que terminó siendo condenado por atropellar y matar a Alan Vilouta, pero que por dilaciones de la justicia termina siendo sobreseído. Después de este fallo que también contábamos, de esta resolución judicial que modifica la manera de computar la pena, es que ahora se abre esta ventana y rápidamente y en tiempo y forma ya se han presentado los recursos de casación, reitero, por parte de la familia, por parte de la Fiscalía de Homicidios, y también ahora se espera un aval por parte de la Procuraduría, del procurador. Bien. Así es que seguimos muy de cerca. Recordemos que también está allí trabajándose un proyecto de ley, justamente ley Vilouta, en función de estas situaciones vinculadas con las dilaciones de la justicia y para evitar que se caiga en un sobreseimiento cuando esa persona había sido condenada.
0: Queda claro. Bueno, quedamos atentos ahí a lo que defina, al fin y al cabo, la propia Corte, ¿no?
3: Exacto.
0: Ahí estamos atentos, 8.23. Claudita, ¿cómo venimos con el clima hasta ahora, el tiempo? ¿Estamos ahí por arriba de los 10 grados?
1: Repasamos los datos del tiempo, estamos en 11 grados. La temperatura en estos momentos, recordemos que se había anticipado que vamos a tener jornadas bastante en las próximas, ¿no? En donde habrá descenso de temperatura, sobre todo para el fin de semana, casi 11 grados, 18 bien, es lo que tenemos.
0: Para esta tarde viene bien con números ahí.
1: 19 de máxima, el viernes 18 de máxima, agradable, digo, ¿no? Y recordemos que el sábado se esperan máximas que pueden estar mucho más bajos porque se entiende que se viene un frente que hará bajar bastante la temperatura. Así que hoy, agradable.
0: Aprovechamos ahora esta jornada, pues después vamos a tener que volver con la campera, como nos decía recién el Mati en el móvil. Bueno, Claudita, sumamos ese dato y nos vamos a la
1: internacional. Javier Milei, recordemos, hoy va a estar en Chile. Ayer, vamos a decir, ¿no? Hubo un movimiento bastante particular en el sur de Chile y el presidente José Antonio Kast dijo que el territorio es chileno, haciendo referencia a la zona de Magallanes, el estrecho de Magallanes, y dijo Argentina no tiene ni tendrá soberanía ni control sobre el estrecho de Magallanes. Y dijo, el territorio es chileno, y contó que la administración, con que la administración no va a exigirle a Javier Milei la derogación del decreto 457 sobre la administración conjunta. Esto en referencia a algunos trascendidos. Pero de todas maneras, hay expectativa de lo que va a ser el encuentro que se va a dar en las próximas horas con el presidente del vecino país.
0: Bien, quedamos atentos a la previa de la cadena nacional, obviamente esta noche prevista por el presidente, donde se va a hablar del tema Malvinas, ¿no? Pero antes estará en el Foro de Madrid y se entrevistará también con la subsecretaria de Estado para la Diplomacia Pública de los Estados Unidos. Hacemos nueva tanda, volvemos enseguida. Pinta.

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16: Hora 8, 29 minutos en toda la República Argentina. La temperatura actual en Mendoza, 10 grados 8 décimas, la humedad del 64%. Reiteramos, murió un pasajero durante un vuelo que viajaba de Panamá a Mendoza. El hombre, de alrededor de 70 años, se descompensó a bordo y recibió maniobras de RCP por parte de un médico y una enfermera que viajaban en el avión. La tripulación evaluó desviar la aeronave hacia Colombia, aunque finalmente continuó el trayecto hasta Mendoza, donde se confirmó el fallecimiento. Paro en aeropuertos, hay vuelos cancelados y demorados. La medida de fuerza de ATE se cumple este jueves y viernes de 9 a 12 y de 18 a 21 horas, con impacto también en el aeropuerto de Mendoza. El gobierno intimó al gremio a garantizar al menos el 75% de los servicios por tratarse de una actividad esencial, aunque durante la jornada ya se registran modificaciones en la programación aérea. En la previa del discurso de Milei, Donald Trump cuestionó al Reino Unido por la guerra en Irán y evitó respaldarlo sobre Malvinas. El presidente de los Estados Unidos criticó a Londres por no haber enviado apoyo militar durante el conflicto y se mostró evasivo ante una eventual disputa por la soberanía de las islas. El viento sopla del sudoeste a 4 km por hora. El cielo se encuentra parcialmente nublado en todo el Gran Mendoza y la máxima para el día de hoy 19 grados.
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16: 8 de la mañana, 31 minutos.
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0: Bueno, arrancamos con todo. La mesa de clima político, Carlitos Larrosa y por supuesto, Cintia Vargas, buenos días.
1: ¿Cómo andan? ¿Cómo están? ¿Bien?
0: ¿Todo bien?
1: ¿Muy bien?
0: Todo bien,
1: sí. Bueno, me alegro.
2: Preparándonos para un fin de semana frío.
1: Frío, sí.
2: Pero frío, frío, frío.
0: ¿Eh? Sí. Esa campera que tiene Cintia, la va a tener que usar también el fin de semana.
2: Qué buena campera.
0: Qué buena campera, linda.
2: Mata.
1: Gracias,
2: mata.
1: Chicos.
2: Mata, sí. Está impresionante. Pero aparte se vino...
0: Digo, de las camperas históricas, no, más allá de la moda y lo que sea.
2: Estamos esperando cuando venga nos apabulla.
0: Muy bien,
2: muy bien. Dentro de algo distinto.
0: Está bueno, está bueno.
1: Hoy porque me dejé puesta la campera, siempre traigo esta campera, pero hoy me la he dejado puesta porque tenía
0: un poquito... Y es que está bajando la temperatura, va a empezar a bajar hasta el fin de...
1: Sí. Está bajando la temperatura, está bajando, sí. Bueno. Voy a arrancar, hay mucho para hablar, pero voy a arrancar con encuesta, La gente le gusta, por ahí se enojan, por ahí no, pero es divertido.
2: Ahí no opinamos nosotros.
1: Exactamente. Una encuesta de Tendencia Consultores donde se ven 4.958 personas que se encuestaron, una encuesta online, también con el sistema Kawi. Bueno, la situación de la economía familiar. Uh-huh. Obviamente el tema económico es uno de los principales. El 41,2% dice que no llega a fin de mes. El 22,4% para llegar a fin de mes tuvo que recortar gastos. El 19,5% llega a fin de mes pero ya no puede ahorrar. El 16,9% llega a fin de mes y puede ahorrar.
2: O sea, casi nadie.
1: Claro. Les preguntan si tomaron deuda. El 41% dijo que no tomó deuda. Uh-huh. Mirá vos. El 21% dijo que lo hizo para comprar alimentos o productos de primera necesidad.
2: Bueno,
1: ahí está, exactamente. Sí, tal cual. Después, bueno, el 8% para pagar servicios, para pagar alquiler, etcétera. Dice, ¿cómo crees que estará tu economía el próximo año? El 46,2% creo que estará peor. Dice, el 28,1 creo que estará mejor, el 16 creo que estará igual y el 8,9 no sabe.
2: El año pasado era al revés. El año pasado claro. La gente creía que iba a estar mejor, a pesar de que también estaba mal.
1: Sí.
2: Pero ahora se aumentó. Y a mí todo eso que vos decís me sorprende con una encuesta que hoy sale en el diario Los Andes, que creo que no sé si es la misma que puso Pañi el otro día. El hecho concreto es que una empresa, se ve consultora, algo así. El dato concreto.
1: Ah, no lo he visto.
2: El dato concreto es que más del 50% de los argentinos hoy forman parte de los pobres. Uh-huh. O sea, cuando la Argentina siempre se caracterizó.
1: Ah, lo de Oliveto.
0: La que
1: contábamos el otro día.
0: Bueno, la mayoría es clase media que se ha caído.
1: Claro, que contábamos la pirámide
2: este
1: esa
2: era un país
1: que
2: clase
1: baja.
2: Media,
1: sí,
2: donde más del 50% era clase media.
1: Tal cual.
2: Había un poco, algo de pobres y algo de ricos. Uh-huh. Ahora hay un montón de pobres y lamentablemente la mayoría tiene lógica, idea e historia de clase media.
1: Sí.
2: Creemos la mayoría que podemos vivir como se vivía hace 10, 15 o 20 años atrás, donde nuestros hijos podían ir a la universidad, donde podíamos cambiar de coche, irnos de vacaciones de vez en cuando. Todo eso ha desaparecido. Hoy la Argentina es un país de pobres, un país latinoamericano.
1: Contábamos el otro día en esta pirámide que cómo había crecido el tema de la clase media baja que se le considera, ¿no? Porque no quiere o clase baja alta, si quieres.
0: Eso te iba a decir, es más clase, hoy es más clase baja, pues ya ni siquiera es de la clase media que se cae como esa clase baja sin ser pobre, sin ser considerado todavía pobre.
2: Una cosa que no se mide, que para mí era la pregunta de fondo, ¿dónde está lo que siempre fuimos nosotros, la clase media media?
1: Claro.
2: O sea, una clase media que no somos ni pobres ni ricos.
1: Que trabajamos.
2: Pero que trabajamos y podemos dar algunos pequeños gustitos pequeños y darle a nuestros hijos un futuro posiblemente un poquito mejor que el
0: Bueno, ahora pasó a ser clase baja sin llegar
2: clase
0: a ser pobre. Sin llegar
2: alta.
0: A ser pobre.
1: Claro. Sí, sí,
0: o clase sí. O clase alta, clase es baja alta.
2: Pero clase baja, pero dentro del contexto general de pobreza, o sea, de clase baja.
1: Claro.
2: Y eso es dramático. No, ojo, que quiero aclarar, esto no empezó con este gobierno.
1: No,
2: pero este gobierno no hizo nada para mejorar ese tema. Eso es contundente. Eso hasta ahora no se ve en absoluto, o si lo está haciendo, todavía no se ve. hasta ahora no se ven en los resultados concretos, o no existe, lamentablemente.
1: Bien. La imagen de la gestión del gobierno de Milei, estamos hablando, es 62,4% negativa, claro, y 37,6% positiva. ¿De quién es la responsabilidad? Esto un poco lo contábamos con la encuesta el otro día de Marta Reale, claro, donde también hablaba de a quién consideran responsable, ¿no? Que ha ido variando. Primero era a la herencia recibida durante los dos primeros años, después ya empezó a equilibrarse y ahora dicen, bueno, del gobierno de Milei. Y justamente el 44,4% opina que el gobierno de Milei es el responsable de los temas económicos actuales, el 28,6% del gobierno de Alberto Fernández y del 21,4% de ambos.
2: Lógico,
1: y acá mira vos esto, el tema de los sentimientos, ¿no? Que también viene apareciendo en las encuestas. ¿Se acuerdan cuando en su momento se hablaba de la lluvia de palabras y que aparecía lo más mencionado?
2: Esperanza era la principal.
1: Esperanza era la principal.
2: Cuando empezó el gobierno,
0: lo destacamos esa palabra en particular, era esperanza.
1: Tal cual. Fíjate vos, ¿cuáles son los sentimientos hacia el gobierno? El 30% dice esperanza, el 30%. El 26% dice bronca, el 21,5% dice preocupación, el 10% incertidumbre, el 3,2% indiferencia y el 9,1% miedo.
2: Bueno, todavía...
1: Fíjate vos que hay mucha preocupación, obvio, que hay bronca, que hay preocupación, pero que se mantiene ese hilito, esa luz blanca al final del túnel, digamos. O sea, esa mínima esperanza...
2: Creo que la mayoría de la gente no quisiera que este gobierno, ni ninguno, pero este gobierno en particular, que fracase, ya que prometió un cambio tan drástico. La gente no
0: quisiera. Ese 30% también te marca ese grupo, ese tercio que lo tiene casi asegurado el gobierno, ¿no? Después empieza todas, si vos sumas todas esas sensaciones.
1: Fíjate si sumas bronca y preocupación.
0: Miedo también.
1: Te da el 50, casi
2: el 50. Es lógico, pero la gente no quiere que esté... ha perdido una parte importante, ha perdido las esperanzas, pero también hay ganas de que este gobierno no le vaya mal, eso es natural. Pero a veces el gobierno se empecina
0: a ver si puede corregir algo, claro.
1: Por supuesto, con el tema de las preocupaciones, el 31,5% los bajos ingresos, el 22,3% la pobreza, el 16,5% la corrupción, el 8,6% la inseguridad, el 6,9% la inflación, el 6,8% salud y el 7,3% otro tipo de preocupación.
2: Hoy en día la gente, a pesar de que no es una inflación tan baja, la gente, ese no es el tema de fondo. Para el gobierno sí, el tema de fondo es la inflación. Para la sociedad no.
1: Ayer habló Milei justamente de esto, dijo, a ver, o nos eligen.
2: Nos eligen o se suicidan.
1: Claro.
2: Directamente. Sí.
1: ¿Querés que lo escuchemos? Lo tenemos al audio.
3: Esta vez ustedes van a tener las ideas de la libertad, las ideas del progreso, las ideas de la prosperidad. Del otro lado van a tener el modelo decadente. Y esta vez no solo les vamos a tirar las ideas por la cabeza, sino que además le vamos a tirar los datos. Si no ganamos, es porque como sociedad estamos decidiendo suicidarnos. Ahora, todo lo que estaba a mi alcance y de mi equipo lo estamos haciendo.
1: Bueno, eso...
2: Dijo una cosa, criticó Macri,
1: sí,
2: dijo una cosa insólita que yo no me enteré recién ahora, de que a Macri lo bajaron los periodistas.
1: Ah, sí,
2: es
1: sí.
2: Es algo maravilloso, nunca lo había escuchado, jamás en ninguna lectura, mirá que yo sobre ese tema estudié bastante, jamás había estudiado esto, que los periodistas bajaron.
0: Siempre culpa.
1: No has estudiado, no has estudiado todo, Carlos.
2: Pero haberlo bajado también a Macri, ya es una cosa absolutamente delirante. Pero bueno, era es su estilo. Y dijo una cosa de que el empleo está se mantiene o está en baja. Él lo admitió, el empleo formal. Dice, el que está volando es el informal.
0: A mí fue una de las cosas que más me llamó la atención y también lo había notado, esto de que de alguna manera celebra el crecimiento del salario informal. Es para prestar atención también, es algo que venía a combatir con fuerza.
2: Este gobierno, una de las cosas que más alabamos nosotros de este gobierno... Yo recuerdo que últimamente alabamos mucho el tema de la Carta Orgánica del Banco Central, pero en su momento nosotros alabamos la reforma laboral. ¿Por qué? Porque nos prometía que iba a empezar a desaparecer el trabajo informal y iba a aparecer el formal. Bueno, es al revés. Esta reforma sí. sirvió para que haya más trabajo informal sí, y ahora el presidente dice ese es el bueno, cosa que aparte es la que más no se puede demostrar. Bueno, por eso. El que menos se puede demostrar porque ese es en general trabajo en negro.
0: Claro.
2: El trabajo sin aporte, el trabajo que no le sirve al jubilado, el trabajo que no le sirve a una sociedad más integrada. O sea que...
1: Sin impuestos, sin nada, o sea, todo lo que significa, ¿no? La economía informal.
2: Tanto como suicidarse, yo... qué sé, yo hablaría de la pelea entre el pasado y el futuro, yo represento el futuro y ustedes el pasado, eso es legítimo. Pero suicidarse está bien, pero es un estilo
1: son
2: de
1: la, las posiciones del presidente. El presidente va a estar en Chile y a la noche es la cadena nacional, sí. a las 21 va a estar grabada esta cadena nacional. Sí. Y bueno, y es lo que.
2: Ayer no fue tan duro. Ayer a nosotros solo nos dijo basuras con micrófono, sicarios y analfabestias.
1: Bueno, yo les iba a decir,
2: pero no
1: hola.
2: No ninguna frase, ninguna palabra de esa que las señoras muy legítimas y honestas que nos escuchan nos prohíben que nosotros digamos. Uh-huh. Porque esas tres palabras se pueden decir. Basuras con micrófono, sicario y analfabestia no son como las otras
0: no
2: que
0: son tan soeces, claro.
2: No son tan soeces.
1: Yo les iba a decir hola, buen día, basu, claro. ¿Cómo están?
0: Basuritas. Lo bueno es que él también dijo que ya su futuro medio que está asegurado, esto que va a poder seguir dando conferencias, que no sería ya un problema. Él ha hecho todo lo que puede, pero él ya sabe que tiene asegurado su... porvenir.
2: Bueno,
0: ¿no?
2: Eso nadie lo sabe. El futuro de nadie está asegurado.
0: Lo dijo.
2: Pero
0: también.
2: Y aparte de eso, a mí que me importa.
0: No, ya sé. Entonces, pero él también dice: ya no es un problema mío esto de cómo. Sí. Bueno, es el presidente.
1: Bueno, vamos a ver qué dice hoy en el tema de la cadena nacional, uh-huh. ¿no? Que hay ahí algunas cuestiones y dichos que se van diciendo. La verdad que prefiero que lo escuchemos y mañana analicemos al presidente.
2: Básicamente va a ser el tema Malvina y aparentemente tiende a...
0: A ver si hay algún anuncio.
2: A ver si hay algún anuncio sobre prohibir a las empresas que hagan negocios con los malvinenses. Bueno, está en toda esa línea. La idea es fortalecer una idea que nunca tuvo Milei hasta... que vio la bandera de los chicos
1: la en reacción el, del mundial
2: del mundial sí. Cuando vio la bandera de la Malvinas Nacional Argentina y vio cómo lucraba eso, cómo eso servía, de ahí en adelante Milei se hizo nacionalista
0: y vino el viento a favor de
2: y ahora
0: norte, ¿no?
2: Ahora está con la teoría esa
0: y vino el apoyo también que se está dando de alguna manera a aprovechar ese
2: o sea
0: envío,
2: que ahora,
0: ¿no?
2: Ahora y tiene el apoyo de Trump
0: por eso
2: que yo sinceramente creo que Trump nos está utilizando nosotros de instrumento de negociación para terminar amigado con Inglaterra en el momento que haya un gobierno conservador o lo que fuera. Pero bueno, el hecho concreto es que se llama la atención en el mundo y se está discutiendo Malvinas. Y eso es positivo siempre. Eso es positivo siempre.
1: Bueno, vengamos un poquito a la provincia. Ayer, o a la provincia, mitad provincia y mitad Buenos Aires, porque el gobernador estuvo ayer en la tarde en Otelga, donde justamente se habló del turismo... estuvo Jorge Macri, estuvo Jalil, estuvo más temprano también Karina Milei recorriendo las instalaciones y hoy el gobernador va a estar en Buenos Aires en la conversación con gobernadores. Esto es en el marco del Foro de Estados Unidos, Argentina, sobre minerales críticos. Uh-huh. Va a estar el gobernador de Jujuy, Carlos Sadir, el de Santa Cruz, Claudio Vidal y el moderador será el CEO de AmCham. ¿No? Exactamente. Esto va a ser en Buenos Aires a las 16:15.
2: Muy bien.
1: En el medio de todo esto, de esta discusión y todo lo que estamos viendo, hay que poner en la foto, me parece, al intendente de Luján.
2: No,
1: a las
2: para
0: dos fotos.
1: ¿Por qué?
2: No, en las fotos. No.
0: La foto, por lo menos dos fotos.
1: Yo lo pondría él. Y de ahí va.
0: Y ahí vamos.
1: Entra, sale.
2: Yo tengo un problema con casi ya en Mendoza no hay foto donde no está la foto.
0: Por eso.
1: Bueno.
2: Ayer se sacó esta semana foto
1: con Cornejo.
2: Con Cornejo.
1: Sí. Con Cornejo. Con Petri y con Mema.
0: Y Mema, claro.
2: Se sacó aparte una foto donde están los intendentes. Está el intendente
1: esa fue la otra semana. Estamos hablando de esta semana.
2: Esta semana se sacó. No solo fue un acto de Petri y después se juntó con Mema.
1: Y el día antes había estado con Cornejo.
2: Sí.
1: O sea, todo eso.
2: Absolutamente con todo. El hombre está. Yo le digo, le encantan las fotos ese hombre. Yo necesito urgentemente. El otro día me lo encontré y le dije, necesito urgente una foto con vos.
1: Y bueno,
2: yo no existo sin una foto con vos.
0: Hay que tener la foto
4: foto con Alacino.
2: En Mendoza no se existe si uno no tiene, claro. No existe quien no tiene una foto con Alacino.
1: Ahí está. Intendente puede sacarse una foto con nosotros.
4: Vamos con la campaña, foto con Alacino. Yo quiero foto con Alacino.
2: Después el acto de Mema. O sea, sí. Y aparte no solo fue el acto de Mema, sino que le dijo, ¿quién te dice que gane... que ganés en la próxima elección como gobernador y terminé siendo mi jefe? Claro. Eso le dijo a Mema el señor Alacino.
1: Recordemos que ellos compitieron.
2: Ellos por Luján. Luján,
1: claro,
2: claro,
1: claro, por Luján.
2: Y ahora va a ser mi jefe. O sea que el hombre es impresionante. Él no tiene ningún interés en ser candidato a gobernador porque él quiere mantenerse en Luján. Sí. Él se considera una especie de mini gobernador en Luján.
1: Claro.
2: Y quiere mantenerse ahí. Pero se saca foto con todo el mundo y sin...
1: Mira, no estuvo la foto, pero
2: no
1: también...
2: No tengo nada que criticarlo.
1: No, no estuvo la foto, pero también estuvo cenando con la Lacunza, que lo contábamos claro, ayer. Claro,
4: y que de hecho hubo foto de la Lacunza con el gobernador también. Sí,
1: sí, sí, hubo foto de la Lacunza con el gobernador y hubo con Tadeo García Salazar.
4: También.
1: O sea,
4: también.
1: ¿Querés división? ¿Querés el pro jugando? ¿Querés el pro jugando? Ahí es lo tenés.
2: Alacino es Alacino.
1: Alacino por un lado, Lacunza por otro.
2: Para todos lados. O sea, está bien. Y todo, espero que no se haga una foto con Kicillof o con Anabel.
1: No.
2: Ahí no creo
1: No. Todo lo que esté para... ¿cómo es? Todo lo que esté a la derecha.
2: Y aparte, son los aliados de él. Nadie le puede decir nada porque dice que Petri no es aliado nuestro.
4: Claro.
2: Que Mema no es aliado nuestro. Claro. Que el candidato a presidente no es... el candidato a presidente del PRO.
1: Claro.
4: Y se viene posicionando de esa manera, Alacino, siempre tratando de tener buena sintonía con la mayor parte de los dirigentes, ¿no?
2: Así
4: depende del color que
2: así,
4: sea, ¿no? Fíjate, foto para todos.
2: Lo superó en eso al intendente Urpiano. Urpiano también se saca foto con todos lados. Y Banato está, pero Banato está un poco calladito.
1: ¿Es o no es?
4: Y hay que esperar.
2: No tengo idea. No tengo la menor idea.
4: ¿Y si no es él?
2: Yo tengo miedo. Es más, yo no quiero hablar ahora porque en una de esas, después saben lo que dicen.
1: A ver.
2: Era, pero como ustedes insistieron tanto, no fue.
1: Culpa tuya.
4: Sí, de vuelta.
2: Entonces, por lo tanto, digo, yo no insisto más. Si usted quiere, sea, señor, o no, yo no le pido. Si yo no, tengo interés en que el peronismo se pueda hablar, como hablamos con Flor Estefan, y me gustaría que...
4: Primero era agosto, ahora ya estamos en septiembre, a ver si este mes anuncia algo.
2: Más, ¿no? Jugamos que estaba seguro que en agosto era
4: eso,
2: el momento.
4: Por eso. Sí.
2: Es más, nosotros hasta nos lo dijeron. Sí. En agosto se larga. Sí. Y no se larga, por eso yo no digo nada.
1: Ah, que estamos a 3 de septiembre.
4: Claro, por eso.
1: Vamos a 3 de septiembre. Bueno, ¿hay alguna discusión interna dentro del peronismo que...?
4: Bien, han pasado cosas.
2: Barato, no, salvo... los sectores kirchneristas, pero los sectores kirchneristas no tienen candidato propio.
1: Ah. Pueden querer llevar un candidato propio. Y
2: hoy no lo tienen, no lo sé. No han insinuado nada de eso, no tengo información. No. Pero Banato es el candidato de siempre del peronismo,
1: claro.
2: Pero pareciera...
1: Banato, Flor de Estefani.
2: Flor de Estefani ya está. Flor de Estefani por lo menos se lanzó y está, pero parece que no le aceptaron tanto.
1: No.
2: No, le
1: no les gustó porque dijeron que juega sola.
4: Y se adelantó, o sea, se anticipó, no avisó y además dijo que por ser mujer también.
1: Todo eso.
2: Pero está bien, pero te barato es el otro que saca la foto. Son los tres intendentes al cual se le sumó Emir Andrados ahora, que también le gusta la foto. Pintor, el muchacho grandote. O sea que.
1: Pintor, la característica. Pintor,
4: estuvo muy bien, Carlitos. Ahí está. Sí. Tiene presencia el hombre. Ahí está. Sí.
1: Claro,
4: intimida un poco, es bastante alto. Sí.
2: Bueno. Así que con eso tenemos. Bueno, está bien, estos son los nuestros. Está bien, pero están todos moviéndose y todos están haciendo sus actos, sus charlas, sus conversaciones.
1: Claro.
2: O sea, realmente la política y la pelea por la candidatura, sobre todo en el oficialismo, se ha transformado en algo extraordinario. Todos están hablando con todo en todo momento y en todo lugar, y están buscando su posicionamiento y me parece
1: bien.
2: Me parece bárbaro porque tiene que hacerse,
1: que lo hagan.
2: Hacerse así, siempre y cuando, por supuesto, trabajen en lo suyo, que es lo más importante, obviamente.
1: Sí, por supuesto. Pero sí, las fichas están moviéndose para todos lados. Bueno, y lo de Lacunza ayer también interesante, ¿no? La foto con Tadeo García Salazar.
2: Sí, con la foto con Tadeo Salazar.
1: Y la foto con...
4: el gobernador también.
1: Con el gobernador.
2: Bueno, exactamente. No, Lacunza, que él insiste en que dice, yo quiero ser candidato. Ah, no lo dejo nosotros, quiero ser candidato a presidente, y si no soy candidato a presidente no soy nada, no me interesa otra cosa, pero él cree sinceramente, Hernán Lacunza, que está allí porque ha sido convocado en serio.
1: Uh-huh.
2: Lo que pasa es que la pregunta que todos le tenemos que hacer a él es siempre la misma, pero Hernán, ¿usted está seguro que lo convocaron en serio ¿O es como Trump con Malvinas?
1: Bueno, ¿cuánto
2: tendrás? No sé, si me parece que lo están utilizando para negociar otras cosas. Porque por un lado hablan de usted, y los mismos que hablan de usted al día
4: siguiente están acercando,
2: van a negociar con Milei para su
1: ahora local. De Andrés habló más o menos en el mismo sentido. De decir, de Andrés, Fernando de Andrés dijo que no estaban tan cerca de... Que estaban, claro, que estaban más alejados. Pero bueno, La Libertad Avanza sí cuenta. Me hiciste acordar de La Libertad Avanza. O sea. ¿Cuántos enojos ayer con lo que contamos de la púrpura? Sí. Mucho con esto de la púrpura que contamos ayer, esta línea interna. No sabemos qué se va a lanzar. Que ellos mismos lo anunciaron, que en los próximos días dijeron habrá novedades sobre esto, habrá una presentación en Mendoza y cómo va a jugar. Cada vez más dividida La Libertad Avanza en Mendoza.
4: Te sumo un dato de eso, porque pudimos hablar con David Litvinchuk ayer consultando y demás sobre esto de la púrpura. Nos contesta y nos dice, en el ámbito político, como para entender bien qué es lo de la púrpura, que lo contábamos ahí, dice, la púrpura funciona como una agrupación integrada en su mayoría por técnicos y profesionales pertenecientes y que responden a La Libertad Avanza, liderada por Javier y Karina Milei. Bueno, cuando consultábamos, ¿a qué línea interna pertenece? ¿Por dónde se origina? Dice, respecto a la consulta, sobre La Libertad Avanza, el presidente del partido en la provincia de Mendoza es Facundo Correa Llano. Esa fue la respuesta.
1: Pero costó.
4: Y vuelvo a insistir, preguntando, pero ¿con quién tiene más sintonía? ¿Con Facundo Correa Llano o con Luis Petri? Por esta cinta que se están dando, incluso en el segundo lugar dentro del armado del partido, ¿no? Respuesta. Facundo Correa Llano es el referente indiscutido de La Libertad Avanza en Mendoza.
2: Muy bien. Esa fue la respuesta. Ahora una pregunta. En el acto de Luis Petri fue bastante gente. ¿Fue gente de La Libertad Avanza? ¿Vos tenés idea?
1: No sé.
2: La foto que se ven, no veo gente de
4: alguno,
2: La Libertad Avanza,
4: salvo Álvaro Martínez estaba. Álvaro Martínez,
2: exactamente.
1: Sí, pero él juega ahí.
2: Álvaro Martínez. Y después está la hermana de
1: Peso. No, pero después no hay nadie de La Libertad Avanza de peso. No, nadie.
2: A lo mejor habrá algunas personas, pero no había nadie. Y mira que fue un acto en el cual la idea era que hablara Suchovicki.
1: Sí estuvo Gustavo Gutiérrez, que también le llamó la atención.
2: Gustavo Gutiérrez de la Coalición Cívica. Sí. Y bueno, pero estuvo. Pero podrá decir él que estuvo para escuchar a Suchovicki, vaya a saber.
4: Estuvo a la Sino.
1: Son referentes que traen. ¿Vamos a semáforo? Semáforo.
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1: Muy bien, rojo.
2: Para mí lo rojo, lo voy a seguir diciendo.
1: A ver,
2: lo lamentable, la pelea lamentable entre el gobierno y la industria. Lamentable. Sí, el vicepresidente le dijo de todo a Caputo, vos no conocés lo que es un torno, no tenés la menor idea. Y Caputo le dijo, vos defendés tus intereses, mientras que yo defiendo el interés de
1: Trader.
2: Ganaste el 37% en dólares.
4: No tengo que gestionar para algunos poquitos empresarios, sino para los 48 millones de argentinos.
2: Una pelea, insisto, yo hoy la comparé con la pelea ridícula que tuvo el kirchnerismo con el campo en su momento. Ridícula. Que vos no te puedes pelear con una entidad en general. Te puedes pelear a lo mejor con Mendiguren, está bien. No insultarlo, porque eso no lo hace la gente bien nacida. Pero y en público. Pero podés pelearte con él o con algún sector de la industria, pero no esta pelea, toda la industria contra todo el gobierno.
4: Y fíjate que Rapalini, el titular, ha sido bastante equilibrado, ¿no? Más allá de reconocer los problemas y reclamar, es optimista y apoya el modelo, ¿no?
2: Y planteó 7 pedidos que son totalmente racionales. Ninguno pide subsidio, salvo que traten de evitar la competencia con China, porque China hace competencia desleal, pero lo mismo que dice Trump. No entiendo muy bien qué es lo que está pasando con esto, sobre todo cuando estaba leyendo una nota de Fontevecchia con un título muy interesante. ¿Sabes lo que dice? Mientras que en la Argentina se ataca la industria, el mundo entero desde China, Estados Unidos, Europa, se está reindustrializando. Sí. O sea, y nosotros estamos peleando contra la industria otra vez de modé. Es de tonto este tipo
0: de... Bueno, fíjate, Estados Unidos con el proteccionismo de su industria. Bien,
2: todo. Bueno, amarillo. Para mí eso, sí. Para mí eso es lo más horrible,
1: amarillo.
0: Rojo. Lo mío era al revés. O sea, en amarillo había puesto lo que estaba pasando con la industria y esta discusión, como una alerta, más que todo. Y en rojo me había parecido bastante fuerte la declaración del presidente de ayer con el tema... puntualmente del salario, lo que pasa con el salario informal. Me pareció esto de festejar o celebrar que esté creciendo el salario informal, era como una alerta importante.
2: Nos obliga a comprar un revólver, porque por si no gana él, tenemos que suicidarlo.
1: Bueno,
0: y verde quedaba, ¿no?
2: Claro,
0: amarillo, rojo y verde.
1: ¿Y el verde? ¿Y el verde?
2: El verde.
1: Verde me parece interesante lo de Emilia Lastra, ganadora del Mundial, que estuvo con el gobernador.
2: Hermoso.
0: Divino, una joven, 20 años. Bienvenida
1: campeona. Me parece interesante. ¿Saben qué? Me quedó un tema, porque ustedes se ponen a hablar.
2: No. Y no la dejamos hablar, pero no la pisamos.
1: Hoy se portaron impecables, pero no, ¿saben qué? Va a traer discusión este tema, que es lo que ha presentado Ulpiano Suárez, que impulsa una ley para sancionar con dureza a quienes arrojen basuras en acequias y cauces de agua.
2: Estoy de acuerdo.
1: A ver, esto, vamos a decir, en Luján, el que arroja basura, lo hemos contado otras veces... Lo multan, $1,000,000, así, directamente. Te encuentra la municipalidad arrojando, y hasta un vecino puede denunciar, lo buscan a la persona y tiene $1,000,000. Bueno, ahora, Ulpiano Suárez, el intendente de la capital, lo que pide es que en la legislatura haya presentado esto para endurecer las contravenciones por el arrojo de residuos en espacios públicos y sistemas hídricos. Al que encuentren arrojando basura... lo multan. Es toda una jugada política, por supuesto.
0: ¿Sabes por qué además lo veo como una jugada política? Sí. Y te sumo porque cuando hablábamos con Mema esta semana también habló de un proyecto de ley que se iba a discutir en la legislatura. Se estaba propiciando lo mismo, sanciones y también de irrigación venía el mismo sentido, ¿no?
2: ¿Pero por qué la jugada Marinelli. Política?
0: Y por esto de que los propios candidatos o interesados en ir por la gobernación están también anticipando algunas ideas muy parecidas.
2: Les conté el otro día que el domingo venía de la casa de mi hijo manejando a mi señora. Y yo, mientras ella manejaba, yo agarré un caramelo, le saqué el papel. Abrí la ventana.
0: No, Carlito.
2: Y cuando me dijo, ¿qué estás haciendo?
1: Claro.
2: Y ahí voy a tirar el papelito, chiquitito.
1: No.
2: Me tuvo hasta la casa media hora. Te explicó matándome, diciéndome de todo, si no me daba vergüenza. Claro. Que eso es incorrecto, que eso es inmoral. Me volvieron a partir de ahí tengo que aceptar a Ulpiano porque hay que sancionar. No se tienen que tirar papeles y yo me hago culpable también de haberlo intentado. Es una costumbre de miércoles. Para eso tienen los lugares para tirar la basura.
1: Sí. Bueno, muy bien. Voy con mensajes que nos van contando todo lo que está sucediendo. Buen día. Sin industria no hay país. Resulta que esto pasó en los 70 con Martínez de Hoz, en los 90 con el Patilla y ahora con el Libertario. Dice, ahora en esta desindustrialización hay un factor común. Estados Unidos no asombra que Milei no le importe nuestra industria, ya que sigue las consignas de Trump. Bueno...
2: También hubo una industria muy mala subsidiada durante la época del kirchnerismo. Hay que
1: decir todo. Por supuesto.
0: Y que dice Caputo que cayó 10%, además para reconocerlo también.
2: Así es.
1: Buen día, equipo. Feliz jueves. Ay, hoy es jueves, sí. Exactamente. ¿Me podrían decir quién estaba de presidente, amigo? Escribe largamente. Dice. Esta información la paso en medio de estadísticas del primer año. Milei cada vez que habla pierde más votos. Debe gobernar mejor y hablar menos. Viendo lo que nos pasa a los argentinos, recuerdo esa canción de septiembre 88 de Cacho Castaña que decía, qué triste estás mi Argentina. Hoy ya tiene vigencia. Ahí está Cacho Castaña. Dice, ¿me podrían decir quién estaba de presidente, amigos de Mitre, en el 88?
2: En el 88, Alfonsín.
1: Alfonsín, claro. Exactamente. En Avenida Champagnat, frente a Dalvian, pasan todos en rojo y doblan a contramano. Tránsito municipal y policial. Tienen prohibido hacer controles. Motivos viven muchos políticos, jueces y periodistas. Esto ha dicho por oficiales de tránsito. Por favor, háganle la pregunta a Ulpiano.
2: Sí. La realidad concreta es que es cierto que pasa mucha gente, pero no solo los que viven en el Dalvian. sino gente de toda la Avenida Champañá a lo largo.
1: ¿Pero qué? ¿En rojo? ¿En cualquier lugar?
2: En rojo, pero ahí en esa zona...
0: ¿Pero por qué pasa en rojo? ¿Por una cuestión de velocidad?
2: Aparentemente, sobre todo en los horarios que yo salgo a trabajar, sí. Es impresionante la cantidad de gente que pasa ahí. Tengo que tener un cuidado ahora porque pasa en rojo, porque parece como que no valían los semáforos allá.
0: Y después es una zona donde se transita bastante el fin de semana, hacia salones de fiesta, hacia locales bailables, todo, ¿no? Por eso, el Chayao y demás.
2: De barrios que hay son innumerables hoy. Pero es cierto que se pasa en rojo por irresponsable desde todo punto de vista. Y son autos de gente... que suena pudiente y también auto de gente que no suena tan pudiente, de todo tipo.
1: Bueno, entonces atención ahí. Buen día, estimados. Propuesta para disminuir la morosidad, que el salario mínimo sea llevado a por lo menos $500, dice Elia. Estimados periodistas, dice, la industria en la que incluimos las agroindustrias se encuentra en una situación crítica. Seguramente debido a la falta de apoyo nacional, los altos impuestos y la importación indiscriminada. Esa industria es la generadora de empleos en blanco relativamente bien remunerados. No será una de las causas de la morosidad. Insisto que en el salario mínimo tendrían que ser por arriba de $500, dice. Muy buenos días, jajaja, dice. ¿Clase media? En palabras de nuestra querida Mafalda, cuando su mamá le dice que la familia es la clase media, y a lo que agrega Mafalda, media estúpida. Que tengas muy buena jornada.
0: Buenísimo.
1: Bueno, buen día, Radio Mitre. Dice, estoy escuchando y estoy de acuerdo con la pobreza de todos. La clase media ya no existe. Ahora somos todos pobres, gracias al gobierno de Milei. Prometió hacer las cosas bien y los únicos beneficiarios fueron ellos. Yo los voté y no lo voto más. Fueron peores que los peronistas, dice esta oyente. Buen día, Mitre. Increíble nuestro presidente. Es evidente que vive en un paraíso junto a sus perros muertos. No puede mentir tanto. Caen las ventas en la industria alimenticia, pero según los Milei, los sueldos crecieron. Cada vez se consumen menos proteínas. Ni hablar de las deudas de las familias. En un mundo donde las potencias protegen sus industrias de China, nuestro presidente destruye la fuente de trabajo de millones de argentinos. Sueñan con un país para solamente 20 millones de argentinos. La pregunta es, ¿y con los otros 28 qué hacemos? Este señor Milei tiene que entender que los argentinos no los elegimos, sino que optamos por él. Uh-huh. Como hemos hecho desde 1984 a la fecha. Espero tener alguna vez el placer de saber qué se siente poder elegir y no optar por un presidente. Debe entender que a la industria hay que reconvertirla, no destruirla. Pero para eso se necesita un plan económico y de educación. Sure. Señor presidente, después de 2 años de gobierno, los argentinos nos seguimos siendo en su gran mayoría pobres. Lamentablemente no me equivoqué en inculcarles a mis hijos que buscaran su futuro en el exterior, dice Ernesto. Dice jubilado de la casa.
2: Dice muchas verdades. Sí.
1: Buen día, Radio Mitre. Se han puesto a cuestionar e investigar la relación que hay entre la morosidad y los porcentajes abusivos de las tasas de interés que ponen los bancos y las tarjetas virtuales a los préstamos y a los créditos. ¿Tiene relación la imposibilidad de pago con tasas que llegan, según las últimas noticias, de entre el 300 y el 900% anual?
2: No se endeuda con una tarjeta usted, porque se suicida.
1: No creo que ningún otro país del mundo, un gobierno permita esta situación, independientemente del resto del contexto social y económico. Dice, saludos. Hola, buen día, mesa bonita. Perdón que haga catarsis con ustedes, pero hoy andar por Independencia y Rodríguez Peña de Godoy Cruz es imposible. Tanta foto que se andan sacando, que dejen esa inoperancia y planifiquen mejor obras y mejoras sin complicarle la vida diaria a la gente. Uh-huh. Dice, señor Costarelli, tendría que saber que es una calle de la zona industrial complicada. Uh-huh.

0: día, no pueden ustedes como analistas políticos poner al mismo nivel a Alacino, un ejecutor, con Esteban Hato, un pan y circo aumentador de tasas municipales. Por favor, recorran los departamentos y vean las diferencias. Una lástima que Alacino no se largue a la gobernación. Siento un poco de envidia, dice Vicente de Maipú.
1: No, son opiniones, nosotros no podemos meter más nada.
2: Maipucino, Vicente.
0: Cada uno, sí, cada uno. A ver, cuando eligen a los intendentes, la gente de Luján eligió a Alacino y la gente de Maipú eligió a Esteban Hato. O sea, absolutamente, y los dos fueron elegidos por muy buenos números. Muy buenos números. Entonces, bueno, ahí cada uno va eligiendo. Sin temor a equivocarme, estoy seguro que ustedes y yo somos el resultado de la educación pública y muchos de los que aplauden esta administración también. Hay que tener cara y falta de memoria para olvidarse de dónde vienen y aplaudir al desfinanciamiento de la educación argentina. Sarmiento se revuelve en su tumba, dice. Al profesor Carlos, ¿nadie advierte el trabajo esclavo en China cuando se habla de empresas competitivas? ¿Al mundo este tema no le interesa?
1: Es muy largo eso para discutir. Horas podemos discutir.
0: Buen día. Se entiende y justifica que multen a quienes arrojen basura en los cauces, pero ¿por qué no hay contenedores grandes para la basura? Buen punto.
1: Bueno, sí, y tendría que haber en todos los lugares más lugares para tirar
2: basura.
1: Exacto.
2: Más tempranito un oyente planteaba lo que pasaba a la vera del canal Papagayo, que también planteaba, dice, veo calles dentro de esa zona y no hay contenedores, no hay lugares donde arrojar la basura, de vuelta hay basura al borde del canal, o sea, en cualquier momento eso cae. ¿No?
1: Es una muy buena pregunta.
2: Sí.
0: Deberían poner...
2: ¿Los contenedores?
0: Claro, pero el municipio son los responsables
2: exacto.
0: Bueno. Está bien, interesante. Dice, hola nuevamente. ¿Hasta cuánto habrá paro en las universidades? La mitad de los días no se dictaron clases. Así no se forman profesionales. La verdad que sí.
1: Cuando hay paro va mucha gente a trabajar lo mismo.
2: Y hay una decisión de las autoridades locales, nuevas autoridades, de no descontar el día de paro.
1: Eso también. Es opinable.
0: Bastante opinable. Sí, claro. Sí. No les cuento la de Emilio Civit. Yo he puesto a la venta porque no se puede vivir. Dice, es más largo. Dice este oyente, bueno, evidentemente algo está sucediendo ahí en la calle Emilio Civit, que nos está contando
1: la
0: esto.
1: Seguridad.
0: Dice, por ser zonas turísticas deberían poner los carteles con los nombres de las calles y los que están tapados por ramas u otros carteles, dice este oyente. Los tres son mis héroes de la mañana, dice. Ay, gracias. Buen día, gente de Radio Mitre. Espero que tengan un hermoso día. Dios los bendiga. Dice, bueno, Cintia, hoy me hace sentir como el aeropuerto. No tengo ganas que mis patos vuelen, así que estoy con los pies sobre la tierra y pensando lo hermosa que sos. Saludos, Dios los bendiga.
1: Me quedo callado porque si no...
2: Vamos a mantener los pies sobre la tierra.
1: Si tengo que decir todo lo que pienso.
0: Martes, vamos que es jueves, dice Martín.
1: ¿Firma o es anónimo?
0: No, anónimo, no sé. No, son mensajes que van llegando. Sí. Hola, dice, yo como argentina no voy a cargar sobre mi conciencia haber votado quien ha tirado una bomba atómica a mi país en todo sentido. Uh-huh. Es como si usted, por sacar un hormiguero, destruye el edificio con la gente adentro. Bueno, su opinión. El que ostenta los atributos presidenciales cree que su gobierno es el mejor de la historia argentina. Sin embargo, va a ser recordado como el que remató a la clase media. Muchas gracias, dice Olga de Maipú. Hola, Mitre. La multa a los que arrojan residuos a la sequía es recaudatoria, no es preventiva. No van a ir a la favorita, van a ir a los barrios pudientes. Es como la RTO. Se la piden a los autos nuevos que pueden pagar la multa. Saludos. Buen día, Mitre. Gracias por acompañarnos todos los días, dice Carlos. Buen día, estoy en la calle Bransen y han cortado todas las subidas al parque petroquímico en horario de trabajo. Eso lo tienen que cortar a las 3 de la mañana. ¿Hasta cuándo el laburante va a tener demoras en su día por reparaciones que debieron hacerse durante la noche, sin interrumpir la vida laboral de la gente? No puede ser, una vergüenza. Bueno, ahí, atención, calle Bransen.
2: Subida al parque petroquímico.
0: Exactamente. Uh-huh. Falta un contenedor en Peatonal y Patricias, frente a la legislatura. Se acumulan muchas bolsas rotas, pasan muchos terroristas. ¿Qué opina, señor intendente? Bueno, Ayer dijeron en el noticiero que pagaban entre 40 y 60 mil pesos promedios de luz en Buenos Aires, el noticiero de Feynman dice. Acá una familia de dos personas jubilados, 240 mil, y nosotros la producimos.

0: Bueno, wow.
1: A ver, si te pones a ver el boleto de colectivo, lo que pagan en Buenos Aires, lo que pagan acá, uh-huh. Otra discusión y otro tema. Jaja, ja, qué graciosos los piratpos. Estás rompecorazones mal, me pone.
2: Sí, algo mucho raro piropo, acá.
0: Sí, sí,
1: hola, ahora, Radio
2: Mitre. Voy a alguien enamorado que sí. Yo lo voy a averiguar.
1: Amor. Hola.
2: Yo soy amigo del esposo.
0: Sí, vamos a tener que hacer algo.
1: Hola, Radio Mitre. En un mundo donde las empresas buscan ser cada vez más eficientes, ¿tiene sentido que sigamos teniendo tantos municipios, estructuras de gobierno, cantidad de legisladores y asesores?
2: En el municipio de Mendoza no hay mucho, ¿eh? Si usted compara con Córdoba u otros lugares, claro, hay cientos.
0: Impresionante.
1: Totalmente. Claro. Bueno, vamos con audios.
2: Vamos.
3: Buen día. Les pediría, por favor, que no desinformen a la gente con respecto al tema de la industria. La industria estuvo muchos años sin competir. Por lo tanto, todo lo que fabricaban se vendía en el zoológico. Ahora que tienen apertura, que hay competencia, que los argentinos podemos comprar las cosas mucho más barato, ahora se quejan. Por favor, yo lo estoy diciendo todo sintéticamente.
4: Que Ulpiano Suárez se ocupe cómo resolver cuando la gente saca la basura antes de tiempo o que no la pone en bolsas, y que ya tenemos los estables que pasan todas las noches a revolver la basura y tirarla, todo eso cae a la acequia y después son las consecuencias de las ratas y las cucarachas.
5: Ustedes que son grandes experimentados y excelentes analistas, ¿no piensan que tal vez el dicho ese, el proverbio que dice que la ley con la sangre entra, que a estos tipos que tiran la basura, que indudablemente son unos desarmados, por más que le cobren, como la mayoría son gente de plata, no van a tener ningún problema en pagarlo, pese a que van a protestar. Pero la única forma que aprendan y que no tiren más basura es dándole calabozo.
1: Bueno, personalmente, no lo voy a meter a usted, sí. El tema de la basura no es un tema de plata o no, plata, total, es un tema de educación, exacto, me parece, exacto. ¿No? O sea, a ver,
0: yo creo que las multas van a servir, la sanción tiene que servir.
1: De
0: sí.
1: Vos no tirás, o sea, es una cuestión de educación básica.
2: Y no tiene nada que ver con la clase social en todos lados.
1: No, así. Claro, exactamente. Entonces, bueno, hemos hablado de todo, los semáforos, de la basura, de política, todo, los temas lo metimos.
2: Y mañana va a ser más impresionante todavía.
1: Bueno
0: mañana sí, cerraba la semana, vienen piropos y mensajes a full, me parece. El cierre de semana va a ser. No, vamos a tener que poner más firme, Carlito.
2: Ya, todos los días, me estoy preocupando.
0: Sí. Chicos, es mucho.
1: Se están pasando de tiempo, yo solo les voy a decir eso.
2: Antes por lo menos sabíamos quién era. ¿Te acordás cuando te hablaba el kirchnerista que estaba enamorado de vos?
1: Guillermo.
2: Guillermo siempre, pero lo decía explícitamente. Él sí. Decía, soy kirchnerista, ella es gorila y la amo. Sí. Obvio, pero y es muy bonito.
1: ¿Y ahora cómo sería? Porque viste que.
2: Para... Guillermo.
0: Pasaba cualquier tipo de. Grieta,
1: ahora para no los. Ahora somos kirchneristas, sí. Somos cuca.
0: Cuca, zurdo, sí, zurdito. Bueno, cerramos clima político, hacemos una pequeña tanda y regresamos.
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1: Veintidós minutitos, ya pasaron de las 9 de la mañana. Gracias a todos los oyentes por los mensajes y también para participar de este concurso especial, porque se va este premio. Tenemos en esta jornada 10:15, decimos quién es el ganador. Clau.
0: Recuerden que se va el vino, un vino Gran Sombrero. Nos tienen que dejar sus datos, nombre, apellido, DNI completo. De esa manera envían el mensaje al 2615881003. Y están participando.
1: Bueno, me pregunto, nos dice un oyente, ¿qué vecinos denunciarán a quienes tiran la basura a los canales? Nos está preguntando aquí el oyente. Bueno, esperemos a ver cómo se avanza, incluso con la normativa, el endurecimiento de las sanciones y esto de empezar a tomar conciencia de todo, pues se viene complicado con lo que puede pasar con los eventos extremos propios del fenómeno Super El Niño, ¿no? Así que ahí estamos atentos, también incluso a ver finalmente qué disposición se toma en materia de sanciones, ¿no? Pensando lo que ya va pasando en distintos lugares, incluso se está empezando a mover y a ver esto de las cuadrillas y demás, trabajando en distintos municipios. Esperemos que esto se sostenga el tiempo y por supuesto que colabore cada uno de los ciudadanos a la hora de verter basura en los cauces. Mirá, de riego.
0: Naciones Unidas está advirtiendo también, ¿no?, eso, y lo que dijo en las últimas horas, o anunciaban, lo afirman desde la agencia, que El Niño está claramente establecido y se va a intensificar hasta convertirse en un fenómeno muy fuerte en los próximos meses, con grandes impactos en patrones de precipitación y temperatura y los riesgos asociados a inundaciones, sequías y calor extremo. El Niño se está volviendo gigantesco ante nuestros ojos. Esto lo dijo Antonio Guterres, que dijo: la ciencia no deja lugar a dudas. Obviamente es mucho más amplio, pero es parte de lo que anunciaron.
2: No, ¿vieron el tema este del Chaltén? Que ha propuesto el plan de evacuación. Digo, por el riesgo de aluvión similar a Nepal. Digo, hay que tener muchísima conciencia de lo que está pasando.
0: Y además es una advertencia que ellos vienen dando desde hace años. Obviamente vuelve a salir a la luz lo de Nepal, pero la gente del CONICET y un grupo de investigadores viene trabajando en esto desde hace tiempo y vienen dando esa advertencia.
1: No nos vayamos tan lejos, ¿no? Porque uno piensa también lo que está pasando en el Pedemonte, las preocupaciones propias de los vecinos y estas obras de riesgo aluvional, de defensa aluvional, que tienen que estar óptimas y en condiciones y que se siga trabajando previo a esta situación.
2: Y también consultábamos la vez pasada en relación con el ordenamiento territorial, tema sensible en la provincia de Mendoza, y justamente las barreras aluvionales, que en algunos lugares hay que ver si realmente se han hecho de la manera que se tienen que hacer, porque bueno, se ha habilitado en otros lugares donde tal vez no estaba planificado.
1: Fundamental la tarea, los trabajos, los operativos y el mantenimiento, porque vemos también cauces que se empiezan a limpiar por estas horas, por estos días, con todos los flashes, con toda la situación de lo que venimos hablando, las advertencias, queda poco tiempo, pero también, bueno, vemos vegetación y demás que mostró que no se estuvo haciendo un mantenimiento durante varios tiempo, ¿no?
2: Exacto.
1: Ha pasado en varios sitios donde ahora se está trabajando al respecto. 9:25, señores, los intendentes y gobernadores se han olvidado que servidores públicos y no, que son servidores públicos y no emperadores, cortan calles, hacen obras interminables y no les interesa los inconvenientes que le causan al contribuyente. Un saludo acá nos deja Ernesto de Guaymallén. Hacemos una pequeña pausa, una tanda, ya volvemos.
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11: Hora 9, 29 minutos en toda la República Argentina. La temperatura actual en Mendoza, 12 grados 4 décimas. La humedad del 56%. ATE levantó el paro de esta mañana en los aeropuertos y la próxima medida será de 18 a 21 horas. El gremio suspendió la protesta prevista para la franja de 9 a 12 de este jueves, aunque mantiene el plan de lucha en 27 terminales aéreas del país. La próxima interrupción está prevista entre las 18 y las 21, mientras que para este viernes continúan anunciadas nuevas acciones que podrían provocar demoras, reprogramaciones y cancelaciones. Mataron de una puñalada a un hombre en San Rafael y hay dos detenidos. El homicidio ocurrió durante la madrugada de este jueves en la zona de Callejón Los Pioneros y Avenida Balofet. La víctima, Gabriel Segundo Ramos, de 36 años, recibió una herida en la espalda y murió en el lugar. La policía detuvo a dos sospechosos de 28 y 30 años, mientras la justicia investiga el caso como homicidio simple. Una falla nacional en SUBE afectó pagos y acreditaciones en el transporte público de Mendoza. El inconveniente técnico comenzó este miércoles por la noche y provocó problemas para cargar saldo y utilizar abonos con descuento. En algunos casos, pasajeros pudieron viajar sin pagar por falta de acreditación, mientras otros debieron abonar la tarifa completa. Hasta el momento, no hay un plazo informado para la normalización del servicio. Nepal. supera los 1.250 muertos por las inundaciones y mantiene a más de 4.200 personas desaparecidas. Las autoridades elevaron a 1.252 la cantidad de víctimas fatales y a 4.216 el número de personas buscadas tras la catástrofe en la frontera con China. Además, casi 12.000 personas fueron rescatadas, mientras que la UNICEF advirtió sobre el riesgo sanitario por la falta de agua potable. Gimnasia amplió el Víctor Legro Tagle y sumará 1.000 lugares para recibir a Boca. Lobo instaló 2 tribunas tubulares junto a la platea oeste para aumentar la capacidad del estadio de cara al partido de este sábado a las 16:30. La AFA autorizó la ampliación y el club también habilitó la venta de entradas para no socios. Ahora el viento sopla del este a 6 kilómetros por hora. El cielo se encuentra mayormente nublado en todo el Gran Mendoza y la máxima 18 grados.
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0: 9 de la mañana, 32 minutos. Vamos a volver al contacto con el móvil. Está nuestro compañero Matías Gómez también en estas actividades que se están haciendo, estos operativos de mantenimiento, de limpieza, vinculado, bueno, a lo que pasa en los cauces de riego en la provincia. Mati, contanos qué pasa en Las Heras.
1: En Las Heras está ocurriendo en este momento la intersección de Ingeniero Bayofed y Olascuaga. Ustedes dirán, es el Sacón de los Ciruelos, claro. Se está haciendo la limpieza, Pablo, con retroexcavadoras y algunos camiones también para llevarse todo, el residuo sólido urbano y el material de arrastre que viene desde el oeste. Claro, recordemos que para el oeste tenemos lo que es el canal, el colector Papagayos, y después sigue para arriba todo el material que puede venir desde el Piedemonte. Todo viene acá y sedimenta en el Zanjón de los Ciruelos. Se están levantando muchísimas toneladas. Vemos a las máquinas que pertenecen a Hidráulica y también con operarios de la Municipalidad de Las Heras, y está todo el operativo de limpieza. Yo te digo, Pablo, que me estoy acercando a lo que es la parte, digamos, del margen que uno mira hacia el Zanjón de los Ciruelos, y uno diría que hay de profundidad hasta 1.5 metros. Bueno, de profundidad con el material que han sacado las máquinas. Estamos con el intendente de Las Heras, Francisco Lopresti, quien está presente en este operativo y contándonos un poco más qué pasa con estos residuos. ¿Cómo lo ve, intendente? Buen día.
2: ¿Qué tal? Buenos días, ¿cómo están?
1: ¿A dónde va a parar todo esto en cuanto a lo que tiene que ver con material de arrastre y residuos sólidos urbanos?
2: Bueno, en el municipio todo lo que tiene que ver con el embanque, tanto de acequias, sí, como de canales, y con este trabajo en conjunto de articulado que estamos haciendo con la Dirección de Hidráulica, todo va al relleno sanitario del Urroyón. Ahí se hace la disposición final de todos residuos y este tipo de embanque que por ahí sirve para otras cosas, tapar celdas, generar las distintas capas para poder ir amoldeando cada una de las celdas. El trabajo que se está haciendo, se han detectado zonas críticas dentro del Zanjón de los Ciruelos, críticas en el sentido que hay mayor sedimento acumulado, y bueno, desde ese lugar estamos trabajando y se va a hacer un repaso, como recién lo decía Pablo, director de Hidráulica, de todo el canal Zanjón de los Ciruelos, y bueno, poner en valor de que este canal es uno de los más castigados por el hecho de que recibe casi toda la sedimentación que viene del monte.
1: Eso veíamos, que son metros de profundidad. ¿Al vecino qué le dice, intendente? Porque vemos acá también que hay una realidad que tiene que ver con basura de los hogares, ¿no?
2: Sí, particularmente este canal no tiene mucho RCU. Ahí poner en valor también que la sociedad mendocina es una sociedad responsable, la verdad que tiene conciencia respecto de los canales, pero de ahí ciertos sectores, lamentablemente, o sea, algunas personas que toman y hacen ademanes, así que apelar a la responsabilidad de esa gran mayoría de mendocinos, que denuncien, ya sea a través de la página de laseras.gov.ar, ahí van a encontrar el 0800, y ese 0800 lo va a derivar con un operador que le va a decir cómo denunciar, si tienen las fotos de la persona que está contaminando. Y
1: pareció a modo testigo, digamos, uno muestra la foto.
2: De la misma manera, de modo testigo, nada más que en este caso de contaminación, también tenemos la aplicación de multas, y además la retención del vehículo, porque esto atenta, digamos, contra la solubilidad y la seguridad de los mendocinos.
1: ¿Y a cuánto son las multas?
2: Si van de 750 unidades tributarias hasta más de 1.000.000, según digamos, la situación de que estamos viviendo.
1: Bueno, Pablo, para tener en cuenta este dato, ¿no? Van a empezar a multar a los vecinos, ahí está la denuncia, entonces, siguiendo el curso a través de los sitios oficiales de la Municipalidad de Las Heras. Intendente, lo llevo también al plano político para conversar acerca de la plataforma 2027, lo que se viene, ¿no? Bueno, Milei mide muy muy bien y uno lo hace pensar en la continuidad de la alianza. ¿Usted cómo ve esta medición ante el presidente y cómo sigue su continuidad dentro de la alianza con La Libertad Avanza, ¿no?
2: Yo creo que la alianza que se ha logrado en la última elección es una alianza que distintos puntos de vista ha logrado consolidar un electorado importante dentro de Mendoza, entendiendo que se conjugan dos cosas, digamos, por un lado una visión nacional que la gente, no en su gran mayoría, pero por lo menos 4 de cada 10 personas acompaña, y el respaldo a la gestión provincial que, bueno, se vio reflejado el año pasado, y lo que hay que ir así, seguir haciendo es haciendo acciones concretas que mejoren la vida y la calidad del metro cuadrado del vecino, que no necesariamente tiene que ver simplemente con lo económico, sino con las tareas que hacen los municipios de mejorar la situación y el lugar donde viven, como así también las prestaciones de servicio que lleva la provincia, de transporte, de salud, de servicios deportivos y todo lo que tiene que ver con la seguridad. Así que me parece que en ese, y administración de justicia, me parece que en ese sentido se han hecho grandes avances, y todo lo que tiene que ver con obra pública se está viendo que es de gran envergadura y gran impacto.
1: ¿Considera que hay que seguir con la alianza de 2027?
2: Considero que sí, que es el paraguas importante, y bueno, si se pueden sumar nuevos aliados, va a fortalecer esto, la alianza, este frente electoral que se ha generado, va a tener mayor fortaleza al efecto de poder ofrecerle a la sociedad mendocina una oferta electoral que de alguna manera los represente hacia el futuro.
1: ¿Usted va a seguir, como o bueno, su intención es seguir, va hacia la reelección, la presidencia?
2: Yo siempre digo que La Cera es un proyecto en desarrollo que comenzamos en el 2023-2024. Hemos tomado medidas muy importantes, fuertes, en lo que tiene que ver con la reorganización institucional, la reorganización de personal, poder poner valor a distintos lugares. Pero quiero, y en ese proyecto, sí, por supuesto, yo soy la cabeza y estoy a cargo de cada una de esas decisiones, asumo la responsabilidad y quiero seguir asumiendo la responsabilidad para poder finalizar este proyecto. No me gusta dejar las cosas inconclusas.
1: Bueno, pero sí, entonces, analice en 2027 representarse.
2: La idea es que podamos seguir con ese proyecto y yo lo pueda seguir liderando.
1: La última, si lo dejo seguir aquí en este sector del San Juan de los Ciruelos, ¿por qué analiza usted que Milei le va también a las mediciones? ¿Tiene que ver con la gestión o tiene que ver que por ahí uno analiza también del otro lado la oposición como está posicionada? Porque hablamos de que también Cristina Fernández de Kirchner ocupa un segundo lugar estando en su situación, ¿no?
2: Coincido que hay una dispersión muy grande en la oposición, que por ahí no terminan de concretar líneas de ideas, pero me parece que hay algunos objetivos que el presidente con su equipo presentó a nivel macroeconómico que se han cumplido, y bueno, ahora va a haber que trabajar en lo que tiene que ver con el desarrollo de la Argentina, y nosotros estamos haciendo nuestra parte de Mendoza para que se logre, y de este departamento lo mismo. Digamos, si ustedes tienen en cuenta, desde que asumimos hasta ahora, sumando las obras del parque industrial, las obras de la, ¿cómo se llama?, del Parque del Quemado, y la futura obra de que tiene que ver con la mina PCJ Cobre Mendocino, estamos hablando de una inversión mayor a 1.300 millones de dólares que equivale y está por encima de lo que recibió Mendoza con el crecimiento histórico.
1: Muchas gracias, intendente.
2: No, gracias a usted.
1: Bueno, Pablo, dos grandes títulos, ¿no? Esto de seguir en la continuidad con la alianza, nos dejaba el intendente Lopresti, y va a ir por una reelección, por lo menos aquí en el departamento de Las Heras, nos quedamos con esos títulos, además de lo que está sucediendo en el entorno, en el contexto del Superniño, los avances en la limpieza de los principales cauces, en este caso el San Juan de los Ciruelos.
0: Queda claro, Mati, quedamos atentos cómo evoluciona todo, incluso en lo político también se van viendo algunas internas electorales del oficialismo también, veremos cómo se va dando, evolucionando y decantando todo de cara al 2027, y por supuesto la atención puesta, como decís vos, en lo que se viene con este fenómeno climático extremo para, bueno, que estemos lo mejor preparados posible, ¿no? Un llamado a toda la ciudadanía también. Gracias, Mati, enseguida volvemos con vos.
1: Hasta luego.
0: 9:42. Siguen llegando mensajes, pueden seguir participando. Recordamos el concurso y nos vamos a la tanda.
3: 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Nos tienen que dejar sus datos por WhatsApp. Recuerden nombre, apellido, DNI completo. Por escrito el mensaje. Dejan ese mensaje en el 2615-881003 y ya están participando.
0: Hacemos una pequeña pausa, ya volvemos.
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0: 9 de la mañana, 46 minutitos. Gracias a todos los oyentes por los mensajes. Siguen llegando y se siguen, bueno, quedando registrados, ¿no? Para el concurso. Después de las 10 decimos quién se lleva el premio. Vamos a meternos en otro tema, lo venimos desarrollando. Es algo que hemos venido charlando en las últimas semanas. Tiene que ver con la situación incluso de la industria, de todo lo que pasa en materia económica acá en nuestra provincia y también del comercio, cámaras y demás. Y en este caso, bueno, después de lo que fue el Día de la Industria, ¿cómo se está dando toda la actividad en nuestra provincia también vinculada a el turismo, al servicios en la ciudad y al comercio y demás? Ya estamos con el titular de la CECITIT, de la Cámara Empresaria de Comercio, Industria, Turismo y Servicios de la Ciudad. Estamos en comunicación telefónica con Adrián Alín. Alín, Pablo Manino y el equipo aquí le dice buen día, ¿cómo anda?
1: Buen día, Pablo, buen día a la mesa.
0: Bueno, lo consultamos por esta carta, este documento también que elevaron las autoridades nacionales vinculadas a los reclamos que están haciendo por la realidad del sector. Es un pedido no solo a las autoridades nacionales, sino a intendentes, gobernador, legisladores. Cuéntenos un poquito qué está pasando, cuál es su visión, su radiografía y qué están reclamando.
1: Bueno, la idea, estamos haciendo una solicitud explicando de la situación que venimos viviendo, que es una realidad, no es un relato, que ustedes lo han venido comunicando, el cierre de comercio, la creciente ola de desocupación que hay. Yo por ahí puedo hablar por CECITIT, que nosotros tenemos una buena relación con nuestro primer estado, que es la Municipalidad de la Capital, pero hay departamentos que no por ahí no atienden los reclamos, o hay reclamos que no se atienden, como el tema de la feria, la adelantar comercial, la ilegalidad, todo eso que está encuadrado en esa carta abierta, que es el reflejo de lo que nos llegan el pedido de nuestros socios, ¿no? Nuestros representados nos reclaman y nos piden que qué vamos a hacer, y hay cosas que podemos turnar, arreglar, pero lo de la macroeconomía, cuando no hay plata, no hay plata. No es que se venda este mito que se vende más por internet, y por eso no, eso no es la realidad. Lo desmentimos totalmente, teniendo empresas que venden por internet y no supera entre el 10 y el 15% del volumen de su venta, ¿no?
0: Bueno, ¿y cuáles son los pedidos concretos pensando en esto, ¿no? Más allá de lo que usted dice, la buena relación que tiene a nivel de gobierno local con lo que pasa en la Cámara del Centro, ¿no? Pero ¿en qué áreas y aspectos están pidiendo y solicitando cuestiones concretas? ¿Qué es lo que habría que allí mejorar, optimizar? ¿Qué están reclamando? Porque veo que son áreas de seguridad, tema comercio formal.
1: Ahí, dentro de los puntos que hay, tenés la seguridad, que es genérica. Nosotros acá en la ciudad estamos trabajando con las cámaras, estamos instalando cámaras en aquellas cuadras que lo solicitan exteriores, en centros comerciales de ciudad abierto, pero hay departamentos que no se están visualizando. Y bueno, esto de articularse con su primer estado es una de las primeras acciones que hay que hacer, que es quien tenemos, que nos representa el intendente de cada municipio, para que también después puedan ser elevados a nivel provincial y, bueno, y a nivel nacional. Es el tema de la macroeconomía, ¿no? El tema de la alta comercial, que no tenemos igualdad para competir, o que nos solicitan cada vez y no es lo mismo, y por ahí es un enfrentamiento de pobres entre pobres, y no estamos nivelando para arriba, estamos nivelando para abajo.
0: ¿Qué tiene para decir de las declaraciones, no solo el presidente, sino también el ministro Caputo, cuando habla de la industria? Ayer fue el Día de la Industria, una especie de vaciamiento, ¿no?, en el acto central ahí por parte del gobierno. Pero con algunas declaraciones que llegaron, incluso el propio Caputo dice: yo gobierno o tengo que gestionar para los 48 millones de argentinos, no para algunos empresarios. ¿Qué les generan este tipo de declaraciones o de posición del gobierno nacional?
1: Me parece que la realidad, la exposición, me parece una falacia, ¿no? Yo le preguntaría al ministro cuántas veces ha nombrado en estos últimos años las palabras PYME, comercio. No le estamos pidiendo ni subsidio, estamos pidiendo igualdad de condiciones para competir, en cualquier país del mundo cuidan su industria, cuidan su el trabajo, Podría la desocupación, lo alarmante, esto que nosotros veníamos advirtiendo desde hace un tiempo, la desocupación va a escalar en los próximos tiempos muchísimo. Uh-huh. ¿Y esto qué trae? Mayor inseguridad, más un mal humor en la gente, más pobreza, uh-huh. Porque detrás de cada empleado que queda hay una familia, promedio de 3-4 personas.
0: Claro.
1: Entonces, sí. Pero no gobiernan para... Gobiernan en el sector empresarial para 3-4 productos, que es la timba financiera, uh-huh. La... Porque esto del ajuste, han tomado el dinero que... A ver si me puedo explicar bien. Sí. Lo que nosotros entendemos, pongo de ejemplo en los universitarios, y también lo dice un economista, si el poder adquisitivo se ha perdido entre un 25 y 35%, es lo que está faltando de consumo en la sociedad, uh-huh. Para que esto circule, para que esto funcione. Para algo que te lo estoy explicando así, sí, muy, sí, muy de economía de casa, ¿no?
0: Uh-huh. Queda claro y es gráfica también su posición y su explicación. Bueno, vamos a ver ahí también si surge alguna respuesta a sus pedidos. Cuando habla de campaña de comercio formal, ¿hay un impacto importante acá en la provincia del contrabando que también se pone sobre la mesa?
1: Bueno, nosotros tenemos todos los días reclamos de la deslealtad comercial sobre algunos organismos nacionales y provinciales que no actúan. Ayer tuvimos unos reclamos de cómo van a presionar algunos comercios con el tema de la factura, comercio tradicional, instalado de muchos años, y otros tipos de comercios que no pasan ni por la puerta. Nosotros hicimos, la Cámara ha hecho esto también, cada reclamo nosotros lo hemos trasladado al Estado, a nuestro gobernante, y se lo hemos explicado, lo hemos, pero no hemos tenido respuesta de ningún lado. Uh-huh. Hicimos una reunión con CAMI, del área de frontera e ilegalidad, acá en el Bustelo. Uh-huh. Vino, los únicos que asistieron fue Defensa del Consumidor por la provincia, la Municipalidad de la Capital, Guaymallén, Gendarmería, que vino con todos los... También sacamos muchos datos de ahí, mucha queja de los micros que vienen, o los galpones que hay en Jujuy, algunas empresas de micro que trasladan esta mercadería ilegal y que no tienen ningún tipo de remito o control. En estos últimos días, las dos, agarran de 100 micros que pasan por día uno, con 143 millones de pesos. Bueno, eso la Cámara, lo único que puede hacer la institución, denunciarlo ante las autoridades, pero de ahí en más, los responsables son el ARCA, Renta, la FIT, Aduana, la Policía Federal.
0: Bien, queda claro la situación y la posición. Alin, para cerrar y muy cortito, se nos acaba el tiempo. ¿Qué planteo están haciendo con el tema horarios del comercio aquí en el centro? ¿Hay alguna idea ahí para ver si se puede reactivar, generar más movimiento?
1: No, con el horario de comercio vamos a seguir potenciando el horario corrido. Está funcionando, porque eso te da la posibilidad de poder tener una amplitud de estar abierto. Lo que sí estamos trabajando mucho con la municipalidad en el tema seguridad, bien, en el tema estacionamiento, tener, uh-huh, mayor plazas de estacionamiento y a ver si el comercio puede asumir el costo con las compras del estacionamiento cuando llegue a la ciudad.
0: Bien. Alin, le agradecemos este contacto con Radio Mitre Mendoza.
1: No, por favor, gracias a ustedes, Pablo. Un abrazo.
0: Que tenga una buena jornada. Hasta luego. Hablamos con el titular de la Cámara Empresaria de Comercio, Industria, Turismo y Servicios de la Ciudad, la CECITIT, allí con el presidente, ¿no? Con Adriana Alin, con este pedido, ¿no? A nivel general de los distintos gobiernos, ¿no? Sí. Local, intendencia, gobernación y también a la presidencia para ver si puede reactivarse la industria.
2: Un pedido que fue, ¿no? Perdón, Clau, sí, que fue acompañado por la Federación Económica de Mendoza.
0: Exacto,
2: también,
0: ¿vale? Sí, además, claro, ¿no? Claro. De y hecho, bueno, la carta la firma CECITIT con el fondo de la Federación.
3: Y lo importante es que dice, tienen buen diálogo con el intendente de la ciudad, pero hay otros que no atienden.
0: Exacto.
3: Y lo otro es que claramente hay gente que cierra el comercio porque no le es rentable.
0: No.
3: Hay una cuestión que se ve en la ciudad de Mendoza, de que da la sensación de que parece un pueblo fantasma de a ratos, y esto de lo que piden ellos, cortito lo voy a decir, están pidiendo eventos culturales, gastronómicos, para incentivar que sean en conjunto, que la gente venga y se instale y que de pronto vaya y compre.
2: Por eso habla de una campaña, una campaña para promover desde varios puntos de vista el movimiento en el centro.
0: Exactamente. Bueno, vamos a ver qué pasa y si hay alguna respuesta también que ayude a generar esta reactivación. 9:57, tanda y volvemos.
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7: Las 10 de la mañana.
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0: minutito pasado a las 10 de la mañana en toda la República Argentina. La temperatura actual en Mendoza es de 12 grados, 4 décimas, la humedad del 56%. Las Heras avanza con la limpieza del zanjón de los ciruelos. Ante la llegada del Super Niño, el municipio reforzó las tareas preventivas. En Radio Mitre Mendoza hablamos con el intendente Francisco Lopresti, quien dio más detalles.
1: El trabajo que se está haciendo, se han detectado zonas críticas dentro del zanjón de los ciruelos, críticas en el sentido que hay mayor sedimento acumulado. Y bueno, desde ese lugar estamos trabajando y se va a hacer un repaso, como recién lo decía Pablo, el director de hidráulica, de todo el canal de los ciruelos. Y bueno, poner en valor de que este canal es uno de los más castigados por el hecho de que recibe casi toda la sedimentación que viene del monte.
0: Grave accidente en Perdriel, un auto volcó y hay una persona herida de gravedad. El siniestro ocurrió sobre calle Brans, en donde un vehículo terminó volcado por causas que todavía se investigan. Como consecuencia del impacto, una persona sufrió heridas de consideración. Reiteramos, ATE levantó el paro de esta mañana en los aeropuertos y la próxima medida será de 18 a 21 horas. El gremio suspendió la protesta prevista para la franja de 9 a 12 de este jueves, aunque mantiene el plan de lucha en 27 terminales aéreas del país. La próxima interrupción está prevista entre las 18 y las 21, mientras que para este viernes, mañana, continúan anunciadas nuevas acciones que podrían provocar demoras. La ONU advirtió que el Niño se intensificará y podría extenderse hasta febrero del 2027. La Organización Meteorológica Mundial alertó que el fenómeno alcanzaría una intensidad muy fuerte durante los próximos meses, con mayor riesgo de lluvias extremas, sequías y temperaturas elevadas en distintas regiones. El organismo señaló que existe una probabilidad cercana al 100% de que el episodio persista hasta febrero. El viento sopla del este a 6 kilómetros por hora. El cielo se encuentra mayormente nublado en todo el Gran Mendoza y la máxima para el día de hoy, 18 grados.
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6: Bueno, 4 minutitos nos separan de las 10 de la mañana, momento de la noticia positiva y poner en valor a la Universidad Nacional de Ocuyo, que ha otorgado el doctor honoris causa al reconocido físico Conrado Franco Baroto. El licenciado y doctor en física por el Instituto Balseiro recibió esta distinción honorífica que pone en valor sus contribuciones al desarrollo nuclear y tecnológico de nuestro país, con proyectos estratégicos como la creación del INVAP y la consolidación del Plan Espacial Nacional. Vaya entonces esta noticia positiva, doctor honoris causa para el físico Conrado Franco Baroto.
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6: Bueno, y sí, para quienes han llegado a esta parte del año, ya estamos en septiembre, hay que retomar la actividad física.
8: Sí, sí, José, en realidad,
6: vamos,
8: sí,
6: vamos.
8: Claro, ah, no, en realidad no había que dejarla. No
6: ya
8: había
6: comieron
8: que dejarla.
6: Todo lo que quisieron en el invierno y demás.
9: Eso. Bueno, vamos. No hay que dejarla, pero si sí, la dejaste, claro. Tenés que retomarla porque por tiene que ver con la bueno. Salud. ¿No?
6: Lo decimos para aquellos que dejaron, no para sí. Aquellos que hemos podido sostener algo más o menos.
8: Sí,
6: nos incluimos, nos incluimos. Pudimos sostener algo durante el año, dale.
8: Bueno, la realidad es que incluso se ven los gimnasios en los distintos lugares que llega la primavera y explotan. empieza la gente a concurrir.
6: Se nota
8: más.
6: Cada vez más.
8: Sí, se nota cada vez más. Bueno, en buena hora que así sí, claro. sea, o que se vea gente en el parque, uh-huh. caminando, en bici, andando en patines, ahora que está se bueno. ve mucho eso, ¿no?
9: Y además es importante que esto de la actividad física no solamente mejora el cuerpo, nuestra salud corporal, uh-huh. sino también la mente.
8: Totalmente.
9: Digo, en estos tiempos donde hablamos Totalmente. Mucho de la salud mental, es increíble cómo te cambia la cabeza cuando empezás a sentirte mejor gracias claro. a esa actividad física.
8: Es que haces actividad física y generas endorfinas, y las endorfinas te generan uh-huh. un mejor estado de ánimo. Entonces, está bueno. Está
6: Excelente.
8: Bueno,
6: con la llegada de la primavera, entonces, si querés volver a hacer actividad física, no hace falta empezar de golpe, eso también hay que hacerlo de manera progresiva, sí, preparándose también para el verano y demás, pero todo el año está bueno sostener allí la actividad. Aumenta de a poco la intensidad, como decimos, de manera progresiva, elegí algo que disfrutes y sí, prestar atención a las señales de tu cuerpo. La mejor actividad física, nos dicen los amigos del Hospital Español, es la que podés sostener en el tiempo.
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6: Bueno, ahora sí, tomamos contacto con nuestro compañero Juancito Bindi. Juan, buen día.
10: Hola, abrazo.
6: Bueno, Juancito, nos metemos en lo que fue esa final anticipada de la Copa Argentina.
10: Con la victoria de Boca, que ahora frente a Racing seguirá en su andar en la Copa Argentina, bueno. tras la eliminación que consiguió, dejando en el camino a Vélez Sarsfield, un equipo, el de el Vasco Arruebarrena, que ayer ligó, en definitiva, porque sobre el cierre del partido Vélez tuvo la posibilidad de llegar a la victoria. Bueno, allí un penal fue justamente lo que le permitió, un penal errado, fue lo que le permitió sí. a Boca llegar a los penales, y después allí el arquero Álvaro Montero tuvo su noche. La verdad que es un arquero que casualmente en Vélez había hecho lo necesario para llegar a Boca, y había generado algunas dudas en algunos partidos. Bueno, sin embargo, lo consiguió ayer con alguna mínima discusión sobre si hubo o no de parte suya un adelantamiento en el segundo penal que logró atajar. Yo entiendo que no, y entiendo que Boca pasa lícitamente y ahora está en la siguiente instancia. Uh-huh. Seguirán de cerca, seguramente, los hinchas de Boca, si Paredes en efecto está bien, o si ha tenido algún contratiempo físico, alguna dolencia. Un jugador que siempre que quiere, trata de estar, y no quiere faltar nunca en realidad. Así que es muy válido, pero cuando juega, como ayer, lo hace de una manera destacadísima. Así que puños en alto para los hinchas de Boca, que ahora irán ni más ni menos que en el clásico con Racing. Bien. En la siguiente instancia de la Copa Argentina.
6: Buenísimo, Juan, quedamos atentos a ver cómo sigue el torneo. ¿Qué pasa con la

0: apetecible, animador, con figuras principales del fútbol internacional, pero obviamente una cosa es la selección argentina con Messi y otra es la selección argentina sin Messi. Desconozco en este caso los detalles exactos de la negociación y si en efecto la pérdida, la salida de Messi ha hecho que se caiga la gira. Probablemente no haya sido eso directamente, porque Argentina igualmente puede sonar apetecible para el mercado asiático, pero las indefiniciones, la sensación de que hay todavía mucho por terminar de arreglar en la selección argentina que viene, me parece han llevado también a la AFA a dejar pasar esta posibilidad. Y me parece que nos encaminamos a que el seleccionado nacional juegue en el terruño propio dos amistosos. Uno, tengo confirmado, seguro se va a jugar en Buenos Aires. Para el segundo, hay algunos candidatos. Hay que decir que Córdoba pica en punta, pero la verdad que no está claro. No me extrañaría que esto se defina durante estos días y que incluso también Buenos Aires se quede con el segundo partido. La intención es que no sea así esto y que haya una repartija de sedes. Pero esto lo vamos a saber con el tiempo. Sé de algunos, mira lo que te digo, de algunos gobernadores que están pidiendo tener la posibilidad de tener al seleccionado en su tierra, pero esto está todavía por verse. No hay tanto tiempo. La fecha FIFA que le corresponde a este post-mundial comienza dentro de dos semanas nada más, tres semanas sería en realidad, un poquito menos, porque es a partir del lunes 21 de septiembre, no para jugar ese día, seguramente para jugar 24 o 25 sobre esa fecha, pero bueno, el tiempo no es tanto, así que a estar muy atentos a lo que se termine definiendo.
1: Bien, Juancito, la seguimos mañana para cerrar la semana, dale.
0: Perfecto.
1: Abrazo.
0: A ustedes, gracias. Dale. Chau, chau.
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1: 10 de la mañana, 12 minutos, ya cerramos la posibilidad de participar del concurso, Claudita, y se va en instantes nada más este premio.
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1: Bueno, ahora sí vamos a sumar, a aportar información del ámbito policial judicial, Sofi.
4: Bueno, seguimos el caso de Tamara Daniela Giaffini, recordemos esta turista de 31 años que murió aquí en el centro tras caer del quinto piso. La pericia ahora está avanzando por los informes médicos que cuenta justamente la familia de la víctima fatal, que son informes, datos del psicólogo y justamente de los psiquiatras a los que ha asistido, como así también se están haciendo todas las pericias pertinentes en torno a los celulares que les contábamos al inicio de la semana, para poder avanzar y terminar de dilucidar si efectivamente es tal cual la hipótesis se viene manejando, que es que se habría quitado la vida a partir de un cuadro de esquizofrenia. Recordemos que su pareja, el novio, quedó en libertad, dejó de estar aprehendido a disposición de la justicia, sí prestó una declaración y demás, y sigue sujeto a proceso, pero en principio todo se encausa en esa dirección, con todas las pericias y los datos que se han ido recabando hasta el momento y que se siguen trabajando.
1: Bien,
4: así
1: bien,
4: que bueno, una causa que estaría ya más próxima a cerrarse, así que lo vamos siguiendo para tener ese dato
1: claro.
4: A último momento.
1: Sofi, también vamos a estar atentos y siguiendo de cerca lo que pasa con el caso del bebé que llegó al hospital Lago Mayor, ¿no?
4: Exactamente.
1: Estamos con todo lo último, ¿no?
4: Lo último viene de la mano de que fue dada de alta la mamá. El bebé sigue internado, recordemos que no solo llegó con ese cuadro de asfixia perinatal y de hipotermia, sino que también sufrió lesiones dérmicas que, según entienden, son compatibles a bajas temperaturas, al roce con el suelo donde fue hallado. Pero bueno, por lo pronto también destacamos en esta causa que el padre que había sido aprehendido quedó liberado. Lo que hizo fue prestar una declaración informativa, al igual que la madre, están sujetos a proceso y seguimos muy de cerca cualquier evolución.
1: Queda claro, lo decimos, están todavía bajo investigación, ¿no?
4: Sí, por eso decimos sujeto a proceso,
1: perfecto.
4: Es que están
1: quedan ahí
4: a disposición
1: la
4: de la justicia.
1: Posibilidad de que, bueno, se
4: que
1: corrija
4: haya
1: o haya algún cambio
4: vez.
1: Allí en alguna situación de imputación y demás. Vamos
4: totalmente.
1: A estar atentos, sobre todo por lo que significó en el momento en que el bebé fue de alguna manera dejado, ¿no? En alguna zona allí del barrio y después, bueno, terminan decidiendo llevarlo al hospital, ¿no?
4: Y cortito, hoy se retoma caso de Agostino con nueva audiencia y seguimos a la espera de Rugby Francés.
1: Eso,
4: de definiciones.
1: Todavía todavía ningún.

0: una novedad, no esperando novedades. Que esta semana ya tendría que haber salido, ¿no?, el fallo ahí, la decisión.
1: Estamos
0: de la corte.
1: Jueves,
0: bueno,
1: ya.
0: Sí, sí. Estamos se reabre el caso, queda ya totalmente cerrado.
1: Es el absolución, interrogante.
0: Absolución total. Bueno, quedamos ahí a la espera de qué pasa con esta acusación de abuso sexual contra los rugby franceses. Bueno, Claudita, ¿nos suma info antes de irnos?
2: Tini. Vamos.
0: Después lo que decíamos,
2: sí,
0: claro.
2: Sí, bueno, estuvo en Colombia haciendo un show, agradeciendo a la gente que la acompaña, a su equipo. El tema es que, ¿saben quién estaba entre el público? Rodrigo De Paul, su novio. Sí,
0: claro. Futuro marido, futuro marido. Que se casan,
2: digo,
0: ¿no?
2: Vestuario de Tini, estoy viendo sus historias en este momento en Instagram. Y el vestuario en un momento tiene mucho ropa blanca, pero hay un vestido en particular que tiene los cortes y se ve mucho su piel. Pero el tema es que el vestido siempre está solo en el show. Pero en un momento ella que se pone el tul de la novia en la cabeza.
1: El velo.
0: Está practicando,
2: el velo, claro. Sí. Así es que claramente es una señal de que sí se va a casar. Para aquellos rumores, me parece que es una manera acallar rumores, porque a partir del conflicto con su papá empezaron a decir: se casa, no se casa, tiene, si se casa. Hay muchas señales, y Rodrigo De Paul estaba ahí entre el público.
0: ¿Qué pasó con Emilia Mernes? Que también decíamos algo ahí que hubo en el medio, ¿no? Con
2: ¿cuándo Tini. Fue eso? Bueno, es la pregunta que nos...
0: Claro. ¿Cuándo fue el supuesto episodio en el baño?
2: Ella lo apuró a él.
0: Parece que quiso darle un beso.
2: Lo avanzó,
0: ¿no?
2: Le quiso dar un beso.
0: Sí, impresionante. Bueno.
2: Algo decían de que había un conflicto, que Emilia Mernes dejaron de seguir las artistas que incluso habían tenido contacto artístico, con ella en algún momento. Emilia Mernes tiene fama de que...
1: ¿De qué busca?
2: De que es buscona.
0: Está con Duque, ¿de qué busca? ¿No?
2: Sí. Bueno, lo vamos a decir así, tiene fama de eso, por eso la dejaron de seguir.
1: Y que encuentra.
0: Hay tantos intereses.
2: El tema es, ¿encuentro o no encuentra Emilia Mernes?
1: Pero Rodrigo De Paul le posteó ahí en las redes, en una foto de Tini, que estás cada día más linda.
0: Tampoco podemos caer con todo sobre Emilia Mernes, hay intereses de todos lados.
1: Ah, obviamente.
0: Eso también es verdad.
1: El que se deja encontrar. Sí,
0: lo que sí dicen que Tini no cantó dos canciones ahí en México que estuvo dando el show, dirigía o era que eran dedicadas al padre, me parece que él está puso en el repertorio. En fin. Bueno,
1: con toda la razón del mundo.
0: Papá, esta vez no te canto nada. No, bueno, 10-17 decimos quién se lleva el premio, Claudita, ¿no? Esta
2: finalmente
0: vino.
2: Ya tiene dueño o dueña.
0: Vamos
2: el vino Gran
0: ahora,
2: Sombrero.
0: Sí, hay un ganador, un mendocino que se lleva el premio, el vino Gran Sombrero es para... Marcelo Alejandro Fragapane.
1: Muy bien, Marcelo.
0: Muy bien, se lleva Marcelo el premio. Claro, ahí está Juanpi también.
3: Toma, un regalito.
0: Va el regalito 287, las últimas tres cifras del DNI del señor Marcelo, que se lleva entonces este gran premio para disfrutar el fin de semana, quizás, Carlito, ¿no? Tomar ahí un vinito con un asadito o algo. Excelente. 10-17, nos encontramos mañana.
4: Sí. Hasta mañana.
0: Cerramos
4: hasta
0: la semana.
4: Mañana.
0: A todos, chau, chau.
2: Hasta mañana.
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0: 10 de la mañana, 23 minutitos, y saludamos a nuestra compañera Cecilia Rano en este pase especial de Radio Mitre Mendoza. ¿Cómo va?
1: Muy bien, Pablo, buen día para usted, señora, caballero, un placer estar aquí en este punto medio entre Primero Mendoza y Hoy por Hoy para la continuidad de la mañana de Mitre.
0: Sí, señora, y en este espacio donde además tenemos la posibilidad de, bueno, llevar a los oyentes y conocer un poquito más en qué anda el mundo del arte, de la cultura y demás, y en este caso nos vamos a meter en un mundo muy interesante porque tiene que ver, muchos de ustedes la conocen, con esta niña que juega con las sombras. Estamos hablando de Monstriña, ¿no?
1: Claro.
0: Esta creación de la gran María Verónica Ramírez. Bueno, una gira que fue mágica realmente. Estuvo y está, obviamente, en nuestra provincia. En las vacaciones de invierno fue furor y sigue por todo el país. Pero bueno, vamos a hablar con ella para que nos cuente lo que se viene. ¿Te
1: parece? Por supuesto. Ya está en línea. Es un placer recibirla. Bienvenida, María Verónica Ramírez, autora de esta muestra, además de este universo Monstriña, que es un verdadero éxito. ¿Cómo estás? Buena mañana. Pablo Manino y Cecilia Rano te saludan.
2: ¿Cómo están, Pablo y Cecilia? Bueno, muchas gracias, che, por todas las cosas lindas que dijeron y por el contacto. Bueno.
1: Es que la hemos apreciado a Monstriña.
0: Es que está buenísima, está buenísima la muestra. Y se sumaron.
2: Bueno, Pablo hizo una nota además muy linda.
0: Sí, verdad.
2: Así que gracias por eso también.
1: Un placer, porque además tiene mucho que ver con esta posibilidad de que llegue a través de los medios a todos, porque algunos se quedaron con las ganas, pero van a tener otra oportunidad.
0: Sí,
2: por lo pronto tienen una oportunidad los domingos en el diario Clarín, que sale en sus diversos aspectos, porque ahí en el diario también tiene como un mundo que está un poco más ligado a la actualidad internacional y nacional. Pero bueno, son las cosas que nos ocupan a todos. Y después está todo ese otro mundo que está también expresado en la muestra y que tiene que ver con ese universo de ella en su mundo propio, en su silencio, con sus bichos, sus monstruos y las cosas propias de ella, su cola, sus patas.
0: María Verónica, fue impresionante lo de la muestra. Pasaron casi 9.000 personas, ¿no?, en tan poco tiempo, y es una gira que sigue. Enseguida contanos de este viaje federal, ¿no? Pero sobre todo esta despedida de Mendoza, por ahora nada más, ¿no?, pero con un encuentro muy interesante de escritura y dibujo, ¿no?, que es para toda la familia. Hacer la invitación porque está bueno también para saber.
2: Sí. Mira, yo aprovecho para dos cosas. Porque me sorprendió hoy cuando me decían del cierre ahora de la muestra.
0: Sí.
2: En realidad hubo un pequeño error de interpretación.
0: Ah, okay,
2: la muestra no se despide todavía, se despide a fin de mes.
0: Bien.
2: Así que hay unos cuantos días para como el veintitanto.
0: Bueno, falta, claro.
2: Sí, fin de mes, falta.
0: Bien.
2: Y este sí, es un encuentro, el espacio del MAM, que es divino, es divino. Mosí está feliz y yo también de estar ahí. Ha hecho muchas actividades en el marco de la muestra y ahora van a desarrollar esta, que también es de escritura y creo que dibujo también. Pero no en el marco de la despedida, sino simplemente en la muestra. Así que bueno, esa es una actividad más que está buenísimo que se difunda para que vayan. Y hoy me decían además que hay muchísimas escuelas, un par de decenas de escuelas anotadas para visitar la muestra. Así que imagínate.
0: Qué bueno.
2: Para mí, para nosotros es un sueño, es una belleza, una locura.
1: Bien, y para el que no conoce a Monstriña, ¿qué le dirías, María Verónica?
2: Que vaya a la muestra.
1: Y un poquito, una avanzada más. Viste que los chicos no son tan fáciles de convencer.
2: No. Monstriña, que para mí es un personajito muy, muy especial. Yo le tengo muchísimo cariño y agradecimiento, porque ha venido a mi vida a traer color, una serie de cosas que tienen que ver con lo que sucede en las muestras, que es compartir. En el marco de las muestras, en general, lo que hay, o por lo menos lo que yo veo, es una predisposición inmediata a expresarse, a tocar, a descubrir esto que a ella, esta relación tan, tan linda que tiene con sus monstruos, con sus sombras. No hay nada acechante en realidad o adverso, ¿no? Es todo lo contrario. Entonces me parece que sí es una, es algo lindo para, para ver, y también para a ver si eso nos favorece descubrir los propios, ¿no? ¿Cuáles son nuestros amigos invisibles? Claro. Bueno. Eso es en principio lo que me parece a mí, pero bueno, lo interesante es lo que les pasa o lo que les parece a los que van a, a conocerla a o a visitarla, ¿no?
1: Bueno, muy bien.
0: Bueno,
1: muy
0: excelente.
1: Bien.
0: Está hecha la invitación y vamos a dar más datos de este encuentro de este sábado. Es a las 4:30 de la tarde en la Biblioteca Ricardo Tudela del Museo Municipal. Ahí recién mencionabas, bueno, todo lo que tiene que ver y lo que ha significado la muestra en las vacaciones de invierno. Contanos para cerrar, porque sigue el Camino Federal, ¿no? Es una gira que no para más.
2: Sí, sí. Sí, mira, es un sueño de muchos años. Sí. Desde las primeras muestras grandes en Buenos Aires que dije, ah, porque claro, al darse en general en vacaciones de invierno, viene mucha gente de todo el país y nos decían, ¿cuándo vienen? ¿Cuándo van a tal lado? ¿Qué sé yo? Ahora finalmente, conjuntamente con Museo Barrilete, que es el Museo de Córdoba, un museo privado especializado en niños, estamos armando este proyecto que es Mostrín Itinerante, con el apoyo de Mecenazgo, también de la Ciudad de Buenos Aires, y ya estamos en Mendoza, hermosísima esa muestra. Estamos, acabamos de inaugurar en Santiago del Estero, y que va a quedar unos cuantos meses en Santiago, también muy linda muestra, y algunas otras cositas que iremos anunciando paso a paso.
1: Muy bien,
2: para,
1: muy bien.
2: Bueno, esto. Pero la idea es recorrer todo lo que podamos en lugares grandes y hermosos como este, y en otros más pequeños, y en escuelas, y donde quieran recibir a Mostriña, ahí vamos a tratar de estar.
1: Excelente. María Verónica, muchísimas gracias por la entrevista.
2: A ustedes, a ustedes.
1: Gracias. Un placer.
2: Muchas gracias y un beso grande.
0: Hasta luego, gracias. Bueno, muy interesante.
1: Qué bien,
0: ¿no?
1: Qué lindo.
0: Lindo, ¿no? Para conocer todo el universo de esta misteriosa pequeña que sin duda juega con las sombras y demás, y interpela y, bueno, invita a reflexionar y a sacarnos también los miedos, ¿no? Está muy bueno.
1: Así
0: muy
1: que se queda hasta fin de mes.
0: Buenísimo.
1: Atentos, ¿eh? Mostriña Itinerante en nuestra provincia. Sí, Pablo,
0: sí,
1: gracias.
0: Sí, sí. Buen programa. Nos encontramos mañana. Chau, chau.
1: Chau, chau.
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0: 10:33. Buen día, buen jueves. Día. ¿Cómo anda? Bienvenido a Hoy por Hoy. Bienvenida, mi estimada. Aquí estamos con el programa que los acompaña hasta que empiece la siesta para muchos. Hasta las 2 de la tarde hacemos Hoy por Hoy en el aire de Radio Mitre Mendoza, la 100.3, la radio que te lleva para acá y para allá. Qué mañanas moviditas hemos tenido en el cierre de agosto y cómo viene septiembre. A esta hora, por las dudas, si van a salir 13 grados 9 décimas con 48% de humedad, todavía zafa, diríamos. Hola, equipo querido. Hola, ¿cómo andan? Qué lindo que empiecen a saludar ya. Me gusta, me encanta. Viento del este a 6 kilómetros horarios, cielo mayormente nublado, visibilidad normal, máxima de 18. Ya pintó bajón después del sonda. Ayer tuvimos 31 grados en un momento de agobio absoluto y después a las 11 de la noche llegó el viento del sur y parecía que se volaba todo. Dios, ¿se acuerdan del cuento de los tres chanchitos que no armaban la casita? Uno era vago, bueno, que se le volaba todo. Bueno, eso parecía anoche. Tremendo. Iba entrando el frente frío de a poco, como lo pronosticó Pedro. Señoras y señores, hoy tendremos pronóstico extendido porque estamos a un pasito del trío que nos encanta. Tendremos mucha información vinculada con cuestiones que hablan del plan de viviendas para los docentes. Vamos a estar hablando de la limpieza y los proyectos que se vienen. Vamos a estar hablando de un intendente que va a ayudar a pagar deudas. Bueno, quédate porque hay mucho para compartir. El equipo está completo y como somos educaditos, primero, buen día. Mi nombre es Cecilia Ranua y empezamos a girar. ¿Cómo anda Claudita?
1: Muy bien, Ceci, acá disfrutando de la jornada de hoy. Bien lo decías vos, hay una diferencia de la máxima, pero bueno, igual va a ser agradable la jornada, así es que ya estamos. Modo jueves, pero modo jueves para arriba.
0: Sí, pum para arriba, nada de asiago, porque acá viene la exponente de una jornada, para unos es el martes, para otras es el jueves. Faltó la lluvia, nos dice Adriana.
2: Faltó.
1: Pero, es verdad, sí. Pero hubo vientito, pero no lluvia.
2: No la descarten, que el fin de semana dijo Pedro que tal vez llegan las lloviznas ocasionales. Ocasionales. Te va a tocar a vos, tal vez a mí no.
1: A mí no,
2: y
1: así. A vos sí.
0: Tan asiago empezó.
2: Este jueves, bueno, me puso muy contenta que en un momento las nubes se apartaron y dejaron salir ese sol bonito. Sí. Vine caminando, no sé si como vos, entonces no necesité campera alguna, casi venía de primavera absoluta. Y después decidí, en vez de venir por la parte más oscura del centro, venir por donde hay más movimiento y ya vi que las vidrieras han cambiado a primavera. O sea, la ropa
0: es
2: ya
1: miró. Tiene flores, colores.
2: Ya está. Y donde están los carteles de remate, oferta, de todo.
0: Avisa, no traicione. Sí. Si usted anda con unos pesitos, quiere hacer la compra inteligente para que le quede para el año que viene o el último tramito del invierno, es ahora. Ojo que veo mucha liquidación de hace 8 otoños, ¿eh? Cuidado con eso también.
2: Y también vi precios que dice el cartel de liquidación, de hecho dicen en algunos lugares remate de invierno, y vos ves los precios y son los mismos que en julio.
1: Bueno,
2: ¿sí? ¿Cómo?
1: Está rematando, señor.
0: Claro, todavía no pone el precio, dejó el cartelito en la vidriera. Bueno. Federico Lagiglia, ¿cómo anda?
3: ¿Cómo andan? No sean mal pensados, están cambiando ahí los precios, ya los van a bajar.
0: Poco a poco.
3: O el descuento, si que le quedan 3 semanas todavía para el invierno.
0: Yo le
3: para
0: digo, el 15 para muchos es el 30. La gente compra en los primeros días, después la plata se acaba,
3: ¿eh? Es cierto.
0: Bueno,
2: cada vez menos primeros días también.
0: Claro,
2: cada vez
0: que claro. O sea,
2: el 2, el 3, 4, chau.
0: Ya, por eso digo, acá avisamos, el que avisa no traiciona. 2615-88-1003, el teléfono de contacto con nuestro programa. Hola Alfredo, ¿cómo anda? Excelente día. Muchas gracias a todos los que ya forman parte del programa. Tenemos que preparar el café. Llega la tanda y enseguida volvemos.
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0: 42 minutos pasaron de las 10 de la mañana. Buen día, excelente jornada para todos. 13 grados 9 la temperatura máxima para hoy, 18 grados. Ahora cielo mayormente nublado. No se esperan precipitaciones para las próximas horas, pero sí para el fin de semana. Alrededor de las 12:20 llega Pedro Massa y nos hace el pronóstico para el resto del día, para viernes, sábado y domingo. Tema de tapa, desde luego, lo que ha dejado el paso del Sonda, el viento frío, el paso internacional cerrado y la nieve en la montaña. Cornejo está en Buenos Aires, va a participar de dos paneles sobre comercio y minería, precisamente en la ciudad autónoma. En instantes les vamos a contar un poquito más de la agenda del gobernador. Milei en Chile con su par, José Antonio Kast, y a las 9 de la noche, cadena nacional, causa Malvinas. Lo pongo en tapa. Pongo en tapa esta maravillosa decisión del gobierno entrerriano de dar de baja las jubilaciones de privilegio. Uno de los que entra, que está involucrado rápidamente, es el propio gobernador Frigerio. Punto para Entre Ríos. En instantes todos los detalles. Un argentino detenido por matar a un músico y a gran parte de su familia en México, vamos a ampliar en instantes nada más, es una tragedia total esta que ha ocurrido allí en México con un empresario local como protagonista. Uno, porque hay al menos dos personas que están involucradas con esta masacre. Bueno, finalmente ATE tuvo que recular. Hay que tener en cuenta que han pospuesto la medida de fuerza que iba a afectar a más de 27 aeropuertos a raíz de esto que ayer yo le comentaba, que tiene que ver con la avanzada del gobierno para exigir el cumplimiento de la ley de modernización laboral, el cumplimiento de las frecuencias. El 75% de la prestación de servicios que el gobierno plantea, han llamado a sus abogados para ver de qué manera pueden cumplir con esto que el gobierno les está exigiendo. Así que lo pongo en tapa también. Y por último, al menos de mi parte, la ONU, que ha alertado que el fenómeno del Niño será muy fuerte, reitera el dato que confirma la mayoría de los meteorólogos, y algo que dijo Pedrito. Pedrito redobló la apuesta en este programa. La ONU dice hasta febrero, Pedro dijo tal vez hasta mayo tengamos que hacerle frente al Super Niño. Títulos y temas de la jornada, Fede.
1: Así es, Ceci, y lo ampliamos con, bueno, repasando lo que conocíamos más temprano en la mañana de un homicidio en San Rafael en medio de una riña y dos detenidos. Vamos a estar contando cuál es la situación que se les aproxima a estas dos personas que ya están a disposición de la justicia. Y también me voy a ir al Valle de Uco para contarte una detención vinculada al caso Loan, ¿sí? Una pata mendocina del caso Loan, una mujer que estaba buscada hace algunos años y bueno, quedó detenida. Vamos a conocer igualmente durante la mañana alguna que otra novedad, pero en un ratito lo ampliamos.
0: Muy bien. A ver, Claudita Durán, súmeme.
2: Bueno, te sumo. Hay una jornada interesante hoy en la legislatura porque se va a participar en una reunión para de la Comisión Bicameral de Seguridad, reunión constitutiva. La idea es, por un lado, dar los lineamientos de trabajo, pero por el otro, elegir quiénes van a ser las autoridades. Hay una cuestión ahí porque no estuvo trabajando la comisión el año pasado, el último dato es de 2024, no se había conformado, y en el tema de las autoridades siempre hay alternancia. El tema es, hay una discusión ahí a quién le corresponde por esa situación de que se dio de que no hubo, digamos, una conformación en otras oportunidades. De eso seguramente nos vamos a ocupar durante la mañana y, por supuesto, de otros temas vinculados con lo que sucedía ayer en Diputados, muy pero bien, a nivel nacional.
3: Belén. Sí, hay fases masivas en el sistema SUBE. Por lo pronto, ayer hubo, dicen desde algunas provincias que todavía continúan, ya vamos a abordar ese tema. Y después que llega al final uno de los programas deportivos más importantes de la provincia de Mendoza, y el Ministerio de Salud lo ha vinculado no solamente a lo deportivo, por supuesto, sino cómo impacta en la salud de estos deportistas estar dentro de este programa.
0: Muy bien. Ayer les contaba sobre el posteo de Sandra Petovelo de Capital Humano sobre la elección de 5 provincias para hacer una prueba piloto sobre bienestar en los jóvenes en secundarias. Bueno, hemos consultado al gobierno escolar de Mendoza, todavía no se ha enterado, o por lo menos no le han avisado. Datito, porque hoy nos hubiera gustado hacer una nota para comentar un poco más, pero el gobierno escolar local al menos todavía no tiene información disponible del gobierno nacional, que ayer lo anunció. Se los contaba, creo que pasado el mediodía, acerca de esta prueba de la que van a ser parte Mendoza, Chaco, Chubut, San Juan y Tucumán. Cuando tengamos más información, obviamente de primera mano aquí en Hoy por Hoy. Tanda y volvemos.
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2: 8 minutos para las 11 de la mañana. Complemento el dato que había titulado, que tiene que ver con lo que ha dicho la Organización de la Salud, la ONU, a propósito, perdón, la ONU, Organización de Naciones Unidas. En algún momento la Organización Mundial de la Salud se acopló, pero este dato que voy a brindar ahora tiene que ver exclusivamente con el fenómeno meteorológico. Ustedes saben que el Niño eleva la temperatura de la superficie en el Pacífico ecuatorial y central, más la oriental, la temperatura del agua, y esto tendrá efectos, dice la ONU, sobre los vientos, la presión atmosférica y las lluvias en distintas regiones del planeta. Nada nuevo bajo el sol hasta aquí, pero además han agregado. Está claramente establecido este Niño y se va a intensificar hasta convertirse en un fenómeno muy fuerte en los próximos meses, con grandes impactos en los patrones de precipitación y temperatura y los riesgos asociados a, y acá pare la antenita, inundaciones, sequías y calor extremo. Repito, es la Agencia para la Organización de Naciones Unidas, el área meteorológica, que señala que el Niño se está volviendo gigantesco ante nuestros ojos. Hoy veía a la Municipalidad de Las Heras, estaba sacando basura del Zanjón de los Ciruelos, hemos visto lo que se hizo en Papagayos, tenemos entendido que en gran parte de la provincia distintas organizaciones y organismos están trabajando para limpiar cauces y espejos de agua. Pongamos nuestra parte. No alcanza con que la retroexcavadora saque todos los días toneladas de mugre si en un par de jornadas todo está igual. Estábamos hablando fuera de micrófono que comentamos lo del dique Papagayos y la basura que volvió por los mugrientos de siempre, y en San Rafael pasó lo mismo.
3: Exacto. Informa San Rafael, bueno, informan que se hizo limpieza de cauces y en menos de 24 horas ya tenían basura de nuevo esos cauces. Es decir, que estamos todos con la misma problemática, que es cultural. Sí. Y no vamos a llegar a tiempo, porque como decía Ceci, por más trabajos que se hagan, si día después u horas después todo vuelve a estar sucio, no sirve. ¿Qué tenemos que esperar a última hora que llegue la tormenta para ir rápido a limpiar y a ver si tenemos suerte? No va a suceder eso.
2: No va a suceder.
3: No va a suceder.
2: Bueno, hoy está para que el intendente de la capital, Ulpiano Suárez, quiere sacar una ley provincial para sancionar con mayor dureza a los que arrojen basura en acequias y cauces de agua. Esto no es nuevo. Yo no sé si la multa es el camino ideal. Es un camino. Probablemente. También puede ocurrir que la gente que esté tirando la basura no pueda pagar una multa. Sí. Es muy probable, es casi, te diría, lo más probable. Y están los otros que ya los han pescado infraganti, como en Luján de Cuyo, sí, donde ya avanzaron con este tema de las multas, sí, y pagó y bueno, no lo va a hacer más, pero ya lo hizo. Digo, me parece que hay una cuestión compleja que nos pone de frente con la sociedad en la que nos hemos convertido. Una sociedad sucia, roñosa.
0: Sí, que no respeta el espacio que es de todos.
2: Exactamente, ¿no? Claudia, ahí diste en la tecla, que no es tu casa, no es tu metrito cuadrado, es el de todos. Y ahora nos encontramos con que enfrente tenés a Goliat. ¿Y qué vamos a hacer? ¿Ahora los vamos a educar a todos para que no le limpien un día y ensucien al otro? Qué complicado que es esto, ¿eh?
4: Sí, sí, sí. También lo que ve, también lo que detecta por ahí las autoridades, es decir, necesitan una ley para algo que deberíamos haber aprendido de chicos, que es no arrojar la basura, no tirar, digo, siempre nos ponían con un ejemplo más chiquito, el papelito, no tirar el papelito, no tirar, esto es a grandes escalas, ¿no? Tirar basuras o residuos en lugares públicos, como puede ser la lateral del acceso o un canal, cauce, una sequía. Digo, ¿necesitamos una ley para que nos digan esto? Bueno, aparentemente sí, porque lo seguimos haciendo y seguimos siendo sucios.
2: Creo que el asunto acá es razonar que no pasa solamente porque bajes con tu camioneta en un descampado. Ese papelito que tiraste acá en pleno centro también colabora. la botellita que arrojaste cuando ibas por el acceso norte manejando también colabora.
3: Las bolsas de residuos que vuelan por todos lados. Todo. Creo que Fede da en algo en la tecla, y porque por ahí en las escuelas desde muy chiquitos aprendemos algo sobre el viento sonda y el tema de sismos. Y hay otro riesgo que tiene Mendoza, que es el riesgo aluvional, del que nadie nos habla nunca. No lo aprendemos en la escuela. Entonces, aprendemos más o menos cómo actuar sobre los sismos, sabemos qué pasa con el viento sonda. Ahora nadie nos dice que el pedemonte, además de que ya está levantado en gran parte, nos genera un riesgo enorme a la provincia de Mendoza.
2: Ahora, Belén, no le podemos cargar a la escuela todo. Enséñele en la casa el padre y la madre.
3: Pero
2: no sabe dónde vive el padre, que tiene un desnivel que de la gran 7, que cuando baje el agua se lleva todo.
0: Pero bueno, pero además en la escuela, perdón, ¿no? Cuando hablas de sonda, lo primero que quieren los chicos es que le digas que no van a ir a la escuela. Digo, sí, pero lo que están esperando es la suspensión. No creo que, digo, más allá de
3: en
0: que
3: la escuela
0: se aprenda,
3: aprendes que te duele la cabeza, verdad, que no puedes respirar,
0: pero
3: que
0: digo, lo que esperan es eso cuando se habla de sonda, ¿no?
3: Digo, la Universidad Nacional de Cuyo, les pongo un ejemplo, hace muchos años, habrá sido 2008, 2010, antes tal vez, hizo unos videos muy importantes sobre las catástrofes en Mendoza, o sea, los riesgos de catástrofes. El riesgo aluvional está, vayan a buscar esos videos, son de Gloria Brachi.
2: Pero si haces el video y no llega a la gente, eso, el video no sirve.
3: Pero digo, hay material como para ir a buscar, porque nos falta educación. Dentro de las escuelas estamos con todos los riesgos. Uno de los riesgos es el aluvional y no está incluido en la educación.
2: Digo, vuelvo al punto.
3: No es cargar a la escuela, sino que es parte de la educación de los mendocinos.
2: Si no está en la currícula, el docente puede ponerle mucha voluntad, pero me parece que no es la voluntad del docente. No podemos dejar en manos de la voluntad del docente de turno algo que primero tiene que salir de casa, porque cuando el chico va a la escuela y yo le muestro el video fantástico que me muestra, ahora lo veo en las redes sociales y de Regación ha hecho un gran trabajo también con videos, el nene ve eso, ve la basura que va cayendo, terrible, el nene va en la camioneta sin el cinturón de seguridad, voy a agregar este dato, y papá se tomó la coquita y tiró la latita.
0: Pero
2: y
0: se la da el nene para que la tire por la ventanilla.
2: Y el nene no puede hacer nada, sí, porque el padre es el bestia, por
3: decirlo
2: de alguna manera.
3: Pero muchos nenes que ya están educados en ese sentido, como decía Fede, que sí les enseñan lo cotidiano de no tirar la basura al piso, sí le dice al papá, no hagas eso. Muchos niños ya tienen eso incorporado.
2: Pero el padre tiene que entender que el ejemplo sale de la casa.
3: Ah, eso siempre.
2: Este es el asunto, que venimos de muchas generaciones de personas casi te diría embrutecidas, que no se dan cuenta que eso no se hace, porque la idea es que no le entra en la cabeza que no se hace.
0: Está bueno esto de poner el riesgo aluvional como parte de la currícula, pero entender que eso es lo que dice Ceci, ¿no? El de no tirar basura empieza en casa.
4: Sí.
0: ¿No?
4: Y aparte, dos datos en este caso. ¿No recuerdan cuando vos te mandabas una macana en la escuela y te decían, ¿en tu casa lo haces? O algo así, sí, ¿viste?
2: Claro.
4: Era el típico remate de la profesora o de la maestra. Y otra cosa, cuando yo consulté por lo de Luján, me mandaron varios mensajes después a raíz de los videos que publicamos y me decían, yo es la tercera vez que veo la misma camioneta con la misma patente. Digo,
2: bueno,
4: en muchos casos, no quiero decir
0: totales.
4: Eso, son reincidentes.
2: Quiero decir algo, me lo apunta la producción, es muy cierto. Sanjón de los Ciruelos, pongo un punto donde esto se da habitualmente. No te estoy hablando de asentamientos ni de barrios que tienen cierta carencia que les impide de repente acceder a otras cuestiones.
4: Sí.
2: Construyo mi casa, rompo la pared, voy a sacar el escombro, en lugar de alquilar el contenedor, ¡pum!, lo cruzo con la carretilla adentro del Sanjón de los Ciruelos. Esto ocurrió, por ejemplo, voy a dar un caso, a pocos metros de la avenida San Martín. ¿Qué le tenemos que decir a la gente? Uno se tiene que acercar y decir, usted es un roñoso, que además me está embromando a mí. Pero tampoco la gente puede ser siempre la policía. Y tampoco puedo pedirle a la comuna todo el tiempo que se haga cargo de esa persona. Hay algo que ha fallado durante mucho tiempo y ahora nos cae encima. Esto es como escupir para el techo, ¿viste? En algún momento, ¡pum!, te cae en el medio del ojo. Y nos encontramos con que en pocas semanas, te diría, vamos a tener un superniño. ¿Qué hacemos? Bueno, los leo a todos, 2615881003, algunos ya grabaron, 30, 40 segunditos y seguimos el tema en el aire. 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
2: 11, un minuto.
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0: Un minutito pasado a las 11 de la mañana en toda la República Argentina. La temperatura actual en Mendoza, 13 grados, 9 décimas. La humedad, del 48%. ATE postergó el paro en los aeropuertos y espera una instancia de diálogo con el gobierno. La medida prevista para este jueves y viernes en 27 terminales quedó suspendida hasta el lunes después de una notificación oficial que cuestionó el cumplimiento del 75% de los servicios esenciales. El gremio aguarda una convocatoria para acordar cómo continuar con el reclamo y advirtió que si no hay avances retomará las protestas la próxima semana. Drones de la policía localizaron a dos mujeres que se habían perdido en los reyunos. El operativo se desplegó en San Rafael y permitió ubicar a ambas mediante tecnología aérea. Luego fueron acompañadas por personal policial hasta una zona segura y se constató que se encontraban en buen estado de salud. Lopresti confirmó a Radio Mitre Mendoza que buscará la reelección en Las Heras. El intendente aseguró que su intención es continuar al frente del municipio y darle continuidad al actual proyecto de gestión.
1: Yo siempre digo que La Cera es un proyecto en desarrollo que comenzamos en el 2023-2024. Hemos tomado medidas muy importantes en lo que tiene que ver con la reorganización institucional, la reorganización de personal, poder poner valor a distintos lugares. Y en ese proyecto, sí, por supuesto, yo soy la cabeza, estoy a cargo de cada una de esas decisiones, asumo la responsabilidad y quiero seguir asumiendo la responsabilidad para poder finalizar este proyecto. No me gusta dejar las cosas inconclusas. La idea es que podamos seguir con este proyecto y yo lo pueda seguir liderando.
0: Investigan como posible homicidio la muerte de un mendocino en Neuquén. Fabio Alejandro Vallejos, de 56 años, fue hallado sin vida en su departamento de la capital neuquina. La Fiscalía de Homicidios analiza cámaras de seguridad y testimonios para reconstruir sus últimas horas, mientras intenta determinar si hubo participación de terceras personas. Ahora el viento sopla del este a 6 kilómetros por hora. El cielo se encuentra mayormente nublado en todo el Gran Mendoza y la máxima, 18 grados.
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0: esto de la basura que tiene la gente, me parece que sería bueno que en lugar de multa, esas personas, los vecinos lo denunciaran y que la policía impusiera como multa limpiar ese lugar, es decir, hacer el trabajo de limpiar lo que ensuciaron. Entonces, en vez de pagar multas, que no las van a pagar o no las van a poder pagar, tienen que ponerse a limpiar, recoger lo que tiraron y darles una alternativa para ver a dónde llevar.
1: Hola Ceci, muy buenos días. Yo paso todos los días por un cauce importante en Maipú. El cauce pasa por el barrio La Gloria y te juro que hasta he visto colchones tirados en el cauce. No lo puedo creer. Lo limpian, te diré, todas las semanas y toda la semana es caótico.
2: Muchísimas gracias a nuestros oyentes. Estábamos hablando fuera de micrófono. ¿Cuánta gente no entiende que esto es así? Dicen, es una buena práctica llevar una bolsita de residuos en el auto, colgarla de la palanca de cambio, como cuando uno va al lavadero que te dejan la bolsita, sí, la famosa, ¿no? Así cada uno deja ahí sus residuos y cuando llegamos a la casa los volcamos en la bolsa. El respeto al prójimo comienza por lo pequeño, es muy cierto, pero hemos perdido ese respeto y ahí está la gran preocupación. Bueno, me gustaría tener agua por los nuevos cortes que se van a producir, dice, nos podrían informar desde el lunes en Guaymallén. En instantes buscamos la información y vamos a ampliar desde luego. Muchas gracias a usted. Vivo en el barrio Virgen de Guaymallén, Virgen de Lourdes de Guaymallén, y mi casa queda enfrente a un enorme baldío que muchos vecinos lo usan de basurero, porque no quieren tener la basura en su casa. La municipalidad pasa seguido, pero prácticamente todo el tiempo me asomo y tengo que ver lo que no debería estar allí, es decir, la basura. En ocasiones traté de hacerle entender a los vecinos, pero terminó en discusiones. La ignorancia está a la orden del día. Está fresquito hoy, buen día para todos, me voy sumando. Es cierto, ha bajado la temperatura. Disculpen, desde la escuela sí se habla de riesgo aluvional. En quinto año se habla de la contaminación que producen los basurales y el riesgo aluvional. Muy buenos días. Aquí mi vecina se la

0: todo lo deja en el cordón de la calle. El camión pasa y limpia, pero la señora es una mugrienta. Las personas que tiran basura tendrían que ser multadas y que mantengan limpio lo que ensuciaron. Hay muchos, muchos mensajes. Tenemos concurso, Claudita. Gracias a todos, por
1: sí,
0: favor.
1: Sí, tenemos concurso y pueden empezar a participar a través de sus mensajes. Recuerden que nos deben enviar por escrito al nuestro WhatsApp al 2615-88-1003 sus datos, nombre, apellido, NI completo, y hoy jugamos por un vino de Bodegas López.
0: Muy bien. Habíamos hablado aquí del futuro del Hiper Libertad de Godecruz. Mencionamos en algún momento, como al pasar, que probablemente la familia Benedetti, la firma Granja Benedetti, se podía hacer cargo, y finalmente será así. Es una muy buena noticia para nuestra provincia porque se trata de empresarios locales, y en línea ya está Marcelo Benedetti para hablar de esta situación. ¿Cómo anda? Bienvenido a Hoy por Hoy.
2: Buenos días a todos, un gusto.
0: Un placer para nosotros, Marcelo, recibirlo para que, bueno, nos comente básicamente en qué consiste esta operación, de qué se va a hacer cargo la firma y a partir de cuándo.
2: Bueno, felizmente ya llegamos a un acuerdo después de unas semanas de puesta a punto de todos los convenios, contratos. Nosotros nos quedamos con parte del personal del Grupo Libertad. La idea es abrir un local, un mercado de todos productos frescos, con un almacén bastante importante de mayorista, minorista, de primera, segunda y terceras marcas. Uh-huh. No se va a llamar Granja Benedetti, va a tener otro nombre, para que la propuesta sea mucho más masiva, mucho más inclusiva. Y bueno, la idea es desarrollar proveedores locales y empresas chicas que puedan tener una posibilidad de tener góndolas abiertas para poder comercializar los productos.
0: Muy bien.
2: Siempre con una impronta muy grande, bueno, de nuestro producto fresco, que es lo que producimos y es lo que hacemos, y que eso siempre va a estar en las góndolas.
0: Claro.
2: Va a tener una fuerza importante.
0: Que es lo que les ha permitido crecer, además, ¿no? La gente confía en la calidad de los productos Granja Benedetti, pero bueno, usted decía, ya con otra firma, con otra marca, van a llevar adelante esto, que es un enorme desafío en tiempos de caída de consumo, Marcelo.
2: La verdad que sí, nos planteamos este enorme desafío, pero bueno, seguimos confiando en la provincia, seguimos confiando en el país como empresarios y adaptándonos a los distintos vaivenes de la economía, y creemos que es una apuesta importante a un departamento que nos vio crecer, porque uh-huh. iniciamos nuestros primeros pasos con esa pequeña fábrica de embutido con nuestros padres en Godecruz, elaborando esos dos cerditos y saliendo a repartir embutidos a la calle. Bueno, venimos de muy abajo, de mucho esfuerzo, de mucho trabajo, y siempre apoyándonos en nuestros empleados, nuestros colaboradores, que siempre fueron parte de nuestra familia. Bueno, crecimos, y el departamento de Godecruz es un departamento que nos vio crecer, y hoy nos toca tomar esta iniciativa de armar un desarrollo distinto, uh-huh. una puesta en escena que la verdad que va a ser divertida, porque también de eso se trata, de divertirnos mientras podemos trabajar y generar empleo. Uh-huh. Y bueno, de eso se trata.
0: Sin duda. Bueno, usted que mencionaba que había podido quedarse con parte del personal, otra parte tenemos entendido que tuvo su propio arreglo con el otro grupo, de modo tal que empiezan con mucha armonía. ¿Por qué por los dos canales, Marcelo, mayorista y minorista?
2: Porque mucho de las tendencias actuales de consumo de las familias numerosas se basan en compras de volumen. Es decir, realizan una compra bimestral donde buscan un mayorista y van y llevan muchos productos para ahorrar tiempo y ahorrar dinero, porque al comprar por pack cerrado por ahí se ahorra bastante dinero. En uh-huh. los porcentajes finales termina ahorrando. Y después una propuesta del gastronómico, que vamos a estar abiertos también al gastronómico, que si bien hoy nosotros le vendemos mucha proteína al gastronómico, también vamos a darles otras opciones de consumo y bueno, otros productos, almacén, y si nos quieren comprar, también va a haber mucho lo que es bebida. Bueno, va a estar uh-huh. con un multisurtido y con varias marcas de

0: bajo precio también.
1: Claro, para todos los bolsillos. ¿Ocupan todo el predio de Libertad?
0: Ocupamos 4.000 metros, que va a ser el salón comercial, y el resto es la trastienda, es todo lo que es depósito y sector de elaboración. Va a tener una panadería a la vista, va a resurgir todo lo que es la roticería que tenía en su momento, la carnicería, que es muy amplia. Bueno, todo como se inauguró en su momento Libertad, vamos a volver a ordenar como se abrió en un inicio en Libertad.
2: Marcelo, no queríamos dejar de preguntar, digo, en tiempos ustedes se expanden, sin duda son buenas noticias, incluso para estos empleados que se van a quedar con ustedes trabajando, que dejaron de ser parte de Libertad. ¿Cómo ve el panorama hoy? ¿Cómo les está yendo a ustedes, más allá de esta decisión de hacer una inversión tan interesante, en tiempos en donde se habla de algunos sectores que están un poco golpeados en la economía en general en la Argentina?
0: Nosotros venimos con un plan de expansión que lo trazamos hace un par de años atrás. Vamos a seguir abriendo locales, si bien lógicamente los consumos caen, los tickets promedios caen. Por eso también nosotros incorporamos a nuestra cadena de locales Benedetti Productos de Almacén, que bueno, es una cadena de cercanía, de consumo rápido. Incorporamos mucho lo que es lácteo, lo que el consumidor, lo que la familia, el tipo consume diariamente, lo encuentra en un local Granja Benedetti.
2: Y usted dice
0: seguimos con una expansión de locales Benedetti. Lógicamente que los números se han achicado, los números están muy finos. Nosotros podemos seguir apostando porque estamos integrados verticalmente y horizontalmente, que eso no es menor, por eso podemos tener excelentes precios, porque tenemos hacienda propia, tenemos frigorífico propio, entonces bueno.
2: Y en el ticket,
0: elaboración de embutidos propio.
2: Usted dice, Marcelo, que en el ticket se achicó un poco. ¿Qué es el consumidor de Benedetti? Que ustedes tienen, digamos, un público, un consumidor cautivo, los van y los eligen siempre. ¿Qué nota usted? ¿En qué dejaron tal vez de comprar o en qué se ajustaron?
0: No, a ver, creo que el ajuste llegó para todos los estratos sociales. A ver, tal vez antes, no sé, habían familias que comían 3 asados en la semana, hoy comen 2. Tal vez el consumo de carne bovina, comían 2 veces en la semana y hoy comen una vez un bife y otra vez comen una costeleta de cerdo, o la opción del pollo, que cada vez crece más como consumo. Bueno, creo que también está migrando hacia otras proteínas que son más económicas y también son ricas y saludables.
1: Bien, Marcelo, bueno, una buena radiografía de cómo una familia empieza, como usted mencionó, bien de abajo y, bueno, con mucho criterio, entiendo, con un planteo inteligente, ha logrado esta estrategia que le permite el crecimiento. Acá dicen, ya que está con Don Benedetti, ¿le pueden preguntar cuándo inauguran? Y preguntan por Guaymallén.
0: Guaymallén tenemos una apertura próxima que es en el Paseo Los Ciruelos, que está ahí en la calle Tirazo, Bandera de los Andes. Ahí va un local muy lindo, muy interesante, en un complejo. Y tenemos también en Cortaderas, próximamente, fines de noviembre, vamos a estar abriendo en Cortaderas un local muy grande, muy amplio. Esa es la zona de Guaymallén. También estamos expandiéndonos en Boedo y Vieites, en Maipú. Una esquina muy linda, muy interesante, emblemática. Y bueno, todo lo que es el Paseo Libertad, para fin de año vamos a estar inaugurando.
1: Sí.
0: Así que bueno, tenemos como varias aperturas y varios... No tenemos para aburrirnos.
1: Veo.
0: Bastante inquietos.
1: Qué bien. En el sur también tengo entendido, Marcelo.
0: El sur abrimos en San Rafael un local también en octubre, fines de octubre, en la calle Irigoyen, un punto que la verdad que nos encanta, y San Rafael nos gusta mucho, su turismo, la verdad que está creciendo mucho. San Rafael es un departamento muy lindo. Abrimos hace poco en Las Leñas, que la verdad que no fue muy bien, una sucursal bastante loca, porque bueno, abrir un supermercado en montaña, con todo lo que eso implica, fue bastante atrevido, por así decir, pero bueno, nos fue bastante bien también, nos está yendo muy bien en Las Leñas y los clientes están muy, muy conformes.
1: Bueno, bueno. Se nota que los quieren porque hay muchísimos mensajes de personas que son clientes de Granja Benedetti y que le agradecen particularmente por arriesgar y por apostar por el país. Marcelo, ha sido muy amable.
0: Somos una familia que siempre apostó a Mendoza, en todos los vaivenes políticos siempre estuvo. Estamos cerca de la gente, podemos tener nuestros errores como todos que en la vida, pero siempre vamos a estar con nuestros colaboradores, nuestros clientes. Apostamos por Mendoza, siempre damos la cara, es decir, en las buenas, en las malas siempre estamos. Y eso, bueno, es lo que nos divierte trabajar y saber que damos empleo y que empujamos una provincia que nos gusta mucho. Entonces, bueno, es el desafío continuo.
1: Enhorabuena. Que sea con mucho éxito entonces. Muchísimas gracias por la nota.
0: Bueno, muchas gracias.
1: Un placer.
0: Cariños a todos.
1: Cariños. Marcelo Benedetti, de Granja Benedetti, que reiteramos, a fin de año termina de cerrar todo este enorme desafío. Lo describió así, que es hacerse cargo de este gran predio de lo que era Libertad. 4.000 metros cuadrados cubiertos, luego panadería, carnicería, dijo, y un mercado mixto, bueno, que se las trae. Una empresa en expansión, dijo, los vaivenes de la economía no nos intimidan, nosotros seguimos adelante. Bueno, se han planteado una estrategia que evidentemente les ha dado resultado. 21 minutos de las 11, tanda y volvemos.
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0: Hola Ceci y equipo, buen día, habla Tita. Lo que quiero decir es que el señor intendente de la capital debería ocuparse del tema de la basura, que la gente saca la basura y los pone directamente sin bolsas. Y también tenemos la gente que permanentemente pasa abriendo las bolsas. Por lo cual, teniendo en cuenta que muchos somos personas mayores, los concejales deberían, el consejo debería bajar el horario de sacar la basura, ya que ahora es muy inseguro salir tarde de la noche, porque a las 9 de la noche todavía ya está oscuro.
1: Y vivo acá en el barrio Sir Sub 2, yendo por Regalado Holguín de este a oeste. Siempre veo a la derecha el barrio que está, es un barrio muy humilde, pero el zanjón que corta el barrio es impresionante la mugre. ¿Qué pasa con la Municipalidad de La Sierra? ¿No lo ve? A veces no entiendo. Uno habla de la Municipalidad, pero también los que viven cerca.
2: Muchas gracias a nuestras oyentes por este tema. El último que menciona la señora, paso a menudo por ese punto, es un poco antes de llegar a la Bastilla, al barrio cerrado, hay un pequeño asentamiento. Yo no sé qué más se puede hacer allí, porque me consta que han limpiado en muchísimas oportunidades. Y ese sí que a los 3 o 4 días está totalmente cubierto, ese canalcito, totalmente cubierto de mugre. Pero qué mugre, ¿eh? Y qué cantidad. Y las casas están a 20 metros casi de tierra mediante. Es lamentable porque pareciera que a la gente tampoco le preocupa esto, que es un foco de infección. Pero muchas veces han ido a limpiar y termina de esa forma. Fíjense cómo todas las personas se van ocupando de puntos, de distintos puntos que muchas veces no tienen que ver ni siquiera con sus casas. Pero es una pena porque eso tarde o temprano va a terminar complicando la vida de todos cuando este super niño se haga presente, algo que ya para organismos internacionales es prácticamente un hecho. ¿Hay novedades con la SUBE, Fede?
3: Sí, hay novedades al respecto del sistema SUBE. Acaban de enviar un comunicado diciendo que el sistema de cargas electrónicos o el servicio de acreditación de cargas electrónicas ha vuelto a funcionar con normalidad. Dice SUBE informa que el servicio justamente fue restablecido y funciona con normalidad. Los inconvenientes se habían dado como consecuencia de una falla ajena a SUBE. Bueno, ahí no toman el recibo, sino que acusan a una falla ajena, dice vinculada con el servicio de las telecomunicaciones. Quienes tengan una carga pendiente ya pueden acreditarla a través de la app SUBE desde celulares con el sistema operativo Android 6 o superior y la tecnología NFC, la carga a bordo que se hace cuando viajas en el micro y también en las terminales automáticas de SUBE. Así que bueno, es el comunicado que lo mandaron hace nada, 3 minutos. Así que esperemos que ya las operaciones sean normales para al menos los mendocinos que tenían este problema y debían abordar el transporte público. Y algunos, viste, no sé, discutían con el chofer, discutían con el otro pasajero, que no tengo sistema, ¿no? Bueno, y ahí se generó desde hace algunas horas ese tipo de discusiones. Bueno, SUBE después comunicó, claro, que era una falla ajena, dicen ellos.
2: Bien, Cecilia, te quiero decir lo siguiente, ustedes que siempre lo comentan, porque nunca faltan los vivos de siempre. Evidentemente la gente está comprando más membrana para arreglar techos por el super niño y hasta hace unos días estaban entre 35 o 40 mil el rollo. Ayer averiguando, los llevaron a 80 mil en algunos puntos. ¿Por qué las están aumentando? ¿Por qué siempre lucran con la necesidad de la gente? Es indignante. Lo acompaño, la acompaño. ¿Por qué siempre así? Bueno.
4: Te van a decir que es porque tienen mayor demanda, digo, la justificación
2: claro.
4: de
2: y vos la compraste aumentó, a la mitad, sí. Y le remarcaste el 200%. Y el pobre que quiere poner la membrana. Bueno, en fin, una vieja historia esta, ¿eh? De las avivadas de siempre en un país que necesita tal vez otra cuestión. Tengo móvil, me parece, lo tengo al Mati, adelante.
5: ¿Qué tal, Cecilia? Buen día.
2: Buen día, Mati.
5: Buen jueves. Bueno, les cuento que estoy en la legislatura aquí en Sarmiento y Patricias Mendocinas, una legislatura que tiene muchísimo movimiento por esta mañana. ¿Por qué? Porque esta mañana, tempranito, se estuvieron eligiendo las autoridades de la bicameral de seguridad. Esto sucedió, y ya vamos a escuchar también a los nuevos integrantes, los que van a quedar al frente, que son, por un lado, Germán Gómez, que será el presidente, él es del PJ, es el presidente de esta bicameral, que ya a partir de hoy empieza a funcionar para todos los proyectos que tengan incursión en lo que tiene que ver con la seguridad en la provincia. El vicepresidente ha quedado Néstor Majul, y han quedado también las secretarias ya definidas, que son Cintia Gómez del PRO, Maca D'Ambroje de La Libertad Avanza y Lidia Quintana de Fuerza Patria. Esto por un lado. Y por otro lado, también se está realizando en este momento una comisión de LAC y Hacienda de senadores, y se ha invitado a participar a algunos diputados por un tema que va a traer mucha cola, que es el tema del régimen penal juvenil. Recuerden que el sábado, el 5, empieza a regir a nivel nacional la baja de imputabilidad. Y bueno, el problema de fondo es esto, ¿cómo va a funcionar en las provincias? Bueno, hay una gran comisión acá que se ha generado y están en discusiones, oficialismo y oposición, llevando adelante esto que impulsa también el régimen penal juvenil en la provincia. Bueno, volvemos al tema inicial. Esto como para darle un contexto, Cecilia, de cómo está la legislatura ahora, muy movida, para tenerlo en cuenta. Pero por otro lado, y lo decíamos al inicio del móvil, esta mañana en esta conformación de la bicameral se decidió que el presidente será Germán Gómez del PJ. Vamos a escucharlo para que nos dé un poco el contexto de cómo va a funcionar esta bicameral en los primeros días, cuando ya empiecen a debatir proyectos vinculados a este ámbito. Lo escuchamos a Germán Gómez.
6: Hay muchas cuestiones a mejorar. En eso entendemos que en lo personal creo que hay que trabajar en toda la parte del narcomenudeo, tener una mejor interacción con el gobierno nacional, y bueno, en eso vamos a colaborar, trabajar, porque evidentemente si hay una problemática de seguridad, no es un problema de este gobierno, es un problema de todos los mendocinos, y ese es un poco el papel que viene a cumplir esta comisión.
2: Muy bien.
5: Mira, ahí escuchábamos a Germán Gómez, así que esto es lo que sucedía esta mañana y qué es lo que plantean desde la oposición, y aquí el presidente de esta bicameral que acaba de conformarse.
2: Muchas gracias.
5: Hasta luego.
2: Hasta luego, noticias.
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9: Hora 11:33 minutos en toda la República Argentina. La temperatura actual en Mendoza, 14 grados 4 décimas, la humedad del 49%. En estos momentos, Milei expone en el Foro Madrid en Santiago de Chile y reforzó su agenda regional y apuntó contra los dichos sobre su salud.
10: Hace poco, por ejemplo en Argentina, hasta inventaron que yo tenía un problema de salud. Es más, recientemente hasta inventaron que estaba infartado después de una conferencia. Es decir, no tienen ningún problema de inventar y decir cualquier barbaridad. Es decir, eso por solo nombrar solo una de las miles de operaciones mediáticas a las que hemos sido sometidos. Sabemos que están dispuestos a cualquier bajeza con tal de cumplir su objetivo, que no es otro que esquistarse el poder, porque esto lo hacen por poder. Les interesa el poder. Y obviamente que también les interesa el dinero. Siempre son muy desprendidos, pero con la ajena. Está claro eso, ¿no?
9: El presidente argentino participa como uno de los principales oradores. Tras su intervención, tiene prevista una reunión bilateral en La Moneda con su par chileno, José Antonio Kast. Reiteramos, ATE postergó el paro de los aeropuertos y espera una instancia de diálogo con el gobierno. La medida, prevista para este jueves y viernes en 27 terminales, quedó suspendida hasta el lunes después de una notificación oficial que cuestionó el cumplimiento del 75% de los servicios esenciales. El gremio aguarda una convocatoria para acordar cómo continuar con el reclamo y advirtió que si no hay avances, retomará las protestas la próxima semana. Ramón Díaz rechazó San Lorenzo mientras espera una definición de River. El entrenador recibió una propuesta para volver al Ciclón tras la salida de Pipo Gorosito, pero decidió no aceptar el ofrecimiento, mientras San Lorenzo avanza con otras alternativas en Núñez, el nombre del velado, sigue generando expectativa entre los hinchas y aparece como una de las opciones para el 2027. Ahora el viento sopla del noreste a 6 kilómetros por hora. El cielo se encuentra parcialmente nublado en todo el Gran Mendoza y la máxima 18 grados.
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0: 11:39. En instantes vamos a hablar un rato de política. Vamos a hablar del peronismo que está que arde, no solo en Mendoza, también en Buenos Aires. Ojo que la unión parece cada vez más lejana, al menos por ahora. De última hora veremos qué es lo que pasa, Claudita, señora, señor. Pero antes vamos a mencionar este caso que nos estremece, que llega desde México y que tiene como involucrado, como principal sospechoso, a un argentino.
1: Sí, así es. Es decir, Diego Sebastián Rosenferlini es el nombre y el apellido de este empresario de 51 años, que es uno de los dos detenidos por este asesinato múltiple a un músico, un tecladista llamado Jonathan Meléndez. Pero no solamente lo asesinó a él, sino también a su esposa, que estaba embarazada, a la hija de 3 años y a otra mujer que sería un ayudante de esta persona, las personas que trabajan en la casa de estas otras 3 personas que fallecieron. Bueno, fue arrestado este hombre argentino sobre la carretera México-Toluca, en la zona de La Marquesa. Bueno, y los primeros datos lo señalaban como el presunto responsable de este cuádruple crimen, ¿sí? Con una violencia y con una conmoción total al tratarse no solamente ya de una persona como puede ser el padre de una familia, sino también una mujer embarazada y una niña de 3 años, o sea, una persona, un menor, vamos a decir, de 3 años.
0: Encontraron al hijo de 6 años escondido en la casa llorando. Sí. 3 tiros en la cabeza le dieron a estas 3 personas y a la empleada que aparentemente estaba escapando, 1 por la espalda.
1: Exactamente. Bueno, esta chica, 21 años, la empleada. Bueno, hay que decir también qué se sabe de Rosenferlini, que se desarrollaba en actividades vinculadas a lo que es el sector inmobiliario, ¿sí?, en México, y había sido señalado justamente en ese país, sobre todo en redes sociales, ¿viste el típico escrache que se da en redes sociales? Bueno, por algunas maniobras fraudulentas vinculadas a estafas con alquiler vacacionales truchos en lo que es Valle de Bravo, Acapulco y Tepoztlán. ¿Sí? El 21 de julio específicamente le acusaban un fraude de 500.000 pesos mexicanos a 11 personas que habían, viste, la típica, reservas y llegas al lugar y no es lo que era o ni siquiera estaba habilitado para recibir visitas. Bueno, ahí estaba su antecedente, al menos en las redes sociales, ahora con algo totalmente distinto, pero en una actividad delictiva también, como la que puede llegar a ser esto, ¿no? El conmocionante cuádruple crimen, y a medida que vayamos conociendo más datos los vamos a ir brindando. Por ahora está detenido, veremos qué rol cumplía él con el otro detenido por el cual, bueno, los acusan de estas muertes o estos asesinatos, mejor dicho.
0: Muy bien, sí, es un caso tremendo, realmente tremendo. Increíble. Y lamentablemente otra vez un argentino involucrado. Doy vuelta a la página, les prometí que vamos a hablar hoy de este plan de viviendas para docentes. Hubo una avanzada en la legislatura para habilitar plata, pero particularmente queremos saber cómo se va a desarrollar este plan de construcción de casas, repito, para el sector docente de la provincia. Hemos consultado al gobierno escolar, está en línea ya Daniela García, que es la jefa de gabinete del Ministerio de Educación. ¿Cómo anda, Daniela? Bienvenida.
2: Hola, muchas gracias. Y buenos días, hola Cecilia y a todo el equipo que está en Radio Mitre.
0: Bueno, el martes el Senado sancionó la reforma de este fondo que ya existe de modo tal de habilitar a la Dirección General de Escuelas a usar parte de esos recursos. ¿Nos podría explicar de qué manera va a funcionar esto, Daniela?
2: Sí, exacto. Bueno, hay que entender que este fondo, con la ley 9545 hace un par de años, se habilitó para que directamente quedara dentro de la Dirección General de Escuela. ¿Qué significa esto? Antes, todas las subastas ingresaban por rentas generales. Ahora, ingresan y van a este fondo y solamente se ocupa con temas de infraestructura. En este caso, la modificación de la ley fue para que se le autorice a la DGE para afectar este fondo escolar como garantía o contragarantía o respaldo o algún tipo de mecanismo equivalente a una operación para los docentes. ¿Cómo funcionaría esto? Por ejemplo, adquirimos un loteo o en su defecto hay una empresa que se presenta con un loteo para ponerles los servicios pertinentes para luego tener el crédito hipotecario para hacer la vivienda. En ese caso, como es un lote que es para 200 casas, por ejemplo, ese loteo, la garantía va a ser el fondo especial, que es este fondo escolar. Porque no existe el tipo de garantía indivisible para este tipo de servicios. Entonces, lo que hace es ayuda el fondo escolar a hacer la garantía para que el docente se pueda vivir. Una vez que ya está dividido con los servicios, pasa nuevamente el fondo, esa garantía, para directamente a seguir estando dentro del fondo permanente.
0: Bien.
2: Lo que se tiene que entender acá es que no es que se va a construir casas con este fondo, se autoriza que sea una garantía para estos casos. ¿Sí? Después, toda la operatoria de la vivienda se hace específicamente con una entidad financiera o bien con el IPB y una entidad financiera.
0: Bien. ¿Y el sindicato en este caso es el que está buscando esos loteos o también el gobierno escolar puede aportar?
2: No, el gobierno escolar, nosotros ya tenemos algunos loteos. Uh-huh. Hay loteos que también tenemos residencias vacantes que se podrían recuperar para este tipo de donde se podrían hacer viviendas. Uh-huh. Lo estamos pensando siempre en términos de comunidad educativa, es decir, donde alrededor hay una escuela y dentro de esa escuela hay un espacio en donde se puede realizar esta comunidad y que la prioridad sea para los docentes de esa comunidad. Y también se pueden ofrecer por parte de empresas que, de hecho, Infraestructura Escolar ya ha hecho un concurso público para ver quiénes se presentan para lo que es la construcción específicamente.
3: García, ¿ustedes tienen un número en cuanto a los docentes de la provincia de Mendoza? ¿Están hoy necesitando alguna solución habitacional? Y digamos, ¿cómo va a ser la prioridad a la hora de poder brindarles esa solución habitacional?
2: Bueno, esto es un tema que no solamente se hace en este caso dentro de la reglamentación de la ley, sino también en las características donde una entidad financiera financia obviamente el crédito hipotecario. Uh-huh. O en su defecto el IPB, claro, en donde generalmente tienen que tener cierto un sueldo mínimo que dispone en este caso la entidad financiera, y digamos lo que se está buscando obviamente es que sea una tasa subsidiada para ese sueldo. Uh-huh. Y también características como que tiene que ser titular, porque eso da la característica de una permanencia y que va a poder seguir generando, pagando el crédito que tome. Uh-huh. Eso directamente se hace con la entidad financiera o con el IPB y no queda exclusivamente a lo que nosotros obviamente decidimos. Uh-huh. Y la prioridad que sí nosotros vemos de generar esto como la comunidad educativa es porque hay ciertas escuelas que su alrededor, por sus características, tienen loteos grandes que se pueden utilizar y se resguarda todo, el sistema, la escuela, las personas que trabajan dentro de la escuela viven o adquieren una vivienda que sea cerca de su trabajo. Creemos que es abonar, digamos, criterios de constitución de comunidad que generan mayor compromiso.
0: Uh-huh. En principio, ¿de cuántas casas estaríamos hablando, Daniela?
2: En principio se está hablando de 250 casas, que es lo que se tiene previsto hoy con Infraestructura uh-huh. escolar.
1: Bien, y los plazos que manejan, digo, porque uno ve la noticia, ve la ley, digo, me pongo quizás en el lugar de un docente que tiene esta necesidad, esta urgencia, y dice, bueno, ¿será inmediato o con qué plazo están trabajando desde la DGE?
2: Sí, se está trabajando desde la DGE, ya se iniciaron esos plazos con esta ley, posteriormente Infraestructura, el concurso de empresas que ha hecho es para ver qué cantidad y en qué departamento tenemos, y también estamos realizando algunos convenios para facilitar también a que las empresas constructoras se acerquen y puedan también financiar parte de la compra de esa vivienda. Pero digamos, no te puedo decir cuándo se van a inscribir uh-huh. los docentes, porque esto tiene que ver más con el proyecto y el proceso de Infraestructura, que incluso ya tiene, digamos, diseñadas con el IPB algunas la tipificación de casas, ¿no?, que se va a ofrecer, y tiene que ver más con ellos, que todavía no lo tengo determinado.
0: Bien. Ha sido muy amable, Daniela. Muchísimas gracias.
2: No, por favor. Muchísimas gracias a ustedes por el espacio.
0: Daniela García, jefa de gabinete del Ministerio de Educación, Cultura, Infancia y Dirección General de Escuelas, por esta situación que se da de una reforma que les permite usar este fondo escolar permanente como garantía para que a futuro se compren lotes y se hagan casas para los docentes de Mendoza. 49 minutitos pasaron ya de las 11 de la mañana y doy la vueltita, Fede.
1: Bueno, Ceci, más información que damos. Yo te había prometido al arranque del programa hablar de una noticia vinculada a la causa Loan y que tiene una pata mendocina, una pata local, porque en las últimas horas cayó en Tunuyán una mujer, sí, que era prófuga de la causa Loan, o prófuga por el caso de Loan. La policía de Mendoza la detuvo, sí, en el Valle de Uco. Era una mujer investigada por presentar pistas falsas, sí, por el paradero de Loan. ¿Viste cuando se dan algunas desapariciones que aparecen estos peritos que dicen yo sé dónde está, soy especialista en encontrar a las personas desaparecidas? Bueno, a ella ya la habían acusado, se llama María Luisa Lescano Rodríguez, la habían acusado ya de, bueno, esta usurpación de título o esta falsedad en los títulos en otros casos, en años anteriores, sobre todo en el año 2018, y fue detectada mediante un sistema biométrico y se constató, bueno, que tenía estas medidas judiciales. Desde el año 2023 que a ella la... desde el año 2024 la justicia había ordenado su captura. El tema es que nunca la encontraron, nunca pudieron hacer los allanamientos en su domicilio porque nunca la habían encontrado, y ahora a esta mujer oriunda de Entre Ríos pero radicada hace algunos años en Mendoza, la encontraron hace algunas horas. Dicen que recuperó la libertad. Sí, esa es la novedad quizás de esta mañana. Ha recuperado la libertad, pero va a seguir en la investigación. La detención se dio en Colonia Las Rosas. Y lo que le acusan también es haber aportado datos erróneos sobre su identidad cuando la justicia la quiso capturar por primera vez allá por diciembre del 2024. Pero hubo movimiento en las últimas horas allí en el Valle de Uco respecto de la causa Loan, que tiene un juicio, un debate que se está realizando con declaraciones de testigos y también con otras detenciones, algunos que quedaban prófugos.
0: Muy bien, mucho hemos hablado del endeudamiento. Hay sectores que la están pasando mal, que son los de ingresos más bajos, de repente pienso. Y hay una iniciativa por parte de un intendente de nuestra provincia, en Zona Este, de tratar de paliar esta situación ayudando a las personas que están endeudadas. Ya está en línea el intendente de Rivadavia, Ricardo Mansur, que creo que es el que tiene esta iniciativa. ¿Cómo anda, Ricardo? Bienvenido.
4: ¿Qué tal? ¿Cómo les va?
0: Muy bien. Buen día. Muy bien, gracias por atendernos. Intendente,
4: no,
0: ¿qué,
4: por favor,
0: ¿qué es lo que propone usted en cuanto a este tema de los empleados municipales que están endeudados?
4: Mira, es de público conocimiento la difícil situación que están viviendo todas las familias y, sí, bueno, y el dinero que cobran del sueldo no les alcanza y han tenido que recurrir al endeudamiento a través de las tarjetas de crédito que tienen en cada uno de los bancos que cual cobran su sueldo. Entonces, bueno, a través del municipio hemos implementado un adelanto de sueldo para poder cubrir aquellos que ya estén en mora o que hayan pagado el mínimo de la tarjeta y hoy estén soportando el requerimiento de altos intereses, uh-huh, o cuando ya están en mora están en estudios jurídicos particulares donde tienen que pagar honorarios, tienen que pagar intereses punitorios y demás. Entonces, bueno, tomamos la decisión de, con nuestro personal, adelantarles hasta 500.000 pesos sin interés.
0: Bien.
4: Siempre y cuando tenga la certificación del banco, del estado de mora o de deuda, y directamente nosotros el dinero lo mandamos al banco con un destino específico que es el cubrimiento de este tipo de deuda que tiene.
0: ¿Tiene muchos empleados así, Ricardo?
4: Mira, hemos empezado ahora, ya han venido a consultar, nosotros le hemos pedido primero que tienen que traer la certificación del banco, porque a veces el banco sí tiene conocimiento de la mora, pero no tiene conocimiento del pago mínimo de la tarjeta.
0: Claro.
4: La mora es cuando ya deja de pagar. Entonces, a los 90 días, los bancos ya tienen convenios con estudios privados y no cobran ellos, sino lo mandan a ejecutar judicialmente con estudios privados, bueno, y esto le trae consecuencias bastante complicadas, ¿no?
0: Uh-huh. Tengo entendido entonces, intendente, que la municipalidad está en buenas condiciones financieras para poder hacer este esfuerzo, que interpreto tiene directa relación con tratar de mejorar la calidad de vida de los empleados municipales.
4: Claro, y aparte, ¿cómo te podría decir? Llega fin de año, ellos van a tener la oportunidad de recibir un bono de la municipalidad, uh-huh, el día del municipal. Después llega el tema de Reyes y nosotros siempre colaboramos con un bono también, o sea que van a tener, tienen el aguinaldo en diciembre, o sea que podrían evitar por lo menos o salir de un endeudamiento, uh-huh, o mora, y después, bueno, tratar de nivelarse para y esperar que todo esto cambie, ¿no?
0: Claro, que la situación mejore. Bien, intendente, no puedo dejar de preguntarle por este superniño que se viene. ¿Se están preparando en Rivadavia? ¿Han tomado ya acciones?
4: Sí, lo venimos haciendo de hace un par de meses, desde que empezó a comentar todo esto. Mira, yo recién no te contesté porque estaba en el barrio La Encina, donde estamos haciendo los distintos desagües. Previendo la magnitud que se comenta, esperemos que no ocurra en nuestra zona.
0: Sí.
4: Pero de todas formas hay lugares muy específicos donde hay que destapar acequias o algunas raíces que están obstruyendo algunas acequias, algunos barrios que están construidos por el IPB en zonas bajas, donde realmente hay que meter mano en los desagües. Bueno, todo aquello que hay que ver, que esperemos que no venga con mucho viento. Estamos, claro, haciendo erradicaciones en aquellos árboles que están peligrosos. Bueno, todo lo que, esperando un evento duro, que no lo habíamos pasado según lo que están pronosticando, y bueno, y tratando de que sucedan los menores problemas que pueda tener la gente. En el, por ejemplo, ya le estamos entregando nylon, uh-huh, estamos viendo los desagües, estamos viendo aquellas casas precarias, de qué manera podemos darle una mano para afrontar este superniño si realmente va a venir por acá.
0: Intendente, para cerrar, me quedé pensando en la iniciativa esta para ayudar a los empleados, sí, endeudados. ¿Hay un tope de plata para destinar a esta ayuda? Y en segundo lugar, ¿esto queda abierto como un régimen permanente o cuando la situación se morigere, se termina?
4: Mira, nosotros lo hemos hecho hasta diciembre. Son, bien, 4 cuotas, hasta 500.000 pesos y hasta diciembre. Ya, uh-huh, veremos el año que viene cómo estamos. Vamos a cerrar el presupuesto con tenemos destinado un monto en la partida. Por supuesto, están fuera no se van a considerar todos los que funcionarios,
0: claro,
4: concejales, uh-huh, y también aquellos que estén en concurso o aquellos que estén con proceso de sumario.
0: Bien.
4: Pero al resto, con la notificación real del banco, llegamos al acuerdo con las autoridades, giramos el dinero y por lo menos evitamos la mora o la deuda hasta tanto tengan mayores ingresos ahora a fin de año.
0: Intendente, muchas gracias por la nota.
4: Bueno, que ande muy bien.
0: Muy amable. Adiós. Ricardo Mansur, el intendente de Rivadavia, con esta decisión que ha tomado de colaborar con las familias endeudadas, al menos hasta fin de año, Claudita. Y no es el único.
3: No es el único, porque ya el ministro de Hacienda de la provincia estuvo confirmando que hay 270.000 mendocinos que están endeudados y ha marcado una diferencia con el gobierno nacional porque entienden que están analizando intervenir ante esta situación, sobre todo porque para muchos es un momento bastante complicado. Van a tratar de que los bancos o las entidades intermedias que han dado estos créditos, uh-huh, traten de llegar a una solución con esos deudores de la provincia de Mendoza. No hay detalles, pero sí dijo que van a intervenir para que estos mendocinos puedan solucionar este inconveniente.
0: Muy bien, señoras y señores, vamos al top horario, llegan las noticias y regresamos con más Hoy por Hoy.
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0: Las 12.
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0: Hora 12 en toda la República Argentina. La temperatura actual en Mendoza es de 14 grados 4 décimas, la humedad del 49%. ATE postergó el paro en los aeropuertos y espera una instancia de diálogo con el gobierno. La medida prevista para este jueves y viernes en 27 terminales quedó suspendida hasta el lunes, después de una notificación oficial que cuestionó el cumplimiento del 75% de los servicios esenciales. El gremio aguarda una convocatoria para acordar cómo continuar con el reclamo y advirtió que si no hay avances retomará las protestas la próxima semana. SUBE normalizó la acreditación de cargas en Mendoza tras la falla nacional. El sistema volvió a funcionar con normalidad luego de los inconvenientes registrados desde el miércoles por una falla externa en los servicios de telecomunicaciones. Quienes tengan saldo pendiente puedan acreditarlo mediante la app SUBE Carga o a bordo o a una terminal automática sin necesidad de volver a cargar dinero. Germán Gómez presidirá la bicameral de seguridad tras más de un año de inactividad. El diputado peronista quedó al frente del organismo legislativo, mientras que Néstor Majul ocupará la vicepresidencia. La nueva integración combina representantes del PJ, Cambia Mendoza, La Libertad Avanza, Fuerza Patria y sectores dialoguistas y deberá retomar el seguimiento de las políticas públicas del área. Super Niño, Ulpiano Suárez, impulsa penas más duras para quienes arrojen basura en cauces. El intendente de Capital pidió reactivar en la legislatura un proyecto que modifica el código contravencional y prevé multas, trabajo comunitario, arrestos de hasta 10 días y el pago de los costos de limpieza. La iniciativa también contempla denuncia mediante registro audiovisual y busca reducir riesgo ante posibles tormentas intensas. El viento sopla del noreste a 6 kilómetros por hora. El cielo se encuentra parcialmente nublado en todo el Gran Mendoza y la máxima 18 grados.
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1: Bienvenido Luis Jofre, ¿cómo anda?
2: Muy bien, Cecilia. Buen mediodía para vos, todo tu equipo. Bueno, hoy nos venimos un poquito más alejados del microcentro. Estamos acá en calle Colón, casi a la altura de calle Belgrano. Vemos que el tránsito está fluyendo sin problemas para quienes van por Colón hacia Arista y Villanueva. Sí veíamos recién algunas complicaciones en el tramo de calle España, a la altura de calle Montevideo, que es donde giran los colectivos hacia el sector oeste de la capital. Atención, Ceci, también, porque ya comienza a incrementarse con demoras el tránsito en la zona de calle Rioja. Recordamos que hoy es el sexto de los 15 días que va a estar reducido Rioja entre La Valle y Catamarca. Sí. Atención al dato allí, porque los vehículos particulares, cuando se complica mucho la zona, desvían por calle La Valle hacia el este y siguen hacia el sur por Federico Moreno. Trabaja en esa esquina peatonal de tránsito, sino justamente esta modalidad de circulación, por lo menos hasta ahora el mediodía. Lo que está tranquilo también en la zona norte de Alameda, hacia el sur tenemos ya las primeras demoras, zona de Morón, saliendo desde calle Peltier. Y atención también, Ceci, porque hay mucho movimiento, en este caso en el ingreso de San Martín y Brasil, para quienes están llegando a la capital desde Godoy Cruz. En ese sector recordamos también los dos cortes de tránsito que tiene la tarea que está haciendo allá con Mendocina. Calle Irigoyen, recordamos que está cerrado el tránsito entre Roque San Espeña y Avenida San Martín, y permanece también cerrado el tramo de calle Brasil entre San Martín y San Juan. Así que son los datos a tener en cuenta, estos cortes que se mantienen durante varios días. Sector del Parque San Martín, hay buen egreso por Emilio Civit, y también sin mayor inconveniente conductores que están circulando por la zona del Parque Central. Semáforos que presentaban inconvenientes durante la mañana, Ceci, ya han quedado restablecidos a esta hora en la capital.
1: Muy bien, Luis, hacemos educación vial. Todos los jueves ponemos un granito de arena para tratar de que entre todos hagamos un tránsito mejor. ¿Hoy de qué vamos a hablar?
2: Mira, hay tres conceptos, Ceci, que tienen mucho que ver con los siniestros de tránsito, que es el exceso de velocidad, el tema de los elementos del vehículo, como son, por ejemplo, el sistema de freno y el sistema de cubierta. Acá hay que decir una cosa importante, es decir, que el exceso de velocidad, superar los límites máximos establecidos de velocidad, es un factor de riesgo que lleva a accidentes de tránsito y a siniestros de tránsito. Acá hay que decir lo importante realmente, es que cuando el conductor circula a una velocidad excesiva, tiene menos tiempo para reaccionar. Las cubiertas, en caso de que sea un día de lluvia, por ejemplo, tienen menos adherencia al neumático, y obviamente que no es lo mismo chocar a 40 kilómetros por hora que chocar a 100 kilómetros por hora. Un dato a tener en cuenta es si, por ejemplo, si un conductor circula a 100 kilómetros por hora, que es una velocidad permitida por la ley, el auto en esos 100 kilómetros por hora recorre en un segundo casi 28 metros, 27,7 metros. Claro. Quiere decir que es mucha la distancia que recorre el conductor a 100 por hora. Si nosotros decimos que va a 130 y va a recorrer casi 50 metros en un segundo. Esto hace que el conductor pueda perder el control del vehículo y en caso de una curva perder la adherencia del neumático en el pavimento. Entonces, por eso es importante decir que las cubiertas estén en perfecto estado. Hay una condición que se llama testigo de desgaste. ¿Cómo sabemos cuando la cubierta está desgastada y para cambiarla? Los testigos de desgaste están ubicados en la ranura de la cubierta. Ese testigo de desgaste, cuando

0: en la ranura, el perfil ha llegado a ese nivel, significa que está esa cubierta para cambiarse. Claro. 1,6 milímetros sería el desgaste permitido en la cubierta para que el conductor cambie la cubierta. Y obviamente el sistema de frenado también hacerlo revisar periódicamente, porque también el sistema de frenado es un elemento que evita incidentes viales. Así que bueno, siempre decimos respetar velocidades máximas establecidas, siempre y cuando el tránsito lo permita, y tratar siempre de estar atentos y observar el tránsito justamente para evitar incidentes viales.
1: Muy bien, Luis. Qué bueno esto que decís. Cada jueves tenemos un concepto diferente. Todos estos conceptos hacen a manejar como la ley manda, como es lo correcto, ¿no? Que permite...
0: Claro, exactamente.
1: No, es ni más ni menos que eso, ¿no? Cumplir con la ley.
0: Sí, hay una gran probabilidad de no tener incidentes viales si uno respeta la normativa y sobre todo el tema de velocidad. Y obviamente no lo hemos tocado ahora, pero el tema del alcohol también, que es otro factor de riesgo importante, ¿no?
1: Muchísimas gracias, Luis.
0: Bueno, Ceci, gran abrazo y buena jornada. Que la pasen muy bien.
1: Un placer, pero... como cada jueves. Luis Jofré en Hoy por Hoy.
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1: Y aquí estamos, compartiendo información. Desde luego, como todos los días, hasta las 2 de la tarde, tenemos concurso y tenemos información de última hora. Atención.
3: Sí, último momento en el caso de los rugbyers franceses. Esperábamos este fallo porque el caso llegó a la corte y ahora es la misma corte provincial la que ha confirmado el sobreseimiento por la causa de este presunto abuso sexual que se había denunciado en el año 2024. ¿Cómo llegamos a esta instancia? Bueno, hubo un primer fallo de la justicia que lo sobreseía a estos dos deportistas franceses en la causa, pero claro, todo se reactivó cuando la querella quiso ir a la corte provincial. Claro, la corte aceptó reevaluar este sobreseimiento o volver sobre la misma investigación y emitieron este jueves un fallo. Este fallo tendría que haber salido los primeros días de agosto. Mirá todo lo que nos hemos demorado. Pero fue emitido este jueves. Es un acuerdo al que llegaron el ministro de la corte, Dalmiro Garay, y con los jueces también Norma Yatzer y José Valerio. Lo que hace la justicia es ratificar ese fallo de primera instancia del Tribunal Penal Colegiado número 1, remarcando un dato muy importante, que es que el relato de la denunciante poseía o posee algunas contradicciones y algunas inconsistencias. Es este abuso sexual que denunció esta chica después de entrar, después de ir una noche de boliche, y después de entrar al Hotel Diplomatic del centro con estos dos deportistas. Sobreseídos, la causa podría quedar acá. Lo que me confirma la abogada Natacha Romano es que ya hicieron en la presentación del recurso extraordinario federal, es decir, que buscan que el caso llegue a la Corte Nacional. Así que veremos cómo avanza.
1: 14 minutos del mediodía, me mandan cuatro fotografías de Godoy Cruz, Sanjón, Tajamar. Noemí, muchísimas gracias. Lleno de basura. Lleno de basura. Además de mucha flora, ¿no? Muchos arbustos, pastos. Un desastre. En definitiva, otro punto al que hay que llegar antes de que llegue el super niño a Mendoza. Hablemos del peronismo, Claudita, ¿te parece?
4: Sí, hablamos del peronismo, que tuvo un fin de semana bastante particular. Recordemos que hubo un encuentro para un congreso para elegir las autoridades de la Junta Electoral. Tenían que ir por otras instancias también que quedaron en stand-by. Y recordemos que a partir de las decisiones que se tomaron y de cómo resultó esto, hubo algunos enojados, ¿sí? Algunos que lo manifestaron públicamente, que no estaban absolutamente conformes con lo que había sucedido. Lo hacía la gente de la CGT, la gente Flor de Estefanis también emitió un comunicado. El tema es que en las últimas horas, primero hay que decir que Omar Félix estuvo hablando en las últimas horas, Emir Félix, perdón, y defendió cómo se dieron las instancias del fin de semana, el Congreso, y básicamente le bajó un poco la espuma a lo que había generado. Negó que haya crisis interna. Nosotros hablábamos de que parece que la unión no se va a dar nunca, ¿no? Con estas cosas que pasan.
1: Y con lo que hizo Máximo parece difícil. También. Vamos a hablar de eso.
4: Bueno, pero el tema es que, lo decíamos, Flor de Estefanis es una de las que salió a hablar después de esto, lo hizo a través de sus redes sociales, pero en las últimas horas hubo otras señales. El que mostró esas señales fue Jorge Ferraresi, hombre de Axel Kicillof, en este recorrido que están haciendo por las provincias, previo a la llegada de Kicillof en cada uno de los destinos. Ellos estuvieron, ¿te acordás?, en la provincia de Mendoza.
1: Sí.
4: Hace algunas semanas atrás, en ese momento estuvieron con

0: También otros intendentes o exintendentes que están alineados digamos, Kicillof en la movida que se está haciendo a nivel nacional y entienden que son la representación de Kicillof en Mendoza. El tema es que Jorge Ferraresi estuvo con Flor de Estefanis y escribió lo siguiente: nos reunimos con Flor de Estefanis, intendente de Santa Rosa, Mendoza, dirigente joven, formada, comprometida con el desarrollo de su comunidad. Pensamos la etapa que viene en la Argentina. Construimos propuestas junto a cada sector desde abajo y con la comunidad organizada. Las vamos a llevar adelante junto con Axel Kicillof y todas las personas que quieran vivir en un país mejor.
1: Mira vos.
0: La marca, claramente,
1: Yo creo que
0: ¿no?
1: no la quiere dejar afuera porque saben que si siguen perdiendo gente no les alcanza.
0: Sí, y muchos di dirían que es una señal es el emisario de Kicillof, uno de los emisarios de Kicillof, que ni más ni menos se está mostrando con ella en una foto. Recordemos que ella dijo que quiere ser gobernadora, lo dijo abiertamente, incluso en este comunicado que emitía decía que era un pase de factura lo que había sucedido porque ella había decidido abrirse y manifestar públicamente que quería ser candidata a gobernadora de la provincia de Mendoza, dentro del peronismo, ¿no?
1: Claro. Bueno, hoy por hoy nadie sabe si está bueno estar al lado de Kicillof o no. La Cámpora lo sigue serruchando cada vez que puede. Hicieron un acto por los 4 años del atentado de Cristina Fernández de Kirchner y estuvo su hijo, Máximo.
0: Máximo, sí.
1: Máximo, sin nombrarlo, lo rebajó hasta el cuarto subsuelo.
0: Lo
1: Habló
0: invitó
1: de.
0: a escribir una canción.
1: Dijo, si ustedes supieran la miseria que hay en la política, particularmente porque Kicillof no firmó el documento, este documento que la Cámpora llevó con dos objetivos: repudiar este ataque a Cristina Fernández y además pedir que la dejen en libertad. Ellos la quieren libre porque entienden que Cristina está proscripta en democracia. Kicillof, si bien se expresó sobre el atentado en redes sociales, no firmó el documento y eso a la Cámpora no le gustó. No le gusta a Kicillof, básicamente, a la Cámpora, mucho menos a Máximo Kirchner, que siempre ha tenido una competencia cuando Kicillof era el favorito de Cristina Fernández, porque eso también ocurrió. Hay que ser memorioso. Axel era el favorito de Cristina, hasta que se cortó solo. ¿Cuándo? Bueno, cuando Cristina quedó presa por corrupta. Lo cierto es que el encargado de avanzar sobre la idea de que Cristina tiene que ser liberada apenas gane el peronismo es ni más ni menos que su hijo. Ella tal vez lo quiere medir para la provincia de Buenos Aires, pero sabe que en el fondo a Máximo no le daría. Es una pregunta. ¿Le da a Máximo Kirchner para gobernar la provincia de Buenos Aires? ¿Quién lo sabe?
0: Bueno, ahí en ese acto que vos decís y mencionas, Ceci, fue el único orador. Y los que estaban abajo, el público, todos seguidores, por supuesto, de Cristina, gente de la Cámpora, estaban cantando una canción. El tema es que, además de decir esto que vos mencionabas, que fueron tiros por elevación, pero claros, cantaban una canción que él pedía que subieran el volumen. Y la canción es una reversión de una banda, de una canción de Amar Azul. Y la letra que ellos manejan, los de la Cámpora, o que comparten, dice así: Cristina es la conducción, vamos a ver si lo entienden, somos soldados de Perón y la patria no se vende. Yo siempre te voy a seguir, no me importa lo que digan, y si querés otra canción, vení, te presto la mía. Esto en referencia a Kicillof, que en algún momento hablaba de otras nuevas canciones, no me acuerdo
1: De que
0: exactamente la frase
1: sonaran
0: que
1: otras
0: otras
1: canciones,
0: canciones,
1: sí.
0: sí.
1: De alguna manera, Kicillof lo que quiere es dar vuelta a la página porque sabe que para pensar en el futuro, un futuro con una victoria electoral, tal vez la figura de Cristina Fernández no sea lo más adecuado. Del otro lado, la Cámpora lo que quiere es lograr a toda costa una victoria y dejarla libre. Van a encontrar un mecanismo, seguramente desde el punto de vista judicial, para darle de alguna manera lo que Cristina quiere y es no estar presa. Más allá de que la justicia, con triple conforme, la encontró culpable de corrupción. Vamos a ver. Hay muchos que se han pronunciado a favor de esta Cristina, que está proscripta. Por ejemplo, entre los que han firmado el pronunciamiento en contra del atentado y a favor de una Cristina que pueda en organismos internacionales probar que es inocente, está José Mayans, Sergio Massa, Miguel Ángel Pichetto. Sí, Pichetto, escuchaste bien. Y Juan Grabois.
0: Sí.
1: No aparece la firma de Kicillof. Y eso dice no va a ser perdonado. Por eso parece raro
0: aparece
1: o difícil.
0: Tendríamos que
1: es muy probable,
0: es muy probable que esté, no sabemos, no sí, lo hemos sí. visto. Pero bueno, lo que sí, bueno, esto de la canción que hace alusión a que le presta el tema, porque Kicillof en un momento habló de componer nuevas canciones, ¿no? Una nueva, dijo, no una que sepamos todos.
1: Bueno, en el cierre del acto pusieron la de Divididos. Esa que dice, siempre regresaré, en cualquier lugar me verás. ¿Será así? Bueno, hay que esperar el año que viene. Tanda y volvemos.
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0: 27 minutitos han pasado ya de la hora 12. Vamos a ver el dato meteorológico. 15 grados 8 décimas la actual, 46% la humedad, sopla viento del norte a 12 kilómetros horarios. Esperamos una máxima de 18 grados. Belén López Grillo.
1: Sí, la ciudad de Mendoza indica que se va a cambiar a partir de ahora el horario para poder disfrutar, tanto mendocinos como turistas, del espectáculo que se brinda en la Plaza Independencia de las Fuentes Danzantes. A partir de ahora se va a poder disfrutar domingos y feriados de 20 a 21 a 30, siempre con entrada libre y gratuita. Recordemos que es uno de los atractivos emblemáticos que presenta la ciudad para que todos puedan disfrutar, tanto visitantes como vecinos. Y en este marco, es que la ciudad indica que el martes 15 de septiembre las aguas danzantes, además de tener, por supuesto, su colorido habitual, a partir de las 20 se va a iluminar de color naranja ese día, pero en adición a una jornada de concientización sobre el linfoma. Esto es para poder contribuir a visibilizar la enfermedad y también acompañar las iniciativas destinadas a generar conciencia. Y a las 20:15, ese mismo día, el 15 de septiembre, la fuente va a abandonar ese color anaranjado y se va a iluminar de colores, con los colores de la bandera de México.
0: Ah, mira.
1: Porque justamente va a adherir la ciudad a la conmemoración del 216 aniversario del Grito de la Independencia Mexicana, una fecha que por supuesto tendrá especial significado para los mexicanos que nos estén visitando, pero sobre todo los que viven en nuestra provincia.
0: Muy bien, a ver, estaba leyendo algunos datos que están vinculados en este caso con la arqueología. A mí me fascina, no sé a ustedes, pero la información está buena para compartirla. Encontraron un barco griego intacto de 2.400 años de antigüedad a más de 2 kilómetros bajo el mar. Un equipo internacional está trabajando en el Mar Negro e identificó a esta embarcación comercial de origen griego fechada alrededor del 400 antes de Cristo y conservada en estado excepcional. Si usted puede ver la fotografía, es muy impactante. Y este grupo de científicos y arqueólogos la halló luego de un buen tiempo trabajando en ese lecho. Y esto permitirá, se entiende, a futuro, conocer más acerca de cómo navegaban los antiguos griegos. El barco fue hallado en 2017 frente a las costas de Bulgaria, a más de 2 kilómetros de profundidad, y en aquel momento se convirtió en el naufragio antiguo intacto más viejo descubierto hasta la fecha. Lo cierto es que se sigue avanzando con información. Ustedes saben que todo esto que se va encontrando, la arqueología lo convierte en información fresca para nuestros días. Y es realmente algo muy interesante para leer y para ver, considerando que era un barco comercial de esta antigua Grecia, 23 metros de largo, con elementos poco habituales para ver en naufragios tan antiguos. Algunas de las piezas que encontraron, por ejemplo, fueron el mástil, la gran parte de la estructura superior y los timones que usaban los griegos para dirigir esta embarcación. Y para determinar la edad, les comento, retiraron una muestra de madera del barco y después de hacer una datación mediante carbono, pudieron confirmar que la embarcación tiene al menos 2.400 años de antigüedad. Impactante. Señoras y señores, hoy por hoy esto también se puede leer. Vamos a las noticias y regresamos.
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0: Hora 12, 31 minutos en toda la República Argentina. La temperatura actual en Mendoza, 15 grados, 8 décimas. La humedad del 46%. La Suprema Corte de Mendoza confirmó el sobreseimiento de los dos rugbyers franceses. El máximo tribunal provincial rechazó el recurso de casación presentado por la querella y dejó firme la desvinculación de Hugo Auradú y Oscar Yegú en la causa por abuso sexual. La resolución ratificó que las pruebas reunidas no alcanzaron para sostener la acusación y llevar el expediente a juicio oral. Milei volvió a apuntar contra Pedro Sánchez durante su discurso en Chile. El presidente cuestionó con dureza al jefe del gobierno español y afirmó que los hechos confirmarían sus críticas previas sobre la administración socialista.
1: Hay 16 sectores. Bueno, hay uno que es el vinculado, digamos, al sector público. Ese sector básicamente está cayendo, pero eso es política de Estado, así es que eso no es un problema. Pero de los 15 restantes, hay 13 que se expanden, hay uno que está neutro y hay uno que está cayendo. ¿Qué es lo que hacen? Van al sector que está cayendo, dentro del sector que está cayendo, eligen el peor de todos, es decir, cherry picking, y a partir de ese quieren contar que esa es la situación general de toda la economía. Por lo tanto, el mejor antídoto contra estos zurdos, mugrosos, negadores de la realidad son los datos. Si no, vean lo que hace Pedrito en España, ¿no? Digamos, le están encontrando, está más sucio que una papa.
0: El viento sopla del norte a 12 kilómetros por hora. El cielo se encuentra parcialmente nublado en todo el Gran Mendoza y la máxima para el día de hoy, 18 grados.
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0: dinero lo
1: mandamos. Cecilia, buen día. Estaba escuchándolo ahí al intendente Mansur. ¿Por qué en lugar de darle, prestarle plata, no le aumentan los sueldos que son de miseria, los sueldos que tienen los municipales? Es lógico, no le va a alcanzar la plata si los sueldos que tienen son de miseria. Aumentale el sueldo y de esa manera calculo que le va a ayudar más que prestándosela, porque de última tiene que devolver después la plata.
2: Estos políticos, llámense peronistas u otros, pero sobre todo los peronistas, hacen todo este show de que se pelean, de que se odian, de que se bajan al subsuelo y se suben al primer cielo que vemos. Y cuando tienen que jodernos a los ciudadanos, se unen y son todos la misma cosa. Así que, por favor, ni hay que dedicarle tiempo a esta gente.
3: Hola, buen día, los estoy escuchando, soy Diana. Yo no creo en la desunión de los peronistas. El otro, el Fernández, habló peste y terminaron juntos. Así que, ojo con esto, porque son como el mercurio.
4: Paseando por las inmediaciones de la Plaza Belgrano, dos móviles de prevención de la Municipalidad de la Capital, cuatro funcionarios sin hacer nada. Haciendo nada mismo. Digo, ¿por qué no mandan a esa gente a controlar dónde tiran los residuos, la gente que vive por acá le da daño o en otros lugares? La capital es muy grande, deberían dedicarse a esas cosas y controlar un poco otras cosas. Hay chicas que están fuera del horario escolar, la escuela está a dos cuadras, acá están molestando en la plaza, tiran papeles y nadie controla todo eso.
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0: jueves, Pedrito, ¿cómo estás?
1: Bárbaro, sí, gracias por preguntar. Muy buen jueves para ustedes también, gracias.
0: Me encanta el bárbaro. Bueno, Pedro, se viene cumpliendo el pronóstico. Muchos oyentes finalmente dejaron atrás el Sondas, llegó el viento del sur con fuerza a las 11, 12 de la noche y hoy nos encontramos con un descenso de la temperatura. No tan importante como el que esperamos para el fin de semana, pero descenso al fin.
1: Primer escalón. Sí. Primer escalón, ¿te acordás que de esto habíamos charlado? Bueno. Está en pleno proceso de instalarse este primer escalón, cuyos efectos iban a estar dados por la máxima del día de hoy en comparación con la de los días anteriores, que iba a ir en retroceso. En los mismos lugares donde ayer las máximas estuvieron cerca de los 30, hoy a duras penas va a llegar a los 20, 17 a 19, 16 a 18, tenemos 15 en este momento. Y en la mínima de mañana. Así que ojo con la mínima de mañana, en aquellos lugares donde se cumplan todos los requerimientos que se necesita para un gran enfriamiento, que son alta presión, que está aire seco, que está entrando desde el día de ayer, viento en calma y cielo despejado. Donde se cumplan, se reúnan todos esos cuatro requerimientos, la temperatura a partir del momento en que empieza a caer el sol hoy se va a empezar a desplomar. Y lo vamos a notar con la noche fría que vamos a atravesar y con la mañana de mañana viernes, ¿no? Que va a ser muy fría, quizá a la misma hora que hoy teníamos 10, 12 grados, mañana tengamos 5 grados o 4 grados.
0: Bueno, Pedro Daniel, así las cosas nos preguntan por el paso a Chile. Lo del llano está bastante claro, lo explicaste bien con esto de lo escalonado y tenemos, bueno, ya la manta, el plumón cerca, todo para el domingo, está todo preparado para el domingo, Pedrito. Ahora, el tema de la alta montaña preocupa porque tuvimos tantas intermitencias, ahora el paso está cerrado. ¿Qué va a pasar el fin de semana?
1: Mira, este frente frío que va a pasar entre el sábado y el domingo va a estar generando condiciones de inestabilidad del lado nuestro, del lado argentino. Así que en las villas precordilleranas, en distintos tramos de la Ruta 7, en la zona también del Valle de Uco, esto va a alcanzar a generar precipitaciones. Precipitaciones que según la cota van a estar en forma de lloviznas y lluvias o en forma de aguanieve y nieve. Así que creo que la complicación vendría del lado nuestro durante el fin de semana. Estén atentos, esto no va a llegar arriba de todo, esto no va a llegar al paso internacional probablemente, pero sí del lado argentino.
0: Muy bien, bueno, María te estaba escuchando, agradece. Vamos a estar obviamente hasta el viernes en el último pronóstico de Pedro brindando todos los datos disponibles. Ustedes saben que Pedro maneja distintos mapas, pero la idea es tirar la información más cercana mientras se pueda pronosticar, Pedro, porque esto no deja de ser, más allá de la tecnología, un pronóstico.
1: Sí, por supuesto. Por supuesto, que tenemos la posibilidad de actualizar dos veces por día en la radio. A la mañana bien tempranito y ahora al mediodía. Y en función de lo que observamos y de lo que después resulta, no estamos muy disconformes, no hay mucha diferencia entre lo que decimos y lo que después ocurre, ¿no?
0: Bien, Pedrito. Bueno, la verdad es que de alguna manera estábamos preparados para este cambio que se produjo, como bien decís vos, un primer escaloncito. Y el domingo, por ejemplo, ¿máxima de cuánto?
1: Los dos días van a estar comprometidos, el sábado también, y te diría que más el sábado que el domingo. Porque el sábado, ponele, ¿a qué hora se produce la máxima? Entre las 4 y las 5 de la tarde aproximadamente, ¿no? Ese es el horario de la máxima. ¿Qué temperatura uno aspira a tener en la primera quincena de septiembre, el mes en el que tiene que arrancar la primavera? Y alrededor de unos 18, 22 grados. Eso más o menos es lo que uno espera para el mes de septiembre. Bueno, el sábado, a la hora de la máxima, la temperatura podría llegar a ser de 4 grados.
0: ¿Y con lluvias, Pedro?
1: Sí, señora.
0: Con lluvias.
1: Con lloviznas, que reitero, según la cota, según la altitud en la que uno se encuentra, pues si estoy en Mendoza, va a ser en forma de llovizna, intermitente, hasta puede haber alguna lluvia. Pero si me voy para el lado de Potrerillo, si me voy para el lado de Uspallata, o al Valle de Uco, eso tranquilamente se puede transformar en nieve.
0: Ahí
1: está. Atenti con este tema.
0: Bueno, bien abrigadito. Me dice, no, voy al partido. Y abríguense, mis estimados. Acá, para eso está Pedro, ¿no? Para que ustedes abran el paraguas antes de que llueva. Mi querido, gracias.
1: El domingo, lo bueno que puede tener es que puede aparecer un poquito más el sol, pero la temperatura máxima va a seguir siendo muy baja, va a estar por debajo también el domingo, más allá del sol, más abajo de los 10 grados.
0: Ahí está. Nos quedó una pregunta pendiente, queda para mañana, ya estamos sin tiempo, de Guillermo, pero mañana cumplimos, Guille, y Pedro va a estar desde luego con los datos para todos ustedes. Gracias, amigo.
1: Gracias, sí, hasta mañana.
0: Hasta mañana. Pedro Daniel Massa en Hoy por Hoy.
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0: 48 minutos han pasado ya de la hora 12, hacemos hoy por hoy hasta las 14 horas en el aire de Radio Mitre Mendoza. Hace instantes nada más Federico nos anticipaba este dato que tiene que ver con una decisión de la Suprema Corte de Mendoza que ha confirmado el sobreseimiento de dos deportistas franceses imputados por abuso sexual. En su momento un caso muy resonante que hemos abordado en la radio.
1: Sí, sí, fue en el año 2024 cuando reciben esta denuncia y bueno, después este largo proceso que, bueno, tiene un nuevo capítulo en el día de hoy.
0: Estamos en línea ya con Rafael Cuneo Olivarón, abogado de los rugbyers franceses. Bienvenido, ¿cómo anda?
2: ¿Qué tal? ¿Cómo le va?
0: Muy bien, muy bien. ¿Cómo
2: Gracias por llamar.
0: No, por favor. ¿Cómo ha tomado esta decisión de la Suprema Corte local?
2: Bueno, primero, muy contento, ¿no? Muy satisfecho con el trabajo realizado. Muy contento con la confianza que me depositaron los clientes. Pero también, si me permitís un análisis un poquito más profundo y más allá de lo que ha sucedido en el expediente,
0: sí.
2: Me alegra mucho porque se ha ratificado el buen desempeño que ha tenido el sistema, ¿no? El sistema, de alguna manera, que siempre es cuestionado, incluso por mí también, como abogado, a veces no estoy de acuerdo, pero en este caso ha funcionado una fiscalía de investigación y una fiscalía de género que han trabajado muchísimo, aún con paro, estando de paro, los empleados, ellos trabajaron mucho, a pesar de que yo no estaba de acuerdo con la detención, pero ordenaron una detención y empezaron a investigar y a investigar, y bueno, con una acusación sumamente grave, porque esto no era un cheque sin fondo, dos chicos de 20 años acusados de una violación casi en manada, salvajada, orinarle. Se ha dicho de todo acá, se ha dicho de todo, y ellos siguieron trabajando con bajo perfil, en silencio, y fueron descubriendo paso a paso, con el acompañamiento de la defensa nuestra, por supuesto, pero sí quiero revalorizar el trabajo de las fiscalías, la de género, a cargo de la doctora Yaler y del doctor Nora, la fiscalía de instrucción, porque no es fácil ser funcionario, no poder hablar en los medios y que todo el tiempo te esté golpeando, te esté pegando una abogada para conseguir un beneficio que no existía. Entonces, en el análisis macro, y acá termino, estoy muy contento porque de alguna manera es una revancha de la verdad y es una, de alguna manera, estos chicos también vuelven a recuperar su honor, su honra, la credibilidad, porque la pasaron muy mal, ¿eh? Imagínense que cualquiera de sus hijos puede estar preso por una mentira. Cualquiera de los hijos de ustedes puede estar preso por una mentira. Entonces, es bueno revalidarlo. También, un párrafo aparte, merece el apoyo del periodismo, que el periodismo se mostró muy cauto también. La verdad que ustedes, esto sí vale decirlo, fueron muy cautos porque empezaron a ver cambios en la investigación, empezaron a ver los resultados, vieron que aparecieron los audios, vieron que aparecieron los videos, ustedes empezaron a darse cuenta con el análisis psicológico que se le hizo a la chica, donde todos los psicólogos dijeron que esta chica no tenía credibilidad, que era contradictoria en sus dichos, y ahí el periodismo fue cuando empezó a decir, che, cuidado, cuidado con lo que estamos haciendo porque esto es muy peligroso, hay dos pibes inocentes, y bueno, todo fue generándose una transformación que llegó a un resultado satisfactorio.
1: Uh-huh. Cuneo Olivarón, a consultarle, bueno, justamente sobre esto último que dice, la Corte ratifica que el relato de esta mujer, la denunciante, era inconsistente o tenía algunas contradicciones. ¿Van a presentar ustedes algún tipo de contradenuncia, esta famosa denuncia por denuncia falsa ante esta mujer? Bueno, contra su abogado también habían avanzado en su momento.
2: Miren, yo creo que estamos en un proceso social sumamente importante donde hay un rechazo unánime a las falsas denuncias, donde el tema de la perspectiva de género ha sido abusada por algunos abogados, entre ellos por la doctora Natalia Romano. Yo no tengo dudas, ahora lo voy a consultar con mis clientes en Francia, a ver qué es lo que ellos quieren hacer, pero entiendo que también el Colegio de Abogados podría intervenir de oficio. A mí en lo personal sí me gustaría hacer una denuncia contra la doctora, no porque sea en contra de la doctora, sino porque sería un beneficio de futuros clientes que ella tenga. ¿okay? O futuras personas que están siendo acusadas falsamente por ella. En estos dos años, muchísimos abogados me han escrito, muchísimas personas de Mendoza, mire doctor, usted está con el caso de los franceses, pero yo la estoy padeciendo a esta abogada porque me está haciendo esto y esto en este expediente. Bueno, mucha gente me ha escrito. Yo he mantenido siempre el mismo perfil, he defendido, creo que con un perfil profesional a mis clientes, y entiendo que esta actuación contra la doctora Romano la voy a consultar con Francia, pero efectivamente no se hace esto. Si algo no se hace una denuncia contra Romano, esto no se hace, está mal, porque se jugó con la vida de dos chicos, se los metió presos. Les voy a tirar un dato nada más, que esto es contrastable porque es un dato objetivo. La denunciante había dicho, el señor Hugo Radú se quedó dormido en la cama y yo me quedé dormido con él, abrazados, y de repente siento que se orinó, porque estaba ebrio, se orinó y me orinó en la espalda. Eso es lo que dice ella, la víctima. Sin embargo, la abogada en los diarios dice, le pegaron una cachetada, la tiraron al piso y desde el piso la orinaban. ¿Entienden ustedes la gravedad de la diferencia que hay entre un relato y el otro? ¿Entienden ustedes? Cuando dicen, estos señores la orinaban en el piso como algo absolutamente tormentoso, despectivo, ultrajante, a cambiar la versión y decir, no, se quedó dormido porque estaba ebrio y se orinó en la cama. Ustedes están entendiendo que, no sé si son padres, pero son periodistas serios. Entonces, esto genera una gravedad institucional enorme, que la abogacía no está para eso. La abogacía está para otra cosa.
1: Y doctor, consultarle por último, al menos de mi parte, si ya estos dos deportistas fueron notificados, si usted les pudo comunicar sobre esta decisión de la Corte y cómo reaccionaron también ellos.
2: Acabo de cortar con Oscar Yegu, integrante del seleccionado de Francia. Está muy feliz, está muy contento, no lo podía creer, estaba súper emocionado. Se está sacando una mochila enorme. Sin embargo, bueno, naturalmente esto fue progresivo porque el fallo de primera instancia de los, el dictamen de las fiscalías, la resolución de la jueza de primera instancia, la resolución de segunda instancia y ahora en la tercera instancia. Es decir, en cuatro oportunidades tuvo cuatro pronunciamientos favorables y bueno, esta es la frutilla del postre, muy contento. No dejan de ser chicos que hoy tienen 24 años. Y bueno, analizaremos seriamente qué es lo que vamos a hacer, tanto con la abogada como con la denunciante, ¿no es cierto? Porque la denunciante no fue empujada y obligada a declarar. La denunciante no fue obligada a gritarme en frente a todos los medios. Nadie le puso un revólver en la cabeza para que ella mienta. Cada uno tiene que ser responsable por los actos propios. Y de no haber tenido una defensa respetable, quizás estos chicos serían presos, ¿okay? Porque bien, la próxima que era un reclamo indemnizatorio millonario a la Federación de Francia. Entonces tenemos que ver la película en su totalidad. Es gravísimo lo que acaba de pasar y gracias al tremendo trabajo de la justicia de Mendoza se demostró la verdad.
0: Bien, tan simple como eso. Muchísimas gracias por la nota.
2: Que sigan bien. Saludos.
0: Saludos. Rafael Cunio Libarona, abogado defensor de los rugbyers franceses.
1: Sí, Ceci, bueno, nada, remarcar también qué es lo que se puede llegar a venir en la causa. Yo te decía que es un capítulo más. Bueno, lo que confirman también del lado de la querella, es decir, del lado de la denunciante, es que ya hicieron el avance para ir con un recurso extraordinario federal, es decir, que la causa llegue a la Corte Nacional. Y pregunté, bueno, ¿qué pasaría en el caso de que esto no prospere, ¿no? En el caso de que la Corte también falle en contra, bueno, no descartan también ir a tribunales u organismos internacionales. Bueno, esto sigue, pero ya lo dijo Cunio Libarón, hay cuatro instancias que fueron favorables para los deportistas. Así que, bueno, en este caso, bueno, queda todavía causa, pero con todos estos fallos en el medio, no sé qué puede llegar a tener como antecedente la Corte Nacional para fallar en contra, ¿no? Pero bueno, vamos a ver cómo sigue también la causa, cómo prospera estos pedidos de parte de la querella en este caso. Y por último, Ceci, cierro con esto. Lo que me cuentan también es que dentro del fallo también se rechazó esta compulsa que querían hacerle a la abogada Natacha Romano, que justamente él lo dice, ¿no? Cunio Olivarón en la nota, de ir contra ella mediante el colegio de abogados. Eso también fue rechazado, lo que me dice, por parte también de la querella que estaban analizando el fallo.
0: Bueno, de alguna manera dijo, podría el colegio de abogados de Mendoza hacer actuar algo, ¿no? Uh-huh. Claro, de alguna manera, este abogado, que no es un abogado mendocino, Cunio Olivarón es un abogado porteño, ¿no? Uh-huh. Que vino a actuar acá en función de la contratación que hicieron los rugbyers franceses. Entre Ríos eliminó las pensiones vitalicias para gobernadores y vicegobernadores. Es una muy buena noticia, es un signo de la política. La legislatura derogó. Se puede hacer, ¿no? Evidentemente. La legislatura entrerriana derogó por unanimidad la ley que otorgaba pensiones vitalicias a gobernadores y vicegobernadores una vez terminado su mandato. Este beneficio estaba vigente desde 1965 y equivalía al 75% de sus sueldos. Desde ya, Rogelio Frigerio, que es el impulsor, y su vicegobernadora Alicia Aluani van a ser los primeros alcanzados por la eliminación. No van a tener jubilación de privilegio. La iniciativa había sido enviada por él y se inscribe en esta política provincial de reducción del gasto público. El gobierno ya había bajado prácticamente a la mitad los cargos políticos y había eliminado gastos reservados, además de avanzar sobre sobresueldos y acumulación de remuneraciones. También puso en marcha herramientas para transparentar la nómina, los salarios y las declaraciones juradas de los funcionarios. Pero el golazo, me parece, llega con esta eliminación de la jubilación de privilegio. Para aquellos que son unos privilegiados por ser votados y gobernar y dirigir los destinos de tanta gente. Bueno, arranca entonces, al menos en Entre Ríos, Rogelio Frigerio y su vicegobernadora Alicia Aluani para sacarse el sombrero. 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
0: 13, un minuto.
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7: Dos minutitos han pasado la una del mediodía en toda la República Argentina. La temperatura actual en Mendoza, 15 grados 8 décimas, la humedad del 46%. 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La Suprema Corte de Mendoza confirmó el sobreseimiento de los dos rugbyers franceses. El máximo tribunal de Mendoza rechazó por unanimidad el recurso de la querella y ratificó la desvinculación de Hugo Auradú y Oscar Yegú. Los jueces sostuvieron que las pruebas reunidas no permitieron acreditar un abuso sexual y consideraron que existió consentimiento, por lo que la causa quedó cerrada en la jurisdicción provincial. Hablamos hace instantes en Radio Mitre Mendoza con el abogado Rafael Cunio Olivarón.
2: Bueno, primero muy contento, ¿no? Muy satisfecho con el trabajo realizado, muy contento con la confianza que me depositaron los clientes, pero también, si me permitís un análisis un poquito más profundo y más allá de lo que ha sucedido en el expediente, me alegra mucho porque se ha ratificado el buen desempeño que ha tenido el sistema, ¿no? El sistema, de alguna manera, que siempre es cuestionado, incluso por mí también, como abogado, a veces no estoy de acuerdo. Pero en este caso ha funcionado.
7: Javier Milei volvió a apuntar contra Pedro Sánchez durante su discurso en Chile. El presidente cuestionó con dureza al jefe del gobierno español y afirmó que los hechos confirmarían sus críticas previas sobre la administración socialista.
8: Hace poco, por ejemplo, en Argentina hasta inventaron que yo tenía un problema de salud.
6: Es más, recientemente hasta inventaron que estaba infartado después de una conferencia. Es decir, no tienen ningún problema de inventar y decir cualquier barbaridad. Es decir, eso por solo nombrar solo una de las miles de operaciones mediáticas a las que hemos sido sometidos. Sabemos que están dispuestos a cualquier bajeza con tal de cumplir su objetivo, que no es otro que quitarse el poder, porque esto lo hacen por poder, les interesa el poder. Y obviamente que también les interesa el dinero. Siempre son muy desprendidos, pero con la ajena. Está claro eso, ¿no?
7: Además, Milei vuelve de Chile y grabará la cadena nacional sobre Malvinas que se emitirá esta noche. El presidente regresa tras una visita expresa a Santiago, donde mantendrá actividades con José Antonio Kast. Entre las 16 y las 17 registrará su mensaje en Casa Rosada. La transmisión será a las 21 horas y el gobierno mantiene hermetismo sobre su contenido, aunque anticipa que estará centrado en la estrategia argentina por la soberanía de las islas. ATE postergó el paro de los aeropuertos y espera una instancia de diálogo con el gobierno. La medida prevista para este jueves y viernes en 27 terminales quedó suspendida hasta el lunes después de una notificación oficial que cuestionó el cumplimiento del 75% de los servicios esenciales. Lopresti confirmó a Radio Mitre Mendoza que buscará la reelección en Las Heras. El intendente aseguró que su intención es continuar al frente del municipio.
8: Yo siempre digo que La Cera es un proyecto en desarrollo que comenzamos en el 2023-2024. Hemos tomado medidas muy importantes en lo que tiene que ver con la reorganización institucional, la reorganización de personal, poder poner valor a distintos lugares. Y en ese proyecto, sí, por supuesto, yo soy la cabeza, estoy a cargo de cada una de esas decisiones, asumo la responsabilidad y quiero seguir asumiendo la responsabilidad para poder finalizar este proyecto. No me gusta dejar las cosas inconclusas. La idea es que podamos seguir con ese proyecto y que yo lo pueda seguir liderando.
7: Murió un pasajero durante un vuelo que viajaba de Panamá a Mendoza. El hombre de alrededor de 70 años se descompensó a bordo y recibió maniobras de RCP por parte de un médico y una enfermera que viajaban en el avión. La tripulación evaluó desviar la aeronave hacia Colombia, aunque finalmente continuó el trayecto hasta Mendoza, donde se confirmó el fallecimiento. La ONU advirtió que el Niño se intensificará y podría extenderse hasta febrero del 2027. La organización alertó que el fenómeno alcanzaría una intensidad muy fuerte durante los próximos meses, con mayor riesgo de lluvias extremas, sequías y temperaturas elevadas en distintas regiones. El organismo señaló que existe una probabilidad cercana al 100% de que el episodio persista hasta febrero y pidió reforzar las medidas de prevención. Ahora el viento sopla del norte a 12 kilómetros por hora. El cielo se encuentra parcialmente nublado en todo el Gran Mendoza y la máxima a 18 grados.
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1: Y hoy vamos a responder esta pregunta. ¿Qué relación existe entre el sueño y nuestros análisis? ¿Dormir?

0: Durante el sueño se producen importantes procesos de regulación hormonal, metabólica e inmunológica. Una alteración sostenida del descanso puede relacionarse con cambios en diferentes sistemas del organismo y también puede influir sobre determinados parámetros bioquímicos. Por eso, cuando evaluamos nuestra salud, no solamente importa qué comemos o cuánto ejercicio hacemos, también importa cómo dormimos. La salud metabólica es el resultado de muchos factores que interactúan entre sí.
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3: Si bien nos separan todavía algunos días del partido que enfrentará el próximo domingo a Independiente Rivadavia de visita en el Monumental para jugar con River Plate, durante toda esta semana y sobre todo durante la mañana de hoy se habla mucho de Maximiliano Salas, porque por supuesto tanto Alfredo Berti del lado de la Lepra como el propio Poncio del lado de River comienzan ya a ultimar detalles para definir el equipo. Y la situación de Salas vuelve a estar otra vez como foco de discusión. Aquí algo en limpio que es necesario pasar. Reglamentariamente, por un acuerdo gremial, los clubes no pueden colocar en los contratos, ya sean de compra o de cesión a préstamo, ninguna cláusula, ningún pedido de dinero para pedir que un jugador no dispute un partido. Esto está prohibido porque se entiende que en el caso de hacerlo se está coartando la libertad de un futbolista de ejercer su trabajo. Por lo tanto, no hay ninguna cláusula que impida que Maxi Salas juegue el partido del domingo para Independiente Rivadavia. Sin embargo, hay un acuerdo verbal al que llegaron los dirigentes al momento de generar la cesión a préstamo, por lo que todo indicaría que más allá de que no hay nada firmado y que muchísimo menos hay un pedido de dinero en caso de que Salas juegue, más allá de todo esto, el exfutbolista de Racing y de River no jugaría el fin de semana. Berti no lo colocaría como titular, ya que esto, si bien no está firmado, al parecer está acordado de palabra. Desde Buenos Aires, Juan Bindi. Chau, chau.
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0: Muy bien, 15 minutitos pasaron ya de la 1 de la tarde. El dato meteorológico, 15 grados 2 décimas, actualizado por supuesto, sopla viento del noreste a 8 kilómetros horarios, la humedad 47%, máxima para el día 18 grados. Atentos porque hubo un siniestro vial, en instantes ampliamos, nos manda el video un oyente y además les comento una información que está vinculada con semáforos. Muchas gracias, Pablo. Dorrego y Adolfo Calle están apagados, esquina muy complicada y semáforo de Catamarca y Monte Caseros pegado en rojo a un lado y en amarillo del otro. Urgente policía vial porque es un caos. Señoras y señores, aquí estamos con Rafaela.
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0: Digo, no termina más. No termina más. Tiene ¿cuánta razón ha tenido Messi? Esa frase queda para la historia. Bueno, ¿por dónde empezamos hoy? Vamos a chismear un rato, nos vamos a relajar, Federico Lagiglia.
1: Vos decís confusiones.
0: Sí.
1: Yo me pregunto por qué. Porque.
0: ¿Por qué?
1: Están vinculando a un hombre que está a punto de casarse, o bueno, eso creemos, ¿no? Que se está por casar, veremos si la chica confirma, si su novia confirma. Con otra cantante. Bueno, a De Paul lo vincularon con Emilia Mernes.
0: No, ahora
1: ¿qué es esto?
0: Ahora
1: ¿qué es
0: no,
1: esto?
0: Que viene todo
2: ¿es
0: mal.
2: Esto?
1: Bueno, dice, en las últimas horas comenzaron a circular rumores sobre un supuesto acercamiento entre Emilia y De Paul en una fiesta. Según indicó el periodista, acaba de decir nombre y apellido el que lo dice, porque... Sí, así. Gustavo Méndez es el periodista que dice que la cantante se le habría...
2: Insinuado.
1: Le habría, como dice la juventud hoy, tirado la boca.
0: No se salva nadie.
1: ¿A dónde le tiró
0: la boca? Pero, ¿cómo podemos andar por esta vida? No se puede confiar en nadie.
1: Bueno, esto motivó...
3: Porque los ojos son solteros.
1: El tema es que la boca no.
2: La boca no.
0: Claro, acá dicen, ¿cómo nos gusta la vida ajena? Nos encanta ajena.
1: Bueno, porque a la persona que le digo que le gusta la vida ajena, llevamos también la aclaración. Desde el equipo de prensa de Emilia Mernes dicen... que emiten un comunicado a raíz de la circulación de informaciones falsas por parte de determinados medios con la evidente intención de difamar y sin haber mediado ningún tipo de verificación alguna. Bueno, salieron con los tapones de punta.
0: Y sí, claro, pero Federico,
1: ¿cómo,
0: vos te parece?
1: ¿Cómo no en este momento? Cada lo que le falta a Tini.
0: Claro,
1: encima
0: pobre,
1: con Emilia Mernes.
0: Apiádense de Tini,
1: no,
0: les pido por favor ya con el padre es que
1: falso,
0: se ha quedado...
1: Es falso.
0: Vamos a decir... No vamos a decir nada.
1: Sería falso.
0: Nosotros contamos. No maten al informante. Le pido, por favor,
1: el
0: mensajero tiene la culpa. Claudia Durán. ¿Qué me suma?
2: Yo te sumo esas cosas que pasan cuando uno se separa, ¿no? Que a veces las relaciones terminan o muy mal o, bueno, acá me dicen que se llama felicidad cuando uno se separa. No, el después, cuando ya las aguas se calman.
1: Los trámites judiciales.
2: La turbulencia se calma.
0: Sí.
2: ¿Cómo es la relación entre las partes? A veces es buena, a veces es mala. Si hay hijos de por medio, a veces es tirante. Pero bueno, lo cierto es que hay gente que se lleva bien.
0: Mira vos.
2: ¿Por qué digo esto? Porque Adrián Suar fue a ver con su novia, Rocío Robles, la propuesta teatral de Griselda Siciliani, que hace un musical, se llama What, y lo protagoniza con Carlos Casella. Dicen que el espectáculo es muy positivo, muy bueno, la crítica es buena del espectáculo, hay mucho baile, mucho canto, y también, por supuesto, digamos, momentos de monólogos, y lo cierto es que se los vio en una foto, todos juntos, y uno dice, ¿se puede? Bueno, ellos dirían, sí, se puede, estaban otros famosos como Violeta Ortiz Berea, también estaba Pablo Codevila,
0: sí.
2: Pero Suar con la novia dice que tuvieron un momento incluso en el camarín donde estaban todos juntos y hablando como si nada.
0: Juntos, pero no revueltos.
2: Eso está bueno.
0: Este es el asunto. Nadie habrá sacado plata de ahí porque ustedes saben que cuando... El tema es la plata.
1: Sí,
0: después terminamos siempre bien, no pasa nada.
1: Suar no... Digo, tuvo la relación amorosa con Griselda Siciliani, pero no los une más nada, ¿no? Es que tienen...
2: Tiene una hija.
1: Ah, tiene una hija.
0: ¿Tiene
1: una hija?
2: La única hija que tiene
0: Federico.
2: Siciliani... Es
1: claro, porque sabía lo de Araceli. Bueno,
2: Margarita se llama.
1: Pasa que estos hombres, estas mujeres cambian todo el tiempo de pareja.
0: ¿Y
1: se me puede pasar.
0: A Suar, ¿cuántas mujeres le contamos ya? Arranquemos.
2: Araceli, con esa cara Zelda. Ha tenido un montón de...
0: Y viste, este es el... Y bueno, es porque toma eso, viste que él toma y se le pasan los dolores.
2: Sí, tal cual.
1: La levantó con la publicidad,
2: sí,
1: ¿no?
2: No, totalmente.
0: Como la ha juntado, ¿no? Qué bien, qué bien. Bueno, ¿cómo se llama la hija?
2: Margarita.
0: Y después tiene
1: Toto
2: Kirchner.
1: Que es el hijo
2: con
0: Araceli. Y Araceli tiene el hijo con el carnicero, la hija con el carnicero. Y es, bueno, todo tiene que ver con todo.
2: Sí,
0: pero
2: todos
0: qué lindo
2: una familia
0: que se
2: grande
0: lleven bien.
2: Sí, numerosa, sí.
0: Ya lo dijo Sergio con tanta altura. Bueno,
2: aprendan.
1: Sí, en la foto sale Suar al lado de Griselda Siciliani.
0: Sí.
2: Sí, por eso digo, se llevan bárbaro.
0: ¿Qué le pasa a la Gila? ¿Usted le ha mandado
1: llamado.
0: Una foto con alguien?
1: No.
0: Ojo, cuidado. ¿Qué dijo Janina Latorre? Parece que Lola, la hija de Lola La Torre,
2: sí.
0: Bueno, parece que ella dijo algo acerca de su ocupación actual y le dijeron que está plagiando una marca, Lola. ¿Puede ser que Lola esté plagiando?
4: ¡Cállese la voz!
0: No sé. Bueno, parece que es una marca de electrolitos y colágeno. Eso vende Lola. Miren, Lola, abogada. Ah. Abogada. Ay, señor. Algo hemos hecho
1: yo
0: mal.
1: Yo googleé. Lola de la Torre dice personalidad de internet.
0: ¿Cómo dice?
1: Personalidad de internet.
0: ¿No dice doctora?
1: No.
0: ¿No dice abogada?
1: No, pero sí dice, obviamente, sí está, que después se recibió. Pero bueno, lo primero que aparece
0: ahí está. Ella parece que está vendiendo algo, no sabemos exactamente qué, pero la forma como vendió esto, parece que ya lo había hecho alguien.
1: Sí, Hailey Bieber.
0: Hailey Bieber, ¿quién es Hailey Bieber?
1: La esposa de Justin Bieber.
0: Grandes ligas,
1: ¿no? O sea, no es que plagió a alguien de las ligas menores, ¿no?
0: La madre salió a defender a Lola, que parece que sola no se puede defender, aunque tiene... ¿Cuántos años tiene Lolita ya?
2: Ya es grande.
1: No,
2: ya,
1: 25.
2: Ya, es como claro. Tini, ya se puede defender sola.
0: Y sí, ya digo, prende la luz, ¿no?
2: El cordón, sí.
0: Supongo que hablan de la estética de las fotos que se usaron como referencia. La gente ya no sabe iguales, cómo bardearnos, dijo la mamá. Imagínate que una imagen o referencia lo usa cualquiera para una sesión de fotos. Están delirando. Son resentidos de la vida, dijo la madre.
1: No le des bola a los resentidos sin vida.
0: Claro. No te van a perdonar nunca por ser mi hija, dice la madre.
2: Ay, Dios, se cree el centro del universo. Qué bien esta chica. El sol.
0: Pero la madre... ¿Cómo te digo? Cada cosa que arrancaste la quieren voltear.
1: Ahí está.
0: Ahí tenés, bueno. Envidiosa. Ahí,
5: sí,
0: ella.
5: Sí.
0: Claro, son todas unas envidiosas. La vez que Lola se pone a trabajar, se la bardean.
1: Son iguales las fotos, ¿eh?
0: Vos decís.
1: No las favorecen mucho las imágenes.
0: Bueno.
2: O sea, sería un plagio, ¿no?
1: Y sería.
0: Yo en el barrio decían la copiona, ¿viste? La el que no tiene ideas propias copia las ajenas.
1: Plagio es cuando no solamente lo copias, sino que viene el creador y también te denuncia. Si no te denuncia porque no te registra, ya está, pasa.
0: Claro.
1: Si te escracha uno que te comenta, listo.
0: A Justin no pasa nada. Diciéndole a la esposa, Mira Hailey.
1: Lola.
0: Lola.
1: La hija de Janina.
0: La hija de Janina. Señora,
2: son iguales las fotos.
1: Son idénticas, iguales. Pero bueno. Aparte ella tiene un parecido físico, sí. ¿No?
0: Por
1: un
0: no decir que también la ha copiado.
1: Pensado. No, bueno, pero eso ya es la cara. Bueno,
0: no, la cara aire, no, pero...
2: Bueno, pero te pueden hacer una rinoplastia que se parezca a otra nariz que te encante.
0: La cara no, pero el cabello es prácticamente
2: igual.
0: ¿No? Igual.
2: Sí. La pueden maquillar para que también se
0: también. Bueno... ¿Qué decir? Eso pasa por querer hacer. El que quiere hacer, ¿viste? Ahí está.
2: A la
0: pobre
2: vez que quiere trabajar.
1: Ya claro, uno puede plagiar tranquilo en
0: no,
1: esta vida.
0: No, no se puede.
1: Ay, bueno.
5: Buen día, ¿cómo?
0: Ay, y bueno. Lo vamos a tomar así, con alegría. Un buen día nunca está de más, ¿no? Ese, metele nomás, dale que va. Chau, Lola. Saluden a Lola que se va. Y entra Matías. Hombre serio. Acá, tipo serio, viene con información destacada. Chau, explótame. Hola, choque. ¿Cómo anda Matías Gómez? Cuente.
6: Bien. Lo que sí no está bien es el tránsito, porque está bastante complicado. Vicente Zapata lo vamos a dividir en dos. Antes de llegar a Rioja, siempre hacia el oeste, ¿no? Antes de llegar a Rioja, autos 4 involucrados, choque en cadena. 4 involucrados antes de llegar a Rioja, ¿eh? Atentos. Sí, vamos hacia el oeste. 4 autos involucrados, un choque en cadena. Está trabajando tránsito, está trabajando el servicio de emergencias coordinado con las motoambulancias. Muy complicado, porque esto ocurrió en una de las vías, casi la central, de Vicente Zapata, antes de llegar a Rioja, hacia el oeste, 4 autos. Las personas están un poco golpeadas, sobre todo los que han quedado en el medio. Hablamos de 4 autos, los 2 del medio han quedado un poco golpeados, los están atendiendo, están sentados un costadito. No son de gravedad, me dicen los médicos a bordo de las motoambulancias,
0: sí,
6: por lo que no va a venir la ambulancia en la tráfico, digamos la ambulancia grande, y no van a ser trasladados, sino que están siendo atendidos ahora, un poquito golpeados algunos con el latigazo, pero no son de gravedad, importante esto. Ahora, Vicente Zapata hacia el oeste, pasando Rioja, otro choque en cadena, pero 2 autos. Si nos vamos al general, son en una cuadra 4, en la otra cuadra 2 autos. ¿Qué pasó? Lo mismo, choque en cadena, está trabajando tránsito, otro equipo de tránsito y motoambulancias. Hablemos de la velocidad de la motoambulancia. Esto ocurrió y estaban muy rápidas.
0: Sí, es un puntito a destacar. Es un servicio bárbaro el de la motoambulancia. Repasemos entonces. José Vicente Zapata, antes de llegar a Rioja, cuatro vehículos involucrados. ¿Y el otro choque?
6: Dos vehículos involucrados en el otro choque, pero es mucho más leve todavía que el de los cuatro.
0: ¿A la misma altura?
6: A la misma altura. Sobre el carril central, a la misma altura. Entre ellos diferencia de 60 metros.
0: Pero
6: imagínense.
0: No, sí, me imagino el caos vehicular. Busquen vías alternativas ya mismo,
1: Horario de salida de la escuela.
6: Están trabajando muy bien, otro puntito a destacar, como decíamos, motoambulancia, los de tránsito, manejando el flujo vehicular. Hay demoras, sí, pero va fluyendo. Eso que tengamos en cuenta que tenemos la escuela acá nomás.
0: Claro.
6: En San Juan. Entonces, ojo, busquen vías alternativas, importantísimo. Lo que está costando es los colectivos. Los colectivos que transitan por Rioja, eso sí la tienen difícil porque no le da el ángulo para doblar.
0: Claro.
6: Porque están estos autos en el medio, entonces tienen que hacer una maniobra ahí un poco complicada. Pero sí, busquen vías alternativas, complicadísimo, si 1:30 de la tarde, imagínense.
0: Desde luego, ¿sabes qué es lo complicado además? Que están los curiosos, que van a paso de tortuga o van mirando y ahí se genera el otro impacto o frena uno porque no se dio cuenta de que el otro ya había frenado. Es muy compleja la situación cuando se trabaja con dos siniestros viales en simultáneo en la misma vía.
6: No, además, están los curiosos, estamos los periodistas
0: claro.
6: y estamos los equipos de tránsito que, mira, voy a hacer un esfuerzo, voy a esperar que se pongan verdes si cruzo, no voy a cometer la
0: infracción. Por favor, Mati.
6: Pero son 4, 5, 6, 7 personas de tránsito. Dos tripulantes de motoambulancia son 9 personas. Eso en el choque de A2. En el otro están 2, 3, 4, 5, 6, 7 personas de tránsito, dos motoambulancias y los que han venido a socorrer a los chocados. Estamos hablando de casi 10 personas, 15. Es un número.
0: Sí.
6: Es un número, así que caos. Precaución.
0: No digan que no les avisamos, tengan en cuenta la información que está reportando Matías, reiteramos en José Vicente Zapata, hora pico y dos choques en cadena. Bueno, ¿qué más podemos agregar, Mati? Un dato para la gente, tenemos un minutito más. A propósito de esto, decías, en el choque de cuatro vehículos no hay personas heridas de gravedad.
6: Lo que podemos agregar es que están trabajando un poco más. Mirá, lo que te digo, lo del ángulo del colectivo, me acaba de pasar a 30 centímetros el colectivo.
0: Y
6: agregar que están trabajando, es importante tener los autos en estado formidable, por decirlo de alguna forma, porque le hacen la hora vida al hombre que iba en el medio, que te digo que quedó como en el medio del choque, son cuatro, quedó en uno de los dos autos del medio, el airbag. El airbag dice, literal, el hombre, un señor que de mediana edad, debe tener unos 45 o 50 años, me dice, me salvó la vida, le duele un poco el cuello, y es lo que están ahora revisando. Para agregar también, es que ahora sí se armó cola, Ceci, para el este.
0: Claro.
6: Por Vicente Zapata, es el nuevo vial, está muy complicado. Hay un colectivo. Lo que te digo, el tema de los colectivos, no te digo que atrase todo, pero son máquinas grandes, que hacen maniobras, y atrás hay una cola de autos.
0: Bien. Matías, muchísimas gracias.
6: Hasta luego, de nada.
0: Lo que está pasando, pasa por hoy. Top horario y volvemos.
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0: 13:30 minutos.
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0: Y aquí estamos compartiendo información. Mi estimada Claudita, ¿te escucho?
2: ¿Cuánto tiempo puede permanecer una persona frente a un gremio?
0: Pienso en un Cavalieri.
2: Bueno, hablando del hoy, se debía realizar la elección en el Sindicato de Empleados de Comercio de la Ciudad de Buenos Aires y la Junta Electoral no avaló la otra lista que se había presentado porque dijo que había algunas dudas de errores caligráficos en la firma de la gente que aparentemente avalaba la lista y quedó Armando Cavalieri.
0: Otra vez.
2: Sí, no, como además único. Entonces se entiende que va a ser nuevamente quien va a estar al frente del sindicato en la Ciudad de Buenos Aires y recordemos que también está al frente de la Federación Argentina de Empleados de Comercio y Servicios. ¿Sí?
0: Así es.
2: El tema es que ha superado la decena de mandatos y más de 40 años al frente del sindicato. Tiene 89 años. Uh-huh. lo que uno se pregunta en un caso como este, es la única lista, él es el que la encabeza, si alguien con esa edad ya está en condiciones, no estamos diciendo que tal vez no esté bien mentalmente, pero digo, es un hombre muy grande para estar al frente de una responsabilidad como esa, 89 años, y va a seguir siendo el representante absoluto de los empleados de comercio.
0: Tal vez lo preocupante del caso es que no pueda existir un recambio democrático en algunos sindicatos, que uno entienda que es llamativo al menos que después de 4 décadas nunca otra lista haya podido, ha ocurrido lo mismo en camioneros, pienso, nunca otra lista haya podido mostrarse y convencer, porque lejos están estos sindicatos de manejarse perfectamente. Fíjense lo que le ha pasado a la UOM, a la Unión Obreros Metalúrgicos, con las intervenciones, con estos con estas investigaciones que habrá que hacer de supuestos testaferros por el caso de esta joven sindicalista que se compró el piso abajo de lo de Cristina, con las intervenciones, con la plata, con las obras sociales. Lejos están los sindicatos de ser un ejemplo de algo. Pero llama la atención que nunca surjan opositores. Y si alguien levanta la cabeza, automáticamente, por algún motivo, se la cortan. Siempre hay algo, una letra chica, un documento que faltó, una impugnación. No deja de llamar la atención la forma como se manejan los sindicalistas en Argentina, que terminan siendo multimillonarios al frente de sindicatos que manejan sueldos de pobres empleados. Vos mirá, Cecilia, un bancario no cobra poco, un empleado de comercio no cobra poco, un camionero no cobra poco. Estoy de acuerdo. Pero ¿se han preguntado cuánto ganan los sindicalistas y por qué se quieren quedar? Es una pregunta que algún día alguien deberá responder. O ellos, o la misma sociedad poniendo la lupa, ¿no?
2: Sí. Mira, la lista opositora estaba encabezada por 2 mujeres, Sabrina Paredes y Valeria Rodríguez, que surgen como, obviamente, han sido empleadas de comercio. La titular Sabrina Paredes empezó trabajando en un Carrefour hace algunos años atrás en Buenos Aires. Y se presentaron como alternativa porque dicen, están sucediendo cosas en el rubro, comercio, despidos, retiros voluntarios, que terminan siendo, ellos entienden, despidos encubiertos, y el sindicato no hace nada. O lo que hemos hablado más de una oportunidad, trabajadores que están en blanco, pero con media jornada, trabajan jornada completa, y nadie dice nada. Bueno, frente a este panorama que dicen el sindicato defiende poco, sí hay que decir, son los que tal vez van a la par de casi de la inflación, si se quiere, cuando se habla de negociación paritaria. Eso tal vez es lo que tienen a favor. Pero lo cierto es que dicen hay cosas que están sucediendo en el sector que el sindicato ha dejado de defender hace tiempo. Es lo que, de hecho, han manifestado. Bueno, lo que decíamos, no avalaron la lista porque entendían que parte de las firmas que avalaban para que primero se la tuvieran en cuenta como lista, que eran 1.238 firmas que debían presentar como avales, tenían errores caligráficos. ¿Sí? Claro. Así es que, una vez más, Cavalieri quedará al frente porque es la única agrupación habilitada para conducir el gremio ahí en Capital Federal, y es un sindicato fuerte, ¿no? Estamos hablando de uno de los que tiene más afiliados a nivel nacional, porque si bien es la elección en la Ciudad de Buenos Aires, él es una persona que ha representado al comercio o al sector o a los empleados de comercio a nivel nacional durante décadas, y se entiende que nuclea mucha gente.
0: Él manda en la federación. Exacto. 500.000 de afiliados tiene este sindicato. Sí. Con estas controversias que decía Claudia, suelen ser las controversias de otros. Atención, mucho se habla de los despidos en el sector bancario, más no habla el sindicato, y tanto se dice del trabajo en negro en el comercio, algo de lo que el sindicato no habla. Bueno, temazo, ¿no? Cavalieri sigue entonces. ¿Hay Cavalieri para rato?
2: Hay Cavalieri para un mandato más.
0: Parece
2: más
0: de Infran, 40, ¿no?
2: Años en el comercio, en el sindicato.
0: Bueno, a Infran parece que le puso el tope la corte. Vamos a ver si en algún momento alguien se le anima, puede ser a Cavalieri o a otro, en materia sindical, ¿no? De recurrir a la justicia para ver si esto de la alternancia, que es tan democrática, la alternancia es democrática. Pero bueno, La democracia te tiene que gustar para eso, primero. Bueno, veremos qué es lo que ocurre. Federico.
1: Ceci, vos mencionabas recién, vinculado, ¿no?, a esta información que dábamos de los sindicatos, a esta sindicalista que tenía el departamento, o que tiene el departamento debajo de Cristina Fernández de Kirchner. Bueno, la justicia ha levantado el secreto fiscal de esta sindicalista, lo hizo el juez Julián Ercolini, ordenando algunos informes de ARCA, ANSES, Migraciones y al Ministerio de Capital Humano para poder avanzar con la investigación sobre los bienes de esta chica llamada María Soledad Calle. Bueno, todo se desató cuando, bueno, nosotros lo contábamos, ¿no?, la semana pasada, con la compra de este departamento ubicado justo abajo de la vivienda de Cristina en San José 1111, y ahora el juez, bueno, ha levantado este secreto bancario y fiscal de la mujer que está apuntada. El juez solicitó en concreto a ARCA, por ejemplo, las declaraciones juradas de esta mujer. También sobre ganancias, sobre bienes personales, desde el año 2022 hasta el año 2025, en los que, bueno, abarcan la creación y la actividad de USEM, Sociedad Anónima, que es justamente la empresa que tenía un contrato de locación de servicios con la UOM a cambio de una comisión mensual del 0,5%. Y también al ANSES la información sobre los empleadores, las fechas de alta, las fechas de baja y las remuneraciones que han sido registradas, todo a nombre de María Soledad Calle.
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0: ¡Qué mañana, María! Le pido, por favor, ¡qué jueves!
1: De todo.
0: Con confusión, con todo. Hoy hemos tenido un día de esos. Le cuento a nuestro amigo...

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0: 13:43 hasta las 2 de la tarde. Lo que pasa, pasa por hoy. Atención, oyentes de Radio Mitre, hay información de último minuto.
1: Sí, otra vez, información de último momento. Hay un incendio en un edificio de Capital, calle Perú y Godoy Cruz. Es el edificio del nuevo Ministerio Público Fiscal, donde quieren mudar la Fiscalía Federal, sería en sí. Este caso. Lo que me dicen es que están moviéndose los distintos bomberos de bomberos voluntarios de Godoy Cruz, de ciudad, y también están solicitando apoyo del cuartel central. En un ratito vamos a estar ahí para traer más información y ampliarlo, pero en principio sería en el subsuelo del edificio nuevo del Ministerio Público Fiscal.
0: ¿Reiteramos la intersección?
1: Sí, la intersección es en la calle Perú y Godoy Cruz de Capital.
0: Hacia allá está yendo nuestro móvil. Señoras y señores, momento de ganador o de ganadora, trompetilla y redoblante, por favor.
2: Debemos decir que el vino de Bodegas López, hermoso premio, riquísimo por cierto, se los lleva una ganadora y ella es Ana María Andreoni. El DNI termina en 874. Felicitaciones, Ana María. Toma, disfrutar del vino de Bodegas López.
0: Salud, Ana María. Gracias a todos por participar. Señoras y señores, esto es lo importante.
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0: Javier Milei dijo que el gobierno de Macri se dejó correr por los que tiraron piedras. Nosotros no lo vamos a permitir, no vamos a ceder un ápice en nuestras políticas, dijo el presidente, que recordó la experiencia de Cambiemos y defendió el rumbo económico en un foro regional de la derecha realizado en Santiago de Chile. Además, volvió a criticar a Pedro Sánchez, el presidente español, y habló de un gobierno de ladrones en ese país. Esta noche, grabado, se transmitirá por cadena nacional su mensaje sobre la causa Malvinas.
1: La Suprema Corte ha dictado el sobreseimiento definitivo para los rugbyers franceses imputados por abuso, diciendo que hubo consentimiento. El máximo tribunal de Mendoza ha rechazado por unanimidad el recurso de la querella y ratificó que no hubo delito. Los jueces basaron su decisión en las pericias médicas, la falta de coherencia en la denuncia y los informes psicológicos que determinaron que el relato de la joven estaba influenciado por terceros.
2: El presidente de Estados Unidos, Donald Trump, criticó el jueves hoy al Reino Unido por no haber brindado apoyo militar a su guerra en Irán y puso en duda el respaldo de Washington a Londres en una eventual disputa con la Argentina por la soberanía de Malvinas. El mandatario norteamericano fue consultado al respecto por la cadena GB News, una cadena británica. La entrevista fue publicada horas antes del anuncio del discurso del presidente de la Argentina, Javier Milei, referido a la cuestión Malvinas. Trump cuestionó la capacidad militar británica y señaló que el Reino Unido depende en gran medida de la Estrecho de Hormuz para su suministro de petróleo.
0: Un ex funcionario de la procuración tenía que declarar en un caso de corrupción K y apareció muerto en la calle. Guillermo Belinghi, de 55 años, ex subdirector general de la Procuración General de la Nación durante la gestión de Alejandra Gils Carbó, fue encontrado muerto este martes en Villa Elisa, ciudad de La Plata, con una cuchillada en el pecho. La policía investiga como principal hipótesis un posible suicidio, aunque la autopsia deberá aportar más precisiones sobre las circunstancias de su muerte.
1: Volvió a declarar el neurocirujano Leopoldo Luque en el caso del juicio por la muerte de Maradona. Jamás imaginé que se iba a morir, sostuvo Luque, y dijo: el paciente que describen los peritos no es el que teníamos nosotros. Aclaró también cuando declara por décima vez en el juicio por la muerte de Diego Armando Maradona ante el Tribunal Oral en lo Criminal de San Isidro. El neurocirujano también sostuvo que pareciera haber un paciente después de la muerte y otro en vida. Entonces surgen las preguntas de cómo no vieron las alarmas que pasó. La respuesta es simple, cuestionó sobre el informe de la Junta Médica.
2: La Organización Meteorológica Mundial advirtió que el actual episodio del Niño ya está plenamente establecido y se intensificará en los próximos meses hasta alcanzar una intensidad muy fuerte. Según la organización, existe una probabilidad cercana al 100% de que se mantenga hasta febrero, aunque sus repercusiones climáticas van a continuar hasta bien entrado el 2027. El fenómeno eleva la temperatura de la superficie del Pacífico Ecuatorial y altera los patrones de lluvia, vientos y presión en distintas regiones. La Secretaría General de la Organización investigación. Celeste Saulo pidió preparación y prevención ante el fenómeno y dijo: el niño no tiene por qué ser una receta para el desastre, y sostuvo que existen previsiones y herramientas de anticipación para salvar vidas y proteger los medios de subsistencia.
0: Mercados, suben los bonos argentinos y cae el riesgo país con el barril de petróleo en alza y cerca de los $100. El barril de Brent alcanza los $96 de cotización, un nuevo máximo de 6 semanas. El índice Merval, en tanto, baja 1,3% y corta una serie de 3 ruedas en alza. Los títulos públicos avanzan 0,4% y el riesgo país cae a 496 puntos básicos.
1: La Junta Médica confirmó que el producto que Lotoki le inyectó a Silvina Luna dañó sus riñones. El dictamen incorporó estudios publicados en los últimos años y señaló que sostienen la asociación entre el polimetacrilato, los granulomas, el aumento del calcio en sangre y la falla de los riñones.
2: La legislatura de Río Negro dio un paso clave para modificar el régimen provincial de carnes y permitir, bajo determinadas condiciones, la incorporación de productos provenientes de la fauna silvestre y de la pesca al circuito formal de comercialización. La iniciativa busca reemplazar la ley vigente desde hace más de 35 años y establece un esquema actualizado para la habilitación, fiscalización y control sanitario de establecimientos y transportes vinculados con la faena, elaboración y venta de productos de origen animal. Con esto se genera la posibilidad de incorporar carnes provenientes de especies silvestres como el jabalí y el guanaco.
0: 49 minutos han pasado ya de la 1 de la tarde. Les recuerdo el dato meteorológico actualizado: 15 grados 2 décimas la temperatura. Esperamos una máxima de 18 para este 3 de septiembre, jueves, señoras y señores, con semana casi ganada, 47% la humedad y está soplando viento del noreste a 8 kilómetros horarios. Reiteramos el dato porque seguramente usted va a circular por la zona. Se produjeron 2 siniestros viales en José Vicente Zapata antes de llegar a Rioja, en el carril central, nos decía nuestro compañero Matías Gómez. Un choque en cadena protagonizado por 4 vehículos y otro más a 60 metros con 2 vehículos involucrados. En el lugar está trabajando una veintena de agentes de seguridad vial y también están las motoambulancias. Por favor, si puede buscar vía alternativa, un gol. Realmente se hace un favor porque todavía está la hora pico vigente, porque hay colegios en la zona y muchas líneas de colectivos, nos decía Matías, circulando por ese punto. Doy vuelta a la página y reitero, hay un incendio en pleno centro.
1: Sí, hay un incendio en pleno centro. Voy a leer literalmente lo que dice la alerta que mandan los bomberos. Incendio en edificio, calle Perú y Godoy Cruz de Capital, móvil 8 en desplazamiento, bomberos de cuartel central también en desplazamiento y evitar la zona al circular. Claro, cuando nosotros preguntamos a los bomberos, lo que nos dicen es que el edificio que está situado ahí es el edificio del nuevo Ministerio Público Fiscal Federal, que, bueno, se está trabajando en él, no está trabajando oficialmente con la mudanza, pero sí estaban ya tratando de activarlo e inaugurarlo, que queda ahí en Perú y Godoy Cruz. Lo que también tenemos como información, y ahí seguramente lo vamos a ampliar en un ratito nada más, antes del final del programa, es que sería en un subsuelo el incendio.
0: Muy bien. No pegamos una. La Cancillería China ha convocado de urgencia al embajador argentino en Beijing, Marcelo Suárez Salvia, para protestar enérgicamente contra las declaraciones, se lo contamos aquí en Hoy por Hoy, del director de comunicación digital del gobierno, Juan Pablo Carreira, quien en su cuenta culpó a una empresa estatal china y al gobernante Partido Comunista Chino por los deslizamientos de tierra y las inundaciones repentinas allí en la frontera entre Nepal y el Tíbet, que dejaron muchas personas fallecidas, desaparecidos, y una tragedia total. Bueno, la cuestión es que ahora la Cancillería China va a pedir explicaciones, desde luego, y ha protestado enérgicamente, molesto con el gobierno, han indicado algunas fuentes consultadas, porque dijeron que la idea era que el embajador Suárez Salvia, que estaba con una licencia en Cancillería por vacaciones, se acerque, porque cuando hicieron el primer llamado asistió el consejero argentino Guillermo Alberto Simunovich. Así que quieren que vaya precisamente el embajador, que se deje las vacaciones, que corte y que se acerque para, bueno, hablar precisamente de esta situación, porque quieren protestar, no están de acuerdo con lo que dijo Juan Pablo Carreira. Así que teléfono para Marcelo Suárez Salvia, que tendrá que poner la cara.
2: Te agrego una de China, diga. Ceci, que tiene que ver con alguien, un político muy importante de nuestro país, fue gobernador 2 veces en Jujuy.
0: Sí.
2: Estamos hablando de Gerardo Morales.
0: Sí.
2: Que se fue a vivir a China.
0: Oh, ¿qué faltaba?
2: Estaba mirando, serio? Sus redes.
0: Mira, fíjense.
2: Ausente de redes, ¿eh? ¿Se acuerdan del escándalo que hubo con la esposa?
0: Sí, exacto.
2: Bueno, después de ese escándalo no apareció más. O al menos en el Instagram, en el cual yo lo seguía, no apareció más. Uh-huh. Sus últimas publicaciones son de 2024. No sé si habrá abierto nuevas redes, no lo he visto.
0: ¿Y a China a qué?
1: Con otro nombre.
2: Sí, puede ser. Se mudó a la ciudad de Shenzhen, ¿sí?
0: Sí.
2: Es el epicentro de la industria tecnológica en China, esa ciudad. Mm. Según lo que dijeron, armó una consultora, porque él dice que mientras fue gobernador tuvo buenos lazos con China.
0: Por
2: y de
0: litio,
2: hecho dice que tenía
0: vez.
2: Una especie de obsesión con el tema, o sea, que se copó con China, básicamente, sí. Eso, de eso se trata, ¿no?
0: Claro.
2: Dice que está asesorando empresas e incluso gobiernos de algunas ciudades chinas que buscan hacer negocios con la energía, ¿sí?
0: Litio y otras, ¿no?
2: Sí, energía solar.
0: Ah, fíjese.
2: Energía solar, con gobiernos de otros lugares del mundo. Parece que no solamente estamos hablando de China, sino de contactar a China con otros gobiernos.
0: Tiene una consultora.
2: ¿Sí? Una consultora, sí.
0: ¿Qué tal?
2: Así es que dicen que se volvió fanático del gigante asiático. Dice que estuvo estudiando mucho tiempo sobre energía solar y sobre China, y a partir de ahí armó las valijitas y se fue.
0: Mira vos.
2: Gerardo Morales, que fue un representante fuerte del radicalismo, no fue presidente del radicalismo.
0: Sí, claro.
2: Por eso.
0: Bien, sí. En 2015 había impulsado una estrategia de apertura hacia China con su provincia. Más o menos se fue armando el escenario, digamos, de alguna forma, para pensando en esta. ¿Quiere que lo llame? Lo llamamos. ¿Qué característica es
1: China?
0: 2 de la mañana
1: en China.
2: Claro.
0: Bueno, sí. Pero tiene que estar trabajando.
2: Y sí, porque
0: que los chinos trabajan mucho.
2: Sí, y también debe tener mucha paciencia. Paciencia china.
1: Pero es argentino.
0: No podemos.
2: Bueno, pero si estuvo estudiando y se entrenó. El otro dato es que, si bien se ha ido a China, dicen que él tiene presencia política en la legislatura jujeña. O sea, no deja de tener su poder político en Jujuy.
0: En Jujuy.
2: Con la legislatura, porque tiene representantes en la legislatura que son de su palo.
0: Bueno, repito, este vínculo se construyó cuando él era gobernador, desde el año 2015. El caso más emblemático fue el Parque Solar Cauchari, que está ubicado en la Puna jujeña, una obra financiada principalmente por el Exim Bank de China.
2: Bien.
0: O sea que hace 12 años que probablemente, un poquito menos tal vez, Morales haya tenido algún tipo de contacto más serio, y esto le ha permitido no solo armar la consultora, sino además entrar en China y vivir.
2: Es que dicen que a partir de gestiones que hizo para su provincia le permitieron esto, conocer un poco más y al mismo tiempo de generarle el interés para ponerse a estudiar tanto energía solar como a China, para ver después terminar en esto, no lo que es la consultora.
0: Gerardo Morales, usted que se preguntaba qué era de la vida de...
2: Bueno, ahí está.
0: En China, ahí Claudita.
2: Está.
0: Ahí está, gracias. Nos vamos rápidamente al incendio. Está trabajando Matías Gómez en el lugar. Mati, adelante.
4: Es así, ahí acabamos de vehicular en la intersección de Godoy Cruz y Perú. Esto es Ciudad de Mendoza. Y están trabajando 2 rotaciones de bomberos del cuartel central y también de bomberos voluntarios de Godoy Cruz. Ahí han tenido que sacar a todas las personas, han evacuado el edificio. Es un edificio que corresponde al Ministerio Público Fiscal de la Nación. Son los Ministerios Públicos Federales.
1: Exacto.
4: Está trabajando la policía de la provincia, bomberos, como decíamos recién, del cuartel central, y también de Godoy Cruz. Hay muchísimas personas sobre la vereda. Tengan esto en cuenta, porque también hay caos vehicular en la zona por los vehículos que están pasando. Lo que pasó es un incendio en el subsuelo. No estaban trabajando por fuera del edificio, sino que han ingresado tanto los bomberos tratando de constatar qué es lo que pasó. Todavía nosotros no hemos podido comunicarnos porque están trabajando en este momento, Cecilia. No queremos entorpecer la tarea, pero han evacuado a todos. A la primera pregunta, cuando me acerqué, a ver, me voy a acercar en el hombre de Godoy Cruz, que acaba de salir, Ceci, dame un segundo, por favor, a ver. Señor, en vivo para Radio Mitre, solo necesito saber cuáles son las novedades, si están todos bien o se va a pasar.
5: ¿Cuántas veces? ¿Qué ha pasado? ¿Está en el circuito? ¿Cuánto circuito aparentemente? Un cortocircuito aparentemente, están todos fuera de peligro. Bueno, muy amable, gracias. Bueno, un cortocircuito aparentemente en la zona del subsuelo, y que van a entender a los oyentes, ese también, que están trabajando, han tenido, sí, por eso también la poca información que nos han podido dar, pero están trabajando en este momento, están charlando los bomberos con las personas que están adentro del edificio, pero bueno, la buena noticia es esta, están todos fuera de peligro, ¿lo escucharon?
0: Perfecto, sí, claramente, buen testimonio. Lo cierto es que, bueno, probablemente esto lleve algunas horas más. Debe haber una pericia también ahí en el lugar.
5: Exactamente, sí, y recuerden que esto, al ser de la Nación, son otros procederes. Recordemos que acá dentro también trabaja Policía Federal, Gendarmería Nacional, Policía de la Provincia está por fuera, también están los bomberos adentro. Hay muchísimo movimiento, no se asusten aquellos que pasen por la zona y vean tanto movimiento, porque, según nos acaban de decir, lo escucharon ustedes, bomberos de Godoy Cruz, está todo controlado, aparentemente fue un cortocircuito, esto sucedió en el subsuelo.
0: Muy bien, Matías, buen reporte. Entonces reiteremos, el tránsito, el tráfico por la zona, ¿cómo está?
5: Complicado, esto es Perú y Godoy Cruz. Si ustedes van por Perú hacia el norte, van a encontrarse con el móvil de la policía de la provincia, tres móviles de la policía de la provincia, y dos movilidades de bomberos, uno del cuartel central y otro de Godoy Cruz. Y están ocupando casi toda la calzada, así que aquellos que vayan hacia el norte para tener que hacer alguna maniobra, así que precaución.
0: Bien, bien.
5: Ahí están, a ver, están ingresando, voy a ver si me pueden decir si está fuera de peligro todo, a ver, pero sí, ya están ingresando de vuelta y acaba de dejar de sonar la chicharra, y vuelve a funcionar el Ministerio Público de Salud, en lo que es la parte superior.
0: Bien, bien, Matías, muchísimas gracias, excelente trabajo.
5: Hasta luego.
0: Matías Gómez, gran cobertura de nuestro compañero que salió corriendo los dos choques en José Vicente Zapata y se fue a la otra punta.
1: Sí.
2: Pero sin aire, pero llega.
1: Comprémosle un monopatín eléctrico para que vaya ahí, no es mala esquivando.
2: Idea. El monopatín eléctrico de Radio Mitre, que tenga el loguito de Radio Mitre.
0: Cuídenmelo, bueno, a Gómez, les pido por favor.
1: Sí, por supuesto.
0: Qué bien, ¿no? Pero bueno, el móvil es eso, ¿no? Es la información al instante, esta es la radio. Y gracias a Matías por, bueno, esta cobertura que de alguna manera nos pone de frente con lo que está pasando en este momento.
1: Sí.
0: Si se pueden quedar en casa, mucho mejor, escuchen la radio.
2: No, por el centro, es porque todo está complicado. Es que está complicado el centro, ¿vos te das cuenta con el choque? No.
1: Tal cual, vos sabés así que ese edificio es relativamente nuevo, entró en construcción hace muy, muy poquitos años. Está en la esquina justamente de Godoy Cruz y Perú, frente a lo que es también la estación. Es la estación Mendoza, esa la que está ahí del metro tranvía, para que también la gente se ubique, y tener en cuenta de que desde que se inauguró, entre comillas, están haciendo una migración, de que algunos, bueno, tienen sus oficinas allí, hay trámites o cuestiones judiciales que se atienden allí, pero bueno, lo más importante pasa por tribunales federales en calle España.
0: Claro.
1: Aunque bueno, ese edificio es nuevo, moderno, y algo ha pasado en el subsuelo.
0: Efectivamente, reiteremos el punto, por favor.
1: Sí, Perú y Godoy Cruz, calle Perú. Y la intersección con Godoy Cruz ahí en la capital mendocina.
2: Bueno, agrego una internacional cortita. Afinen el lápiz, sean creativos, porque se cayó ChatGPT, Gemini, Claude y Grok. Tienen una caída a nivel global.
1: Chau.
2: Que chicos, agarren los libros.
0: Besitos a la inteligencia artificial.
1: Devuelvan los lentos.
2: Que se fue por unos minutos.
0: Que
2: no
0: se
2: sé
0: ha
2: cuánto.
0: Tomado vacaciones. Ustedes se creían que porque era inteligencia artificial no se tomaba vacaciones. Acá está. Me encuentro con más de uno preguntándose, ¿y ahora?
1: Ay, no
0: ¿y
1: puedo
0: ahora
1: trabajar.
0: ¿Qué hacemos?
2: Me cortaron las manos.
1: Yo lo chequeé más temprano, le mandé algo al chat GPT y me dice, ups.
2: Claro,
1: algo ha pasado.
2: Algo pasó, se cayó en todo el mundo. Es
1: tan programado. Difícil es lo que te estoy pidiendo.
0: No es para tanto, ¿no?
1: Claro, si te pedí una oración, nada más una respuesta.
0: Bueno, yo le voy a contar algo a ustedes en este tiempito que nos queda, que es breve, ¿no? Hay un estudio que revela que las personas nacidas entre 1962 y 1975 desarrollaron una mejor capacidad que las generaciones posteriores. No queremos ser malas, estimado Federico Lagiglia. Usted por edad se queda afuera.
1: Bueno.
0: Claudita, bien nosotros.
2: Sí, por supuesto.
0: Estamos
2: como
0: ahí,
2: corresponde.
0: Comprendidos. Este estudio de científicos señala que las personas nacidas, repito, mándese la parte usted que nos está escuchando, entre 1962 y 1975 tuvieron resultados cada vez mejores en pruebas de capacidad cognitiva. Mientras que en las generaciones posteriores los puntajes empezaron a descender. Acá ya llegan las 1964. Claro que sí. Bueno, son cerca de 800.000 hombres noruegos los registrados para hacer el estudio entre 1962 y 1991, y de esa cifra, 736.808 tenían resultados válidos en las distintas pruebas cognitivas analizadas. Las evaluaciones se hicieron alrededor de los 18 y 19 años durante este proceso de conscripción militar, fíjense. Y entre las distintas pruebas había ejercicios de aritmética, similitudes entre palabras y reconocimiento de figuras, todos cronometrados. En base a los resultados, los expertos calcularon un puntaje comparable de coeficiente intelectual y que dio que el puntaje promedio subió de 99.5 entre los nacidos entre 1962 a 102.3 a los nacidos entre 1975 y la fecha antes registrada. Por lo tanto, hubo un crecimiento muy importante. Algo que después, medido, fue decayendo. Que es el gran temor. ¿Viste que ahora mucho se habla de las capacidades que se van perdiendo cuando uno no las usa? Tanto teléfono, tanta tableta, tanta calculadora.
1: Se automatizan procesos.
0: Exactamente. Señoras y señores, no digan que no les avisamos, se termina. El reencuentro con este gran equipo mañana a las 10:30 en el más lindo de la semana. Los esperamos.
6: 14:04, temperatura en Buenos Aires, 16:08. Además de reivindicar a Pinochet, Milei en Chile cargó contra Pedro Sánchez, el español. Lo hizo en un foro de ultraderecha. Esto decía Milei.
7: Lamentablemente, Europa, la cuna de nuestra civilización, está siendo gobernada en el plano nacional y supranacional por burócratas empecinados en destruir todo lo que somos. Una izquierda radical se ha hecho con el control institucional a lo largo y ancho del continente. España es un ejemplo claro. Pedro Sánchez y el PSOE están facilitando la inmigración descontrolada por un lado y degradando sistemáticamente la identidad española por el otro.
6: Caída simultánea de plataformas de inteligencia artificial afectan al ChatGPT Cloud y Grok a nivel global. Las tres plataformas de inteligencia artificial registraron interrupciones en los servicios, fallas de acceso, errores de carga. Tan inteligentes no son. El pico de incidente duró aproximadamente 10 minutos. Afecta a usuarios en los Estados Unidos de Norteamérica, España y otros países de América Latina. Tenis. Está jugando Cerúndolo en el US Open. Enfrenta al alemán Struff. El primer set fue para el alemán 7-5. En el segundo ganó el argentino 7-5. Ahora están jugando el tercero. Temperatura en Buenos Aires 16:08. Humedad 58%.
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3: Bueno, Juan, las especias también vienen de los vegetales, de las plantas, ¿no?
5: Exactamente, ajá, sí. Y hay una historia muy interesante detrás de este condimento tan rico que mi mamá lo pone en el puré, en la salsa blanca y en algún budín. Ajá. A ver si se dan cuenta que es, más de un oyente recordará, en el puré ese gustito tan rico, ¿eh?
3: Y en la salsa blanca la nuez moscada.
5: La nuez moscada, sí, tal cual, María, claro. La nuez moscada. Uh-huh. Bueno, es una especia que tiene una historia muy particular. Ahí la estamos viendo, los que puedan por YouTube. Esta planta aromática, esta especia, no es para tener en una casa, en un jardín, un balcón, como puede ser un romero o un orégano, porque el fruto proviene de un árbol que llega a medir hasta 20 metros, con claro, lo cual tener nuez moscada en casa se complica, ¿no?
3: Se complica
5: sí, un poco. Pero estamos viendo el fruto ahí. El fruto es el tamaño más o menos como de un damasco que se abre, y cuando se abre lo que vemos es la semilla. La semilla tiene una particularidad, y es que no sé si han visto la nuez moscada,
3: sí, claro,
5: de esta manera.
3: Con el ralladorcito que
5: claro,
3: se vende para...
5: Pero con sí, este rojo por encima de la semilla...
3: No, eso no.
5: Esto no lo vemos, no, claro, no, porque esta, exactamente, esta es la nuez moscada, que como decía, la semilla tiene esta particularidad, que tiene esa cobertura de una textura medio gomosa, diría, que se llama macis. Ese macis, que es un rojo tan intenso como vemos, es parte de la semilla, pero que es como un fruto que da dos especias a la vez, ajá, que es una particularidad prácticamente única. Ese macis, que tiene ese color rojo y es dulzón, ajá, es una manera que la planta tiene para atraer a aquellos animales que van a llevar la semilla por todos lados, digámoslo, ¿no? Que van a dispersar la semilla. Los bichos, los mamíferos, por ejemplo, un mono, ese rojo atractivo, que es dulce, lo come y de esa manera dispersa la semilla. Entonces, cuando comemos nuez moscada, es cuando ya se le sacó ese macis, que puede también usarse como condimento y que es dulzón. Uh-huh. Ahora, la nuez moscada después queda, la parte de esa dura, que es la que

0: de la nuez moscada es que podemos decir, exagerando un poco y no tanto, porque sí, es parte de la historia, que la ciudad de Nueva York tiene que ver con la nuez moscada. ¿Por qué?
1: ¿Por qué?
0: Porque la nuez moscada, o la planta mejor dicho, que tiene el nombre que es Myristica fragans, fragans porque es fragante, porque tiene olor, la flor, y también obviamente la semilla, es propia, originaria de Indonesia, de las Islas Banda, llamadas Islas Banda. Y hace unos 200, 300 años, cuando Inglaterra, Francia, Holanda, Italia, los países europeos colonizaban el mundo, se mataban literalmente por obtener especias. Ajá. Entonces, justamente en Indonesia, las Islas Banda eran dominadas por los neerlandeses o holandeses, digamos, ¿no? O Países Bajos. ¿Qué ocurre? Inglaterra quiere empezar a controlar también y empieza una guerra verdadera entre Inglaterra y Países Bajos por el control de las colonias. En esas guerras, que realmente fueron importantes, donde murió mucha gente, terminan finalmente con un tratado. En ese tratado de paz, lo que se realiza es, en el acuerdo, justamente en el tratado de Breda, es empezar como a repartirse colonias. Ajá. En ese reparto de colonias entre neerlandeses e ingleses figuraba Nueva Ámsterdam. Ajá. ¿Qué es Nueva Ámsterdam? Es Nueva York.
1: Ah, mira.
0: Entonces, los ingleses que ya habían ocupado Nueva York, que después la tienen los holandeses, a través del Tratado de Breda, lo que consiguen es volver a tomar poder sobre Nueva Holanda. Entonces está el dicho de que, bueno, que Nueva York la cambiaron por una nuez moscada. No es tan así, está simplificado, pero efectivamente el término puede tenerse en cuenta, porque de hecho figuran libros así, como que los ingleses lograron nada menos que el territorio de Nueva York o la isla de Manhattan en este intercambio con los holandeses a raíz del control de la nuez moscada y también del clavo de olor, que también es de esa zona, de las Islas Banda y puntualmente de la isla de Run. Un personaje muy importante tuvo que ver con esto, que fue Pierre Poivre. Disculpen en francés que no me sale bien, un botánico francés justamente del siglo XVIII que de alguna manera haciendo una especie de espionaje botánico.
2: Ay, me encanta eso.
0: Bueno, viste, el tema, Tommy, imagínate que cuando no había comunicaciones como ahora, el espionaje botánico realmente existía, que era ir a encontrar en una colonia, un territorio, una planta que yo podía robar, entre comillas, para llevármela y cultivarla yo.
2: Es espectacular.
0: Entonces, realmente, este tipo, disfrazado, cuenta el libro este que estoy viendo, lo que dice es ir a las Islas Banda, en Indonesia, llevarse unas plántulas de la nuez moscada y las traslada en barco hasta la isla Mauricio. Eso estaba prohibido, o sea, era justamente una traición económica, porque el tipo se llevó una planta para cultivarla a él y a partir de ahí la llevan al resto del mundo vía Isla Mauricio y Francia. Este Pierre Boiré, este botánico francés, justamente el apellido de él significa pimienta, una hermosa ironía sobre este caso, organizó esta operación de espionaje botánico y logró llevar estos plantines y semillas a colonias francesas. En la isla Reunión también plantaron esto, que era de las 15 plantas llegaron 9, esas, bueno, dieron fruto y ahí empezaban a propagar las semillas de estas plantas. Otra situación parecida se dio también con la amapola, porque la amapola de la cual se saca el opio se producía en la India, cuando la India también fue colonia británica. Los chinos que tenían el té, porque la planta de té es originaria de la China, y los ingleses tenían locura con el té, les vendían el té, la planta y el té, mejor dicho, ya manufacturado a los ingleses. Los ingleses no querían pagar con dinero. ¿Con qué querían pagar? Con otros productos.
1: Claro.
0: Los chinos no querían otros productos, solo querían que el inglés le pague con dinero. Entonces, ¿qué hacen los ingleses? Bueno, generan también una trama así medio de espionaje y empiezan a contrabandear opio a China para de esa manera cobrar de los traficantes y con ese dinero de traficantes pagarle el té a los chinos. Uh-huh. Esto terminó en dos guerras, las guerras del opio, uh-huh, en las que se enfrentaron Inglaterra y China durante varias décadas en el 1600. Uh-huh. Esta fue otra forma en la que una planta, una hoja, un tallo,

0: O un saquito de té generó realmente estos conflictos bélicos que eran de poder y dominio colonial. Y una más, y acá me va a ayudar el profesor, es la rebelión del té en Estados Unidos. Claro. Porque las colonias, encima de que a nosotros nos expropiaban o nos sacaban nuestros productos, los españoles nos cobraban un impuesto. Uh-huh. O sea, sí, solo nos colonizaban, sino que había que pagar impuestos,
1: sí,
0: ¿no?
1: Pero la gran diferencia entre España e Inglaterra y Gran Bretaña es que España no tenía colonias, sino que creaba la España de ultramar. Por ejemplo, claro, acá había cabildos, había jueces, claro, había virreyes, gobernadores. Los británicos eran colonias extractivas. Por eso, cuando le pusieron impuesto al té, que era además la costumbre, es curioso porque en los países en que es muy difícil, lo sabés vos mejor que yo y lo has explicado maravillosamente, en Gran Bretaña no hay una planta de té.
0: No, por supuesto.
1: En Estados Unidos chico, claro. Pero claro, era esa cuestión de la de cobrar impuestos y estalló la revolución.
0: Exactamente, la revolución.
1: Los impuestos, eso en general no lo conocen los ministros de finanzas.
0: Claro.
1: En general, las revoluciones son por impuestos.
0: Por impuestos, exactamente. Entonces,
2: no hay que hacer,
1: todo es por dinero.
2: Es la economía, estúpido, ¿no?
0: La frase es, no taxation, no representation.
1: Ah, yes.
0: Es así, ¿no? Yes, I do.
1: Very do.
0: No, en realidad, la frase es textual y dice, si no hay representación, yo no pago impuestos.
1: Claro.
0: Si vos querés que pague impuestos, dame un lugar de diputado.
2: Ah, mira.
0: Entonces los colonos de lo que es Estados Unidos de América dijeron, no, vos querés que Inglaterra te pague un impuesto por el té, bueno, entonces también quiero estar en el Parlamento yo. Como claro, los ingleses no aceptaban que las colonias fueran parte de los parlamentos, dijeron, no, esto no se puede. Entonces, la erupción del té, que es justamente que en Boston tiran cajas de té al río, como protesta, y ahí empieza. ¿Y qué hacen los ingleses? Le ponen una una pena a los habitantes de Boston, pensando que con esto los calmaban. Peor,
1: sí. Sí.
0: Los otros territorios, las otras 12 colonias, se unieron para luchar contra Inglaterra. Es decir, la revolución de la independencia de Estados Unidos empieza también, como tantos conflictos bélicos, por una planta, por una hoja, por un tronco, por un fruto. Así que bueno, ya saben, cuando coman un purecito con nuez moscada, cuando compran una especia, sepan que atrás de ese producto que comemos tan rico hay una historia botánica y una historia bélica de conquista, ¿eh? Uh-huh, nada menos.
2: Tal cual. Bueno, después seguimos, Juan.
0: Dale.
2: Gracias.
3: El dicho ya no quiere más Lolas viene de las galletitas de Bagley, que se llamaban Lola.
2: Ajá.
3: Y que en los hospitales se le daba a los enfermos.
2: Mira.
3: Y cuando la persona partía, dice, este ya no quiere más Lola.
2: No quiere más Lola, es otra frase de los abuelos.
1: Sí.
0: Bien comprobable,
1: sí,
0: ¿no? Sí, mirá vos.
4: Querido, si lo dice Rolo, es Rolo. No,
0: perdón, Rolo.
4: Con Rolo, mira, me pone nervioso.
3: Yo sigo los...
4: los consejos.
1: Correcto.
3: Viejos consejos que decía el gran Abu.
4: Claro. Era un chorro el Abu, pero...
3: Sí, el ladrón.
4: Claro, pero sabía.
2: No, ladrón. Ah, ladrón de frases. Ladrón,
4: claro.
3: Bueno, ladrón de frases. Es un ladrón.
4: Alguna gallina también, claro.
3: No se ha choreado nada.
4: ¿O no?
3: ¿Quién no ha salido?
2: ¿Era un ladrón de gallinas?
0: Tomarlo.
4: ¿De gallinas? ¿Salía de caño a veces también o no?
2: No, Rolo, no podía hablar. ¿Sabes que un día le va a caer una maldición?
4: Un rayo, vos decís.
2: Va a venir un...
3: ¿Vos no te ves que ya me cayó?
4: No. No, tiene razón en eso.
2: Pero puede ser peor todavía, Rolo.
3: No.
4: Nunca hay que decir eso.
2: No hablas mal de las personas que partieron.
3: No, divino. No. Es la parte de la vida.
2: Ah, bien.
4: Justo la mala. Pero bueno.
3: Las malas palabras y las últimas palabras.
1: Uh-huh.
3: Por ejemplo, querida, tené cuidado con ese revólver que está cargado. Y ahí...
4: Por Dios. Y sí, se fue.
3: Terrible. Otro que es terrible.
4: ¿Cuál es?
3: Pasa en rojo, no pasa nada.
2: ¡Ay!
3: Terrible, ese es terrible también.
4: Y sí, claro.
3: No pasa nada. Viste que nunca pasa nada.
0: Hasta que pasa.
3: Uh-huh. Este otro es por. Che, pará, no. Dejate de joder, no me bombás el andamio.
4: ¡No!
3: Es terrible.
4: Pobre hombre.
3: Y este otro. Che, hay un olor a gas.
4: No.
3: Pasame el encendedor, que a ver qué, dónde está la pérdida.
4: ¡No!
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1: Palabras más o menos ayer me decían.
2: Mi papá, como no decía malas palabras, en vez de decir HDP, decía la gran 7. ¿Viste? Y después, como en vez de decir qué bolú, decía qué zapallo.
3: Palabras menos. Hola, buen día, encendido. Soy Cristina Preda de La Plata y la consigna es muy buena y estoy riendo mucho. Vestir a un santo para desvestir a otro. Eso quería decir como que sacabas de un lugar para poner en otro que siempre iba a quedar corto, ¿no?
4: Palabras que se lleva el viento.
5: Frases célebres de nuestros padres o de nuestros abuelos que todavía te acordás. Hola, encendidos, dice Alejandra. Mi abuela decía... Ah, no, esto ya lo leí. Los nietos son hijos dos veces.
6: Divinos. Mirá,
5: tenía un tío, Rubén, tenía un tío que cuando se daba cuenta de que lo querías versear, te contestaba a papá mono con bananas verdes.
6: Sí, muy bueno.
5: ¿Tomí?
6: Sí, claro. Grace dice... Hola, chicos. Se decía muchas veces la verdad de la milanesa. ¿Se acuerdan?
7: Sí,
6: la verdad
7: claro.
6: De la milanesa es que... La otra vez lo dije en clase y los alumnos no me entendieron. Dice Graciela, que nos manda un beso a todos.
5: Soy Estela. Dos frases de mi viejo. Todo lo que reluce no es oro. Y otra... Siempre le faltan 5 para el mango.
6: Sí, cierto. Mira, otra con la plata, dice Héctor de Salta. Mi abuelo decía, vos cuida el centavo, que el peso se cuida solo. Mira.
7: Brillante frase.
6: Brillante, hoy el peso, brillante. Un peso no vale nada hoy, pero bueno, en su momento. ¿No?
5: Claudia dice, mis abuelos y mis viejos tenían tantas frases y yo se las digo a mis hijos. Se mueren de risa. Son demasiadas, pero hay una que me mata y la uso mucho. Che, al final, vos querés la chancha a los 20 y la máquina de hacer chorizos. Y mi viejo decía un plus. Y la hija del choricero. Los saludo y los adoro, dice Claudia de Pilar.
6: Escribe acá nuestro amigo o amigo que dice, San Pedro corrió los muebles, decía mi querida abuela cuando se escuchaba un trueno. Exactamente.
5: Mirá vos,
6: Soy Alejandro y nuevamente quiero felicitar y aplaudir de parado, dice. ¿A quién será? A ver.
5: ¿A quién? Rolo.
6: ¿A quién? No es a Rolo, no es a María.
5: Al
6: no
5: profe
6: es
5: a Lázaro.
6: A no. Sol Pino, no, mentira, al profe Lázaro, muy bien.
7: Bien,
6: gracias. Por relatar la historia como si la estuviéramos viendo.
5: No, impresionante. Sí, no,
6: muy larga igual su columna, pero me encantó, dice.
5: Ah, ¿cómo dijo? ¿Cómo?
6: Bueno, lo que dice el oyente.
5: ¿Pero qué dice?
6: Muy larga su columna, pero me encantó, dice.
5: Muy larga, dice. El profe Lázaro está mirando.
7: ¿Es la productora?
5: Está mirando a Sol, nuestra productora.
6: No, es alguien de, no sé de dónde. Alejandro dice, acá está.
7: Alejandro, gracias.
6: Alejandro Pichini.
5: Valeria dice, qué linda esta consigna. Mi abuela siempre decía, a cada chancho le llega su San Martín.
7: Sí, la verdad.
5: De chica no entendía porque no sabía qué tenía que ver nuestro San Martín con los chanchos. No. De grande me enteré de que era una fiesta que se hacía por San Martín de Tours y que ahí sacrificaban a los chanchos.
7: Exactamente.
6: Pobrecito. Muy Hola, bien. Chicos. En el invierno los galgos eran mis... cubijas, dice, por las cobijas. Será de Dios que no voy a poder salir nunca de este bosque, decían también. Decían borracho... Ah, no, es como un cuento. A ver, tipo, ayúdame, Rolo. Será de Dios que no voy a poder salir nunca de este bosque, decía el borracho de mi pueblo y se chocaba siempre.
8: Con el mismo palo.
6: Ahí está, con el mismo palo. Saludos para todos, Silvio.
5: Bárbara dice, mi abuelo español decía, qué chambón. Y mi abuela decía, te voy a dar pal pelo, que sería lo mismo que un soplamoco. Los escucho todos los días. Desde California, dice Bárbara.
6: Nunca. Ay, me emocionó.
8: No, Tommy, no, no te emociones.
7: Tommy, no es para tanto.
6: No, porque
7: qué lindo.
6: María Luisa de Comodoro Rivadavia dice: la frase que recuerdo era una de mi abuela que decía: nunca vi perdiz en árbol, dice. Solía decírsela a mi papá, a su yerno, cuando contaba alguna anécdota que le parecía poco creíble.
5: No te pongas mal.
6: Y lo hacía recontra calentar, dice. Era muy buena. Ahí está, besos para todos. Lindo.
7: Muy bien.
5: Chechu, que nos escribe de Villa Allende, Córdoba, dice Mervi, Rolo, Tom, profe, Juan, todos. Me encanta escucharlos, me divierto mucho con ustedes. Y los dichos que escuché, no hay tu tía. No hay tu tía. Se hizo o me hizo percha.
6: Ah, me hizo miedo.
5: Me hizo percha, percha porque se golpeó feo. Quedó para vestir santos. Está de 10. Cayó piedra sin llover.
8: Allá también se decía cayó piedra y volteó el maizal.
5: Que llegaba alguien inesperado.
7: Sí.
5: apagale la luz para que deje de comer.
8: Claro.
5: Bueno, algunos dichos de los que escuchaba y los comparto con ustedes. Me encanta el programa, los quiero, un beso enorme. Que el locutor me salude.
9: Un saludo grande.
5: Son uno último, dale Tommy, ya vamos a las noticias.
6: Dale, hola chicos. Una frase de las que tantos decía mi abuela que se pueden decir. Dice, los bebés son tan lindos que te dan ganas de comerlos, dice.
5: Sí.
6: Y cuando crecen te arrepentís de no habértelos comido.
5: Ah, eso decía, mira.
6: La verdad que decían, claro. Besos para todos.
5: Besos. Bueno, ahora sí, 14:30, hora del Mitre informa primero.
8: Pasamos del sopapo al soplamoco. Sí, estate quieto.
7: Esquiafo.
8: Le agarró un patatús. Agarró un patatús.
7: Sí.
8: Ay, mi abuela decía cuando mi tío le había. El socio que tenía lo había jodido.
5: ¿Qué decía?
8: La abuela tenía para cada cosa un dicho.
5: Ajá.
8: Mientras tejía decía.
5: ¿Qué decía?
8: Las medias son para los pies.
5: Mirá.
8: Era típica, esa era típica. Dime con quién andas y te diré quién eres.
5: Oh, y esa también.
8: Típica. Dicen, la suegra y el doctor, cuanto más lejos mejor.
5: Uh-huh.
8: Y una amiga me decía, esta es terrible.
5: ¿Qué decía?
8: En el jardín de mi vida, mi suegra es la peor hormiga.
5: ¡No!
6: ¡Ay, Dios!
8: Y otra es terrible. Suegra y yerno, medio infierno. Hay gente jodida, ¿eh? Un amigo me dice, yo no sé que hablan mal de las suegras. Yo con la suegra de mi mujer me llevo bárbaro.
6: ¡Ah! ¡Mirá! ¡Qué son!
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0: 14 horas 31 minutos, temperatura en Buenos Aires 19 grados 3 décimas. La legislatura porteña quiere extender la edad para que la educación sea obligatoria, informa uno de nuestros cronistas.
1: La legislatura de la Ciudad de Buenos Aires comenzó a debatir sobre un proyecto que propone extender la obligatoriedad escolar a partir de los 3 años. Manuela Turte, una de las autoras del proyecto, legisladora de la Unión Cívica Radical, esto decía en su exposición.
2: Cuando se hizo obligatoria la sala de 4 años, aumentó muchísimo la cantidad de chicos que asistieron a sala de 4 y que por ende llegaron al preescolar mucho más preparados. Entonces, la importancia de esta ley, lo que para mí es el corazón de esta ley, es garantizar una trayectoria educativa en la que las desigualdades de origen no se conviertan en desigualdades educativas.
1: En tanto, la legislatura porteña aprobó la designación de Martín López Zabaleta como nuevo fiscal general de la Ciudad Autónoma de Buenos Aires por una aprobación de 51 votos, el respaldo más alto registrado para ese puesto. Alan Zurita, Mitre informa primero.
0: Automovilismo. Franco Colapinto habló sobre su renovación con Alpine para 2027. El piloto argentino dijo que, si bien está contento con esta oportunidad, va a continuar con la misma metodología de trabajo.
3: Contento con la noticia, que nada, trae un poco de tranquilidad, pero bueno, yo sigo trabajando igual, creo que no cambió nada, no me siento diferente antes, estaba muy tranquilo con el trabajo que estaba haciendo, así que obviamente contento con la renovación, pero no es algo que me haga cambiar mi manera de trabajar o mi punto de vista, así que nada, obviamente feliz de seguir con el equipo en el 27, va a ser un año para seguir laburando y seguir mejorando con el equipo. Creo que dimos un paso muy grande del 25 al 26, intentaremos dar otro del 26 al 27. Así que nada, con ganas de seguir, con ganas de seguir trabajando, contento y agradecido con la oportunidad, así que nada, con muchas ganas de continuar así y de tener un buen fin de acá.
0: Tenis, Cerúndolo resiste en el US Open. El primer set lo ganó el alemán Struff, el segundo el argentino Cerúndolo, en ambos casos por 7-5. Ahora están en el tercer set, está arriba el alemán Struff, 5-2. Temperatura en Buenos Aires 19 grados 3 décimas, humedad 54%.
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1: Volvió el profesor. Saquen una hoja.
2: Bueno, profe, muy impactante lo que contaste en tu primera columna de la entrega del cuerpo de Evita, el embalsamamiento y todo eso, del cual hoy es un aniversario. Pero hoy, faltó la parte más fuerte.
3: Bueno, ¿cuándo llega a España y esa banda militar toca el himno nacional argentino, se desarma el secreto?
2: El cuerpo venía de Francia.
3: El cuerpo venía desde Milán, cruzó por el sur de Francia, después cruzó todo Francia para entrar por el norte de España, y cuando entró al territorio español ya la ambulancia quedó, digamos, era una ambulancia que no decía nada, no era un furgón que llevara restos, porque ustedes saben que parece mentira, pero es complicadísimo el tema de los traslados de los cuerpos de país a país.
2: Sí, claro.
3: No es fácil. Y acá eran un montón de países que iban a ser atravesados.
4: No era la Unión Europea.
3: Y no era la Unión Europea, ¿no? No era todo. Muy bien, claro, el dato.
4: Las fronteras eran
3: grandes. La cuestión,
4: exactamente, ¿no?
3: Con pasaporte de país a país. Bueno, la cuestión es que llega a Madrid, esta ambulancia va directamente a la Quinta 17 de Octubre, ahí en el barrio de Puerta de Hierro, en Madrid, y era un operativo, había cientos de periodistas cuando ya se supo que iba a pasar eso, muchísima gente que se acercó también. El operativo fue impecable desde el punto de vista práctico, no hubo ningún incidente. Y el ataúd con los restos de Evita fue bajado al sótano de la residencia, donde había que hacer... Hay un trámite que se hace que es muy curioso porque casi todas las legislaciones lo tienen, que es que cuando se trata de una situación en la que hay algún periplo judicial sobre el cadáver, hay que reconocerlo. Hayan pasado los años que hayan pasado, ¿no? En este caso el cuerpo estaba embalsamado. Presenciaron ese momento el embajador argentino Jorge Rojas Silveira, que era el delegado directo del presidente Lanusse para ese episodio, estaba el presidente Juan Domingo Perón, estaba María Estela Martínez de Perón, estaba López Rega, que no tuvo ninguna injerencia en el episodio, y en el momento que se procede a abrir el ataúd, que era un ataúd rústico para que fuera fácilmente transportable, Perón en ese momento se pone a llorar. Ustedes saben que cuando murió Evita, una de las críticas más acérrimas que se le hicieron a Perón fue que durante todo el funeral no derramó una lágrima.
2: Ah, mira.
3: ¿No? Incluso la oposición usaba eso para hacer interpretaciones, los propios peronistas. La cuestión es que en ese momento Perón se pone a llorar y lo toma del brazo al embajador argentino, Rojas Silveira, y le dice: Rojitas, con esta mujer fui verdaderamente feliz.
4: Delante de
3: y siguió llorando.
2: Ah.
3: Delante de Isabel, pero que no lo tomó a mal Isabel. Siempre decimos que estamos esperando que un día aparezca el libro de memorias de María Estela Martínez de Perón, porque fue testigo de este y muchísimos eventos importantes para nuestra historia. Digamos, ahí como que Perón quedó como descarnado, pero a la vez él pensó que no existía más el cuerpo de Evita. Entonces la conmoción era doble.
4: Claro.
3: Y de hecho, las cuatro semanas siguientes es un Perón como aturdido. No ese Perón extraordinario, deja de dar entrevistas y demás. El cuerpo va a quedar allí, en esa ubicación de la residencia, donde siguió viviendo Perón dos años más.
2: Claro.
3: Y en 1973, cuando vuelve Perón, nadie se ocupó de los restos de Evita. En 1973,
4: Perón vivía con el féretro de Evita ahí al lado.
3: Abajo, sí, en el sótano. Cuando Perón vuelve a la Argentina, 20 de junio del 73, en forma definitiva, nadie se acordó del cadáver de Evita. Perón muere el 1 de julio de 1974 y... En septiembre del 74 se producen dos eventos: el paso a la clandestinidad de Montoneros y el robo del cadáver del presidente Aramburu de la Recoleta, con la consigna: si nos devuelven el cadáver de Evita, devolvemos el cadáver de Aramburu. Digo esto porque a veces cuando vemos nuestra realidad presente como una realidad muy violenta y muy loca, a veces tenemos que ir para atrás para darnos cuenta de qué se tratan. Rojas Silveira llegó a decir que el momento más asqueroso de su vida, esa es la palabra que usó, fue cuando Perón lo tocó. Uh-huh. En ese momento en que dijo, con esta mujer fui verdaderamente feliz. Es decir, no lo conmovió a Rojas Silveira el hecho afectivo. Cuando se produce eso, se traen los restos de Evita a Buenos Aires, son desembarcados en un avión de carga y es atroz la imagen de agentes de la AAA y de la policía vestidos de negro con ametralladoras custodiando el cadáver de Evita. Uh-huh. Apareció el cuerpo de Aramburu tirado en Coronel Díaz y Las Heras, donde todavía no estaba el Parque Las Heras.
5: Ahí estaba.
3: En un Rambler abandonado. Sí, dentro del ataúd, ¿no? Es decir, no fue profanado el cadáver, fue robado el ataúd. Finalmente, Evita se produce, el mismo Pedro Ara hace la restauración del cuerpo, porque el cuerpo había sido golpeado yendo de acá para allá y para todos lados.
4: Estuve en la CGT. Pero eso fue al principio.
3: Eso fue en el del 53 al 55. Pedro Ara certifica que el cuerpo no fue profanado, sino que estaba golpeado, lo cual es una gran discrepancia con las hermanas de Evita que denunciaron la profanación del cuerpo. Y finalmente se produjo algo alucinante, porque estas cosas también pasaron. En la Quinta de Olivos se habilita una cripta sobre la cual actualmente está la sala de prensa de la Residencia de Olivos, donde
4: sobre Villate,
3: donde fue expuesto el cadáver de Evita y colocado el ataúd con los restos del presidente Perón, y te llevaban a los chicos de las escuelas a mirar el cadáver de Evita. Durante un año y medio. Es decir, realmente yo creo que por eso la familia decidió, cuando Jorge Rafael Videla asume la presidencia, se negó a ocupar la residencia Olivos hasta tanto estuvieran los dos cuerpos en la residencia. Uh-huh. En agosto del 76 se le entrega a la familia de Evita el cuerpo, a la familia Perón, el cuerpo de Juan Domingo Perón, y está colocada Evita a 8 metros de profundidad con una placa de acero de 300 kilos sobre el ataúd y una placa de mármol, y cuando se le hizo en el mausoleo actual de Perón en San Vicente, hay un nicho que está destinado a Eva Perón, pero la familia ha decidido no permitir nunca más que ese cadáver se mueva, que descanse en paz. Está sepultada en el cementerio de la Recoleta junto a su mamá, doña Juana, a todos sus hermanos. Ahí está sepultado Juan, está sepultada Elisa, está sepultada Herminda y está sepultada Blanca y otros familiares. Así que desde agosto del 76, es decir, hace ya por suerte 50 años, ese cuerpo descansa en paz junto a su familia.
4: ¿Es cierto que siempre hay flores en la tumba de Evita, en la Recoleta?
3: Siempre hay flores, pero si uno hay algunas personas en la Argentina, las cuales uno tiene que admirar por su previsibilidad, es a ciertos sindicalistas. Porque hay un sindicato que tiene un abono con el florista del cementerio, que todas las mañanas pone flores frescas. Es decir, que más allá de que...
2: ¿Todas las mañanas?
3: Todas las mañanas hay flores frescas en la tumba de Evita, pero es un sindicato que contrata el servicio de flores.
4: ¿Qué sindicato es?
3: No lo sé. Lo he charlado alguna vez con el florista de la Recoleta, le mandamos un saludo. Y eso hace que siempre haya flores frescas. Desde la filmación de la película Evita, se convirtió en un lugar realmente de peregrinación en Buenos Aires.
4: ¿La de Madonna?
3: La de la película de Madonna. Eso provocó que todos los turistas que venían a Buenos Aires quisieran ir allí, y eso ha convertido al cementerio de la Recoleta en uno de los lugares más visitados de la Argentina. Por suerte, antes solo se iba a visitar la tumba de Evita, que lo merece, pero ahora ya se visita todo el cementerio como un fenómeno cultural argentino muy notable.
2: Buenísimo, gracias, interesante, profe.
3: Gracias.
6: Dicho mexicano, si todo está mal, toma mezcal. Si todo está bien, mezcal también. Y si no hay remedio, pues mezcal de litro y medio. Lindo dicho, ¿no?
4: La pera también esa, ¿no?
6: Ese hijo del tren pasa solo una vez en la vida. A mí me debe haber pasado por encima, me parece, porque como vengo...
2: Mira.
6: Uno dijo, la verdad nos hará libres.
5: Pobrecito.
6: Sí. Pero es más fácil hacer un túnel.
5: Es muy bueno eso. Muy bueno. Está bueno, está bueno.
6: La frase, esta es, no la tenía yo.
5: A ver.
6: Todos los hombres son iguales.
5: Sí.
6: La dijo una china que estaba esperando a su marido en el aeropuerto de Pekín.
4: Miramos.
6: Mira que esto.
4: ¿Cuál será, no? De todos. ¿Vos o vos? ¿Vos o vos?
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3: Palabras.
4: Desde Catamarca, una frase que sabía decir mi abuela, escobita nueva barre bien, haciendo alusión a alguien que, una novia de algún hijo de ella o de algún nieto que hacía las cosas bien para que se la vea nada más.
5: Entrecortadas. Dime con quién anda y te diré quién eres. Eso me decía mi mamá, siempre que había que cuidar el detalle. Los quiero mucho desde Tres Arroyos, los felicito por el programa, los amo.
6: Cada vez que yo vengo de la facultad tras haber rendido algún parcial o un examen y se lo cuento a mi tía, ella siempre todo el rato me cuenta, bueno, vamos a ver si es verdura el apio.
7: Y no se me ocurre. Frases célebres de nuestros padres o abuelos, cosas que nos decían y repetían una y otra vez y hoy las recordamos. Esa es la consigna. Nos escribe Martín, dice, mi papá ya fallecido hace 11 años, tenía dos frases que hoy repito a diario. Uno, cuando seas padre lo vas a entender. Y el otro, es tan barato que se arregla con plata. Y tenía razón nomás el viejo, ¿eh? A esas dos, en las puertas de los 50, yo agrego, el único papel que no tiene solución es el acta de defunción. Abrazo a toda la mesa, dice Martín de la Plata.
8: Saludo.
9: Chicos, estoy en casa pintando y recordando los dichos de mi abuela. Ella era muy, pero muy divertida, le gustaba arreglarse y salir. Y me acuerdo que decía, me voy de garufa.
8: Sí.
9: Cada vez que yo digo lo mismo, me miran raro diciendo, ¿qué?
8: ¿Y este qué dice?
9: Claro, esta la que dice. Uh-huh. Pero me gusta y me siento muy especial, dice. Gracias por este recreo hermoso, Laurita de Berazategui.
7: Virginia dice, la frase común que me encanta y me da mucha gracia cada vez que la escucho es casa más, casa menos, igualito a mi Santiago. Me divierte por lo desmesurado, porque como generalmente se aplica a cosas que no son significativas comparadas con otras enormes, importantes o grandiosas, en el momento en el que la escucho hago la comparación y me causa mucha gracia. Sería como comparar la piedad del David o el Moisés de Miguel Ángel con un escarbadiente, ¿no? Mis amados encendidos, qué alegría volver a escribirles. Con o sin cámara nueva, siguen siendo mi punto de referencia de las tardes.
8: Qué lindo. Oh.
9: Héctor escribe y dice, chicos, mi padre siempre decía, tu guitarra suena lindo, pero a mí no me convence. Ajá. Cuando yo trataba de explicarle algún lío que había hecho, bueno, me decía esa frase. Y también siempre me decía, no te olvides que un lápiz... Esta le dice mucho rolo.
8: Es verdad.
9: Sí. Pesa menos que una pala.
8: Eso es cierto.
9: Besos para todos.
7: Betty de Palermo, apretá el pomo, es carnaval. Sí. Y otra, ¿dónde estará el cuchifay? Cuchifay recordando a alguien, ¿eh? Cariños dice encendidos.
9: Chicos, soy Bea de Virreyes, los saludo a todos. Dice, mi papá le decía a mi hermana Rosa, anda a hacerme unos mates. Ella me mandaba a mí y yo lo mandaba a mi hermanito más chico, Oscar. Entonces la frase que ella decía era, muchos caciques, pero pocos indios. Dice Bea, que nos manda un beso.
7: Graciela dice, la consigna de hoy es realmente oportuna porque días pasados, leyendo el libro de Daniel Balmaceda, El apasionante origen de las palabras, encontré el dicho popular, hablando de Roma. El autor cuenta el origen de esa frase y remata diciendo que si bien casi siempre se deja en suspenso, en la Argentina se completa diciendo el burro se asoma.
8: Claro.
7: Tal vez era porque en mi familia mis bisabuelos eran europeos muy creyentes, pero nosotros en casa decíamos, hablando de Roma, el diablo se asoma.
8: Opa.
7: Otra que me decía mi abuela era école quoi. El cuá, no sé si era una deformación afrancesada, pero así la recuerdo, dice en nuestra oyente Graciela.
9: Muy bien. Hola chicos, Rodrigo de Mendoza. La frase es muy cortita, dice, bájate de la cruz que necesitamos la madera para el fuego.
8: Ajá.
9: ¿Y que usted lo entiende?
8: No, pero está buenísimo.
7: Claro, bájate del pony.
9: Sí. Ah, bájate del pony.
8: Podemos decir, digamos, sos un inútil que estás colgado ahí, bájate, que usamos
7: estás
8: la madera para lo que sirve.
7: Estás molestando,
9: bueno,
7: claro.
9: Un beso a Rodrigo, que se lo decían a cada rato.
8: No, no.
9: Es un inútil, bueno, según usted.
8: No, Rodrigo,
9: Con Rodrigo no, que es oyente nuestro, ¿eh?
7: No. Bueno, chicos, atención que nuestro amigo Sergio Miyagi nos invita.
8: Mire vos, Sergio.
7: Nos invita.
8: Al jardín.
7: Sí, primero, a dos cosas, a la Expo Cupcakes en La Rural este 5 y 6 de septiembre, de 13 a 20 horas en el pabellón 8. ¿Saben lo que son las cupcakes, no?
9: Sí, riquísimo.
7: Esas pastas con formita de tortita, con muchas decoraciones distintas. Van, es directo de fábrica, es la 31ª edición, mira, de Expo Cupcakes, pastelería y repostería en La Rural. Así que hay más de 70 puestos, muy interesante para ir a ver este fin de semana.
9: Bien.
7: Y también nos manda, mira, unas tablitas que yo ahora se las voy a repartir. Tomá, Juan, y dale al profe. Tomá, Tommy, y dale.
8: Gracias.
7: A
8: porque, se viene la floración.
7: Uy,
8: ahora.
7: No, qué bueno. Pero además, en el Jardín Japonés hay una exposición, un evento, que es este domingo, mira, interesante para ir, de 10 a 19, Himatsuri 2026, el Festival del Fuego. Uh-huh. Hay invitados célebres como Marik Zavalli y Hernán Drago, que se van a poner kimonos, pero además se trata de elevar los deseos al cielo para que se cumplan. Y en esas tablitas que nos mandó, que se queman en la tarde del fuego, dicen que vos tenés que escribir atrás los infortunios y todo lo que querés dejar atrás y depositarlo en las urnas en la zona del Puente Trunco, ahí en el Jardín Japonés, y después las van a quemar para que se eleve al cielo y sacarnos la mufa y transitar lo que queda del año lo más aliviados posible.
9: Qué bueno, che.
7: Mira vos, esto es el domingo en el Jardín Japonés.
8: Muy bien.
7: Haimatsuri. Así que escriban los infortunios. Rolo, ¿querés que te dé 5 o 6 más?
0: No
7: me
0: tengas una hoguera.
7: Es que tengo varias, te voy a dar.
9: Hacémosle más.
0: Poca
9: arroz,
0: madera.
7: Un árbol necesita.
0: Hay poca madera, el
7: bueno,
0: amigo.
7: Yo que vos probaría. Total, no se pierde nada.
9: Saca el parque del piso.
7: ¡No!
9: Empezamos con eso.
7: Chicos, son las...
8: Una secuoya de 500 metros.
0: Terrible.
7: Un aserradero entero. Sí, es hora de noticias.
0: Mi abuelo siempre decía, hay gente que no es pobre como vive, sino como piensa.
9: Muy bien. Claro.
0: Frase de mi abuelo que nunca olvidaré.
9: ¿Cuál?
0: Pero no me acuerdo, broma, pero...
9: Qué son.
0: Él decía... Hay muertos que no olvido y vivos que para mí están muertos.
7: No,
9: era fulminante.
0: Terrible, tal. Dime con quién andas y te diré quién eres.
7: Mira. Sí.
0: Yo ando con delincuentes, lavadores de guita y sinvergüenza. Ah, vos sos la famosa Jessica.
3: Me voy a iniciar un juicio por desamor y abandono.
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0: 15 horas en Buenos Aires, en la temperatura 19 grados 3 décimas. Milei vuelve a prender la motosierra. El gobierno recortó un 10% el gasto público en agosto. Es para compensar la caída en la recaudación fiscal. La decisión de recortar el fondeo presupuestario busca contrarrestar menos recaudación impositiva generada por el bajo dinamismo en la industria y el comercio, menos movimiento. A las provincias les recorta 80% las transferencias, también recorta programas sociales. Dicen que con estos recortes que hace el gobierno se acercarán al superávit que le pide el Fondo Monetario Internacional. Ahora Milei vuelve a la Argentina, recibimos el siguiente informe.
1: Milei está regresando de Chile y una vez aterrizado en Aeroparque llegará a Casa Rosada para mantener reuniones y grabar el mensaje por Malvinas que esta noche será emitido por Cadena Nacional a las 21. El presidente participó del denominado Foro de Madrid, el encuentro partidario que reúne a líderes de derecha de España y América Latina. En el evento, Milei reivindicó a Pinochet y su gestión económica, criticó a Mauricio Macri y a Pedro Sánchez y aseguró que no moverá un ápice el rumbo del gobierno. Algunos de los conceptos de Milei fueron: aniquilamos la inflación, sacamos a más de 14 millones de argentinos de la pobreza y a Macri lo corrieron con piedras. Nosotros no lo vamos a hacer, aseguró el presidente. Desde Casa de Gobierno, Rodrigo Jorge, Mitre informa primero.
0: La Corte Suprema confirmó la condena al exgobernador Urribarri. De esa forma va a quedar detenido. Recordemos que el caso es por desvío de fondos públicos. La Corte le confirmó la condena a Urribarri. Ampliaremos. Fútbol. Diego Milito les abrió las puertas del club a los ex Racing que están en el exterior. El presidente de la Academia aseguró que ellos cuentan con el apoyo de la dirigencia para regresar cuando lo decida.
2: Me encantaría, lógicamente. Ustedes saben muy bien la relación que tengo con Rodrigo, no solo con Rodrigo, sino con Lautaro, con Charly Alcaraz, con Juancito Musso, bueno, con los distintos jugadores que están en el exterior, que nos representan de la mejor manera. Saben perfectamente que tienen las puertas abiertas de la institución para cuando ellos decidan. Es difícil también ponerle un poco la mochila y la presión. Ellos están en plena carrera y ellos decidirán también cuando sea el momento. Saben que cuentan con nosotros. Repito, tengo una excelente relación, hablo constantemente con todos. Y lógicamente le ofrezco siempre la posibilidad de que puedan volver a la institución.
0: Tenis, Cerúndolo resiste. Perdió 2 sets contra el alemán Struff y ahora está arriba. 3-0 Cerúndolo. Tiene que ganar este cuarto set el argentino para ponerse 2 sets iguales e ir a un quinto set para definir. Temperatura en Buenos Aires 19 grados 3 décimas, humedad 54%.
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1: Jueves. Ya está en vivo en los estudios de Mitre y pido un fuerte aplauso para recibir al queridísimo Tommy Reynolds.
2: ¡Bravo!
3: ¡Bravo!
1: ¡Este es Tendencias Tommy!
4: Gracias por venir, Tommy. No, gracias a vos, María, por invitarme.
5: Ah, gracias, profesor. Le agradezco. Doctor, le voy a decir ahora porque ya es doctor.
6: Sí, doctor honoris causa.
5: Exactamente. Hoy les voy a hacer una consulta a ustedes y a los oyentes del otro lado.
6: A ver.
5: Quiero que participen a través del YouTube también, así los podemos ir leyendo en vivo. Y de paso van a ver un video que les voy a mostrar ahora.
3: ¿También?
5: Sí, también. No, muy completo. La verdad que una columna muy completa. Baños unisex en establecimientos públicos. ¿Estamos a favor o en contra? Digo estamos porque sí, cada uno puede tener su opinión individual. Ahora quiero escucharlos a ustedes, los quiero escuchar a los oyentes también. Mientras tanto vamos a ver un video... Noel, después cuando lo pongas, ahí está. ¿Por qué muestro este video? Para cualquiera que lo está viendo en YouTube, igual se los voy a estar contando. Porque en los últimos días se hizo viral este video en donde dos mujeres ingresan al baño de un shopping muy reconocido acá en la ciudad de Buenos Aires, que era unisex, ¿sí? Uh-huh. Vos ingresabas y podían ingresar tanto hombres como mujeres.
6: Sí.
5: Y se armó un debate importante, porque las dos mujeres cuentan en este video, ingresaron como si hubiesen ingresado a cualquier baño, todo muy higiénico, todo muy limpio, eso hay que destacarlo, es de uno de los shoppings más importantes que tenemos acá en Palermo.
6: Sí, el Alto Palermo, digamos.
5: Bueno, está bien, decirlo, de última que te vayan a buscar a vos.
6: A ver, no tiene nada.
5: Ahora ya sé, te estoy cargando, pero bueno, yo para nada, no archivo tampoco.
3: La planta un poco caída.
5: ¿La planta estaba medio caída?
3: Sí.
5: Bueno, hay que regarlo un poco. Pero hablando en serio, en el video estas dos mujeres ingresan al baño y una de ellas que quiere entrar a uno de los cubículos para hacer pichín, básicamente ve que la traba está en verde, ¿viste? Cuando está en verde es que estás habilitado para entrar y cuando está en rojo es que está cerrado porque alguien está adentro. Ella ve que la traba está en verde, supone que el cubículo está
3: vacío
5: y cuando empuja la puerta hay un hombre haciendo pichín, ¿sí? Bueno, estaba de espalda porque este hombre estaba haciendo pichín de parado. Bien. Entonces, bueno, no se le vio absolutamente nada, pero fue rara la situación. Que una mujer, es cierto, una mujer de joven, pero de 40, 50 años, seguramente ha visto a hombres haciendo pis en su vida, pero es incómodo también quizás ingresar a un baño unisex y de repente ver a un hombre haciendo, sus necesidades. Y lo mismo con un hombre con una mujer, ¿no? Acá pongo el caso de estas mujeres porque, bueno, el video es viral y muestran básicamente cómo fue este encuentro. Ahora... Esto no pasa solamente en algunos shoppings, sino que también hay otras instituciones o
6: locales. En muchos restaurantes,
5: y
6: bares.
5: Sí, exactamente. Locales gastronómicos, iba a decir, exactamente, que están adoptando la misma temática. Esto de los baños unisex no es algo de este año o del año pasado.
6: No.
5: De hecho, hay un código de edificación de la Ciudad de Buenos Aires que se modificó en el año 2017, que estableció, a través de la legislatura, la incorporación de estos baños sin distinción de género, pero lo que yo sí quiero aclarar es que es optativo, ¿sí? No es obligatorio. Shoppings, locales o instituciones pueden tenerlo como no, ¿sí? Lo pueden habilitar como no. No tienen que sí o sí tener un baño unisex dentro de lo que es su local, por ejemplo. Ahora, vamos al debate más llano, digamos. ¿Qué opinamos nosotros? ¿Ustedes están de acuerdo? No sé si de acuerdo. ¿Se sienten cómodos yendo a un baño unisex cuando tienen, que irnos en un shopping, en un local o lo que fuese? Escucho al primero que quiere hablar. Ya.
3: No.
5: Juan, no. Hablaste primero y después dale.
3: Simplemente para decir que estoy de acuerdo con el lavamanos compartido, pero no con los boxes. El baño, la parte del box, no.
5: ¿Por qué? Pero justifica tu respuesta.
3: Y porque me parece que las mujeres son más higiénicas con los baños que los hombres. Y una casa que está, si vivís con alguien en una casa, puedes decir, mirá, cuida el baño, después voy yo. Pero en un shopping, el tipo que
6: igual hay de
3: la mujer,
6: todo,
3: no
6: Juan,
3: se preocupa.
6: Sí.
5: Hay baños. Pero perdón, vos vas entonces por la higiene. O sea,
3: por la higiene más que nada.
5: Okay, sí.
3: Culturalmente creo que ya está bastante incorporado. o vamos a eso. Pero la manos compartido me parece bárbaro, pero los boxes no.
5: Bien.
1: Pregunto, sí. ¿A quién se le ocurren estas cosas?
5: Bueno, a ver.
1: Hay que decir la verdad.
6: Sí, no, sí. Yo tengo mi opinión. Sí, si la
5: no, obvio, sí, quiero escucharla de todos. Pero dale, Mary.
6: Yo prefiero ir a un baño de mujeres solamente. Sí. Si me preguntas a mí si me gusta eso, prefiero un baño de mujeres y un baño de hombres. Pero tengo que reconocer que hay situaciones para las que eso es ideal. Por ejemplo,
5: a ver, me gusta.
6: Un papá que tiene que ir con su nena chiquita. Una mamá que tiene que ir con su nene. A veces dejar un nene en un baño de hombres solo no es una opción por lo degenerado que sabemos que hay suelto.
5: Exacto.
6: O una nena con un papá. ¿Qué hace el papá? ¿La lleva al baño de hombres? Yo entra

0: Y por otro lado, las chicas y chicos trans, ¿a qué baño van?
1: Bueno, eso es otro.
0: Para esos casos, me parece que esto es muy útil, qué sé yo. Pero si me preguntás a mí en lo personal, prefiero hombres y mujeres por separado.
1: No, es que son opiniones, ahí le dejo, profe, son opiniones personales que me parece que está bueno debatirlo. No es algo nuevo, tampoco vamos a decir que se incorporó ahora, pero bueno, siempre viste estos videos que se vuelven virales, sí. Generan debate nuevamente. No porque creo que ninguno de todos nosotros estamos en pos de abolir un baño unisex.
0: No, es que puede haber las tres opciones, mujeres, exacto, hombres y baños unisex.
1: Bueno,
0: ¿no?
1: A eso voy. A ver, hay un debate importante. Quiero hacer, recalco dos cosas de María, profe, ya lo digo, pero por información que fui recabando. El tema de los chicos o chicas trans, en realidad en un baño ya con distinción de género, van al que les corresponde, digamos.
0: Sí, pero ¿no hay gente a la que eso le puede llegar a incomodar también?
1: A eso voy. Bueno, hay gente más sensible que quizás le molesta que un chico trans vaya al baño de hombre. Pero bueno, eso ya queda también en la cabeza de la persona. El chico, si es trans, es chico, ya está. Y si la chica es trans, es chica, ya está. Sí, está determinado, digamos, incluso deben tener su propio DNI y demás. Ahí ya me parece que tenemos que hacer un cambio de cabeza a todos cuando hay un cambio de sexo o cuando incluso hay un chico o chica trans, va al que le corresponde, que es el de hombre o mujeres, depende, bueno,
0: claro, pero no a todo el mundo, no todo el mundo lo entiende, no todo el mundo.
1: Obvio.
0: Cae bien, ¿me entendés? No, puede haber situaciones incómodas.
1: ¿Sí? Obvio. Y la otra cosa que quería rescatar de María era esto, el tema de, y ahí lo también le doy la palabra a usted, profe, que tiene hijas chiquitas, el tema de los hijos, ¿no? Uno cuando tiene hijos, yo no tengo, pero cuando la gente tiene, me acuerdo de mis viejas cuando me llevaba al baño, era voy al baño de mujeres con mi hijo, claro. Pero también es medio incómodo entrar con un nene o una nena, que hay otros hombres o mujeres, digamos, en este caso, bueno, es como que se da todo junto, se nuclea todo, sí,
2: bueno, profe. La decisión de que haya baños unisex fue para habilitar locales que no tenían dos baños para la actividad gastronómica.
0: Ah, mira.
2: Entonces, hoy hay cafecitos muy chiquitos que tienen un solo baño. La decisión fue una decisión inmobiliaria,
0: práctica,
2: si ustedes quieren.
0: Claro, sí.
2: Ahora.
1: Sí, está bien, pero ahí lo interrumpo. Un shopping puede tener ambos y elige tener unisex.
2: No, estoy de acuerdo.
1: Entonces no es solamente, no estamos hablando solamente para por espacio, bueno, exacto. Un shopping puede tener ambos y elige tener.
2: Por ejemplo, la práctica del baño unisex anula los mingitorios, que son absolutamente prácticos para los hombres.
1: Claro, eso no existe.
2: Sí, y que habilita a que siempre haya cola en los baños de mujeres y no en los baños de hombres, porque hay muchos mingitorios. Y después, por ejemplo, yo con mis hijas, que las he tenido de chiquitas, siempre trato de usar el baño de discapacitados, que en general
0: es unisex, claro.
2: Es unisex, el baño de discapacitados es unisex.
1: Pero es, solitario, es individual.
2: Por eso, ese es un recurso que si todos los lugares tuvieran el baño de discapacitados que marca la ley, está resuelto el tema del papá o de la mamá que tiene que ir con un hijo del otro sexo.
1: Ahora, hay baños familiares, que se le dice ahora, que es esto un poco el lugar de que sea de discapacitado, porque quizás el discapacitado necesita antes la atención que un padre con la hija. Hay baños también de familia en donde pueden entrar el...
0: Sí, lo que pasa es que el baño de discapacitados tiene que tener un inodoro con determinadas características.
1: Sí, una baranda.
0: Exactamente. Sí, tiene que tener
2: Incluso tienen las mesitas para cambiar en caso de que sean bebés.
0: Sí.
2: En mi casa no hay baño unisex.
1: Ajá. Ah, mire usted.
2: En mi casa hay dos baños, está mi baño y el de las chicas.
1: Ah, pero son 44 la chica y usted solo usa el suyo.
2: El mío es proporcionalmente más chico porque es un cuarto del baño grande.
1: Ah, está bien.
2: Pero está. Y hay una cosa que, digamos, hay una incomodidad porque...
1: ¿Por qué?
2: Para el hombre es menos higiénico el inodoro que el mingitorio. Estamos hablando de cuando uno va... Es mucho menos higiénico. Y, digamos, a mí me parece que esto forma parte de las cosas que quieren forzarnos a pensar de una determinada manera.
1: No se me vaya la rama. ¿Usted está a favor o en contra? ¿Lo usaría o prefiere ir al de hombres?
2: Yo estoy en contra, voy a un árbol en la puerta del shopping.
1: Bueno, tampoco vaya al árbol. Pues ya por...
2: Claro, no voy a entrar ahí.
0: ¿A usted le incomoda que se abra la puerta del habitáculo y que salga una señora?
2: Sí. Y además percibo la incomodidad de la señora.
0: Y a mí también me parece que
2: yo percibo la incomodidad de las mujeres. Sí. Porque el hombre es más...
1: Los hombres son más flexibles.
2: Sí, pero las mujeres se sienten muy incómodas.
1: Bueno, yo al otro tema que iba a ir era el tema de seguridad. Es cierto, estamos hablando en este caso de un shopping en donde hay seguridad. Uno supone que siempre hay mucha gente, que no puede llegar.

0: no va a pasar nada.
1: Exacto. Ahora, locales más chiquititos o sin seguridad y demás, también el hecho de que se junten en un espacio cerrado, reducido, un hombre con una mujer, bueno, también puede... Yo pienso más en la mujer, sobre todo, llevar a algún tipo, no te digo de riesgo, porque no es que todos los hombres van a tratar de abusar o violar a una mujer, pero entiendo siempre la postura de la mujer, que tiene que tener muchos más cuidados que cualquiera de nosotros los hombres. ¿Sí? A las mujeres les enseñaron a defenderse de una manera que a los hombres no, porque nosotros, afortunadamente, lo digo, nunca tuvimos que enfrentarnos a situaciones de peligrosidad como si las mujeres lo tienen que hacer. Entonces me parece que el debate está abierto, fíjense cómo hay distintas opiniones. Los baños unisex existen, por lo menos acá en la Ciudad de Buenos Aires, bajo ley, 10 años ya pasó, o 9 años de esta ley en la legislatura de la Ciudad de Buenos Aires, pero el debate sigue, permanece.
2: Exacto.
1: Exactamente.
2: Está bueno, sí.
1: Y lo bueno, y con esto yo cierro, si quieren alguien agregar lo que quieran, en este shopping están los baños unisex en la planta baja, pero después en los otros dos pisos, pues primero y segundo piso, hay baños ya individuales o en realidad para cada uno de los géneros.
2: Claro, con sí. Lo cual te da la opción.
1: Ahí tenés opción, exacto. Ahora, en un local, es cierto, gastronómico, quizás más reducido, y no te da opción. Tenés que ir y hacer pitching donde por ahí antes fue el profe Lázaro y María, y te trates que embromar, ¿sí?
2: Sí.
3: También es como si va alguien después que yo, no se va a dar cuenta.
1: Ay, ¿usted es muy prolijo?
3: Absolutamente.
2: Bien.
1: Iba a hacer una... Pero no, se lo voy a hacer fuera del aire, porque...
3: No, dale.
1: Bueno, yo me levanto. Hay muchos hombres que está a la moda ahora de hacer pichín sentado.
3: Sí.
1: ¿Usted hace pichín sentado?
3: No, está bien. Pero...
1: Ok. Yo conozco, bueno, empiezo a conocer gente que lo hace sentado, por eso.
3: Sí, sí.
4: Claro.
1: Eso bueno, es medio, por eso no es lo que nos enseñan, pero bueno, está muy bien que haya.
3: El mingitorio. Juan,
1: me mira como diciendo,
4: vos haces. ¿Dónde vamos?
5: No, si me levanto a las 3 de la mañana y no sé ni dónde estoy parado, oscuro, pues.
1: Ahí sí, claro. Sí, está
3: sí,
1: bien.
3: Sí,
1: está bien.
3: Ahí sí. Pero si estás a las 3 de la
1: dormido,
3: mañana.
1: Dormido, no sé. Para no prender las luces ni nada.
5: Sí, para ver más o menos dónde.
1: No, está bien. Es difícil a la mañana.
3: Y cuando prendés la luz y estás en la cocina, es gravísimo.
1: Sí, era el tacho de basura en realidad, ¿no? Bueno, nada, el debate está planteado.
5: María, también las mujeres en el baño aprovechan para arreglarse un poco.
2: Por supuesto.
5: Eso por ahí no es cómodo con un tipo
2: de. No es cómodo, tal cual.
1: No, obvio.
2: Tal cual,
1: obvio,
2: eso
1: obvio.
2: Es lo que pasa.
5: Es un espacio de.
2: Vos te tenés que maquillar.
5: De cierta intimidad, ¿no?
2: Claro, tal cual. A veces nos lavamos los dientes en el baño del shopping.
1: También. Bueno, para el hombre también, tampoco es sucio el hombre.
5: Sí, pero la
2: pero
5: mujer.
2: Pero esas
5: es
2: son situaciones de intimidad que no está muy buena.
5: El hombre se acomoda la ropa por ahí.
2: También, claro.
5: No, por ahí se cambia una mujer, va. Y se cambia, no sé, una remera,
2: sí,
5: una
2: o
5: camisa.
2: Las medias,
5: o la... De hecho, en muchos
1: sí, pero, perdóneme, el hombre también es más en esto, vamos a ser honestos, quizás sale de unos cubículos y se sale como subiéndose la bragueta.
2: Sí,
1: ¿viste?
2: Tal cual, claro. No está bueno.
1: No está bueno,
2: hay, ser, hay que cuidarse más.
1: Claro,
2: claramente no hay que cuidarse.
1: Hay que tener como modales también.
2: Vos, cuando alguien. Imagínate.
1: Ya te lo imaginás, ya está, lanzando.
2: Porque
1: dale.
2: Yo fui al shopping ese de que tiene.
1: Está
2: los
1: está acá.
4: ¿Viste al baño?
2: Sí, fui al baño, claro.
1: Al unisex,
2: la primera vez que fui, me quedé. Así, me choqueó. Y cuando uno sale del baño o alguien entra, uno no puede evitar el pensamiento de imaginar a esa persona haciendo...
1: Claro.
2: ¿No?
5: ¿Es así?
2: Es así.
5: Claro.
1: Hola.
2: ¿O no?
1: No, para que no lo entendí.
5: Claro.
1: Vos ves una persona que entra y vos ya te la imaginás en que va a ser
2: situación de...
5: Ah,
2: sí.
5: Cierto, no había pensado.
3: Es un gran mecanismo para evitar el temor reverencial.
5: Es que vamos a un baño y sale María y nos ve a nosotros al baño. Se va a sentir incómodo.
3: Claro.
1: Sí. No, yo, por eso yo me pongo más en el lugar de la mujer de ser incómodo.
3: Sí. Por ejemplo, en los vestuarios de los clubes, generalmente los vestuarios masculinos, es un banquito frente a los estantes donde dejas la cosa.
1: Sí.
3: En los baños de damas, los vestuarios de mujeres, suele haber boxes, porque para la mujer
5: y con
3: la
5: cortinas.
3: Exhibición, aún entre mujeres, es mucho más compleja que para el hombre.
5: Hay la ducha con cortina.
2: Las duchas son con cortina, por ejemplo, en el club,
1: bueno,
2: ¿no? El club al que yo voy. Las duchas de mujeres son con cortinas, todo boxes individuales. La de los hombres son todas abiertas.
1: ¿Y cómo sabemos? ¿Y cómo sabemos de los hombres?
2: Contó Feynman, que va al mismo club.
1: Mirá,
2: le pregunté.
1: Mirá qué pícara.
2: Le pregunté, porque contó que a veces hay situaciones en los hombres se ven desnudos.
1: Pero querida, hay que ir tanteando a ver.
5: Ahora ponen
3: cómo hay que ir tanteando.
1: Yo le voy a decir una cosa.
4: ¿Cómo tanteando?
1: El que nunca comparó. O sea, ¿ustedes nunca se compararon?
5: Ay, dale. No te parás a comparar.
1: Si ves así porque ves, o sea, uno compara.
2: No,
3: yo siempre digo,
1: ¿Vos no te vas a comparar?
2: No.
1: ¿Usted siempre se ve perdiendo?
3: No, digo, miro a los demás y digo, pobrecitos.
1: ¡Ah! Bueno. ¿Ves cómo tantea? Bueno, chao.
2: Cerrá, porque esto se fue el diablo.
1: Baños unisex, el debate, dale, chao.
0: En esos baños de hombres.
1: A mí todavía no me vio usted.
0: Están igual. Esos.
5: ¡Apa!
0: Vestuarios.
5: Dios no lo permite, ¿no?
0: En esos vestuarios que uno dice, ¿quién cree que las mujeres dicen todos los hombres somos iguales?
3: Sí.
0: Y no es así.
3: No.
1: No,
0: de ninguna manera.
5: O sea que, las barrigas.
1: ¿Cómo sabías?
0: A mí la única vez que unas chicas me invitaron a salir fue cuando me metí equivocada en un baño de mujeres.
1: ¡Ay, no!
2: Salga de acá.
1: Salí de acá.
0: Salga de acá. Atrevido.
1: Qué bobo.
0: Un saludo al gordo Quique, que siempre escucha.
1: ¿Qué a Quique?
0: El gordo Quique es genial.
1: Qué bueno.
0: O sea que cuando el gordo Quique va al baño,
1: sí,
0: el que hace fuerza es el inodoro.
2: ¡No!
1: ¡Ay, por favor!
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11: Puedo aportar, anda Freichurro, anda a cantarle a Gardel, no quiere más Lola, Gustavo de Floresta.
12: La frase que decía siempre mi madre es, ya es tarde y la burra es lerda, o es tarde y la burra es lerda. Bueno, soy Ana de Catamarca, los escucho todos los días. Solo una
13: verdad. Me iba acordando de algunos dichos que decía mi mamá, mi papá. Cuando alguien iba muy bien arreglado, decían, va vestido a la alta escuela. O algo que era de mucho nivel, era siempre a la alta escuela. Bueno, tirar manteca al techo. O cuando se armaba lío, se armó la de San Quintín. Karina de Santa Fe.
14: Mi papá tenía un dicho que era que no se estiran los petizos ni al chancho le salen plumas. Soy Irene de Vélez Arfiel. Besitos para todos.
15: Que a mí nada me importaba.
2: Frases célebres que decían nuestros padres, que las recordamos siempre, cosas que repetían una y otra vez. Qué linda consigna, dice Maro. Perdón, Caro, yo tengo algunas frases que decía mi papá. Cuando hablaba de un amigo que hacía mucho que no sabía de él, decía, ¿qué es de tu buena y regalona vida?
1: Ajá.
2: Otra que decía mi papá cuando llegaba la boleta del teléfono y había que pagarla. ¿Usted?
1: ¿Qué decía?
5: Son accionistas de Secva.
2: ¿Ustedes piensan que todo es soplar y hacer botellas?
1: Ay, soplar y hacer botellas.
2: Y debo aclarar que éramos 5 adolescentes en la casa. Yo hice parte de mi secundaria en Córdoba y cuando uno no sabía lección te decía... hoy no ondeo nada. Hoy no ondeo nada.
1: No como ondeo
2: que,
1: nada,
2: sí,
1: mira.
2: Sí, sí. Tengo miles, bueno, pero estaría toda la tarde. Me divierte mucho escucharlos, dice Caro.
0: Ande, Caro.
1: Hola, chicos. Desde Balcar se escribe. Mira, una vecina tuya debe ser, Rolitón. Dice, una compañera de trabajo decía, el mundo es de los audaces. Uh-huh. Y es verdad. Y un amigo de mi papá cuando se enojaba decía, Anda a recauchutar chupetes.
2: Anda a recauchutar chupetes. Qué lindo. Silvia dice, Dios aprieta pero no ahorca, decía mi mamá cuando estábamos en la lona sin un peso en los 70.
0: Es verdad.
2: Dios aprieta pero no ahorca.
1: Lidia escribe y dice, chicos, no pasa naranja. Para que parezca que no va a pasar nada, si es que pasó algo. Y bueno, a caballo no se le mira los dientes, no por mucho. Bueno, son muchos refranes. Algo que se quiere adelantar se le explica que va a pasar cuando debe pasar, dice. Bueno, besos para todos, Lidia, que nos manda un beso.
0: Besito, Lidia.
2: Claudia dice, acorde a la consigna, les comento que mi abuelo paterno solía decir, de acuerdo al... lo voy a modificar un poco.
1: Por favor.
2: De acuerdo a la cola son los azotes.
1: Ah, mira,
2: sí. O sea, pueden decir de acuerdo al tuje son los azotes. La frase aplica a muchas situaciones, dice Claudia de Escobar.
1: Mi mamá, cuando no hacíamos nada y estábamos aburridos con mi hermano, decía, oh, hace algo útil. Nos mirábamos con mi hermano y completábamos la frase diciendo inútil.
2: Dice, Julio dice, soy de La Plata y hoy me dan la oportunidad para contar una frase que creo que era exclusiva de mi papá ya fallecido. Dice, a ese, si lo agarro, le doy semejante patada en el... que lo hago trabajar de Sputnik una semana seguida. Mi papá acuñó este dicho alrededor del año 60 cuando la Unión Soviética lanzó sus primeras cápsulas espaciales que se llamaban Sputnik. En ruso quiere decir satélite. Beso a todos, siempre los escucho y escribo. Julio de La Plata.
1: Hola chicos, soy Mónica. Mi abuelo... Pan, que era gallego, tenía una frase que repetía siempre: comer y rascar es solo cuestión de empezar.
0: Muy bien.
1: Dice, saludos a todos, pero me encantan los jueves porque están el profe y Juan Michel.
3: Muchas gracias.
2: Dani dice, mi mamá siempre decía, si tus amigos se tiran por el puente, ¿vos te vas detrás?
5: Claro, sí.
2: Claro. Mi papá se miraba al espejo después de afeitarse y siempre se decía, estoy pipí cucú. También cuando tenía bronca decía, la rep Pública Argentina.
1: Claro. Bien. Chicos, nunca olvides, vos tenés que dejar el trabajo y no que el trabajo te deje a vos.
0: Muy bien.
1: Eso dice Beatriz de Lanús, que se lo decía a su padre cuando ella, bueno, se quejaba de las cosas que pasaban.
2: Y Lucía dice, mi papá decía un proverbio árabe, según él, antes de emitir un juicio, dadle 1000 vueltas a la lengua.
0: Mirá.
2: Lucía de Palermo. Y uno último, Tommy.
1: Dale, chicos, la frase preferida, estamos mal, pero vamos bien, dice, decía siempre la familia, soy Raúl de Jujuy.
0: Y otra que es, qué bien estábamos cuando estábamos mal.
1: Ah, claro, es bueno eso.
2: Bueno, vamos a las noticias, son las 15:30.
0: Frases de mi vieja que todavía recuerdo.
1: A ver.
0: Ella dominaba muchas lenguas porque me decía siempre, ¿en qué idioma querés que te hables?
1: Ay, muy buena esa.
0: Si la maestra te retó, algo habrás hecho. ¿Llevas pañuelo, peine y documentos? No lo encuentro, mamá. ¿A qué voy yo y lo encuentro?
5: Tal cual.
0: Cuando tengas tu casa, hace lo que vos quieras. Bien. Pero mientras vivas en esta casa, vas a hacer lo que yo quiera. Siempre recuerdo que mamá tenía frío y me ponía un pullover a mí.
1: Ay, sí.
0: El viejo ha dicho de ya me van a extrañar cuando no esté.
2: No.
0: Sí. Siempre amenazaba con irse y no se iba nunca.
2: Ay, menos mal.
0: Rolo. Y esta frase que todavía recuerdo. Ya vas a ver cuando venga tu padre. Ya vas a ver cuando venga tu padre.
2: Sí, tal cual.
0: Él se llevaba los anteojos conmigo, mi viejo, y yo no veía un canal.
1: Pobrecito.
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18: 15 horas, 31 minutos en Buenos Aires, cielo algo nublado, la temperatura 19 grados 3 décimas.

0: esperanza en la desesperada búsqueda del estudiante de arquitectura. Adelante, Móvil Mitre.
1: Una foto del joven desaparecido llegó al celular de los padres de Mariano Martínez. El estudiante de arquitectura de 21 años encendió una luz de esperanza cuando se cumplen 3 días de su intensa búsqueda. La imagen fue tomada desde la provincia de Córdoba el día martes. Alicia, madre del joven, desbordada por la emoción, así lo contó.
2: Mucha gente, anoche estuvimos toda la noche caminando por la avenida esperando verlo. Íbamos y veíamos y no era. Y por Dios... No sé qué decir, es mi hijo y vivo, vivo. Desde hoy a la mañana nos están llamando de Córdoba una persona y me dice, vino acá, presentó un currículum en una casa de sushi. Le mandé a la fiscalía la foto y le dije, yo no puedo, le dije, mandame una foto, mandame algo ahí para que yo lo pueda corroborar. Y la foto es de mi hijo con otra ropa.
1: Jorge Moure, Mitre, informa primero.
0: La legislatura porteña define... una extensión de la edad de los chicos para educación obligatoria. 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
3: Por unanimidad, 57 votos a favor. En la capital federal se transforma en ley el proyecto que indica que a partir de los 3 años la educación será obligatoria. Sergio Siciliano, legislador del PRO, Vamos por Más. Uno de los autores también de la iniciativa dejó en claro que los centros de primera infancia no cerrarán.
4: Esto no elimina a los centros de primera infancia, de ninguna manera. Los centros de primera infancia seguirán funcionando, aquellos que así lo deseen y que quieran seguir con esa responsabilidad. Nos da la oportunidad de avanzar en la oferta de chicos que hoy no están escolarizados, porque nosotros hablamos siempre de los números de aquellos que tenemos registrados y que están dentro del sistema, ya sea de los CPI o del sistema educativo. Bueno, tenemos que salir a buscar y tenemos que poner incentivos, como decía también otra diputada, para ir a buscar a esos después de 45 días que tienen que estar en acompañamiento y en cuidado.
3: Desde la legislatura porteña, Alan Zurita Mitre informa primero.
0: El hijo menor de John Lennon fue papá. Se trata de John Ono Lennon, quien se convirtió en padre por primera vez a los 50 años junto a su pareja, la cantante y modelo Charlotte Kempmull. El bebé se llama Aurelius Lennon. Yoko, de esta manera, es abuela. Recordemos que Yoko tiene 92 años y se fue del edificio Dakota en Nueva York a vivir a un campo. Ampliaremos. Tenis abierto de Estados Unidos, Francisco Cerúndolo se quedó con el cuarto set, se impuso 6-2, enfrenta al alemán Struff, se define el ganador en el quinto set. Atención usuarios del subte A, desde las 17 liberan molinetes en la estación San Pedrito, en Flores. Los trabajadores del subte denuncian descuentos ilegítimos de salarios por parte de la empresa Mova. Dicen que hacen la medida para que la empresa les devuelva la plata que les sustrajo de los sueldos. Temperatura en Buenos Aires, 19 grados, 4 décimas, humedad 50%.
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3: Bueno, Juan, estamos en septiembre, mes de la primavera, sí, ¿eh? Qué lindo mes para el jardín.
4: Sí, bueno, justamente me llegó un libro de Florencia Gallino que quiero, la conozco hace muchos años, y el libro es de Huerta Urbana. Mira qué lindo es.
5: Ay, este, qué bueno.
3: Está muy lindo.
4: Aparte tiene un montón de cuadros para ver qué especie podemos poner, en qué momento. Por ejemplo, hay uno que es de asociaciones convenientes. Por ejemplo, si vos pones acelga, no conviene que esté junto al tomate. Ajá. Para la competencia, entendés, entre algunas plantas. Eso es muy interesante saberlo para pegarla con esa asociación que hay que hacer, ¿no? Entonces, porque si no compiten y bueno, no son muy amigos, digamos, unas plantas
5: con otras. Mal.
4: Exacto. Entonces, para que no se peleen y para que rindan bien, la tabla de asociación de cultivos es muy buena. Uh-huh. Libro Huerta Urbana de Florencia Gallino para cultivar la tierra. Le mandamos un beso. También me queda contarles que quedan pocos lugares para el viaje a Brasil, ¿eh? En noviembre, Gramado y Canela. Qué vamos lindo. A ir ahí. La verdad que nos divertimos mucho en los viajes. Uh-huh. Así que quieren anotarse, tienen ahí en mi Instagram, Juan Michel Oficial, para pasarle la información de, uh-huh, del viaje, que quedan poquitos lugares.
3: Sí.
4: Bueno, y vos me decías, María, de la primavera. Claro, sí. Nosotros creemos que nosotros vivimos el año en cuatro estaciones, pero las plantas no tienen idea lo que es un abril, lo que es julio, se guían por el clima, no uh-huh, por el nombre que le damos nosotros a los meses. Entonces, si uno presta atención, para las plantas la primavera ya empezó. La primavera empezó en agosto, cuando vemos algunos brotes, es porque la planta detecta el cambio climático, detecta el calor, y no es que va a arrancar el 21 de septiembre. Ya arrancaron muchas plantas, sí, así que hay tareas para hacer en este momento. Uh-huh. Como lo dijimos otros años, si querés tener un verano lindo, hoy es el momento de empezar.
3: Mira.
4: Como las dietas, sí, digamos. Uh-huh. Para estar bien en verano hay que arrancar
5: hoy. Dos meses antes, obvio.
4: Exacto. Y para tener un lindo jardín en enero hay que empezar hoy, ¿eh? No es que esto es instantáneo, que tirás un polito al jardín y es un jardín instantáneo, no. Bueno, entonces, ¿qué hacer en el jardín en septiembre? Bueno, lo primero que podemos hacer, si tienen, por ejemplo, una hora para el jardín, uh-huh, o para un balcón, para un patio, una maceta en la ventana, uh-huh, lo primero en esa hora, en ese ratito, es observar. Okay. Es ir a mirar, no ir al lugar de plantas como locos, a empezar a buscar qué compro, qué no compro, qué vendo, qué saco, qué pongo. No, primero observar, hacer un diagnóstico de lo que tenemos en casa. Después lo que tenemos que hacer es también tener en cuenta que no hay que ir a un vivero mañana y decir, ay, me gustó esa planta, me la compro.
3: Claro.
4: Porque primero hay que tener cuidado que las plantas del vivero de ahora no sea una planta trasplantada hace una semana. Uh-huh. Vos agarrás un envase de un potus, ponele. Uh-huh. Si vos lo sacás del envase suavemente y ves que la raíz tiene un milímetro, ese trasplante lo hicieron ayer para venderla.
5: Claro.
4: Entonces tenés que agarrar plantas que vos veas en el envase que tiene mucha raíz.
3: Claro.
4: Porque a veces los viveros hacen rapidito trasplante para venderte mucha planta. Y llegás a su casa y tiene un pelito.
5: ¿Pero cómo te fijas?
4: Agarrás el plantín, agarrás el envase, que suele ser de plástico,
5: sí,
4: das vuelta con cuidado, lo agarrás entre los dedos la planta y vas a ver si salen raíces de abajo, tiene buena raíz adentro.
5: Vale.
4: Si no ves ninguna raíz, y adentro por ahí no creció mucho y es un chasco.
5: Bien.
4: Entonces, no comprar la que parece solo linda, sino que tenga buena raíz.
3: Claro.
4: Otro tema muy importante es el del riego de plantines o cuando sembramos. Muchas veces dijimos que a veces las plantas hay que regar una vez por semana, una vez cada 15 días, uh-huh, un árbol toma agua solo del suelo, pero cuando ponemos una semilla, esto no corre. La semilla toma agua todos los días.
3: Claro.
4: Si pones una semilla hoy en una macetita, no es que la riego a la semana como el filodendro de al lado, no.
3: Ajá.
4: La planta que está germinando se riega todos los días, como un bebé. Esa es una diferencia importante.
5: Ajá.
4: Entre una planta ya grande, que toma agua, tiene reserva de agua, la regás una vez por semana, cada dos, cuando hace calor.
3: Claro.
4: La diferencia con una semillita que recién plantaste.
5: ¿Todos los días? Mirá.
4: Todos los días hasta que se, como un bebé, hasta que se hace un poco más grande, tira una semilla, no tiene raíz.
5: No.
4: Entonces, la semilla la pones en tierra o en un sustrato, la empezás a regar, con el agua la semilla se hincha primero,
3: sí,
4: a los días sale la radícula, a los días sale un tallito, a los días sale una hoja. Entonces, una semilla se siembra todos los días hasta los primeros 15 o 20 días.
5: Se riega todos los días.
4: Se riega todos los días, perdón. Uh-huh. Gracias, Tommy. Entonces, el tema del... Es muy importante diferenciar el riego de semilla del riego de una planta ya grande. También hay que ver el tema de las malezas. Uh-huh. No es que solo crece la planta que a mí me gusta. Van a crecer todas las plantas. La maleza también. Con lo cual... El momento para sacar malezas es ahora, claro. Para que no le robe nutrientes y agua a la planta que yo quiero. No esperen a que la maleza esté grande para sacarla. Vayan sacando ahora porque todos crecen juntos. Y lo último para ver también, que ya estamos menos cuarto, es el tema de las plagas. Porque uh-huh. con el calor, con la primavera, vienen todos. No solo la flor que me gusta a mí. Vienen pulgones, viene arañuela, viene cochinilla... vienen caracoles de noche que comen todo cuando dormimos. Vienen babosas también de noche. Sí, atacan de noche. Al otro día no encontraste nada. Hormigas uh-huh. también, más de día que de noche. Pero hay que estar atento a eso, a las plagas, enfermedades, porque con la primavera vienen todos juntos. Uh-huh. Así que el momento, como les digo, si querés tener un lindo jardín en verano, empieza ahora.
3: Muy bien, empieza en septiembre. Exacto. Gracias, Juan.
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2: Vamos, Mary, vamos.
3: Pasteles del día de hoy. Bueno, pide Romina un pastel para su mamá Graciela, que hoy cumple 60, Graciela. Y que no se pierde el programa ni un solo día.
2: Bueno.
3: Dice, a ver si le cantan el pastel bien. Bueno, tampoco
4: bueno, bien, bueno, siempre lo hacemos.
3: Hola, chicos, hoy es el cumple de mi compañero de laburo, Guille. Está acá al lado mío escuchándolos, así que quería sorprenderlos. Mándenle un saludo enorme y un pastel de cumpleaños y que pague mañana la factura.
2: Grande, Guille.
3: La que manda el mensaje es Noé. Hola. Celebro mis 35 rodeada de mates y escuchándolos como cada tarde. Qué lindo. ¿Me regalan un pastel de cumple?
2: Beso.
3: Les mando un abrazo gigante desde Rosario. Los quiero, dice Laura. Hola, pastel para Malenita Cuña Filotrani. Y hoy cumple 8 añitos, dice Susana.
2: Qué lindo.
3: Hola, ¿le pueden mandar un saludo de cumpleaños para Laura? Que está en el trabajo en Ramos Mejía. Cumple 51 añitos.
2: Parece
3: si menos. La pueden nombrar a los gritos porque está concentrada trabajando, dice Lili.
2: ¡Laura!
3: ¡Laura!
5: ¡Cumple Laura!
6: Laura se fue.
3: Laura.
6: No, está.
3: Pastel para mi sobrina Claudia Colman de Garín, de parte de su tía Aide de Granburg.
2: Muy bien.
3: Bueno, para todos ellos,
5: María.
3: El pastel.

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2: ¡Vaya!
3: Y yupi.
4: Y recuerden, señores, que este programa
3: trae suerte.
1: Vamos, Mary, vamos.
3: Con la suerte que le trajo este programa.
1: ¿A quién?
3: A Cami Mayán.
1: ¿Cami Mayán?
2: ¿Qué anda Cami Mayán?
3: Es la exnovia de Alexis Callister. McAllister.
2: Exacto.
3: Ah, un año, sí. No estuvo un año de novia con McAllister.
2: Y poquitito estuvo,
3: poquito,
2: sí.
3: Pero
2: no fue campeón mundial.
3: Bueno, pero la suerte, chicos.
1: ¿Qué le pasó?
3: No, porque ahora tiene...
2: ¿Qué
3: ya
2: tiene?
3: Da clases, da un curso.
2: ¿De qué?
3: ¿Se acuerda que en Guandanara hizo un curso para ser como ella?
2: Sí.
3: Bueno, Cami Mayán va más al punto. Ah. Da un curso para tener su cola.
2: Pero perdón, entre...
1: La cola de Guandanara.
2: Claro, no,
3: la cola de Cami Mayán. Enseña una serie de ejercicios y de prácticas para tener su cola.
5: Sí, sí, increíble.
3: El
2: no
3: curso.
2: Es que entrega.
3: No,
2: claro, por las dudas.
3: El curso.
5: Me pegué un susto barro.
2: No, claro, no. Chicos, yo también lo pensé para mí.
3: Profe, ¿usted quiere tener la cola de Cami Mayán?
2: Ay.
3: Compre el curso.
2: No.
3: Es barato, vale 35 mil pesos.
5: No se gana para sustos. Sí.
3: Es una suerte de emprendimiento ideado por ella. Como un entrenador personal.
2: Ah, mira.
3: Sí, para tener su físico. Tener un físico hasta volverlo escultural.
2: Claro.
1: Pero también está esta piba.
5: Primero tendría que ponerse ella escultural.
2: No, diga eso.
3: Ella dice que por 35 luquitas tenés este programa más completo para esculpir tu tren inferior.
2: Es bueno.
3: Glúteos, abdomen y piernas.
2: Me encanta.
3: 8 semanas de entrenamiento diseñado por Cami Mayán.
2: Perfecto, así ya es al verano, mira.
3: Dice
2: perfecto.
3: Que son 24 clases grabadas por 8 semanas de tareas donde se brindan explicaciones de cada movimiento, porque antes de ejecutar, Cami los hizo y te Chuyca. Muestra cómo se hace y le quedó esa cola.
1: Y hay gente que se va del país.
3: No, no saben lo que se pierde.
2: Chicos, son malos. Hay gente que lo debe comprar esto.
3: Obvio, más
2: y bueno, claro.
3: Bueno. Sí. Otro, chicos. Si esto le pareció sorprendente.
2: A ver, a ver.
3: Roberto García Moreno.
2: Ay, no.
5: No, puedo.
2: ¿Qué?
3: ¿Qué?
2: No, ya sé, dale.
3: Tan ansioso como Rob.
2: No, yo ya lo sé, dale.
3: Robert García Moritán es panelista de Moria Kazán.
2: No, este tipo cayó hasta...
1: Sí, sí. No era diputado.
5: Bueno, nunca estuvo muy alto.
3: Fue diputado, fue legislador porteño.
2: Legislador, fue ministro de gobierno de la ciudad, lo rajaron por tema...
5: Hacerle juicio lo que lo nombraron.
2: Ah, bueno.
3: Y es columnista de temas políticos y de actualidad. Ah. Así lo presentó Moria. Empieza a ocupar una silla un señor que ya está acá. Es un señor de una familia de linaje, diplomático. Miramos. Ha tenido cargos públicos, con apellido doble, mediático, interesante, buena gente, educado. Una mamá muy simpática, un buen padre. Es un amigo que me gusta recibir porque siempre la hemos pasado muy bien, dijo Divina. Moria. Vamos a recibirlo con un fuerte aplauso.
2: A ver, ¿a quién?
3: Roberto García Moritán.
2: ¡Bravo! ¡Grande, Roberto! ¡Bienvenido!
1: ¡Grande,
5: ¿cuánto bueno, dura ahí?
3: ¿Un mes? Y está en la silla de Federico Sever.
2: Debe estar de vacaciones Fede. Claro.
5: Debe estar enfermo,
3: y
5: Federico.
3: Bueno, dijo Robert García Moritán, quiero estar a la altura de él, se lo merece. Así que...
2: No va a llegar.
5: Es bastante, o sea, más
2: no
5: petiso.
2: Va a llegar, pero...
3: Sí,
2: está
5: gripado. Es bastante más petiso.
2: Está gripado, Federico.
1: Qué país divino este.
3: Bueno, este sí, por eso.
5: Generoso.
2: Yo te digo que prefiero Cami Mayán.
5: Regalado.
3: Más preferís generoso. Tener la cola
2: sí,
3: de
2: prefiero tener la cola de Mayán antes que...
3: Bueno, chicos, yo no sé cómo la gente de LAM, Pepe Ochoa, averiguó en qué gastó la familia de Tini Stoessel 30 millones de pesos
1: la patinaron.
3: En un solo mes.
2: Ay, lo vi ayer, esto es genial, mirá.
3: No. Se ve que esto lo sacaron de la tarjeta de crédito.
2: Claro,
3: debe haber alguien que le pase el resumen de la tarjeta de crédito. Bueno,
5: ¿qué gastaron?
3: Dice que Fran Stoessel, el hermano de Tini, gastó una mousepad gamer valuado en 20 mil pesos.
2: Bueno,
3: un mouse,
2: pesos.
3: ¿No?
2: Sí,
3: mouse.
2: No, en la parte de abajo, ¿viste la que para.
3: Ah, el
2: la
3: pad, ah, donde se apoya, donde se apoya. 20 mil
2: claro.
3: pesos. Vale, y eso. Una notebook gamer por 4.400.000 pesos.
2: Eso es otra cosa. 20 mil pesos, bueno.
3: Es una computadora.
2: Claro,
3: ¿no?
2: 4 millones es una computadora.
3: Sí. Después pagó 774.000 pesos a una billetera virtual.
2: Mira.
3: Compró, Alejandro Stoessel compró luces para la pileta por 1.100.000 pesos y un juego completo de grifería para baño de 993.000 pesos.
1: Son 70 palos que se chorearon.
2: Sí, falta un montón, che, falta.
3: Compraron un tensiómetro.
2: A ver, el tensiómetro.
3: Un tensiómetro en 100.000 pesos.
1: Un tensiómetro.
3: O sea, tiene todo lo que compraron con la tarjeta de crédito. Enjuagues bucales por 30.000 pesos.
2: Mirá.
3: Un bidet inteligente.
2: Ay, no, eso es genial.
3: 140.000 pesos. una rizadora automática por 130 mil pesos.
1: Acá no llegamos todavía ni a los 6 millones.
2: No, pero es este mes nada más.
3: Un espejo de última generación con LED por 234 mil y un ventilador dropo habano que les costó 3 millones 200 mil pesos.
2: Pobre Tini. Pobre Tini, sí, todo con la de Tini encima. Dejate de joder.
3: Tremendo, 30 palos en
2: uno. El hermano, 4 palos con el laburo de la hermana.
3: Qué sé yo,
5: Carita la compu.
3: Dios mío. Bueno, a ver, tenemos dos videitos que nos manda nuestro compañero Noel Zapata.
6: A ver, Noel. ¿Hay novias de Rolo?
3: Revuelo por un chancho suelto. Esta es mundial. Un chancho suelto en el conurbano. Una secuencia tan insólita como entrañable sorprendió a los vecinos del conurbano bonaerense en plena calle.
1: Comiendo jamón,
3: ¿no? No, un pequeño cerdito se cayó accidentalmente del carro de unos cartoneros y empezó una carrera por el barrio. Lo corrían por todo el barrio y el chanchito corría y no se dejaba atrapar.
1: Hoy ya está hecho.
2: Sí, no, me da mucha pena eso. Sí. No,
1: jamón.
2: Sí,
3: bueno. Ahora, ¿qué hacía un chanchito vivo en una carreta de cartoneros?
2: Ah, ¿querés que te conteste? Después te contesto fuera del aire.
3: No, pobrecito. Vale. No. Bueno.
5: El chancho vio su destino, se tiró.
2: Bueno, basta,
3: segundo video. La moda ya no es lo que era. Llega al mercado este guardatuti un poco peculiar. A ver, es una especie de bolsita con forma de...
2: ¿De bufán? Ah, ¿de pezones o no?
3: De Lola. Es como si fuera...
1: Claro, María. Claro. ¿A quién me hace acordar, pará?
3: Son dos bolsitas. Una especie de bufanda.
2: Es, ¿no?, una bufanda, claro, que en los dos extremos tienen los pezones.
3: Exactamente. Claro. Sí, unas bolsitas tejidas.
1: Hay que salir a la calle con eso, ¿no?
3: Sí.
2: ¿Pero para qué sirve?
3: Para guardar cosas. En lugar de celular, cartera, de riñonera, guardas eso. Así que, qué sé yo,
2: mira,
3: ponele.
1: Bueno, cada loco con su loco.
3: Sí, totalmente. Bueno, ¿qué pasó en la Argentina mientras esto pasaba en la farándula?
2: Hoy de todo, pero bueno, vamos con... Aumentaron la cola de Cami Mayán.
3: ¿Cuánto?
2: Un 5,2%.
3: ¡Argentina! Todos a comprar el curso para tener la cola como ella. ¿En cuánto? ¿En 3 meses?
2: No, 6 semanas, sí, 6 semanas. 3 meses.
1: El ego de la gente es una cosa...
3: Dios mío. Bueno, vamos a cantar un temazo, chicos. No es fácil este tema.
1: ¿Ah, no?
3: No, es de Michael Jackson, del año 95, el más cantado del mundo. Y dice así. A ver.

0: se puede hacer más lento.
1: Como el ojete.

0: No, nosotros...
1: Garante, ¿eh?
2: No, no. Impresionante.
3: Revive Michael y no.
0: No, no, bueno, nosotros no nos quedamos. Sí. Nos vamos. Ya llega el señor Fernando Bravo. Ahora sí viene un programa serio.
3: Ahora, por suerte, sí, María, uno. Suerte.
0: Nosotros nos vamos, pero mañana volveremos.
3: ¿Ah, sí?
0: Y seremos encendidos.
3: ¡Chao!

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3: Horas 1 minuto en Buenos Aires, cielo ligeramente nublado, temperatura 19 grados 4 décimas. Milei llega a Casa Rosada, ya llegó la maquilladora Lemoine. Recibimos el siguiente informe.
4: Milei hace su arribo a Casa de Gobierno luego del viaje a Chile y comienzan a llegar los primeros ministros para grabar la cadena nacional que será difundida a las 21. Los primeros en llegar, el jefe de gabinete Diego Santilli, la ministra de Seguridad Alejandra Monteoliva, de Salud Lugones y el secretario de Prensa Fabián Fernández. Será grabada en minutos la cadena nacional por Malvinas y Milei estará junto al gabinete en el Salón Blanco de la Casa Rosada. Rodrigo Jorge, Mitre informa primero.
3: La justicia le da vía libre a Armando Cavalieri para seguir al frente del Sindicato de Empleados de Comercio. Es porque la Cámara Nacional de Apelaciones del Trabajo revocó la participación de la lista opositora. La justicia le dijo no a los opositores porque no llegaban, dicen, a reunir el piso mínimo de 3% de avales. La decisión dejó como única opción en las urnas a la lista azul encabezada por el histórico dirigente mercantil Armando Oriente Cavalieri, de casi 90 años, conocido en el ámbito gremial como el Gitano. Asumirá su undécimo mandato consecutivo desde 1985. La justicia anuló el bozal legal que favorecía a Chiqui Tapia y Pablo Tobillino. El fallo fue revocado por la Cámara de Apelaciones y Garantías en lo penal de San Isidro. 5 periodistas y 3 dirigentes de la coalición cívica tenían prohibido hablar sobre y con ambos funcionarios de la AFA. Esta medida también les impedía acercarse tanto a Tapia como a Tobillino. Se define en el quinto set. Estamos abiertos de US Open en los Estados Unidos, en Nueva York. El argentino Cerúndolo está arriba, 5-3 contra el alemán Struff. Temperatura en Buenos Aires, 19 grados 4 décimas, humedad 50%.
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Señoras y señores, tengan todos ustedes muy buenas tardes. En este día jueves comenzamos nuestra tarea puntualmente a las 4 de la tarde y 7 minutitos. Para la edición número 433. Así que allá vamos.

0: Hago una rápida incorporación de mis compañeros Mariana, Juan, Iván, Alejandra, Nico.
1: Ferra.
0: Hablaremos en detalle, pero me está llamando con cierta urgencia Jorge Moure, que está en una cobertura que realmente genera muchas esperanzas a esta hora. Jorge, te invito a que presente por qué estás ahí.
2: ¿Qué tal, Fernando? Muy buenas tardes. Así es, aquí estamos trabajando en la calle 131, en la localidad de Berazategui, en la casa de la familia de Mariano Martínez, este joven de 21 años que está desaparecido desde hace 3 días. Recordemos el caso, fue el lunes a la Universidad Nacional de La Plata, tenía que entregar un trabajo práctico en la entrada, en la puerta, mejor dicho, de la universidad, le dijo a un compañero que se sentía mal, y bueno, y a partir de ahí comienza, ¿no?, todo este raid para terminar en la provincia de Córdoba con esta foto que apareció en las últimas horas, una imagen que llegó al celular de Gustavo, el papá de Mariano. Pero esta imagen tiene una particularidad, Fernando, porque fue tomada el día martes. Esta imagen, como bien te decía, se fue sacada en la puerta de un local de sushi donde Mariano habría presentado un currículum, y las autoridades, la DDI de La Plata, le habría enviado esta imagen, esta foto de Mariano a Gustavo. Estamos justamente en la puerta de la casa de Mariano Martínez, junto con el padre. Claramente está escuchándote en este momento, Fernando.
0: Bueno.
3: Hola, buenas.
0: ¿Qué tal? Buenas tardes, señor. Bueno.
3: Buenas tardes.
0: Queremos saber, más allá de esto que acaba de contar nuestro hombre allí, Jorgito, más allá de esto, si ustedes de pronto ya tienen contacto con la provincia, con las autoridades de la provincia, algo de eso, o todavía nada.
3: No, mi mujer tiene una prima, la prima fue a la comisaría sexta y no tuvo ninguna novedad, y bueno, no sé si ahora se dirigió a la 23, donde la otra comisaría que dicen, y dijo que espera un poquito, que ella iba a ver si hay algún dato o algo oficial sobre esto. Bueno, tenemos después el video, está la foto, que fue en la casa de sushi que mandó esta chica, y también tenemos el video de todo cuando se ve. Yo no lo vi todavía, pero me dijo mi sobrino, lo tengo, y justo salí afuera y no lo pude ver, pero no es la foto solo, está el video, porque también en un momento les estaba charlando, y si la trucaron a la foto, pero él tiene un pullover de hilo que se lo compré yo, tiene dos iguales, que son conocibles y no estaban en las fotos anteriores. Entonces, para mí no es una foto trucada. Claro. Marianito está en Córdoba.
0: No, usted hace bien en aclarar, usted hace bien en aclararlo esto, porque con tanta ahora construcción a través de la inteligencia artificial de escenas que la gente a veces nunca vivió, podía haber sido efectivamente un truco en la escena y podría, no digo no ser su hijo, pero a lo mejor ser una persona parecida, o a lo mejor una persona llevada de un lugar a otro, o de un video anterior llevarlo a esa escenografía, a ese lugar. De manera tal que, ¿usted lo tiene que ver ahora el video?
3: Ahora sí, ahora le voy a decir que me lo muestren. Olvídate, si donde yo veo el video más y lo veo, él tiene una forma muy particular de caminar, y yo le digo, claro, ¿por qué no te buscas un poquito y caminás más relajado? Él camina medio duro, ¿viste?
2: ¿El video en la mano? ¿Quién tiene el video?
3: Vamos a ver si...
0: Es lo que yo iba a proponer. Iba a proponer, Jorge, que vaya a ver el video.
2: Propongo que vean el video.
0: Que vaya a ver el video, claro, que vaya a ver y después nos cuente. A ver.
2: Vamos a conocer la reacción.
0: Claro, exactamente.
2: Vamos, ahí está un familiar, una llegada, la sobrina. En este momento estaba buscando la imagen en el teléfono. Sí. Para compartirla con el papá, con Gustavo. Esta es la imagen y este es el video. Estamos viendo en este momento en la calle. Sí, sería más o menos tarde noche del martes. Hay una bicicleta en la vereda con un repartidor, y ahí se lo ve a Mariano, supuestamente.
3: Sí, es Mariano. Sí, es Mariano.
2: ¿Sí? Por la forma de caminar,
3: todo. Sí, es Mariano. Sí, yo lo conozco,
0: como si fuera el padre, ¿no?
3: Él camina medio con los hombros así, camina medio así derecho, ¿viste? Digo,
2: con los hombros para atrás.
3: Claro, tira los hombros para atrás. ¿Por qué no te relajás con los hombros? Y él camina siempre con los hombros tiraditos para atrás.
0: Jorge. ¿Viste?
2: Así va. Jorge. Sí, Fernando, te escucha, te escucha Gustavo.
0: No, pregunto, ¿en qué zona de Córdoba es eso?
3: Capital.
0: Córdoba, ¿no? Córdoba capital. Córdoba capital.

0: Cofico, barrio Cofico, Fernando.
1: Barrio Cofico de Córdoba. No, digo porque nosotros tenemos cronistas en Córdoba y podemos a lo mejor también apuntalar de que nos den alguna pintura de cómo es el barrio, en fin.
0: Claro. Él dice que se presentó en la comisaría 23, que está en el barrio Malvinas Argentinas. Ese barrio, yo conozco ese barrio porque fuimos un par de veces, porque tengo una camioneta y un gitano, estaba el nombre de un gitano ahí, teníamos que hacer la transferencia. Es un barrio de gitanos, se ve en las Malvinas. ¿Por qué eligió Córdoba? Ni idea, y capaz que calculo yo que por la facultad, capaz que él por el problema, viste, que tenía una chica, una ex que había andado con él y que estaba acusando, justo en una le tocó justo cursar con ella y ella estaba con un chico nuevo. Yo hubo dos días en la semana anterior que no quiso ir a la facultad. Yo fui, le llevé un café a la mañana para que se levante, él siempre está levantado escribiendo en la computadora, porque él, yo me levanto 6:20 y él le suena a las 6 el celular. Y ya está siempre levantado antes. Yo me bajo, le hago un café, se lo llevo, le doy un café chiquito, lo llevo al colegio y él va solo mayormente. A veces me dice, si está apurado, que tiene que presentar algo y va medio tarde, me dice, no me tirás hasta la estación. Entonces saco la camioneta y lo llevo con la camioneta. No me ha cortado hablando, me fui por las ramas del tema.
1: Bueno,
0: porque Córdoba, claro. Claro. Algo me perdí. Bueno.
1: ¿Y ustedes, más allá de la prima de su señora, tienen algún otro familiar en Córdoba?
0: No. Mirá que hasta yo me había olvidado que estaba la prima de mi señora. Mirá, menos mal. No me acordaba que teníamos pariente en Córdoba.
1: Claro, claro. Y ella no sabe nada, ni siquiera nada, no sabe nada.
0: Estábamos hablando, bueno, él seguramente eligió Córdoba por la facultad, porque tiene varias facultades Córdoba ciudad. Claro. Y capaz que dice, voy a seguir mi carrera en Córdoba. Para mí que está por ahí.
1: Por ese motivo, que este desengaño amoroso lo haya inhibido de poder seguir acá en la facultad de acá, ¿no? No le haya dado en ánimo.
0: Para mí que se debe sentir mal.
1: Claro, claro.
0: Debe sentir mal ahí cuando se cruza o cuando está cursando esa materia. Debe ser un roce medio feo estar así. Claro. Entonces decidió él, me voy a Córdoba. Está buscando laburo porque se quiere instalar allá. Claro, pero bueno, lo había hablado y veíamos si quiere que le alquilemos algo, nos hubiera charlado y decir, mira, yo me quiero ir, me pasa esto y esto y me estoy bien.
1: Porque,
0: acá.
1: A ver, uno puede entender que una persona en una situación así quiera cambiar el paisaje de su vida y quiera cambiar muchas cosas, pero con ustedes tenía una muy buena relación como para decirle, che, papá, mamá, me quiero ir a Córdoba un tiempo, ¿no?
0: Sí, pero capaz que fue difícil decir el problema este. Capaz que él dice, no me van a entender que por esta situación yo me quiero ir.
1: Claro.
0: ¿Viste?
1: Claro.
0: Capaz que se sentía mal decir eso, me voy porque hay alguien, no sé, que me gusta y está saliendo con otra persona. En un momento salimos, nos peleamos. Que era difícil expresar eso y que nosotros le entendamos de que se quería ir y que le estaba haciendo mal eso.
1: Bueno, señor, le agradezco este diálogo tan franco, tan sincero, con el corazón en la mano, sobre su hijo y sobre esta circunstancia que de pronto obviamente ha generado este revuelo periodístico. Que tenga mucha suerte y espero que se reencuentre pronto con Mariano,
0: Sí, gracias, muchas gracias. Esperemos que termine, ya está ahí a punto. Yo creo que lo vamos a encontrar bien ya.
1: Sí, espero que sí.
0: Creo que son unas buenas noticias las que nada. Hoy a la mañana nos hemos levantado muy mal. Le mandé un audio a mi hermano llorando. No tenía esperanza hoy a la mañana. Pero gracias a Dios se revirtió todo.
1: Bueno,
0: nos estamos viendo. Muchas gracias.
1: Que siga bien, señor. Que siga bien. Bueno, Jorgito, ¿vos te vas a quedar un ratito por ahí?
2: Sí, nos quedamos acá trabajando, Fernando.
1: Aparecer una noticia en cualquier momento, ¿no?
2: Correcto.
1: Bueno, muchas gracias, Jorge, por esta apertura, una apertura esperanzada, digamos, una apertura llena de amor, de cariño, pero también de buena noticia, ¿por qué no decirlo? Bueno, ¿con qué temperatura arrancamos, Mariana, esta tarde nosotros?
3: Y yo te cuento que presenta el clima Aire Europa, 19 grados 4 décimas la temperatura, cielo ligeramente nublado, 46% la humedad. 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
1: Bueno, estamos ya instalados, como podrá saber la audiencia de Mitre, en el estudio que naturalmente nosotros trabajamos. ¿Verdad? Tuvimos un par de días en otro estudio que no tenía cámaras, porque efectivamente han hecho una renovación técnica del material que usan para que las imágenes de este estudio puedan ser llevadas a la plataforma de YouTube y ustedes vernos a través de otro sistema que no sea solamente la radio. Así que tenemos cámaras por todos lados, que son cámaras de última generación. Lo que no somos de última generación somos nosotros.
0: No, eso no.
1: Porque efectivamente las cámaras son realmente de última generación y te escrachan de una manera realmente complicada. Así que habrá que venir enjuagado todos los días, habrá que venir más o menos presentable.
2: Así calarse.
1: Y no con el aspecto...
0: Sin mucha arruga.
1: El Lingera. Bueno, pero las arrugas...
0: No, arruga de la ropa. Digo.
1: Ah,
0: epa,
1: no.
0: Sí, epa.
1: No, por supuesto, no, porque las otras arrugas...
0: No, esas.
1: No se podía andar planchando la araca todos los días.
0: Plancharse la cara no,
1: Fernando. Juancito, ¿cómo va, querido?
3: Hola, Fer, gran abrazo. ¿Qué tal? Saludo para todos.
1: Qué suerte tiene Boca, ¿eh?
3: Y Boca ligó ayer, ligó sobre el cierre.
2: No,
1: mereció. De 20 series que ha definido con penales, ganó como, no sé, 17.
3: Bueno, lo dijo el propio Robarrena, Boca tiene historia con los penales. Penales que se trabajan, porque suerte no es. Suerte no es. Y bueno, Boca tiene un arquero de 2 metros, el más alto de la historia de Boca.
1: No hacía
3: cuando...
1: falta que se adelantara en el último penal.
3: No, no se adelantó.
1: No
3: se adelantó. Pero lo que ocurre es que cuando el arquero es tan grande, nos pasa a nosotros, gracias a Dios, con el Dibu, el yoteador busca esquinar lo más que puede.
1: Nivel,
3: y fuerza el error. Pasaba con Chiquito Romero también. Arqueros que son tan, pero tan grandes. Es cierto, Boca mereció ganar durante los 90. Está jugando sin Aranda, que es su gran talento. Y ayer, bueno, tal vez mereció otra cosa. Pero la verdad es que ligó.
1: Sí,
3: porque si vos tenés un penal en contra en el último minuto, eso...
2: 90 minutos.
3: Eso en el barrio es ligar.
1: Pero claro.
2: Chicos, fuerte al medio, ¿no, Fer?
1: Se cuestionó.
2: Fer, fuerte al medio.
1: Fuerte al medio.
2: No jodamos más.
1: Pero claro.
2: No,
1: pero
2: basta de esquinarla. Fuerte al medio.
1: Yo doy el ejemplo. Recién lo daba en la producción. Sinceramente, era un penal de un peso específico muy grande. Es lo mismo que si vos mañana viene un tipo y te dice, mirá, está la posibilidad de que esta radio vaya a hacer una nota exclusiva a Donald Trump. O al Papa. Suponete ahora que el Papa. Viene el Papa, va a tener 5 minutos y a la radio le han dado la posibilidad de tener una nota en exclusiva. Vos mandás al tipo más experto. No mandás a una persona o un principiante o a una persona que no tenga, digamos, el piné alto como para entrevistar al Papa.
2: Totalmente.
1: Un penal de esta característica hay que dárselo al tipo más responsable, al que está más preparado, no a un jovencito. Esto es lo que a mí me parece, sinceramente.
3: ¿Y quién hubiese sido? El tema es ese, porque no estaba Lanzini ya, que es el ejecutante, no había cambiado los delanteros también, y el chico pidió patear, qué sé yo, y fue palo y afuera.
1: Sí.
3: No sé, yo ahí no sé, a mí me parece que esas cosas se definen,
1: pero
3: una
1: cosa
3: cancha.
1: Es pedir patear,
3: no es que estaba Chilaver, bueno, en Vélez, como para decirlo.
1: Una cosa es pedir patear y otra cosa es que se concede. Yo creo que estas cosas las tienen que resolver los técnicos, no se las pueden dejar a los jugadores. No puede ser, los técnicos a veces se sacan del peso encima y dicen, bueno, los jugadores en el campo arreglan porque vienen quien está más motivado o quien está más seguro. El día que le hicieron el penal a Correa, que Correa lo pateó y lo hizo, estuvo discutiendo frente a la pelota con Borré, porque Borré lo quería patear al penal. Borré está desesperado por hacer un gol, porque hasta ahora no ha hecho un gol. Y día pasado, cuando tuvo la posibilidad de hacer un gol, la pegó en el palo.
3: Uh-huh.
1: Entonces, digamos que la desesperación de un jugador por hacer un penal o hacer un gol no debe, digamos, incidir en la decisión de quién lo tira. A mí me parece que el arquero, el técnico, tiene que dar una escala. Mirá, hermano, los penales los pateás vos primero, vos después. Si vos no querés el que yo digo que tiene que ser el primero, bueno, pasa al segundo. Pero yo tengo que decidir, el técnico tiene que decidir. Más allá de la situación anímica que pueda tener el jugador. Esto es lo que pienso.
3: No, es que sí, es que puede que sí. El tema es que yo no sé qué tanto más tenía Vélez en la cancha, repito.
1: Pero el promedio de edad de los jugadores igual era 14 años.
3: Eso, sí, más o menos.
1: Bueno, el penal pero vos tenés un tipo como Aliendro. Aliendro tiene una gran experiencia.
3: Bueno,
1: y lo pateó re bien al penal.
3: Podría...
1: Como el mismo cuestionamiento que le hicimos al Huevo Andrada. En la serie de penales con Independiente...
2: Acuña,
1: con Independiente Santa Fe.
3: Puede ser.
1: Que de pronto pateó el octavo penal o el noveno penal cuando tenía que haber patado el quinto.
3: Puede ser. Sí, puede ser. Bueno, en cualquier caso, Lo que se viene ahora va a ser más picante todavía porque es un clásico, es un Boca Racing, es un Racing Boca. Oh. Así que te voy a contar para cuándo se jugaría ese partido, si es que la política no mete la cola. Y además nos va a conducir a escuchar a Milito, que habló en la jornada de hoy.
2: Está bien. Ahora.
3: Como no se dijo nunca, rompió el silencio.
1: Rompió el silencio. Y asumió algún error, ¿no, Milito?
2: Sí, es una autocrítica.
1: Muy bien. 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
1: Bueno, ¿cuántos estrenos tenés, Iván, vos?
2: Mirá, tenemos varios, son 9 estrenos en total.
1: ¿De qué manera? A estrenar películas.
2: Es un montón, es un montón.
3: Pero se van a ver,
1: las ve nadie.
3: No.
0: Y bueno, por eso.
2: A ver, no las ve nadie. Lo hablábamos un poco en la semana cuando hablábamos de los números de agosto, que fueron muy buenos, números casi récord desde que se miden el ingreso de tickets de esta manera desde el año 97. El mes de agosto representó el segundo mes histórico en ese sentido. Ahora, también tenemos que decir que de ese mes histórico, una sola película se llevó casi el 57% de las entradas, que es Spider-Man. Entonces, vos podés hablar de un mes histórico, pero después cuando empezás a decir, bueno, pero ¿cuántas películas se estrenaron en agosto? ¿Y cuánto se repartió esa torta? Y bueno, una sola película se lleva más del 50% y otras dos o tres se llevan el otro 40% que queda, te queda un 3% para repartir.
0: Para repartir en el resto.
2: ¿No? Sí es cierto que hay un público que ve determinado tipo de películas, y eso es público de nicho, ¿no? Películas de Italia, de Alemania, de digo,
1: pero van en la primera semana, porque si no después vuelan por la recaudación.
2: Después es muy difícil. Claro. Te ha pasado a vos más de una vez, que con ganas de ver una película y que las otras se comen, digamos, la cantidad de salas.
1: Bueno, ¿cuál sería el estreno?
2: El estreno destacado de esta semana, Fer, sin duda, es Pepita la Pistolera, la película con Luciana Lopilato. Es como de los nombres de los estrenos que tenemos, es claramente el nombre importante.
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1: Bueno, la señora Canosa, ¿por dónde va a transitar?
4: Bueno, muchas veces no hay que dar una conferencia de prensa para comunicar qué es lo que está pasando. Voy a hablar de Tini, que ayer dio su primer show en el Arena de Guadalajara. Le quedan unos cuantos más. Sacó 3 temas de la lista, eran 2, ahora son 3. Y por eso voy a contar por qué hubo un comunicado de Vicky Roa, parte de la prensa de Emilia Mernes, con todo el caos que se generó en redes sociales, ya te voy a contar. Y tenemos audio de Tini, donde claramente se encuentra que está muy plantada, en un buen momento, eligiendo realmente lo que tiene ganas de hacer. Bien. Por supuesto, en Guadalajara, y allí también estaba Rodrigo de Poli.
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1: ¿Hay números de la lotería?
0: Tenemos los números de la lotería, el sorteo matutino en la ciudad de la cabeza, 9.402. El 02 es el niño.
1: Mirá,
0: y la
1: vos, provincia. Que tanto se habla del niño.
0: Sí,
1: no,
0: niño.
1: Salió
0: el
1: niño. La gente que habrá jugado al 02, que le va a jugar en los próximos.
0: Pero lo pasa mucho.
3: Te dejó hace 10
0: claro,
3: meses.
0: Que ya no sabés.
1: Sabés que hay una enorme preocupación por el tema del niño.
0: Sí,
1: nosotros acá en Buenos Aires todavía
0: estamos afando,
1: no lo estamos percibiendo. No lo estamos percibiendo y no lo estamos notando, pero la
3: alta
1: gente
3: todavía,
1: que vive en el campo, vive en zonas que se pueden inundar, vive en zonas mucho más desprotegidas que puede ser una gran ciudad. Las grandes ciudades también se tienen que preparar, pero yo te digo que hay una enorme preocupación. Seguí.
0: En la provincia salió el 8.013, el 13 es la Yeta, en Santa Fe 3.648, el muerto que habla, y en Córdoba 8.019, el pescado.
1: El pescadito. Bueno, 4 de la tarde y 27 minutitos. Me querías preguntar algo vos, ¿no?
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1: La rueda primera la completa el señor Nico Diana con sus temas.
2: Bueno, hoy habló Milei, está todavía en Chile, ya va a estar regresando porque tiene que grabar la cadena nacional. Habló en...
1: ¿Grabó todavía?
2: Todavía 4:30, no, todavía no se grabó, no. Debe estar regresando en este momento al país y la va a ir a grabar a la Casa Rosada, pero hoy estuvo en Chile. Participó en Chile del Foro de Madrid. Es así, era una reunión del Foro de Madrid que se hacía en Chile, y también tuvo una reunión con CAS. Y dejó muchas definiciones, ¿eh? Habló del PRO, habló del rumbo económico, habló de los periodistas, habló de todo, Milei.
1: Bueno, quiero decir algo que es una buena noticia, me parece, sobre todo porque, nada, simplemente es un acontecimiento que debemos colocar en un lugar destacado. La legislatura de la Ciudad de Buenos Aires aprobó el cambio de nombre de la calle California, ¿sí? Se va a llamar ahora José Luis Cabezas,
2: Ajá.
1: al cumplirse 30 años del asesinato, como ustedes lo recuerdan, en Pinamar, de Cabezas. Así que es una noticia que está comunicando Jorge Fontevecchia.
5: Porque la calle California es donde está ubicada la editorial Perfil, sí, claro. Ahora ahí en la zona de Barracas.
1: Exactamente, exactamente. Así que bueno, es una noticia que el grupo de periodistas de la Academia está informando y lo coloco en un recuadro destacado porque me parece que tiene que ser así. Vamos por los anuncios, Bruno, si no te parece mal, antes de las noticias que ya van a llegar con Marcelo Lorza.

0: 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El tipo trata de violar la
1: calle. 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
2: Exactamente las 16 horas 30 minutos, temperatura en Buenos Aires, 19 grados 4 décimas. Hacen razzia contra inmigrantes en Retiro. ¡Hay detenidos argentinos! ¡Adelante, Móvil Mitre!
3: 5 horas de operativo de la Superintendencia de Investigaciones Federales por control poblacional migratorio en el barrio de Retiro. Los agentes están apostados tanto en la puerta de acceso al ferrocarril Mitre como también San Martín. Hasta ahora el resultado, 4 personas detenidas, 2 ciudadanos argentinos, uno de ellos con antecedentes por violación y el otro por robo, más 2 ciudadanos de Colombia y también de República Dominicana, que ingresaron de forma irregular al país y cuentan con antecedentes. Ambos serán deportados. Desde Retiro, Alan Zurita, Mitre informa primero.
2: Tenis, Francisco Cerundo lo ganó y se metió en la tercera ronda del US Open. El argentino derrotó en 5-7 al alemán Hans-Lennard Struff. El partido duró casi 4 horas. Su rival saldrá ahora del encuentro entre Fritz y Belucci. Después de la victoria, Cerundo lo reconoció que no jugó bien, pero dijo que espera hacerlo mejor en el próximo partido.
4: Muy contento, la verdad que sí, fue un partido que no jugué bien, la verdad. Tuve algunos ratitos, como por ejemplo el quinto, creo que los en el saque jugué, creo que habrá sido casi lo mejor del partido. Bueno, es un jugador muy peligroso porque es muy agresivo, te ataca mucho, saca bien, devuelve bien, entonces es como que te tiene siempre ahí en defensa y hay que bancársela. Y contento porque, bueno, era un objetivo estar acá en tercera ronda por primera vez y bueno, nada, me tocará, haya visto Fritz o Belucci, voy a ver un poco el partido, a ver cómo van, quién gana, pero bueno, nada, tengo un día mañana para recuperarme, para ajustar el juego, para el sábado hacerlo mejor que hoy, y nada, esa es la consecuencia real, lo que te ha ganado un partido más, de poder hacerlo mejor el próximo día, así que en eso estamos y feliz de que seamos 3 argentinos en tercera.
2: Recordemos que el US Open se juega en el Centro Nacional de Tenis Billie Jean King en Nueva York, en Flushing Meadows, donde antes había un basurero. Temperatura en Buenos Aires 19 grados 4 décimas, humedad 46%.
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2: Bueno, 4 de la tarde. Confirmamos que ganó Cerúndolo en un partido bastante agitado. En este momento hasta rompió la raqueta y todo. Estaba como loco el pibe.
20: 6-3 en el último, como decía recién Marcelo. Sí, la verdad que sí. Bueno, ¿te acordás que aquí cuando hablamos con el padre por el triunfo de su hermano Juan Manuel?
21: El Toto.
20: Algo llegó a decir. Pero sí, 5-7, 7-5, 4-6, 6-2 y 6-3, la victoria de el argentino Francisco Cerúndolo, el preclasificado número 24, el mejor de los nuestros, al menos es lo que marca el ranking. Ahora está esperando por Fritz o Bellucci, que están en cancha y recién están carreteando por el tercer set. Claramente Fritz tiene allí las de ganar. Ahora, porque esto tiene que comenzar, si es que no lo ha hecho ya, va a jugar Marco Trungeletti, el último de los argentinos que juegan en el día de hoy. Los otros dos que quedan juegan mañana.
2: Pobres, juegan entre ellos.
20: Eso te iba a decir. La buena es que tenemos un argentino en la tercera ronda. La mala es que se van a eliminar entre Tomás Martín Echeverri y Mariano Navone. Perdió Nadia, nos quedamos sin tenistas mujeres. Un momento muy magro del tenis femenino.
2: Sí.
20: Muy, muy pobre. La verdad que está costando afianzar. Ya no digo tiempos de Gaby Sabatini, pero Paola Suárez y Gisela Dulco han quedado muy, muy lejos. No termino. Yo no soy un especialista en la materia de saber si hay un tema de inversión, si hay un tema de lo que les cuesta a las chicas tal vez llegar, pero claramente los últimos años son bastante, bastante magros. Así que bueno, ojalá la cosa se revierta.
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2: Nosotros sí tenemos hoy mucha presencia femenina en el programa,
22: Uh-huh. Más que de costumbre.
2: Sí, tengo un contacto para hacer con Lucía Galán, que nos va a contar lo que están filmando con el hermano.
22: ¡Epa!
2: Una suerte de biografía, pero que no, aparentemente, lo vamos a preguntar. No sé si es una biopic, si es una película, porque no hay confusión, pero quiero hablar
24: con
2: Lucía.
24: Por lo que se sabe, no solamente tiene que ver con los shows, sino también con la historia de vida de ellos, ¿no?
2: Sí, es lo que vamos a averiguar cuando hablemos con la nota, claro. Escúchame vos, que esto es muy importante. 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
2: Por otro lado, va a venir una chica que se va a presentar, al menos creo que se va a presentar mañana en un teatro importante acá, y va a venir a estar un rato acá con nosotros. No quiero anunciar quién es.
24: No digas quién es, yo ya sé, pero por favor,
2: no quiero
24: crucemos quemarla. Los dedos.
2: Bueno, Nico, desplegá lo tuyo de lo que sabemos, dale.
25: Bueno, Milei estuvo en Chile. Ya recién Marta Lamas me confirmaba desde la producción que ya está acá en Argentina, que está en la Casa Rosada, o sea que seguramente vamos a tener novedades porque va a tener que grabar obviamente la cadena nacional, que va a salir hoy a las 9 de la noche. Pero estuvo en Chile en el Foro de Madrid. Y obviamente ahí...
2: ¿El Foro de Madrid en Chile?
25: Claro, exactamente. El Foro de Madrid en Chile. Y obviamente habló de varias cuestiones, volvió a retomar muchos de los temas que viene trabajando, que viene hablando en estos días, y sobre todo algunos vinculados a la economía y al rumbo económico, hacia dónde quiere ir Milei. Ustedes saben que los últimos días, algunos, y sobre todo con el Día de la Industria, le decían, bueno, hay que hacer algunos cambios, quizá hay que darle alguna mano a algunos sectores, hay que hacer algo con los sectores morosos. Y el gobierno insiste, nosotros vamos por acá, no vamos a modificar nada, no nos vamos a correr de nuestro objetivo. Y hubo un momento donde se refirió a esto, pero de alguna manera también cuestionó al PRO, metió al PRO en el medio. Porque Milei dijo que no van a ceder, que no van a ceder. Y usó como ejemplo, algo que pasó durante la presidencia de Macri. Creo que podemos escuchar el audio cuando dice que no van a ceder.
0: El gobierno de Cambiemos sucumbió a la presión de la política, tanto de la oposición como del extremo centro. Se dejó correr por los que le tiraron 14 toneladas de piedra y por los presuntos aliados que sugerían poner el freno de mano. Nosotros aprendimos esa lección. No nos vamos a dejar descarrilar por su relato y no lo vamos a hacer porque sabemos que por más ruido que hagan en el camino, más allá del ruido, siempre está la realidad y el rumbo es el correcto, el modelo está funcionando. No vamos a ceder un ápice en ninguna de nuestras políticas.
25: Bueno, ahí está, y le retoma la idea, no vamos a hacer un ápice en ninguna de nuestras políticas. Esto significa que el rumbo económico, el modelo que está llevando adelante el gobierno, no va a ceder. Esto significa que no va a haber, como diría o como dijo en otras oportunidades Milei, políticas populistas. Bueno, fíjate que se refiere Milei a todo lo que pasó con Cambiemos, y lo dice abiertamente, que Cambiemos terminó cediendo de alguna manera a las presiones opositoras. Usa el ejemplo de las famosas 14 toneladas de piedra. Yo no sé si recuerdan, pero ese evento se refiere al día que se vota una reforma previsional en el Congreso. El gobierno de Mauricio Macri venía de ganar unas elecciones de medio término. Renueva la Cámara de Diputados el 10 de diciembre y lleva para fines de diciembre a votar al Congreso una reforma previsional que finalmente saca adelante, pero que le costó que una de las sesiones se suspenda por el conflicto que se desató en la calle, las famosas 14 toneladas de piedra que dijo Patricia Bullrich que le tiraron al gobierno. Yo no sé si fueron 14, 12, 10, pero fue un hecho realmente muy violento. De esa tarde-noche aparece la famosa foto del gordo con el mortero. ¿Ustedes recuerdan ese militante que estuvo prófugo, después lo encontraron? Y hay escenas dantescas de lo que fue la violencia en la calle. Bueno,
1: operadores y políticos de la oposición que estaban luchando para que la sesión abortara, terminara.
25: Sí, sí, sí. De hecho, finalmente esa sesión se corta y se retoma la sesión al día siguiente con un nuevo operativo de seguridad y finalmente sale la reforma previsional. Bueno, Milei está marcando acá una diferenciación con el gobierno de Macri y también lo está usando políticamente, ¿no? Está usando ese momento de Macri para, de alguna manera, marcar diferencia y cuestionar de alguna manera al PRO. Así que paso de Milei por Chile, tuvo una reunión con Kast, con el presidente, había un momento de tensión, obviamente un clima de tensión por aquella entredicho con el estrecho de Magallanes, y ya está acá Milei, en un rato grabará la cadena nacional, hoy habla de Malvinas a las 9 de la noche.
1: Va a grabar antes, sospecho, ¿no?
25: Sí, graba antes, en un ratito va a estar grabando.
1: Tiene otro compromiso, sí, sí. Y todo lo demás, así que veremos qué dice en la cadena a propósito del episodio Malvinas, que se ha reinstalado en la crónica, en la agenda de los presidentes a propósito de lo que dijo Trump, que puso la piedra basal de este momento malvinero, como podríamos llegar a decir. Y hablando del presidente, yo les recomiendo a los oyentes de este programa que quieran tener también otra mirada sobre uno de los episodios últimos del presidente, que lean hoy la columna de opinión de Luciano Román en el diario La Nación. Es realmente impecable porque se ocupa centralmente y exclusivamente del episodio en el colegio Ort, en la escuela Ort. Lo que pasó, los abucheos, tal es así que el título es Bullying con investidura, la clase de abucheo ante los alumnos de la Ort. Dice Luciano Román en su título. Luego desarrolla en una larga columna todo su pensamiento, en el cual yo coincido plenamente, ¿no? Y además en un momento se pregunta, ¿cómo se habrán sentido los hijos y nietos de periodistas que asisten a la Escuela Ort después de este menosprecio y de este trato o destrato que tuvo precisamente el presidente? Y termina con algo que me motiva a mí un pensamiento, porque los últimos renglones de su columna dicen esto. Los 40 minutos de cátedra presidencial en la Ort desentonan con los 90 años de historia que celebra esta escuela en estos días. Es triste ver que una institución traiciona su propio legado en medio de un silencio oportunista. Un colegio de excelencia, en el que el pluralismo fue un sello de identidad, debería enviar un mensaje en favor de la convivencia sin legitimar el abuso y el insulto en la vida pública. ¿Se puede enseñar geografía, historia o matemática sin transmitir las virtudes del respeto y la tolerancia? La pregunta tal vez conecte con otro más amplio. ¿Se puede salvar la economía de un país sin respetar las reglas de una sana convivencia democrática? El penoso episodio de la Ort tal vez nos obligue a pensar nuestra propia escala de valores.
25: Fer, te quiero agregar algo.
1: ¿Cómo no?
25: Porque Milei en Chile hoy volvió a hacer una especie de abucheo a periodistas. Si querés, lo podemos escuchar.
0: Es el reconocimiento de que el trabajo del hombre le pertenece, porque el creador mismo lo instituyó así. Esto le vendría bien a los periodistas. Si quieren hacerlo más fuerte, se los voy a festejar.
1: Bueno.
25: Esto fue hoy. Continuidad de lo de la Ort.
1: Yo lo que quiero decir es que es verdad que la gente cuando va a votar tiene muy presente lo que pasa en su bolsillo, y eso me parece que está bien. Y es verdad que la situación actual de la República Argentina, después de años de destrozo en la economía y de corrupción y de todo lo que sabemos, está tratando de ordenarse de acuerdo a las directivas del presidente, y que en algunos aspectos se ha ordenado y que algunas cosas aparecen como buenas y como concretas y otras deberán arreglarse, porque no todo es un jardín de rosas en el cual estamos transitando. Pero el bolsillo manda en el momento de votar. Y yo me lo pregunto como ciudadano, ¿solamente el bolsillo manda o también el pensamiento, la formación, la cultura de los valores no tendrá que jugar un rol el día que nosotros elijamos quién va a conducir los destinos de este país? Porque un país, la ciudadanía, no se construye solo con lo que tiene en el bolsillo, también con lo que tiene en el corazón y básicamente con lo que tiene en la cabeza. Y en algunas de estas partes me parece que no hay cosas para las cuales alegrarse en estos tiempos de la vida argentina. Así que simplemente me parece que estas son muestras que en lo personal y a mí me despiertan estos pensamientos, y como ya no me llevo nada a casa, lo digo.
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1: Pasamos de Milei cuando la audiencia con la cual estaba hablando... efectivamente lo acompaña en la especie de abucheo. Es un pequeño recorte que sucedió efectivamente en la escuela Hort cuando él había estado en aquel discurso y no en una situación en Chile donde efectivamente no había sucedido. Bueno, hábleme de lo que pensaba usted hablar de Tini, señora.
29: Muy bien, Fernando. Ayer dio el primer show en México, estuvo en Guadalajara. La verdad que estaba muy contenta, se la vio muy relajada, muy suelta. Por suerte estaba, como bien dijo ella, acompañada por Rodrigo de Paul. No dio conferencia de prensa, era lo que se esperaba, porque hasta ahora no había hablado más que la entrevista que había dado para la revista Cosmopolitan. Pero lo cierto es que Tini decía esto en el show.
30: Gracias a todo mi equipo por estar acá acompañándome. Quiero que sepan que no me voy a ir, que me voy a quedar, que estoy más firme que nunca, que estoy más feliz que nunca. Estoy más feliz que nunca. Quiero agradecer a todo mi equipo, con mis amigas de toda la vida, con el amor de mi vida y con todos ustedes acá presentes. Yo de acá no me voy a ir. Los amo.
29: Bueno, ahí estaba diciendo que de ahí no se iba a ir, como diciendo, sigo con todo, con mi firmeza, estoy libre, estoy contenta, estoy feliz y obviamente...
1: Estoy más fuerte que nunca.
29: Estoy más fuerte que nunca, sí. Obviamente esto responde a todo lo que viene pasando, ¿no? Sí, sí. Dicho sea de paso, es bueno aclarar que si bien habíamos adelantado que había dos temas que había sacado de su repertorio, uno era Pa, dedicado a su papá, y el otro era Ángel, cuando lo coreaban a Marcelo Tinelli en cada uno de sus shows. También sacó la original, que es un tema que ella cantó con Emilia Mernes en el 2023... bueno, subieron a las redes un videoclip que tuvo muchísimas visualizaciones y después vino este gran enroque que tuvo que ver con algo que Tini nunca aclaró, pero que dijo en algún momento yo voy a hablar, fue todo lo que dijo respecto de una situación que primero se dijo que había sido con bailarines, después con productores y últimamente corrió un rumor de que había habido como un acercamiento a Rodrigo de Paul. Es por eso que Vicky Roa, parte de la prensa de Emilia Mernes, bueno, emitió ayer un comunicado que colocó en su cuenta de Instagram, donde dice más o menos algo así como que, bueno, este comunicado tiene que ver por los distintos rumores que han circulado en los últimos días sobre el artista, refiriéndose a Emilia. Nos dirigimos formalmente a los profesionales de la comunicación para recordar que chequear la información antes de su publicación no constituye una opción, sino un deber inherente al ejercicio periodístico. También aclaró que no era para todos los periodistas. La libertad de informar no elimina la responsabilidad de chequear la información, y la primicia puede durar unas horas. La credibilidad de un periodista se construye durante toda la carrera. Bueno, esto por supuesto fue difundido, y quien habló también fue Agustín Rodríguez, que es el abogado de la familia Stuessel, concretamente del padre, que dijo: acá no hay nada grave, simplemente yo estoy como abogado para acompañar a la familia.
1: Bueno, muy bien, cerramos el capítulo de Tini. O sea que siento que se habla más de Depol por lo de Tini que por el fútbol.
29: Sí,
1: ¿no?
29: Últimamente muchísimo. No sé, y por el Casor y por todo, y, sí, y todo lo que ha pasado.
0: Hoy el que habló de Depol fue Milito, que dijo, ojalá venga Racing.
1: ¿Ah, sí?
2: Y sí. Ojalá venga.
1: Y ojalá venga.
0: Ojalá. Algunos dicen que ya sería
1: Y a propósito...
2: Ya eso, está jugando ahí en el Intercountry de Miami. Que se deje, joder.
1: ¿Sabes lo que es vivir en Miami?
2: No, bueno, pero esa es otra discusión.
29: No, sé.
1: Vivir en Miami para estos chicos, deben tener una paz, porque en Miami a esta gente no les dan mucha bolilla.
2: No, están tranquilos.
0: Ya con decirte que Messi lo eligió para vivir, imagínate de ahí para abajo.
1: Bueno, no, estaba pensando que, ¿viste quién está firmando para las Garzas?
0: Sí, ya lo presentaron hace un rato, hablando de Garzas, a Matías Galarza Fonda. Claro,
1: que ahora va a ser, en vez de ser Galarza, va a ser la Garza.
0: Matías Garza Fonda. Le queda, mira,
2: ¿qué son las Garzas? ¿Qué equipo?
0: Al Inter de Miami es el apodo.
2: ¿Dicen las Garzas? Sí, las Garzas. Sí. Se va al Inter.
0: El color de la camiseta.
1: ¿Por qué? Porque
2: como un flamenco.
1: El flamenco, las Garzas de rosa.
0: Mira, me das pie para algo cortito con esto que acabas de decir. Porque al Container, al famoso Container, le quedan dos jugadores nada más. Vinia, el uruguayo, y Fabricio Bustos, un lateral por lado. Se arregló lo de Galarza Fonda, se arregló lo de Galopo, que también se fue a Estados Unidos a jugar a Atlanta, y se arregló, esto fue a principio de la semana, lo de Pesela, que se va a jugar a Peñarol.
1: Sí.
0: Pero ¿cuál es la noticia de ahora? Que quiero que escuches, son 20 segundos a nada ver. Más. Acaba de hablar Pesela. Cuando lo presentaron en Peñarol, Peñarol es un grande de Uruguay y del continente. Escuché el palito que le acaba de tirar a la dirigencia de River. Esto acaba de pasar, lo acaba de decir Pesela.
12: También aprovecho este espacio para despedirme públicamente de River. No lo pude hacer en otro momento, y la verdad que es un club que... el club quizá más importante de mi vida por todo lo que pasé ahí, así que aprovecho para agradecerle a la gente y públicamente, porque siento un cariño muy grande. Así que nada, acá estamos para iniciar esta nueva aventura, muy ilusionado, muy, muy contento y con ganas de arrancar.
0: Fíjate lo que dice, ¿no? Aprovecho para despedirme ahora porque no lo pude...
2: Educado, estuvo educado igual, ¿eh? Por suerte, eso habla bien de él.
1: Se ve despedido con un texto.
0: Sí, pero...
1: el amor de mi vida o la vida... de.
0: Había escrito una carta
1: despedido
0: en redes, pero no había podido hablar, digamos. Sí, vos siempre dijiste, tal vez... digamos, un campeón del mundo, nacido en la casa, merecía un tratamiento.
2: Un trato diferente.
1: Estaba un escalón arriba de cualquier otra venta.
2: Para, yo no tengo dudas que...
0: políticamente estábamos de acuerdo, tal vez.
2: Sí, pero incluso el club tendría que haberlo tratado mejor por ser quien es.
1: ¿Quién es? ¿Y se va Rivero también de River, al menos es lo que se
0: mirá, está diciendo? Mirá, por lo pronto hay una oferta de más de 5 millones del fútbol árabe.
2: Sácatelo encima ya, Rivero.
0: Pero bueno.
2: Ya, hay que...
0: Por ahora es eso, Fernando. Por ahora.
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1: Sí, te acordás de Gallardo. Gallardo está
29: otra
1: en Ecuador, nada más.
29: ¡Otra vez!
1: Gallardo está en Ecuador, ¿no, Juan? Por sí o por no.
29: ¡Qué gana que tiene!
1: Bueno, anticipame el primer estreno de hoy.
18: Dentro de un ratito, Fer, hablamos de Pepita la Pistolera, la película protagonizada por Luisana Lopilato, que aborda, bueno, en esto que está bastante de moda, hacer películas basadas en crímenes verdaderos.
1: Bueno, vas a hablar de un tiro de ella, ¿no?
29: Bueno. Ah,
18: no se te escapa
29: un bravismo, un bravismo.
18: Mirá, voy a ir disparando con esto.
1: Muy bien, y ahora es tiempo de Bike.
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2: 17 horas en Buenos Aires, temperatura se mantiene en 19 grados 4 décimas. Ministros aguardan sentados que Milei inicie la grabación de la cadena. Lo maquilla Lilia Lemoine. Vamos a Casa Rosada.
3: A minutos de grabar el mensaje que será emitido esta noche por cadena nacional, Milei está en su despacho de Casa Rosada y llegó todo el gabinete. Los ministros esperan en el Salón Sur, a metros del Salón Blanco, el lugar elegido por el gobierno para la transmisión de las palabras de Milei sobre Malvinas. Desde Santilli, pasando por Bullrich, Karina Milei, el canciller Quirno y Luis Caputo esperan la indicación de ingresar y acompañar a Milei en la grabación de la cadena nacional. Desde Casa de Gobierno, Rodrigo Jorge. Jorge Mitre informa primero.
2: Búsqueda desesperada. El joven estudiante Mariano Martínez aparece en imágenes presuntamente en Córdoba. El papá se llama Gustavo y dio las imágenes de confirmación cuando hablaba por Radio Mitre.
4: Los padres del joven estudiante desaparecido desde el lunes siguen aguardando la confirmación de las autoridades que Mariano está a salvo y con vida a raíz de la foto y video que circuló en las últimas horas tomadas desde la provincia de Córdoba. Gustavo Martínez, en diálogo con Radio Mitre, reaccionó a las imágenes y confirma que es su hijo.
5: La sobrina en este momento estaba buscando la imagen en el teléfono para compartirla con el papá, con Gustavo. Esta es la imagen y este es el video. En este momento, en la calle, sería más o menos tarde noche del martes, hay una bicicleta en la vereda con un repartidor y ahí se lo ve a Mariano, supuestamente.
6: Sí, es Mariano.
5: ¿Sí? Por la forma de caminar,
6: sí, por la forma de caminar, todo. Sí, es Mariano.
4: Desde Berazategui, Jorge Moure, Mitre informa primero.
2: Murió el corredor que se descompensó durante la media maratón de Buenos Aires. Se trata del runner y ex-rugbyer Axel Starr, que tenía 48 años. Había sufrido un paro cardiorrespiratorio cuando estaba a 300 metros de completar la carrera. Los médicos determinaron que había sufrido una falta prolongada de ventilación, lo que le provocó un severo daño neurológico. Finalmente, falleció 4 días después de la competencia. Temperatura en Buenos Aires, 19 grados 4 décimas, humedad 46%.
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0: En este momento de la tarde hablamos un ratito, vamos a hablar un ratito con Lucía Galán, porque los Pimpinela tienen una buena noticia para comentar. Hola Lucía, ¿cómo va? Buenas tardes.
1: Hola Fernando, ¿cómo estás?
0: Bien. Qué placer. Igualmente para mí un gusto estar cerca de ustedes con esta historia musical y esta historia de vida que tienen realmente fantástica. ¿Qué están haciendo? Aclárame, ¿una biopic o una película?
1: No, va a ser una película. Finalmente va a ser una película programada para finales del año que viene, donde se va a tratar la vida de nuestra familia, o sea, dos padres españoles, papá asturiano, mamá de León, que vinieron a un país a empezar de cero, la historia de muchos inmigrantes, y que bueno, que nacimos nosotros de ellos dos y que empezamos a, ya de más adolescentes, adultos, empezamos a cumplir el sueño que es estar con la música, ¿no? Y todo aquello que conlleva, los momentos buenos, malos, personales, profesionales, bueno, lo que es la vida, ¿no?
0: Está bien. Ah, claro, es decir, entonces, una suerte de historia de ustedes, pero contada como una película, no como una tradicional biopic de estas que se ven en las series.
1: Exacto.
0: Claro, está bien.
1: Exacto. Como una película rodada en España, en el mismo pueblo de nuestro padre, o sea, con actores españoles que van a encararlos a ellos, personas que van a ser de nosotros, porque nosotros cuando empezábamos a cantar teníamos 21 y 27 años, entonces, pero bueno,
0: hay una parte de ustedes cuando son más chiquitos que tienen que ser actores que los representen.
1: Claro, exactamente, sí, porque va desde el principio, digamos, desde el principio de cómo se formó el dúo, qué pasaba en casa, cómo fue el camino del inicio, que no fue fácil, todos ese tipo de pormenores.
0: Claro.
1: Que tenemos que tener a alguien que tenga la edad nuestra en ese momento, ¿no?
0: Pero en este tiempo actual, digamos, ustedes también participan en la película, claro, no todo es ficción, ahí están ustedes también.
1: Eso todavía no está claro, ¿no? Por como está hablado, quizás al final, de alguna manera, pero llegamos, digamos, hasta el punto, sí, llegamos hasta un punto determinado de la historia.
0: Bueno, no quiero avanzar más en el argumento para no develar la historia, y me parece bien que esté esto guardado. Sí. Y en esa película que vos ya también conocés, digamos, porque sos fundamental en el argumento, esa película que finalmente se está construyendo, que creo que, como dijiste, va a tener estreno el próximo año. En esa película, ¿no? Donde vos y tu hermano han construido. ¿Qué película sentís que es una película rodeada de felicidad, rodeada de muchos acontecimientos que los obligaron, rodeada también de un hecho que me parece que debe figurar en la película, el tema del hogar que ustedes tienen y sostienen hace tanto tiempo? ¿Cómo te sentís en esa película de la vida de la real, Lucía?
1: Me siento muy afortunada y muy agradecida, ¿no? Siento que en la película que todos van a ver, van a ver esas partes de una familia de clase media normal que atraviesa situaciones difíciles, económicas, pero que sobre todo siempre sobrevuela la idea de que todo se puede cumplir, de que los sueños, cuando uno los trabaja y los desea, llegan, ¿no? Y atravesando cualquier circunstancia, cualquier problema, yo fuera de la película, a mi edad, siento un profundo agradecimiento, ¿no?
0: Claro.
1: Pero imagínate que es muy difícil plasmar 45 años de carrera en una película de hora 50.
0: Claro, claro.
1: Entonces, yo creo que van a estar los momentos más emotivos y los momentos más donde la gente, nosotros queremos tanto la productora que es FAM y Lorena Muñoz, que es la directora que hizo Gilda y El Potro y muchas cosas más maravillosas, junto a Mario Segade, que son los guionistas también. Todos queremos que sea una película que deje alegría a la gente cuando
0: está bien,
1: se vaya.
0: Está bien.
1: Que se vaya, viste, esas películas, esas comedias musicales que te vas tarareando una canción. Bueno,
0: Sí.
1: eso es lo que queremos, que a pesar de todo lo que vayan a ver, el final es ese, ¿no? La unión, la familia, los sueños, la lucha, el trabajo, la constancia.
0: Está bien.
1: Es un poco
0: bien.
1: Eso.
0: ¿Ya tiene título o lo están guardando también? No me querés contestar eso, no me lo contestes, ¿sí?
1: Creo que lo vi en la gacetilla, o sea que lo puedo, creo que hay un esbozo como de Pimpinela, el origen de la leyenda, una cosa así.
0: Ah, está bien. Bueno,
1: un sí, título... pero no voy a aparecer de gladiadora, viste que el título parece medio claro.
0: Está
1: sí,
0: bien.
1: No.
0: Bueno, y más allá, digamos, de la película, ustedes, ¿cómo viene lo próximo? ¿Cómo están? ¿En qué tiempo están, Lucía?
1: Mirá, en estos días estamos grabando la nueva canción, viste que ahora es por canciones, no es por disco como era antes.
0: Sí, claro.
1: Así que está Joaquín terminando los últimos retoques. Después tenemos que terminar la gira por Argentina. Mañana nos vamos a La Pampa, donde tenemos Córdoba, Rosario, Santa Fe. Y después ya en octubre arrancamos en los Movistar Arena, el 8 y el 18. El 9, perdón, y el 18. Y después ya la gira por Estados Unidos y México, como todos los años, de casi 2 meses.
0: Está bien. Bueno, un gusto saber de ustedes, sí. Un gusto anticipar a la gente tan seguidora de que están preparando una película que seguramente va a dar que hablar y que además muestra una actividad permanente y constante y, como vos bien decís, entregando un nuevo material. ¿Qué cosa? ¿Cómo han pasado aquellos tiempos donde los compositores, cantantes, tenían que componer 12 canciones para llevar al disco?
1: Exacto.
0: Y ahora con una se pone en movimiento todo, ¿no?
1: Exactamente, cambió todo. Nos hemos tenido que adaptar todos.
0: Exacto. Bueno, un beso muy grande, Lucía, y un
1: gracias,
0: abrazo especial,
1: Fernando,
0: para Joaquín.
1: Cariños a la familia y un beso grande. Gracias,
0: que sigas bien.

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2: ¿Yo? Sí. Se lo llevó, pero ellas ya no están agradecidas. Sí, gracias por este hermoso libro, lo voy a guardar con mis cosas más valiosas. Les mando muchos cariños a usted y al equipo. Soy oyente de las 6 de la mañana hasta que termino con ustedes llegando a casa. Me acompañan cada día desde hace muchos años. Les dejo un pequeño mimo. El mimo, que es una cajita de alfajores. Qué que sinceramente rico. Le hemos agradecido. Bueno, este gracias. Ejemplo de la señora debe cundir en los demás.
3: Con otras delicias, ¿no?
2: Miren lo que hizo Carolina.
3: Ay, claro.
2: Bueno, después de este momento, el señor Juan Bindi quiere hablar del Racing Club de Avellaneda.
4: Claro, ¿no? Porque Racing, a partir de ayer a la noche, ya sabe que por la Copa Argentina va a jugar con Boca. El partido está pautado para el domingo 27, o para el fin de semana, mejor dicho, del 27 de septiembre. O sea,
2: ¿porque se interrumpe el campeonato?
4: Exacto, hay fecha FIFA, de la que después más tarde vamos a hablar. Pero para no irme por las ramas, ese partido está puesto para esa fecha, pero en Boca, ya digamos, aquí todos fuman debajo del agua, ya empiezan a terciar porque dicen, nosotros vamos a perder a Montero, que es el arquero titular, podemos perder a alguien más, y ya se empieza a ver que Boca no querría jugar durante la fecha FIFA.
2: Porque Montero lo va a llamar Ecuador,
4: se supone,
2: ¿no?
4: Se supone que sí.
2: Ahí está Gallardo.
4: Colombia.
2: Ah, Colombia.
4: Diccionado de Colombia. En definitiva, este es trabajo, tarea para el hogar, como te decían cuando uno era chico, para Diego Milito, del que vamos a hablar ahora, porque habló hoy, confesó algunas cosas, dijo con la evidencia, con el famoso diario del lunes, sentirse arrepentido de haber renovado el contrato de Costas, dijo que era un error haber hecho eso. Habló de Rodrigo de Paul, como dijimos, tiró un mimo. Pero la verdad es que la campaña de Milito estuvo basada en un eslogan. Viste que a veces los eslogans de campaña quedan y son fuertes. Algunos funcionan, otros no. El de Milito funcionó. Él se acercó a los hinchas, a los socios de Racing, vendiendo que con él llegaba a Racing el salto de calidad. Después de dos años, ya de gestión y los nombres de jugadores que hay, algunos hinchas empezaron a aprender, bueno, este era el salto de calidad. Bueno, en realidad Milito lo que hoy dijo es que el salto de calidad tal vez no se refería a eso, sino que hablaba de otro salto y de otra calidad. Así lo explicó.
5: Entiendo perfectamente que el corazón de la institución es el fútbol, pero yo cuando hablé de salto de calidad me refería al día a día, seguir creciendo, a tener profesionales, a comprar un colegio como el que hicimos, y vos me dirás, ¿qué tendrá que ver un colegio? Pero para nosotros la educación es básica, la educación es fundamental, creo que para todos nosotros, ¿no? Y lo primero que hicimos como comisión directiva es comprar un nuevo establecimiento donde hoy nuestros chicos van a estudiar a un lugar apto, y para mí eso es salto de calidad también, eso es crecimiento. Y cuando hablo de crecimiento, hablo de infraestructura, hablo de que vamos a inaugurar dentro de muy poquito un centro de alto rendimiento en Ezeiza.

0: que no sé si ustedes han tenido la posibilidad de ir a verlo, pero los invito a que lo hagan porque va a ser uno de los mejores de Sudamérica, sin lugar a dudas.
1: Bueno, el salto de calidad era otro.
2: Claro.
1: El famoso teorema de Baglini, ¿no? Bien. Siempre es más fácil hablar cuando uno está fuera y lejos del poder que hacerlo cuando tiene que...
3: Es proporcional, decía Baglini, ¿no?
1: Y, a ver, es verdad. Yo no jamás desconocería que la educación es importante, que un predio para entrenar de primer nivel también es importante, pero bueno, Milito no hablaba de eso en campaña. Digamos. Él hablaba de otra cosa claramente. Bueno, después gestionar y gobernar es otra cosa.
3: Si los resultados futbolísticos, que es lo que manda, creo yo, ¿no? Como la economía que manda en un país, en el fútbol, mandan los resultados futbolísticos, ¿sí?
1: Totalmente.
3: Si la pelotita no entra, todo se desluce. Ahora, si la pelotita entra, si vos tenés un gran estadio, luce mucho más. Si tenés un instituto educativo, luce mucho más.
1: Claro.
3: Si promocionás bien las inferiores, luce mucho. Todo lo que hagas después, luce más. En tanto y en cuanto entre la pelotita. Si la pelotita no entra, fíjate River. La pelotita no entró y comenzaron a cuestionar todo. Desde la directiva, el estadio, porque ganaste la guita, porque vendiste esto, porque lo vendiste a... Es así. El mundo del fútbol es el corazón.
1: Es así.
3: Si entra la pelotita o no entra la pelotita.
1: Es así. Lo emparenté con lo que conté inicialmente porque una de las cosas que creo yo, más allá del equipo, que claramente es peor ahora que el que tenía antes, una de las cosas que Racing perdió era una relación innegable
3: claro.
1: de Víctor Blanco con la cúpula de la AFA. Sí, hoy no está esa relación. Bueno, veremos ahora si con esta opción de que Boca le quiere cambiar la fecha, Milito puede terciar ahí su fuerza.
3: 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Sí, si lo hay. 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
1: 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Esta música indica que este tango es un tango emblemático que anoche fue bailado precisamente en el final del tango de escenario y que finalmente eligió como campeones mundiales 2026 a la pareja integrada por Nahir Shinka y Nicolás Shell. Bueno, Nahir, Nicolás, ¿cómo están ustedes? Buenas tardes.
2: Buenas tardes.
3: Buenas tardes, Fernando y equipo. Muy emocionados, gracias.
1: Bueno, ¿están juntos en el mismo lugar o están en teléfonos distintos?
3: Estamos
2: las
3: juntos,
2: dos las dos cosas.
1: Bueno, chicos, ¿cómo es la historia de ustedes como bailarines? Porque ayer yo cuando pregunté desde cuánto hace que están preparando esto, Nahir me dice desde hace 20 años.
2: Gran momento. Nosotros bailamos juntos hace 15 años, pero también es cierto que Nahir, la primera vez que se presenta al Mundial fue hace 20. Así que esa es más o menos la historia, viene larga data.
1: Claro. ¿Y vos en qué momento te presentaste al Mundial? ¿Eran ya estos Mundiales? ¿Estaba yo como animador y todo, Nahir?
3: Sí, siempre, Fernando, sí. Así que para mí es un placer que tuve la suerte que todos esos años que entré pude llegar a la final, así que tengo la suerte de que me has presentado en todas esas ocasiones.
1: ¿Y siempre qué categoría, escenario o hiciste milonga en algún momento? ¿Hiciste tango de pista?
3: No, hice tango de pista y después me dediqué un poco más al escenario.
1: Bien.
3: Decime. En 2013 nos presentamos con Nico y salimos subcampeones.
1: Ajá. Bien, bueno, gran performance. ¿Y qué puerta abre este campeonato del mundo, este ser campeones ahora mundial? ¿En dónde ostentan este gran título que han logrado, Nahir?
2: Bueno, primeramente con vos acá, perdón que te contesto yo, me hizo con el dedo Nahir, me dice, ahora te toca a vos. Dale. Primeramente con vos acá y con la repercusión que genera, nosotros felices. Después en las milongas también, que vamos a mostrar el tema por todos lados. Y bueno, después por otro lado también van surgiendo oportunidades en otros lugares. Por ejemplo, en Japón hay una oportunidad de viajar con el premio que nos tocó.
1: Con el premio Miñón.
2: Y exactamente. Así que, bueno, posibilidades de contratos de trabajo gracias al campeonato.
1: Y además ganaron un viaje a París, de manera tal que también puede abrir una puerta en la ciudad luz, ¿no? Ahí.
3: Sí, por supuesto. Ya se han comunicado con nosotros también de otras partes de Europa, así que quizás aprovechamos el viaje y hacemos todo el tour.
1: Está bien.
3: Verdad que sí.
1: ¿Y quién les hizo la coreografía o es coreografía de ustedes?
3: Es coreografía nuestra.
1: Qué bueno.
3: Sí.
1: Bueno.
3: Sí, sí, es coreografía nuestra. Siempre tenemos amigos, bueno, nuestro como coach, este año fue Martín Eferra, que es un gran amigo, bailarín, que nos da, bueno, uno cuando arma las coreografías siempre necesita como alguien desde afuera que pueda como darnos una ayuda, una mirada. Así que estamos muy emocionados, sí.
1: Ustedes eligieron este tango que se llama Emancipación, ¿correcto?
2: Sí, es correcto. Es un tango de la versión más conocida es de Pugliese. Por ahí nosotros usamos una más actual que grabó otra orquesta.
1: Tango Bardo.
2: La más famosa es la de Tango Bardo, exactamente.
1: Pero ¿sabes que tiene una historia ese tango? No sé si ustedes la conocen, ¿sí? Ese tango...
2: Hemos investigado un poquito, sí.
1: Ah, sí, fue creada, según tengo entendido yo, ¿no?, por un compositor llamado Bevilacqua en 1910. Exacto. Y la historia cuenta que en 1910, año del centenario de la Revolución de Mayo, Bevilacqua estrenó su tango, primero se llamó Independencia este tango.
2: Exacto.
1: Y en el clima patrio obsequió el tango Emancipación a la República de Chile, en homenaje al centenario de su independencia. Por lo que el tango aparece fechado no en la fecha nuestra, sino el 18 de septiembre de 1910. Es un tango que ha ido y ha venido de Chile para acá, digamos, ¿no?
2: Pero exacto, sí.
1: Ustedes han hecho una versión muy moderna, porque el tango bardo es una versión muy moderna, remozada, pero obviamente los ha permitido lucir. Yo los vi bailar bien en la final, porque cuando participaron, obviamente los vi entre los pies de los laterales del escenario, no los pude ver bien en su totalidad, pero cuando bailaron en la final, chicos, bailaron de manera maravillosa, y bueno, las demás parejas, las 19 parejas que competían con ustedes, los aplaudieron a rabiar y estaban todos realmente muy contentos. Bueno, solamente felicitaciones y a disfrutar y este hermosísimo momento que viven Nair y Nicolás, ¿eh?
3: Muchísimas, muchísimas gracias. Estamos súper felices, todavía en shock y disfrutando el momento.
1: Bueno, ustedes son de Merlo, ¿no?
3: Sí, somos de Merlo.
1: Bien, bueno. Un abrazo muy grande y mucha suerte, chicos.
3: Muchísimas
2: gracias. Muchas gracias, Fernando. Un abrazo grande.
1: Gracias, gracias. Bueno, qué linda pareja, muy jovencitos los dos y bailan realmente bien. Bueno, postergo a Pepita la Pistolera por unos minutitos. Porque no voy a hablar de Pepita la Pistolera ya. Voy a hablar de otra amiga que va a venir a sentarse aquí con nosotros y va a charlar un ratito con nosotros. Y vamos a incorporar también a Pepita. Y vamos a incorporar a todos, bueno, a todos los demás. Y vamos a cerrar de igualito, ¿no?
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1: Vamos por los anuncios, Bruno, dale.
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0: 17 horas 32 minutos. Temperatura en Buenos Aires en descenso. Ahora 18 grados 9 décimas. Ya hay fecha para los alegatos en el juicio por la muerte de Maradona. Recibimos el informe de una de nuestras cronistas.
1: Hoy se definió la fecha para que arranquen los alegatos en el juicio por la muerte de Diego Armando Maradona y estarán previstos para el próximo 29 de septiembre. Este cronograma consiste en que los 17 testigos requeridos por las defensas sí o sí presten su testimonio en los plazos estipulados. De lo contrario, el tribunal amenazó con extender las jornadas hasta la medianoche o agregar más días. La intención es conocer el veredicto el 30 de octubre, fecha en que Maradona cumpliría años. Yasmín Abrán, Mitre informa primero.
0: Desesperación y búsqueda. Mariano apareció en Córdoba, pero ahora no se sabe en qué lugar de esa provincia del interior está. Dejó un currículum en un local. La empleada, se llama Sofía, confirmó que lo vio al estudiante de arquitectura y le dijo a la madre de Mariano que ella lo vio bien.
2: Espero que lo encuentre, no sé si todavía lo encontraron o no, porque han salido muchas noticias, no sé si son falsas o no. Y nada, y que esté tranquila, que bueno, yo lo vi bien.
0: Más sobre la razia contra inmigrantes en Retiro, otro móvil Mitre.
3: En total, 7 los demorados por parte de personal de Migraciones y de la Policía Federal Argentina en el barrio porteño de Retiro. Uno de ellos fue trasladado a una unidad de flagrancia, dependencia del Ministerio Público Fiscal de la ciudad de Buenos Aires. Recordamos que entre los demorados hay también 2 argentinos con antecedentes y 2 ciudadanos extranjeros de Colombia y República Dominicana que ingresaron ilegalmente al país y serán deportados. Desde Retiro, Alan Zurita, Mitre informa primero.
0: Temperatura en Buenos Aires, 18 grados 9 décimas, humedad 42%.
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0: De la tarde, señores, 35 minutos en la República Argentina. Ustedes saben que tenemos al gran Roberto Moldavsky, está... No sabemos de qué manera está.
1: No, no,
0: está
1: la verdad.
2: Ahora en Jerusalén.
0: No, no, sabemos que está en Israel, sí.
3: Se fue de incógnito con otra voz.
0: A Jerusalén a pedir perdón.
1: Es verdad. Hoy tenía función en Jerusalén.
3: Se fue de incógnito, además, con otra voz.
0: Sí, antes de acordás. Exactamente. Cuando estuvo acá, que vimos, se despidió y la gente se llamaba y preguntaba, ¿pero qué? ¿Quién es ese que habla?
1: ¿Quién es ese señor?
2: Tal vez no era él, ¿eh?
0: No, era él, era él.
1: La voz cascada ya fue.
0: Yo me acuerdo, un señor bastante... entrado en carne de hueso, barba, todo, en fin, no, me decía, era Moldavsky. Bueno, Moldavsky no está. Entonces yo dije, bueno, Moldavsky no está, no hay competencia.
1: Estás haciendo la gran Pergolini, que no, cuando no estuvo Rada...
0: ¿Qué hizo
1: Pergolini? Y reemplazaba con títeres, con
0: no, igual está bien que le tocó la
1: humorista.
0: Nosotros no tenemos que... Nosotros...
1: Salto de calidad lo que
0: vamos a hacer. No trajimos ni ningún títere, ni trajimos inteligencia artificial, ni a nadie de madera, nada. Porque además lo que traemos no nos alcanza la guita. Nos alcanza la guita para que esté media hora con nosotros.
1: Hasta que llegamos.
0: Nada más. Y además lo hacemos a canje. De manera tal que nada, ¿no? Incomparable. Pero ocupa el lugar de Moldavsky porque le he sentado en la silla de Moldavsky.
1: Exacto.
0: Como corresponde a la señora Clara Ulrich, que viene, fuerte el aplauso.
2: ¡A vos!
1: Autoaplauso. Canosa, una amiga.
3: Tesoro. No, te tiró abajo.
0: Clarita viene a montar su espectáculo que va a ser mañana por la noche, ¿verdad?
1: Sí, mañana.
0: En el Gran Rex.
1: Sí, mañana 4 de septiembre, Yo Quiero Ser Mi Marido, única función, acá de gira por Sudamérica, muy feliz.
0: Qué linda.
2: Qué buen nombre.
0: Sí, porque además ella vive en Miami y tiene un desplazamiento artístico por esa zona realmente muy grande. En el Gran Rex, anoche fue sede del Mundial de Tango, estuve allí trabajando anoche en el Gran Rex, está muy lindo, hacía muchos años que no subía a ese escenario, tiene tres plateas extraordinarias.
1: Maravilloso.
0: ¿Y tenés todo vendido, Clarita?
1: Está muy vendido, quedan algunas entradas, así que quienes quieran ahí venir a divertirse con la pareja, con las amigas, venir a entender por qué quiero ser mi marido, ahí en tuentrada.com pueden venir a divertirse conmigo, porque como yo después me voy para el norte, vine a hacer esta función que en realidad, ahora hablando en serio, estar en el Gran Rex es un paso.
0: Bueno, el año,
1: ¿no?,
0: pasado estuviste en la vereda enfrente.
1: Estuve en el Ópera, claro. Y fue una función hermosa de otro show mío, soltando cuentos, pero bueno, esta vez quise venir a hablar de la pareja, ¿no?
2: ¡Qué bueno!
1: ¡Qué lindo eso de vivir con alguien!
0: Y la pregunta es, ¿por qué querés ser tu marido?
1: Ay, quiero ser mi marido para que las canas me queden sexy. Viste que ustedes envejecen hacia George Clooney y nosotras envejecemos hacia nuestra tía Elsa. Yo quiero ser mi marido para ir al supermercado y autopercibirme soltero y millonario. Viste que el tipo no te mira un precio, aparece con, viste, un tubo de vino.
4: Va todo el chango, ¿viste?
1: Claro, todo, y de repente un corte de carne de vaca que vos decís, realmente esta vaca que le dieron, rúcula en vez de pasto por el precio. En cambio, ¿cómo te autopercibís vos, mi amor, Marta Susana del otro lado? Te autopercibís nutricionista, bioquímica, mirás todo, y esta fruta tendrá pesticidas, exceso, cuántos ingredientes, tengo que cuidar a mis hijos. Y el tipo relajado, quiero ser mi marido para la paz mental que tienen ustedes.
0: ¿Nosotros?
1: Ese silencio, esa posibilidad de pensar en nada, Fer.
0: Ah, sí.
1: Cuando nosotros tenemos el hámster en la ruedita que no avanza.
4: 48 ventanas.
1: No, y el tipo ahí tirado en el sofá y vos decís, se viene abajo la casa y que los chicos tienen que hacer tarea, bañarse, ¿qué vamos a comer hoy? Y él detenido en el tiempo.
2: Son esos 10 segundos hasta que sale de nosotros la palabra ¿qué?
1: Claro, no, o ni siquiera qué. Lo que pasa es que cuando yo lo veo tirado en el sofá, se me ocurren tantas cosas que él podría hacer. Porque si yo estoy sacada, nerviosa, cruzada a las 7 de la tarde y somos una pareja, si yo estoy mal, vos también tenés que estar mal. ¿Esto es un matrimonio o no es un matrimonio?
4: Me imagino con el tema de los chicos, ¿no? Llevarlos al médico, la tarea y todo ese conveito.
1: Ese mundo que realmente mi marido, viste, hace de cuenta que no existe. Y entonces mi marido dice que yo... no sé lo que quiero hasta que lo veo sentado en el sofá. ¿Es verdad?
0: Y ahí se te ocurren algunas cosas.
1: Claro, ahí me pongo de creativa.
0: Bueno, este es el corazón del espectáculo de Clarita, que obviamente tendrá no solo estas pequeñas pastillitas, sino que tendrá también muchísimo otro material, que nosotros vamos a ir ahora hurgando un poquitito, pero que no sea todo tan rápido, sino que vayamos de a poquito. ¿Te quedás un ratito con nosotros, Clarita?
1: Pero encantadísima.
0: Además, Clarita tiene una gimnasia radial. Mundial, que de muchos años que ha hecho radio aquí en... No haces radio ahora en Miami, ¿no?
1: No, porque es muy distinto. Yo extraño esto. Yo los veo a ustedes, le quiero decir, como desde la mirada de la afuera, tengo una nostalgia. Esto de tener equipo de radio, esto de construir cómo se construye. Hay algo, recién hablaba aquí con el operador, hablaba de ese humor ácido que tienen algunos operadores, de cómo uno también se puede apoyar, porque dependemos de ellos. O sea, si en este momento me quiere cortar el micrófono, me lo puede cortar. Y esa cosa que tiene del equipo de radio, que para mí no se traslada a otras disciplinas. Claro. Y yo creo que mucho del ritmo que yo tengo de comedia arriba del escenario me lo enseñó la radio.
0: La radio,
1: esa, viste, remate, vamos a tanda, remate, hay una música. O sea, esa rapidez, yo siento que fue una gran escuela, más de 10 años de hacer todos los días radio, y se extraña.
0: Sí, la radio tiene un tempo que de pronto vos lo trasladás a otros aspectos de la vida, ¿no? A otros aspectos de la vida artística, quiero decir, ¿no? Tiene un tempo, tiene una forma, tiene una cadencia, y es realmente muy atractivo como medio. Bueno, quédate un ratito con nosotros, Clarita. 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
0: Bueno, ¿querés hablar de Pepita la Pistolera?
2: Hablábamos de, sí, Pepita la Pistolera. Me parece que es uno de los estrenos importantes de nuestro cine, del cine argentino, del año. Ya está la película con Adrián Suárez y con Natalia Oreiro, con un muy buen recorrido por la taquilla, y Pepita la Pistolera.
0: Suárez no se llama Pepita la Pistolera.
2: No, yo Narciso. Quiero decir, o sea, me refiero a que los estrenos importantes del año tienen esas características. Primero porque el personaje, yo digo, si Pepita la Pistolera hubiese nacido en Pasadena, en Estados Unidos, sería claramente un personaje tarantinesco. Desde todo punto de vista. O sea, sería un personaje que podría escribir Tarantino. Lo que pasa es que Pepita la Pistolera es nuestra, nació en Mar del Plata, y esta...
0: No puede escribir Tarantini por ahí.
2: Tarantini, tal vez. Sí. El conejito. Me parece que lo que logra Lucía Puenzo, que claramente no es su género, porque Lucía Puenzo ha hecho otro tipo de películas, XXI, Guacolda y demás, pero sí me parece que ambas mujeres toman un buen riesgo. En el caso de Luciana Lopilato, abordar un personaje que, si bien es cierto que ya ha hecho cine de acción y cine con determinadas características de thriller, este es un personaje muy arraigado en la cultura popular, en la identidad cultural, a partir de la historia de ella, ¿no?
0: Sí, sí. Una historia que se toma desde el punto de vista cinematográfico, ¿muchas licencias o refleja lo que fue Pepita la Pistolera?
2: No, te diría que en todo caso lo que tiene de interesante eso, sería más fácil ir por el lado de, bueno, a ver qué hizo ella, cuándo nació, qué le pasó, y ser algo secuencial. Lucía Puenzo, creo yo, tiene otro tipo de profundidad. Entonces lo que logra es meterse un poco más en las entrañas oscuras del personaje, tomando una parte de su vida, es decir, todo lo que fue su infancia, que después se conoció, ¿no? Lo del padre, un montón de cosas que el padre le enseñó a delinquir a esta chica. Entonces, obviamente que elegir centrarse en una parte de la vida, probablemente lo que hace es poder profundizarlo, y se logra un equilibrio lindo entre el thriller y la historia real. Hay que decirlo, el trabajo de Luisana está muy bien, o sea, realmente se juega un montón, y creo que logra climas con su personaje muy importantes, secundado por personajes que serían los villanos, digamos, que no tienen demasiado desarrollo, porque en definitiva la película está centrada en ella. Creo que vale la pena ir a verla al cine, ¿sabes por qué?
0: ¿Por qué?
2: Porque Lucía Puenzo, heredera directa de Luis, hace cine.
0: Está bien.
2: Y eso no le da lo mismo, no es una película que está pensada para cuando se estrene, no sé, en alguna plataforma. Está pensada en cine.
0: Bien.
2: Y creo que en ese sentido vale la pena. Y por cierto, es entretenida.
0: Está bien, ¿la recomendás?
2: Sí, la recomendamos, claro.
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0: ¿Está ambientada en Mar del Plata la película? Porque sí, claro. La Pepita la Pistolera era de Mar del Plata. Hablando de Mar del Plata, han localizado a un sospechoso de un episodio delictual que hubo en la zona, en un ex campeón de turismo en carretera. Walter Hernández, que le robaron, lo apuraron, le robaron y le robaron la camioneta. La camioneta apareció luego quemada en una zona ahí aledaña. Y hoy han encontrado un sospechoso. Y de pronto, bueno, imagino yo que se va a aclarar el tema, ¿no?
2: Hoy hablábamos... La película está ubicada en la década del 80, 1985, para ser exactos. Aborda esa parte de esa carrera delictiva, ¿no? Pero vos, hoy hablábamos de la calle California y de José Luis Cabezas. En algún momento, Pepita la Pistolera estuvo vinculada... Se habló de que por ahí tenía algo que ver.
0: ¿Ah, sí?
2: En algún momento se esgrimió como
0: ¿La
2: parte...
0: ¿La película lo muestra eso?
2: No abarca hasta esa época. Es, ya te digo, es año 85, eso faltaba un tiempo para que ocurra ese crimen. Pero está ubicada ahí. Hay que ir a entretenerse al cine y ver el cine argentino, señores.
0: Bueno, señoras, señores, el señor Nico Diana aborda, hablando de afanos, hablando de afanos, hay otro detenido.
3: Sí, es una situación muy compleja porque es una figura fuerte de la política, dos veces gobernador, embajador en Israel. Se trata de Sergio Uribarri, que estuvo dos veces al frente de la gobernación de Entre Ríos, y la Corte Suprema acaba de confirmar una condena a 8 años de prisión. El fiscal ya pidió que lo detengan, con lo cual va a ser efectiva esta prisión. No es que hay dudas ahora. O sea, la Corte ratificó la condena a 8 años de prisión contra el exgobernador Sergio Uribarri, un hombre del peronismo, del kirchnerismo, que fue muy cercano a Cristina Fernández de Kirchner y que estaba siendo investigado por los delitos de negociación incompatible con la función pública y peculado en cinco causas que tramitaron en diferentes tribunales de la provincia de Entre Ríos. La Corte, los tres jueces, Horacio Rosati, Carlos Rosengrat y Ricardo Lorenzetti, rechazaron un recurso extraordinario que había presentado la defensa del exgobernador, lo consideraron inadmisible y con esto quedó firme el fallo, que ya había sido ratificado por casación, por la Cámara de Casación de Concordia, y la última instancia era la Corte Suprema. Va a correr la misma suerte de Cristina Kirchner, o sea, va a tener que ir preso, va a tener que cumplir efectivamente la prisión y además...
0: ¿Vos crees que le van a dar alguna domiciliaria o algo?
3: Mirá, no se sabe. No habría motivos, porque por edad no le corresponde, salvo que él después pueda acreditar que tiene algún tipo de problema de salud por el cual no se puede atender, digamos, en un penal, pero en principio... va a quedar detenido seguramente en una cárcel común, en algún tipo de detención. Después habrá que ver si él pide la domiciliaria. Es pronto para saberlo, pero además lo inhabilitan de por vida para ejercer cargos públicos.
0: Es el papá de un marcador de River, este Sergio Uribarri, ¿no?
6: Me parece que es el tío, no sé si es el padre.
0: ¿El tío?
6: Sí, pero no, lo podemos buscar.
0: Yo sé que tenía la idea de que
6: Puede que sea el padre, Bruno Uribarri, un chico que jugó en Colón.
0: Del gobernador, pensé yo, ¿no? Por eso lo
6: familiar pregunté. No me acuerdo sinceramente si es el hijo.
3: Bien. Sí, acá buscando es el hijo, sí. Es Bruno hijo. Uribarri, el hijo de Sergio Uribarri, sí.
0: Bien, bueno, muy bien. Señora Canosa, usted quería hablar de un tema femenino.
4: Sí, un tema
0: femenino. Porque hay que tratarla bien.
4: Sí, y aparte cuando digo la palabra ex, la veo a Clara y digo, debe tener tema. Bueno,
1: no,
4: primero,
1: tema para repartir, ¿no? Viste que uno tiene esos ex que de repente te acordás y decís, ay, una vueltita más como en la calecita. ¿Viste que eso que uno dice, ay?
4: Hablando de ex, muchos ex, Clarita Hillrich.
1: Mira, yo la he pasado muy bien.
4: Muy bien.
1: La he pasado muy bien. Tuvimos que probar con muchos equivocados para que llegue el correcto.
4: Bueno, hay que hacer casting hasta que uno diga, con este llego a la
1: con
4: final.
1: Con este llego el correcto. Ahora, hay ex que una, viste, decís, nadie me tocó el hombro. Y vos decís, va a decirme de verdad. Viste que hay unos que decís, qué necesidad. Yo tuve especímenes que no eran de verdad aptos para el consumo humano. Gente que bromatología me debería haber dicho, no, en serio, no se lo dejamos pasar, señora.
4: Gente descartable.
1: Y ahí estaban. Pero todos me hicieron quien soy hoy. Algunos ni les agradecemos.
0: Bien,
1: ¿viste?
0: Bien. No. Bueno, esa reivindicación del pasado me parece buena.
1: Y claro.
4: En realidad todo ese material viene bien para contarlo arriba del escenario.
1: Siempre.
4: Ese resaqué.
1: Claro, el rencor es un gran material también para el humor.
0: Claro.
1: Así que de ex, Canosa, ¿qué pasó con los
4: ex? Bueno, no, lo que voy a contar es que se va armonizando todo porque ya...
0: Ella misma te dio el pie.
2: Le sale del alma, Le sale del alma.
1: No, pero es que no quise, pero es que es así, lo siento, me sale algo natural.
4: A diario hemos compartido horas, muchas horas de radio. Bueno, Adrián Suárez, que fue a ver a Griselda Siciliani, su ex madre, su hija Margarita, fue acompañado por su novia, ya contamos hace algunas semanas atrás, que se había resuelto ya y arreglado el conflicto que tenía con Araceli González, sí. Otra ex, pero ahí la cosa era mucho más complicada. Bueno, parece que todo se está armonizando. Estuvo también haciendo un ida y vuelta con ella mientras hacía un espectáculo. Está haciendo un espectáculo en la Trastienda.
0: ¿De género ya terminó en el teatro?
4: No, él está haciendo Sotoboche.
0: Sotoboche,
4: sigue, digo. Sigue. Ah, sigue. Sí, todavía, sí, mira. Sigue. Quiero decir que está haciendo Griselda Siciliani con Carlos Casella, un show tipo Café Concert, como nos tenía
1: acostumbrados. Ellos siempre, hace muchos años, me parece que es algo, es una dupla que siempre regresa, a pesar de que Griselda ha crecido tanto, viste, que igualmente regresa como ese dúo creativo.
4: Bueno, ella, cuando no la conocía a nadie, pues yo la descubrí en no sé si fue en el Teatro de la Comedia, haciendo Tan Modositas con Virginia Kaufman, dos minas arriba del escenario que la rompieron todas. Después recién lo conoció a Suar en Sin Código, pero yo ya la conocía, digamos, de ese palo, de ese género, que la verdad que lo hacía muy bien, que es lo que está haciendo ahora. Monólogos de humor, con un poco de música, baile, y bueno, y ahí también estuvo medio chicaneando con Suar. Pero Suar ayer hizo un móvil con los chicos de LAM, donde de alguna manera le pasaba factura de Brito diciendo que, por suerte, desde que no estás en la mañana, al canal le va bien y me está yendo bien, y lo contaba de esta manera.
7: El 13 acomodado, ¿viste?
8: Muy buenas noches.
7: ¿Viste, Ángel? ¿Te fuiste? ¿Viste? Y al final lo acomodé.
8: Bueno.
7: Para vos, que decías que no le iba a acomodar. Hablando en serio, a mí me costó muchísimo, me costó un par de años. He tenido momentos buenos, momentos malos. Hace un par de años que no le encontraba la vuelta, no te digo en toda la grilla, pero no era lo que yo quería, intentaba y no me salía. Y ahora estoy bien, se ordenó, ¿viste? Que a veces, ni siquiera por mi buena gestión, a veces hago buenas cosas y me sale mal, y a veces intentás un poco y se te acomoda la grilla.
4: Bueno, ahí estaba la palabra de Suar, porque en su momento Ángel de Brito estaba haciendo la mañana en Canal 13. Los números no es que no acompañaban a él, estaba la grilla rara, él no terminaba de encontrar dónde poner cada programa, el público que no quería ver eso que estaban poniendo, bueno, y la competencia que siempre te exige de alguna manera, bueno, buscar y ver y probar otro tipo de contenido. Ahora está contento, le está yendo bien, está dirigiendo, está actuando, está pasando un buen momento, como dijo él, y sobre todo con el canal, que bueno, después de tanto lidiar, las cosas están yendo muy bien.
0: Con pasado radial, con presencia en el teatro, ¿la tele nunca, Clarita?
1: Mira, yo algunas veces estuve haciendo cositas chiquitas. En Estados Unidos me han llamado algunos programas allá de Telemundo, Univisión, pero es como que nunca termina de ser algo que me como que se instale en mi carrera artística. No lo niego para nada, me encanta, la tele es un medio divertido, pero por ahora le ha ganado todo el teatro, viste, todo esto de la gira que estoy haciendo. Ahora termino la función mañana en el Gran Rex y me voy a Santiago de Chile, y después hago toda una gira por Estados Unidos, después me voy a Europa.
0: ¿Haces este show también en inglés? No.
1: Mira, en alguna ocasión me han pedido algunos eventos privados para hacer, viste, para, digamos, para organizaciones o para empresas, pero en realidad yo siento que, aunque puedo hablarlo y hacerlo en inglés, hay algo que yo entiendo de lo hispanoparlante. Yo creo que el humor es algo como tácito, algo que el subtexto que conlleva el humor es algo muy cultural. Y yo creo que los norteamericanos o los yanquis se ríen de otra cosa, a pesar de que puedes encontrar algunos arquetipos. Sí. Pero hay un humor, y aparte vos viste lo que son los stand-uperos de Estados Unidos, tocan temas muy border. Yo no sé jugar con esa papa caliente, con los temas digamos que son muy cancelables en las redes de hoy. A ellos no les importa, siguen tocando temas border para la sociedad.
0: Yo no sigo el registro de los stand-uperos estadounidenses, pero son atractivos, son novedosos, son graciosos.
1: Yo creo que se van bien al borde, como decía, como a cosas, te estoy hablando de que tocan temas como el racismo, como cosas que realmente uno dice, realmente arriba del escenario vas a tocar eso, pero es como se lo permiten. Se habilitan, socialmente, claro. Está permitido que ellos puedan decir arriba del escenario cosas que no están aceptadas en lo común de la sociedad. Claro. Yo creo que eso nosotros no lo ejercemos, a mí me incomodaría muchísimo, y más en esta época que está tan difícil, ¿no? Hacer un recorte de humor con tantas limitaciones.
9: A ver, además a eso agregale que digamos, toda la gente que hace los late night shows, como ahora está haciendo Pergolini, claramente no inventó nada, ¿no? O sea, lo ayornó acá, si se quiere, pero esta es una tradición que viene...
0: Le puso un acento argentino.
9: Le puso un acento argentino a una tradición norteamericana que viene de...
0: Imitar los de Estados Unidos. Mario hizo con un gesto nacional, digamos.
9: Sí, sí, sí, sí. Pero lo que me refiero es que viene de una tradición de la década del 50, desde Bob Hope para acá. Entonces han sido siempre un referente compitiendo en las distintas cadenas. Y que ellos mismos, o sea, desde Jay Leno hasta pasando por todos los que están ahora, Jimmy Kimmel y todo, ellos mismos salen de gira a hacer shows de stand-up. Digo, están acostumbrados a abordar los temas border, que se llamarían políticamente incorrectos, aunque para mí eso en el humor no debería existir, pero eso es lo que hacen todo el tiempo. Entonces hay una raigambre cultural y entonces todos los temas políticos también están ahí, ¿no?
1: Yo creo que hay que reivindicar eso del humor. Porque hay algo que es catárquico, que la catarsis de permitir que el de que está arriba del escenario diga algo que en la vida podríamos decir, yo creo que es liberador para la sociedad. A mí lo que me preocupa con todas estas limitaciones es que lo que se regula, digamos, en extremo, totalmente, después trae otros problemas. Totalmente. Porque el arte es un lugar de liberación. Totalmente. Es si en realidad regulamos
0: además
1: todo...
0: De eso, además de eso, me parece que el andarivel del humor es una herramienta extraordinaria para a veces generar unas críticas que no la puedo decir serio.
1: Claro.
9: Y que además te puede encontrar a vos mismo con tus contradicciones. Si no las puedes ver reflejadas en el escenario, es difícil que funcione.
0: Para que nadie le quede duda, porque aparece una voz nueva hoy en el programa.
1: Sí, claro.
0: Estamos con Clarita Burri, que viene a hacer su espectáculo Yo Quiero Ser Mi Marido. Será en el Gran Rex mañana, 4 de septiembre.
9: ¿A qué hora? ¿A qué hora?
0: Las 8:30.
1: 8:30 de la noche.
0: 8:30 de la noche. Las entradas están a la venta en tuentrada.com, que era un dato que no habíamos expresado. ¿Te quedás un ratito con nosotros?
1: Por supuesto.
0: ¿Estás pasando bien?
1: Pero divino, una gente hermosa.
0: Lo pregunto a vos porque no se lo preguntaron a los oyentes por temor a la respuesta. Nos vamos con los anuncios, volveremos por más, señores.
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1: Cerrar esta hora con un agradecimiento, o dos, mejor dicho.
2: Dos, ¿no?, agradecimientos. Primero le agradecemos a la gente de Expo Cupcakes que nos trajeron una caja con cosas dulces muy ricas, porque van a estar en La Rural. 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
1: Va que a estar... dijiste cuatro veces.
2: Cupcake, fue muy difícil decirlo.
3: Es muy difícil decirlo.
2: Decirlo, a ver.
1: Tenía que haberlo evitado, ¿no?
2: Yo y pero es así el nombre de la Expo.
1: No, cuando sí
2: Expo
1: lo...
2: Cupcakes.
3: ¿Sabés cómo es el punto de articulación? Lo tenés que hacer medio yankee, medio arriba. Cupcake. Si lo haces sargento, acá, digo la locutora. Te trabas,
2: te queda, es por eso.
1: Cuando terminó la A, después de la C, ya no la puedes recuperar.
2: Exactamente, eso fue lo que me pasó. Claro, 5 y 6 de septiembre, de 13 a 20 horas en el pabellón 8, pueden ir. Las cosas riquísimas que nos trajeron, bueno, les agradecemos. Sí. Pero además hay otro plan para ese fin de semana, que es este próximo, en el Jardín Japonés. Domingo, sí, 6 de septiembre. Ya ahí Clara tiene uno en su mano. Estas maderitas, ahora todas los vamos a repartir, todos vamos a tener.
1: Escuchá estas maderitas son bárbaras.
2: Estas maderitas son del Jardín Japonés porque está el Festival del Fuego.
1: Claro.
2: Himatsuri, así es como se llama.
1: Sí.
2: El Festival del Fuego es el evento más trascendental del año para toda esta cultura. Viene a despojarte de toda la negatividad y darse
1: hay que soltar,
2: prosperidad.
1: Digamos, ¿no?
2: Hay que soltar, elevar los deseos al cielo para que se cumplan. ¿Qué se hace? Vos llegaste, dan esta maderita. Anotás en la maderita todo lo que querés que se vaya y en un momento se abre el momento de la ceremonia del fuego, vos tirás eso al fuego,
1: sí,
2: y cambia. Inclusive lo negativo, puede, cambia en positivo.
1: Lo curioso es que se pueden anotar nombres también, ¿no?
2: Podés anotar lo que quieras, no quiere decir.
1: Estamos entrando en el terreno vudú.
4: Yo también voy a anotar
2: que le vamos a hacer el daño a alguien, sino que quizás ese daño que te hace esa persona ya se te va. ¿Sí?
4: Mira,
2: así que,
4: mira,
2: como les dije, va a haber shows de tambores, bueno, todo divino, la ceremonia va a ser, como les dije, domingo 6 de septiembre desde las 10 de la mañana, de 10 a 19 horas en el Jardín Japonés. Así que les agradecemos porque además nos trajeron las maderitas para quemar y todo.
1: Bueno, vamos a soltar nosotros de esta hora y vamos a ir a las noticias de las 6 en punto de la tarde. Clarita se va a quedar un ratito.
3: De acá me sacan con la policía.
1: No va a hacer falta.
5: No la traigamos a la poli, por ahí nos lleva todo.
1: No, porque viene lo de las 7 de la tarde.
2: Ah, las 7 ya está.
1: Ellos nos sacan, son unas basuras. Bueno, vamos con las noticias.
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1: 18 horas 2 minutos. Temperatura en Buenos Aires, 18 grados 9 décimas. Milei graba una cadena nacional vinculada a Malvinas. Hoy Donald Trump volvió a hablar del tema y la prensa inglesa ya prepara los titulares para mañana. En el caso de Milei, al mediodía en un foro de ultraderecha en Chile, reivindicó al dictador Pinochet, quien, recordemos, asistió a los ingleses con logística en la época de la guerra. Milei dijo que después del derrocamiento de Allende, quien era presidente constitucional votado en las urnas, hubo 40 años de estabilidad en el país trasandino. En el foro de ultraderecha, Milei esto decía sobre el represor Pinochet.
8: Chile es un lugar emblemático, porque con su historia reciente nos recuerda el valor inmenso de dar la batalla cultural. Tras el derrocamiento del comunista Allende, Chile entró en un periodo de estabilidad y crecimiento que se extendió por más de 40 años. Y gracias a ello, Chile fue sin lugar a dudas la envidia en términos económicos de toda la región. Sin embargo, a pesar de haber conocido los frutos de la libertad, cayó en la farsa del socialismo del siglo XXI como el resto de toda la región.
1: También criticó a Mauricio Macri, de quien dijo se dejó correr por los que le tiraron piedras.
8: El gobierno de Cambiemos sucumbió a la presión de la política, tanto de la oposición como del extremo centro. Se dejó correr por los que le tiraron 14 toneladas de piedra y por los presuntos aliados que sugerían poner el freno de mano. Nosotros aprendimos esa lección. No nos vamos a dejar descarrilar por su relato y no lo vamos a hacer porque sabemos que por más ruido que hagan en el camino, más allá del ruido, siempre está la realidad y el rumbo es el correcto, el modelo está funcionando. No vamos a ceder un ápice en ninguna de nuestras políticas.
1: Milei en el acto fallido cuando leía el discurso, dijo que su modelo nunca funcionó.
8: Si analizamos con un mínimo grado de honestidad y nos comparamos con los gobiernos anteriores, está claro que nunca nuestro modelo funcionó, está claro que nuestro modelo funciona y que vamos por el rumbo correcto.
1: Ahora, tras la sesión de maquillaje de Lilia Lemoine, Milei graba la cadena nacional que sería sobre las Malvinas. Los detalles desde Casa de Gobierno.
4: Milei está grabando la cadena nacional desde el Salón Blanco de Casa Rosada junto a todo el gabinete. El presidente regresó de Chile y vino directo a la Rosada, donde ultimó los detalles del mensaje y convocó a todos sus ministros. Les dio la orden de mantener un total hermetismo en torno al contenido del mensaje. Repaso del estado de la negociación con el Reino Unido y un proyecto con sanciones para empresas que operen en las islas sin autorización, entre los ejes que podría incluir Milei en su discurso. Desde Casa de Gobierno, Rodrigo Jorge, Panorama de Mitre, informa primero.
1: Hoy Donald Trump volvió a hablar de las islas y ahora la prensa inglesa especula con un acuerdo entre Buenos Aires y Washington en el que Estados Unidos accedería al petróleo extraído en las islas. Los ingleses dicen que Milei impondrá sanciones contra Rockhopper Exploration, una empresa que saca el petróleo de las Malvinas. Milei vuelve a prender la motosierra. El gobierno recortó 10% el gasto público en agosto. Es para compensar la caída de la recaudación fiscal y para dejar contento al FMI. A las provincias le recorta 80% las transferencias. También recorta programas sociales. La Corte Suprema confirmó la condena contra Sergio Uribarri, el exgobernador entrerriano kirchnerista, recibió 8 años de prisión. El máximo tribunal del país desestimó recursos presentados por la defensa y dejó firme la sentencia por peculado y desvío de fondos. La justicia le da vía libre a Armando Cavalieri para seguir al frente del Sindicato de Empleados de Comercio. La Cámara Nacional de Apelaciones del Trabajo revocó la participación de la lista opositora, ya que no juntó el mínimo de 3% de avales. Ahora solo quedó la lista azul, por lo que el Sindicato de Empleados de Comercio seguirá manejado por Armando Oriente Cavalieri, de casi 90 años, conocido en el ámbito gremial como el Gitano. Impactante aumento de la pesca. Según el INDEC, la suba interanual es de 300%. Respecto a junio, el incremento de la pesca fue 7,1%. La legislatura porteña extendió la edad para la educación obligatoria. Los chicos deberán ir al jardín desde los 3 años. Desesperada búsqueda de un estudiante de arquitectura, se llama Mariano Martínez. Dicen que lo vieron en Córdoba. La madre está esperando una llamada. Adelante, Móvil Mitre.
7: En diálogo con Radio Mitre, Alicia, la mamá de Mariano Martínez, el joven de 21 años, que es ahora buscado en la provincia de Córdoba, esperanzada tras la conversación que tuvo con la chica del local gastronómico, donde Mariano dejó su currículum en busca de trabajo, aunque aclaró que su paradero sigue siendo un misterio.
9: Nos confirmó que habló con él, y la verdad que estamos agradecidos que gracias a los medios esta persona pudo... llegar a nosotros, pero ahora hay que esperar que un psicólogo lo pueda ver y nos autorice. A nosotros no queremos que él tome una mala decisión porque nosotros nos presentamos frente a él. Es una decisión personal de él.
7: La chica del local gastronómico dijo que estuvo el martes y el miércoles.
9: Volvió a consultar si le daban el trabajo.
7: Pero hasta ahora no se sabe en dónde está específicamente, geográficamente.
9: No tenemos la ubicación.
7: Desde Berazategui, Jorge Moure, Panorama de Mitre, informa primero.
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1: Buenas tardes. Fabiano Actis, buenas tardes.
10: Buenas tardes. Muy complicada la Panamericana en la mano al norte por un choque en la zona de Bancalari. Demoras también por un incidente vial en Cantilo hasta la zona de Aeroparque y muy cargada la General Paz de punta a punta en ambas manos. De Lepiane, bien intensa en la mano a provincia, autopista La Plata con demoras en Quilmes hacia la capital provincial. La 9 de julio, muy cargada. Atención, en la autopista del oeste también se registran demoras por un choque en Morón, sentido Luján.
1: Temperatura en Buenos Aires, 18 grados 9 décimas, humedad 42%.
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0: repercusión está sonando en el corazón de la calle Corrientes, en el Teatro Ópera, desde hace un par de días, del día 2 de septiembre, y se va a prolongar hasta el 13 de septiembre, porque es la presentación del grupo inglés Stomp, que vuelve a Buenos Aires con todo su arte callejero. Y nosotros vamos a charlar unos minutitos con Joshua Cruz. Él es un joven neoyorquino, pero con padres de Puerto Rico, por lo tanto, el idioma nos permite una puerta de entrada a conocer un poco más en detalle lo que es Stomp. Joshua, mi nombre es Fernando Bravo, yo lo saludo desde Radio Mitre de Buenos Aires. Buenas tardes.
1: Buenas tardes, Fernando, saludo.
0: ¿Cómo anda usted, amigo? ¿Bien?
1: Ah, bien gozoso estando aquí en Argentina. El grupo, estamos gozando de estar aquí con ustedes ya. Teníamos el show ayer y pues estamos aquí por dos semanitas para hacer party con ustedes en el show Opera On.
0: Está bien. ¿Cuánto hace que sos integrante de esta formación de Stomp, que tiene un origen, o es una formación inglesa, pero que obviamente tiene habitantes en su formación de distintas latitudes? ¿Cuánto hace que estás con Stomp?
1: Bueno, el show ya ha estado existido por 30 años. Yo, pues, este va a ser el año número 10 para mí.
0: Ajá. Bien. ¿Y de qué manera te incorporaste? ¿Cómo fue tu ingreso al grupo? ¿Cómo es el ingreso de los integrantes para hacer un espectáculo absolutamente novedoso, que es la percusión, pero que usando elementos, por decirlo de alguna manera, no convencionales, porque usan tachos, tanques, escobas, ¿eh? ¿Sí? ¿Cómo fue tu ingreso?
1: Sí, pues yo hice un trial hace 10 años atrás en Nueva York. Yo quería ser parte de este grupo. Mi mamá me llevó para verlo como un regalo de graduación. Y yo dije, un día, yo quiero hacer eso un día. Y pues yo siempre tocaba batería, siempre he bailado salsa haciendo boricua. Ajá. Y a la misma vez, pues poniendo todo eso junto, yo traté de ser parte del show. Y ya, pues, como te dije, es año número 10 para mí. Nosotros hacemos música con objetos cotidianos, o puede ser con zafacones, escobas, y hasta usamos nuestro cuerpo también para hacer música.
0: Sí, claro. Sí, yo los he visto en alguna oportunidad y también los voy a ver en esta oportunidad aquí en Buenos Aires, y realmente es asombroso lo que ustedes hacen. ¿Hay una escuela para ustedes, para que puedan entender la mecánica y los distintos recursos sonoros que tiene el grupo?
1: Cuando comenzamos, ellos buscan un estilo, ellos buscan cómo uno se parece. Algunas veces ellos solamente quieren saber que usted tiene ritmo y claro, puede bailar. Y después que tú pases ese estado, pues ellos te enseñan qué tocar. Porque no todo el mundo todos los días toca música con escoba, ¿verdad? So, en la clase mío me cogió 10 semanas para aprender el show entero con la clase mía, pero otra clase algunas veces son 5 a 8 semanas.
0: Está bien, está bien. ¿El público de cualquier país reacciona con la misma euforia? Porque ustedes, imagino que en esta recorrida del mundo se van a encontrar con públicos diferentes, públicos más fríos, públicos más calientes.
1: Sí, sí, pues nosotros no hablamos, todo claro. Es entre la música, el ritmo, el humor, en la cual que nosotros compartimos con el público. A la misma vez, cada espectáculo cada show es única, porque dependiendo de la energía que el público nos da, pues nosotros jugamos con eso, y pues es como una conversación sin hablar entre ritmo con el público y nosotros.
0: Claro, está bien. Tengo acá una compañera que se llama Clarita y que quiere hacerte una pregunta. Estamos hablando con Joshua Cruz, un joven de padres puertorriquenses, él es neoyorquino, pero que integra este grupo Stomp, que se presenta desde el día 2 hasta el día 13 de septiembre en el Teatro Ópera de Buenos Aires. ¿Qué querés preguntarle, Clarita?
2: Joshua, te quería preguntar cómo haces para mantener el rendimiento físico, ¿no? ¿Cuánto cuidas tu cuerpo? Porque imagino que en cada función el desgaste es enorme, y, claro, y mantenerlo en largas temporadas y viajando por el mundo. ¿Cómo mantenés ese templo sagrado que es tu cuerpo para poder realizar estas funciones?
1: Sí, pues

0: grande y tengo que, tú sabes, correr, yo le doy push-up, yo le doy, entreno un poco, ahora que yo estoy bebiendo proteína y creatina y todas esas cosas, porque me estoy poniendo un poco más viejo, pero hay gente en el show que estaba en el show por más de 20 años, porque se siente como una familia estar parte de este show.
1: Claro, claro.
0: Y
1: claro,
0: pues para mí ahora mismo es que yo me estoy cuidando, y como te dije, me estoy entrenando un poco, solamente un poquito más, pero me gusta comer, estoy comiendo mucha carne aquí en Argentina.
1: Escúchame.
0: Muchísima proteína, de verdad.
1: Está muy bien, y es muy rica, además la mejor carne del mundo tenemos nosotros, ¿eh?
0: Sí.
1: Escúchame una cosa, Joshua, ¿y quién es el creativo mayor? Porque obviamente uno dice, bueno, yo puedo golpear un tambor, puedo comprar un tacho, puedo hacer a lo mejor ritmo con un escobillón, una escoba, pero ¿quién sueña las secuencias sonoras de todo esto?
0: Pues nosotros tenemos dos creadores del show, son de Brighton, Inglaterra, el sur de Inglaterra. Uno se llama Luke Creswell, el otro se llama Steve McNicholas, y son ellos en la cual que yo creo que Luke hace más los ritmos, y Steve hace más el escenario, ¿verdad? ¿Qué se hace? Las luces, y ellos trabajan juntos para hacer este show. Después de eso, pues ellos enseñan los números a nosotros y nos coge un tiempito para aprender. Es un momento bien humilde, un momento humilde en la cual que esperamos para todo el mundo está en el mismo nivel para aprenderlo.
1: Bien.
0: Así.
1: Acá hay otra compañera que te quiere hacer una consulta, se llama Alejandra. Decile, Alejandra.
2: Hola, ¿cómo va? Bueno, stomp significa pisar fuerte, ¿no? Y ustedes pisan fuerte con todos esos instrumentos. ¿Qué pasa si tenés alguna anécdota de pronto si se rompen tres escobas mientras están haciendo un baile, ¿no? O de pronto se pincha una pelota o se abre un cajón. ¿Cómo resuelven o cómo has resuelto vos si te ha pasado algo parecido?
0: Bueno, hay un público que has pagado y hay que seguir el show. So, claro. Tenemos que seguir ahí, buscar. Algunas veces tenemos gente que nos tiran al lado, la escoba o los objetos en la cual que se ha rompido. Uno seguir en el show. Es un show bien raw. No sé cómo dice eso en español, pero un show
2: crudo.
0: Donde,
2: Crudo.
0: Y en esa, pues, hay que seguir. Yo me he herido muchas veces. Pero cuando la adrenalina está bien arriba, tú no lo sientes.
1: Está bien. ¿Y cuáles son tus elementos? Vos debes tener en el show, tenés escoba, tenés tanque, tenés tachos, ¿qué tenés?
0: Escoba, zafacones, como te dije, nuestro cuerpo, hacemos percusión del cuerpo, contra mano, nuestros pies, a la misma vez... usamos unos palos, también usamos los tubos de las ruedas de los trucks, de los camiones bien grandes, tubo que da adentro, pues le sacamos eso, le ponemos aire, hacemos música con eso también.
1: Qué bueno,
0: Y lo demás, para que vean qué es lo que hacemos.
2: Qué lindo escucharlo, me encanta.
1: Bueno, instrumentos no tradicionales, vos sabés que la Argentina tuvo una formación humorística de instrumentos creados por ellos mismos. Por eso se llamaba Le Luthier, un grupo de instrumentos informales, y de pronto había también unas creaciones que generaban música para el asombro de todos los pueblos. Bueno, ha tenido una permanencia en el mundo del espectáculo, en el show, han logrado el premio Príncipe de Asturias, por ejemplo, pero ha sido un verdadero orgullo de la creatividad musical de los argentinos. Ustedes en otra onda, pero también son creadores, digamos, con instrumentos no tradicionales. Te agradezco, Joshua, esta charla. Que disfruten Buenos Aires, ¿eh?
0: Gracias, muchísimas gracias, familia.
1: Gracias. Que sigas muy bien y saludo a todos tus compañeros, ¿eh? Estos no son los Stomp, lo que he puesto para cerrar esta nota, pero esto es el grupo Queen haciendo We Will Rock You. El amigo Brian May alguna vez confesó que Freddie Mercury buscaba algo más melódico y grandioso, mientras que yo quería algo más básico, algo que la gente dice pudiera cantar sin necesidad de instrumentos. Y en ese contexto nace este himno, una canción que tiene un ritmo simple creado por el zapateo en el piso de madera y las palmas de los músicos que grabaron en el estudio y por lo tanto generaron

0: este clima donde todo el mundo puede participar. Es un poco la percusión. Es muy curioso lo que ha sucedido aquí, porque Clarita le preguntaba, y Clarita esta noche va a trabajar, mañana noche va a trabajar enfrente de ellos. Claro. Porque Clarita está en el Gran Rex y ellos están en el ópera. Pero, no se lo dije al tipo porque lo metieron un despelote, que es genial, ¿no?
1: Pero por suerte la calle Corrientes da para todo. Sí, es tan maravillosa la cultura teatral de esta ciudad.
0: ¿Viste qué look tiene hoy por hoy la calle Corrientes?
1: Es una maravilla.
2: Está hermosa.
0: Es una maravilla. Es una maravilla. Es una explosión de teatro. La gente se asombra precisamente porque todas las obras funcionan.
1: Sí, yo igual les quiero decir que escobas en mi escenario no va a haber. De hecho, la vida doméstica no es lo mío.
2: Repasadores así que... tampoco. Sí, gracias, paso.
1: Yo los espero en el Gran Rex.
0: Bueno, pero que no vas a ir al bombo con este.
1: Bueno, no sabes. A mí no me da el cuerpito perimenopáusico, no me da para ese entrenamiento que tenía Joshua, que dice que no, que él está, que dice que yo estoy grandote, que lo push up, le digo no.
0: Escúchame, cuando hablas con el show de las venezolanas, porque por ejemplo Caterín Fulope es una fanática tuya, ¿no?
1: Ay, la amo, amiga entrañable.
0: Cuando hablas con el show de las venezolanas o las mujeres cubanas que te van a ver en Miami, también tenés que poner el acento, chica.
1: No, yo tengo un acento cubano muy raro. A mí no me sale el cubano, no me sale boricua, pero sí tienen, viste que tienen un sazón. Cuando él arrancó la nota, digo, vente al party, que es al party, a la fiesta.
0: Party.
1: El party. Vente al party, porque esta cosa que de verdad tiene el Caribe, ¿no? Que yo siempre digo que si hay algo como que nacieron como con una alegría, con una liviandad, y a nosotros por algo nos gusta tanto el tango, ¿viste? Ellos, nosotros, viste, que siempre creen que puede mejorar la cosa.
0: Me meto en la cocina de una mujer venezolana o de una mujer cubana.
1: Sí.
0: La cocina de una mujer cubana o venezolana es parecida a una cocina de una chica argentina como vos.
1: Yo creo que...
0: ¿Investigado algo de eso, no?
1: Sí, claro.
0: Hace mucho que no visitas la cocina.
1: Sí, no, yo la cocina, para mí, si puedo no entrar, no entro, ¿eh? Yo siempre digo que yo a mis hijos los amo, daría la vida por ellos, pero me parece un absoluto despropósito tener que darles de comer todos los días. Sinceramente, viste que las cebritas... Yo investigué, las cebras paren a la cebrita en menos de 2 horas se busca el alimento. Y yo digo, ¿por qué mis hijos no son cebras? Pero no, sí hay algo más de la cultura de que el amor... O sea, pero digo, va a decir alguna argentina. Che, yo sí creo en el amor a través de la cocina. Pero hay mucho de música, del cocinar con la música. Yo, por ejemplo, me he vuelto fanática de las arepas, de los tequeños.
0: Uy, qué rico.
1: ¿Viste qué rico? Sí, sí. Yo he incorporado mucho de la comida caribeña, porque hay algo de esa alegría que transmiten a través de la cocina.
0: Está bien. Vamos por los anuncios, Bruno. Dale, la mesa está servida, señores.
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4: Que se llama José Luis Cabezas, muerto hace 30 años en Pinamar, como todo el mundo sabe, que hay una calle que va a cambiar su nombre ahora, que es la calle California, donde Nico bien apuntaba que en la calle California está el centro de editorial de Perfil, y Cabezas era un hombre de Perfil, y Cabezas está muy presente en la historia de Perfil desde todo punto de vista. Bueno, la calle California a partir de ahora, por decisión de la legislatura, se va a llamar José Luis Cabezas. Pero hablando de otro periodista, hoy ha sido reivindicada la figura de un gran periodista que es Daniel Santoro.
5: Sí, claro, Daniel Santoro además es compañero mío del diario Clarín, somos compañero colegas, mío trabajamos,
4: de la Academia de Periodistas.
5: Compañero tuyo, Fernando, de la Academia de Periodistas, que hoy finalmente, y justamente, la justicia lo sobreseyó definitivamente de una causa que lo habían acusado falsamente un grupo de kirchneristas, y lo acusaban de espionaje y de extorsión, y de haber trabajado junto a un falso espía que se llamaba Marcelo D'Alessio en esta estructura que se encargaba supuestamente de extorsionar gente. Hoy finalmente la justicia lo sobreseyó, lo firmó el juez federal Julián Ercolini, a partir de un pedido de la fiscal Alejandra Magnano, y firmó este sobreseimiento, con lo cual quedó libre de culpa y cargo en una causa que lo tuvo siete años adentro, acusado falsamente, tuvo que ir a declarar, me acuerdo, yo estaba en Clarín, me acuerdo el día que tuvo que ir hasta Dolores,
4: claro,
5: a presentarse.
4: Causa, puff.
5: Claro, a partir de esto, con esta acusación, intentaron hacer ese famoso operativo puff, puff, claro, como se llamaba, para intentar voltear el caso de los cuadernos. Y lo metieron a Santoro ahí, lo acusaban de haber extorsionado y coaccionado junto a este falso espía y falso abogado que se llamaba Marcelo D'Alessio, a un empresario kirchnerista que se llamaba Mario Cifuentes y a un ex directivo de la petrolera venezolana PDVSA que se llamaba Gonzalo Brusa Dobat. Finalmente, la justicia probó que no tuvo nada que ver.
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2: 18 horas, 32 minutos, cielo despejado, temperatura en Buenos Aires, 17 grados 5 décimas.

0: Granja Tres Arroyos echó a 1000 empleados a la calle. Les mandaron telegramas a trabajadores de sus establecimientos de Capitán Sarmiento, Esteban Echeverría y Pilar. La empresa dice que hay una fuerte crisis productiva. El Sindicato de Trabajadores de la Industria de la Alimentación constató que los recortes afectaron al 90% del personal en las plantas del Jagüel y a la mitad del plantel en Capitán Sarmiento. La compañía justificó la reestructuración por la baja en la actividad, porque vende menos y hay menos consumo. También dice que tiene impacto el cierre de exportaciones tras brotes de gripe aviar y la acumulación de deudas financieras. El Ministerio de Trabajo de la provincia de Buenos Aires convocó audiencia entre la empresa y los representantes gremiales para evaluar la situación laboral de los 1000 echados. Ya hay fecha para los alegatos en el juicio por la muerte de Maradona. Lo reiteramos, empezarán el 29 de septiembre.
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2: Continúa complicada la circulación por Panamericana, la mano al norte, mucha demora en Cantilo, atascado hasta la zona de Aeroparque. Sigue cargada la General Paz de ambas manos de Lepiane, con tránsito bien intenso hacia provincia, y las demoras también se registran en Morón, en la autopista del oeste, sentido Luján, con reducción de calzada.
0: Temperatura en Buenos Aires, 17 grados 5 décimas, humedad 40%.
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0: Martín Stenman, te escuchamos. Buenas tardes.
10: ¿Cómo estás, Fernando? Buenas tardes para vos, buenas tardes para todos. Un breve repaso de lo que deja este día. Mercado agroganadero de Cañuelas hoy sin referencias. Mientras tanto, en Chicago, números verdes para la soja, se recuperó con $2. $478 la posición septiembre. Los cereales para abajo, fundamentalmente el trigo, perdió $7 hoy. Rusia, que deslizó la oportunidad de un acuerdo de paz con Ucrania, y se desplomó el cereal. $1 perdió el maíz, $7 perdió el trigo. En Rosario, $560,000 la tonelada de soja. Por lo demás, bueno, pasó la lluvia y la tormenta sobre la región central del país. En el litoral norte argentino, hoy sol a pleno. En Chaco, 30, 32 grados de térmica, pero ahora se viene el frío este fin de semana. Hoy la bolsa de cereales de Buenos Aires dio por iniciada la siembra de maíz con destino a grano comercial de la nueva campaña 26-27. Un 2% de avance a nivel nacional es el cálculo de las 8.4 millones de hectáreas proyectadas. Donde más se avanzó es en el norte de Santa Fe, lo veníamos comentando, un 13% avanzaron las labores de implantación. Por último, el RENATRE solicitó al gobierno nacional extender el régimen de que compatibiliza el trabajo rural temporario con las prestaciones sociales. El pedido fue elevado al Ministerio de Capital Humano, ya que la vigencia de este régimen finalizó el 31 de agosto pasado. Recordemos que la medida permite mantener los planes sociales vigentes con un trabajo rural temporario registrado. Gracias, Fernando. Nos reencontramos mañana.
0: Gracias, Martín. Gracias. Muchas gracias.
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13: La temperatura en este momento 17 grados 5 décimas, 40% la humedad, cielo despejado. El pronóstico para mañana viernes, mínima 9, máxima 17 y va a estar algo nublado.
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0: Bueno, vamos a iniciar una ruedita para que las familias de todos estos integrantes sepan que están acá, que lo están pasando muy bien,
13: que han comido algún alfajorcito
0: que nos han traído de regalo, hemos tomado algo, estamos compartiendo con Clarita, que ha venido acá a precalentar un poco su show, que va a ser mañana en el teatro, en el cine. Uno dice Teatro Gran Red, pero es el Cine Gran Red, te queda uno, ya no tiene pantallas, ¿no? Es el Teatro Gran Red, es un teatro realmente interesante, de 3.000 localidades. Clara cree que lo va a llenar, pero todavía quedan algunas localidades. Se puede encontrar a través de tuentrada.com. Así que bueno, el señor Juan Bindi arranca con la rueda y dice...
14: Dos o tres datos interesantes a esta hora. Lo primero, se acaba de sellar, ahora sí oficialmente, la superventa de Alan Lescano, ese grandísimo jugador de Argentinos Juniors. Claro. Se va a Mineiro de Brasil, va a ser compañero de Sosa y de Colidio. $9 millones para las arcas del Bicho de la Paternal, una excelente venta, y además lo que ratifica es que ya no se necesita pasar por Boca o River para que te compren, claro, de esta manera. Y lo segundo, hay muchas frases hechas al respecto. Lo que no está firmado, ¿se respeta? ¿Vos qué pensás?
0: Sí, la palabra tiene para mí un valor.
14: Bueno, cuando River le dio un porcentaje de Maxi Salas a Independiente Rivadavia, acordaron de palabra que el jugador no jugase contra River. Sí. O sea, ahora que juegan Independiente Rivadavia y River, que Salas no pueda jugar el partido. No se puede poner eso por contrato.
0: No se puede poner.
14: El gremio de los futbolistas no te lo permite.
0: Está bien.
14: Aparentemente, en un acto de buenísima voluntad, el jugador no va a jugar.
15: Un error.
0: Yo te digo que...
15: Entonces, soy hincha Independiente Rivadavia Mendoza...
0: Una cláusula absolutamente... Yo, si soy River, tengo la grandeza y si vení, jugá.
15: Sí, totalmente. Te hace quedar como equipo chico. Pero, perdón, Fer, pero...
14: No. Hace 3 goles el domingo.
0: Después lo vamos a hablar a eso.
13: Después lo arreglamos.
14: Te hace 3 goles el domingo, el lunes...
15: Bueno.
14: ¿Sabe lo que es ese sillón? Arde.
0: Bueno.
14: Es por eso. Los dirigentes tratan de cubrirse.
15: Cuando se fue...
14: Yo pienso como ustedes.
15: Cuando se fue, perdón, cuando se fue Salas a River...
0: Sí.
15: River vino a jugar a la cancha de Racing y jugó Salas.
14: Sí, se pero acabó. Acordate que ahí Racing no lo vendió.
15: No importa.
14: Se fue por cláusula.
15: Bueno, está bien.
14: Acá
15: pero
14: River,
15: jugó lo mismo.
14: River lo... No. Pero bueno, yo pienso como ustedes. Debería poder jugar o que elige el técnico si quiere.
0: Lo digo en términos muy elegantes para que se entienda. Es de Gonca.
14: Bueno,
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0: Tenés una línea, Iván, una, no dos.
17: Es la historia de mi vida aquí, así que no hay ningún problema. Te voy a hablar entonces de la película La Negociación. La Negociación es una película que se estrena hoy. Está basada en un caso real. ¿Ustedes se acuerdan de un clásico que se llama Tarde de Perros?
0: Sí,
15: claro.
0: Dustin Hoffman.
17: Con Al Pacino.
0: Al Pacino.
17: Con Al Pacino, y con John Casal, que era su compañero en El Padrino, y que en ese momento hicieron esta película.
0: Me equivoqué, de película.
17: Era, sí, no, pero perro. Acá, viste, ahí estamos.
14: Equivocaste de perro.
13: Equivocaste de
17: tarde. Uno de los grandes también.
0: Bueno, se te terminó el tiempo, Iván. No, seguí.
18: Claro.
17: Bueno, está basada en un caso real en donde un hombre, en 1977, fue al banco donde tenía su hipoteca, y creyendo que el banco lo estaba, o convencido de que el banco lo estaba estafando, no tiene otra idea que secuestrar al gerente del banco y y en esto se conoció, por esto se conoció el caso, secuestrar al gerente del banco, sentarlo en una silla y poner un mecanismo mediante el cual, con un cable que tenía atado al gatillo de la escopeta, tenía la escopeta del hombre a un centímetro de la nariz. Esto no sería lo único, sino que lo que sucedió fue que esto se televisó de manera inmediata. Y por supuesto, lo que hace Gus Van Sant en esta película, el director, en todo caso, es tratar de establecer dentro de un caso real que tuvo la repercusión, como en algún momento fue Tarde de Perros, digo, a nivel mediático, poner eso en la balanza. Es cuánto podés como medio de comunicación y cuánto conviene y cuánto pone en riesgo esto, porque además el padre de este hombre es Al Pacino y es quien no quiere pagar el rescate. Va por ahí la cosa.
18: El título de la película, que es lo más importante.
17: El título de la película es La Negociación.
18: La Negociación. 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
18: Hablando de cine, voy a pasar un penal pequeña chivita. América está anunciando en el ciclo de TT de los sábados a la noche.
13: Ah, lo vi.
18: Está anunciando la película del Rey.
13: Sí,
18: una
13: y
18: película
13: vos,
18: en la cual participo. Mucha gente me dice, ¿vos participás en la película? Sí, le digo. Sí. Pero si yo fui a ver la película y no te vi. Le digo,
19: ¿está chequeado esto?
18: Sí, entraste tarde. Entraste tarde porque yo estoy en el comienzo de la película. Llegás 5 minutos tarde y...
13: Te lo perdiste.
17: Fernando Bravo, además, hay un paneo así. Así que Fernando Bravo es el primero que ves en la película.
18: Sí, exactamente.
17: Un paneo de izquierda a derecha.
18: Una actuación para mí, para el Oscar, pero no me tuvieron
13: en
18: cuenta.
13: Sublime, Fernando, por Dios.
17: El Oscar.
18: La voy a ver el sábado a las 10 de la noche por América en el ciclo de TT, porque además...
14: Pero además vos vas.
18: Sí, voy porque...
13: Claro. Bueno, pero claro, decí todo. Estás vos ahí charlando con
18: uno de los protagonistas de las películas, ¿qué pasa? Y charlan un poco de la película. La película tiene 40 años.
17: 42.
18: Carlos Sorín, 42. Carlos Sorín está filmando una nueva película.
17: En el sur.
18: En el sur.
17: Sí,
18: está
17: señor.
18: En la Patagonia, que es su lugar en el mundo.
17: El lugar en el mundo, total.
18: Bueno, las papas fritas, mirá cómo mezclamos todo, ¿no? Pero las papas fritas, Pepo.
13: ¿Cómo? No, sí.
18: No está. Bueno, decime vos, no sé.
20: Lo saco de acá.
18: Frita somos nosotros, dale.
20: Ah, sí. Bueno. Lo saco de acá, me voy al Paseo de la Plaza porque ayer fue el estreno de prensa de Dribbling, una obra que venimos promocionando ya hace algunas semanas. La verdad me sorprendió. El tema es muy interesante, lamentablemente es un tema actual, que tiene que ver con el abuso dentro del ámbito del fútbol. Un joven futbolista que es interpretado por Franco Mazzini, acusado de una violación, y un representante que realmente está descollante. Estoy hablando de Carlos Portaluppi como el representante, que la verdad que es impresionante lo que hace arriba del escenario. Bueno, esta obra lo que marca es la delgada línea entre la fama y la decadencia moral. No voy a contar ni espoliar el final porque realmente a mí también me sorprendió. Esto en la sala Pablo Neruda del Paseo La Plaza.
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18: Completo la ruedita con vos, Nico.
15: Bueno, la justicia anuló hoy un bozal legal que habían pedido el Chiqui Tapia y Pablo Tobillino para un grupo de periodistas y dirigentes políticos.
18: Ah, mira.
15: Ese bozal legal que se lo había dado un juez realmente polémico, se llama Walter Seatone, es un juez de garantías de Pilar, que si ustedes lo ven se van a dar cuenta, tiene un look de barra brava, un militante, es un juez militante, muy vinculado al kirchnerismo, da todo menos garantías. Le había dado este bozal legal que hacía que un grupo de periodistas que habían investigado justamente la corrupción en el AFA, estamos hablando de Nicolás Pisi, Federico Teijeiro, Bruno Giacono, Mariano Roa, Luis Gasulla y 3 dirigentes políticos, Matías Joffe, el principal denunciante de la causa, y Facundo Del Gaiso, no solo no pudieran hablar de ellos, no podían hablar públicamente, no podían contactarse, no podían escribir en Twitter el nombre de Tapia o Tobillino, Y hoy, por suerte, la Cámara de Apelaciones de Garantías de San Isidro revocó este fallo con un argumento muy lógico, que atentaba contra la libertad de expresión el fallo anterior del juez. Claro, así que lo voltearon y todas estas personas van a poder hablar libremente de Tapia y Tobillino.
18: Hablando de poder hablar, Clarita, vos que has investigado las conductas de las mujeres centroamericanas, ¿las mujeres centroamericanas son celosas?
19: Son bastante más celosas que nosotras.
18: ¿Ah, sí?
19: O por lo menos lo expresan más, ¿viste? Como esta cuestión de que, bueno, el marido, vos lo ves, que uno se mira al otro, que, viste, si vas a salir, pero con quién sale, que no se vaya de viaje con los amigos, porque si se va de viaje. Una vez, hace poquito, una amiga mía venezolana me dijo, tú viajas mucho, Clara. Y si tu marido, mientras tú viajas, de repente encuentra a otra mujer, ¿qué haces? Le digo, la llamo y le agradezco. Porque el matrimonio es mucho trabajo para dos personas nada más. Entonces la llamo y le digo, a ver cómo nos distribuimos la carga. A ver si, ¿eh? Pero digo, sí, es verdad que nosotros tenemos una mirada mucho más sarcástica, irónica. Y yo entiendo, porque estoy de este lado realista, de lo que es el vínculo con el otro después de muchos años, ¿no? Bien, el matrimonio es un arte complejo, Fernando. Hay que reinventarse.
15: Ríe, Fernando.
18: Le hemos hecho gotear su espectáculo. Espectáculo acá con nosotros en esta tarde. Ella se presenta mañana en el Gran Rex a las 8:30 de la noche con este espectáculo llamado Yo Quiero Ser Mi Marido. Pero todavía tenemos un ratito, ¿sí? Dame esos anuncios, Bruno.
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1: ¿Qué número salió en las loterías de la tarde?
2: El sorteo vespertino en la ciudad 8283, que es el mal tiempo. En la provincia 9983, otro mal tiempo vuelve a salir. En Santa Fe 8756, que es la caída. Y en Córdoba 3406, el perro.
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0: dejamos en un momento, vení, no te vayas, Rolo.
1: Se lo voy a decir.
2: Venga,
1: Rolo,
2: vení.
1: Se lo voy a decir.
0: Clarita lo buscó a Rolo en la radio para agradecerle porque tiene de él un gran recuerdo y además porque dice que de Miami lo escucha toda la mañana.
3: Ella era.
1: Te escuchamos toda la mañana desde Miami mientras yo odio hacerle la lanchera a mis hijos y vos me hacés llorar de risa. Es tan lindo. Y aparte te lo dije, exacto, no le gusta mucho que le digan las cosas lindas, pero además de ser un profesional increíble, talentosísimo, sí, poneme la música emotiva. Además sos re generoso. Me acuerdo que en aquel momento me habían nominado con él a mejor humorista de radio, al Martín Fierro, y él fue tan generoso en algunos consejos. Yo recién empezaba en la radio. Y nada, Rolo, sos lo más.
3: Acá el único objetivo es que la gente se ría.
1: El único.
3: Nada más. Dice, ¿qué le pasa a este que antes era amigo mío y ahora no me da bola? Viste, está en lo más alto. Maestro, ¿a quién le importa que a mí me vaya bien? A mí. Claro. Uno llega con el humor, llega a distintos lugares. Va, te lo dice Moldavsky, te lo dicen los chicos. Sí. Uno llega con la radio a los distintos lugares y lo importante es que la gente se informa, se entretenga y se divierta. Nada, no hay ningún objetivo.
0: Pero vos sos un profesional de eso. Nosotros hacemos el trabajo seriamente y la gente se ríe de nosotros. También eso es parte de...
3: Yo les dije, hoy perdí el Martín Fierro, mañana lo ganará. Es toda una gran mentira.
1: No, Rolo, no, dale, Rolo, estamos
3: acá, Rolo, acá, lo pido, por cuando Dios. Uno hace un chiste y la gente se ríe, el objetivo está cumplido.
1: Total, eso es verdad.
0: Bueno, pero
1: con tanto, y aparte con tanto influencer, me sale la cosa, tanto influencer que se lo come el personaje, tenés a este hombre que hace radio hace años
2: ese
1: y hace reír
2: que tiene.
1: Y tiene su humildad. Aprendan, chicos, de la radio.
4: Voy a decir
1: redes.
4: Una cosa, hola Fer, sí, perdón, pero lo que sea que lo veo a Rolis. Yo lo he visto a Rolo en las entregas de Martín Fierro emocionarse mucho, no porque ganaba él.
0: Por otros.
4: Claro, bueno. Es un tipo. Que entiende eso, ¿eh?
2: No todo. Se hace querer, Rolo.
3: ¿A cuántos le dirán lo mismo? Gracias.
0: Bueno, Clarita Bullrich, que ha estado acá acompañándonos durante una hora y pico en el programa que le hemos integrado para que también despunte, digamos, lo que le apasiona, que es el mundo de la radio, incorporándola a nuestro equipo, está acá en Buenos Aires porque se presenta mañana, el martes, mañana 4 de septiembre, en el Gran Rex, a las 8 y media de la noche, con un espectáculo que se llama Yo Quiero Ser Mi Marido.
1: Sí. Sí, ¿no? es verdad. Y la gente dice, che, ¿tu marido qué piensa? Y yo le digo, él cree que el show no es sobre él. Eso es maravilloso. Y aparte, como todos los maridos, no me escucha. Entonces él realmente, viste que el hombre te escucha una cierta cantidad de palabras y después escucha ruido blanco. Sobre estas cosas y muchas cosas más voy a hablar mañana en esta función hermosa en el Gran Rex.
0: Bueno, Clarita querida, gracias por estar con nosotros y siempre es un gusto saber que tenés las puertas de esta radio siempre abierta y en nuestro corazón también.
1: Pero ha sido un honor enorme, ¿viste esas cosas que uno enmarca en la vida? Haber hecho aire con vos una hora y pico, lo más, y este equipo de gente que es...
2: Mañana voy al Gran Rex, ahí estoy
1: mañana
2: firme como
1: también. Y bueno, obvio, vamos, claro que sí.
0: Bueno,
1: y así
0: señores,
1: vamos.
0: Señores, nosotros nos vamos con la música a otra parte, queda el señor Tato Ian a cargo. Y ustedes comienzan a volver a casa de la mano de Tato Ian. Chau, Tatito, hasta mañana.
4: Chau, Fer.
0: Mañana a las 4 estamos acá, aunque parezca mentira. Chau.
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7: 19:02 en Buenos Aires, cielo despejado, temperatura 17 grados 5 décimas.

0: Anticipo de Radio Mitre. Milei prepara la cadena. Se conoce parte de lo que dirá el presidente. Radio Mitre pudo saber que se informará que a través de sus contactos con Donald Trump, el presidente norteamericano le informó que mandó un proyecto al Congreso de Estados Unidos para que las reuniones de Naciones Unidas, su país cambie de posición en la votación. Recordemos que hasta ahora en todas las votaciones sobre el tema Malvinas, Estados Unidos se mantenía neutral. De esta forma, Milei se aseguraría el respaldo de Estados Unidos por el tema Malvinas en la ONU. Asimismo, Milei enviaría al Congreso argentino un proyecto para darle la posibilidad a Estados Unidos de tener presencia en el Atlántico Sur. Y ahora, más respaldos a la Argentina por el tema Malvinas. Desde Casa Rosada recibimos el siguiente informe.
1: A 2 horas de la cadena nacional de Milei, el gobierno sostiene que Chile respalda el reclamo de soberanía sobre las Islas Malvinas. Tras la reunión bilateral, indican que el mandatario chileno José Antonio Kast reiteró el respaldo del gobierno de Chile a los legítimos derechos de soberanía de la República Argentina sobre las Islas Malvinas, Georgias del Sur, Sandwich del Sur y los espacios marítimos circundantes. En tanto que se indicó oficialmente que Chile promueve que la Argentina y el Reino Unido retomen las negociaciones. Mientras tanto, en el Salón Blanco de Casa Rosada, el presidente Javier Milei continúa grabando la cadena nacional que se va a emitir a las 21. Rodrigo Jorge, Mitre informa primero.
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3: Atención a los usuarios del subte al servicio de la línea A con demora por medida de fuerza gremial. Muy complicada la Panamericana, mano al norte, ya desde la ciudad de Buenos Aires. Demoras más prolongadas en Cantilo, desde la zona de Aeroparque a General Paz. Perito Moreno y Autopista del Oeste con retrasos en la mano a Luján. La General Paz, a la altura de Liniers, también presenta demoras. El resto de los egresos con buen tránsito.
0: Temperatura en Buenos Aires, 17 grados 5 décimas, humedad 40%.
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0: 19 horas, 8 minutos de este 3 de agosto del 2026.
1: Septiembre. Gerardo.
0: Qué apurado que ando, Dios mío. 3 de septiembre del 2026, bienvenidos todos. Estamos abriendo el Volviendo a Casa, como todos los días. Estaremos entre las 19 y las 21 con toda la información. Hoy con un día cargado realmente de noticias, como habrán visto ya en el informativo. Así que estamos muy, pero muy atentos. Hay cadena nacional en un ratito, ¿eh? Hay cadena nacional en un ratito, así que estaremos obviamente, a ver, obligados, pero también con ganas de escuchar, a ver qué es lo que va a pasar. Es seguramente la noticia del día, el anuncio que va a hacer Javier Milei. Hay mucha especulación, qué va a decir, qué no va a decir, hasta dónde. Bueno, lo resolveremos en un ratito nada más. Así que bienvenidos todos al Volviendo a Casa. Aquí estamos y aquí estaremos como todos los días. Bienvenidos entonces a este país en modo jueves, al país a la espera de la cadena nacional, al país malvinero, una vez más, al país que sigue hablando de Messi, que sigue hablando de las tasas muy difíciles de pagar o impagables. Bienvenidos al país de Sergio Uribarri, con condena confirmada por la Corte Suprema de Justicia. Irá preso, impresionante. Bienvenidos al país de los nuevos jueces federales, al país de Francisco Cerúndolo y Mariano Navone, que siguen avanzando en el US Open, al país de las promesas, al país de las tasas bancarias altísimas, al país del Congreso parado, al país del Congreso parado, al país del Chiqui Tapia, que sigue haciendo de las suyas, al país Catrasca, al país a los tumbos. Bienvenidos al país de la justicia más lenta del planeta, al país de los periodistas más malvados de la tierra, al país a veces contradictorio y a veces no, al país que deseamos, al país que queremos. Bienvenidos al país de la noticia escondida de Carolita, al país de la gente Spillman. Bienvenidos al país, al país más loco del mundo.
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0: Bueno, y enseguida vamos a ir con Rodrigo Jorge, que tiene información exclusiva sobre lo que va a anunciar el presidente Javier Milei en un ratito. Pero saludo primero a la mesa. Acá está nuestra querida Carola Gil. Hola, hola Carolita, ¿cómo andás?
1: Hola, Tato, hola a todos.
0: Sí, a propósito, mientras la miro a Carola aquí, estamos con cámaras nuevas.
2: Hermosas.
1: ¡Qué paquetería! Gerardo.
2: Lo bien que se ve, por favor.
0: A mí me da un poquito de miedo porque se ve demasiado bien.
2: Muy
0: estamos,
2: bien.
0: Estamos sí. en vivo por
2: el todo.
0: Estamos en vivo por el canal de YouTube de Radio Mitre. Sí. Nos buscan en YouTube, por Radio Mitre. Y ahí estamos en vivo. Hay más cámaras que antes, pero además son de una tecnología recontra avanzada, realmente impactante. Se ve, ahora la veo a Carola, que está hermosa, por supuesto.
1: Ay,
0: que sí.
1: Muchas gracias.
0: El agente Spielman, que decirles.
2: ¿Cómo le va, agente Spielman? Buenas noches, amigo.
0: Lo veo al profesor Miguel Winiaski. Hola, Michael.
3: Hola, aquí, bueno.
2: Se mira.
3: Un poco impactado.
2: Qué coqueto, cómo se mira, ¿eh?
3: Sí, sí. Pero no me encontré, así que.
0: El uruguayo José Gabriel Carvajal.
3: Tato, ¿cómo va? Bien, muy bien.
0: ¿Todo bien?
3: Sí, señor.
0: Sácate el gorro, mostrá tu facha, tu talento.
3: No, si el talento no lo tapa el gorro, ¿no? No asomó nunca a Tato.
0: Y está nuestro querido Nachito Guleano, la Nachín.
2: ¿Cómo estamos, Tatín y equipo? ¿Todo bien?
0: Todo bien, ¿vos?
2: Bien, todo bien, por suerte.
0: Bueno, hoy, como les decíamos, la expectativa está puesta en la cadena nacional que va a dar en un ratito nada más el presidente Javier Milei. Vamos a viajar rápidamente a Rodrigo Jorge, que es nuestro hombre en Casa Rosada, porque, como habrán escuchado recién en el informativo, tiene información sobre qué es lo que va a anunciar. Yo no sé, la verdad que yo no lo sé. Obviamente que no va a anunciar que las Malvinas vuelven a ser argentinas. Eso está claro que no. No va a pasar eso, Carola.
1: No.
0: ¿Eh? No va a pasar eso. Pero bueno, algo va a anunciarse. Dos días que anunciaron esta cadena nacional. Hoy le preguntaron a Donald Trump sobre el tema. Y Trump lo que hizo básicamente fue reprocharle a Gran Bretaña que no lo apoyó, lo que él esperaba, en el Estrecho de Hormuz y el conflicto que tiene en Medio Oriente. Es decir, contestó con reproche a Gran Bretaña por otras razones. No habló del tema Malvinas. Es más, creo yo que no creo que le interese siquiera. Simplemente lo debe tener como una carta, como una prenda para la negociación, Miguel. No sé si pensás algo diferente.
3: Para Estados Unidos, el partener de siempre es Gran Bretaña.
0: Claro, claro.
3: De siempre.
0: Nosotros somos convidados de piedra, pero eso no quiere decir que no se pueda aprovechar la oportunidad.
3: Por lo menos comunicacionalmente, no sé si fácticamente, ¿no?
0: Bueno, esa es la gran duda, ¿no?
3: Sí.
0: Esa es la gran duda. La cadena nacional, entendemos que va a ser no muy larga, dicen que se habla de poquito menos de 20 minutos, pero bueno, obviamente que la expectativa está puesta allí, a ver si va a haber algún anuncio, si no va a haber algún anuncio. ¿La gente?
2: A ver, yo te digo lo que trascendió hasta ahora, Tato. La verdad que el presidente se ha manejado con el canciller Quirno y con Santiago Caputo, que fue el que armó el discurso. Se grabó hasta hace un ratito, solamente Rodrigo ahora lo va a ampliar. Hoy estaba dando vueltas muy fuerte la idea de que va a haber un

0: con más detalles sobre lo que pasará en un ratito nada más. Rodrigo, querido, ¿cómo te va? Buenas tardes, buenas noches.
1: ¿Cómo estás, Tato? Buenas tardes para vos, para todos. Y lo primero que podemos contar es que, bueno, ya está grabada esta cadena nacional.
0: Bien.
1: Está grabada finalmente la cadena nacional, que fue una cadena nacional que tuvo, bueno, algunos vericuetos, si querés, en términos de cómo iba a ser el procedimiento de grabación. ¿Por qué? Estaba pautada la grabación para las 4 de la tarde, ¿sí?
0: Ajá.
1: 4 menos 5 llega Milei desde Aeroparque, que viajó a Santiago de Chile para participar del foro de Madrid, de ese foro de líderes de derecha, donde tuvo un discurso, y se preveía que iba a hablar Milei o comenzaba a grabar esa cadena nacional entre las 4 y media y las 5. Finalmente, todo se demoró porque en su despacho tuvo una reunión con la ministra de Capital Humano, Sandra Petovelo, y el Premio Nobel de Economía, ¿sí? Así que eso se demoró prácticamente, te diría, hasta las 5:15 de la tarde. 5:20 ingresó el presidente con el gabinete al Salón Blanco de la Casa Rosada. A partir de ese momento, teléfonos apagados de absolutamente todos los ministros. Ningún ministro, y esto fue tato orden de Milei en la reunión de gabinete de esta semana, ningún ministro pudo filtrar ningún tipo de información acerca del contenido de la cadena nacional que vamos a conocer exactamente en 1 hora y 45 minutos. Ningún tipo de contenido de lo que así pasó. O sea que esa cadena nacional, como dijimos en el Salón Blanco, vamos a ver al presidente Javier Milei, acompañado de absolutamente todo el gabinete, y estoy incluyendo esto obviamente, Karina Milei, el canciller Pablo Quirno, Patricia Bullrich, Martín Menem, el ministro de Economía, bueno, absolutamente todos se van a mostrar en esta cadena nacional que comienza a difundirse a las 9 de la noche.
0: Bueno, entonces, a ver, pasando en limpio, la cadena nacional empieza a las 9 de la noche, justo cuando terminamos nosotros.
1: Exacto.
0: Ya está grabada, nos cuenta Rodrigo Jorge de Casa Rosada, y lo acompañan a Milei todos los ministros, por lo que estás contando, Rodrigo, y su contenido es absolutamente secreto.
1: Exactamente, es secreto. Lo que sí pudimos obtener, y lo escuchamos todos a través de la radio, el anticipo que obtuvo el informativo, Mitre informa primero a las 7 de la tarde, sí. Que tiene que ver, Tato, con parte del contenido de la cadena nacional, que la información indica que los lazos, los vínculos de Javier Milei con Donald Trump, con Estados Unidos, bueno, aparentemente el presidente estadounidense va a enviar un proyecto al Parlamento estadounidense para que en las reuniones de Naciones Unidas Estados Unidos cambie su posición respecto de Gran Bretaña. Este sería uno de los primeros ejes que se pueden llegar a conocer en la cadena nacional. El segundo es un proyecto al Congreso argentino para, recién, como decía también Ezequiel, multar a las empresas que hagan explotación petrolera en las Islas Malvinas, ya que sería otro de los ejes dentro de la cadena nacional, y como decíamos, parte de lo que escuchábamos como anticipo en el informativo de las 7 de la tarde. En lo que tiene que ver con el resto de la información o con los detalles, hasta el momento te diría, Tato, por las consultas que hice, sí, aquí en Casa Rosada y los ministros que pude ver a lo lejos, porque se encargaron especialmente que no pudiéramos acceder, total y completo hermetismo en torno al contenido del resto de esta cadena nacional, que me decían va a durar entre 20 minutos y media hora.
0: Ah, bueno, más larga de lo que esperábamos entonces. A ver, entonces, por un lado, Miguel, Trump se alejaría, digamos, del conflicto entre Gran Bretaña y Argentina, manteniéndose totalmente alejado de cualquier tipo de cruce, de vínculo, de conflicto, de cercanía, nada. Estados Unidos terminaría de alejarse del conflicto, lo que es una posición. No creo que cambie mucho en el corto plazo, pero es una posición, sobre todo atada al otro dato que nos trae Rodrigo Jorge, de que Argentina intentaría, yo digo intentaría porque esto hay que ver si está la jurisdicción, si se puede, intentaría empezar a multar a las empresas británicas que hacen algún tipo de explotación en la zona de las islas, ¿no?
2: Sí, veremos, ¿no? Veremos cuáles son los detalles, la letra chica, más allá del anuncio, quizás se presente de manera grandilocuente.
1: Ahí se está, Tato, discúlpame, no sé si me escuchan ahí.
0: No, te escuchamos perfecto, decir, contanos.
1: Ahí se está retirando Javier Milei de casa.

0: Rosada, en estos momentos.
1: Ah,
0: Ahí
1: ok.
0: estamos viendo el despliegue de la escolta de las motos de la Policía Federal. Esta cápsula integrada, te diría, por unas 7 camionetas que están saliendo en estos momentos, en el marco de un muy fuerte operativo de caza militar. Ahí estamos viendo entonces que sale por la explanada, va a salir por lo que es el acceso Tato del Ministerio de Economía. Registramos el ingreso de Milei 5 minutos antes de las 4 de la tarde, siendo las 7:20. Se retira entonces el presidente tras haber grabado esta cadena nacional. Quería comentarte eso mientras escuchábamos a Miguel.
1: Excelente, Rodrigo. Bueno, gracias. Estaremos después muy atentos y cualquier cosa te volvemos a hinchar, pero la información entonces ya está volcada. Ya está grabada la cadena nacional, ya está grabada la cadena nacional, insisto, se va a dar a conocer en un poco menos de 2 horas, en 1 hora, casi 1 hora 50, 1 hora 40, perdón, y allí veremos qué es lo que anuncia Milei respecto a la situación Malvinas. Da la sensación de que Donald Trump le dijo, hacé lo que quiera, yo no me meto, yo no me meto, hagan lo que tengan ganas, y que Milei anunciaría. Después hay que ver si esto se puede, técnicamente, legalmente, cómo se puede hacer, anunciaría algún tipo de cobro de peaje de algo a la explotación de los británicos en las Islas Malvinas. Hay que ver esto, si legalmente se puede hacer y en qué dimensión, pero bueno, de eso va a hablar Milei en un rato, Michael.
2: Sí, este tipo de desacuerdos no se resuelven con un discurso, ¿eh? Eso, es decir,
1: No,
2: afirmar,
1: por eso,
2: y
1: por eso.
2: nunca unilateralmente, ¿no? Lo sabemos. Es decir, no, le voy a aplicar multas. Eventualmente, vamos a ver qué dice, ¿no?
1: Sí,
2: Bueno.
1: lo que pareciera estar claro es que Trump se ve que le dijo a Milei, yo no me meto,
2: No.
1: ¿eh? Yo me abro. De nosotros no, con nosotros no vas a tener ningún problema. Arreglate vos, obviamente que Milei se la tiene que arreglar él con los británicos, o la Argentina.
2: Yo veo otra cosa, pero esto es hipotético, es
1: Sí,
2: política
1: dale.
2: ficción. Yo lo que veo es un interés norteamericano tener una base en Malvinas, no una base argentina. Pero este es un escenario política ficción, ¿eh?
1: Bueno, pero no es tanto política ficción, se viene hablando de esto,
2: Claro.
1: del interés norteamericano por tener algún tipo de implicancia territorial, incluso, ¿eh? Se ha hablado de, obviamente, de Ushuaia, por ejemplo,
2: Claro,
1: pero más aún Malvinas, porque Malvinas, más allá del valor que pueda llegar a tener en petróleo, en pesca, en otro tipo de energía, lo que hay que decir es que a nivel estratégico ocupa un lugar muy importante porque está ahí en los mares del sur. Y hoy el mundo entero, no nosotros, las grandes potencias, Estados Unidos y China, pujan por esto, por el dominio del territorio, o mejor dicho, del mar, no del territorio, territorio de tierra.
3: Tanto, a ver, la Argentina ya tiene una legislación con respecto a la explotación en Malvinas, es la ley 26.659, que prohíbe realizar exploraciones o explotaciones hidrocarburíferas sin autorización argentina. Hay por lo menos dos empresas que tienen autorización de Gran Bretaña, pero no tienen autorización argentina, y de hecho también hay empresas que fueron inhabilitadas por la Argentina en el año 2022. Lo que se venía hablando en el gobierno y lo que también había dejado trascender el canciller Kirchner, hay que mirar el discurso del canciller Kirchner en el Día de la Soberanía de Malvinas en junio. Donde él ya anticipa que deberían, o por lo menos deja traslucir, que debería haber un paso más en la legislación argentina para avanzar justamente con una legislación más dura que no solo contemple las empresas que lo están explotando, tanto, sino bancos, fondos de inversión, aseguradoras, brokers, empresas navieras, todo lo que está alrededor de esta explotación que si no autoriza la Argentina no debería estar realizándose, ¿no? Es un poco el espíritu. Después, el capítulo internacional, la verdad que Trump, Tato, la primera declaración que hace en Casa Rosada, eso fue hace 2 días, se hace preguntar eso. Cuando vos mirás el video,
1: ¿qué hace dónde?
3: se hace
2: Claro,
3: preguntar
2: alguien le
3: Trump.
2: hace, porque hubo una primera filtración en el Daily Telegraph al respecto, luego alguien le hace una pregunta y Trump no la pasa por alto. ¿Qué me habías dicho?
3: Claro, exactamente, le dice una periodista acreditada en Casa Blanca.
1: Ah, en
3: Me iba
1: Casa
3: una
1: Blanca,
3: pregunta.
1: pues, yo
3: Claro,
1: te
3: en la
1: escuché
3: Casa
1: en Casa
3: Blanca,
1: Rosada
3: ¿no?
1: y dije, pero que
3: No,
1: estamos
3: no, no, en
1: todos
3: Casa Blanca, en
1: locos.
3: Casa Blanca. Me equivoco con los colores. No,
1: Todavía no.
3: todavía no. En Casa Blanca, en la primera filtración, como dice Miguel, fue un medio, efectivamente, un medio periodístico. Pero después Trump se hace preguntar y ayer se hace entrevistar por un medio de derecha de Gran Bretaña, donde ella le pregunta por Falklands, o sea, por las Islas Malvinas, y ahí Trump contesta lo que vos contabas al comienzo, habla de la mala relación que hoy está, que se traduce una mala relación con Gran Bretaña y Estados Unidos, y que la verdad que la Argentina, yo lo contábamos, Tato, está aprovechando esa, o por lo menos la idea de Milei, entiendo que es aprovechar esa discrepancia que hoy tienen Estados Unidos con Gran Bretaña para introducir un tema que le conviene a la Argentina.
1: Sí,
3: ¿no?
1: Yo, a ver, les voy a contar lo que me pasa a mí y quiero escucharlos a ustedes. Yo temo, porque los periodistas somos desconfiados.
2: Y hace bien.
1: Que estén vendiendo humo, que Trump haga esto porque está enojado con los británicos, porque no le dieron apoyo en el Estrecho de Hormuz, y que esté chicaneándolos con esto, y que esto sea puro humo, y que no pase nada. Ojalá que no me equivoque, pero el temor me parece que es ese.
2: Por eso hay que escucharlo, sea, pero que por sea supuesto. Todo,
1: que sea humo, que sea...
2: No, y que haya un uso electoral, incluso.
1: Pero por supuesto.
2: Porque Milei había quedado con esa bandera. Fíjate lo que son los hechos políticos, que a veces trascienden la política. Una bandera de los amigos de Thiago, ¿cómo se llama el jugador? Thiago Silva, ese. Thiago Almada, perdóname. Thiago Almada, son amigos de él que en el Mundial ponen las Malvinas son argentinas. Sí. Milei apoya a Scaloni, que dijo sensatamente, vos, esto es un partido de fútbol, ¿eh? Y Milei dice, tiene razón. Y el mileísmo se aparta de eso. Incluso alguien habla de los países bananeros. Después, cuando vio que se malvinizó la cosa, y ahora apareció lo de Trump, y por ahí se vuelve a malvinizar, como ayer nos decía García, la persona que habló con nosotros, no necesariamente es una mala palabra, pero bueno.
1: No, por supuesto, pero a ver, Trump, ¿qué hizo Trump en realidad?
2: Trump, mira, Trump...
1: Trump dice, yo no me meto, no está diciendo, yo me meto a favor de Argentina. Ah,
2: vamos a ver qué le dijo a Milei, si es que le dijo algo más, pero fíjate que creo que uno de los diarios contabilizó, computó las contradicciones de Trump respecto de la guerra de Irán. Pues son como 600.
1: Sí, bueno,
2: abiertas pero... son 46.
1: Está bien, dijo una cosa. Pero ahí mandaba misiles, Michael. Acá no hay. Nadie va a mandar misiles, ni los yanquis, ni los británicos, ni los argentinos.
2: Lo que digo es que la palabra de Trump puede ser la opuesta al instante siguiente.
1: Ah, por supuesto.
2: A eso me refiero.
1: Por supuesto, estoy totalmente de acuerdo. Por eso, bueno, esperemos a ver qué es lo que dice Milei. La verdad es que la Argentina está carente de noticias. Nosotros lo venimos contando hace varios días. La economía no está, obviamente que pasó el tiempo crítico, bajó la inflación, hay un orden macroeconómico evidente, pero hay necesidades que no están siendo satisfechas por el momento histórico. Y bueno, y esto la verdad que al gobierno supongo yo que le viene bien levantar las banderas de la recuperación de Malvinas. Ojalá que se consiga. A mí me da la sensación a gente de que es una... Bueno, pero no nos adelantemos.
3: Esperemos, claro,
1: no
3: absolutamente.
1: Esperemos a ver qué es lo que anuncia Milei. La cadena nacional viene en un ratito. Obviamente la escucharán acá en Radio Mitre. Y bueno, y después veremos. Pero bueno, qué sé yo. En general, el tema malvinero, como todos los gobiernos saben que es un tema muy sensible para la población, bueno, es utilizado. Quizás no sea este el caso, vamos a ver, vamos a tener un poquito de paciencia. Uru, tenemos mucha información deportiva en el día de hoy, por supuesto que sí.
4: Hay de todo como en Botica, que ganó Boca
1: y... ¿De todo como?
4: En Botica.
1: Ah, bueno.
5: Muy moderno también.
4: Sí, muy moderno. Sí.
1: Muy moderno, Carola.
5: Sí, sí.
1: Muy moderno.
5: Sí, sí, no,
1: Luis, ¿le parece muy moderno el comentario del uruguayo?
6: Modernísimo. ¿La verdad? Bueno, viste, nada. No hay que juzgarlo.
1: No.
4: Los años son los años. Ganó Boca por penales y es rival de Racing en unos cuartos de final de la Copa que son casi una final adelantada.
1: No, odio que hagan eso los periodistas.
4: ¿Por qué? No.
1: ¿Por qué final adelantado?
4: No le falta el respeto.
1: Después te falta semifinal, después te falta final.
4: Digo, por el primero que son los dos equipos grandes que quedan en la Copa.
1: Ah, bueno,
4: se
1: eso sí.
4: Se enfrentan entre ellos y hay una rivalidad importante que bien podría ser una final. Después está Estudiantes, está Platense, los dos equipos argentinos.
1: Estudiantes es un equipazo.
4: Sí, claro. Y tiene que jugar con Platense, que son los dos que están en Copa Libertadores de América, por ejemplo.
1: No, a mí me parece que muy muy prematuro, muy temerario que hayas dicho que es una final anticipada de Boca Racing.
4: Oye,
1: temerario.
4: Riestra Banfield.
1: Bueno,
4: vienen por
1: no
4: el
1: sé.
4: Otro lado.
1: Pero Riestra Banfield, a Riestra lo ayuda a los árbitros.
4: Perdóname, te estás pisando, vos mismo te estás pisando la punta del pantalón. cuando hablamos de Riestra y de Banfield, me decís, esos equipos, ¿qué tienen que jugar? ¿Dónde está? ¿Qué? Me los tiras al piso. Resulta que ahora sí son el Ajax de Holanda, bueno, del 75.
1: Porque los ayuda, a Riestra los ayudan los árbitros.
5: Me gusta que te pele.
4: De vez en cuando le dan una mano.
1: Bueno, vamos a ir al informativo, a la vuelta del informativo seguimos. Tenemos mucho para contarles. Mucho
4: Independiente para Rivadavia Atlético Tucumán viene del otro lado. ¿Cuántas veces lo fuiste a ver en la cancha?
1: Sí, no puede jugar Salas en Independiente Rivadavia.
4: Lindo tema, lo hablamos en un ratito.
1: Dale.
4: Es buena la pregunta porque es un temazo.
1: Temazo. Vamos al informativo y seguimos, dale.
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9: Cielo despejado en Buenos Aires, 16 grados la temperatura. ...19:31 la hora de la vuelta a casa con radar de tránsito Mitre.
10: Continúa complicada la Panamericana, mano al norte, ya desde la General Paz. Demoras más prolongadas en Cantilo, desde la zona de Aeroparque. Perito Moreno con tránsito ágil, mejora la circulación por autopista del oeste en la mano a Luján. La General Paz con buena circulación, solo con algunas demoras en la zona de Liniers. Recordamos que la línea A por el momento está funcionando con demoras por una medida de fuerza gremial.
9: Lo reiteramos, Milei grabó en Casa Rosada la cadena nacional sobre Malvinas. El presidente anunciaría el respaldo de Estados Unidos. Radio Mitre pudo saber que el presidente revelaría parte de sus conversaciones con Donald Trump. También enviaría al Congreso un proyecto sobre la presencia estadounidense en el Atlántico Sur. El mandatario norteamericano le habría informado a Milei que envió un proyecto al Congreso de Estados Unidos. Esta propuesta apunta a que ese país cambie su posición en las votaciones de Naciones Unidas sobre Malvinas. Hasta ahora, Estados Unidos se mantuvo neutral en todas las votaciones realizadas sobre la cuestión de las islas. De esta forma, Milei se aseguraría el respaldo estadounidense al reclamo argentino por Malvinas. La presión baja 1.009.7 hectopascales, viento del sudoeste a 12 kilómetros en la hora, 16 grados la temperatura, 49% la humedad.
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2: Seguimos volviendo a casa a las 19 horas 37 minutos, digo bien. Y bueno, a la expectativa obviamente de la cadena nacional que va a arrancar en un ratito, pero nosotros seguimos haciendo nuestro programa y es el momento tan esperado siempre de la noticia escondida de Carola Gil, que será...
3: La noticia escondida de hoy tiene que ver con la naturaleza. Siempre suelo traer no malas noticias, pero noticias de alerta.
2: Claro, está bien.
3: En el tema del conservacionismo animal, y hoy traigo una buena.
2: No es un tema menor. A ver, una de las funciones del periodismo es llamar la atención.
3: Sí, en alertar sobre,
2: Posibles temas, sí, posibles problemas.
3: Que además pasan como noticias escondidas para la agenda política también, ¿no?
2: Sí,
3: así que por eso la suelo traer acá, pero también hay que hablar de cuando las cosas salen bien, también hay que contarlo. Y esta noticia de hoy es una buena noticia porque después de más de 60 años de considerarse extinguida en la zona, una especie que se llama el huillín, es una nutria nativa de la Patagonia. Yo le mandé una foto a Pupa para los que nos ven por YouTube hoy de vuelta, para que la puedan ver, y si no, busquen una foto. Es una nutria con una cara muy simpática que estaba considerada extinguida en la zona de la Patagonia hace más de 60 años.
2: ¡Wow!
3: Y... ¿qué pasó? Bueno, esto es un verdadero milagro de la conservación porque volvió a aparecer en los ríos del Parque Nacional Los Alerces, tan lindos para todos los que han tenido la suerte de visitar el sur de nuestro país. Y esto en realidad es una evidencia de que cuando protegemos un poco un ecosistema, la vida resiste.
2: ¿Pero cómo puede ser?
3: Y regresa.
2: ¿Había declarado extinguida la...?
3: Sí, la habían detrás.
2: Raza, digamos.
3: Vos pensás que esto tiene que ver con registros de avistamiento.
2: Ah, ok.
3: Entonces puede pasar que es lo que creen que sucedió, que la población era tan pequeña, tan pequeña, tan pequeña, que no se llegaron a avistar registros, exacto, no se llegaron a ver y a formalmente incorporarlos, tanto que para 2018 la habían sacado de la lista de especies del lugar, ¿no? El nombre científico es Lontra provocax, y es una nutria autóctona de la Patagonia que ahora empezó a volver a verse.
2: Es como una especie de foca.
3: Sí, pero pensá en la nutria. La nutria la tenés nada, con una carita muy simpática, un pelaje.
2: A mí la nutria en general, la que conocemos más, es la que está en el tigre, digamos.
3: Claro.
2: Me parece un bicho... lindo, pero me da un poco de julepe. Porque
3: No, simpaticona.
2: ¿A vos te gustan en uruguayo las nutrias?
4: No sé si me gusta, pero tampoco me disgusta.
2: ¿No muerden? Pregunto.
3: Bueno, si sos una trucha, un pescado, probablemente sí. Pero no te van a venir a agarrar a vos, Tatín. No,
2: bueno.
4: Hay mucho pescado humano.
3: Sí, hay mucho. Pero esta creo que le gustan los posta.
4: Mucho bagre.
3: Bueno, es el sur. Bagre no hay.
4: Bueno. Me confundí,
3: no,
4: perdón.
3: Pongamos todo, ¿no? Si no. Te pone uruguayo de frente,
2: sí, claro, cuando
3: ¿no?
2: tiene que
3: porque,
2: meter
3: claro,
2: la pata,
3: sí.
2: Escuda. No, si ya lo tengo calado. Es José Manuel ahí, ¿no?
3: Claro, es difícil, si no. Bueno, los últimos datos oficiales, les decía, databan de 1930 y después en 1960. Estamos hablando generaciones no llegaron a ver estas nutrias. Bueno, sin embargo, en mayo de 2021, los guardaparques empezaron a verlas nadando así muy libremente nuevamente por el río Frey, y entre 2022 y 2024, viste que ahora es muy común poner cámaras trampa, que van registrando 24 horas de actividad de animales.
2: Ajá.
3: Y cada tanto aparece, viste, la usan mucho, por ejemplo, en la zona de la Mesopotamia, y de repente ves cómo se cruzan los yaguaretés y empezás a ver animales que normalmente a simple vista, porque huyen de los humanos, no los verías. Bueno, con estas cámaras trampa las empezaron a registrar.
2: Tengo una consulta, ¿se sabe por qué habían dejado de verse? Como
3: bueno,
2: que habían desaparecido,
3: sí,
2: digamos.
3: Sí, tienen
2: o casi desaparecido, pues evidentemente no del todo. No
3: del todo. Bueno, hay causas de este retroceso en la población. Primero, habían sido diezmadas por la caza desmedida. ¿Por qué? Porque tienen una piel importante, un pelaje que era muy atractivo. Sí. Y
4: como la nutria.
3: Sí, bueno, son nutrias. Y eso había reducido la población, calculan,
2: o sea,
3: que un 80%.
2: Caza humana.
3: Después también hubo algunas obras, por ejemplo, la represa hidroeléctrica de Futaleufú, que puede
2: alejando.
3: Haber incidido, ¿viste? Cualquier actividad humana hace que las especies vayan buscando.
4: Modifica ecosistemas.
3: Sí,
4: inevitable.
3: Sí. Modifican hábitos de las especies, claro. Y después se terminan modificando el registro de especies. También se preguntaron por qué volvieron y tienen dos registros. Uno, que puede haber habido un subregistro,
2: uh-huh.
3: Es decir, que había tan poquitas
2: que, ni las
3: que pasaron anotaban, medio sí. inadvertidas, pero la buena noticia es que hubo un impacto positivo y a largo plazo de la protección que se hizo del área. Cuando se prohibió la caza vigente hasta 1950, a partir de ahí hubo una mayor conciencia ambiental que puede haber ayudado a que esta especie se reprodujese,
2: claro,
3: naturalmente, y recuperase unos números que hagan que las podamos ver en los lugares. Son el depredador de agua más importante que tiene que tienen estos ríos.
2: ¿Y qué pescarán?
3: Bueno, comen truchas.
2: Truchas.
3: La trucha marrón.
2: Ojo que la trucha nos gusta a nosotros, ¿eh?
4: Tiene buen paladar la nutria.
3: Tienen buen paladar. Se alimentan están las estudiaron, viste que estudian, las abren, estudian las heces, es decir, todo lo que consumió y largó el animal.
2: Lógico.
3: Y encontraron que básicamente se alimentan de peces.
2: Igual está lleno de truchas ahí.
3: Sí, y es fundamental, y los expertos dicen que son fundamentales a la hora de mantener sano ese ecosistema fluvial. Es fundamental que hayan regresado porque, bueno, es toda una cadena y un ecosistema donde hay especies que interactúan entre ellas y tenés que mantener ese equilibrio perfecto. Y era importante que estén ahí, y es una muy buena noticia que hayan vuelto.
4: Ay, ¿es el único lugar donde aparecieron? Perdón, Carola.
3: Sí. Bueno,
4: pero porque siempre vivieron ahí, en esa región.
3: Esa era la región, era de agua dulce. Esa era la región que les pertenecía, pero en un momento.
2: Iba a ser uno a saber,
3: no
2: capaz que ponen, no sé, un freno a las truchas, que por ahí comen otras cosas. Viste que el ecosistema tiene esas reglas.
4: Un ambiente propio.
2: Perfecto.
3: Sí,
2: que
3: sí,
2: es
3: claro.
2: Perfecto, y claro, sacás una especie y se descalabra todo.
3: Claro,
2: así que buenísimo que haya vuelto.
3: Los predadores naturales que mantienen el equilibrio. Bueno, después nosotros ahí tenemos que convivir con todo esto.
2: Bueno, pero podemos comer unas truchitas.
3: Absolutamente.
2: A la parrilla.
3: Pero somos un animal más. Sí, claro, claro que sí.
2: Una que tampoco vamos a comer 200 millones de truchas.
4: Podría ser ahora mismo cuando termine el
3: programa.
2: Qué rica que es la trucha.
3: Pero es una buena noticia en cuanto a que cuando se toman ciertas decisiones y se respetan, hay posibilidades a veces de volver atrás, volver el tiempo atrás,
2: sí,
3: en el buen sentido, ¿no?
5: Vos sabés que a mí me pasó, discúlpame, contar esto.
2: Yo justo estaba esperando el comentario de Luis Ventura.
5: Sí, porque me parece muy importante.
2: Ajá.
5: Yo fui a comprar la otra vez merluza a la salada y cuando llegué a casa me di cuenta que era trucha.
2: Ay, no lo puedo creer. O sea, interrumpió.
5: Sí, créelo.
2: El comentario tan...
5: Pero interrumpe el uruguayo diciendo si le gusta o no la trucha, yo no puedo opinar.
2: Un comentario ecologista, pro futuro, de esperanza.
5: Ah, listo, listo. Y yo me voy a mi casa.
2: Y hace ese cuento.
5: Listo, me voy a mi casa.
2: Váyase, chao. Luis. Ah,
5: ¿sabes quién te va a nominar, Martín Fierro?
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1: Seguimos volviendo a casa, 19:51. A ver, en un rato estará la cadena nacional, estamos a la espera. Ahora vamos a escuchar algunos mensajes de los oyentes. Me quedé enganchado con lo que contó recién el agente Spielman del presidente Javier Milei, que ya grabó la cadena nacional, que será transmisión obligatoria, como siempre, que es cadena nacional para todos los medios a partir de las 21 horas. Me quedé enganchado con esto de que salió Milei de Casa Rosada escoltado por, ¿cuántos autos dijimos? ¿Siete, nueve?
2: Vos contaste siete, Tato, pero por lo menos son cinco. Realmente son cuatro o cinco por lo menos.
1: Bueno, ¿no? Siete, nos dijo Rodrigo Jorge de Casa Rosada. No es mucho.
3: Yo creo que flashea que es Donald Trump, este muchacho.
1: Vos sabés que es un tema, ¿eh? En serio, me parece. Yo sé que no es importante, no se va a caer en la Argentina porque use siete autos el presidente Javier Milei. Pero me parece que hay alguien ahí que está convenciéndose de que gobiernan otro país. Esto es Argentina, muchachos. Tres autos, cuatro autos. Ya está. ¿No?
3: Más las motos que las van motos adelante haciendo zig-zag para que la gente se corra.
1: Es un tema el poder, ¿no? Porque evidentemente genera la autopercepción de que tenés más poder del que tenés. ¿Qué sé yo? Es la casta, me dice Pupa. Bueno, en parte sí. Es una actitud de casta. Insisto, sé que no es lo que todos necesitamos, que funcione la economía, que haya más laburo, que haya más guita, que la inflación siga en baja. Hay cosas que son muy positivas que ha hecho este gobierno, pero hay cosas que voy a decir, muchacho.
4: Yo defiendo lo del presidente, ya que aparezco.
5: ¡Vio!
1: ¿Quién abrió la puerta?
4: No,
1: ¿quién abrió la puerta?
4: Porque pensé que era Pupa Bonamusa, pero es Cuca Bonamusa, me dice.
1: Ay, ay, ay, qué bárbaro. Bueno, vamos a escuchar mensajes de oyentes. No, en un ratito, me dice Pupa, los estamos bajando. A las 21, cadena nacional. Falta un ratito, así que tenemos tiempo para pasarla bien un rato antes. No digo que no la vamos a pasar bien, pero no sé cuánta expectativa habrá que tener respecto a los anuncios. Yo insisto, a mí me parece que Trump juega su partido, que es pelearse ahora con los ingleses, porque no lo apoyaron lo suficiente en su batalla en Medio Oriente. Y bueno, ahora, no quiere decir que Argentina no pueda aprovechar ese conflicto. Así que habrá que escuchar a Milei a ver si efectivamente la Argentina está atenta y saca provecho de todo esto. ¿Qué pasó hoy en el tenis uruguayo, que está Pupa como loca pidiendo que hables de tenis?
6: No, fue ayer que ganó Mariano Nabone. En el abierto de Estados Unidos le ganó Berrettini un gran partido.
1: Mariano Nabone es un argentino que promete argentino mucho, y Berrettini es un tano buenísimo.
6: Que juega muy bien.
1: Que juega muy bien, sí. Le ganó bien Mariano Nabone.
6: Y mañana tendrá que enfrentarse con la segunda mejor raqueta argentina, que es Tomás Echeverry. En tercera ronda, que viene a ser 16avos de final.
1: Bueno, ya es una instancia importante.
6: Es una instancia importante en 16avos de final, buscando, o sea, va a haber un argentino en octavo de final. Esta es la
1: realidad. Y hoy me dice Pupa que ganó Cerúndolo.
6: Hoy ganó Francisco Cerúndolo y perdió Nadia Podoroska su partido. Jugaba contra la polaca Świątek, era muy difícil.
1: La polaca Świątek es una chiquitita que es más mala que lo...
6: Fue número uno del mundo.
1: Bravísima, juega como es un demonio.
6: Y Cerúndolo, que la tuvo complicada porque perdía, estuvo dos sets a uno abajo, ganó 6-2, 6-3, cuarto y quinto, y se metió también en tercera ronda del último Grand Slam del año. Ya te voy a decir quién es el rival, porque Taylor Fritz, sí. Juega contra uno importante en tercera ronda. Esto será el sábado, todavía no hay horario a definir para ese partido.
1: Sí, otro tema del mundo del fútbol, del deporte, que le quería preguntar al uruguayo. Explícame qué pasó con quien era la gran figura, Miguel, esto te incumbe a vos, la gran figura de Independiente de los últimos años, que parecía que era para la selección, era Lo Mónaco, un defensor flaco, alto, de talento.
6: Fue técnico. Fue espectacular.
1: Pero... ¿Y qué pasó? ¿Lo vendieron? ¿Lo regalaron?
6: Lo regalaron, ese es el tema. La realidad es que en los últimos 15 días de Independiente se fueron, además de Lo Mónaco hoy, hace un par de días Gutiérrez, Maxi Gutiérrez, el chileno, un extremo derecho. Hemos hablado acá con Miguel, juega muy bien al fútbol. Y Ábalos, el 9.
1: ¿También se fue Ábalos?
6: Se fue a Olimpia de Paraguay.
1: Mirá, ¿y Lo Mónaco dónde se fue?
6: Al Elche de España.
1: Pero el Elche de España no es un equipo de
6: tercera categoría. Es un equipo de tercera categoría del fútbol español, pero puso $5.5 millones, que a Independiente le van a quedar con suerte 1.5, porque entre las deudas que tienen y todavía debía plata a Bragantinos, de donde vino el futbolista cuando llegó a Independiente, estas tres salidas, que debieron representarle a Independiente un buen ingreso de dinero, terminan siendo tres jugadores capitales en lo futbolístico, en lo deportivo, y que en las arcas del club prácticamente no dejan nada. Hay gran preocupación de todos, el hincha fundamentalmente. Sí. El otro día expresó la bronca en la cancha cuando perdió, bueno, se fue goleado el fin de semana pasado. Pero hay bronca porque entienden que han traído un técnico sin ningún tipo de registro anterior.
1: ¿Quién es el técnico?
6: Salson Viera, es un brasileño nacionalizado uruguayo, jugó aquí en Lanús, fue ayudante de campo del Cacique Ahora, Medina.
1: Brasilero nacionalizado uruguayo.
6: Sí, porque nació en Santana do Livramento, que es una ciudad en el límite. O sea, Santana de Livramento, explico, y Rivera, una es brasileña, la otra uruguaya, es una misma ciudad.
1: ¿Y por qué es uruguayo el tipo?
6: Porque él se nacionalizó uruguayo y jugó toda la vida en Uruguay. O sea, él su vida la ha hecho deportiva, la hizo en Uruguay. Vos vivís en Santana do Livramento y vivís en Rivera, es vivir en la misma ciudad.
1: Bueno, igual no es motivo de juzgamiento si es un brasileño uruguayo.
6: No, pero que no lo digo porque... lo que digo es que no tiene recorrido...
1: No, me lo digo entrenador. A mí mismo. Ah. Porque me estaba pareciendo raro que era un brasileño nacionalizado uruguayo que juega, que dirige el fútbol argentino.
6: No, recién vino. Jugó acá, jugó en Lanús, jugó mucho tiempo. Era buen central, alto, claro. Técnico. Fue ayudante de campo del Cacique Medina en Talleres, en Vélez también. Se ha alargado solo, pero tiene... dos equipos con muy pocos partidos en Uruguay. Lo han traído y evidentemente que haya venido Jackson Viera implica que trajeron un técnico que no les va a decir que no
1: barato.
6: A nada, claro, barato, y que no diga que no a un vaciamiento del equipo que en año electoral verdaderamente me parece que tiene mucho que ver con la política.
1: Ahora, ¿qué tema? Pues este es Lo Mónaco. Ustedes lo recordarán, los que no son futboleros lo habrán visto, pues flaco, pelo lacio. Parecía que era un crack.
6: Pedido para la selección en algún
1: momento. Claro, por eso te digo. Sí. Y de golpe se fue apagando, y ahora termina en un equipo de tercera línea.
6: Pues decayendo, se va a jugar tranquilo a España el resto de su carrera deportiva, ganando bien.
3: Bueno, un periodista le preguntó antes de subirse al avión, que le dijo: ¿sentí que estás en deuda con la gente Independiente? ¿En deuda porque vos sos hincha Independiente? Le dice el jugador. No, te digo que le hables al hincha. No. Yo para mí hice lo que tenía que hacer, nunca le fallé, voy a extrañar a la gente. Se puso el cassette.
6: No, la verdad que es una decisión que se puede discutir, pero es personal, irse a jugar donde quiera. Entre jugar en Independiente y jugar en el Elche de España,
1: obvio,
6: yo me quedo jugando en Independiente.
1: Pero por supuesto. No, evidentemente no, habla de él. Pero... de cómo la carrera de un tipo que era una promesa del fútbol argentino se fue extinguiendo. Pero bueno, supongo que eso pasa en todo lado, en todas las disciplinas.
6: Es un momento delicado el que se vive en Independiente. El otro día en la previa del partido que hicimos el fin de semana, apareció Gaudio y le preguntaron si estaba dispuesto a ser candidato a presidente. Las elecciones son a fin de año.
1: ¿El gato Gaudio?
6: El gato Gaudio. Y él dijo que sí, pero que dependía de conseguir sponsor para que se hicieran cargo de un momento, insisto, económico, que tiene sus aristas. Y lo otro dijo: necesito que el mejor manager deportivo que hay hoy, no dio el nombre, en la Argentina, me diga que sí para acompañarme, porque yo sé de tenis, no sé de fútbol.
1: ¿Y quién es el mejor manager?
6: No lo dijo, no lo sé.
1: Luis Ventura sabe quién es el mejor manager del fútbol argentino.
6: El jurado sabe.
1: ¿El jurado ya sabe?
6: Sí. Pero no lo puede decir, Miguel. Con lo cual, si lo sabe o no lo sabe, dejó de ser importante.
3: Mejor manager de la historia, Guillote.
1: Guillote, muy
3: total,
1: bien.
3: Siempre voy a ser el único.
1: Un anticipo de Guillote que grabó programa con este que era el de los Pumas, que eres simpático.
3: Con Agustín Crevi.
1: Con Agustín Crevi, lo voy a ver. Pues los ponen por YouTube ahora, ¿no? A propósito, estamos en YouTube. Les recuerdo, Radio Mitre está con cámaras nuevas en el estudio. Hay 1, 2, 3, 4, 5 cámaras de alta tecnología que están grabando todo. Así que cuidado, agente.
3: Ojo la gente. Ya que estamos viendo dónde tenés las manos, qué hacés, sí, qué robás, todo, qué no robás.
1: Todo.
3: Tené cuidado.
1: Carola con el escote, Miguel, atento.
3: Miguel, uruguayo, ojo, ¿eh?
6: José Manuel.
1: José Manuel, vos también tenés cuidado.
4: Yo no tengo sándwich, no tengo nada hoy, ¿eh?
1: Nada.
6: No, peligroso que mono con navajas.
1: Este programa no come en el estudio.
4: No.
6: Hace 5 minutos.
4: Solo fuera del estudio.
6: Hace 5 minutos
1: afuera
6: no comemos.
1: Sí. Afuera sí.
6: Nos quedan 22 horas para seguir comiendo.
1: Bueno, vamos al informativo. Estamos volviendo a casa. Hoy hay cadena nacional. ¿Qué pasará? ¿Qué dirá Milei? Ya lo sabremos. Dale. Dame algo.

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2: 22 minutos, cielo despejado en Buenos Aires, 16 grados la temperatura. Chile anunció una nueva ruta marítima entre Punta Arenas y Malvinas. El primer viaje comercial se realizaría durante noviembre con una embarcación de la naviera Eastern Island. La iniciativa generó advertencias sobre un posible conflicto con Argentina. La Corporación de Desarrollo de las Malvinas firmó un contrato con la empresa naviera chilena. La nueva conexión reduciría a la mitad la distancia de la actual ruta marítima que pasa por Montevideo. Una resolución del Mercosur prohíbe el ingreso a sus puertos de barcos con la bandera de las Islas Malvinas. El alcalde Claudio Radonich descartó un conflicto porque aseguró que la embarcación utilizaría otra bandera. La justicia revocó el bozal legal pedido por Tapia y Tobillino. La Cámara de Apelaciones de San Isidro consideró que la medida contra periodistas y dirigentes políticos vulneraba la libertad de expresión. El fallo dictado por el juez de garantías de Pilar, Walter Saetone, a pedido del presidente de la AFA, impedía a 5 periodistas y 3 dirigentes acercarse o referirse a Claudio Chiqui Tapia y Pablo Tobillino. La restricción alcanzaba a periodistas que publicaron notas sobre las causas judiciales vinculadas con la entidad. También afectaba a 3 dirigentes de la coalición cívica que presentaron denuncias penales. Entre las presentaciones realizadas por los dirigentes se encuentra, recordemos, la causa conocida como la Mansión de Pilar. Cielo despejado en la noche de Buenos Aires, 16 grados la temperatura, 49% la humedad.
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0: volviendo a casa a las 20 horas 4 minutos, 20 horas 5 minutos de este 3 de septiembre del 2026. Abrimos la segunda hora del Volviendo a Casa y lo hacemos como hacemos de costumbre, con eligiendo cada uno de nosotros una foto del día. Michael, ¿querés arrancar vos?
1: Sí. La foto del día es Daniel Santoro para mí. Daniel Santoro, nuestro compañero Daniel Santoro. Porque después de 7 años de donde lo habían acusado disparatadamente de extorsionador, espionaje, no sé cuántas cosas, fue sobreseído al fin definitivamente.
0: ¿Qué? ¿Lo del ruso? ¿Todo ese
1: no,
0: tema?
1: No, no, después de eso lo acusaron de formar parte de una misma banda con el falso abogado y no sé cómo nominarlo, influencer D'Alessio.
0: Un chanta fenomenal,
1: claro.
0: Sí.
1: Y realmente la pasó muy mal. Yo me acuerdo que un día fue a Dolores, Santoro se llevó una muda de ropa y un cepillo de dientes, porque dijo, me parece que me quedo adentro.
0: Yo fui a declarar en esa causa de Dolores.
2: ¿Sí?
0: Sí, me citó, esa la llevaba, ¿qué juez?
1: El primero fue Alejo Ramos Padilla.
0: Alejo Ramos Padilla, sí. Me citó a declarar, yo fui a declarar en la causa de esa, porque no, ya no me acuerdo bien por qué. Pero tuve que declarar como testigo en esa causa, sí.
1: Sí, le habían dado el nombre de Operativo Puff. Ahí había rimbombantes nombres K que armaron eso. Fue un armado para buscar para inventar un sicario de Clarín. La verdad es esa, yo lo viví de adentro. Pero bueno, Santoro fue sobreseído definitivamente y en buena hora y es justicia.
0: Sí. Bueno, me alegro por el querido Daniel Santoro. Agente, ¿su foto del día?
2: Mi foto del día, Tato, es mitad económica y casi musical, podría decir, porque hoy se dio a conocer la quiebra de la empresa, en realidad de la cadena de electrodomésticos, pero en su momento básicamente basado en CDs y cassettes, Musimundo. Que había llevado, sí, un proceso de reconversión, históricamente, obviamente quienes nos escuchan y tienen más de 40 como yo, van a recordar porque era... Originalmente era efectivamente una casa de música, Musimundo.
0: Sí, claro.
2: Fue reconvertida, Tato, porque obviamente con el auge de Spotify y las redes sociales, Apple Music, etcétera, cada vez fue vendiendo menos discos, menos CDs y más electrodomésticos. Se reconvirtió en una casa de electrodomésticos. Sin embargo, empezó a cerrar sucursales, empezó a tener problemas en el proceso de venta. Se puso a la venta y no hubo un comprador concreto que pueda dar vuelta la situación. Y estaba con una deuda concursal de 63 mil millones de pesos. La empresa Carsa, que fue la Carsa Sociedad Anónima, que era la firma controlante de la cadena, digo electrodomésticos, pero todos lo recordamos, por supuesto, por la música. En un momento, en la reconversión, me acuerdo, empezaba cada vez a ocupar porcentajes más altos los electrodomésticos y menos la música.
3: Claro.
2: Pero, por supuesto, los que somos amantes de la música la recordamos porque venían los CDs, los primeros CDs iban a Musimundo,
0: pero
2: ¿no?
0: Pero cambió la época. Mm. Evidentemente no tuvieron la habilidad de adaptarse a los nuevos tiempos. Y
3: medio efecto blockbuster.
2: Absolutamente.
0: Bueno, le intentaron reconvertir, ¿no? Comparación, claro. Blockbuster, acuérdense, para los más jóvenes, sepanlo, era la casa de los videos de las películas.
2: Claro, los VHS.
0: Y de golpe murió y era... No había manera de no ir a un Blockbuster los jueves, los viernes o los sábados. No. Uno se olvidaba de devolver el video y te cobraban extra, era un negocio.
2: Si no lo rebobinaba, Gerardo.
0: Si no lo rebobinabas, te cobraban.
2: Obvio, tenías que rebobinarlo.
0: Y sin embargo, un día se apagó y un día no hubo más Blockbuster.
3: Parecía un mundo imparable, ¿no?
0: Parecía que se comían
3: todo. Esto solo va a crecer.
0: Exactamente.
3: Y no solo no creció más, sino que desapareció. Queda un Blockbuster en el mundo que lo conservaron así como...
0: Reliquia.
3: Como, sí, sí, tipo una experiencia museológica.
0: Bueno, otra que pasó también parecida, pero que volvió, fueron las canchas de pádel.
3: Sí.
0: Claro. Las canchas de pádel en un momento eran un furor total, pero total, y de pronto desaparecieron.
3: Sí.
0: Y ahora en los últimos años, bueno, nosotros tenemos a Nachito Bulián, que es fanático. Pero ahora volvieron las canchas de pádel distintas.
1: Más vidrio,
0: tienen otro piso, porque lo que pasaba con las canchas de pádel era que te rompías las rodillas.
1: Rodillas y tobillos.
0: Ahora tienen un piso mucho más amigable, y la verdad que es un deporte súper divertido, muy lindo y muy dinámico, pero en un momento había desaparecido.
1: Por completo, quedaban cementerios de cancha en...
0: ¿Te acordás? Y volvió. No creo que vuelva Musimundo.
2: No, Tato, no, ya está.
0: Pero bueno, hay negocios que son de épocas, claramente. y este era uno de ellos,
2: ¿no? Y el intento, me quedo también con el intento de reconversión frustrada, ¿no? Cuando se habla muchas veces de industrias que, bueno, hay que ver si se pueden reconvertir. Bueno, hay industrias que no se reconvierten más. Las disquerías quedan como una población de nicho y las grandes casas de música, Tower Records tampoco, digo, no existen más, Tato, ¿no?
0: Tower Records, claro. Mirá vos.
2: Sí, todavía está en Japón, tengo entendido.
1: ¿En serio?
2: Pero, sí.
1: Ustedes me atacaban por las boticas al comienzo del programa.
0: ¿Te das cuenta? Es que nos vamos poniendo viejos y no nos damos cuenta. Sí, el problema del paso del tiempo es que es lento e inexorable.
3: Sí. Ya lo contó Miguel el otro día.
2: Así es, Gerardo.
0: Uruguayo, ¿tu foto del día?
1: Mi foto del día es la de Álvaro Montero, el arquero de Boca, que ayer atajó dos penales en la serie por la Copa Argentina. Recordémosle a la gente, empataron Vélez y Boca en los 90 minutos 0-0 en el partido de octavos de final de Copa Argentina en Córdoba, en el Kempes. En el último minuto del encuentro, Vélez tuvo también un penal para haberlo liquidado, porque se convertía una jugada en la que el arquero sale. Al final de cuentas le terminó saliendo bien a Montero, porque él comete el penal, pero evita el gol. Y después el penal lo ejecuta Godoy, una de las joyitas de Vélez, pega en el palo, Boca llega a los penales, y en esa definición por los penales ataja el primero, fundamental, nada menos que al capitán, que Elías Gómez, y después termina atajando también el último, el quinto penal frente a Thiago Silvero, para que Boca ganara 4-3 en la definición por penales. Dale. Se meta ahora en cuartos, donde va a enfrentar, como decíamos, a Racing. De las últimas 15 definiciones por penales que tuvo Boca, ganó 13. Por supuesto que no en todas las figuras fue Montero, porque recién llegó a Boca.
0: Claro.
1: Además se lo sacó a Vélez, a Montero. O sea, Boca le sacó...
3: Ah, era de Vélez.
1: Claro, era el arquero de Vélez. Con el arquero que era de Vélez hasta hace dos meses...
0: Mirá qué morbo ese.
1: Sí, bueno, las cosas del FOBA. por eso, porque fue además la figura en otra definición por penales de Boca, mi foto del día es la del colombiano Álvaro Montero, porque además... Los primeros partidos en Boca fue responsable de alguna de las derrotas, o por lo menos de goles que recibía Boca y que le significaban tener que remontar partidos. No había arrancado bien. Hoy parece asentado en el arco Genaice.
0: A mí me pasa algo con Guillermo Barros Schelotto.
1: ¿Con cuál de los dos? Mucho,
0: con Guillermo. Yo odiaba a Guillermo Barros Schelotto cuando era jugador de Boca, Carola, porque era insoportable. Jugaba de delantero, era buenísimo.
4: ¡Qué jugador!
0: Pero era insoportable. Siempre hablaba a los árbitros, hacía echar jugadores de lo contrario. Ahora como técnico me parece extraordinario, es el único que tiene coraje, que se enfrenta contra los árbitros, contra Tapia, y evidentemente dirige muy bien. Así que ahora soy hincha de Barros Schelotto, pero lo odiaba como jugador. No sé, uruguayo, si comprendés mi posición.
1: Absolutamente, porque era fastidioso. Era insoportable.
0: Sí.
1: Jugadorazo.
0: Sí, por supuesto. Pero bueno, como uno le tenía bronca, no lo veía tanto a eso.
1: Para los hinchas de Boca o de Gimnasia, que lo tuvieron como propio ídolo. Ahora, el que lo tenía enfrente era capaz de sacarte de las casillas.
0: Claro, Nachito, crack. Vuelva más, claro.
2: Yo lo amo y espero que venga a dirigir a Gimnasia.
0: Claro. Bueno, yo voy a poner como imagen del día. Obviamente que en un ratito tenemos cadena. No, primero Carola, perdón. Me olvidé de Carola.
3: Porque
0: no me
3: llegué tarde del estudio, estaba buscando un café.
0: Culpa
3: mea
0: de Carola.
3: Mea culpa, mea culpa.
0: Bien, Carolita, dale.
3: Sí. Bueno, voy a poner en la foto del día a Tini, pero por su show de anoche en México. A Tini Stoessel, sí, que se presentó por primera vez en vivo después de todo este escándalo del que está hablando toda la prensa en estos días, que la enfrenta con su padre por el tema del acceso a su patrimonio. Bueno, se presentó ayer en México, en Guadalajara, con estadio lleno. Mucha emoción, mucho apoyo de sus fans mexicanos que le cantaban por momentos "Estamos con vos, no estás sola, no estás sola". Y posiblemente el título de lo que sucedió anoche sea que quedaron fuera del setlist, es decir, de las canciones que interpretó en el recital, dos temas importantes. Uno, Pa, que le dedicaba a su padre Alejandro Stoessel y que indefectiblemente cantaba en cada recital.
0: ¿En serio?
3: Fuera.
0: ¿Lo sacaron de la lista?
3: Lo sacó. Hay que ver si...
0: Datazo, ¿no?
2: Datazo, gente. Bueno, estaba escuchando datazo, Carola.
3: Sí, ese y el otro tema que se llama Ángel, que iba en realidad más contra Marcelo Tinelli por el enfrentamiento que había tenido con su padre, pero eran básicamente dos temas que hablaban de su vínculo paterno. Hay gente que dice que hay que leer esto como un mensaje claro de ella, o hay otros que me sugirieron también esta opción hoy. Bueno, tal vez no quiso cantarlos para que nadie abuchee, ni las fans, les fans de Tini son absolutamente devotos a Tini.
0: Chica, porque evidentemente debe ser una chica medio aniñada, que está alejada de todas esas cosas.
3: Sí.
0: Y está rodeada de sátrapas.
3: Sí, igual ayer se la notó más plantada, ¿eh? Sí, estaba más plantada, habló con mucha emoción, con sus fans, habló de sus amigos de toda la vida, se encargó de decir, mis amigos de toda la vida que están conmigo siempre.
2: Esta es la canción Pa.
0: ¿Esta es Pa? Esta.
2: Vas a tener que cambiar la letra.
0: Yo lo conozco a Rodrigo de Paul, pero Rodrigo de Paul me resulta un tipo que me da confianza, me transmite que debe ser buena madera. No sé, Uru, si tenés alguna información, no se sabe.
1: No, a ver, si digo que no, estaría faltando la verdad, sí, pero no, tampoco.
0: No, sabe, no.
3: Estaba ya.

0: Ella lo saludó en medio del recital, también porque alguien le tiró una muñeca con un vestida de novia, entonces le dijo, Rodri, ¿dónde estás? Y se lo mostró, bueno.
1: Bueno, ojalá
0: primera
1: que...
0: aparición de Tini.
1: Ojalá que se ponga bien. Yo voy a poner como foto del día. Ustedes dirán, vas a poner a Malvinas, obviamente.
2: Claro,
1: un ratito
2: eso, empieza
1: la cadena nacional.
2: Eso,
1: ¡no! ¡No!
0: Mira vos, Tato.
1: Voy a poner a Pepita la pistolera.
0: ¡Apa!
2: ¡Gerardo!
1: ¿Por qué? Porque me enteré que se viene una nueva serie.
0: Sí.
1: Con Luisana. Nunca me sale bien.
2: Luisana Lopilato.
1: Luisana. O Luisa, o Luisana, ¿cómo es?
2: No, Luisana Lopilato.
1: Luisana, nunca me salió el nombre ese.
0: Sí, porque uno quiere decir Luciana.
1: Claro, es Luciana, pero Luisana. Se ve que se equivocaron cuando la adoptaron y le pusieron Luisana. Bueno, va a ser de Pepita la Pistolera. Yo la conocí a la Pepita la Pistolera real.
0: ¡Aupa!
1: Y quería contarles eso porque cuando hoy vi la noticia de Luisana Lopilato, dije, yo la conocí a Pepita la Pistolera. A mí nadie me llamó, nadie me preguntó nada.
3: Mar del Plata, año 90, ¿no?
1: Exactamente. Y te voy a poner el contexto para que veas lo que es la historia, las vueltas de la vida. Y cuando uno se va poniendo... va cumpliendo años, Michael, le pasan estas cosas que se acuerda de cosas que de golpe son atravesadas por un poco de historia. Cuando matan a José Luis Cabezas, en el año 1997, yo estaba, mira, estaba comiendo, si no me equivoco, en la casa de Marcelo Panoso.
0: ¡Opa! ¿En serio?
1: En serio, en un cumpleaños o algo así que estaba festejando él. Y me llaman del diario Clarín, donde yo trabajaba, y me dicen, mataron a un fotógrafo de la revista Noticias, tenés que irte ya para Mar del Plata. Para Pinamar, para Pinamar, que es donde lo habían matado. Y me fui a Pinamar, bueno, y en Pinamar estuvimos unos días cubriendo la noticia del asesinato de José Luis Cabezas, con un montón de vueltas, miedos, pensábamos, bueno, una experiencia muy traumática, y alguien de la policía dice, no, a Cabezas lo mató una mafia de Mar del Plata. Imagínate, todavía el nombre de Alfredo Llabrán no estaba entre nosotros, que había sido finalmente el instigador. Entonces la policía, para eludir a Llabrán, para que no miráramos a Llabrán, inventaron una pista falsa, que era una runfla de Mar del Plata a la que supuestamente había conocido José Luis Cabezas y por algún motivo lo habían matado. Esa era la historia que contaban. Inmediatamente yo me subí a un auto con un fotógrafo y nos fuimos para Mar del Plata.
0: Claro.
1: ¿Y terminamos dónde? En los tugurios del puerto de Mar del Plata, preguntando por una tal Pepita la Pistolera, que era el nombre que nos habían dado los de la policía. Y terminé en un cuarto de un sucucho tremendo de Mar del Plata, con Pepita la Pistolera acostada en la cama, tapada por una frazada, contándome que ella no conocía ningún cabeza, que ella, al único fotógrafo que conocía era uno que no sé dónde, y contando anécdotas mientras fumaba rabiosamente y chupaba y estaba rodeada de cuatro o cinco tipos que la acompañaban. Un personaje extraordinario, extraordinario. La seguí viendo dos o tres veces más, y cada tanto la llamaba. Un personaje de la runfla de Mar del Plata. Totalmente, era un personaje lo más marginal que se les puede ocurrir. No sé cómo será la serie de Luisana, supongo que será una mujer más bella. Era una pandillera de los bajos fondos, claro, del puerto de Mar del Plata. Pero bueno, quedó
0: la foto quedó real.
1: Quedó como un personaje histórico de una Argentina que no está más. Que yo supongo que se convirtió en una Argentina mucho más peligrosa y mucho más decadente que eso que en aquel momento parecía la decadencia. Claro, todavía no había tanta droga, no había tanta violencia, o por lo menos no de manera tan establecida como la que conocimos tiempo después. Así que me recuerdo a Pepita la Pistolera, un gran personaje de aquellos años.
3: Hablando de José Luis Cabezas, soy la legislatura porteña, le cambió el nombre a la calle California, que a partir de hoy se llama José Luis Cabezas.
1: ¿Por qué California?
2: Porque ahí está la editorial Perfil en California, 1715, yo trabajo ahí hace 16 años, y hubo una iniciativa justamente de Perfil para cambiarle a la calle California, ocupa gran parte de Media Manzana, la editorial tiene de todo, diario, tiene radio, revistas, y hoy, a través de una iniciativa, la verdad que lo llevó Rodrigo Lloret, que es el director hoy del diario Perfil, yo trabajo con él, y llevó la iniciativa a la legislatura y fue

0: Casi unánimemente se abstuvo la Libertad Avanza, Tato.
1: ¿Por qué?
0: Porque lo odian a Jorge Fontevecchia, los Milei no lo quieren nada.
1: Tiene que ver,
0: la empresa tiene que ver Fontevecchia. Increíble, así que la calle, como contaba muy bien Miguel, hizo muy bien entrarlo, se va a llamar José Luis Cabezas en lugar de California, allí en Barracas.
1: José Luis Cabezas, ¿no?, era un fotógrafo de la revista Noticias, muy intrépido, como eran todos los fotógrafos de la revista Noticias en la década.
0: Siguen siendo
1: 90.
0: Los de perfil. Sí.
1: Siguen siendo los.
0: Sí, son buenísimos los
1: que
0: fotógrafos.
1: Que fue a una fiesta a sacar fotos, como sí, hacían todos los periodistas de la revista Noticias en las noches del verano,
2: sacó
1: en
2: la
1: Pinamar,
2: foto
1: y sacó la foto de
3: la había sacado antes, yo fui mi amigo de él.
1: La había sacado antes en la playa, caminando con la mujer. Es verdad. Pero nada, era un fotógrafo intrépido, seguramente sería, como eran los fotógrafos en aquellos años.
3: Era un personaje, sí, yo con él viajé.
1: Alegre, buena onda, muy noctámbulos.
3: Sí, y no, pero José Luis tenía características particulares, ¿eh? Absolutamente puntual, por ejemplo.
1: Bueno.
3: Que no siempre, viste.
1: No sé, sí.
3: Y no, era muy, muy responsable, muy, tenía un enorme futuro, ya tenía un muy buen presente. Pero en el futuro, bueno, pasó lo que pasó.
1: Lo mató la policía bonaerense de Pinamar bajo las órdenes de Gregorio Ríos, que era jefe de la custodia de Alfredo Yabrá.
3: Así es, y el grupo Los Hornos, Barra Brava de...
4: De estudiantes.
1: De estudiantes de La Plata, de gimnasia, sí, señor.
3: De gimnasia.
1: Ah, ¿gimnasia? No, de estudiantes. De estudiantes.
3: Me parece que no, pero lo chequeamos.
1: Lo chequeamos, bueno. Vamos al informativo y seguimos, dale. Al informativo no, perdón.
0: Ya me querés limpiar.
1: No, perdón. Lo mío de recién fue un fallido.
0: Yo no vaya a estar nominado a los Martín Fierro de Radio. Yo te lo digo. No.
1: Luis, estoy pidiendo disculpas.
0: Ya es la segunda vez que me haces en la noche de hoy. La primera fue con lo de la salada que dije y me dijiste, no, para eso intervenís.
1: Y bueno, pero eso fue una intervención, digamos, todo. Totalmente desubicada, Luis.
0: Ah, bueno. Como estoy acostumbrado, Luis. Yo voy a ir con una imagen del día más importante que la de todos ustedes.
1: Ah, bueno.
2: Bueno, a ver.
0: Yo no sé si alguno de ustedes tiene una guerra con el pelo. Es una guerra muy común.
3: Sí, claro. Yo también. ¿Eh?
1: No sé por qué lo mirás al uruguayo.
0: No sé por qué alguien está con gorra. Pero la cuestión es que... La pregunta es... Adiós a la calvicie. Un muchacho se tatuó pelo en la cabeza.
2: No.
0: En la cabeza.
1: Qué impresión, no lo puedo creer.
0: Tatuó pelo en la cabeza para dejar atrás su historia con la calvicie.
1: Pero es ridículo, ahora hay muchos tratamientos, entiendo.
2: ¿Pero para qué?
0: La imagen capturada por una tatuadora rápidamente sorprendió a toda la gente, ¿eh? Todo tipo de comentarios. Lo estamos viendo en nuestro canal de YouTube. Vamos, le brilla la calva, ¿no? Parece un muñeco de Lego.
1: Es verdad, parece un muñeco.
0: Hay mucha gente que dice que estaba mejor cuando estaba peor.
1: Y sí, la verdad,
2: claro
1: que sí.
2: Claro que sí.
0: Un tatuaje medio pelo, el pelo de Chacho Caudet, dicen algunos.
1: Hay una onda Chacho, ¿viste? Sí.
0: Le brilla el tatuaje, es un espanto eso, parece un robot. Alguien dice el bebote de plástico de mi hija pintada con fibra.
1: Es verdad.
0: Claro, hay uno que dice la macana si se quiere cambiar el peinado, ¿no? Porque no puede. Y lo bueno es que se lo tatuó con gel efecto mojado.
1: Es un horror.
0: Un espanto, sí, total.
1: No lo
0: vean.
1: Bueno,
0: che, hay mujeres que se
1: no
0: tatúan las cejas y este muchacho se tatuó el pelo.
1: No lo vean. Les pido a nuestros queridos oyentes que no se metan en el canal de YouTube a ver esta porquería que nos trajo Luis, porque es un espanto.
0: Es un Playmobil humano. Le mandamos un saludo grande.
1: Bueno,
0: Dios santo.
1: Gracias, Luis.
5: Dice que soy un pelado.
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3: 8:30 de la noche, cielo ligeramente nublado en Buenos Aires, 14 grados 8 décimos la temperatura. El Senado avanzó con cambios en la ley de biocombustibles. La Libertad Avanza y sus aliados consiguieron dictamen para una nueva normativa. La iniciativa podría llegar al recinto durante este mes. El proyecto eleva al 15% el corte obligatorio de bioetanol y aumenta al 10% el porcentaje obligatorio de biodiesel. El dictamen fue aprobado por las comisiones de Energía, Combustibles y Minería y de Presupuesto y Hacienda. Viejo país bajó de los 500 puntos y retrocedió el dólar oficial. El indicador de JP Morgan cayó 7 unidades y volvió a ubicarse por debajo de los 500 puntos. El dólar oficial bajó 5 pesos y cerró a 1.530 en el Banco Nación. Los bonos soberanos argentinos operaron en alza durante la jornada de hoy. El dólar minorista terminó la jornada a 1.530 pesos en las pizarras del Nación. En el mercado mayorista la divisa cerró a 1.508 pesos, 3 menos que en la rueda anterior. La presión baja 1.010 hectopascales, viento del sudoeste a 4 kilómetros en la hora, cielo ligeramente nublado, 14 grados 8 décimos la temperatura, 57% la humedad.
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0: Señoras y señores, 20 horas 32 minutos y es el momento de presentarlo a él, que llega en el helicóptero, como siempre, a la terraza de Radio Mitre, acá en Mansilla 2668. Posa el helicóptero, después baja él por las escaleras, muy, muy elegante lo vemos hoy. Entra al estudio de la radio, aquí en la calle Mansilla, hoy con cámaras nuevas, un estudio remodelado, espectacular, y con mucha delicadeza se sienta y se presenta el agente Spielman.
1: Claro,
2: ¡ará, viejo!
0: Falta que era... ¿Te das cuenta? Uno quiere enaltecerlo, celebrarlo, y él siempre ha seguido.
3: Aterrizaje grácil.
0: Claro.
3: Más no.
1: Gerardo, muy buenas noches.
0: ¿Cómo andas, agente?
1: Usted sabe de mi pasión por la música, pasión secreta.
0: Sí, ¿qué secreta? Si nos hincha todo el tiempo con, con sus discos, con sus cosas raras, sí.
1: Usted sabe que en estos días hice un operativo en el tercer piso de Uspallata 3160, la sede del gobierno porteño.
0: Sí.
1: Subí al tercer piso por un ascensor especial para el jefe de gobierno, Jorge Macri.
0: Es un edificio muy lindo.
1: Hermoso, ese. Nuevo, autosustentable, un edificio que es un arquitecto muy reconocido, porque que lo inauguró no era, Mauricio Macri, ¿no?
0: Era para, creo que el Banco...
1: Para el Banco Ciudad.
0: Banco Ciudad.
1: Exactamente.
0: Y después, cuando vieron que estaba tan bueno, no me acuerdo quién era.
1: Mauricio Macri era el jefe
0: Mauricio
1: de gobierno.
0: Mauricio Macri todavía. Dijo, sí, sí, más sí. Que Banco de la Ciudad me lo quedo
1: esto
0: yo.
1: Esto va para nosotros. En el tercer piso, Gerardo... En una de las esquinas, ingresé al despacho del jefe de gobierno, Jorge Macri. Agarré tres de sus discos vinilos preferidos, Rolling Stone. Tiene ahí una bandeja giradiscos y vinilos que suele escuchar a la tarde. Es muy fanático de los Rolling Stones.
0: ¿En serio?
1: Fue DJ Jorge Macri cuando era joven. Uno de sus hijos, de hecho, es fanático de los vinilos y también es DJ. Heredó la pasión de su padre. Y le coloqué chips para poder escuchar todo lo que dialoga el jefe de gobierno, Gerardo, desde su oficina.
0: Usted comparte entonces con Jorge Macri la afición por los vinilos.
1: Y por la música en general, sí, sí, sí, sí, sí.
0: O sea que escucha los Rolling Stones.
1: Le gustan mucho más que los Beatles, por ejemplo. Es muy fanático de los Rolling Stones. Muy fanático. Así que le puse un chip, Gerardo, para escuchar todo.
0: ¿Te sorprende, Carola?
3: Muchísimo, sí, sí, sí.
0: ¿Eh? Me lo veía más aburrido. Me lo imaginaba escuchando, no sé, algo más.
3: ¿Qué?
0: No sé. La Pantoja.
1: No, le gusta el rock. No, le gusta el rock al jefe de gobierno. Es rockero, jefe de gobierno.
3: El DJ.
1: Rockero el hijo le va informando en qué lugares hay ventas de vinilo los fines de semana y él se copa y a veces pasa por esos lugares. Tiene uno de los hijos muy fanático también de la música. A partir de ese chip, Gerardo, estuve escuchando algunas conversaciones.
0: No quiero arruinarle la vida a la gente Spielman, pero le recomiendo al ministro, al jefe de gobierno de la Ciudad de Buenos Aires, que no lo reciba a la gente Spielman con esos vinilos, porque se los puede llegar a
3: chorear.
0: A chorear.
3: Sí,
0: es la verdad, digamos todo.
3: Sí.
1: Gerardo, hoy la ciudad, y por eso arrancamos con el jefe de gobierno, se ha transformado, hemos hablado de este tema también, en el centro de una guerra política que tiene siempre ribetes nacionales, porque todo lo que pasa en la ciudad, primero tiene un impacto nacional, uno le gusta ser porteño-céntrico, pero la verdad que tiene un impacto nacional.
0: Sí, obvio, sí.
1: Sí, Javier Milei fue diputado nacional por la ciudad, Mauricio Macri fue presidente luego de ser 8 años jefe de gobierno, y Fernando de la Rúa fue presidente, es un caso paupérrimo, pero Alberto Fernández, dirigente de
0: también,
1: la capital.
0: Claro, sí.
1: Todo
0: sí.
1: Lo que nace en la capital ha tomado siempre... Un sesgo nacional muy importante.
0: Mucha relevancia, es así.
1: Sí, y la verdad es que hoy en la política porteña Tato está pasando por una serie de interrogantes muy, muy grandes sobre quién va a gobernar la ciudad y su impacto eventual en las elecciones nacionales. Hay dos decisiones que tiene que tomar Jorge Macri, Tato, y las tiene que tomar a fin de año, que van a ser muy importantes para ver cómo se ordena la ciudad y eventualmente cómo se ordena también la discusión nacional, que es la fecha de las elecciones.
0: Eso lo tiene que decidir
1: el jefe de gobierno con un decreto. Tato puede decir, bueno, son con las nacionales, las adelanto, las dejo, las pongo en marzo, las pongo en septiembre, las pongo cuando quiere, es una decisión del jefe de gobierno.
0: Acordémonos que la última vez metió la pata.
1: Adelantó a mayo exactamente las elecciones y cuando en otros casos habían sido pegadas con las elecciones nacionales.
0: Él creyó que separándose de la nacional se beneficiaba y en realidad se perjudicó.
1: Sí, sí, hay que ver qué hubiese pasado si iba con las nacionales, pero obviamente lo que ocurrió fue que al PRO le fue muy mal. Fue de hecho la peor elección del PRO en 25 años, ¿no? Igual, a ver, hay que decirlo. la fecha de las elecciones es importante, lo más importante es ver cómo llega el PRO a esas elecciones, con acuerdo o no con la Libertad Avanza, que es la gran incógnita en estos meses.
0: Claro, ¿quién va a encabezar, el PRO o la Libertad Avanza? Esa es la pregunta del millón.
1: Y el PRO, si deja que no encabecen en la ciudad, ¿sigue el acuerdo con la Libertad Avanza o lo rompe? O la única forma de que el PRO acuerde con la Libertad Avanza es que en la ciudad la siga encabezando alguien amarillo, Tato. Eso es parte de la discusión que se está dando ahora. Es parte de esa discusión. En la segunda decisión es, ¿con primarias o sin primarias? En 2025, la ciudad suspendió las PASO. No hubo primarias a legislador porteño, que eran las elecciones que había. A jefe de gobierno, hoy, tanto si mañana se votase en la ciudad, sí, hay primarias, hay elección general y hay balotaje. Porque en la ciudad necesitas sacar más del 50% para que no haya una segunda vuelta, con lo cual hay tres para elecciones hoy en la ciudad.
0: Para la elección de jefe de gobierno porteño me parece súper sensato, porque es una elección importante. Para la de los legisladores, perdónenme, otra vez, no, yo, como así como hace dos años dije, no cuenten conmigo, no pienso ir a votar una primaria para legisladores de la ciudad, perdónenme.
1: No, Tato, claro.
0: No cuenten conmigo, no pienso ir a votar a una primaria de legisladores porteños.
1: Bueno, por suerte el año pasado no
0: pasa. ¿Qué pasa, Carola?
3: Está bien.
0: ¿Vos vas a ir a votar a provincias, legisladores?
1: Concejales.
0: ¿No? Dejate echar.
1: Ahora, tanto la pregunta de quién encabeza, si hubiese una primaria jefe de gobierno, podría en una primaria perfectamente alguien de la Libertad Avanza y Jorge Macri, y el que gana es el candidato a jefe de gobierno de un acuerdo. Esa primaria te resolvería lo que exactamente acabas de preguntar.
0: Si es a jefe de gobierno, puede ser. Ahí puede valer la pena.
1: Exactamente. ¿Sí? Esa decisión también es iniciativa del jefe de gobierno. La Libertad Avanza a priori quiere que no haya primarias en la ciudad, porque a nivel nacional lo está impulsando, y tiene sentido. Lo natural, obviamente, en el PRO es que Jorge Macri vaya por la reelección, pero la Libertad Avanza, Tato, y lo venimos contando, hoy no tiene un candidato claro después de la caída de Manuel Adorni y de Patricia Bullrich, que ya parece que juega cuando dice, ay, bueno, pero podría
0: Patricia
1: ser que
0: no
1: tenga...
0: Patricia no quiere ser jefa de gobierno, no le interesa, no la hinchen más, ya está.
1: Exactamente.
0: Y Adorni, si no termina preso, le pegan el palo.
1: Exactamente, tal cual. Con lo cual, no hay un candidato claro en la Libertad Avanza. Karina Milei sí ordenó que sigan recorriendo la Libertad Avanza y sigan haciendo planes planes de gestión como si fuesen solos, o sea, haya o no acuerdo, la Libertad Avanza tenga personas recorriendo la ciudad.
0: ¿Con qué candidato?
1: Bueno, todavía no lo tienen.
0: Porque ella sacó a pasear a Pilar.
1: A Pilar Ramírez, que es la presidenta de la Libertad Avanza de la ciudad.
0: Yo no la conozco a Pilar Ramírez. ¿Alguno de ustedes la conoce a Pilar Ramírez? ¿Alguna vez la escucharon hablar a Pilar Ramírez?
3: Muy pocas veces.
1: No es conocida.
0: ¿Qué piensa de la vida? ¿Saben qué piensa sobre cualquier cosa? Nadie la juna.
1: No es conocida. Es una persona de recontra confianza de Karina Milei y es la presidenta de la Libertad Avanza de la ciudad. Y después, Tato, cuando mirás el escenario de otros jugadores, porque acá hablamos del PRO de Libertad Avanza, que se supone que sea de acuerdo entre ellos, deberían ir camino a ganar. El peronismo, Tato, en la ciudad está pasando un momento, te dirías, hacía años que no lo veía tan detonado internamente. Todas las internas que escuchamos entre Kicillof y Cristina a nivel nacional están pasando en la ciudad, Tato.
0: ¿También?
1: Es impresionante. En la ciudad hay dos o tres capos, figuras del peronismo. Uno es efectivamente Juan Manuel Olmos, que es el presidente de la auditoría y que fue presidente del peronismo porteño. Otro es el senador Mariano Recalde, que hoy preside el PJ. Y después hay otros actores. Está Leandro Santoro. Hay gente de Kicillof. Bueno, empezaron a votar.
0: Manuel Olmos es un tipo muy influyente.
1: Muy importante.
0: Yo creo que no le va. En lo personal, nadie lo conoce. Son tipos de las sombras, así como el Taro Angelici. Para mí son tipos de otra época.
1: Absolutamente.
0: De la oscuridad.
1: Pero, ¿qué está pasando, Tato, en el peronismo? Están votando todo el tiempo divididos. Son 20, 60 legisladores, son el bloque más importante en número. Y se están peleando entre Kicillof, Olmos, Recalde, y están votando todos diferentes todo el tiempo en la legislatura. Empezaron a votar, entonces aparecen todos divididos, que es también producto de lo que está pasando a nivel nacional.
0: Claro.
1: A tal punto, Tato, que hay una legisladora desconocida totalmente, llamada Berenice Yáñez, que hace un mes y medio no tuvo mejor idea que decir, en un discurso público, Cristina está bastante equivocada y jode bastante las pelotas. Perdón la frase. Ajá. Es lo que dijo una legisladora de Kicillof. Imagínate, en ese bloque hay gente de la Cámpora, Tato.
0: ofendidísimos con esa definición.
1: Entonces, imagínate el momento que están pasando. Tampoco tienen un candidato claro. Leandro Santoro le iba a ir mejor en el 25, terminó segundo.
0: Leandro Santoro ya fue candidato 200 veces, ya está.
1: Mariano Recalde quiere ser candidato a jefe de gobierno.
0: Bueno, va.
1: ¿Te puedes imaginar?
0: Muchachos, renuévense un poco.
1: Bueno, ese es el gran problema que está pasando el peronismo. Y finalmente, Tato, aparece por ahí intentando meterse entre todo este lío que contamos.
0: ¿Quién?
1: Horacio Rodríguez Larreta.
3: Opa.
0: ¿Otra vez?
1: Flamante padre de Justo, quien duerme muy poquito. Me cuenta que duerma no más de 2 o 3 horas. Justo no deja dormir a la familia de Horacio Rodríguez Larreta y a su mujer. Él igualmente, como se levanta a las 5 o 6 de la mañana y se acuesta a las 12, tampoco es que dormía mucho años anteriores. Pero Horacio Rodríguez Larreta, quien sueña con entrar en el balotaje, dado que hay que sacar 50%, y el escenario que contamos no es tan fácil llegar al 50%, y si él se mete en el balotaje, dice, vaya contra quien vaya, va a poder ganar. Es una rara estrategia, pero es la estrategia que hoy tiene, y sigue ahí amaneciendo y dice todo el tiempo que va a ser candidato a jefe de gobierno el año que viene, luego de haber estado 8 años al frente de la ciudad y 8 como jefe de gabinete.
0: Yo quiero jugar de nueve en Racing, Miguel, ¿tengo alguna chance? No. ¿O de 5?
2: No, de 9 no, porque está maravilla, pero te claro que hay algunos otros lugares.
0: No seas malo, ¿eh?
2: No.
0: Uruguayo, no seas malo, ¿eh?
2: No, porque sé que juegas bien.
0: No seas malo, uruguayo, ¿eh? No.
1: Gerardo, me está saliendo que el jefe de gobierno acaba de poner Start Me Up de los Rolling Stones, que la estamos escuchando, la acaba de poner en su giradiscos de Uspallata. Así que me estoy retirando a escuchar los Rolling. Adiós, Gerardo.

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2: Hola Radio Mitre, mi fiel compañera, soy María de Bulón y Carolita, otra vez encuentro, te escucho contando una historia espectacular. Qué buena la idea de que haya reaparecido el Wijin, es una excelente noticia. ¿Será que el humano está aprendiendo algo? ¿Está concientizándose? Bueno, ojalá, me encantan tus historias, siempre las escucho, espero hasta ahora ansiosamente para escucharlas. Y bueno, todo, Tato, lo amo, a todos, los quiero muchísimo, me encantan, me acompañan todo el día.
3: ¡Qué linda!
4: ¡Gracias!
3: No dijo nada el negrito, no sé si habrán notado, ¿no?
4: Ni una palabra.
0: Yo creo que lo editaron el mensaje.
3: Che, a propósito de edición, agradecerle a Pupa Bonamusa, a Ale Bedoya y Gonzalo Arraya, nuestro equipo de producción extraordinario, y a Nazarena Menghini, nuestra operadora. ¿Cómo estás, Nasa? ¿La estás llevando bien? ¿La llevas bien? ¿Llevas bien el programa? ¿Tenés alguna queja con algún especial con la gente de Spielman? ¿No? Nada para decirle a la gente de Spielman. Qué raro. Más mensaje, dale.
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5: Hola, Tato de equipo. Buenas noches. Pero debe haber habido otra Pepita la Pistolera mucho antes. Ajá. Porque a mí de chica me decían Pepita la Pistolera, tendría 5 o 6 años y ya tengo 70. Así que evidentemente había algún personaje antes de la que usted conoció. A lo mejor sería interesante rastrearlo. Bueno, buenas noches a todos. María de las Flores.
3: Gracias, María. ¿Podés googlear? ¿No? Porque estoy buscando. Seguro de que tiene razón nuestra oyente.
6: Tiene razón, es un... Era un apodo personaje, común,
3: sí. Era un apodo común, pero no, sí, pero debe responder a algún personaje de las series, de la tele. Sí, ¿no?
4: Hay que buscar. Por Google. Ahora está todo apareciendo Margarita y Tulio, que era la.
6: Claro, Margarita y Tulio.
4: Pero nos tenemos que ir más atrás, nos dice nuestro oyente.
6: Pero el mote de Pepita la Pistolera viene del año 85, cuando yo te decía que no me acordaba, que limpió a tres tipos que entraron a la casa.
3: Al de Margarita y Tulio.
6: Margarita y Tulio.
3: Sí, pero es verdad lo que dice el oyente, que debe estar. Debe referir a otra.
6: A otra anterior, sí, es probable.
3: De alguna serie, de alguna película, de algún libro.
4: Sí, sí, sí.
3: Bueno, vamos a buscar por ahí.
4: No parece tan fácil, ¿eh?
3: No, bueno. No. De todos modos, la anécdota que yo les conté recién es de 1997. Ya pasaron unos cuantos años.
6: Casi 30. 30 años. 29, sí.
4: Esta señora dice que ella tiene 70 y que en su niñez la abuela le decía Pepita la Pistolera.
3: Ah, no, entonces
4: así que
3: sí,
4: ya
3: es anterior.
4: Nos vamos un poquito más para atrás.
3: Sí, en un rato viene la cadena nacional. En 6 minutos y monedas, cadena nacional de Javier Milei por Malvinas. ¿Qué dirá? ¿Qué anunciará? ¿Qué revelará? Vamos a estar muy atentos con eso, por supuesto, porque obviamente va a ser la noticia de esta jornada. Estamos de temprano esperando esto. Uno imagina, y algo nos contó el agente Spielman, algo nos contó Miguel, que tiene que ver con la provocación, vamos a decirlo así, de Donald Trump a los británicos, diciéndoles, ustedes no me apoyaron en el Estrecho de Hormuz, ahora vemos qué pasa con Malvinas, Uno imagina que tiene que ver con esto, que es consecuencia de eso lo que va a pasar en un ratito. ¿Más mensajes? Dale. No, en un ratito. Bueno, en un ratito los mensajes. Pero bueno, es lo que se sabe. Las Malvinas son argentinas. Este es el título de la charla que va a dar Javier Milei. Atentos, lo acaba de comunicar Pablo Quirno, el canciller. Como que se ve que tiene un título. Va a hablar de Malvinas. Las Malvinas, y Toto Caputo acaba de subir un tuit. Las Malvinas son argentinas. Cadena nacional del presidente Javier Milei. El ministro de Economía, Toto Caputo, anuncia esto. O sea que claramente va a referir a las Malvinas. Patricia Bullrich, las Malvinas son argentinas, un tuit en este momento. Está todo el gabinete entonces difundiendo la cadena nacional que va a empezar en un ratito. Sandra Petovelo, las Malvinas son argentinas. Y está el anuncio de la cadena nacional, que ya debe estar, bueno, sí, ya está en con YouTube, ¿no?
4: Con el contador.
3: ¿La cuenta regresiva? Sí. Bueno, 4 minutos 35 segundos faltan para el inicio de la cadena nacional de Milei, que suponemos que va a ser puntual esta vez. Durante mucho tiempo no era puntual, bueno, han vuelto a ser puntuales. A mí me parece que, ya que es una cadena nacional, que nos obligan a todas las transmisiones de radio y de televisión a escucharlo, por lo menos sean puntuales, porque si no está toda la transmisión dependiendo de si hay cadena o no hay cadena. Digo esto como ya también lo dije cuando era Cristina, ya también lo dije cuando era todos los gobiernos. A mí las cadenas nacionales me hinchan, me parecen un disparate. Pero bueno, están. Y hay que ponerlas. Nosotros no tenemos opción, no es que podemos elegir escuchar a Carola, podemos elegir escucharlo a Miguel, o a ni siquiera podemos elegir escucharlo al Negrito.
0: Yo soy mucho más importante que el presidente.
3: Por eso
0: así
3: lo
0: nomás
3: digo,
0: te lo digo.
3: Pero no tengo duda, por eso lo digo.
0: Mucho más importante.
3: Pero viene la cadena nacional, tenemos que ponerlo al presidente, Negro.
0: Bueno, yo voy a hablar a ver si la pueden hacer 21:02.
3: No, 21:02, minga, a las 21 en punto. Faltan 3 minutos 30 segundos para la cadena nacional.
0: Sí, pero no se animó a hacerla el martes de oro, ¿viste, no?
3: Tenés razón. Es verdad, gente, que estaba previsto para el martes y que la pasaron al jueves.
7: La
3: para
7: idea
3: no
7: original. Exactamente, la idea original. En Casa Rosada, Karina Milei dijo: no, no, Javier, no te puedes perder al Negrito, y lo cambiaron, Tato. Es así, las políticas de Estado, ¿no?
3: Bueno, Uru, deportivamente, ¿qué pasa? Nada.
6: No, nos quedaba el tema Salas, la famosa prohibición para que juegue el partido frente a River.
3: ¿Eso va, está habilitado esa
6: a
3: prohibición?
6: A ver, nadie podría prohibirle a Salas que juegue, porque tiene el derecho al trabajador. Las cláusulas que en algún momento son ilegales. Ahora, hay un pacto de caballeros. Aparentemente, el pacto de caballeros además pone una cifra, lo cual deja de ser un pacto de caballeros. $500,000. O sea, River le ha puesto la pistola en la sien a Independiente Rivadavia para que no juegue. ¿Y quién pone $500,000 medio palo verde para que juegue un futbolista?
3: ¿Pero pusieron $500,000 para que no juegue Salas?
6: No, le exigen a Independiente Rivadavia que si Salas juega, aunque sea un segundo, debería poner $500,000.
3: ¿Y con qué?
6: Es ilegal, pero
3: ¿con
6: bueno.
3: Qué, claro, ¿con qué criterio?
6: La realidad es que de los autores de Vivir con Grandeza no cuadra esto, francamente.
3: ¿Vivir con Grandeza, que es una frase de
6: River? Es una frase de River. Si vos vivís con grandeza y le cediste un jugador a otro equipo, plantate en la cancha y ganale con lo que tenés.
3: Pero por supuesto.
6: Si no lo pudiste hacer jugar bien, cometiste un error. Los técnicos no dieron con la tecla de cómo tenía que jugar Salas con tu camiseta, dejá que juegue en el otro. La verdad, papelonesco, una vergüenza.
3: La verdad que sí. Mirá que yo a Salas lo amé cuando estuvo en Racing, después le tomé bronca porque se fue a River, pero reconozco que es un jugadorazo.
6: Pero como... aunque fuera un jugador
3: No, pero digo, entiendo que le puedan tener miedo, pero bancátela, viejo, es el fútbol.
6: Y por supuesto.
3: Se gana y se pierde.
6: Si no lo quisiste tener, lo tenías en un container, en el gran hermano del container, y resulta ahora que querés cobrar y esgrimís un pacto de caballero, un pacto forzado de caballero, porque un pacto de caballero es, che, ¿te parece? Y la verdad que no me parece. Le hubiéramos preguntado a los dirigentes de Independiente Rivadavia cómo fue ese pacto de caballeros.
3: Pacto de caballeros.
6: En el que la garantía del pacto de caballeros son $500,000 por un partido. un papelón.
4: Caballeros con billete.
6: Uno más, sí, claro.
3: Además, caballeros con billete, con pistola, con todo. Bueno, vamos a irnos porque se viene la cadena nacional. Nos vamos a reencontrar mañana. Mañana estaremos aquí, por supuesto, a las 19. Mañana viernes. Mañana tenemos además una visita especial. Porque nos visita
0: gente que sabe.
3: Gente que sabe, viene Nati López.
0: Nati López, sí.
3: Querida compañera Nati López. Así que la pasaremos bien mañana. Y por supuesto, toda la información y todo lo que deje esta cadena nacional. ¿Será importante? ¿No será importante? La verdad es que no lo sabemos. No lo sabemos. Pero tenemos una ventaja.
7: ¿Cuál, Gerardo?
3: Lo vamos a saber en un ratito.
7: ¡Ah, menos! Para los ansiosos, Gerardo.
3: Así que aguanten, que ya se viene la cadena nacional. Gracias por la compañía. Gracias, NASA. Gracias, Pupa. Gracias a toda la pandilla. Chau, Michael.
6: Chau.
3: Carolita.
4: Chau, mañana.
3: Nachito Julián.
0: A mañana.
3: El uruguayo.
6: Tato.
3: Y el agente Spielman.
7: Gerardo.
3: Entre todos los saludamos, nos despedimos. Ha sido un placer. Como siempre, estamos en Radio Mitre, la radio número uno de la Argentina. Y mañana aquí estaremos. Se viene la cadena nacional.
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9: 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Escucharemos a continuación las palabras del señor Presidente de la Nación, doctor Javier Milei.
10: Argentinos, buenas noches. Hoy estoy aquí para informarles acerca de una serie de decisiones que hemos tomado respecto al ejercicio de nuestra soberanía sobre las Islas Malvinas, producto de meses de trabajo conjunto